0: una muy buena actuación, con la diferencia de que en aquel entonces no lo lograron redondear. Ahora sí se logró redondear el triunfo, un triunfo muy inteligente, un triunfo en donde, aparte de jugar bien, un planteamiento muy inteligente del Vasco. Y bueno, para el segundo tiempo, bueno, dijo, ya es tiempo de contragolpearlos, se defendió muy bien, juego redondo, juego redondo.
1: O sea, el talento, la estrategia del Vasco Aguirre se notó.
0: Sí, claro, claro, es decir, claro, ayer.
1: Y el ánimo el ánimo que hay entre ellos es importante.
0: Sí, mira, hay jugadores, por ejemplo, este hombre César Montes, el central de que juega en Rusia.
1: Buenísimo.
0: No, bueno, no le gana un cabezazo por arriba. El Piojo Alvarado, a mí no me gusta decirle el Piojo a Roberto Alvarado, pero bueno, sí le dicen, lo que ha corrido, 3 asistencias, lo que ha marcado, extraordinario, lo de Quiñones, lo de Lira, lo de este joven Mora, 17 años, o sea, 17 años.
1: ¿Funcionó bien ayer?
0: Sí, no, dio un partidazo, este jugador es diferente. Solamente hay 2 futbolistas que han debutado tan jóvenes en Copa del Mundo. Pelé y este chavo.
1: ¿A ese nivel?
0: A ese nivel, claro. No tiene el nivel de Pelé. Ojalá lo llegue a tener un día. Se ve complicado.
1: Pero lo puede desarrollar mayor talento y madurez,
0: ¿no? Este hay que verlo ahorita porque lo vamos a ver en Europa.
1: Seguro.
0: Y lo vamos a ver en Europa en un equipo grande. ¿Qué le faltaría? Le falta embarnecer y tener un poco más de velocidad. Pero estamos hablando de un chavo de 17 años, ¿no?
1: Claro.
0: O sea, esto es muy diferente. El talento que tiene este joven no lo tiene ningún otro jugador de la selección, ¿no?
1: El niño que salió con Gilberto Mora para la hora de los himnos, estaban del mismo tamaño.
0: Del mismo vuelo.
1: Del mismo vuelo.
0: Y ahí le hace la broma a Alvarado, le dice, mira, está más alto que tú.
1: Oye, por cierto, bueno, ya, nos tocó contra Inglaterra.
0: Sí.
1: Nos enteramos esta mañana, luego del partido, que va México contra Inglaterra. Hay que ser objetivos. ¿Cómo la ves?
0: Más complicado todavía. Más complicado. Si México repite la actuación de la primera parte con esa manera de jugar al fútbol, tocando el balón muy bien de primera, de segunda, con muchos desmarques, si repite eso, vamos a tener chance. Si no repite eso, va a ser muy complicado. Pero aquí también interviene algo que tú acabas de decir, el público.
1: Claro.
0: El público.
1: La localía va a pesar enormidades.
0: No es lo mismo pararse en esa cancha con 100,000 personas gritándote y apoyando al otro equipo.
1: Claro.
0: Por más que no quieras, te pesa.
1: Y es lo que podría jugar a favor,
0: claro,
1: por eso como jugador número 12.
0: Exactamente.
1: En este próximo partido del domingo a las 7 de la tarde.
0: 6
1: de la tarde.
0: Eso y ojalá repitan la actuación del primer tiempo, porque eso podría suceder. Ya en alguna ocasión se le ha ganado Inglaterra aquí en México hace muchos años, es un partido amistoso, pero generalmente en los enfrentamientos que hemos tenido ellos nos han superado. Tiene un delantero que para mí es de los 3 mejores del mundo, que es Kane, que es un...
1: El que fue el que cerró el triunfo.
0: No, bueno, hizo 2 goles extraordinarios el día de hoy.
1: Uh-huh.
0: Pero, o sea, ¿podemos seguir soñando? Sí, podemos seguir soñando.
1: Se vale, y si sí.
0: Y si sí.
1: Y si sí. Ecuador despidió al entrenador después del partido de ayer.
0: Sí.
1: ¿Cómo se llama? Sebastián Becaseche.
0: Becaseche.
1: Uh-huh.
0: Este hombre, para mí, se equivoca en el planteamiento jugando contra México. Y le llovió allá en Ecuador. Y bueno, él sabía, yo creo que se lo dijeron antes, porque él ya sabía que se iba a ir, pero no fue el planteamiento más adecuado. Esta es la mejor generación que ha tenido Ecuador, ¿eh? Es la mejor generación de futbolistas que ha tenido Ecuador. Tienen ahí a Moisés Caicedo, este hombre cuesta 100 millones de euros, que juega en el Chelsea.
1: Sí.
0: Y tiene jugadores jugando casi todos en Europa. Y pues, le llovió y lo corrieron.
1: Ayer, lo corrieron, pues sí. Trae el pelo largo, todo enmarañado.
0: Sí, él es argentino.
1: Es argentino.
0: Sí.
1: Pues qué barbaridad. Lo que pasó ayer de emoción, ¿lo habías visto tú antes?
0: No, yo nunca había visto.
1: ¿Alguna vez en tu larga vida?
0: Mira, en mi larga vida y mi larga carrera, lo de larga se oyó muy feo, ¿eh?
1: No, porque estamos empatados en eso.
0: Sí, pero mira, te voy a decir, nunca había visto una comunión entre la selección y el público como la que estamos viviendo.
1: ¿A ese nivel?
0: Jamás, jamás.
1: Y fueron 1,400,000 personas a festejar en diferentes puntos donde había, por ejemplo, principalmente Paseo de la Reforma, sí. Desde luego el Fan Fest del Zócalo, toda la trayectoria del el Monumento a la Revolución, sí. Y los otros lugares donde hubo Garibaldi, donde hubo pantallas para que la gente disfrutara el partido, fue, vamos, quedó rebasada la seguridad y todo. Hubo totalmente. Hasta 4 personas
0: sí,
1: muertas.
0: Sí, desafortunadamente.
1: Y esto, tres apachurradas.
0: Súmale lo de Guadalajara, en la Minerva, y súbale lo de Monterrey, en la Macroplaza. Y bueno, en Ensenada también hay, en toda la República Mexicana. Y hay una imagen que es una joya, una auténtica joya, en un partido de béisbol, en los Dodgers contra el equipo, creo que eran los Atléticos en Sacramento, y está calladito todo el estadio, y bueno, viene el pitcher de los Dodgers para hacer su lanzamiento, y hay un mexicano en primera fila con su playera verde, y cuando va a venir el lanzamiento, el estadio vacío, y grita ¡Gol! Maravilloso.
1: ¿Lo tenemos?
0: Maravilloso. Mira, está.
2: En your video games, you collect their baseball cards. 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
0: Y en primera fila,
2: in your video games.
1: Primera fila y lo que cuesta.
0: Sí.
1: Pues Raúl, te veo optimista para el domingo.
0: Contento estoy.
1: Contento.
0: Sí.
1: Razonablemente equilibrado.
0: Sí. Sí, sí,
1: reconocer que vamos. Habrá hecho un gran papel ya a esas alturas. Es la primera vez en 40 años llega un matar o morir, ¿no?
0: Desde Bulgaria en 1986 que no se conseguía. Estoy contento y sí estoy optimista por lo que viene el primer tiempo, pero al mismo tiempo estoy convencido de que si no hacemos las cosas bien, va a ser muy complicado.
1: ¿Dejarías la misma alineación?
0: Pero por supuesto.
1: ¿Ya no le moverías?
0: Yo no le movería, pero mira, el que manda es el Vasco y ahorita no me atrevo a llevarle la contra.
1: Tienes toda la razón. Pues gracias, Raúl. Gracias por acompañarnos, escuchar tu punto de vista, tu análisis. Si te quedas con algo guardado, de una vez suéltalo.
0: No. Nada más que disfrutemos y que pues vengan cosas mejores, ¿no?
1: Claro que sí. Muchas gracias, Raúl.
0: No, gracias a ustedes. Al contrario.
1: Raúl Orbañanos, conocido por todos en su larga trayectoria. No le gustó. Vámonos a una pausa y volvemos con más información de lo que pasó ayer, porque es algo verdaderamente increíble, como para poner lo que colocó Reforma el otro día en una fotografía, decía, ¡Vibra México, cabrones!
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15: Implementado por el Gobierno de México, ha llevado la atención sanitaria hasta los domicilios de más de 20 millones de mexicanas y mexicanos adultos mayores y personas con discapacidad, a quienes se ha diagnosticado, orientado e incluso medicado, destacó la presidenta Sheinbaum.
16: Con un total de visitas de 20.7 millones. La segunda y tercera visita se programaron para las personas que en la primera visita tenían algún tipo de riesgo, tenían presión alta o tenían diabetes o presuntamente tenían diabetes, entonces por eso se programaron de esta manera. Para el tratamiento, las instituciones de salud también tienen esta información y además pues el medicamento que pueden recetar las enfermeras.
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1: Permítame en este momento enlazar nuestros estudios y nuestra transmisión a los estudios de ESPN, líder mundial en deportes y todas estas cosas, porque ahí está John Sutcliffe, reportero justo de esa empresa y también de Grupo Fórmula. ¿Cómo te va, John? Muchos saludos. Comienza por donde quieras a contarnos la historia desde tu perspectiva.
17: Oye, Pepe, decía hoy de broma en uno de nuestros programas, ayer, que Javier Aguirre decía que le hacía falta un whiskito y un hielito. Imagínate, llegan a la concentración ayer, le dan su whiskito y le dicen, profe, ¿quiere alguna cerveza para los jugadores? El único problema es que tenemos un menor de edad, uno de los 26 no tiene 18 años. Nomás es medio broma para poner en perspectiva lo que creo que vimos ayer con Gil Mora, ¿no? Lo que significa lo que hizo este joven de 17 años. Yo creo que este equipo mexicano logró manejar la presión, la adrenalina. Ecuador se puso nervioso. Creo que la segunda mitad les cobró factura la altura, el smog, el estadio. Y aunque Inglaterra sale favorito, como es de ser por la historia del fútbol inglés, para el fin de semana, creo que México está en una gran posición para hacer un cierre de broche de oro en el Estadio Azteca y por qué no pensar en cuartos de final en Miami, quizás ante Brasil, ¿no? Creo que lo de ayer, pues nos hace mucha falta, Pepe, nos hace falta como mexicanos buenas noticias, un poco desahogarnos, porque de repente estamos todo el tiempo escuchando. Hoy se lo decía a Joaquín y te lo digo a ti, seguramente eso te ha ayudado un poco a sacarte de las noticias generales que a veces son pues malas noticias para el mundo sobre México, y por lo menos este fútbol nos está uniendo en muchas partes de México y del mundo a los mexicanos, ¿no?
1: ¿Habías visto, John Sutcliffe, habías visto alguna vez una expresión de solidaridad social, de número de aficionados, fanáticos al fútbol que hicieron vibrar a todos los rincones de la patria con el juego de México, porque lo mereció, además lo ganó, sí, mereciéndolo.
17: Mira, yo creo que a los 17 años, hace 40 años, acabando la prepa, el Mundial del 86, pues también lo viví muy especial, Pepe, porque yo me acuerdo que cuando ganaba México se paraba el periférico y todo el mundo se bajaba de sus coches por 3 horas y no avanzaban los coches. Era muy diferente. Pero lo de las últimas horas nos habla que también somos un país que podemos tener civismo. Con todos los rollos que hubo, ayer tengo amigos que se sentaron en el estadio y no conocían a los de al lado y terminaron como mexicanos. Y te voy a decir algo, y creo que te lo he dicho anteriormente, tenemos pocas leyendas, pocas figuras, pocos ídolos. Entonces creo que también el mexicano está buscando esas figuras. ¿Quién es el Memo Ochoa que sigue? ¿O quién va a ser el próximo Hugo Sánchez? Y ayer lo que más orgullo me dio de todo fue que el equipo mexicano aguantó la presión, Pepe. Yo le preguntaba ayer a Javier Aguirre lo que significa 40 años para aquellos que se quedaron con cicatrices. Recuerdo en el 94 el penal que falló Beto García Aspe en Nueva York, en Nueva Jersey contra Bulgaria, o el gol que nos mete Maxi Rodríguez en el 2006, o lo que el Matador no pudo hacer en el 98, o el mismo Javier perdiendo con Estados Unidos en Corea. Yo creo que ayer fue como una medicina social para muchos jugadores, aficionados, técnicos que habían sufrido o habíamos sufrido de no poder ver a México ganar un partido eliminatorio de Copa del Mundo. Eso para mí fue lo más importante, que si es el cuarto, el quinto, el sexto partido, es lo de menos. Pasaron 4 décadas para que México pudiera ganar un partido de eliminación.
1: ¿Cuál fue tu punto de vista la clave de este triunfo? Y de una vez aprovecho y te pregunto, ¿cuál será la clave de México para vencer a Inglaterra? Porque ¿qué tal y si sí?
17: Sí, Pepe, yo creo que la intensidad del equipo mexicano, el que no se pusieron nerviosos, salieron a buscar el juego, se mezcló ahí, que creo que la demora le cayó mejor a México que a los ecuatorianos. Creo que el equipo rival tuvo más tiempo para pensarla y cuando quiso hacer algo ya iban perdiendo 2-0. Para mí la clave, el domingo ya podemos hablar más de qué cambios buscará hacer el Vasco, porque va a cerrar puerta cerrada jueves y viernes. Harry Kane, hay que ver cómo puedes neutralizarlo. Y si México llega empatado o ganando al medio tiempo, ahí va a ser la clave, porque son de la Liga Premier y son las grandes estrellas del mundo, pero la altura de la Ciudad de México, el público, el smog, le cobra factura a quien sea. Hay que sacar provecho que se juega. Esto no lo vamos a volver a ver en décadas, que juegues un mundial buscando tronar a Inglaterra en tu casa. Es el momento de aprovechar. Esto es lo que nos tocó y hay que sacar la casta. Yo creo que México, si juega como ayer, debe de vencer a Inglaterra, porque tampoco quiere decir que Inglaterra ande volando. Es decir, hoy Harry Kane hizo sus individualidades. Creo que el equipo mexicano está jugando más en conjunto que los ingleses. Me pinta que vamos a estar enlazando la próxima semana desde Miami. Eso es lo que pienso. Creo que México debe de sacar la victoria el domingo.
1: Eres razonablemente optimista, John, y por eso nos gusta comentar contigo lo que viene. Ah, sí, estábamos recordando que en el Mundial de 86 se enfrentaron Inglaterra y Argentina en la final, ¿te acuerdas?
17: Sí, fíjate cómo...
1: En cuartos de final.
17: En cuartos, pero fíjate cómo ha cambiado la tecnología y cómo la disciplina, ¿no? Hace 40 años Maradona hizo trampa, ¿no? La mano de Dios. Y ayer un jugador de Ecuador se tapa la boca para insultar o decirle algo a Santi Jiménez y es expulsado, ¿no? O sea, también el fútbol ha cambiado mucho, ¿no? Esas historias de que se picaban con un alfiler o se pateaban y el árbitro y no veía, o los abanderados. También el fútbol ha cambiado. Y por último, Pepe, tenemos que sentirnos orgullosos porque tenemos un escuincle de 17 años que ayer fue su fiesta de bienvenida. Y mi Gil Mora, por más que lo pateaban, él también se defendía. Entonces pareciera que vamos a tener a nuestra, y no me quiero adelantar, pero a nuestro próximo Hugo, nuestro próximo Rafa. Es decir, este chavo Mora tiene 17, es el niño más, es el jugador más joven de esta Copa del Mundo y gracias a Dios juega con la selección mexicana. Entonces creo que pinta todo para aprovechar. Pero si me dices lo más importante para mí, es la actitud que el fútbol mexicano, estos jugadores no se ponen nerviosos, Pepe, eso es lo que me encanta. Ya no tenemos que decir, no era penal, no, la realidad es que te pusiste nervioso y dejaste que te ganara Holanda. Ayer México salió con una actitud de decir, esta es mi casa, aquí me respetas y aquí te voy a ganar.
1: Seguramente será lo que van a decir de aquí al domingo cuando sea el partido. John, te agradecemos muchísimo. Vamos claro, a esperar, sí, Pepe, que todo salga de maravilla. Seguiremos en contacto contigo, dándole, por supuesto, poniéndole mucha atención al conglomerado mexicano, al equipo mexicano.
17: El viernes quizás ya podemos soltar ahí cómo está trabajando el Vasco, ¿no? Porque jueves y viernes es puerta cerrada, ahí hace el parado y veremos qué modificación hace. Yo creo que si hace, sería más en la media cancha, que regrese a Edson Álvarez, por ejemplo, o saque a Romo y ponga a Brian. Pero tampoco hay tantos cambios que hacer y sigue el momento de Julián Quiñones. Pepe, te tengo que ser muy honesto. Esa historia que hice con él de vida de Magui Payán, de donde viene, que no tenía ni para los zapatos, y lo ves que ya metió 3 goles y es un colombiano que llegó a los 16 años a pedir una oportunidad. A ver si mañana presentamos esa historia, una parte del sueño de Julián, Pepe, porque creo que es un ejemplo de vida, que México también le da oportunidades a los que buscan trabajar de una manera honesta cuando vienen a nuestro país.
1: La audiencia te lo va a agradecer, John Sutcliffe. Estaremos en contacto.
17: Abrazo, Pepe.
1: Abrazo muy fuerte para John Sutcliffe, reportero de ESPN Radio Fórmula, hoy transmitiendo justamente desde los estudios de ESPN, enlazado con los estudios de Grupo Fórmula. Hagamos una pausa muy breve porque, bueno, hemos hablado todo lo bueno, pero también hay que comentar las cosas que vamos, nos duelen, como los 4 muertos ayer por los festejos en el Paseo de la Reforma.
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10: Messi sigue ampliando su leyenda. Lionel Messi volvió a escribir otro capítulo en la historia de este gran evento. El capitán argentino ingresó de cambio y colaboró con un gol en la victoria de 3-1 sobre Jordania, suficiente para asegurar el primer lugar de su grupo. Con esta anotación, el astro albiceleste llegó a 19 goles, ampliando el récord que le pertenecía como máximo goleador en la historia del torneo. A sus 39 años, Messi continúa siendo decisivo para Argentina. ¿Hasta dónde llevará al albiceleste en este mundial?
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10: Las hormigas no tienen pulmones y respiran a través de pequeños orificios en sus costados, llamados espiráculos.
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13: Tenemos comunicación telefónica en este momento con César Cravioto, el secretario general de gobierno de la Ciudad de México. César Cravioto, no te equivocaste, eres muy optimista y me da mucho gusto. Muchos saludos.
14: Gracias, Pepe. ¿Tú a poco le ibas a Ecuador?
13: Claro, claro.
14: No, va.
13: Por supuesto. ¿Sí? No, ¿cómo crees?
14: Eres
13: no,
14: Contreras, no. Pepe.
13: Soy
14: Contreras.
13: No, soy Cárdenas, no Contreras. Querido César, qué barbaridad lo de ayer. El entusiasmo rebasó cualquier plan, cualquier proyecto de seguridad. Tenemos que lamentar 4 muertes. Hoy lo decía tu jefa Clara Brugada al anunciar esto con pena, y Nadine Gassman, la secretaria de Salud, señalando que 4 personas perdieron la vida, 3 por aplastamiento, asfixia, etcétera, y una más por exceso de, al parecer, conmoción etílica.
14: Así es, pues las condolencias a las familias de las 4 personas que fallecieron ayer. Desde la madrugada hemos estado cerca de las familias, brindándoles apoyo para el entierro y para algunos gastos emergentes, y vamos a seguir cerca de las familias en todo lo que necesitan nuestras condolencias. Y bueno, pues la verdad es que se ha crecido mucho el nivel de celebración entre el primer partido de México y ayer. Prácticamente se ha cuatruplicado el número de gente que ha estado en las calles llegando.
13: ¿Cuánta gente estiman ustedes, las autoridades de la ciudad, que se volcaron a las calles?
14: Ayer alrededor de 1,400,000 personas estuvieron a los alrededores de Reforma, todo Reforma, Monumento a la Revolución, el Zócalo y los alrededores del Zócalo, obviamente el estadio, sus alrededores, los otros festivales futboleros. La verdad es que ahí nosotros salimos de la sala de operaciones de la Secretaría de Seguridad por ahí de las 2:30 de la mañana, y las calles estaban todavía llenísimas por todos los alrededores y más allá, colonias, 3-4 colonias adelante de Reforma, todavía había mucha gente celebrando.
13: Sin duda. Por cierto, el gobierno de la ciudad está emitiendo una circular a los medios y a la opinión pública para tratar de ayudarlos a identificar a uno de los fallecidos.
14: Sí, sí, sí. Digamos que tres parece que fueron de un evento y un cuarto no tuvo que ver con ese evento, sino entendemos que por un tema de exceso de consumo de alcohol, pero bueno, la fiscalía va a revisar la razón de esta muerte y en efecto estamos ubicando quién es porque no lo teníamos ubicado, identificado.
13: Sexo masculino, complexión media delgada, más bien, tez morena, clara, mestiza, cabello sí. Negro, lacio, corto medio, despeinado, cejas pobladas negras, vello facial, barba y bigote incipientes, lunares, uno visible en la mejilla derecha junto a la comisura labial, otro en abdomen superior derecho, edad aproximada 25 años, César Cravioto. Pues qué barbaridad.
14: Así es.
13: ¿Cómo va a estar el operativo para el domingo? Porque, pues, ¿cómo va?
14: Parece que el ICICI va a suceder. Yo creo que tenemos todo para ganarle a Inglaterra. Mira, el domingo, si se gana, seguramente vamos a estar hablando de mucha más gente. Estamos revisando los protocolos para ver cómo los fortalecemos. Yo creo que entre mañana y el viernes podemos estar en condiciones de explicarle a los medios de comunicación que nos ayuden a decirle a la gente cuáles son los protocolos. Pero bueno, puedo adelantar que queremos insistir, la jefa de gobierno ha estado insistiendo una y otra vez que no todo mundo puede llegar al Ángel. El Ángel tiene una capacidad pues ya delimitada. Por eso pusimos tantas pantallas alrededor, por eso abrimos otros espacios como el Palacio de los Deportes, Monumento a la Revolución, Avenida Juárez. Vamos a ver qué otros espacios se pueden abrir, pero que cuando haya un llamado de la autoridad de decir ya no pueden llegar al Ángel, pues que no le intenten, porque luego la gente dice, ay, sí, hay todavía un metro cuadrado libre, pero no, necesitamos que no esté tan atiborrado, o cuando digamos ya no se puede llegar al Zócalo, que por favor atiendan las solicitudes de la autoridad y el consumo de alcohol, que se modere.
13: Claro, es que ahí no está también un grave problema, sí. César, perdón que te interrumpa, pero sí. Se vio mucho alcohol en este festejo. Yo te pregunto, ¿qué tanto funcionó el operativo de la ley seca en colonias determinadas? La policía, no, imagínate, no sé cuántos policías mandaron ustedes a vigilar todo esto, pero contra 1,400,000 personas en total, ¿cuántos policías necesitas para que se mantenga el orden y no haya una sola persona cuya vida hay que lamentar?
14: Sí, bueno, el operativo constó de 35,000 servidores públicos, no solo de la Secretaría de Seguridad Ciudadana, sino de prácticamente todas las dependencias del gobierno de la ciudad. Pero si lo comparamos con 1,400,000 personas, pues sí.
13: Sí, claro.
14: No es lo mismo. Ningún país del mundo, ningún gobierno del mundo. Por eso la gente tiene que ser.

0: día, pero no riesgo excesivo.
1: Imponente lo de ayer, ¿no? Sin duda.
0: Sí, por supuesto que no queremos que el domingo ocurra otra situación de estas y que podamos regresar a decir saldo blanco como había sido en los otros tres.
1: Sí.
0: Pues mira, si le sumamos, ya estamos hablando de casi, en todos los festejos, casi 4 millones de personas. Entonces,
1: Claro.
0: ante tal, pero que además, mira, Pepe, hemos visto gente de todo el país y cuando preguntamos, no, yo nomás vine al festejo, me regreso a mi tierra mañana. O sea, la gente viene a ver el partido a la Ciudad de México, a festejar en la Ciudad de México y se regresan. Bueno, también podrían hacerlo en su estado, pero no, o sea, la atracción de hacerlo por el gran ambiente que ha habido en la ciudad. Y bienvenidos todos y todos los extranjeros, nada más cuidémonos, cuidémonos y
1: Claro.
0: seamos responsables.
1: Bueno, y ahora la pregunta difícil. Danos tu pronóstico. Tu pronóstico México-Inglaterra.
0: 2-1. Ahora sí 2-1, porque dije 2-1 con Ecuador y quedamos 2-0. Qué bueno que perdí mi pronóstico. Mejor que hayamos ganado 2-0, pero igual Inglaterra sí ya nos mete un gol. Pero ganamos,
1: Pero
0: pero
1: ganamos.
0: ganamos.
1: Te agradezco
0: Vamos
1: mucho,
0: enrachados.
1: César. Saludos a todo el equipo, por supuesto a Clara Brugada. Y estamos viendo el esfuerzo que hace la autoridad por evitar que esto se salga de madre, como decimos cuando el agua se desborda de los ríos.
0: Así es, y esperamos que los medios nos ayuden a difundir cuando ya se diga por acá ya no, y que entre todos, direccionemos a los aficionados a otros puntos.
1: Muchas gracias. Gracias, César
0: Gracias,
1: Clavioto.
0: Pepe.
1: Hasta luego.
0: Gracias.
1: César Clavioto, secretario de Gobierno de la Ciudad de México. Nadine Gassman, la secretaria de Salud del Gobierno de la Ciudad de México, habló justamente de los cuatro casos de muerte que ocurrieron ayer en el entorno de Paseo de la Reforma.
2: Lamentablemente ocurrieron cuatro defunciones. Los cuatro lamentables casos ocurrieron en las inmediaciones del Paseo de la Reforma. Tres se debieron a asfixia. Se trata de un hombre de 44 años de edad, una mujer de 19 años y una mujer de 48 años. Todas estas personas recibieron atención por los equipos paramédicos desplegados en el operativo del Paseo de la Reforma, recibiendo maniobras avanzadas de reanimación en su atención, traslado hospitalario y desafortunadamente fallecieron. El cuarto caso es un masculino de alrededor de 30 años, de identidad todavía desconocida, que fue trasladado por estatus epiléptico, crisis convulsiva y sangrado de tubo digestivo. En el hospital presentó un paro cardiorrespiratorio del que no respondió a las maniobras avanzadas de reanimación.
1: Esto fue lo que dijo la secretaria de Salud del gobierno de la ciudad, la doctora Nadine Gassman. La presidenta de la República, le digo, lamentó los fallecimientos y ofreció apoyo a las familias, como lo comentaba César Cravioto.
3: Tiene que hacer una revisión la propia fiscalía de exactamente qué fue lo que ocurrió. De todas maneras, ya se está apoyando a las familias por parte del gobierno de la ciudad y vamos a hacerlo nosotros también. Y en efecto, pues hay que celebrar con responsabilidad. Vamos a ver exactamente qué ocurrió y ver si para el domingo se requerirían algunas acciones pues de prevención, sobre todo.
1: Es lo que dijo la presidenta en la mañanera. En Guadalajara, ayer incluso lo adelantábamos aquí, miles salieron a celebrar el triunfo mexicano a la glorieta de la Minerva. Desde antes del partido ya estaba la gente muy, muy acelerada. El centro histórico de la ciudad también recibió a muchos fanáticos. El Fan Fest de FIFA terminó en batalla campal, con dos policías heridos, 20 detenidos y daños al mobiliario urbano. Uzi Toledo, corresponsal, tú tienes más datos. Adelante, Uzi.
4: ¿Cómo estás, Pepe? Muy buenas tardes. Pues sí, momentos de tensión se vivieron la noche de este martes en las inmediaciones del FIFA Fan Festival en el Centro Histórico de Guadalajara, luego de que un grupo de asistentes que no logró ingresar al recinto o a esta parte de la Plaza Liberación pues protagonizó enfrentamientos.

0: contactos con autoridades en el filtro de acceso ubicado en el cruce de las calles Santa Mónica e Hidalgo. El operativo de seguridad en el que participó personal antimotines intentó contener a los inconformes, ya que pues simplemente no entendían que ya no había espacio en el FIFA Fan Festival. El día de ayer llegaron hasta 50,000 personas al centro de Guadalajara, cuando le caben 18,000 a la Plaza Liberación, pero pues la respuesta de estos sujetos fue dañar cristales, fachadas de inmuebles de la zona, también enfrentarse a los elementos antimotines y de policía de Guadalajara, lo que, pues claro, que puso en riesgo a niños y a personas que se encontraban en el lugar. Después también comenzaron a arrojar contundentes y basura en una avenida a unos metros de este sitio, en la Avenida Juárez, y pues esto dio como resultado a 20 detenidos, 11 por falta administrativa, 7 por daños a las cosas y 2 por lesiones, además de estos 2 policías de Guadalajara que resultaron con golpes en la cabeza y en la nariz, Pepe.
1: Pues muchas gracias, Susy Toledo. Lamentable la reacción de los necios. Claro, como siempre pasa, no faltan. Gracias, Susy Toledo, que estés bien. Buena tarde.
0: Igualmente, muy buena tarde.
1: Buena tarde. También en Pachuca, Hidalgo, hubo un evento peligroso, grave. Un conductor de una pick-up, una camioneta, atropelló a un grupo de fanáticos. Estamos poniendo la imagen en la señal de Telefórmula. Resulta que hubo 5 heridos porque les echó la camioneta encima. El conductor de la camioneta fue golpeado y su vehículo fue dañado. Luis Eric Ramírez, reportero en Hidalgo, tú tienes la información. Luis Eric, adelante. Buenas tardes.
2: Pepe, muy buenas tardes. La noche de este martes, una persona que presuntamente conducía en estado de ebriedad embistió a un grupo de vecinos que celebraban el triunfo de la selección mexicana en la glorieta del fraccionamiento Viñedos, en el municipio de Zempoala. En total, 5 personas resultaron lesionadas tras el incidente. Posteriormente, los vecinos del lugar bajaron al conductor y lo golpearon antes de la llegada de las autoridades. Elementos de la policía municipal acudieron al sitio para resguardar al conductor, controlar la situación y facilitar la atención de los lesionados. Al respecto, el encargado del despacho de la Procuraduría General de Justicia del Estado de Hidalgo, Francisco Fernández Hasbun, informó que el conductor permanece detenido y a disposición del Ministerio Público. Hasta el momento solo hay una denuncia formal presentada por un adolescente que resultó atropellado, por lo que la investigación se sigue por el delito de lesiones. Explicó que el automovilista será presentado ante un juez una vez que se determine la gravedad de las lesiones del menor, ya que ello influirá en la clasificación jurídica del delito. El Ministerio Público cuenta con un plazo de 48 horas a partir de la detención para definir la situación legal del implicado. Las otras 4 personas lesionadas no han presentado una denuncia contra el conductor. Mi reporte, Pepe.
1: Luis Eric, muy completo. Gracias. Pendientes. Gracias a Luis Eric Ramírez, reportero allá en Hidalgo. Bueno, ¿y qué dice a todo esto el gato oculto? Desde luego el gato oculto ya lo conoce, se emociona cuando le da la gana. Ahora sueña con otro triunfo del Vasco Aguirre y maulla diciendo, ¿y si sí?
3: Dicen que lo importante no es ganar, sino competir. Una hermosa frase acuñada por alguien que no sabe lo que es ir al Ángel o a la Minerva a festejar.
1: Y lo echaron a volar al gato oculto. Gracias al gato oculto por su comentario. Si nos permite, vamos a hacer una pausa y de regreso le informaremos con detalle lo que va a pasar con el tratado comercial, el T-MEC, el tratado de Estados Unidos-México-Canadá. El presidente de Estados Unidos ordenó a su equipo de trabajo a través de Jameson Greer, el negociador comercial, que le diga a México y a Canadá que no quiere más tratado comercial. Y por lo tanto, de acuerdo con las cláusulas de Sunset y demás, se va a seguir hasta el año 2036. Son 10 años de margen que se da y después ya cada quien que se va con sus chivas a donde quiera. ¿Nos permite una pausa? Volvemos con esto y más.
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5: Google presentó Gemini Omni, su nuevo modelo de inteligencia artificial de generación de video hiperrealista, capaz de convertir imágenes a video y de editar los clips con un avance en razonamiento, comprensión del mundo y capacidad de creación. El modelo es capaz de construir y refinar escenas en cualquier paso con lenguaje natural y permite modificar videos con instrucciones simples debido a que se basa en su profundo conocimiento de historia, biología y lógica narrativa para construir historias convincentes. Destaca su edición de videos reales basada en imágenes de referencia y es capaz de convertir dibujos o bocetos en videos realistas y es capaz de transformar el tono y estilo de un video según el material recibido, así como de reimaginar acciones para cambiar escenas ordinarias por secuencias espectaculares. Además, permite editar varias escenas manteniendo la coherencia entre personajes, entornos, ángulos de cámara y escenas. Informó Aide Rivera. 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
4: Territorio Animal.
6: El Dancis Azul es un ave originaria de Panamá, Ecuador, Perú y Colombia. Mide en promedio 12 centímetros de longitud y pesa solo 13 gramos. El macho es de color azul turquesa, con el lomo, alas y cola negra. La hembra es verde con la cabeza azul. Generalmente andan en pareja. Se alimenta de insectos, frutos y néctar de las flores.
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7: Esteban Moctezuma tomó protesta ante el Congreso como embajador de México ante el Reino de Bélgica y la Unión Europea. La Secretaría de Relaciones Exteriores indicó que Moctezuma Barragán estará a cargo de la ratificación del acuerdo comercial entre México y la Unión Europea. La organización Somos México recibió del Instituto Nacional Electoral la constancia que los acredita oficialmente como partido político nacional. Además, se les asignaron las oficinas que ocuparán sus representantes ante el Consejo General. La Secretaría de Desarrollo Energético de Tamaulipas dio a conocer que se encuentra capacitando a habitantes de Ciudad Madero y Tampico en la recolección de plásticos para transformarlos en combustibles, con el objetivo de que estos residuos se utilicen como materia prima en la planta de pirólisis en Altamira. Informó Itzel Vanegas. 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
1: Vamos a enlazarnos en un momento más. Hablamos del tratado comercial Estados Unidos-México-Canadá, pero vamos a enlazarnos en este momento con el maestro Leo Zuckerman y sus minutos de opinar. Y él quiere opinar sobre lo que vivió como aficionado dentro de aquella catedral imponente del fútbol mexicano, que es el Estadio Ciudad de México, Estadio Azteca, Estadio Banorte, como le quiera llamar, Coloso de Santa Úrsula. ¿Cómo estás, Leo? Vivito y coleando. No te fuiste al Ángel, ¿verdad?
8: No, querido Pepe, muy buenas noches. Ya la verdad no tenía mucha energía después de lo que vivimos ayer en el Estadio Azteca. Para mí siempre será el Estadio Azteca. Y te quiero decir que he visitado muchas veces el Coloso de Santa Úrsula, tengo muchas experiencias, soy un aficionado apasionado al fútbol, que me encanta ir a los estadios y me encanta el Estadio Azteca. No hay ningún estadio, he ido en otros países a otros estadios, pero ninguno se compara a este recinto donde se consagraron nada más y nada menos que Pelé y Maradona, Pepe. Lo que yo viví ayer, de verdad, nada como lo de ayer en la noche. Te puedo decir que yo llegué muy nervioso, como muchos aficionados, porque sabíamos que no era fácil esta aduana de la eliminación directa del Mundial, ya con un equipo muy bien armado como era el de Ecuador. De hecho, yo llegué de muy mal humor, tengo que decirlo. Ya quería que comenzara el partido, pero pues como tú sabes y tú informaste, se retrasó por el clima. Mientras tanto, la gente cantaba canciones que venían de las bocinas del estadio. Yo, la verdad, estaba muy enojado. Yo quería que ya empezara el partido. Finalmente vino, empezó a las 8 de la noche. La ceremonia del protocolo, como siempre, muy emocionante. Pepe, cantar el himno nacional en el Estadio Azteca es realmente, le pone a uno la piel chinita, le sale a uno un nudo en la garganta, ya eso va calentando mucho el partido. Yo creo que a los ecuatorianos les pesó mucho, mucho el Azteca, porque desde el silbatazo inicial, Pepe, comenzó lo que voy a denominar la música futbolera, porque eso es lo que yo vi y sentí como aficionado en el Azteca. Mira, ya los que tenemos muchos años y hemos visto durante ya muchos mundiales a la selección, hemos visto cómo la inoperancia de los equipos, lo cual no siempre nos provocaba desasosiegos y desesperanzas. Sin embargo, esta noche fue diferente, Pepe. Esta noche fue una noche de mucha dicha y me atrevería, te digo, a compararlo como a una orquesta sinfónica. Haz de cuenta que estábamos escuchando una orquesta sinfónica donde la orquesta era el equipo de Aguirre, dirigido, el director de la orquesta era Javier Aguirre, que le daba instrucciones a una defensa tremendamente ordenada y disciplinada, que increíblemente, Pepe, en 4 partidos no ha recibido un solo gol. El portero Raúl Rangel, que se lució con 2 atajadas excepcionales, un Luis Romo y Eric Lira como medios jugando por nota en la media cancha, Roberto, el Piojo Alvarado fugándose de arriba hacia adelante, y Julián Quiñones y Raúl Jiménez percutiendo las redes de Ecuador. Toda esta ejecución, aparecía el gran solista de la noche, de esa sinfónica, de esa orquesta, que fue un joven de 17 años, un virtuoso armador de esta cadencia, de esta armonía, que fue nada menos que Gilberta Mora o Morita. Y toda esa orquesta estaba acompañada de un coro, Pepe, del coro del público del Azteca. Y eso es lo que fue, esa comunión entre la orquesta y el coro, entre el equipo de Aguirre y el público, fue algo magnífico, Pepe. Realmente lo que se sentía era alegría, eran una gran necesidad de triunfo y una gran unión, yo te diría, entre los que estábamos ahí presentes, porque en este caso los mexicanos estamos ávidos de ganar algo y se ganó el martes en el, claro, Azteca, y eso la verdad es una gran, gran celebración.
1: ¿Ya tienes, Pepe, tu boleto para el domingo, Leo?
8: Ya lo tengo, Pepe. Afortunadamente yo tuve la fortuna de conseguir boletos para los 5 partidos aquí en el Estadio Azteca, incluyendo el de Colombia contra Uzbekistán. Ha sido una experiencia magnífica este Mundial, Pepe. Realmente nada como la noche del martes. Y te terminaría diciéndote que cuando salí del estadio me estaba pinchando la piel para saber si esto no era un sueño. Porque ¿quién hubiera dicho 4 victorias consecutivas de México, Pepe? ¡Victorias! No es que México esté invicto, sí está invicto, pero además de invicto, lleva 4 victorias y no le han metido un solo gol. Y yo me pinchaba la piel diciendo, oye, esto no puede ser más que un sueño. Y afortunadamente no me desperté, Pepe, con una sonrisa en la boca, porque para fortuna mía y de todos los mexicanos, es la realidad, Pepe. Es esta realidad que nos tiene a todos soñando y diciendo el cántico que salió ayer en el Azteca, y sí, sí, y sí, sí.
1: Correcto, Leo. Estupenda tu crónica. Lo agradecemos muchísimo. Y vamos a estar contigo pues el lunes, no te hagas. Porque
8: con muchísimo gusto, Pepe. Y yo sí creo que se le puede ganar a Inglaterra, objetivamente. Y desde luego, apasionada y subjetivamente, como aficionado que soy al fútbol, Pepe.
1: Haces bien. Gracias, Leo. Que estés muy bien.
8: Gracias, querido Pepe. Buenas noches y arriba la selección mexicana de fútbol.
1: Todos traemos la verde, por supuesto, del corazón y en la piel y en todas partes. Enhorabuena. El clima, las condiciones climatológicas, Oscar, de una vez.
9: No son buenas noticias. El Servicio Meteorológico Nacional alerta por lluvias intensas, viento en medio país y altas temperaturas en la otra mitad. Las lluvias más fuertes se estarán registrando en Chihuahua, Durango, Sinaloa, Jalisco, Colima, Michoacán y Guanajuato. Y el calor, pues, hacia el sureste del país. Pero calor en serio el que se está viviendo en Europa. Y también allá hay muy malas noticias, porque de acuerdo con informes del World Resource Institute, en los próximos años las ciudades europeas van a seguir calentándose incluso 3 grados por arriba de la temperatura normal hasta hace unos años, que puede sonar poco, pero no lo es. Genera tragedias.
1: Tomo en cuenta todo esto y también las autoridades de protección civil a nivel nacional dan a conocer sus puntos de vista para cuidarnos. Hubo una explosión, la explosión de una pipa en la autopista México-Veracruz, en el tramo correspondiente a Hueyotlipan y Tlaxcala. Se movilizaron elementos de la Guardia Nacional, Defensa y Bomberos. Protección Civil del Estado informa que está controlado el incendio y se presume que hay un herido. Está cerrada totalmente esa vía. Está cerrada totalmente. El gobierno de Tlaxcala instaló mesa de seguridad permanente en el C5-1 tras el incidente. Además, fueron activadas de manera inmediata los protocolos de atención a emergencias para proteger la integridad de la población. Esto, como lo mira usted a través de la pantalla de Telefórmula, es lo que sucedió, le digo, en este tramo correspondiente a Hueyotlipan, Tlaxcala, rumbo a Veracruz. Es lo que está ocurriendo. Así que está usted informado. De acuerdo con el reporte preliminar, el contenedor de la pipa se desprendió del tractocamión en las inmediaciones de la comunidad de Adolfo López Mateos y luego se incendió. Esto generó la explosión y provocó el cierre de la circulación en ambos carriles con dirección a Calpulalpan. Es lo que está pasando y como tal se lo comentamos a usted. Vamos a hacer una pausa enseguida. Regresaremos con más noticias, más información, por supuesto, a través de las estaciones de radio, la 970 de AM y la 103.3 de frecuencia modulada, y también a través del canal de Grupo Fórmula en YouTube. 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En Telefórmula se queda usted con Juan Becerra. Regresamos.
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16: Explorando la naturaleza.
17: Parque Nacional Redwood, Estados Unidos. Situado en la costa de California, este bosque es el hogar de los seres vivos más altos del planeta, las secuoyas rojas. Estos gigantes pueden superar los 100 metros de altura y vivir durante siglos. El ecosistema costero, envuelto frecuentemente en niebla, proporciona la humedad necesaria para su crecimiento monumental. Caminar entre estos árboles centenarios ofrece una perspectiva única sobre la majestuosidad y la resistencia de la naturaleza frente al tiempo.
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1: Permítame un enlace vía telefónica con Zuria Escamilla. Ella es reportera de Tlaxcala. Tiene mayor información, amplía la información de lo que le comentábamos antes del corte respecto al accidente de una pipa que llevaba, al parecer, gas, ya nos dirá ella, y esto ocurrió en el tramo Hueyotlipan-Tlaxcala, en la México-Veracruz. Zuria, te escuchamos con atención.
20: Hola, muy buenas tardes. Efectivamente, esta tarde, a la altura del municipio de Hueyotlipan, en la comunidad de Adolfo López Mateo, se registró este accidente debido a que el contenedor de una pipa de gas se desprendió del tractocamión y posteriormente se incendió, lo que ocasionó una explosión muy fuerte y provocó el cierre de la circulación en ambos sentidos en dirección al municipio de Calpulalpan. Hasta el momento, las autoridades han reportado que ya activaron protocolos de atención y de emergencias para atender a la población y por el momento no han confirmado si hay personas fallecidas o lesionadas derivado de este incidente. En el lugar se encuentran personal de la Coordinación Estatal de Protección Civil, de la Secretaría de Seguridad Ciudadana y del heroico Cuerpo de Bomberos.
1: Te interrumpo, Zuria, porque tenemos la imagen del momento en que viene la pipa de doble remolque enorme, una pipa tanque, y va por la velocidad, se colea, digamos, al tomar una curva y se desprenden los dos cilindros o los dos tanques, e invaden el carril opuesto y viene la explosión. La explosión que provocó, todavía no se sabe, dices bien, si hay personas lesionadas o incluso algo más grave. Sin embargo, se ve claramente en la imagen que se nos ha enviado qué fue lo que ocurrió en este accidente brutal de otra vez un doble remolque en Zuria.
20: Así es común, bueno, en estas carreteras que se den este tipo de incidentes. Y bueno, por el momento, pues insisto, se han activado protocolos de emergencia, los que intervienen los tres órdenes de gobierno, y pues se pide a los vehículos que circulan por la carretera México-Veracruz, específicamente en sentido a Calpulalpan, que tomen previsiones porque pues el tráfico se encuentra detenido a causa de las maniobras que se están realizando. Ya está controlado el incendio, sin embargo, pues por el momento no hay más información, como comentabas, de respecto a personas lesionadas o fallecidas derivado de este incidente.
1: Gracias, Zuria Escamilla, gracias por esta colaboración.
20: Gracias, buenas tardes.
1: Gracias, muy buenas tardes, ya prácticamente noches. Vamos con un corte informativo de lo más importante al momento, un corte de caja con Óscar Holguín.
9: Desde luego, millones de personas desbordaron plazas y avenidas de las principales ciudades del país para celebrar el triunfo de la selección nacional frente a Ecuador. En la Ciudad de México, 1.400.000 fanáticos colmaron Paseo de la Reforma. La celebración futbolera terminó con saldo rojo. 4 personas murieron en las inmediaciones de Paseo de la Reforma. El secretario de Gobierno de la Ciudad de México, César Cravioto, hizo un llamado al ciudadano para que festejen con responsabilidad, ya que ningún país del mundo cuenta con el personal suficiente para controlar concentraciones de la magnitud de anoche.
0: Por eso la gente tiene que ser corresponsable de su propia seguridad, autolimitarse, entender que si te subes a un parabús y te avientas, pues probablemente te rompas la cabeza, entender que si hay un grupo de gente que está saltando, empujándose, pues te tienes que retirar de ahí, entender que si hay mucha gente no puedes pasar con una moto. O sea, por supuesto que nosotros y además los medios de comunicación han sido testigos de que ha sido un gobierno que ha estado metido en la organización para bajar los riesgos, pero la gente también, el aficionado, el que quiere celebrar, también tiene que poner de sí.
9: Rechaza Estados Unidos extender el Tratado de Libre Comercio de América del Norte durante 16 años. El secretario de Economía, Marcelo Ebrard, descartó un impacto negativo en la economía nacional.
21: Yo pensaría que el mercado ya asumió que va a ser una revisión anual. Es decir, no es una sorpresa. Es algo que ya se había predicho o previsto. Y por lo tanto, la tendencia que ves en la inversión extranjera directa, yo no creo que sufra algún cambio tampoco imprevisto, porque ya lo tienen considerado.
9: El Tratado de Libre Comercio solo puede ser cancelado por el Congreso de Estados Unidos, asegura la presidenta de la República.
22: Si quisieran terminar de tajo, tendría que pasar por el Congreso. Hay que recordar que el tratado pasó por los 3 congresos, Canadá, Estados Unidos y México. Es una ley, digamos. Entonces, si quisiera salirse por completo, tendría que pasar por el Congreso.
9: María Felicia Jiménez, esposa del exdirector de Pemex, Víctor Rodríguez, presentó una denuncia por violencia familiar tras difundir un video donde es golpeada por el exfuncionario. Acusa violencia física y psicológica.
23: Sí, ha pedido disculpas, ha pedido perdón. Ya.
24: O sea, que perdone, que lo perdones, que va a cambiar, que regreses.
23: No, para nada.
24: Eso. Solo que perdón.
23: Perdón, ¿no?, por toda la situación, perdón por los hechos y demás y por el trato. Pero no se ha vuelto de ni regresar ni nada. No, perdón, uh-huh, por todo el hecho que...
24: Por todo lo que te causó.
23: Exacto.
24: Y a los niños.
23: Sí.
24: Oye, Felicia, obviamente, digo, no, voy a retirar la palabra. Tú te vas a divorciar.
23: Sí, uh-huh, pienso divorciarme, pero quiero pasar primero todo este proceso porque agotador.
9: Por otra parte, la Fiscalía de Morelos informó que ya ordenó medidas de protección. Ya son 2,295 los muertos por el doble terremoto de la semana pasada en Venezuela. Hay más de 11,000 heridos y casi 13,000 damnificados. La presidenta Delcy Rodríguez declaró 7 días de duelo nacional.
25: Las labores de rescate continúan este miércoles en Venezuela, una semana después del doble terremoto de magnitud 7,2 y 7,5 que dejó cerca de 2,000 fallecidos y más de 10,500 heridos, según el gobierno. En el estado La Guaira, una de las zonas más afectadas, miles de ciudadanos mantienen redes de apoyo para localizar desaparecidos y distribuir ayuda humanitaria. Mientras tanto, la asistencia internacional sigue llegando al país. Aunque los expertos advierten que las posibilidades de encontrar sobrevivientes disminuyen con el paso de las horas, los equipos de rescate continúan trabajando. Hasta ahora, las autoridades informan que 6,461 personas han sido rescatadas y que 189 edificios colapsaron por completo. Además, una evaluación del Programa de las Naciones Unidas para el Desarrollo estima que los daños materiales ascienden a unos 6,700 millones de dólares.
1: Ese es el panorama general hasta el momento, pero vamos al lugar de la tragedia. Vamos primero a Caracas. pero también con nuestro reportero y enviado especial, Ulises Soriano, nos trae noticias de lo que pasó en La Guaira, en el estado de La Guaira, donde también hay mucho daño provocado por los terremotos de hoy, hace exactamente 8 días. Ulises, ¿cómo te va? Buenas noches allá en Venezuela.
2: Pepe, muy buenas noches, qué gusto saludarte. Pues sí, ya se cumplen 7 días y también se ha instalado un luto por todas las personas que han muerto después de estos sismos, y con el paso del tiempo el dolor se ha ido agravando en las calles de La Guaira y también aquí de Caracas, donde sin duda alguna, siendo ya prácticamente las 9 de la noche, todo ha quedado en silencio. Pero el día de hoy tuvimos, Pepe, la oportunidad de visitar uno de los principales hospitales de aquí de Caracas, que es el Hospital Doctor Carreño, y ahí lo que pudimos observar es algo que nos recuerda mucho a la situación que vive. Una pared que está llena de una lista en la que los doctores apuntan el nombre de los familiares, de las personas que están internadas, su padecimiento, esto, dónde fueron encontradas. Y del otro lado, unas fichas de búsqueda con el nombre, con también lo que corresponde a su nombre y el último lugar donde los vieron antes del sismo. Estas fichas de búsqueda, sin duda alguna, son la forma que tienen las personas para buscar a sus familiares y sobre todo tener una noción de dónde terminaron. Y por supuesto,
3: muchos los están buscando entre los escombros y sin ya tanta esperanza de que sea con vida. Platicamos con una enfermera y esto fue lo que nos dijo al respecto de esta pared.
5: Un grupo de compañeros que todos laboramos en el mismo lugar, pero como el edificio todavía no ha sido revisado para ver si está en las condiciones, tomamos la iniciativa de venirnos y poner un granito de arena. Lo que hacemos es una selección, dividimos entre ropa de niños, adultos, hombres, mujeres, varones, para que así sea más fácil a la hora de que llegue a los refugios poderla dividir.
3: Pepe, también acabamos de escuchar a una voluntaria. Ella está haciendo todo lo posible en el punto estratégico de San Bernardino, ahí que es un centro de acopio de mucha importancia, porque de ahí estás llegando todo el apoyo de Caracas, de todo Venezuela, y por supuesto se está concentrando también todo el apoyo de todos los países que han llegado. Y ahí se ha hecho un centro de acopio de medicina, también de comida, de toneladas de agua, y se está separando, se está dividiendo para empezar a repartirlo en estados como La Guaira, que es uno de los más afectados, y por supuesto también en puntos de Caracas, han sido prácticamente también ya demolidos, y ahora ha empezado esta demolición. Pepe, ahí voluntaria explicaba que está haciendo la separación de ropa, porque en estos momentos lo que la gente necesita es humanidad, que se les entregue ropa adecuada a la situación que están viviendo, nada festivo, nada con mucho color, pero sí algo que tenga calidad humana para que ellos lo puedan usar durante esta tragedia. Y también ahí hay un lugar para niños y niñas que se resguarden con sus familias, puedan pasar la noche y por supuesto tengan una comida caliente que les dé un remanso en medio de todo el dolor que están viviendo. Y por supuesto, Pepe, también pudimos hacer una visita en este punto de San Bernardino, donde hoy las familias esperan que que sus familiares salgan ya de entre los escombros. Dicen que la esperanza es lo que muere al último, sin embargo, con el paso de las horas más críticas y ya a 7 días de esta tragedia, es muy poco probable que se anden con vida. Sin embargo, Pepe, los rescatistas como los pofos han hecho la promesa de mantenerse ahí hasta que la gente no sea localizada. También en el edificio Petunia, que están esperando que Chantal, una joven de 19 años que se mudó hace 2 semanas a ese edificio y que está cursando o estaba cursando la carrera de leyes, pues aparezca. Y ahí están sus amigos y sus familiares elevando plegaria, sobre todo pues esperando que los topos puedan encontrarla en el segundo piso, Pepe.
1: Ulises Soriano, gracias por esta comunicación, por este video, este enlace vía el internet, el Zoom, y gracias también a Aldo Reyes, nuestro camarógrafo, que te acompaña justamente para traer estas imágenes, vamos, que perturban, sin duda. Que estés muy bien, Ulises. Hasta pronto. Gracias,
3: hasta
1: gracias.
3: Pronto, Pepe, buenas noches.
1: Buenas noches, Ulises Soriano, desde Venezuela. Sigue aumentando, le digo, la cifra de víctimas, lo decía hace unos minutos Oscar, 2.295 personas muertas, más de 11.000 heridos. De damnificados podríamos estar hablando quizá de 50.000 o un poco más. Los venezolanos están denunciando saqueos, además de robos por parte de policías, el colmo. Declaran 7 días de duelo nacional en Venezuela, justamente. La presidenta encargada, Delcy Rodríguez, declaró este duelo tras los terremotos de hace una semana. Ya partió de México el 5º vuelo de la Fuerza Aérea Mexicana con ayuda humanitaria para Venezuela. Fue esta mañana, despegó ese vuelo desde la base aérea militar ubicada en Santa Lucía, Estado de México, ahí muy cerca de la AIFA. El destino Venezuela para trasladar insumos médicos y electrónicos para el restablecimiento de los servicios básicos y la atención médica de la población damnificada por los sismos del 24 de junio pasado. Hagamos una pausa breve, hablaremos justamente del Tratado de Libre Comercio que dice Estados Unidos no quiere más.
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1: Le da mucho gusto un enlace en este momento con Arturo Ávila. Él es el vocero de la bancada de Morena en la Cámara de Diputados. Y con él, bueno, él es colaborador también en este espacio. Lo saludo con muchísimo gusto. Arturo, bienvenido. ¿Cómo te va? Buenas noches ya.
2: Buenas noches, querido Pepe. Me da mucho gusto saludarte como todas las semanas, por supuesto.
1: Igualmente, cuéntanos cómo va el asunto este de Morena y sus trampas para nombrar, ya voy a empezar, para nombrar candidatos y candidatas primero a la coordinación en defensa de la Cuarta Transformación y la soberanía, que no es otra cosa que darle vuelta a la ley para mandarlos al terreno de sus estados y que empiecen a darse a conocer, a hacer sus ligas, todo lo necesario, para cuando ya sean verdaderamente candidatos y lleguen ya forrados de popularidad. Se están adelantando las campañas burlando a la ley.
2: No, Pepe, déjame decirte que nuestro movimiento desde hace muchos años tiene dos métodos para poder elegir primero a quienes van a coordinar los esfuerzos de defender el proyecto de la transformación en cada entidad federativa y la soberanía de nuestro país. Esto no tiene nada que ver con el incumplimiento a la ley electoral, todo lo contrario, tiene que ver con una figura partidista, así como tenemos delegados, así como tenemos presidentes de los comités estatales. Entiendo que haya mucha preocupación de la comentocracia, entiendo que haya mucha preocupación de personajes como tú comprenderás, porque en la última encuesta de las Heras, no es más y cólere, no es México Elige, estas que le daban el triunfo a Xochitl Gálvez en 2024, no, es la encuesta que más certeza tuvo en 2024. Pues fíjate que Morena salió con el 47% de la intención de voto, si el día de hoy fueran las intenciones, más incluso de lo que logramos en 2024. Y muy allá, muy lejos, Pepe, sí, claro. en el basurero de la historia,
1: con todo
2: el Partido el respeto, Institucional, con el casi 11%,
1: claro.
2: Y en el tercer lugar, el que se bueno, trata de redefinir todas las semanas, Acción Nacional, ¿no?
1: Déjame preguntarte, con todo el respeto que me mereces, no somos tarugos, hombre, a otros perros con esos huesos, nos están tratando de engañar con esto de la ventaja anticipada. ¿Dónde queda la ley? ¿Dónde está el Tribunal Electoral? ¿Dónde está el Instituto Nacional Electoral? Quedan catalogados, además, como daños colaterales, como cómplices del poder.
2: No, Pepe, incluso yo quisiera escucharte decir lo mismo, por ejemplo, ahora que el Partido Acción Nacional ha decidido también nombrar coordinadores de la defensa de la patria, de la libertad, de la familia, del fascismo.
1: Pues está mal, está fatal, está con peor que ustedes.
2: Y no te veo diciéndolo ni entrevistando a Jorge Romero, ¿no?
1: Así sea.
2: Y también el PRI ha nombrado ya o ha anunciado que va a nombrar coordinadores de la defensa de los privilegios y de la corrupción. Lo hizo Alito Moreno. Me parece que son dos momentos distintos. Uno que es una actividad estrictamente partidista y la otra que tiene que ver ya con el proceso electoral. No hay violación del proceso electoral, no hay violación de la normatividad jurídica, se han pronunciado las autoridades electorales y lo que creo más bien es que hay una enorme preocupación porque nuestro movimiento, a pesar, Pepe, a pesar de que muchos quisieran vernos que no crecemos, ha crecido y está en la simpatía de la mayoría de las y de los mexicanos.
1: Queda, he dicho, y firmas, ¿no? Y sellas con sangre lo que acabas de decir.
2: No solamente sello con sangre, Pepe, te anticipo algo que no te va a gustar seguramente, pero en el 2027 vamos a ganar 17 de 17.
1: Bueno, ya tendremos oportunidad de ver qué sucede con Aguascalientes, qué sucede con Chihuahua, con Querétaro, que son ahora enclaves de oposición a Morena, desde luego. Pero no, ya lo que me refiero, y te lo digo directamente, a que el árbitro electoral está vendido. Está vendido al poder de Palacio Nacional. Y por eso se hacen que voltean al otro lado al observar que Morena, como te lo dije hace un ratito, le da la vuelta a la ley y la convierte en papel mojado. La ley electoral se adelanta seis meses, para que sus futuros candidatos, seguramente triunfadores, ojalá por ellos, vayan pisando terreno y vayan haciendo kilometraje, que les va a beneficiar frente a los de oposición. Ahora bien, si la oposición también va a inventarse estas cuestiones, no es menos culpable la oposición de estar violentando la ley, ¿eh? Tampoco estoy a favor de que el PAN salga antes o que el PRI salga antes. No, simplemente lo único que pedimos como mexicanos serios que pretendemos ser es que se respete la ley, si no, ¿para qué fregados tenemos leyes?
2: Qué curioso que cuando Lorenzo, aquel presidente del INE que tú conoces muy bien, ¿no? Estaba al frente del INE, nadie lo criticaba, ¿no? Y ahora que lo vemos, que incluso se suma a un nuevo partido político que creo que se llama Somos lo Peor de México, pues nadie dice nada, ¿no? Qué curioso que a esas autoridades electorales nadie las criticaba, a esas que criticaban a los pueblos originarios. O qué curioso que nadie dice nada de aquella autoridad electoral que en el 2006 le regaló la presidencia ni más ni menos que a Felipe Calderón.
1: Bueno, ya estuvo. ¿Cuándo van a hacer? ¿Vas por la Cuauhtémoc? Ya dinos, ¿no? Digo, dinos algo, danos nota.
2: Sí, te anticipo que voy a participar en el proceso de mi partido. Cuando lleguen los tiempos, querido Pepe, hay una convocatoria que implica que en el mes de septiembre quienes decidamos participar para coordinar la defensa de la Cuauhtémoc lo podamos hacer. Me siento muy contento, Pepe, porque la última encuesta también de Rodrigo de las Heras dice que si hoy fueran las elecciones en esa demarcación, un servidor estaría 16 puntos arriba de la actual alcaldesa. Me parece que hay una enorme oportunidad por regresarle al pueblo, a la gente, a los vecinos y a las vecinas de la Cuauhtémoc los servicios públicos que tanto exigen.
1: ¿Por qué Cuauhtémoc y no Aguascalientes? Tú estabas muy caliente por Aguascalientes.
2: Bueno, yo soy vecino de la Cuauhtémoc, nací aquí, querido Pepe.
1: Ahora, pero
2: no,
1: sí.
2: Llevo ya no desde que inicié mis labores como diputado federal y como vocero del grupo parlamentario.
1: Sí.
2: Y también antes de estar un tiempo arraigado en Aguascalientes, donde me recibieron con gente de primera, pues siempre he sido vecino de esta alcaldía. Mi abuelo fue una de las personas que desde años atrás estableció aquí una relación cercana, mi padre también, un servidor también, nací aquí también. Y pues bueno, me da mucho gusto poder tener la oportunidad de regresar y de recuperar Cuauhtémoc a la gente que tanto se merece de buenos servicios públicos, no de alcaldes que se dediquen a las redes sociales, no de alcaldes que descuiden lo fundamental, lo que pide la gente. A ver, la gente pide servicios públicos como bacheo, como recuperación de espacios públicos, como atención de los parques, como atención de los mercados, como alumbrado, y no simple y sencillamente gente que vaya a rellenar hoyos y que ponga una pintura y que haga un video de esa acción que no representa una política pública.
1: Gracias, por supuesto, Arturo. Siempre bienvenidos tus comentarios con los que no estamos de acuerdo, y lo sabes de principio, pero aquí somos plurales y se escuchan todas las voces sin ninguna insinuación, ¿eh?
2: Me queda claro, querido Pepe. Un abrazo muy fuerte, por supuesto.
1: Que te vaya bien. Hasta luego. Gracias, Arturo Ávila, vocero de la bancada de Morena en la Cámara de Diputados.
3: Fíjate, dicen que cuando la perra es brava, hasta los de casa muerde. Félix Salgado Macedonio está enchilado porque no lo dejaron participar en el proceso. Y él lanzó una pregunta ante la prensa el otro día. Dice, pues no me dejan participar en la encuesta si yo no quiero ser gobernador. Quiero ser coordinador en defensa del voto.
1: Claro, sí.
3: Mi hija es gobernadora, yo quiero ser coordinador, entonces ¿por qué no me dejan? Tómala. Nadie la ha respondido, ¿eh?
1: Y nadie le ha... No, pues ¿qué van a responder? Solamente los que están ahí vinculados viven del presupuesto, no pueden vivir en el error, pero pierden objetividad a la distancia, sin duda, pierden perspectiva. Hacemos una pausa. Ah, está lloviendo y duro. ¿Está Leopoldo Espejel listo? Porque está cayendo una granizada sobre el Estado de México, una intensa lluvia, en importantes inundaciones se reportan, principalmente en Coacalco, donde el agua, según nos reporta Leopoldo Espejel, alcanzó hasta medio metro de altura, que es bastante. En la vía José López Portillo, a la altura de Plaza Coacalco, hay vehículos varados tras la fuerte lluvia, como el que estamos mostrando a usted a través de las imágenes. Un vehículo pequeño, compacto, que está justamente ahí, rodeado de la inundación. Polo Espejel, tú tienes más cerca todo esto. Adelante.
4: ¿Cómo estás, Pepe? Muy buenas tardes. Sí, efectivamente, la intensa lluvia que cayó esta tarde en toda esta franja de la zona conurbada entre la Ciudad de México y el Estado de México ha dejado importantes afectaciones en los municipios de Tlalnepantla, de Tultitlán, de Coacalco, de Ecatepec, así como en Nezahualcóyotl, pero fue en la vía José López Portillo, Pepe, donde el mayor número de estragos se registra. Tirantes de agua de hasta 50 centímetros que han dejado atrapados varios vehículos, Pepe, la suspensión de la circulación y también de la línea 2 del Mexibús. Importante destacar que a la altura de la zona de la estación Fobiste, Pepe, también hay vehículos detenidos. Aquí prácticamente la circulación está detenida, afectando la circulación también, valga la redundancia, de la vía Morelos con dirección hacia la zona de Tultitlán y viceversa desde Ciudad Labor hacia Ecatepec, Pepe. Además, también en la zona de la Avenida Central tenemos complicaciones viales esta tarde-noche. El grupo Tlaloc mantiene activos los protocolos de protección civil por lluvias en toda la entidad, Pepe.
1: Pues muchas gracias. Gracias por el reporte, Polo Espejel. Que estés muy bien.
4: Buenas noches, Pepe.
1: Gracias, muy buenas noches. Y yo quisiera aprovechar un par de minutos nada más para avisarle a usted, informarle que murió un muy estimado compañero de Grupo Fórmula y antes en otros medios, Héctor Carrillo, periodista especializado en espectáculos, pionero del periodismo de espectáculos justamente aquí en nuestro país. Había sido hospitalizado la mañana del martes por malestares. Se desconoce todavía la causa de su deceso. Está apareciendo ahí una fotografía de él. Por ahí encontramos una entrevista que le hizo a la Chilindrina, ¿no? Es Héctor Carrillo. A ver, súbele un poco al sonido. Ahí está la Chilindrina.
5: Pues, ¿por qué he esperado tanto este programa? Que vas a ver. La primera entrevista en periódico que hiciste en tu vida fue a María Antonieta de las Nieves.
6: Así es.
5: La primera entrevista para radio fue a María Antonieta de las Nieves. Sí, pero la de televisión, imagínense, ¿hasta cuándo me tocó?
6: Estamos preparando algo muy especial, por eso.
5: Ah, bueno, entonces.
6: Es por esto.
5: Los últimos siempre seremos.
1: Hoy falleció Héctor Carrillo, destacado periodista de cultura, de espectáculos, con más de 50 años de trayectoria. También lamentamos la muerte de Óscar Levín Coppel, político del PRI, de larga, muy larga trayectoria. Fue delegado en Álvaro Obregón, en Gustavo Amadero. Fue presidente del PRI de la Ciudad de México. Estamos poniendo un pedazo de video de cuando él participaba en calidad de diputado federal en el Congreso. Fue economista, originario de Sinaloa, tenía 77 años de edad. También fungió como exdirector de RTC, director de crédito de la Secretaría de Hacienda y Crédito Público. Tenía otros puestos porque era economista. Hay profunda pena por el deceso de mi amigo Óscar Levín. Dijo Carlos Flores Rico, el exdiputado federal. Nosotros en corto, le decíamos la colorina, porque usaba unos lentes de colores como no se usaban entonces. Está hablando del año de la canica, es decir, antes del siglo, del año 2000, ¿no?
3: Y que conste que él lo sabía y lo aceptaba de muy buena gana.
1: Sí. Mire, ahí está con sus lentes, unos lentes color café, luego se ponen unos de color rojo. Muy simpático y muy querido el estimado Óscar Levín Coppel, hoy fallecido a los 77 años de edad. Hagamos una pausa.
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13: Información sorprendente.
14: Las vacas tienen mejores amigas y sufren altos niveles de estrés cuando las separan de sus compañeras de establo habituales.
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15: Desbordaron el corredor de Paseo de la Reforma desde el Ángel de la Independencia hasta la Torre del Caballito, además del estadio, el Palacio de los Deportes y todos los puntos habilitados por el gobierno de la Ciudad de México. En Nuevo León, más de 300.000 personas.

0: se acepten todas las cosas. ¿Por qué el presidente Trump quiere dinamitar, quiere que expire el Tratado de Libre Comercio? Doctor de la Calle, Luis, te agradezco muchísimo el acompañarnos esta noche para explicarle a la gente la importancia que tiene esta noticia.
1: Sí, ¿cómo estás, Pepe? Encantado estar contigo y platicar sobre este tema tan importante.
0: Pues lo primero que te pregunto, ¿no? El tema es que Estados Unidos acepta solamente revisiones anuales, nos pone la pistola en la 100 los próximos 10 años y después desea que expire el tratado comercial, aunque en Estados Unidos sabemos que para que expire el tratado, lo dijo la presidenta hoy, es necesario que el Congreso lo pida también.
1: Sí, lo que pasa es que lo que hubiera sido sorpresivo es que el día de hoy se hubiera anunciado que Estados Unidos extendía el tratado de 16 años, o sea, Trump no está en su naturaleza a darte ese tipo de concesiones, ¿no? Él prefiere tenerte con una correa corta y cada año está devaluando el tratado, porque es su manera de negociar, es un extorsionador profesional, Donald Trump. Entonces, no debemos estar sorprendidos de que Estados Unidos no extienda. Lo que debemos reconocer es que este sistema de revisiones anuales a partir de hoy, que no necesariamente se va a revisar cada año, porque en algún momento podemos llegar a tener un acuerdo y entonces se extendería 16 años. Estaba previsto en el propio acuerdo y fue a solicitud de México y Canadá que se puso el sistema de revisión de esta manera, porque lo que quería el presidente Trump originalmente es que en 2026 se extinguiera el tratado y que solamente siguiera si los tres países de manera afirmativa hacíamos una declaración a favor.
0: Pero esto no se puede. Esto no se puede hacer.
1: Bueno,
0: hay una cláusula que se llama Sunset.
1: La cláusula que originalmente era una... La cláusula original se llamaba Sunset.
0: Sí.
1: Y ahora esta cláusula es una cláusula de revisión. En inglés, Sunset quiere decir ocaso o extinción. No se extingue el tratado. Ahora, el tratado a partir del día de mañana no se extingue. Sigue funcionando exactamente como estaba funcionando hasta hoy, que ha funcionado más o menos bien, no perfectamente, porque Estados Unidos ha hecho varias violaciones, nos ha puesto aranceles que no debía ponernos, pero nos ha puesto menos aranceles que al resto del mundo. Y por eso, si tú observas las exportaciones de México a Estados Unidos en 2025, 2026, pero sobre todo en 2026, pues traemos una tasa de crecimiento muy alta, en parte porque Estados Unidos está importando menos de China y está importando más de México.
0: ¿En qué nos va a afectar en términos de certidumbre o lo contrario, incertidumbre para los inversionistas? Si saben que esto puede acabarse dentro de 10 años, pues esto le mete una presión enorme a los temas comerciales. Ha dicho Marcelo Ebrard que el libre comercio está en agonía y que ahora manda la geopolítica. Entonces yo te pregunto, ¿México sigue negociando un tratado comercial o ya está negociando en realidad un acuerdo de seguridad, migración y contenido de China disfrazado de Temec? No sé.
1: Bueno, eso es una pregunta muy importante. No hemos firmado nada y yo creo que eso es positivo. O sea, México no debe tener prisa, ¿no? Porque la prisa es mala consejera y vamos a tener un acuerdo que no nos gusta. La incertidumbre y el impacto negativo en la inversión no depende tanto de si la revisión o no es exitosa, o sea, si hay una extensión, sino de los aranceles que nos ponga Estados Unidos. O sea, hay que recordar que Estados Unidos nos puso varios tipos de aranceles y nos ha venido quitando en la medida que cumplamos con la regla de origen, pero nos ha dejado aranceles bajo la sección 232. Entonces, si México hiciera progreso en los próximos meses en materia de los aranceles de la 232, eso sería altamente favorable, aún si no tenemos una revisión exitosa. Sería mejor tener no aranceles y no revisión exitosa, que revisión exitosa, pero que no nos quite los aranceles, que nos los deje permanentemente los aranceles.
0: ¿Qué sector
1: mexicano? Entonces, ese es el riesgo que corríamos.
0: Claro, ¿qué sector mexicano sufrirá más? ¿La industria automotriz?
1: Bueno, el que más sufre es la industria del acero, sí. Porque ahí enfrentamos un arancel del 50%. Los derivados del acero, porque, por ejemplo, Estados Unidos puso un arancel al acero y luego se dio cuenta que le estábamos mandando más refrigeradores y más lavadoras con el acero ya transformado y enviado. Entonces, ahora nos ponen también arancel a la lavadora y al refrigerador. Entonces, esos sectores que utilizan acero son los que más sufren. Después sufre también el sector del automóvil. En automóvil sufrimos porque a nosotros cobra 25%, pero nos da un descuento más o menos de 10% y pagamos 15%. A los europeos y a los japoneses y coreanos les cobra 15% Trump, pero no les exige que tenga regla de origen de América del Norte. Entonces pueden ellos tener proveeduría global.

0: pueden comprar el acero en cualquier lugar del mundo y hacerlo más barato. En cambio, nosotros tenemos que comprarlo en América del Norte, nos cuesta un poquito más caro. Entonces, los sectores que más sufren son efectivamente el acero y los automóviles. Las autopartes no, porque las autopartes entran libres de arancel de México a Estados Unidos si son de América del Norte.
1: Doctor de la Calle, creo que nos queda claro lo que esto significa, lo que dijo Marcelo Ebrard, nos queda muy bien. Te voy a poner lo que dijo esta tarde también el ingeniero Carlos Slim, el empresario Carlos Slim Elú.
2: Yo creo que México y Estados Unidos son muy complementarios, no somos competidores. O sea, somos muy complementarios. Yo creo que Estados Unidos necesita a México mucho, porque si no, pues va a seguir comprándole a China todo lo que corresponda. Y ya en México no solamente se produce en empresas mexicanas, son empresas americanas, por ejemplo, la automotriz. Está la General Motors, está la Ford, está tal, y ya trabajan en México de manera integral, ya no es un asunto de aleatorio, de que voy a hacerlo acá o hacerlo allá. Yo creo que la actividad comercial de México con Estados Unidos va a continuar siempre en los próximos años. No sé, con un tratado A o X o Y o como sea, pero va a haber tratados y acuerdos o actividades reales constantes.
1: ¿Qué opinas al respecto, doctor de la Calle?
0: Bueno, no pude escuchar al ingeniero, a lo mejor tenemos un problema con las telecomunicaciones, pero no lo escuché, pero no se oía el sonido.
1: Bueno, él básicamente dijo que Estados Unidos necesita más a México que México a Estados Unidos. Y que...
0: Bueno, yo creo que obviamente nos necesitamos mutuamente, pero hay una diferencia muy importante entre hoy y hace 30 años. Hace 30 años México necesitaba a Estados Unidos absolutamente. Y hoy Estados Unidos también necesita a México absolutamente. Te voy a dar un ejemplo muy sencillo. El sector más dinámico de la economía de Estados Unidos es la construcción de centros de datos y la inteligencia artificial. Salió un estudio la semana pasada de la Reserva Federal de Estados Unidos diciendo que los dos países del mundo que están surtiendo todo el equipo para la construcción de centros de datos y de servidores para la inteligencia artificial son Taiwán y México. O sea, Estados Unidos no puede construir el sector de punta de la economía de Estados Unidos sin la participación de México, y eso demuestra el grado de dependencia que hoy en día tiene Estados Unidos. Y en ese sentido tiene razón el ingeniero Carlos Slim.
1: Pues muchas gracias, Héctor. Doctor Ruiz de la Calle, muchas gracias por aceptar esta invitación. Iremos caminando, si nos permites, juntos para ir explicándole a la gente el impacto que puede tener en un momento dado la desaparición del tratado comercial, que va a perjudicar a los tres socios, no me queda la menor duda.
0: Sin duda, hay una reunión el 20 de julio, por cierto, entre México y Estados Unidos, aquí en la Ciudad de México, vamos a ser locales, y en esa reunión va a ser muy importante porque se va a discutir si avanzamos en la revisión en el corto plazo o si de plano nos vamos a revisiones anuales de un poquito más de mediano plazo.
1: Muchas gracias, doctor. Gracias, Luis. Y gusto saludarte.
0: Hasta luego, Pepe. Buenas tardes a todos.
1: Hasta luego. Buenas tardes. ¿Qué fue lo que dijo Marcelo Ebrard de todo esto, de la revisión del tratado comercial? Bueno, primero, él rechaza que Estados Unidos se extienda. Estados Unidos rechaza lo que ya comentamos. Ahora, dice Marcelo Ebrard que esto se va a someter a revisiones anuales durante 10 años. Pueden ser menos revisiones, no una cada año. Puede acordarse, nos dice el doctor de la Calle, puede acordarse otras fechas, pero por lo pronto se habla de revisarlo cada año en cada una de sus partes, en la letra chiquita. Así lo dijo Marcelo Ebrard.
3: El tratado sigue vigente. Hasta 2036 nos vamos a un proceso de revisión anual. El día 20 de julio recibimos a nuestra contraparte de Estados Unidos. Obviamente, una vez concluida esa fase, esas conversaciones, les daremos un resultado.
1: Sí, viene Jamieson Greer, el responsable, embajador además, responsable de las negociaciones comerciales que le rinde directamente al presidente Trump. También descarta Ebrard un impacto negativo en la economía nacional por la negativa estadounidense de extender el tratado comercial.
3: Yo pensaría que el mercado ya asumió que va a ser una revisión anual. Es decir, no es una sorpresa. Es algo que ya se había predicho o previsto. Y por lo tanto, la tendencia que ves en la inversión extranjera directa, yo no creo que sufra algún cambio tampoco imprevisto, porque ya lo tienen considerado.
1: Y le decía, la presidenta de la República dejó claro que es el Congreso de Estados Unidos, el, digamos, jurídicamente, el que tiene el privilegio de tomar una decisión sobre el tema del tratado comercial. No es únicamente el presidente de la República. El presidente de la República, es decir, el presidente de Estados Unidos, le tiene que pedir permiso al Congreso para salirse del tratado. Así lo explicó Claudia Sheinbaum.
4: Si quisieran terminar de tajo, tendría que pasar por el Congreso. Hay que recordar que el tratado pasó por los tres congresos, Canadá, Estados Unidos y México. Es una ley, digamos. Entonces, si quisiera salirse por completo, tendría que pasar por el Congreso. Ahora, si el presidente Trump, por las razones que todos conocemos, porque ya ayer ya estaban diciendo que si la presidenta, que si... Lo mismo está viviendo Canadá que México en este momento relacionado con el tratado, por una visión económica pues, más proteccionista del presidente de los Estados Unidos.
1: Esto dijo la presidenta Sheinbaum. Una pausa breve, volvemos enseguida con el pintor José Luis N.
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8: Un gol que hizo temblar la ciudad. El primer gol de Julián Quiñones frente a Ecuador no solo hizo estallar de alegría a la afición mexicana, también provocó un fenómeno poco común. La Plataforma Digital de Alertamiento y Gestión Integral de Riesgos de México informó que en la celebración masiva en el Estadio Ciudad de México y en distintos puntos de la capital generó un microsismo detectado por sus sismógrafos. Miles de aficionados brincaron al mismo tiempo para festejar la anotación que encaminó el triunfo del equipo nacional. Una muestra más de la pasión que despierta el fútbol en México.
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11: Los delfines duermen con un ojo abierto para mantenerse alertas ante depredadores y seguir respirando mientras descansan su cerebro activamente.
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12: La hoja santa es una hierba que se utiliza con fines gastronómicos y médicos. Su forma de corazón es perfumada con un fuerte aroma, pero de sabor dulce. Forma parte de la familia de las pimientas. En la cocina, se usa para preparar carnes, salsas, caldos y quesos. Por su aroma, se usa también para aromatizar tamales y chiles rellenos, entre otros platillos. En la medicina, contribuye a disminuir la fiebre e inflamación de los riñones. La infusión de hoja santa es usada para tratar problemas respiratorios como el asma.
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13: El presidente de la Asamblea Nacional de Venezuela, Jorge Rodríguez, dio a conocer este miércoles que la cifra de muertos por los sismos registrados el pasado 24 de junio en el país caribeño aumentaron a 2.295. El Partido Verde Ecologista señaló la importancia de reforzar las políticas públicas orientadas a la protección y el bienestar animal. Esto ante la persistencia del gusano barrenador del ganado en el país. La fuerza política destacó que esta emergencia sanitaria requiere un marco legal que garantice la prevención, atención y cuidado oportuno de los animales. El gobernador de Puebla, Alejandro Armenta, destacó que la marca Puebla 5 de Mayo impulsa la economía social y beneficia a los emprendedores locales. Agregó que la comercialización de estos productos en el extranjero ya generó más de $1,000,000 y anunció el envío de 12,000 botellas de mezcal a Los Ángeles, California.
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1: Permítame enlazar al pintor, a José Luis N. José Luis Cuevas, ¿sabes? El pintor. Porque él tiene claro, por supuesto, un punto de vista muy valioso para nosotros respecto a la jornada futbolística del día de hoy. Estados Unidos, por cierto, está ganando su partido contra Bosnia y Herzegovina. Pintor, ¿cómo estás? Muy buenas noches.
10: ¿Cómo estás, Pepe? Qué gusto saludarte. Buenas noches. Saludos al auditorio. Así es. Parece que los equipos favoritos, en este caso, hoy cuando menos sacan el resultado, pero sufriendo, salvo los Estados Unidos, porque Inglaterra lo hizo in extremis y con Harry Kane hace que se convierta en el rival de México el próximo domingo, un doblete del futbolista inglés del Bayern Múnich. Pero habrá que señalar que sufrió muchísimo y que Congo dejó ir la oportunidad de lo que pudo ser el 2-0 en al menos dos momentos del partido. Y después en el segundo partido en Seattle, vaya voltereta, vaya manera de darle vuelta el equipo de Bélgica, que lo perdía 2-0 con Senegal, termina por ser un 3-2 que se fue hasta tiempos extra tras el 2-2 durante 90 minutos, donde el portero suplente de Senegal, que tras la lesión de Eduard Mendy tuvo que ser titular en los últimos dos juegos, pues bueno, termina dejando ahí la oportunidad, revive al equipo belga y este termina por avanzar a la siguiente ronda. Y bueno, ya en un juego en desarrollo en San Francisco, el equipo de los Estados Unidos van a sellar su boleto a la siguiente ronda, están ganando 2-0 y esto le va a dar argumentos para hacerle partido a Bélgica, que va a ser su rival dentro de los octavos de final. Señalar que Canadá, México y Estados Unidos, si Estados Unidos no tiene una sorpresa en los próximos minutos, estarían avanzando octavos, algo que es muy bueno para el torneo en cuanto al interés se refiere. Obviamente el equipo mexicano tiene, me parece que el escenario más complicado, Pepe, porque es Inglaterra, una selección espectacular, que seguramente vivirá algo histórico el próximo día domingo en el Estadio Ciudad de México. Esperemos y se mantenga este tema de que México nunca ha perdido un partido en Ciudad de México. Sería fantástico. De no ser así, sería bueno. Estaríamos llegando al mismo punto, Pepe.
1: Correcto, correcto, correcto. Bueno, ya pasamos después de 40 años a una etapa en donde todo se decide a vencer o morir.
10: Es la primera vez en 40 años, la eliminación directa, afortunadamente. Ojalá nos pueda dar oportunidad de poder hacer juego a Inglaterra, ¿no?
1: Todo lo que venga después ya será, todo lo que escurre es miel. Y entonces hay que disfrutarla en la medida de sus posibilidades. Mira, me está llegando, Pintor, nos está llegando un comunicado de la FIFA en donde lamenta la muerte de los cuatro aficionados durante los festejos de ayer. Viene firmado por Gianni Infantino, quien expresa condolencias por lo sucedido en estas celebraciones en la fase de octavos de final de la selección mexicana. Manifiesta su solidaridad con las familias y amigos de las víctimas, deseando que descansen en paz. Firma Gianni Infantino, presidente de la FIFA, José Luis.
10: Sí, un lamentable hecho que se ha vivido en la Ciudad de México. Ojalá también la gente se dé cuenta, que se haga un llamado para que, independientemente del resultado, pues que se controle lo más que se pueda, lo que se pueda en cuanto a seguridad se refiere para la gente que salga a festejar a las calles. Pepe, la selección estará entrenando mañana y pasado a puerta cerrada. Sí. Van a definir ahí la estrategia. Sábado obligatorio, abren a la prensa algunos minutos. Y el domingo el gran partido, la gran cartelera sin duda entre México y la selección de Inglaterra. Bien. En el Estadio Ciudad de México. El que gane viaja a Miami para enfrentar el próximo sábado 11 de julio a la selección que gane el duelo entre Noruega y Brasil, Pepe.
1: No, pues el panorama está rete bonito, el solecito. Gracias, Pintor.
10: Abrazo, Pepe, muy buenas noches.
1: Gracias, buenas noches, Oscar.
14: Para el sueño, Pepe, México nunca ha sido derrotado por Inglaterra en México. De las dos veces que se han enfrentado en México, ha ganado México. Mira la portada de 1959, en donde, pues desde luego, el encabezado es triunfo de México, victoria sobre Inglaterra, que pudo ser más copiosa. Para soñar, digo, nada más.
1: Se vale soñar. Santi Fernández, fundador de ITAM Sports Analytics Conference, quien ha estado con nosotros ayudándonos a descifrar vía algoritmos, etcétera, las probabilidades de los partidos, pues está con nosotros otra vez, ya forma parte de este equipo. Le damos, por supuesto, siempre la bienvenida. Santi, no te equivocaste. ¿Le atinaste?
15: Así es, Pepe, encantado de haber latinado, celebrando todavía la victoria de México. Voy rápido con las probabilidades de Inglaterra contra México, la siguiente fase. El modelo lo ve como un partido súper apretado, casi un volado. Inglaterra 53% de probabilidad, México 47% de probabilidad, con 19% de probabilidad de irnos a penales. Un dato rápido antes de irnos, Jiménez 6 goles ante Pickford, es el portero al que más goles le ha metido en su carrera en Premier League, y bueno, como te comentaba ayer, a Ecuador le afectó la altura en el segundo tiempo, en sus kilómetros, en la velocidad promedio con la que corren se notó. Yo creo que Inglaterra va a ser el caso otra vez, Pepe. Yo creo que avanzamos, pero complicado.
1: Fíjate que el técnico inglés Thomas Tuchel dice que la actitud de la Ciudad de México será uno de los principales enemigos de la selección de Inglaterra para el cotejo de octavos de final. ¿Cómo la ves?
15: Yo sí lo creo. Tienen 2-3 días para adaptarse. Yo no creo que sea suficiente. Vamos a ver, a todos los equipos les ha pesado. Incluso México, cuando jugó en Guadalajara, se vio un efecto, jugó más rápido y corrió más en Guadalajara que en la Ciudad de México. Así que sí, yo creo que va a tener efecto. Y si avanzamos, va a tener efecto para México bajar a casi nivel del mar, que sería Miami y Atlanta, que están entre 0 y 300 metros.
1: Muchas gracias, Santi. Como siempre, un saludo cordial.
15: Sí, otro abrazo.
1: Adiós, gracias. Es Santiago Fernández, fundador de ITAM Sports Analytics Conference. Ya viste que Donald Trump ya presumió hoy su nuevo avión, el Air Force One, que es una meganave, como dice mi nieto. Es el avión que Estados Unidos debería tener. Se lo regaló Qatar. Es el nuevo Air Force One, donde viajará Donald Trump en sus recorridos nacionales e internacionales. Es un megaavión, 747-8 de Boeing, donado por Qatar. Dice él que está muy orgulloso. Y orgullosos están los que treparon la torre del edificio más alto de, bueno, en su momento de Nueva York. Y se declararon el amor eterno. Buenas noches, gracias.
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16: El apunte del día.
22: Zinedine Zidane contra Brasil, 1998. El mediocampista francés se vistió de héroe en la gran final de París. Con dos majestuosos remates de cabeza tras tiros de esquina en el primer tiempo, Zidane destrozó el favoritismo brasileño y guió a Francia hacia su gloria.
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23: ¿Qué tal? Muy buenas noches, bienvenidos a Libre Comercio, el fascinante mundo de los negocios internacionales. Muchísimas gracias por acompañarnos. Estamos transmitiendo en directo desde los estudios de Grupo Fórmula y a través de nuestras plataformas de Ingenio Networks a toda la República Mexicana y más allá de nuestras fronteras. Muchas gracias por acompañarnos y por seguir el programa líder en los negocios internacionales. Agradezco hoy en las plataformas de Ingenio Networks a Jafet Cos y en las consolas y los remotos de Grupo Fórmula, pues al equipo de Grupo Fórmula. Muchas gracias por estar con nosotros. Y hoy es miércoles geopolítico y hoy tengo el gusto y el agrado de tener nuevamente a mi experto en el área geopolítica, Ronald Ortiz. ¿Cómo estás, mi estimado Ronald? Muy buenas noches. Bienvenido nuevamente a Libre Comercio.
24: Muy bien, René. Buenas noches. Muchas gracias por la invitación.
23: Pues hoy vamos a platicar, mi estimado Ronald, riesgos geopolíticos invisibles, ¿no? Vamos a explorar en este episodio. Pues aquellas amenazas que rara vez ocupan los titulares financieros o las reuniones de rutina, pero que sí te pueden afectar profundamente tu operación, tu rentabilidad, tu reputación de tu empresa o una empresa. Y pues vamos a partir de estos casos y las tendencias actuales, cómo se está dando, cómo se puede analizar, cómo la polarización social, la presión sobre recursos estratégicos como el agua, mi estimado Ronald, las nuevas exigencias de sostenibilidad y los riesgos digitales, pues están transformando el entorno de negocios. Una conversación sobre desafíos que muchas organizaciones subestiman malamente y las preguntas incómodas que conviene hacerse a tiempo y la importancia de anticiparse a riesgos, que aunque hoy por hoy podemos considerar o podemos creer que son invisibles, pueden convertirse en una crisis el día de mañana.
24: Así es, René. Fíjate que esta conversación sale de algunos estudios de riesgos geopolíticos que he revisado, donde justo la conversación pocas veces se pone en este tipo de riesgos, cuando en realidad pues tenemos que operar bajo la lógica de lo que es justo un riesgo, ¿no? Es un evento que probablemente genere una afectación a una organización y que por lo tanto tú tienes que prevenirlo, mitigarlo o generar alguna estrategia de gestión en general, ¿no? Y pues bueno, estos riesgos pues están presentes, ya empiezan a surgir ahí en los rankings de riesgos geopolíticos y bueno, hay algunos que son más evidentes que otros. Por ejemplo, tú hablabas ahorita en la introducción sobre el estrés hídrico y ciertos recursos estratégicos. Eso es muy claro que puede generar cierto riesgo, sí. Pero hay otros que de entrada no los entendemos como tal, ¿no? Por ejemplo, la polarización política.
23: Los tenemos tan arraigados que no los percibimos como riesgo.
24: Correcto, sí. O son tan novedosos que de entrada tú...
23: Ni siquiera los identificas.
24: Tú no lo identificas, ¿no? Pero está ahí y pues justo de eso me gustaría platicar.
23: Sí, fíjate que mi estimado Ronald y hablábamos en el programa y platicábamos que el 70%, hoy por hoy, el 70% de las empresas que están implementando un proceso de adopción tecnológica o de cambio tecnológico, fracasan. ¿Y por qué se está dando eso? Precisamente por el desconocimiento de adopción de tecnología, como tú dices, ¿no? ¿Pero en qué riesgo se está volviendo? Costos. Tú adoptar tecnología, pues es un riesgo que pues a veces no lo consideras como tal, pero sí, si te sale mal, no tienes ni la capacidad, ni el personal, ni es el momento de adoptar tecnología en tu empresa, porque eso también es algo muy importante, identificar los timings, los momentos, mi estimado Ronald. ¿En qué momento esto se puede convertir en un riesgo para mí o un beneficio para mi empresa?
24: Sí, es correcto. Esa es la lógica de la acción de riesgos, ¿no? Identificamos para poder mitigar y justo tiene que ver con una cuestión de costo-beneficio. Lo que aparentemente es un costo, muchas veces debe de estar entendido como una inversión a mediano y largo plazo, que precisamente te permita como que ser muy resiliente en cómo van sucediendo las dinámicas, claro, en el ambiente de negocios.
23: Sí, mi estimado Ronald, y acabas de comentar algo que para aquí, para Yucatán, ha sido a partir de hace 2-3 años, un tema estratégico complicado, que es el agua, el estrés hídrico. Tenemos otros sectores estratégicos que también tenemos allá algunos problemillas, como es el tema eléctrico, el tema de generación de electricidad, el gas natural, ¿no? Que al final de cuentas, esos como de alguna manera ya están identificados y ya sabemos, ¿no? Ya sabemos que una empresa, para que llegue a Yucatán, tiene que tener disponibilidad no solamente de recursos humanos, sino de estos sectores estratégicos, como es electricidad, como es gas natural, etcétera, etcétera, etcétera. Eso ya está bien identificado. Me imagino que ya se trabaja para la mitigación y para la corrección de estos problemas. Pero esos que tú dices, esos que son novedosos, dices, híjole, yo, como decía ahorita, el entorno político.
24: Sí, vivimos en un mundo altamente polarizado. Sí. Cualquier situación pues puede generar opiniones contrastadas, ¿no? Acabamos de vivir, por ejemplo, las elecciones en Colombia, donde pues justo la polarización estuvo tan cerrada que hubo un momento en que no sabíamos quién había ganado, ¿no? Uh-huh. O también observamos lo de Perú hace un par de semanas, que también se está decidiendo al paso, ¿no? Sí. En estos días se está decidiendo. Y esta polarización cambia en algún sentido la manera de percibir los negocios, ¿no? Por ejemplo, ¿qué ocurre cuando esta polarización se adentra al propio entorno empresarial? Hay, por ejemplo, recursos humanos que se vuelven activistas dentro de una organización, dentro de una empresa. Las empresas ya tienen que hacer un balance entre ¿vale la pena pronunciarme o no pronunciarme?
23: Me mantengo neutro, ¿no?
24: Con respecto a un tema. Si tú recuerdas, en una educación clásica se decía que tú no te pronunciaras en términos políticos. Uh-huh. Pero ahorita ya hay estudios que te dicen lo contrario, ¿no? Que las empresas que no se pronuncian con esos temas que pueden ser muy fuertes, uh-huh, desde el ámbito de la opinión pública, pues se desaceleran, ¿no? Hay estudios que te dicen que tú llegas a desacelerarte 33% si no te pronuncias en relación a un tema. Estamos hablando, por ejemplo, guerras o cosas que sean, uh-huh, controvertidas.
23: Sí.
24: Por ejemplo, este estudio que te estoy citando tiene que ver con lo de Gaza y Israel, ¿no? Que las empresas empezaron a perder precisamente por no pronunciarse a tiempo en, uh-huh, relación a estos
23: dinámicos. Sí, porque la gente de alguna manera espera un posicionamiento de como empresa, ¿no? O sea, oye, ¿y tú qué onda? ¿Estás a favor o estás en contra? No, pues yo me mantengo neutro. Y acuérdate que antes te decía, ¿no? En la mesa o en las pláticas, ni política ni religión.
24: Sí, ni política ni religión. Y pues ahorita estas tendencias están cambiando, ¿no?
23: Claro.
24: El silencio ya no es una estrategia de riesgo cero. Y hay que empezar a entenderlo como tal, ¿no? Y tampoco se trata de hablar de todo y de sumarte a todas las causas, ¿no? Sino más bien de definir valores que sean auténticos y que se puedan comunicar de manera estratégica,
23: claro,
24: con las organizaciones.
23: Que inclusive la neutralidad la puedes generar como un valor, pero al final, porque por ejemplo el mismo gobierno de México te dice, nosotros perseguimos la no intervención, o sea, nosotros no nos metemos en la vida política de ningún país.
24: Correcto.
23: Ni queremos que se metan ahí en nuestra vida política. Ese es un tema de neutralidad. Digo, y una empresa también puede tenerlo, pero tiene, como tú bien dices, tienes que tener la capacidad de cómo comunicas esa neutralidad.
24: Sí, justo es eso, ¿no? Va enfocado a esto, de definir valores que sean muy auténticos y que se puedan,
23: claro,
24: comunicar de la mejor manera, porque ahorita hay un riesgo asociado a esto que tiene que ver con el boicot. Como tenemos ya consumidores que son muy conscientes, si tú dices, no me pronuncio, no lo digo o lo paso de largo, pues puedes generar una cuestión de boicot hacia tus propios productos, hacia tus propios servicios.
23: Ajá.
24: Y eso te puede generar pérdidas.
23: Y eso es un poquito, Ronald, lo que, por ejemplo, también nosotros o se conoce en el argot de negocios como el control de daños. ¿Cómo también tienes que tener preparado una estrategia de control de daños si algo así llega a pasar? Hace poquito en redes sociales, una empresa, un trabajador de la empresa sale y en el letrero luminoso o en el letrero que tenía esa empresa había un nido con algunos pajaritos, no sé si lo vieron en redes sociales, sale con una escoba, golpea el nido para quitarlo de allá con el pajarito, con los pajaritos, se caen, se mueren y toda la cosa. Entonces eso fue un impacto social tremendo para la empresa. ¿Terminaron qué? Corriendo a este cuate, ¿no? Acusándolo de crueldad animal. Y el tema para la empresa, generar un control de daños. Y ahí tienes que decir, ¿cómo lo genero? ¿Qué hago? ¿No? O sea, porque a lo mejor tú ni te lo imaginas.
24: Es correcto. Es una crisis pasajera que de alguna manera tienes que tener las estrategias de gestión para poder atenderlo, ¿no? Como tú bien dices, lo que puede ser un evento aislado, si no se atiende de la mejor manera, puede derivar en complicaciones fuertes para el ámbito de los negocios, ¿no?
3: Exactamente. No, y eso, mi señor Ronald, pues como tú dices, tener tu agenda de prevención, gestión, prevención y mitigación de riesgos, y también tener tu agenda de control de daños.
24: Es correcto.
3: Perfecto. Mi estimado Ronald, vamos a la primera pausa comercial. Regresamos.
24: Gracias.
3: Regresamos a Libre Comercio.
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14: El pingüino emperador es un maestro de la supervivencia en el frío extremo de la Antártida. A diferencia de otras aves, no vuela, pero es un nadador excepcional que se sumerge a grandes profundidades para cazar peces y calamares. Durante el invierno, los machos protegen los huevos sobre sus patas bajo un pliegue de piel, desafiando tormentas de nieve y temperaturas bajo cero, mientras las hembras buscan alimento en el mar.
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16: Regresamos a Libre Comercio. Muchísimas gracias por continuar con nosotros. Estoy platicando con el experto en geopolítica, Ronald Ortiz, mi estimado Ronald. Oye, y hablando de este tema de crisis reputacionales, ¿cuándo una crisis reputacional es pasajera? ¿Puede ser una campaña de boicot capaz de generar, mi estimado Ronald, daños financieros permanentes en una marca o en un sector?
17: Tiene que ver con lo que comentábamos antes del corte, que es la diferencia acá va a ser la capacidad de gestionar una crisis, ¿no? En el ejemplo que diste, que me parece muy bueno, pues esto podría ser un evento aislado, pero si la empresa no está preparada para gestionarlo, para responder con transparencia, con acciones concretas, pues esto puede ser catastrófico, ¿no? Entonces ahí hay que vigilar muy bien todo el énfasis en gestión de crisis, el hecho de que estos no se conviertan en errores estructurales, porque ¿qué ocurre? Si tienes este evento y se repiten o progresivamente, digamos, dañas un nido de un ave, después tienes un pleito con un comensal, por ejemplo, en un restaurante, vas acumulando cosas, vas acumulando pequeñas crisis que luego se vuelven estructurales. Entonces, hay un momento en donde tú ya no puedes gestionar toda la crisis reputacional que pueda tener la organización.
16: Ahora, mi estimado Ronald, una prevención de este tipo de crisis es el onboarding, que hoy por hoy se debe manejar en muchas empresas. ¿Qué es el onboarding? Tener y dar una introducción al puesto muy clara de decirle al empleado, estos son los valores, esto es lo que perseguimos, está completamente. ¿Por qué? Porque de alguna manera también al empleado lo pones ya en contexto de cuáles son los valores que persigue la empresa, cómo los, no solamente los valores pues que todos ya conocemos, ¿no? Sino que también toda la cuestión, como tú dices, el manejo de que, oye, pues, esto no puedes pues dañar animales, no puedes dañar plantas, no puedes hacer eso. ¿Por qué? Porque al final de cuentas, el empleado se vuelve una parte, un pedacito de la marca, un pedacito de la empresa, ¿no? Está como el evento que hubo aquí en Yucatán hace, fue el año pasado o hace dos años, cuando una empresa de paquetería, el chofer de una empresa de paquetería, pues a propósito atropelló un perrito y lo filmaron, ¿no? Entonces, esa fue una crisis para esa empresa, ¿no? Tuvieron que resolver a través de, oye, te corro y todo, pero dentro del contrato y dentro de tu inducción no decía que si tú hacías eso, estabas mal.
17: Sí, es correcto. Y hay que decir que a lo mejor una organización no puede como que distinguir todos los escenarios posibles, claro, de crisis, ¿no? Fíjate que en Estados Unidos están testeando, por ejemplo, tener ya escenarios de estrés reputacional, de cómo un evento que afecta la reputación puede afectar también en términos económicos a la organización. Y están concientizando mucho al personal para que entiendan de qué trata todo esto, ¿no? Claro. Puede derivar las acciones individuales. Y aquí también ya se está testeando, por ejemplo, el comité de riesgo reputacional. Uh-huh. Ya hay empresas, ya hay organizaciones que tienen estos comités que funcionan precisamente para tratar de gestionar crisis futuras posibles, ¿no? Ahí como, la lógica siempre en los riesgos va a ser estar preparado, ¿no? Anticipar, tener estrategias de mitigación, porque seguro va a tocar en algún momento el tener...
16: No, y sobre todo si eres una empresa que tiene acceso o necesita acceso a algún recurso estratégico del Estado, agua, ¿no? O sea, entonces ahí sí tienes que tener mucho cuidado con cómo manejas esa gestión de riesgo que estamos hablando.
17: Correcto. Es así, la gestión de crisis asociada a la reputación.
16: A la reputación. Oye, mi estimado, y tú dices, se forman consejos, se forman, no sé, grupos dentro de las mismas empresas donde tratan de controlar eso. Yo creo que también implicaría pasarlo a esa área de compliance o de debido cumplimiento, ¿no? Porque a veces también este tema de compliance es el análisis y la gestión de riesgos.
17: Así es, y al gobierno corporativo, ¿no?
16: Y al gobierno corporativo, tienes toda la razón.
17: Ya estamos en esta época donde las organizaciones necesitan un gobierno corporativo que les dé sentido estratégico.
16: Y fíjate que lo del gobierno corporativo, hicimos Ronald y yo platicado con varios expertos de esa área. Deberíamos tener un programa de gobierno corporativo, yo creo que sería muy padre, que se entienda qué es. A veces lo relacionamos solamente con las grandes empresas. Decir, oye, pues es una multinacional o es... Pues tú necesitas un gobierno corporativo, un consejo de administración, etc. Cuando no, hasta las pymes ya deberían tener.
17: Así es.
16: Implícito dentro de su operación, gobierno corporativo.
17: Sí, toda organización debería de tener una manera de gestionar sus asuntos desde una óptica de gobierno corporativo. Y ahí se puede adaptar, ¿no? Puede ser en pequeña escala o a gran escala en términos de diseño. Pero sí, o sea, la tendencia es que ya las organizaciones tengan este tipo de cuerpos de gobierno que les den sentido a sus acciones.
16: Sí, claro, y que pues eso también te ayuda a mitigar un poquito esta gestión de riesgos. Y como te digo, muchas empresas, muchas personas piensan que eso es solamente para las grandes empresas. Ya yo conozco ya empresas pymes con menos de 10 empleados que ya tienen un proceso de gobierno corporativo dentro de su
17: organización. ¿Y qué va a suceder? Que cuando crezcan, si crecen, o sea, pueden mantener como pequeñas o medianas empresas, pero si crecen, van a ser más resilientes.
16: El gobierno corporativo ya te dice si es conveniente crecer o no.
17: Correcto, sí. Y todo este tema, por ejemplo, en las empresas familiares que se da mucho, donde se mezclan estos niveles de lo familiar y de lo administrativo, sí. Pues con un gobierno corporativo queda bien claro los límites y esto permite a las empresas sobrevivir a final de cuentas.
16: Exactamente, mi estimado Ronald. Oye, ¿cómo se deberían pues evaluar esos consejos de administración? ¿Quiénes deberían formarlo? ¿Quiénes deberían estar dentro de ese consejo?
17: Pues yo creo que como en todo, debe haber una parte de alta administración y de mandos operativos que puedan coordinarse en estas acciones, ¿no? Tanto para riesgo reputacional, todo lo que tiene que ver con crisis internas dentro de las empresas, lo que comentábamos previamente en torno a la polarización, al posicionamiento político.
16: Ronald, pues sí, es importante, ¿no? ¿Cómo cómo tú como empresa formas, por ejemplo, tu consejo de administración, pero a lo mejor también un consejo consultivo, o formas en estas áreas de inclusive de vinculación e interrelación con otras empresas, con otro de la industria, con gobierno, con pues, academia, etcétera, etcétera. Entonces sí es importante porque es aquí donde no aparecen los indicadores financieros tradicionales, pero eso te puede ayudar a incrementar, ¿no? Cómo te puede ayudar, pero también puede afectar ventas, talento, inversión. Y esa es una cosa que también no estamos viendo. Tú escuchas por todos lados de que hay una crisis para las empresas ahorita de captación y retención de talento. ¿Qué tanto está ligado a también este tema, ¿no? A la reputación de la empresa, mi estimado.
17: Así es.
16: Para que un chico saliendo de la universidad decida irse a una empresa.
17: O decida irse a otra.
16: Cuando toda su vida ha escuchado, no, pues esta empresa hace esto, tiene eso. Entonces, si la empresa como tal jamás solucionó esa crisis reputacional, pues la gente va a decir, no, ahí no me conviene trabajar.
17: Y es que afecta en 360 grados, ¿no? Está en patrones de consumo, el clima laboral, uh-huh. La seguridad corporativa, lo que tú dices, ¿selecciono esta empresa o selecciono esta otra para trabajar? ¿Qué quiero yo en mi trayectoria personal uh-huh. En relación a...?
16: ¿Con quién quiero que me vinculen?
17: Exacto, ¿sí? Y ahora ya van dos vías. Antes se decía, o se veía desde el punto de vista de la marca corporativa uh-huh. Hacia abajo, pero también ahora es de abajo hacia arriba. Mi perfil profesional, mi marca personal, pues también de alguna manera tiene que estar protegida en torno a...
16: Exactamente.
17: Lo que yo haga, lo que yo diga. O hacia
16: quien me vinculo, claro.
17: Es correcto. Entonces también ya está de pensarse en ese eje también.
16: No, pues entonces ahí sí estamos viendo pues un tema, mi señor Ronald, porque pues entonces lo que se tiene que trabajar es en, y muchas empresas que están ahorita con este problema de captación, o estoy viendo que hay eventos donde pues están tratando de captar chavos, las empresas están yendo a universidades, están tratando de. Pero de alguna manera, sí, no solamente es el ofrecimiento de un salario,
17: sí,
16: ¿no? No solamente es el ofrecimiento de una, no sé, una jornada laboral, sino que ya también ya hay muchas cosas que se tienen que tomar en cuenta, que se toman en cuenta.
17: Así es. Y uno de esos es esto, ¿no? La construcción de la marca personal que está también acompañada de, uh-huh. De las experiencias que tú tengas en organizaciones.
16: Sí. No, pues muy, muy interesante, mi estimado Ronald. Oye, otro tema también es este estrés hídrico y platicar plenamente sobre el estrés hídrico y la gobernanza del recurso.
17: Así es. Fíjate, hay ciertos indicadores que me gustaría comentar, ¿no? Por ejemplo, en los rankings de riesgos geopolíticos ya aparece el agua como uno de los 10 principales riesgos globales de aquí al futuro.
16: ¿Un factor de guerra?
17: Un factor de guerra es la weaponización del agua, que no es otra cosa que lo que tú estás señalando, es la guerra a razón de recursos hídricos uh-huh. Que ya se está empezando a gestar. La mitad de la humanidad vive bajo estrés hídrico. Este indicador es bien relevante para poder entender los alcances que tiene. Y si tú lo quieres ver específicamente para Yucatán, en Yucatán también empezamos a tener un tema hídrico serio porque pasamos de 5,000 a 2,000 millones de metros cúbicos en 8 años en términos de reservas. Entonces, es una reducción significativa.
16: Esa idea de que tenemos de que Yucatán tiene agua para toda la vida, pues hay que empezar a desecharla, ¿eh?
17: Hay que empezar a desecharla.
16: Bien, nos vamos a ir a nuestro siguiente paso comercial. Regresamos a Libre Comercio.

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12: Ya estamos de vuelta en Libre Comercio, muchas gracias por continuar con nosotros. Estamos platicando en este miércoles de Geopolítica con Ronald Ortiz. Estamos hablando sobre estos factores que le pueden afectar a una empresa, ¿no? A una comunidad, en cuestiones de riesgos que a veces no identificamos. Ya hablamos un poquito, mismo Ronald, de ese tema político, ese tema pues también del prestigio de la marca, cómo tienes que cuidarlo y todo, que muchos eventos te pueden causar estos problemas. Por eso estamos hablando del estrés hídrico, la gobernanza del recurso. Platicamos en el bloque anterior, pues el gran problema que ya se está teniendo y ya estamos teniendo en muchas cosas. Eso junta el factor del estrés hídrico con el factor del cambio climático. Estamos revisando unos estudios de la Universidad de Oxford, donde ya ponen a Mérida en la ciudad, es una de las, creo que está en el ranking de las 50 primeras ciudades, ya con un tema de estrés calórico, ¿no? Por temperaturas, ya con afectación directa a calidades de vida.
13: Sí, en torno al cambio climático son dos las estrategias, ¿no? Hay dos palabras clave. Una es la mitigación, que está destinada al control de las emisiones, sobre todo los gases de efecto invernadero, y la otra tiene que ver con la adaptación, que es cómo diseñamos nuestros espacios públicos, las ciudades, todo nuestro entorno, para que pueda ser resiliente ante el cambio climático. Porque el cambio climático pues ya es una realidad y debemos de superar ese falso debate de que pues no genera afectaciones.
12: Claro.
13: Sí, a final de cuentas nos afecta a todos. Entonces ahí hay mucho por hacer, tanto en el área de mitigación como en el área de adaptación, ¿no? Y tiene que ver con eso que comentábamos también del estrés hídrico. Aquí hay dos cuestiones que se pueden revisar, que a mí me gusta mucho hablar de ellas, que es la huella hídrica y la huella de carbono, que son dos cosas que toda empresa, toda organización, incluso tú puedes hacer el cálculo individual de tu huella hídrica y de tu huella de emisiones de carbono.
12: ¿Cuántas veces al día te bañas?
13: Exacto. ¿Cuántos litros gastas?
12: O desperdicias de agua.
13: Desperdicias, ¿no? Y ahí le metes todo, ¿no? Desde el lavado de tu ropa, el lavado de tus alimentos, lo que utilizas para cocinar, lo que usas para bañarte, etcétera. Y ahí tú vas a decir que el loco analiza cuánta agua gasta. Pues la idea es que tú tengas la métrica de cuánto gastas para empezar a reducir justo tus consumos, ¿no?
12: Sí.
13: Que es la lógica de la huella hídrica y también la huella de carbono. Es lo mismo. Evalúas para reducir esas métricas y se puede hacer a nivel individual y también a nivel corporativo.
12: Sí, fíjate que ese tema de huella de carbono es otro tema también que yo he estado viendo, que pues hay muchos procedimientos burocráticos que están, el tema de la huella de carbono es impresionante, no solamente en la emisión de gases de efecto invernadero, porque el tema de movilidad motora genera eso, ¿no? O sea, te tengo que llevar un oficio lo tengo que regresar, lo tengo que volver a llevar, ¿no? Ese es uno. Y dos, la cantidad de papel, mi estimado Ronald, que todavía se sigue utilizando en las oficinas. O sea, es impresionante. Sí, cuando yo digo, pues, la adopción de tecnología, yo creo que para eso está. Ya no necesitas tener archivos. Y una vez pregunté en una dependencia, oye, ¿qué hacen con toda esta documentación que traigo? ¿Alguien se pone a revisarla? ¿Alguien se pone...? No, ahí tienen bodegas pudriéndose, toneladas de papel. Entonces, sí, eso también ya es algo que se tiene que... Yo pienso que los gobiernos ya tienen que analizar y decir, oye, ¿sabes qué? La tecnificación en todos los procedimientos.
13: Así es, la digitalización. De los trámites, por claro, ejemplo, son un gran ejemplo sobre esto. Y hay que decir también, René, que no es como que tenga impacto ambiental igual a cero, ¿no? Porque a veces lo podríamos pensar uh-huh. así. Se reduce significativamente, pero toda no, actividad claro. pues tiene impacto.
12: El hecho que te despiertes todos los días ya está generando sí. impacto.
13: En el caso concreto de la digitalización, pues también tenemos que asumir el costo medioambiental del inflamiento de esos servidores.
12: De data y todo.
13: Que ya lo hemos comentado también. Sí. Y se relaciona otra vez con el estrés hídrico, ¿no? Con la inteligencia artificial es una uh-huh. gran consumidora de agua. Uh-huh. Entonces tenemos que generar mejores tecnologías para que se reduzca claro. este impacto.
12: Ese impacto directamente a nuestro recurso más vital, yo diría, ¿eh? El tema del agua.
13: Sí,
12: y como decíamos al principio de este bloque, mi señor Ronald, pues pensamos y seguimos pensando que Yucatán y la cuenca de Yucatán y que tenemos todo el agua del mundo, ¿no? Y, no. Y ya tenemos menos agua y de la que está quedando está muy contaminada. Sí. Ya los mantos freáticos, y digo, y aquí estaría muy bien

0: valor que debería, ¿no? El valor estratégico en torno a esto que estamos comentando, ¿no? Porque sí, se está contaminando y se está salinizando. Este indicador que comentábamos hace un momento creo que es muy claro en torno a la disminución de las reservas de Yucatán, ¿no? En 8 años pasamos de 5,000 a 2,000 millones de metros cúbicos en términos
1: en
0: de...
1: En 8 años. Ya que se lo asumes, digo, Yucatán está creciendo, Mérida está creciendo impresionantemente. Yo estaba leyendo la otra vez un reporte del INCO, 4 familias llegan, entre 3 y 4 familias llegan todos los días a vivir a Mérida.
0: Sí, así es.
1: Y a vivir ya no solamente a Mérida, a la zona conurbana de Mérida y a algunos municipios.
0: Sí, es la sobreasignación de concesiones hídricas, es asociado también al crecimiento demográfico que estás comentando, la presión inmobiliaria que estamos adquiriendo. Pues todo esto genera escasez de agua.
1: Y no hay procedimientos de recolección de agua.
0: No.
1: Ni siquiera de reciclar agua.
0: No.
1: Ni tenemos la cultura tampoco.
0: Sí, eso es lo que urge, ¿no? Hay necesidad de invertir en infraestructura hídrica. Hay que diversificar el suministro, que es lo que estás comentando. ¿Cuánta agua vamos a sacar de lo subterráneo? ¿Cuánta vamos a reciclar? Uh-huh. Ahorita también le tenemos que meter al tema de la desalinización. Porque ya es un problema en la península.
1: Sí.
0: Pues bueno, todo esto tiene que ver con la diversificación del suministro de agua.
1: Y el tema de educación.
0: El tema de educación.
1: Sí, tampoco le metemos el tema de educar y que la gente empiece a tener conciencia sobre el tema del agua. Pues sí, nos vamos a meter en una bronca, mismo Ronald.
0: Sí. Yo creo que ya estamos en ella, pero eso no significa que no tengamos.
1: No, mira, es que mientras tú abras tu llave y salga agua, no tienes bronca.
0: Sí, sí, pero cada vez más contaminada.
1: Pero cada vez más contaminada,
0: menos salinizada.
1: Menos potable.
0: Con menor calidad, ¿no? Y pues bueno, hay que pensarlo en este sentido, ¿no? De que estos riesgos que hoy estamos identificando, el día de mañana van a convertirse en grandes problemas si no los atendemos.
1: Entonces, si yo estoy pensando en atraer empresas, ¿qué significa? Que mi estrés hídrico va a aumentar.
0: Sí. Y sí, que tienes que hacer medidas para reducir la huella hídrica, el estrés hídrico, condicionar esas nuevas medidas muy claras.
1: Exactamente.
0: De mitigación.
1: Estoy pensando en traer una cervecera. Oye, cervecera, pues sabemos que por cada litro de cerveza se consumen tantos litros de agua. O sea,
0: son 8 litros aproximadamente.
1: Entonces, ¿qué tan conveniente es que llegue una cervecera?
0: Sí, o ¿qué tecnología traes para reducir,
1: para reducir ese problema? ¿No? Claro.
0: ¿Cuánta agua nos vas a regresar?
1: Exactamente.
0: O sea, vas a extraer tanto, pero ¿cuánto nos vas a regresar en términos de reciclaje, de desalinización? O sea, aquí hay que hacer los socios también en torno a esas.
1: Pues más que socios, copartícipes de la responsabilidad del cuidado del agua.
0: Sí, claro.
1: Porque no todo puede recaer en el gobierno, no todo puede recaer en la sociedad, también tiene que recaer en las empresas.
0: Es correcto.
1: Y ahorita, por ejemplo, lo estamos viendo en el tema del problema de agua, que es una realidad que se tiene en Mérida y se tiene en Yucatán. Y el tema es de que, oye, pues regulaciones a ciertos establecimientos que utilizan agua como si fuera una cuota residencial, pero es una cuota empresarial o una cuota industrial, ¿no? Entonces,
0: todo el tema de las concesiones. Sí, es regulación y es estrategias de mitigación desde un enfoque de gobernanza.
1: Así, ¿no? Es.
0: Con la participación de todos los sectores.
1: Así es, mi estimado Ronald. No, pues eso es importantísimo. Yo creo que es uno de los temas más importantes que se vienen o que ya deberían estar sobre la mesa, ¿eh? Y pues con una comunidad, mi estimado, mejor dicho, Ronald, ¿qué industrias y regiones se enfrentan hoy con ese tema de vulnerabilidad de escasez hídrica? Yo creo que todos, ¿eh?
0: Todos los sectores económicos de alguna manera consumen agua. Los más afectados es turismo, hospitalidad, agricultura, todo lo que tiene que ver con minería, construcción, energía, pues tienen gastos importantes de agua, y también el reto de la escasez. Si entramos en una secuencia de estrés, de escasez de agua, pues estas industrias van a caer en crisis.
1: Okay. Perfecto. Pues nos vamos a ir a nuestra última pausa comercial y regresamos a Libre Comercio.

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2: Viviendo un torneo inolvidable. La selección escandinava derrotó 2-1 a Costa de Marfil en un partido muy disputado y aseguró su lugar en los octavos de final. Liderados por Erling Haaland y un equipo cada vez más sólido, los noruegos mantienen viva la ilusión de competir con las grandes potencias del fútbol. Su siguiente rival será Brasil, un duelo que promete emociones de principio a fin. ¿Será juventud contra tradición? Hambre de gloria frente a una camiseta histórica.
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4: Los diamantes son trozos de carbón que soportaron presiones y temperaturas extremas bajo la superficie de la Tierra por siglos.
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5: Los semáforos existieron antes que los coches. El primero se instaló en Londres para regular el tráfico de los carros caballos.
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5: Leonardo da Vinci podía escribir con una mano y dibujar con la otra al mismo tiempo, con una habilidad asombrosa.
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6: Nápoles, Italia. Cuna de la pizza margarita, esta ciudad rinde culto al producto local y a la sencillez perfecta. El secreto reside en su masa elástica, tomates de San Marzano y mozzarella de búfala fresca. Caminar por sus calles es dejarse seducir por el olor a masa horneada y frituras tradicionales. En Nápoles, comer es una religión que celebra la alegría de vivir.
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5: Los cerdos no pueden mirar hacia el cielo físicamente debido a la estructura muscular y ósea de su cuello rígido.
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5: Los diamantes son trozos de carbón que soportaron una presión extrema y calor intenso bajo la superficie de la Tierra.
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8: Con goles de Balogun y Tillman, Estados Unidos derrotó 2-0 a Bosnia-Herzegovina. Un juego donde el equipo dirigido por Mauricio Pochettino se quedó con un hombre menos al minuto 64 tras la expulsión de Balogun. Con este resultado, Estados Unidos enfrentará el próximo lunes a la selección de Bélgica. Tras la victoria autoritaria ante Ecuador, Julián Quiñones, delantero mexicano que lleva 3 tantos en este mundial, mandó un mensaje a los paisanos que se encuentran del otro lado buscando el sueño americano, tal y como él lo hizo en su momento dejando Colombia para llegar a México y vivir el sueño de ser futbolista.
9: Yo lo hice, hay personas que lo están haciendo poco a poco y hay que valorar, ¿no? Que nunca se sientan menos que nadie por estar buscando lo mejor para su familia, lo mejor para ellos, y que nadie les diga que no puede.
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10: Estamos de vuelta en Libre Comercio. Muchísimas gracias por continuar con nosotros. Estamos platicando en este miércoles geopolítico con mi estimado Ronald Ortiz. Ronald, oye, y pues qué temas tan interesantes, ¿no? Y a veces pensamos que la geopolítica solamente es cuestión política, como su nombre lo dice, la cuestión política, la cuestión de relaciones entre países, entre gobiernos, ¿no? Ya es muchísimo más el tema empresarial, el tema personal, el tema también de esos factores externos o esos factores que considerábamos externos y que no eran de mayor problema. Hoy se están generando problemas a través de esto, de estrés hídrico,
11: del tema de la reputación de las empresas, de la cuestión de cuidado del medio ambiente. Y hoy hablamos también, Ronald, del tema de este tipo ya de indicadores, ¿no? Los ESG.
12: Son indicadores medioambientales o de sostenibilidad, de responsabilidad social, que es todo el impacto que tienen las corporaciones en las comunidades, y de gobierno corporativo, ¿no?
11: Ese es otro gran tema, el tema de responsabilidad social. Yo siempre he dicho, oye, bueno, hay una empresa, no es una empresa, es una asociación, la Asociación de Filantropía, ¿no? Que te otorga el distintivo empresa socialmente responsable, donde tú tienes que generar ahí ciertas condiciones para recibirlo. Hay un seguimiento, me imagino que debe haber un seguimiento para refrendar eso. Entonces, ¿qué tanto se tiene que permear a que muchas más empresas seamos socialmente responsables?
12: Sí, fíjate que tiene tres grandes ejes. Por ejemplo, hay uno que tiene que ver con lo regulatorio institucional. Muchas empresas lo asumen o lo entienden como un accesorio, ¿no?
11: Fíjate como un punto para presumir el marketing en las redes.
12: Exacto. Voy a presumirlo, voy a dejarlo allá
11: y ya.
12: Pero va más allá. Claro. Porque en otros espacios se está considerando como parte de la operación y parte de la tecnología asociada a las industrias, ¿no? Sobre todo Europa. Aquí hay un debate geopolítico bien, bien interesante en torno al ESG, que Estados Unidos lo está desregulando. Uh-huh. Y Europa, por otro lado, está regulándolo firmemente. Y aquí quiero hacer un paréntesis porque lo estamos viviendo. Vivimos como el encuentro que acabamos de tener con Europa, que derivó en esta reforma al tratado previo, pues tiene esa impronta de énfasis en el ESG, es decir, todo lo que tiene que ver con medio ambiente, con responsabilidad social y con gobierno corporativo, y cómo en la revisión del T-MEC estos temas están dejándose de lado. Entonces también tiene que ver con estas dos grandes tendencias que
11: sí, porque en algunos casos al tema que le conviene regulaciones y en algunos casos no.
12: Y en algunos casos no. Y de hecho casi está tendiendo a desaparecer estos indicadores ESG, ¿no?
11: Ok.
12: Y del lado europeo, pues sí se tiene.
11: Sí, en mayor previsto. Mayores
12: emisiones. Pero también aquí hay una hipocresía que se ha encontrado en esto, porque también Europa externaliza mucho la contaminación, es decir, la lleva a otros lugares, ¿no? Lo vemos, por ejemplo, con el proyecto de amoníaco, de producción de amoníaco que trajeron las empresas alemanas, como dicen, bueno, esta planta no sería imposible que la tuvieras en Europa, pero vienes y la pones acá en México, ¿no?
11: La pones en México o la llevas a África, ¿no? Cualquiera de los
12: correcto,
11: dos.
12: Correcto, cualquiera de los dos, porque sabes que allá las regulaciones pues no están tan sólidas y demás. Y esas regulaciones en Europa sí las tienes bien consolidadas y bien conscientes del impacto que deben de tener, ¿no? Entonces ahí también se mete el tercer eje, que es esta dimensión geopolítica y estratégica en torno al ESG, ¿no? Entonces lo tenemos que ver desde las instituciones, la tecnología y la geopolítica.
11: Sí, y fíjate, Ronald, que pues hasta qué punto esos estándares se han convertido en una nueva forma de competencia geoeconómica y la posibilidad de acceso a mercados internacionales, ¿no?
12: Sí, es un activo. Los indicadores ESG deben de ser entendidos como un activo que va a dar diferenciación al momento de producir, al momento de conectar con una comunidad y de conectar con tus clientes, ¿no? Entonces, también por eso vale la pena recuperar estas lógicas, no verlas, como decíamos hace un momento, como la estrellita, ¿no? Eres socialmente responsable, sino verlas realmente como un activo que genera diferenciación y genera valor que te permite
11: competir. Pero esa diferenciación y ese valor se tiene que percibir.
12: Correcto.
11: Por tus consumidores, por tus clientes, ¿no? No solamente es decirlo.
12: Sí, porque si no caeríamos en una cosa que se llama greenwashing, que es tal cual lavar las situaciones que tienes en tu empresa, nada más para quedar bien, ¿no?
11: Sí.
12: Sin evidencia documentada de que pues estás generando cambios en esto.
11: Sí, mi estimado. Oye, y pues qué errores también, cuántos errores y qué errores están cometiendo las empresas que siguen considerando la sostenibilidad como un tema de comunicación corporativa y no como una variable estratégica de negocio.
12: Yo creo que tiene que ver con esto, ¿no? El verlo como costo y no como una inversión. Ahí las empresas tienen que hacer esfuerzos para entenderlo como una inversión que les va a ser redituable a mediano y largo plazo, ¿no? Convertirlo en un activo, en un diferenciador dentro de la organización y dejar estas narrativas de soy sostenible solo en el papel, pero ya cuando me veo la necesidad de revisar mis prácticas, de revisar mis documentos, mis balances, pues ahí no hay nada de eso, ¿no? No hay evidencia documental que compruebe justo que hago esfuerzos por ser socialmente responsable, por reducir mi huella hídrica y de carbono y por tener consolidado un gobierno corporativo, lo cual es preocupante porque en realidad estas son buenas ideas, ¿no? O sea, difícilmente tú y yo podríamos criticar el hecho de que los indicadores ESG no sean una buena idea.
11: Claro.
12: Al contrario, son una muy buena idea, pero las empresas lo dejan nada más como una narrativa y no lo entienden como una parte estratégica de sus propias organizaciones.
11: Exactamente. No, Ronald, pues yo creo que como nuevamente esto es cuestión también de cultura y de educación. Si tú no lo metes dentro del tema de los procesos académicos, pues tampoco, o sea.
12: Así es.
11: No, o sea, y eso tiene que ya permear desde las primeras infancias.
12: Sí.
11: Desde los primeros grados escolares.
12: Sí, entender que el mundo que tú y yo vivimos justo en la infancia es distinto al que
11: tenemos. Completamente.
12: Y que nos estamos agotando los recursos. Tenemos que incidir positivamente en la comunidad, en las sociedades donde nos desempeñamos y que no somos entes aislados.
11: No, definitivamente. Y eso es lo que a veces pensamos, que mientras nosotros estemos a toda...
12: Mis acciones no van a afectar.
11: No van a afectar, y claro que afectan. Oye, mi estimado Ronald, para una empresa en Latinoamérica, ahorita con tanto tema en Latinoamérica, que busca integrarse a cadenas globales de valor, tú lo habías dicho, Europa, Estados Unidos, Canadá, ¿cuáles son los riesgos más importantes de no adaptarse a estas nuevas exigencias ambientales, sociales y obviamente de gobernanza, las famosas ESG?
12: Pues empezamos por esa, ¿no? Te pueden excluir de cadenas de suministro. Puedes tener un acceso condicionado a financiamiento. Hay riesgo de litigio internacional. Es decir, si tú caes en un incumplimiento normativo, pues vas a enfrentar a la ley allá donde te exigen regulaciones más estrictas, ¿no? Y en definitiva, una desventaja competitiva sistemática. Es decir, progresivamente te vas a quedar rezagado en torno a todo esto.
11: No, pues eso es importante, y sobre todo para estas empresas que hoy por hoy dicen, oye, yo quiero entrar a un proceso de exportación, de internacionalización. Digo, y a lo mejor, como decimos, en Latinoamérica todavía está un poquito más relajado este tema de normativas, pero Estados Unidos, Canadá, Europa, ya son países y son continentes que trabajan con esa normativa muy fuerte. No es tan fácil. No solamente eso, oye, yo me quiero volver socio comercial de tal empresa. Si tú no traes bien documentado y bien y de alguna manera con evidencia de aplicación de normas sustentables, de normas de calidad de vida, etcétera, etcétera, pues simple y sencillamente no puedes hacer negocios conmigo.
12: Es correcto.
11: ¿No? Y eso yo creo que también ya está empezando a permear en estas empresas. Mi estimado Ronald, en resumen, ¿qué estamos viendo en cuestiones geopolíticas? ¿Cómo esas cuestiones geopolíticas pueden afectar al tema empresarial?
12: Bueno, la idea sería atender estos riesgos que generalmente invisibilizamos desde el orden corporativo.
11: Sí.
12: Y pues entenderlos dentro de una lógica de gestión, ¿no? Es decir, ¿qué vamos a hacer para poder identificarlos, para poder gestionarlos y para poder seguir avanzando en ellos?
11: Perfecto, ¿no? Sí, yo creo que son grandes recomendaciones, mi estimado Ronald, para todo el empresariado de México y el empresariado de Yucatán. Oye, Ronald, te agradezco como siempre. Muchísimas gracias. Fue un tema muy, muy interesante.
12: Gracias, René, por la invitación.
11: Muchas gracias a todos ustedes por habernos visto, habernos escuchado, y se despide su anfitrión René Pedra Manzanilla, esperando que pase la mejor de las noches. Nos vemos, nos escuchamos el día de mañana. Libre Comercio, la frecuencia que traspasa fronteras. Muchas gracias. Hasta la próxima.

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8: Croacia mantiene vivo el sueño. Croacia volvió a demostrar que sabe competir en los grandes escenarios. La selección balcánica derrotó 2-1 a Ghana y consiguió el segundo lugar del grupo L para avanzar a los 16avos de final. Con experiencia, orden táctico y carácter, los croatas superaron un partido complicado y mantienen viva la ilusión de protagonizar otra destacada actuación en este certamen. Ghana luchó hasta el final, pero no pudo evitar la eliminación. Croacia vuelve a instalarse entre los mejores del torneo.
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9: Cuando Will se olvida el protocolo. Cuando se trata de fútbol, el príncipe William de Gales se olvida de las formas y el protocolo que es parte de su vida y como heredero a la corona británica. Lo mejor, nos encanta verlo en su modo fan. Mejor no hubiera podido ser para él un acérrimo seguidor de su Aston Villa que presenciar el triunfo de su equipo en la Europa League. Ahí vimos al Will como uno más gritando, sufriendo, abrazando a sus amigos desde la tribuna. Grabó con su celular el momento histórico. 44 años han pasado para levantar la Copa de Fútbol. El príncipe celebró cantando el Sweet Caroline, bailó, aplaudió y ya encarrerado se fue con algunos jugadores a un bar a seguir la celebración. Uno de los cargos que más disfruta William es como presidente de la Asociación de Fútbol de Inglaterra. 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
10: Regresamos. Vamos aquí a Fórmula Financiera y le damos la bienvenida al auditorio de Telefórmula, que se incorpora a partir de ese momento con nosotros. Estamos transmitiendo en vivo desde la Ciudad de México. Le damos la bienvenida al público que nos ve en Estados Unidos y Canadá en Telefórmula. Y seguimos en el 103.3 de FM y el 970 de AM, abriendo la conversación. Y soy Mari Carmen Cortés y sigo muy contenta porque ganamos. Y esperemos que ganemos también el próximo domingo. Vamos a tener ya una amplia comentario sobre el partido con Alfredo González a las 9:45, pero por lo pronto la nota del día aquí en el ámbito financiero y económico tiene que ver con el rechazo de Jamieson Greer, el representante comercial de Estados Unidos, el representante del USTR, que ya se esperaba, ya se anticipaba, ya lo sabíamos todos. Le iba a decir que no a México y a Canadá en su petición de renovar 16 años el T-MEC. En un comunicado en el que algunos dicen que hay una gran contradicción porque dice que el tratado no se renueva, pero continúa. Yo no lo veo tanto como una contradicción porque sí, continúa el tratado, que bueno, que no se sale, esa es la buena. Una, sigue por 10 años más, sigue con revisión anual, todo eso ya se esperaba. Lo que a mí no me gustó es que, bueno, si sigue la incertidumbre, sí critica otra vez al T-MEC, dice que se tiene que reducir el déficit y arreglar, que sigue, pero sujeto a que se solucionen problemas que uno, que es prácticamente imposible, que reducir el déficit. ¿Por qué? Y platicamos esto hoy con Marcelo Ebrard. Por un lado, quiere Estados Unidos reducir el déficit entre México y Estados Unidos, que sí nos favorece. Sí estamos nosotros importando más de lo que exportamos, o sea, sí estamos, exportando más de lo que importamos, entonces sí tenemos un déficit, un superávit nosotros frente a Estados Unidos, y él lo quiere reducir. Somos Vietnam, Estados Unidos y los países que tenemos los mayores déficits hoy día, y Taiwán, que tenemos los mayores déficits, que tiene Estados Unidos el mayor déficit comercial. Pero aquí, ¿qué pasa? Que por un lado quiere sustituir las importaciones de China, reducir la dependencia con China, y al mismo tiempo quiere que nosotros exportemos menos. Pues no. México es el país lógico para sustituir a China en las exportaciones y así se está dando en la práctica, por eso estamos exportando más, pero sí le está golpeando severamente a un pilar de la economía que es la industria automotriz. Muy preocupados están en la industria automotriz, hoy lo dijo también la Asociación Mexicana de la Industria Automotriz, emitió un comunicado en el que dicen que lamenta la decisión de Estados Unidos y sobre todo lamenta que Estados Unidos no reconozca las grandes ventajas que tiene el T-MEC para los tres países y que lo ha tenido desde que se aprobó el Telecán ya hace 30 años. Marco Mares, muy buenas noches.
11: ¿Qué tal? ¿Cómo estás, Mari Carmen Cortés? Muy buenas noches. José Yuste, buenas noches. Pues sí, finalmente el presidente Donald Trump, el gobierno de Estados Unidos, decide que la prórroga del T-MEC será solamente de 10 años con revisiones anuales y no de 16 como lo propusieron, como firmaron una carta para proponerlo de esa manera los gobiernos de México y de Canadá. El gobierno de Estados Unidos dice no, será solamente de 10 y lo vamos a revisar anualmente. Algo que efectivamente ya la mayor parte de quienes están relacionados con el tema comercial ya lo esperaban, ya se estaba dibujando esta posibilidad y ahora se concreta. Una posibilidad que al final de cuentas viene también inscrita en los términos y condiciones del propio acuerdo. Lo que dice hoy el presidente Trump, lo que dice hoy el gobierno de Estados Unidos a través de la USTR, es que el acuerdo comercial pues finalmente va a permanecer. O sea, por un lado dice que no extiende por 16 años, pero por el otro lado está reconociendo que el acuerdo comercial permanece y que se van a sentar las partes para ir eliminando pues las preocupaciones que cada una de ellas tiene sobre la mesa. Así es de que ese es el escenario que hasta hoy estamos viendo. ¿Es algo positivo para México o no? Depende de cómo lo veas y cómo lo quiera interpretar cada parte, pero en el sentido positivo, lo cierto es que el acuerdo permanece, el acuerdo continúa, las negociaciones están ahí, las tres partes se van a sentar. Hasta ahora se han sentado de manera bilateral Estados Unidos y México, han tenido avances importantes en la revisión de temas. Los que puso Estados Unidos sobre la mesa son 54, de ellos ya solamente quedan 14, y México tiene amplias ventajas, contrato preferencial, pues muy privilegiado, tal vez el mejor que tiene en términos comparativos con otros países del mundo. En consecuencia, pues no es no era lo ideal hubieran sido 16 años, pero de los males el menor. Pepe Yuste, ¿cómo estás? Muy buenas noches.
12: ¿Qué tal? Buenas noches, Marco Mares, Mari Carmen Cortés. Pues sí, ya hoy ya tenemos Tratado de Libre Comercio, no como se hubiera querido de 16 años, que así venía, tal cual, sino la otra posibilidad que también venía en el acuerdo comercial, que si no quería renovar esos 16 años, era de 10 años. Entonces se queda de 10 años más, el Tratado de Libre Comercio se va a mantener de 2026 a 2036. Varias interrogantes aquí. Una, desde luego, pues lo que va a ver el equipo mexicano el 20 de julio con el equipo de Washington en la negociación. ¿Qué se va a ver? Pues que haya certeza. ¿En dónde debe haber certeza? En las revisiones anuales. Estas revisiones de año con año que va a haber tienen que ser pues ya mucho más ejecutivas, no pueden ser negociaciones profundas, porque entonces va a generar incertidumbre. No tiene caso tener el acuerdo comercial si generas esa incertidumbre con las revisiones anuales. Así que bueno, eso va a ser por un lado, revisiones anuales que sean más ejecutivas, es lo que va a buscar el gobierno mexicano, pero también lo que va a buscar el gobierno mexicano, desde luego, va a ser eliminar los aranceles. ¿Qué aranceles? Del 50% al acero y aluminio, del 25% al sector automotriz, todos los que es la sección 232, estos eliminarlos o llevarlos al mínimo, para que realmente si te cobran arancel, pues que sea un arancel menor que el que le cobran a otros exportadores hacia Estados Unidos. Por ejemplo, hoy en día el 25% que le cobran a México es mayor que el que tiene Japón y Corea, que son del 15%. Entonces, bueno, pues no se puede seguir así. Así que se va a tratar de negociar estas dos partes. Uno, revisiones anuales, pero que generen certeza, es decir, que sean más ejecutivas, que no sea una negociación profunda, si a las negociaciones anuales. Y dos, desde luego, pues estos aranceles en la 232, que no pueden seguir tan elevados como están hoy en día.
10: Y bueno, por otro lado, los mercados no se inmutaron hoy frente a esta decisión que ya se anticipaba de Jamieson Greer de no renovar por 16 años más el tratado. Esto ya lo daban por descontado los mercados. El tipo de cambio 17.53 tuvo una ligera depreciación, pero eso se debe más que nada, ya lo sabe usted, al comportamiento del dólar frente a otras divisas. En el caso del mercado petrolero sigue a la baja. El West Texas Intermediate está en $68 el barril. Estamos hablando ya de abajo de los niveles que tenía antes de la guerra en el Medio Oriente, que todavía no se ha firmado una paz definitiva. Y la mezcla mexicana, que llegó a estar a $107, hoy está en $63.10, $63.10 por barril. Es una baja impresionante la que ha tenido el mercado petrolero, casi así como subió, así bajó, y se anticipaba que no iba a ser tan rápido porque hay daños a la infraestructura petrolera en varios países productores, y se decía que bueno, que aún con la firma de la paz no se iban a recuperar tan rápido los precios del petróleo. Pues no, ya se recuperaron, ya están abajo.
11: Pues sí, ya están en un nivel muy inferior respecto del que llegaron a tener con el momento más crítico en este conflicto entre Estados Unidos, Irán e Israel. Y qué bueno que esto esté ocurriendo. Vamos a ver qué pasa en los próximos días, en las próximas semanas. Por lo pronto, en torno a las reacciones que hay a esta decisión del gobierno de Estados Unidos de no prorrogar por 16 años el T-MEC, el Consejo Coordinador Empresarial emitió un comunicado, dice que México, Estados Unidos y Canadá continuarán con la revisión conjunta del T-MEC mientras permanece en vigor al menos hasta el año 2036. Son 10 años, a diferencia de los 16 que solicitaban los gobiernos de México y de Canadá, queda solamente en 10 y con revisiones anuales. Y en ese lapso, es muy probable que pudiera llegar hacia algún acuerdo e incluso extenderse por los 16 que originalmente se estaba planteando.
12: Sí, lo que plantea el Consejo Coordinador Empresarial es que aprovecharlo para tener más inversiones, que dice que sí da el potencial para tener más inversiones, que esto se permanece el acuerdo comercial, que lo ven con muy buenos ojos, de manera optimista, el Consejo Coordinador Empresarial. No lo ve así la MIA, la Asociación Mexicana de la Industria Automotriz, dice que aún así permanece la incertidumbre, porque a la industria automotriz le siguen cobrando los aranceles del 25%, está también pendiente el tema de la regla de origen, que sea todavía mayor a favor de Estados Unidos, de que tenga contenido estadounidense, todo lo que se debe producir, que no fuera de manera regional, sino que solo fuera a favor de Estados Unidos. Entonces, para la industria automotriz no les encantó. Y Moody's está diciendo que estas revisiones anuales, si no se ven bien, pueden generar incertidumbre para el crecimiento. Así que, bueno, hay muchas
10: reacciones. Yo creo que medio vacío, no medio lleno. Vamos a un corte.
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14: ¿Se acaba el T-MEC? Ebrard aclara que decidió Estados Unidos y qué pasa desde hoy.
13: Eluniversal.com.mx.
14: Industria automotriz lamenta decisión de Estados Unidos de no renovar el T-MEC. No aporta certidumbre al sector, afirma.
13: Milenio.com.
14: Estados Unidos rechaza renovación automática el T-MEC. Va por revisión anual.
13: Elfinanciero.com.mx.
14: Coparmex propone cobro del IEPS a gasolineras para cerrar la puerta al huachicol fiscal.
13: Excelsior.com.mx.
14: México envía otro avión con ayuda humanitaria a Venezuela. Lleva 13.1 toneladas de medicamentos.
13: Eleconomista.com.mx.
14: Remesas a México se recuperan en 2026 ante mejores condiciones de empleo en Estados Unidos para migrantes. BBVA.
13: Ford.com.mx.
14: La certidumbre fue negociada desde el origen del T-MEC, con Canaco.
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3: Bélgica reaccionó a tiempo. Después de un inicio lleno de dudas, Bélgica respondió con autoridad en la última jornada. Los europeos golearon 5-1 a Nueva Zelanda y terminaron como líderes del Grupo G, cambiando por completo la percepción sobre su desempeño. El equipo mostró contundencia ofensiva y recuperó la confianza justo antes de comenzar la fase de eliminación directa. Ahora buscará mantener ese nivel cuando enfrente los partidos decisivos. Bélgica nos recordó el potencial de su plantel.
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5: Oigan, yo he oído que la gente, en lugar de decir que tiene que hacer la limpieza de la casa, dice, tiene que hacer el quehacer. Tengo que hacer mi quehacer. Quehacer, tengo que hacer mi quehacer. Cuando la gente dice, tengo que hacer mi quehacer, que viene de la frase, qué hacer, o sea, tengo mucho que hacer, entonces decían, como tengo mucho que hacer, voy a hacer mi quehacer. Se escribe con I, por favor, no se escribe con E. Si lo dices separado, oigan, es que tengo muchas cosas que hacer, justamente con E. Pero si dices voy a hacer mi quehacer, o sabes que hoy en mi quehacer.
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6: Los caballitos de mar son monógamos y los machos son los que llevan los huevos en una bolsa hasta que nacen.
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6: Los videojuegos pueden mejorar la coordinación entre el ojo y la mano y aumentar la capacidad de tomar decisiones rápidas.
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6: Regresamos a Fórmula Financiera.

0: Aquí a Fórmula Financiera y tenemos en la línea a Luis Rosendo Gutiérrez, subsecretario de Comercio Exterior. ¿Cómo estás, Luis Rosendo? Muy buenas noches.
1: Hola, Luis Rosendo.
2: Querida Mari Carmen, siempre nos da risa, siempre un placer estar con ustedes. Vengo aterrizando ahorita, regresando de Washington.
0: Sí, a ver, cuéntanos, pues queremos hablar contigo. Hoy fue esta reunión bilateral. ¿Cómo te fue en Washington? Tú vienes aterrizando. Yo digo que puedes ver el vaso medio lleno, medio vacío. Yo lo veo medio vacío. Hay cosas que no me encantan, pero cuéntanos.
2: Qué bueno que me dices, Mari Carmen. La verdad es que yo lo veo medio lleno, pero podemos debatir y eso me encanta. Mira, vamos llegando. Tuve reuniones ayer con la representación comercial de los Estados Unidos en Washington. También hoy en la mañana estuve con el subsecretario Gottman. Y luego entramos a la reunión trilateral. Yo te diría que a través del acuerdo había muchas señales ya desde hace tiempo en donde el presidente Trump venía diciendo: yo ya no quiero el tratado, no lo quiero ni extender, no quiero. Y yo creo que lo que se logra con el anuncio de hoy es mantener el tratado, como bien lo explicó el secretario Ebrard. El tratado va a seguir al menos por 10 años más. No se termina el tratado, no se anuncia ningún término. Vamos a seguir nosotros exportando alrededor del 80% de nuestras exportaciones a los Estados Unidos sin pagar ningún arancel en los siguientes años. Vamos a seguir manteniendo el mejor rol arancelario del mundo. Entonces yo dentro de la complejidad veo buenas cosas para México, y con una cosa adicional, Maricana. Tenemos una agenda de trabajo que no termina hoy, sino al contrario, sigue estando vigente. Tenemos la visita a los Estados Unidos el próximo 20 de julio a México y seguiremos trabajando para obtener mejores condiciones.
1: Luis Rosendo, ¿cómo estás? Te saluda Marco Antonio Mares. Muy buenas noches, Luis Rosendo.
2: Marco, un placer siempre saludarte.
1: Igualmente. Creo yo que es un... ahora sí que es un hecho que hoy se está concretando, porque efectivamente ya se venía dibujando esta posibilidad de que Estados Unidos decidiera no prorrogar por 16 años, pero sí por 10 años más con revisiones anuales el T-MEC. Y al final de cuentas, la mesa de negociación sigue abierta, el diálogo sigue entre las partes, se mantiene muy en la línea de revisión de temas estrictamente comerciales y económicos, y todo eso sin duda es bueno. Yo lo que quisiera preguntarte, Luis Rosendo, es ¿cuál es el camino a seguir y cuál es el objetivo a alcanzar en materia de los aranceles unilaterales que ya nos está aplicando el gobierno de Estados Unidos y que pues están afectando mucho a los sectores productivos involucrados en México?
2: Mira, lo dices muy bien, Marco. Nosotros no bajaremos la guardia, y yo te diría que la visita que tendrá la representación comercial de los Estados Unidos el 20 de julio aquí va a estar focalizada, va a estar centrada en tratar dos temas fundamentales para nosotros. Por un lado, el tema de la industria automotriz, en donde ellos, que la última reunión que tuvimos, ya fueron muy receptivos en que necesitamos eliminar distorsiones que tenemos con otros países como Japón, Corea y Alemania, que tienen un arancel muy similar o inclusive por abajo a lo que tiene México. Ahí tenemos que corregir esas fallas de manera inmediata. Y por supuesto el tema del acero, que nos está pegando muchísimo y que también ha sido receptivos en que podemos trabajar juntos en proteger a la industria del acero de Norteamérica. Entonces, traemos esos dos temas a trabajar, Marco, no bajamos la guardia y creo que vamos a avanzar, Marco. Estamos seguros de que vamos a tener avances en las siguientes semanas.
3: Sí, desde luego, yo creo que eso es lo que vamos a ver. Esperemos, Luis Rosendo. Te saluda José Yuste, ¿cómo estás? Buenas noches.
2: José, me da mucho gusto saludarte también.
3: Gracias, Luis Rosendo. Oye, ¿cómo disminuir la posible incertidumbre que generarían revisiones anuales que no sean, pues, negociaciones profundas de todos los sectores? ¿Cómo hacerlo?
2: Mira, lo primero que hay que decir es que lo que estamos trabajando con los Estados Unidos no es capítulo por capítulo del tratado, como lo acabo de decir. Estamos muy centrados en temas muy específicos. En ningún momento los Estados Unidos han querido abrir en la discusión de todo el tratado, estamos discutiendo temas muy específicos y nosotros no vemos que año con año vayamos a estar discutiendo o abriendo el tratado. Primero decir eso. Segundo, para nosotros, y qué bueno que me lo preguntas, José, así como es prioridad trabajar con el tema del sector automotriz y el sector siderúrgico, es decir, el acero y el aluminio, es prioridad uno también hacer un programa de trabajo con los Estados Unidos que nos lo permite el propio tratado para tratar de saltar estas revisiones anuales y convencerlos de que tenemos que tener un programa por lo menos a 10 años por una serie de cuestiones y de medidas que pudiéramos estar realizando a favor de la industria de Norteamérica y saltar estas revisiones anuales para aminorar o eliminar todo tipo de incertidumbre a la inversión. Coincido contigo, José, es un tema que tenemos que superar y créeme que toda la atención está concentrada en ello.
0: Oye, sí, porque lo que estaban diciendo, había antes 54 temas o algo así que le interesaba a Estados Unidos, ya se redujo a 14, y la idea, nos decía hoy que pudimos platicar con Marcelo Ebrard, es que acotarlos, que se, tú le dices también ahorita, que se define el mecanismo. El 14 temas que el año que entra no diga ahora son 10 más, ahora son 5, que se vayan resolviendo uno por uno, con aunque sea con revisiones anuales. Y también puso ayer Marcelo en su cuenta de X un chart, un cuadro muy interesante que dice que aún con el esquema de renovación cada 10 años, se abre la posibilidad de que en una de las revisiones anuales los tres países se pongan de acuerdo para renovarlo 16 años, ¿no?
2: Yo inclusive sería todavía más agresivo en la respuesta. No necesitamos esperar a la revisión anual para extender el tratado. El tratado se puede extender la próxima semana, Mari Carmen. Entonces, si nosotros seguimos trabajando con los Estados Unidos, nosotros en 2 meses podemos lograr que Estados Unidos diga, bueno, pues avanzamos, nos pusimos de acuerdo y en la posición con México se extiende el tratado 16 años. Ese es, digamos, la meta que seguimos teniendo y ojalá lo logremos en el corto plazo. Uf. Ahora, yo nada más quisiera hacer esta reflexión, Mari Carmen, y yo creo que esto tiene que ver con lo que tú dices. Yo lo veo medio vacío y yo te decía, yo lo veo medio lleno. No podemos sacar la discusión de la revisión del tratado del contexto mundial. Estamos viviendo una reestructura a nivel mundial en donde Estados Unidos establece aranceles a todo el mundo. Y en ese contexto México será el país con mejor tratamiento arancelario a nivel global. Esto me pone a mí a decir o a pensar que estamos en el vaso medio lleno. Inclusive sería un poco más positivo, Mari Carmen, aún en medio de todo este escenario complejo. Si no estuviéramos en esa decisión de los Estados Unidos de aplicarle aranceles a todo el mundo, te diría yo también lo veo medio vacío. Pero yo creo que hoy México tiene el rol favorable y preferente con respecto al país que me digas del mundo, Mari Carmen. Ni Japón, ni Corea, ni Europa, ni el Reino Unido, que se habla de que tiene el mejor acuerdo. El mejor acuerdo lo tiene hoy México junto con Canadá.
1: Sí, Luis Rosendo. Es un hecho que México tiene este trato preferencial en el 80-85% de las exportaciones que realiza a Estados Unidos. ¿Hay algún cálculo de lo que ha venido afectando hasta ahora estos aranceles unilaterales al acero, al aluminio y a las exportaciones que realiza México a Estados Unidos y que están siendo sancionados bajo distintos artículos de la ley de Estados Unidos? ¿Hay algún cálculo de cuánto nos está afectando? Porque es el automotriz, acero y aluminio, tomates, entre otros. ¿Qué tanto nos está afectando? Los sectores en particular se quejan mucho.
2: Mira, te prometo que la próxima entrevista, porque ustedes son muy generosos y me invitan muy seguido, te paso ese dato. Simplemente te diría que así como tenemos sectores muy afectados, tú lo dijiste muy bien, el tema del tomate, el tema de automotriz, etcétera, etcétera, también hay sectores que están creciendo de manera significativa. Y este crecimiento de nuestras exportaciones, el 23% de manera anual, está compensando lo que estamos perdiendo en ciertos sectores. con lo que estamos ganando particularmente en el sector de electrónico. Entonces, por una parte, en la próxima entrevista que tengamos, yo te voy a platicar del impacto negativo, pero si tú me lo permites, también del impacto positivo que estamos teniendo las exportaciones. Sí, claro. Y juntos vemos si compensa o no, o qué tanto está compensando, o qué tanto nos debe. También hay que verlo. Pero sin lugar a dudas, el diferencial arancelario del que te he venido platicando pondrá a México en el mediano y corto plazo en una posición de ganar mercado en los Estados Unidos, porque el resto de los países tendrán aranceles por encima del 10, 15 y 20% sobre México.
3: Híjole, qué bueno, esperamos que eso se logre bien, bien a bien, Rosendo. Entonces, la siguiente reunión, que ya sería la clave, sería el 20 de julio, ¿verdad?
2: Así es, el 20 de julio estaremos trabajando con ellos. El contexto es complicado por el tema de las elecciones intermedias, eso no ayuda. Claro. Pero
0: noviembre,
2: bueno,
0: sí.
2: Ahí tenemos que seguir trabajando con Estados Unidos, particularmente en estos dos sectores que nos preocupan, y es lo que comentamos de eliminar todo tipo de incertidumbres con un programa de trabajo que nos haga saltar las revisiones anuales.
0: Pues agradecemos mucho a Luis Rosendo Gutiérrez, subsecretario de Comercio
3: Luis
0: Exterior.
3: Rosendo, gracias.
0: De Economía.
3: Rosendo.
2: Espero te haya dejado más tranquila, Mari Carmen.
0: Más
2: para
0: o menos.
2: Para que duermas un poquito mejor. Les mando un abrazo fuerte a los tres.
3: Gracias, Rosendo.
2: Bye.
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15: Un gol que hizo temblar la ciudad. El primer gol de Julián Quiñones frente a Ecuador no solo hizo estallar de alegría a la afición mexicana, también provocó un fenómeno poco común. La Plataforma Digital de Alertamiento y Gestión Integral de Riesgos de México informó que la celebración masiva en el Estadio Ciudad de México y en distintos puntos de la capital generó un microsismo detectado por sus sismógrafos. Miles de aficionados brincaron al mismo tiempo para festejar la anotación que encaminó el triunfo del equipo nacional. Una muestra más de la pasión que despierta el fútbol en México.
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0: la financiera y tenemos en la línea a Enrique Gallana, él es director de Administración y Finanzas de Banco Base. ¿Cómo estás, Enrique? Muy buenas noches.
1: Hola, Mari Carmen, muy buenas noches, qué gusto saludarte.
0: Oye, pues hoy te tenemos a la línea en un día pues esperado por el mercado, pero interesante que nos digas cómo la ven ustedes ahora que ya es un hecho que no se va a renovar 16 años el tratado.
1: Gracias, claro que sí, Mari Carmen. Pues mira, la verdad es que para nosotros no es una sorpresa. De alguna manera anticipábamos este escenario, ¿no? Sabemos que pues la administración del gobierno de Estados Unidos ha sido muy incisiva en que va a ser dura en la negociación y va a buscar, creo que no solo aspectos comerciales, sino a lo mejor de otra índole que salen de lo que es el tratado, como temas de migración, seguridad y demás. Entonces, de alguna manera, creo que nosotros y el mercado en general lo tenía ya de alguna manera descontado, ¿no? Dicho esto, la verdad es que no vemos tampoco un escenario negativo. Creo que las ventajas absolutas que tenemos al estar con esta cercanía geográfica a Estados Unidos y la buena relación, y creo que la buena labor que ha llevado el gobierno en la gestión de la relación bilateral, pues creo que nos posiciona en una situación donde, si bien va a haber volatilidad y honestamente no creemos que haya una resolución en cuanto al tratado, al menos durante esta administración del presidente Trump, pues creemos que la relación comercial bilateral va a seguir de manera muy dinámica y beneficiando a ambos países, ¿no?
2: Enrique Galeana, ¿cómo estás? Te saluda Marco Antonio Mares. Muy buenas noches, Enrique.
1: ¿Qué tal, Marco? Buenas noches y qué gusto saludarte.
2: Igualmente. Creo que básicamente lo que estamos viendo es que prácticamente los relacionados con el mercado de comercio exterior ya venían descontando esta posibilidad, que incluso está prevista en el propio T-MEC, de una extensión por 10 y no por 16 años. Pero me gustaría conocer tu opinión, ustedes que pues en el Banco Base están muy relacionados con las actividades del comercio exterior. ¿Qué tanto ven que esto permita, pues ya con el conocimiento de esta nueva realidad, que se detone una mayor actividad comercial entre México y Estados Unidos?
1: Sí, con todo gusto, Marco. Claro que sí. Mira, la verdad es que nosotros desde Base lo que hemos observado es que el dinamismo sigue y de hecho se ha acentuado en este primer semestre del 2026. Digo, en las operaciones que nosotros hacemos han venido creciendo a doble dígito, que hace sentido también con los datos que tenemos de exportaciones para el periodo enero-abril, ¿no? Donde vemos que también las exportaciones de México en ese periodo están creciendo a doble dígito, ¿no? Entonces, yo, la verdad, como lo vemos, es que de alguna forma los exportadores, el mercado, las empresas involucradas en comercio exterior, de alguna manera han normalizado esta, pues, falta quizás de claridad en las reglas, dada la oportunidad que representa el comercio exterior y que hoy en día somos el principal socio comercial de Estados Unidos, ¿no? Y en ese sentido no hemos visto ningún tipo de desaceleración. Lo que yo sí te diría es que quizás algunas inversiones de empresas, pues a lo mejor han estado en pausa, ¿no? Pero de alguna manera el dinamismo y la reinversión de utilidades de estas empresas, pues nosotros hemos visto no solo ininterrumpida, sino que en aumento durante al menos este primer semestre del 2026, ¿no?
3: Que es interesante, Enrique. Te saluda José Yuste. Estamos platicando con Enrique Galeana, es el director de Administración y Finanzas de Banco Base, por este tema de la revisión del T-MEC. Oye, con esta ya decisión que se tomó el día de hoy, faltan algunos temas obviamente por revisar, pues ya la vigencia va a ser de 10 años, revisiones anuales. Van a querer disminuir que las revisiones anuales sean más pequeñas, vaya, que no tengan tanto problema. Pero con esto, ¿cuál sería el consejo que se le puede dar, la orientación a las empresas sobre el Tratado de Libre Comercio?
1: Claro que sí, muchas gracias y qué gusto, José. Mira, yo creo que, como decía, no prevemos que haya un acuerdo en el corto plazo y vaya, durante esta administración. Entonces, como dice, se va a estar endureciendo la negociación. Nuestra recomendación siempre para las empresas es pues cubrir sus riesgos, ¿no? En nuestro caso, pues que estamos muy involucrados a temas de tipo de cambio, pues las coberturas cambiarias son un gran aliado, ¿no? No especular, asegurar en la medida de lo posible los presupuestos que puedan llevar a cabo, y no perder de vista la gran oportunidad que es el estar con ventajas competitivas en junto al mejor, al mayor comprador del mundo, ¿no? Entonces, eso es lo que yo diría. Si bien creo que en esta negociación dura, pues el gobierno de Estados Unidos puede tener mucha palanca, también creo que es importante no perder de vista que a nivel estatal, muchos de los

0: programa para reactivar las inversiones. O sea, como que por programas no paramos, pero la inversión no está fluyendo como se esperaría. Y la prueba es que, bueno, se sigue anticipando que la economía este año va a crecer entre 1 y 1.2%. Ustedes que tienen a Gaby Siller, que no es precisamente de las más optimistas, pues la situación económica está compleja.
1: No, y definitivamente, Mari Carmen, creo que digo, los datos, pues ahí están, no son duros, son crudos. Yo te voy a decir lo que nosotros platicamos con muchos de nuestros clientes que tienen posiciones en otros países, ¿no? Actividad allá, que nos dicen es, si bien es cierto esto que comentan, donde el crecimiento en México no ha dado todo lo que tendría que dar, aprovechando pues en su momento el nearshoring, ahorita la coyuntura que vemos con temas de guerra, mercados y demás, es cierto que no hemos llegado a aprovechar al 100% esa oportunidad. Sin embargo, cuando nos comparan con otros países que serían también atractivos para inversiones, nos seguimos comparando muy favorablemente. Entonces, creo que eso ha ayudado, a pesar de que no hemos tenido este crecimiento económico, ha habido una relativa estabilidad macroeconómica que de alguna manera le da pues certidumbre a los inversionistas y ha permitido que el flujo siga de la mano con, de nuevo, la oportunidad que representa el estar junto a Estados Unidos y mantener una buena relación y que el flujo comercial no se ha visto interrumpido.
2: Sí, Enrique, en cuanto a lo que hoy se tiene como escenario, es que el acuerdo comercial podría renovarse por el periodo de 6 años en cualquier momento de aquí en adelante, en función del avance de las negociaciones, en particular las negociaciones entre México y Estados Unidos. Una pregunta que surge es si después de las elecciones en Estados Unidos habría factibilidad de que el acuerdo se prorrogue a los 16 años.
1: Mira, nosotros no sabemos si después de las elecciones de Congreso, no desconocemos. Lo que sí vemos muy factible es que pues la administración del presidente Trump termina en enero del 2029 y creemos que con ello van a cambiar las reglas del juego pues para bien, ¿no? Entonces, y creo que es algo que los inversionistas y el mercado en general pues están leyendo de la misma manera, ¿no? Si bien el presidente Trump, de nuevo, ha sido muy insistente en ciertas maneras de negociar sus tratados y ha tenido una visión muy particular respecto a los déficits comerciales que pueda mantener con sus aliados, creemos que pues por la dinámica y la naturaleza de la economía del gobierno de Estados Unidos pues demandan y dependen del comercio exterior, ¿no? Entonces, habiendo dicho eso, sí vemos un escenario favorable pues cuando menos ante el cambio de administración en enero del 2029, pero potencialmente, como mencionas, a lo mejor a raíz del cambio en el Congreso también puede haber mayor presión para que se firme un tratado. De cualquier forma, si anticipamos que va a haber pues volatilidad y va a haber ruido, y no hay que perder de vista estos elementos fundamentales que han sostenido el flujo y la relación durante estos años, ¿no?
3: Pues agradecerte que haya estado con nosotros, Enrique Galeana, director de Administración y Finanzas de Banco Base. Enrique, gracias.
1: Gracias, Enrique. Gracias a ustedes.
3: Gracias, buenas noches. Buenas noches, gracias. Y bueno, por otro lado, hoy se supo ya el informe financiero y fiscal del presidente Donald Trump, y es de verdad de escándalo, de verdadero escándalo. Sí, sí, sí. Todo lo que recibió, más de 600 millones de dólares por sus memo coins, el propio meme que sacó a través de criptomonedas virtuales, del mismo Trump, que se llama Trump, más de 600 millones de dólares. Otros 500 millones de dólares sacó a través de la empresa que manejan sus hijos por stablecoins, por también invertir en criptoactivos. Y obviamente, pues él genera la política regulatoria que está muy libre para estas compras y ventas de criptoactivos, está totalmente libre, pero con un interés particular.
0: 1.200 millones de dólares nada más por criptoactivos.
3: Sí, entonces fíjate el escándalo, porque es una política pública, supuestamente pública, pero para un interés particular del presidente Trump. Esto verdaderamente
2: hizo su negocito, la verdad es que lo está haciendo, pero un negocio que está más allá, bueno, obviamente está fuera de lugar, siendo el presidente de ese país y que es el que dicta las
3: debería
2: políticas
3: ser ilegal
2: financieras.
3: Incluso, Marco, fíjate,
0: claro. 2.200 millones de dólares son sus ingresos.
3: La Casa Blanca está diciendo que no había conflicto de interés. ¿Cómo

0: lo va a ver, es un conflicto.
1: Pero no hay porque él decide, ¿hay conflicto de interés? No. ¿Me voy a meter a la cárcel? No. ¿Me voy a absolver? Sí.
0: ¿Por ese negociazo?
1: No hay ningún problema.
0: Haciéndose un negociazo con política pública.
1: Hace lo que quiere y con sus hoteles también. Vamos a un corte, no se vaya.
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4: El Monte Everest es la montaña más alta del mundo, pero su cima estuvo bajo el océano hace millones de años.
3: Lo que no sabías.
2: El himno nacional más corto del mundo es el de Japón, llamado Kimigayo, que tiene solo 4 líneas de texto.
3: Territorio animal.
2: El majestuoso pavo real es un ave llamativa por su plumaje e iridiscente cola en forma de abanico decorada con ocelos en tonos azules, dorados y rojos. Su cola forma parte del 60% de su cuerpo y la utiliza para apareamiento. Se dice que las hembras eligen a su pareja en función del tamaño, color y calidad de la cola. Cada macho puede tener hasta 5 hembras. En el macho, el plumaje es mucho más vistoso que el de la hembra. Aunque se cree que no puede volar, el pavo real puede volar distancias cortas.
3: Caminando por México.
2: En plena ciudad de Colima, el majestuoso Palacio Federal destaca por su arquitectura neoclásica. El terreno de este inmueble fue un cementerio, después una finca y una botica. Pero fue hasta 1908 cuando el entonces presidente municipal Blas Ruiz Díaz y un propietario del inmueble construyó ahí su casa. Sin embargo, desde 1928, el edificio estuvo en pugna por diferencias políticas, por lo que el gobierno estatal lo confiscó. Su interior está adornado con pinturas y murales de artistas como Mercedes Zamora o Antonio Cedeño, entre otros.
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2: El sonido de un estornudo puede viajar a más de 160 kilómetros por hora. Una fuerza sorprendente.
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6: La Fiscalía Capitalina inició 4 carpetas de investigación derivadas del fallecimiento de 4 personas que se suscitaron después de los festejos tras la victoria de la selección mexicana de fútbol ante Ecuador en las inmediaciones del Ángel de la Independencia. El Partido Verde Ecologista en el Congreso de la Ciudad de México, encabezado por Jesús Sesma, presentó una iniciativa para garantizar que la infraestructura verde de la capital del país, como parques y utopías, sea diseñada y desarrollada de forma incluyente y garantice el acceso de las personas con discapacidad. La Secretaría de la Defensa informó que México envió a Venezuela este miércoles una aeronave de la Fuerza Aérea Mexicana con insumos médicos y electrónicos como parte de la ayuda humanitaria para la población de Venezuela. Detalló que hasta la fecha se han enviado 13.1 toneladas de medicamentos.
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0: día Fórmula Financiera y como siempre, bueno, como todos los días durante el Mundial va a estar aquí con nosotros o casi todos los días, a menos que estén de Estados Unidos, Alfredo González. Alfredo, ¿cómo estás? Muy buenas noches.
1: Alfredo, bienvenido.
0: ¿Cómo estás? El día siguiente, The Day After, ¿cómo lo ves?
2: Sí, pues con una cruda de felicidad. Desafortunadamente no es de bebida, porque mejor, la verdad, ahorita estábamos platicando justo que si estaba yo crudo, pues no, qué desperdicio de cara, ¿no? La que traigo hoy. Pero bueno, es de cansancio nada más, es de cansancio.
0: Pero
2: qué felicidad.
0: ¿Estuviste ayer en el estadio?
2: No, estuve aquí, me tuvieron aquí el señor pintor,
1: ya lo conoces,
2: le mando saludos al pintor que me tiene aquí enclaustrado. Sí, él sí se fue al estadio.
0: Sí, claro.
2: Él no, sí, él sí se fue al estadio.
0: Oye, es el pintor. Él es Marco, el pintor. Marco, yo también.
2: Sí, pero acuérdate que tú fuiste, ¿a dónde? A Platea, ¿no?
0: No, yo fui, fíjate que eran mis boletos en la rifa que me saqué de Visa, y estaban abajo en la muy abajo, muy cerca de la portería, en la fila 13.
2: Ok.
0: Sección 123A para
1: Sí, gracias a Mari Carmen, el tal Rangel paró, bien porque le iba diciendo.
2: No. Y cuando vino el disparo, hasta Mari Carmen dijo, qué buena tajada, ¿no?
0: Pero, oye, lo que sí es que yo nunca había ido a un partido de fútbol y mucho menos a un mundial. Y cuando meten los dos goles, o sea, no hay manera de no contagiar.
1: Hubo un microsismo.
0: Hubo microsismos en
1: la Ciudad de México por cada uno de los goles.
2: Desde el himno, ¿no? Desde el himno.
0: No, de los goles. El himno te emociona.
2: El himno emociona.
0: No, el himno está bien. Pero el gol.
1: ¿Cómo que el himno está bien? ¿Cómo que el himno está bien? ¿Qué es esto, Mari Carmen?
3: Carmen, a todos le da ganas de llorar.
2: Retumba en la catedral.
1: El himno es emocionante.
3: El himno se dio,
0: Mari Carmen. Pero no es la pinta. El himno lo escuché 850 veces.
2: No, pero no. Pero no en la
1: Azteca. No en la Azteca.
2: No es lo mismo. Regresar de la borrachera y ya escucharlo en el radio a las 6 de la mañana,
0: no,
2: que escucharlo en el
1: a las 12 de la noche en el radio.
0: Sí,
1: no,
0: ¿qué es eso? A ver, Pepe, yo me estaba preguntando a mí que yo he dicho, ay, el libro de aquí soy, no. O sea, sí me gusta el himno. Yo además soy una muy atípica mexicana. No me sé el himno nacional.
2: ¿No?
0: No me sé ninguna canción. Tengo un problema auditivo y no me sé. Si a mí esa es una prueba de mexicanos, grito de guerra y el acero y ya no me acuerdo. Y voy siguiendo la multitud.
2: ¿Coque Muñiz?
0: No, pues no me sé. ¿Sí? No fuera de broma, es un problema auditivo. No me sé. No sé cantar ninguna canción, ni Chorrito, ni el Solito Lindo, ni nada. No me sé ninguna.
1: Futbolero, el próximo domingo, Inglaterra,
2: sí
1: podemos ganarles.
2: Claro que podemos ganarles, por supuesto que sí.
1: Y sí,
2: hay que contagiarnos de esta vibra nacional.
0: Y sí, que el himno, con todo respeto. Y sí, todo el mundo gritando. Y sí.
1: Mari Carmen, esta financiera que ella dice, y fifí.
0: Mira quién habla, el burgués conoce.
2: Oigan, yo nada más quisiera preguntar cómo se escuchaba el himno desde un palco.
0: No saben.
2: No,
0: el palco,
2: no.
1: Yo sí pregunté, pero no me dijeron.
2: ¡No! Oigan, bueno, entonces sí le podemos ganar a Inglaterra. Nos hemos enfrentado en 3 ocasiones en la Ciudad de México a Inglaterra y buena noticia, ninguna nos ha podido ganar. Ninguna.
0: O sea,
2: entonces,
0: ¿Inglaterra nunca nos ha ganado?
2: Nunca nos ha ganado en la Ciudad de México. No nos ha ganado. Entonces, a ver, jugaron en Ciudad Universitaria, no ganaron, en el Azteca no ganaron, y después otra vez en el Azteca y no ganaron. Entonces, lo que va a pasar aquí es que les va a afectar la altura. Esa es una realidad. El técnico ya sacó la banderita.
0: Aquí. No han jugado aquí, ¿no?
2: Ya han jugado aquí, Inglaterra ha jugado aquí. De hecho, el de los mayores goles de la historia, por ejemplo, de Maradona, fue en el Estadio Azteca frente a Inglaterra, en los cuartos de final del 86.
1: Pero si recuerdas, la selección argentina llegó un mes antes a la Ciudad de México para adaptarse.
2: Exactamente, y es lo que pasa hoy con la selección mexicana. Ellos llegaron desde hace mucho tiempo y a pesar que tienen jugadores estando en Europa, no va a suceder eso, no les va a pesar la altura porque ellos ya están adaptados. Decía Thomas Tuchel, el técnico de Inglaterra, que apenas van a llegar y les va a afectar la altura, que es imposible.
0: ¿No los van a dejar dormir en ese hotel?
2: Pues ojalá. Ojalá, ¿no? Ojalá,
0: no,
2: porque...
0: No hay que jugar sucio.
1: Juguemos limpio.
2: Pero no es jugar sucio, simplemente nada más es como un poco de folclore.
0: Es no dejarlos dormir. No,
2: pues, no... Tampoco los vamos a dejar hasta las 5 de la mañana, hasta las 12, pues que sientan tantito el tema. Yo lo iba a decir de otra forma, pero me ganó. ¿Cómo gritan que Inglaterra va a probar el chile nacional, ¿no? Normalmente.
0: Por favor.
2: Así dicen. Yo no lo digo. Lo dicen por ahí, ¿no? Seguimos hablando de fútbol.
1: Oye, a ver, también se quejó el entrenador de Ecuador que había tenido problemas de logística, que había tenido problemas aquí.
0: Pero eso fue culpa de él.
2: Fue culpa de Ecuador. Fue culpa de Ecuador, ¿no? Porque ellos habían preferido quedarse en Columbus, Ohio. Ahí tenían su base de entrenamiento. Entonces, cuando ellos quieren cambiar, casi al cuarto para la hora, les dijeron, a ver, espérame, no son enchiladas, no te voy a traer unos tacos al pastor.
0: ¿Ya se traslada hoy?
2: No, todavía no. Inglaterra va a viajar mañana o pasado mañana, seguramente.
1: Para atrás un par de días.
2: Por lo menos un par de días. Dice Thomas Tuchel, no tenemos 4 días como para adaptarnos, es imposible que nos adaptemos.
1: ¿Cómo se llama?
2: Thomas Tuchel.
1: Hay que decirle que les invite unos taquitos.
2: Pues unos taquitos, ¿no?
1: Mi Thomas.
0: ¿Por cuánto vamos a ganar?
2: Yo creo, sin exagerar, creo que México puede ganar 2-1. La selección de Inglaterra es de las mejores del mundo, son de las más caras. La plantilla, según Transfer Market, que es una página que mide el valor de los futbolistas, la selección de Inglaterra vale 1.360 millones de euros.
1: Trae dos o tres cracks, trae Kane.
2: Una locura. Y dejó fuera Foden, por ejemplo.
1: Sí, ¿y la mexicana?
2: Sí. Y la mexicana, 196.
1: Ahora, y frente a la de Ecuador, también...
2: Pero la de Ecuador costaba 396 millones de euros.
1: Solo Cancino, o sea, costaba...
2: Caicedo, Pacho, 190 millones de euros. O sea, solo ellos dos, ¿no? Ahora, pero sí México...
0: Sí pesa y mucho el estadio.
2: Muchísimo.
0: El himno nacional...
2: Para que ya no digamos nada, ¿no?
1: Vamos mejorando.
0: ¿Y si sí?
2: No, y los goles, las canciones.
0: Cuando tomaba la pelota, no decía ya el grito, afortunadamente, pero sí decía,
2: ¿Así le hacían?
0: Sí,
2: no, entonces sí pesó demasiado.
0: ¿Hacían cada cosa?
1: ¿Tú a qué estadio fuiste?
0: ¿Tú no fuiste? Gritaba.
1: Yo sí lo oía completo,
2: la agresión. Tú no fuiste.
0: Así son los ricos. Pero no gritaba. ¿Hulero?
2: Era lo más tranquilo, ¿no? Sí. Son los huleros.
1: Es un oficio.
0: Es la industria del hule, ¿no?
2: Exactamente. Pero bueno, entonces México entonces va a jugar contra Inglaterra. Importante lo que ha pasado con la selección mexicana. Desde hace mucho tiempo, desde 1990, una selección, por ejemplo, de un mundial no llegaba a esta fase, no invicto, pero con 4 victorias consecutivas y sin goles en contra.
0: ¿Eso no es invicto?
2: Sí, pero puede llegar invicto con 1 empate y 3 victorias, por ejemplo.
1: Oye, ¿qué ha pasado con una selección mexicana o la de Estados Unidos, por ejemplo? Sí. Que tuvieron tan malos partidos previos que ya nadie los... En la selección mexicana ya ni se llenaban los estadios. ¿Tú no fuiste a un estadio que no se llenó?
2: Exactamente.
1: ¿Qué pasó de repente que llegan al Mundial y redoblan o escondían su armamento, su estrategia?
2: Desde la euforia que genera. Exactamente. Desde hace mucho tiempo, desde que Javier Aguirre, de hecho, toma a la selección mexicana... En ese momento la gente estaba divorciada completamente de la selección. En el Rose Bowl, que caben arriba de 80,000 aficionados, llegaban 20.
1: ¿Es el Vasco o Rafa Márquez?
2: Yo creo que una combinación, y yo creo que Rafa es quien está poniendo la estrategia, quien está jugando a las fichitas, y Javier Aguirre es el tipo mental, el tipo que les ayuda en la motivación. Dale, por aquí. O sea, Carlos, creo que...
1: Una muy buena, una
2: Javier
1: buena
2: Aguirre.
1: Combinación. Javier. No, sí. Que decías, dale, Carlos.
2: Ah. Sí, es,
0: oye,
2: es.
0: Y ya también ahorita, a raíz de las personas, los cuatro que murieron, porque sí fue lamentable, ya también dijo Clara Brugada que, y la presidenta Sheinbaum, que desde luego se mantienen los festejos.
2: Se mantienen los festejos.
0: No los van a cerrar porque sí fue lamentable. Yo lo que exhorto al gobierno es a que sí tome medidas, en el, sobre todo al capitalino, tome medidas en cuanto al tráfico, porque fue un desastre.
2: Sí, exactamente. Un desastre. Y yo creo que lo que tiene que pasar es que se mida un poco el tema de cuánta gente llega, porque ayer había gente aplastada, tuvieron que romper los vidrios de una cafetería para poder entrar y que no se siguieran aplastando. Creo que hay que festejar, qué bueno, ilusionados, pero con medida, ¿no?
0: Muchas gracias.
2: Ganamos el domingo, hombre.
1: Eso. 1-0.
2: 2-1, hombre.
0: 2-1.
1: ¿Tú,
0: 2-1.
1: Pepe,
0: ¿y usted?
1: 3-2, va a ser
0: 1-0. Yo 2-1, voy contigo.
2: Eso.
0: Bueno, ya nos vamos. Muchas gracias, Pepe. Listo, buenas noches.
1: Maricarmen Cortés, muy buenas
0: Marco
1: noches.
0: Mares.
1: Gracias, Maricarmen Pepe.
0: Gracias. La producción de Diana Cepeda, con la asistencia de Cindy Sánchez y de Charlie González, en los controles técnicos Lorenzo Gasca, el staff de televisión Gus Martínez y Jimena Bocanegra, Carmen Gutiérrez, Oscar Carrillo, Paco Huerta en YouTube, Carol Aremi y Gio Hernández, y se quedan en Telefórmula con Juan Pablo Pérez Díaz, que hoy es su cumpleaños.
1: Felicidades, Juan Pablo, 31.
0: Y en radio con Ya caemos. Salió el peine con Pei Garza. Sí, ahorita ya no te invitó.
2: Que saque el pastel, ¿no?
0: ¿No te invitó a la comida hoy?
1: Pues apenas voy a ir.
0: Ah, no fue a comida.
1: No, pero sigue.
0: Ya nos vemos mañana, gracias. Mañana,
1: gracias. Hasta luego.
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6: El monte Everest sigue creciendo unos milímetros cada año debido al movimiento constante de las placas tectónicas de la Tierra.
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7: Muy buenas noches. Hoy es ombliguito de semana y por supuesto estamos cambiando de mes. Estamos desvelados y abotagados porque ayer México nos regaló mucha alegría. No se olviden que el domingo hay que seguir apoyando a la selección, así como hay que apoyar a nuestro siguiente invitado, que lleva más de 5 años deleitándonos con su presencia en uno de los programas matutinos más importantes del país.
12: Un actor que robó el corazón de México
13: en la casa de los famosos.
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12: Hay actores que nacieron para hacer drama, otros para hacer comedia y unos cuantos tienen la capacidad de brincar de un género a otro sin ningún problema. Nuestro invitado pertenece a ese selecto grupo, porque si algo ha demostrado a lo largo de más de 3 décadas de carrera es que puede hacernos reír, emocionarnos, desesperarnos y hasta convertir un personaje en parte de la cultura popular mexicana. Originario de Cancún, Quintana Roo. Desde muy joven supo que quería dedicarse al espectáculo. A los 17 años tomó una decisión que cambiaría su vida para siempre. Dejar la playa, las comodidades de casa y mudarse a la Ciudad de México para estudiar actuación en el Centro de Educación Artística de Televisa. Ahí comenzó a construir un camino que, aunque hoy parece sencillo, estuvo lleno de castings, rechazos y pequeños personajes que le permitieron aprender el oficio. El gran salto llegó con producciones juveniles que marcaron a toda una generación. Series y telenovelas como Soñadoras y sobre todo Amigas y Rivales lo colocaron como uno de los actores jóvenes más populares de la televisión mexicana. De pronto ya no era un actor más del elenco, era uno de los protagonistas que aparecía en revistas, programas de espectáculos y carpetas escolares.
14: De todos los lugares del mundo,
0: ¿Por qué tuviste que escoger la prepa para trabajar?
14: Pues fíjate que yo no lo escogí. Fue pura casualidad. Gerardo me recomendó con la dueña de la cafetería y estoy feliz, fíjate. Estoy feliz.
12: Pero cuando muchos pensaban que se quedaría encasillado como galán de telenovela, decidió tomar otro camino.
13: Apostó por la comedia.
12: Y vaya que le funcionó. Durante años participó en programas humorísticos como La Parodia y El Privilegio de Mandar, proyectos que lo catapultaron aún más y con los cuales estaba buscando romper un récord Guinness al haber hecho 198 caracterizaciones diferentes. Uno de los momentos más importantes de su carrera llegó en 2011, cuando protagonizó Una Familia con Suerte. Su personaje de Pancho López se convirtió en un fenómeno televisivo. Era imposible no escuchar alguna frase del personaje o encontrar memes cuando los memes todavía ni siquiera dominaban internet como hoy.
15: Quiero agradecer a todos ustedes, ¿verdad? A mis amigos, a mis parientes, a mis vecinos y los colados de allá atrás por toda la cooperacha que hicieron, ¿eh?
12: En años recientes, volvió a demostrar por qué sigue siendo una figura vigente. Su participación en La Casa de los Famosos México sorprendió a muchos. Quienes pensaban que conocían perfectamente al actor, descubrieron una faceta más humana, vulnerable y competitiva. Además, desde hace 5 años, es una de las figuras principales del matutino Hoy, donde diariamente comparte pantalla con algunas de las personalidades más importantes del espectáculo nacional. Seguramente ya saben de quién estamos hablando. Por supuesto, esto nos referimos al carismático y entrañable Arad
13: de la Torre.
7: ¡Ya salió el Face! Oigan, y ayer el performance, les decía, de la selección estuvo espectacular. Si tú quieres tener ese mismo cuerpecito y esa misma energía, hoy te lo voy a revelar. Ya sabes que estamos transmitiendo desde nuestra casa de Midnight Monkey, así que agárrate que esto se va a poner más que bello y se llama Ya salió el Peine. Aquí me
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29: Croacia mantiene vivo el sueño. Croacia volvió a demostrar que sabe competir en los grandes escenarios. La selección balcánica derrotó 2-1 a Ghana y consiguió el segundo lugar del Grupo L para avanzar a los 16avos de final. Con experiencia, orden táctico y carácter, los croatas superaron un partido complicado y mantienen viva la ilusión de protagonizar otra destacada actuación en este certamen. Ghana luchó hasta el final, pero no pudo evitar la eliminación. Croacia vuelve a instalarse entre los mejores del torneo.
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31: Con este ritmo contagioso y una guitarra inolvidable de The Edge, Mysterious Ways es uno de los temas más bailables de YouTube. Publicada en 1991 como parte del legendario Actum Baby, es una oda al poder transformador del amor. Y como este nos lleva literalmente por algunos caminos misteriosos, sin duda. Esto es YouTube en Sonido Brown.

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1: El papel moneda no es de papel, sino de una mezcla de algodón y lino para hacerlo más resistente al uso.
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2: El encendedor de bolsillo se inventó antes que los cerillos, facilitando la creación de fuego de una manera mucho más rápida.
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0: Y ya estamos de regreso y hoy los voy a consentir con un actorazo y conductor con más de 34 años de trayectoria que ustedes adoran por proyectos mega icónicos como La Parodia, Soñadoras, El Privilegio de Mandar. Y hoy nos cuenta cómo lleva más de 5 años rompiéndola justamente en este icónico programa. Me refiero, por supuesto, a hoy y al mega talentoso Aarón de la Torre. ¿Cómo estás? Buenas noches.
1: Hey, muchísimas gracias, muy bien, gracias. Muchísimas gracias por la bonita presentación. Muy contento. Oye,
0: te lo mereces porque te has curtido en este medio, que es de los que están más cañones, más competidos, con mayor visibilidad. Todo el mundo te quiere enjabonar el piso. Y no solamente has logrado prevalecer, sino también destacar. Es parte de la magia y del talento que nos has demostrado, porque permanecer como lo has hecho durante tantos años está muy cañón.
1: Hey, muchas gracias. Pues mira, yo creo que sí, es también como los objetivos que tengas en la vida, ¿no? Yo realmente siempre me he enfocado en ser actor, ¿no? O sea, mi realidad es que ha habido muchísima congruencia desde el principio hasta ahora, que sigo manejando los grandes aviones de la empresa y que sigo teniendo proyectos y estando en el gusto del público, lo cual me llena, como tú dices, de... Pues me dio mucha satisfacción porque cumplo 35 años en octubre, que fue que llegué de Cancún, y en 35 años de estar ya en Televisa y de carrera, sí, como tú dices, 33 años. Y ¿qué te digo? O sea, permanecer es renovarte, permanecer es estar al tanto de lo que está sucediendo. Hoy no solamente tiene una historia hace 5 años, sino hace 20 años, 20 y tantos, claro, años. Estuve con Angélica Vale hace muchísimos años, ahorita que hablabas de telenovelas como Amigas y Rivales o proyectos como La Parodia. Angélica siempre fue, y sobre todo en los 90s, fue como mi alma gemela en muchos proyectos. Y bueno, pues ya son muchos años en el gusto del público, pero definitivamente después, ahora que voy a cumplir 5 años ya en Hoy, otra vez, es lo que más he durado, la primera vez fue 1 año, pues es una gran escuela. Y es un lugar muy privilegiado, un lugar, como tú dices, donde mucha gente quisiera estar. Es un lugar donde tienes que cuidar ese lugar, tienes que ser muy responsable al tener un micrófono todas las mañanas. Claro. He cometido errores, he cometido aciertos, he encontrado mi lugar en el programa, me la paso buscando qué hacer, qué proponer, me encanta, ¿no? Y estar entrando diario a la casa de la gente, acompañarlos, es increíble, es algo que agradezco profundamente a la vida.
0: Sin duda, uno de los grandes favoritos, mi querido Aarón, de todo el público. Y te quiero preguntar, ahora que este colmillo que tienes rompe banquetas, ¿qué consejo le darías a aquel Aarón que tenía 16 añitos, que entraba en esta industria? ¿Qué le hubieras recomendado? ¿Qué le hubieras dicho?
1: Bueno, yo tal vez le hubiera dicho... anímate a hacer... otras cosas, no sé, le diría, te podría decir. No sé, siento que siempre tengo 35 años trabajando en Televisa y estoy feliz. Y soy feliz porque Televisa me ha permitido desarrollar todo mi talento y hacer series, películas, etcétera. Pero sí le diría a mi niño, a aquel que llegó, que tuviera la fuerza para intentar hacer otros proyectos y volverse un poco más independiente. Sin embargo, eso es lo que yo le hubiera dicho, pero en ese momento Aarón no tenía la fuerza ni el interés más que de destacar dentro de esta empresa, de esta industria. Y pues tengo 35 años trabajando en mi país. Y eso es algo, y he hecho una carrera muy bonita en mi país, y eso es algo que se está muy orgulloso el niño, por supuesto. Entonces, por supuesto, creo que no nos debimos de haber movido, porque a veces que me cuestiono yo digo, ay, ¿por qué no hice esto? ¿Por qué dejé ir este proyecto? ¿Y por qué no me fui aquí? ¿Y por qué si tenía esta oportunidad por acá? Y creo que Televisa me ha dado esta estabilidad que siempre he tenido en todos los sentidos, un gran apoyo, un gran cariño. Aquí conocí a mi esposa, aquí conocí a mis hijos. Bueno, no conocí aquí, tuve a mis hijos, no aquí, ¿verdad? En los foros, pero tengo grandes amigos. Tengo más tiempo viviendo aquí que lo que viví en mi casa. Más tiempo trabajando, perdón, en Televisa que lo que viví en mi casa de niño. O sea, pues toda mi carrera la he hecho aquí y es una gran empresa y estoy muy contento de estar aquí. Pero sí, de pronto yo le diría al niño, a ver, te hubieras aventado a irte a Estados Unidos, por ejemplo, ¿no? Pero no pasé el TOEFL, por ejemplo, me iba a ir antes de entrar a CEA, me iba a ir a Estados Unidos y no pasé el TOEFL, no pasé el examen y me quedé aquí y mira qué carrera tan hermosa y por algo pasan las cosas.
0: Por algo pasan las cosas. Y hay algo que es sin duda clave de este exitazo que has tenido durante tantos años. ¿Cómo se le sobrevive a la transición ejecutiva de la empresa y seguir siendo un rostro estelar? Porque ya sabes que muera el rey, viva el rey, se cambian los proyectos, pero Adán de la Torre siempre permanece ahí.
1: Híjole, yo la verdad es que tengo muy buena relación con mis jefes, ¿no? Con mis jefes tengo ya una relación de muchísimos años. De hecho, soy parte de la camada de actores, se puede decir, de la administración de del señor Azcárraga Yan, ¿no? Y cuando llegó con todo su equipo, el señor Gómez de Angoitia, en su momento el señor Bastón, todo ese equipo, soy de esa generación realmente cuando toman la empresa y se fijan en mi trabajo y comienzan a apoyarme y comienzo a sentir su apoyo, su cariño, su respaldo, de todos, y además teníamos como edades muy en común, ¿no? Entonces convivíamos socialmente, aunque siempre con el respeto de que son mis jefes, pero mi relación con ellos siempre ha sido verdaderamente directa, franca. Lo tengo que hacer, he tenido programas de política en los cuales pues sí tengo que tener muchísima comunicación con la empresa,
0: claro.
1: Con mis jefes, y les estoy muy agradecido de verdad, porque en mi caso, siempre me han abierto las puertas, me han escuchado y hay muchísimo respeto y cariño. Y creo que 35 años hablan de una relación increíble dentro de Televisa. Entonces, pues esa es mi relación para sobrevivir.
0: Ahí te detengo rapidísimo, querido, porque tengo que hacer un corte, pero por favor no se atrevan a cambiarle, que regresamos con más con Arad de la Torre en Ya Sale el Pay. Ahora que...

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6: Google y Samsung anunciaron sus primeras gafas inteligentes con Gemini y Android XR, que prometen competir de lleno con las Ray-Ban de Meta. Contarán con dos versiones, una con audio y otra con pantalla, que desarrollan en colaboración con las empresas de gafas Warby Parker y Anton Monster. El primer lanzamiento se llevará a cabo el próximo otoño y estará centrado en la versión de audio, que permite a los usuarios interactuar permanentemente con Gemini exclusivamente por voz con la frase Hey Google o simplemente tocando el costado de las gafas. Las audio glasses traen cámaras y altavoces integrados en las monturas y son capaces de vincularse tanto con móviles con sistema operativo Android como con iOS. Permitirán capturar imágenes y editarlas con la Nova Nana, o hacer búsquedas de ubicaciones o objetos con la inteligencia artificial de Google, así como traducir en tiempo real. Informó Aide Rivera. 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
7: El majestuoso pavo real es un ave llamativa por su plumaje e iridiscente cola en forma de abanico decorada con ocelos en tonos azules, dorados y rojos. Su cola forma parte del 60% de su cuerpo y la utiliza para apareamiento. Se dice que las hembras eligen a su pareja en función del tamaño, color y calidad de la cola. Cada macho puede tener hasta 5 hembras. En el macho, el plumaje es mucho más vistoso que el de la hembra. Aunque se cree que no puede volar, el pavo real puede volar distancias cortas.
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0: Y ya estamos de regreso con el mega talentoso Arad de la Torre, que nos quedamos en algo fundamental, que no solamente ha surfeado estos 35 años, pero proyectazos como soñadoras, como amigas y rivales, que te posicionó como uno de los galanes más aclamados. Y después te metes en la boca del lobo y te vas a la política, porque hay que curtirse la piel. No es lo mismo ser galán de novela a pasar a crítica política. ¿Cuál fue tu herramienta de la que te valiste para poder hacer esa transición tan complicada?
1: A mí siempre me ha gustado la política, porque mi papá es licenciado en Ciencias Políticas y Administración Pública, he egresado de la UNAM y desde niño escuché de política y vi todo, como mi papá muchos procesos, ¿no? Que vi durante su gestión, él ya está retirado. Me refiero durante su trayectoria en el mundo político, ¿no? Porque siempre se dedicó a trabajar en el servicio público y siempre me gustó la política. Y siempre me encanta, ¿eh? Y me encanta leer y me encanta estar al tanto, ¿no? Pero cuando surge el privilegio, la parodia, pasaban un sketch de Fox y de El Peje, cuando Fox tenía su programa de radio, y en la parodia pasábamos ese sketchito. Y entonces un día yo le comenté a Reinaldo, que platicábamos mucho, Reinaldo y yo siempre teníamos una comunicación muy grande, que la política, como que nos hacía falta algo, hacer algo de política, y le propuse, porque yo cada mes proponía cosas en la parodia, de personajes que yo quería hacer o imitaciones, ¿no? Y le propuse un sketch que se llamaba Póker de Expresidentes, ¿no? Entonces mi proyecto era, pues, Díaz Ordaz, Echeverría, Zedillo, Salinas, pues, ¿no? Jugándose al país en una partida de póker, ¿no? Y bueno, les gustó, los escritores, Manuel Rodríguez Ajenjo, El Pollo, El Venado, Claudio Herrera, todos lo aterrizaron maravillosamente y gustó tanto que nos pasaron en el noticiero de López Dóriga, y luego hicimos otro, y luego hicimos otro, y hicimos otro, y así se fue colando en la política, se fue colando en la parodia, hasta que Reinaldo llegó con una brillante idea de hacer un sketch en Melodrama que se llamó El Privilegio de Mandar, dentro de la parodia, cuando Roberto Madrazo rompe relaciones con Elbester Gordillo. Y entonces hace una telenovela, una escena de una telenovela que se llamaba El Privilegio de Mandar, de su ruptura política, pero haciéndolo como una analogía de ruptura amorosa. Entonces era todo un melodrama y también gustó muchísimo, y también nos pasaron en el noticiero. Y entonces, pues, nuestro jefe, Bernardo, dijo, bueno, pues aquí hay algo que decir, y nos dio el unitario del Privilegio de Mandar, justamente. Apostó por la libertad de expresión que se vivió en ese momento, y fue un fenómeno claro, en el país, para todas las nuevas generaciones. En su momento, El Privilegio de Mandar fue un programa que incluso influyó en las decisiones, en las casillas.
0: Claro.
1: Un proyecto que rompió fronteras, porque nunca se había hecho algo así, con tanta libertad de expresión. Y me puso en ese lugar, ¿no? En ese lugar de la política. Y es algo que me gusta muchísimo. Y hace poco acabo de hacer otra temporada, muy cortita, por N+. Y bueno, pues siempre he estado muy de cerca. Pero creo que me divierte, me entretiene, hay mucho que decir. Y pues solita, la historia se cuenta solita, ¿eh? Créeme que nada más es leer lo que dicen, ponerlo en un guión magistralmente y la gente se va a reír.
0: Oye, porque sí, además está cañón, porque la parodia hiciste 198 caracterizaciones. Me chismearon que incluso estabas buscando un récord Guinness. ¿Qué pasó ahí?
1: No supimos. En su momento metimos los papeles, la solicitud. La gente diría, bueno, 198 caracterizaciones, o sea, 198 veces me han caracterizado. No, son 198 personajes, o sea, son 198 prótesis y 198 trabajos de mis compañeros, caracterizadores, trabajos plásticos en mi rostro, en botarga, en mi cuerpo, o sea. Yo no sé, o sea, la verdad es que yo no me voy a adelantar y a decir ninguna estupidez, pero Yo creo que me he caracterizado más de 2,000 veces.
0: Wow.
1: No tendría que hacer las cuentas, por ejemplo, son 198 personajes. 5 años al aire. Con la parodia los domingos, la parodia los sábados, la parodia los lunes, el privilegio mandar los lunes y la parodia los jueves. Teníamos 5 programas de la parodia y sus filiales, ¿no? Al aire al mismo tiempo, yo me la vivía sentado caracterizándome. Entonces, yo no sé si sea el hombre más caracterizado del mundo, pero nos metimos en, o sea, haciendo como cuentas, pues sí, o sea, tengo bastante tiempo ahí sentado en la silla, ¿no? Entonces, en su momento se intentó hacer y nunca pudimos hacer nada, fíjate, nunca ni siquiera nos contestaron. Pero
0: ahí quedó, o sea, digamos, en el acervo de todos.
1: Si el público hace cuentas, híjole, sí, fue un trabajo que no podría volver a hacer ahorita. Ahorita créeme que no tendría yo esa paciencia para, o sea, es como haber estado 5 años así inmerso en un mundo de plástico, de caracterizaciones, de estar escuchando las noticias, de estar al tanto del país, tus guiones, de la novela, de parodiar. Fueron épocas donde definitivamente ni siquiera hubiera podido ser papá. Los tiempos son de Dios y fueron grandes momentos y los recuerdo con mucho cariño.
0: Seguro toda la gente que nos ve, que nos escucha, también te recuerda con muchísimo cariño, porque eres un grande de la televisión y nos los has demostrado en diferentes proyectos que hemos tenido la oportunidad de hablar. Yo quiero que le digas a todo el público que te disfruta todas las mañanas, porque tristemente los tiempos son muy crueles y se nos está acabando el tiempo. Yo me podría seguir todo el programa contigo, así es que por favor invita a que toda la gente que nos ve y que nos escucha te disfruten todas las mañanas en Hoy.
1: Pues antes que nada, Pei, muchas gracias. Tienes una vibra increíble. Y quiero invitar a toda la gente que no se pierda hoy, todas las mañanas, a partir de las 9 de la mañana hasta las 12 del día. Bueno, de la tardecita, obviamente. Obviamente, el programa matutino más visto en habla hispana, no se lo pueden perder hoy. Kalina Montijo, Andrea Legarreta, El Negro Araiza, Paul Stanley, Tania Rincón, Andrés Calona y su servidor, los esperamos ahí. Nos divertimos muchísimo, una producción de Andrea Rodríguez, porque hoy lo haces tú.
0: ¡Qué belleza, mi querido Ara! Te mando un fuerte abrazo y que sigas con esa grande estrella que te ha acompañado todos estos años de tu carrera y que se multiplique por muchos más.
1: Gracias, bendiciones, muchas gracias.
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1: Google y Samsung anunciaron sus primeras gafas inteligentes con Gemini y Android XR, que prometen competir de lleno con las Ray-Ban de Meta. Contarán con dos versiones, una con audio y otra con pantalla, que desarrollan en colaboración con las empresas de gafas Warby Parker y Anton Monster. El primer lanzamiento se llevará a cabo el próximo otoño y estará centrado en la versión de audio, que permite a los usuarios interactuar permanentemente con Gemini exclusivamente por voz con la frase "Hey Google" o simplemente tocando el costado de las gafas. Las audio glasses traen cámaras y altavoces integrados en las monturas y son capaces de vincularse tanto con móviles con sistema operativo Android como con iOS. Permitirán capturar imágenes y editarlas con la Nano Banana, o hacer búsquedas de ubicaciones o objetos con la inteligencia artificial de Google, así como traducir en tiempo real. Informó Aide Rivera. 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
0: La hoja santa es una hierba que se utiliza con fines gastronómicos y médicos. Su forma de corazón es perfumada con un fuerte aroma, pero de sabor dulce. Forma parte de la familia de las pimientas. En la cocina se usa para preparar carnes, salsas, caldos y quesos. Por su aroma, se usa también para aromatizar tamales y chiles rellenos, entre otros platillos. En la medicina

0: goles decisivos de Tielemans. Por su parte, los Estados Unidos, a pesar de sufrir la expulsión de Balogun, derrotaron sin problema 2-0 a Bosnia, con goles del propio Balogun y Tillman, para asegurar también la clasificación a los octavos de final, en donde enfrentarán precisamente a la selección de Bélgica. El día de mañana, España ante Austria, Portugal, Croacia y Suiza frente a Argelia. Mi nombre es Ángel Ricalde y en Fórmula Deportes somos locales.
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0: Y ya estamos de regreso y les decía al inicio del programa que íbamos a estar en esta fiebre futbolera y es por eso que le doy la bienvenida a Jorge Luis Montiel, quien es gerente de Mercadotecnia en Sports World. ¿Cómo estás?
1: Bien, muchas gracias. Muchas gracias por recibirnos.
0: Gracias a ti por venir, sobre todo con estas mega buenas noticias, porque sabemos que todo mundo anda en este tema y ustedes, por supuesto, como súper asertivos, como siempre, el que pega primero, pega dos veces.
1: Es correcto. Experiencia futbolera estamos presentando el día de hoy. Para nosotros es bien importante seguir en este contexto de un evento mundial, seguir generando comunidad y buenas experiencias.
0: A ver, pero cuéntanos un poquito más allá de qué se trata, porque sabemos que hay mucha gente que ahorita nos está viendo, que nos está escuchando, y que dicen, a mí siempre me ha encantado el fútbol, pero ¿cómo lo podemos llevar un poco más allá de la mano de Sports World?
1: Nosotros estamos generando nuevas disciplinas que van enfocadas a la especialización del entrenamiento sobre el fútbol. Es decir, nosotros tenemos, por ejemplo, Football Dance, donde vas vestido con tu jersey y además vamos a bailar todas las canciones de todos los mundiales.
0: ¡Qué maravilla!
1: Está increíble. Tenemos Football Ride, donde también vamos generando un entrenamiento altas y bajas con justo lo que todos los futbolistas hacen al momento de estar entrenando.
0: Tenemos... O sea, estos son real lo que ellos tienen increíble. Que hacer. O sea, para que ustedes vivan lo que ellos, previo a salir a la cancha, entregarlo todo, lo tienen que hacer, porque esto realmente nos está poniendo piel a piel con ellos.
1: Correcto. Hagan de cuenta que están haciendo un entrenamiento de fútbol, pero basándose en diferentes disciplinas.
0: Me
1: como,
0: encanta.
1: Por ejemplo, un training, ¿no? Que ya sabemos que es una especie de entrenamiento funcional donde entrenas con cuerdas y otro tipo de elementos, pero aquí lo hacemos a 90 minutos como si fuera un entrenamiento de fútbol basándose en esos movimientos.
0: ¡Qué maravilla! Además, está yo increíble. Creo que también, digamos, la quema calórica no solamente es porque vas a bajar de peso, sino que además también te vas a súper divertir. Y aquí también el tema es que tú te lleves la playera del equipo a que apoyes también, por si estamos o por si no estamos, ¿no?
1: Por supuesto, generar toda esta fiebre que nos da el fútbol, generarlo dentro de nuestras propias disciplinas y que además te diviertas, entrenes y que salgas con esta quema calórica está increíble, ¿no? Uno, por ejemplo, muy divertido es el que tenemos de Reformer. Actualmente la gente dice, no, es que Reformer está súper fácil, hacer pilates no te genera tanto esfuerzo y de verdad hacer un entrenamiento de pilates 100% pilates Reformer y adecuarlo a movimientos de fútbol no es nada sencillo, retados están.
0: Háganlo bien porque después, ay, se ve muy fácil del otro lado, pero al igual que en la cancha, te invitamos a que vengas a hacerlo realmente y ahí es donde vas a sentir realmente cómo estás trabajando todos los músculos del cuerpo.
1: Es correcto, practicas todos los movimientos, practicas absolutamente todos aquellos esfuerzos que tu propio cuerpo genera y adicional te diviertes, generas comunidad y pues está increíble.
0: Oye, hay que mencionar también, para toda la gente que nos ve, que nos escucha, que siempre pueden tener un Sports World al alcance de la redonda porque tienen casi 50 clubes a nivel nacional. Esto es maravilloso porque esto tiene esta accesibilidad que ningún otro club en nuestro país lo tiene.
1: Es correcto, tenemos más de 49 clubes locales y foráneos, siempre uno cerca de ti, pero más allá de esto, todo lo que Sports World tiene para todos los tipos de personas. Si eres una persona de la tercera edad, tenemos programas especiales para ti. Si eres fit teen, también tenemos programas. Entonces, de verdad, todas las personas pueden acudir y van a encontrar algo que seguramente les va a gustar.
0: A ver, Jorge, esto de la personalización me ha parecido un súper acierto, porque ya hemos hablado con ustedes no solamente de cómo le están remodelando y están refrescando toda la imagen de Sports World, sino que eso también involucra a cómo nos estamos entrenando y cómo puede ser algo totalmente personalizado, no importando qué edad tengas, no importando si ya haces ejercicio, si no haces ejercicio, si apenas estás empezando o si ya llevas años y quieres subir un poco el volumen.
1: Sí, por supuesto. La realidad es que no a todas las personas nos funciona lo mismo.
0: Claro.
1: Si tú me dices, Jorge, quiero hacer pierna, yo te voy a decir, dime qué te

0: gusta hacer y con base en eso hacemos una rutina, porque te puedo dar la mía y no es lo mismo.
1: Claro.
0: Entonces, Sports World lo que hace es que a través de sus entrenadores personalizados, que están súper capacitados además, tienen algo especial para ti, ¿no? Nosotros tenemos desde un proceso previo, que es el SECA, donde se mide, creo que ya habían platicado del SECA antes,
1: sí,
0: donde se mide todo tu estatus de cuerpo. Es más, inclusive te dice hasta qué hueso tienes más largo que otro.
1: ¡Qué maravilla! ¿No? Que esto es, digamos, como un scan que nos va a decir cuál es el diagnóstico, no lo que tú quieres declarar, porque muchas veces tú te quieres hacer la experta o el experto de que, claro, yo llevo muchísimo tiempo haciendo ejercicio. Aquí la data no te va a dejar mentir y aquí nos vamos a colocar en donde nos pertenece para que podamos mejorar, porque el tema no es mentir, el tema es que, digamos, a través de los expertos de Sports World, justamente podamos adecuar nuestras necesidades.
0: Correcto.
1: De tanto de entrenamiento como de diversión.
0: Sí, por supuesto. Y que hagas además este entrenamiento con base en lo que te gusta para que evidentemente lo continúes haciendo, ¿no? Tenemos más de 50 disciplinas. ¿Te gusta hacer telas? ¿Te gusta hacer barre, pilates? ¿Te gusta power jump? Inclusive ahorita, me permito comentar algo rápido. Tenemos las clases especiales del Pride. Del 22 al 28. Tenemos bike, tenemos dance y tenemos train. Y entonces son clases donde van en este tipo de música. La gente va con sus playeras de colores. Siempre Sports World pensando en la formación de comunidad.
1: Oye, a ver, yo quiero saber qué onda con el Football Ride. Así como, ¿cómo es todo este tema? Que la gente también se ponga, digamos, justamente en este mood.
0: Football Ride es básicamente una clase de bike en la que vamos a ir todos con nuestras playeras de fútbol, ¿no? A quien tú quieras apoyar. Y el entrenamiento es especializado en 90 minutos, justamente en movimientos que hacen los futbolistas. Es decir, subes, bajas, manos, más arriba, en potencia, menor potencia. Y de esta forma vas calentando y vas haciendo movimientos con tus piernas y brazos. Entonces,
1: ¡qué maravilla!
0: Vas haciendo bicicleta, pero en realidad estás haciendo un entrenamiento de futbolista. Está increíble.
1: A ver, y esto se recomienda, digamos, no solamente, digamos, en la quema calórica, sino también para tonificar. Porque
0: por
1: estoy
0: supuesto.
1: Seguro que mucha gente ahorita que nos ve, que nos escucha, dice, está padrísimo, porque además de que se van a divertir, porque eso ya está implícito en la clase, aquí lo que van a tener es justamente esta parte de cómo te vas a compactar el cuerpo, ¿no?
0: Sí, por supuesto, porque no nada más refuerzas, sino que también generas fuerza, resistencia. Y evidentemente, el objetivo que tú quieras, bajar de peso, grasa, lo que quieras, lo puedes conseguir. Además, niñas, es el momento oportuno para generar cuerpazo porque está lleno de extranjeros.
1: Oye, a ver, qué bueno que lo mencionas, porque mucha gente a estas alturas del año dicen, oye, es que llevo la mitad del año y no he podido darme de alta, no he podido hacer nada. Ustedes todo el tiempo tienen promociones activas, porque no importa cuándo quieras empezar ni cuándo estés escuchando esto, es muy importante que lo empieces a hacer porque va a cambiar definitivamente tu vida.
0: Sí, más allá de quererte ver bien, que es el resultado colateral, el estrés y todas las capacidades positivas que te da el ejercicio es muy beneficioso, ¿no?
1: Claro.
0: En cuanto a promociones, comúnmente tenemos algunas que van alineadas justo a temporadas, como por ejemplo ahorita el Fan Access, pero no es necesario que sea lunes 7 de la mañana para empezar.
1: Claro.
0: Tu momento de decisión es el momento de iniciar.
1: Oye, y me encanta que ustedes han tenido no solamente la apertura, sino también esa sensibilidad de saber qué es lo que está demandando el mercado y por eso que llevan tantos años y tienen tantos clubes, porque digamos que algo que he admirado siempre muchísimo de Sports World es esta capacidad de adaptarse al cambio y justamente de darnos lo que necesitamos, y es por eso que esta adaptabilidad pues nos ha llevado al super éxito, ¿no?
0: Sí, por supuesto. O sea, nosotros tenemos constante movimiento porque en sí el mundo wellness y el mundo fitness es ahorita una tendencia, pero esa tendencia en algún momento puede cambiar o finalizar. Entonces, siempre tenemos que estar en constante actualización. Por ejemplo, el barre, por ejemplo, en San Pedro tenemos pickleball, ¿no? Entonces, este tipo de disciplinas nuevas o bien que van con base en necesidades de nuestra propia audiencia, nosotros las escuchamos, las bajamos, generamos contenido en cuanto a programas deportivos y los
1: publicamos. Y eso me encanta porque, al contrario de todos los demás clubes que van con la tendencia, ustedes crean la tendencia.
0: Correcto.
1: Y además también, todo lo que no está en tendencia, todas las disciplinas que pueden estar ahí y que tienen ahí la personalización, que está espectacular, que ustedes puedan escoger y que ustedes digan, oye, a mí me late esto, ¿no?
0: Y que pruebes cosas diferentes,
1: claro,
0: ¿no? Porque a lo mejor te gusta hacer barre, pero descubres que haciendo pilates tienes mejor resultado. Entonces, más de 50 disciplinas, algunas se pueden adaptar a ti sin problema alguno.
1: Oye, el cuerpo de expertos, nos hablabas desde el diagnóstico, pero también de la personalización y el seguimiento.
0: Sí.
1: A través de la aplicación, que eso me ha encantado también de esta renovación, pueden también ustedes tener en la palma de su mano, justamente en su celular, esta aplicación para que ustedes puedan reservar sus lugares lugares para que ustedes puedan saber correcto. Qué clases hay, porque muchas veces el comentario de la gente era como, es que no me entero qué clases tienes. Aquí no hay pretextos.
0: Sí, nosotros tenemos la actualización de la aplicación todos los días, donde uno puedes tener acceso al club, sí. puedes reservar tus clases, puedes ver entrenamientos personalizados, como ahorita que está el Summer Body Project.
1: Claro.
0: ¿No? Y adicional a esto tienes el seguimiento. Inclusive hay un tag en el que dice tu nivel de intensidad, ¿no? Alto, medio, bajo. Personalizas tu foto. La realidad es que es una aplicación muy amigable y emotiva.
1: Oye, qué maravilla. Además, yo quiero hablar de toda esta accesibilidad, porque como decías ahorita, el tráfico en las grandes ciudades donde están escuchando, sí. ustedes la verdad es que tienen por todos lados Sports World, y eso nos permite muchísimo decir, oye, ¿sabes qué? Ahorita en vez de atravesar toda la ciudad, voy a aprovechar este tiempo, tanto en la mañana, en la tarde o en la noche, como para poder, digamos, optimizar los tiempos de traslado, o incluso si vas a otras ciudades y tienes esta movilidad y tienes tu membresía Multiclub, puedes accesar a todos los clubes de Sports World.
0: Sí, es correcto. Con Multiclub tienes acceso a todos, y en cuanto a los programas y todo esto para hacer tráfico, inclusive si tú no quieres estar en el gimnasio, con tu programa personalizado a través de la aplicación en casa.
1: ¡Qué maravilla! ¿No?
0: Sin ningún problema, da seguimiento, es 21 días, 25 días, ejercicio, quieres hacer hoy, no sé, pierna, pones tu propio entrenamiento, entonces es muy personalizado, inclusive está en la aplicación.
1: E incluso el seguimiento, que aquí lo quiero subrayar, porque aquí vas a darte cuenta exactamente cuánto estás bajando, sí. cuáles son tus objetivos y cómo puedo alcanzarlos, porque tal vez, digamos, dentro de esta transformación de cuerpo, muchas veces es subirle el volumen, bajarle el volumen, y aquí vas a tener un experto que va a estar acompañándote cada paso del proceso.
0: Sí, por supuesto. No es lo mismo generar fuerza y resistencia claro. a elasticidad, ¿no? O condición inclusive. Entonces, dependiendo de tu objetivo, que es de donde partimos, es el inicio de todo tu programa.
1: Oye, querido, por favor, yo quiero que le digas a toda la gente que nos ve, que nos escucha, que se animen, si no están todavía en Sports World, que se inscriban, porque ya tienen todo esto que les hemos dicho al alcance de su mano, y son más de 49 clubes que están por toda la República Mexicana. Aquí siempre tienen uno al alcance de su mano, y por supuesto, además, totalmente renovados. ¿Cómo va con la renovación?
0: Sí, el proceso de renovación está increíble. Creo que ya habían platicado del tema.
1: Ya.
0: Y ya tenemos un nuevo gap de nuevos grupos a renovar, que iniciamos, esperaría yo, en septiembre. La realidad es que no solo cambia el espíritu y la imagen,
1: claro.
0: cambia aparatología, cambian clases, cambia todo el sistema con el cual se maneja el club, y eso, pues, obviamente la gente lo agradece.
1: Oye, pues muchísimas gracias por estar con nosotros. Repítenos, por favor, la página y dónde podemos buscar más información.
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1: Trépense a esta fiebre del fútbol con Sports World. Te agradezco muchísimo, querido. Regresa muy pronto.
0: Gracias, gracias.
1: Y ahora sí, ya nos vamos, pero mañana te espero aquí en punto de las 10 de la noche con mi queridísimo Juan Lecanda, quien recuerdas seguramente como Kiko, y nos viene a contar de su nuevo podcast. Mientras tanto, te mando besos, descansa y que tengas muy bonita noche.

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0: ¿Sabías que en México 3 de cada 10 niñas menores de 15 años han faltado a la escuela porque estaban menstruando? No porque estuvieran enfermas, sino porque no tenían una toalla sanitaria, porque el baño de su escuela no tenía agua, jabón ni papel. O simplemente porque nadie les explicó que lo que les estaba pasando era completamente normal. La menstruación es un proceso biológico que se presenta en todas las personas con útero. Es tan natural como respirar, como parpadear. Sin embargo, durante milenios, la humanidad le colgó etiquetas terribles. En culturas antiguas, la mujer que menstruaba era vista como impura, como portadora de fuerzas negativas. Su sangre se consideraba sucia y se decía que podía contaminar los campos de cultivo. Hoy, en pleno siglo XXI, aún persisten estigmas, tabúes y mitos que impiden vivirla con dignidad. Por eso, en la agenda mundial, hoy se habla de menstruación digna y de pobreza menstrual. Este último término se refiere a la imposibilidad de adquirir productos de higiene menstrual por falta de recursos económicos. En México, más del 40% de las mujeres en edad de menstruar vive en situación de pobreza, lo que significa que muchas tienen que elegir entre comprar comida o comprar toallas sanitarias. Según la segunda encuesta nacional de gestión menstrual elaborada por UNICEF México en 2025, el 67% de las encuestadas no contaba con productos de gestión menstrual en su escuela o lugar de trabajo ante un imprevisto. ¿Te imaginas tener que enfrentar esa situación cada mes? Pero las cosas están cambiando. Colombia fue el primer país de América Latina en eliminar el impuesto a los productos de higiene menstrual. Y México siguió el camino. Estados como Colima, Hidalgo, Tamaulipas, Quintana Roo y la Ciudad de México otorgan licencias menstruales para ausencia laboral cuando el dolor es incapacitante. Y existe una estrategia nacional por una menstruación digna que lleva campañas informativas y kits de gestión menstrual a estudiantes de secundaria y bachillerato en todo el país. La menstruación digna debe entenderse desde tres dimensiones: bienestar físico, con acceso a productos, baños dignos y atención ginecológica; bienestar mental, combatiendo la vergüenza y el miedo que genera el estigma; y bienestar social, erradicando las cargas culturales negativas. Su propuesta es clara: el tema debe dejar de tratarse como algo privado, porque nos compete a todos como sociedad. Menstruar no es un castigo ni una enfermedad, es biología pura, un proceso que merece ser vivido con información, con recursos y sin vergüenza. Si tienes una hija, una hermana, una amiga, una alumna o tú misma, habla del tema. ¿Cómo la pasas? Convéncete de que el silencio no protege a nadie. Hablar de menstruación no es indiscreción. Es salud. Es educación. Es derecho. Porque cuando una niña falta a la escuela por no tener una toalla sanitaria, no es ella quien falla, es la sociedad entera. Con información de la licenciada María Isabel Salazar Gómez, del Programa de Salud Sexual Integral de la Facultad de Medicina de la UNAM. Un guión de Leonardo Santiago, con información del portal Ciencia UNAM. Les saluda Mónica Genis.
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4: Bienvenidos a este su programa
5: Estilo de Vida
4: de Jerry Medina. Y el día de hoy, además de saludarlos, de darles las gracias por su compañía, les tenemos un tema bien importante y además bastante común, y que si no lo cuidamos y siempre ya lo tratamos como si fuera algo a la ligera, pues nos puede traer graves consecuencias. Me refiero a que vamos a hablar de la colitis y de la gastritis. Y está con nosotros nuestro gran amigo y un gran médico, un gran profesional, el doctor Víctor López Ocampo. ¿Cómo estás, doctor?
6: Miriam Díez, como siempre, un placer estar contigo.
4: Y quisiera que nos platicaras un poquito acerca de estos dos temas que van muy relacionados, aunque no son lo mismo, pero para que tú nos puedas decir, porque yo creo que la mayoría de las personas tienen este problema y lo tratamos así como que, bueno, pues ya no nos queda de otra, ¿verdad?
6: Yo creo que empiezas muy bien, Miri, comentando, porque luego hay pacientes o personas que te dicen, es que mirando con mi colitis y mi gastritis, pero yo creo que, como te lo comenté, lo empiezas diciendo muy bien, pareciera lo mismo, pero estrictamente no lo es, por un lado, y por el otro lado, efectivamente, es una situación estrictamente muy común, muy frecuente, que debemos de saber abordar para que esto no se nos complique. Efectivamente, si vamos a hablar de lo que es una gastritis, estamos hablando directamente de lo que es el estómago. Y si vamos a hablar de la colitis, vamos a hablar de lo que viene a ser el intestino grueso o colon. Para esto, lo que sucede es que una porción de lo que viene a ser el colon, que es el colon transverso, pasa muy cerca del estómago, entonces de ahí viene la similitud de síntomas, de signos, en donde decimos tengo mi colitis, mi gastritis, pero estrictamente, como lo estamos mencionando, no es lo mismo.
4: No, claro que no. Por ejemplo, ¿nos puedes dar algunos síntomas de la gastritis y algunos de la colitis?
6: Efectivamente, mira, vamos a abordar de primera instancia lo que es la gastritis. Cuando nosotros hablamos de colitis, gastritis, vamos a estar hablando evidentemente de órganos que pertenecen al aparato digestivo. El aparato digestivo va a ser este conjunto de órganos, de estructuras que nos van a servir para asimilar lo que vienen a ser los alimentos. Vamos a asimilar los alimentos y en última instancia el desecho. Todo esto lo hace el aparato digestivo. Dentro de esto, pues hemos hablado también ya en otras ocasiones, la boca sirve para masticar, deglutir, triturar lo que vienen a ser los alimentos junto con la faringe. Pasa al esófago, que es un tubo de contacto entre lo que viene a ser la boca y el estómago, que es directamente a donde nosotros en este momento vamos a abocarnos y nos vamos a detener. El estómago es una estructura, ¿verdad? Estrictamente viene a tener todas las características del aparato digestivo. En su interior tiene una mucosa, tiene algunos pliegues. Estos pliegues nos sirven para que ahí empecemos ya con la digestión. Viene a ser como el almacén previo a que pase a tubo digestivo delgado. El tubo digestivo delgado es donde estrictamente empieza la asimilación de los alimentos. Aquí nos detenemos entonces en lo que viene a ser el estómago. Cuando estamos hablando de gastritis, la gastritis directamente al estómago. La colitis directamente a colon, intestino grueso. Pero aquí pareciera que es lo mismo o que están juntos. Entre lo que viene a ser el estómago y el colon, se interpone precisamente un tubo más delgado que el colon, que va a ser el intestino delgado. El intestino delgado tiene, si lo pudiéramos extender, una longitud aproximadamente entre 7 y 8 metros. Entonces, si nos damos cuenta, entre la colitis y la gastritis, se nos interpone este pequeño...
4: Hay 7, 8 metros de diferencia.
6: 7, 8, tal cual, nada más y nada menos. Pero resulta que entonces... por lo que mencionábamos, que hay una parte del colon, que es colon transverso, que pasa por el frente muy pegado al estómago, pensábamos que es lo mismo. El estómago entonces viene a ser esta estructura como almacén previo a lo que viene a ser el intestino delgado, para que ya empiece precisamente lo que viene a ser toda la cuestión de la asimilación de los alimentos. En la primera parte del intestino delgado, lo que es el duodeno, primera porción, se juntan lo que viene a ser el conducto pancreático principal y el colédoco. El colédoco viene de lo que es la vesícula que va a transportar la bilis, y de lo que viene a ser el conducto pancreático principal, que viene del páncreas, va a transportar lo que vienen a ser precisamente unas enzimas, que es la amilasa, la lipasa, la tripsina y bicarbonato. Todo esto en conjunto que llega al intestino delgado va a producir ya parte de lo que va a ser fragmentar más los alimentos para asimilarlos. Pero ¿por qué estamos hablando entonces de esta primera porción del duodeno? Porque aquí viene una de las principales razones de la gastritis: que haya reflujo, que haya una, se puede decir que haya el regreso de estos jugos, que no debe de haberlos porque deben de ir en secuencia hacia adelante, y que haya este pequeño regreso hacia el estómago y produzca una irritación. Cuando se produce esta irritación en el estómago, entonces vienen los síntomas principales, lo que viene a ser una especie de ardor. No es muchas veces un dolor, puede haber ya después de este ardor un dolor. Hay veces que las personas te dicen: tengo una especie de, no sé qué decirle, doctor, dolor, ardor, siento algo ahí. Estrictamente no podemos muchas veces decir que precisamente tengan un dolor, pero es una molestia que hay veces que no la pueden ni siquiera definir, porque no está ni en un dolor ni está precisamente en un ardor. Y por la situación que sería epigastrio, estrictamente donde terminan las costillas al frente, ya nos vamos ahí ubicando un poquito a lo que viene a ser la gastritis. Estamos ahorita únicamente hablando de gastritis, la primera porción de esta charla, que va a ser en el estómago. La gastritis puede ser aguda o crónica. Uh-huh. Una gastritis aguda va a ser algo que te va a empezar a doler el estómago. Puede ser por alimentos, puede ser por una indigestión, puede ser porque comiste mucho, puede ser que comiste algún alimento irritante. También vamos a hablar un poquito de lo que vienen a hacer efectivamente por fumar, por tomar. Vamos a hablar un poquito de lo que es el picante, porque luego se habla mucho de que el picante es irritante. Uh-huh. Y hay personas a las que sí comen mucho picante y no les irrita, y hay personas que no comen picante.
4: Sí.
6: Entonces aquí estamos hablando de un factor bien importante, que sería la otra situación. Aparte de lo que es la gastritis por alimentos, también viene a ser una gastritis erosiva por estrés, que en la actualidad es muy muy frecuente.
7: ¿Por estrés?
4: Sí. A mí por eso tengo mi gastritis. Uh-huh. Digo, mi gastritis, mi colitis.
6: Pero aquí está en lo que vamos a estar hablando.
4: Es la boca,
6: por ejemplo,
4: del estómago, es lo que me duele. Bueno, no sé dónde está. Ajá. Pero la boca del estómago.
6: Ahí donde te estás tocando,
4: aquí,
6: al frente.
4: Las costillas en este cachito de aquí enfrente, ahí es donde duele.
6: Estrictamente viene a ser el estómago. Esa es la zona del estómago. Un poco más abajo pasa esta porción que estamos hablando del colon, lo que es el colon transverso, pero la zona que Miri en este momento nos estaba señalando, nos tocamos al frente, a donde confluye lo que es la caja torácica en la parte inferior, eso es la zona del estómago. Entonces, ahí es un dolor. Pero preguntabas, Miri, por ejemplo, ¿qué sucede? ¿Cuáles son los síntomas? Pues es este dolor. Uh-huh. Puede haber náusea, puede haber vómito, puede haber indigestión, la sensitud de plenitud, la sensación de plenitud. Entonces, nosotros debemos de empezar a diagnosticarlo. Estrictamente hay personas que pueden tener una gastritis ya sea aguda, que te dure pues cuestión de horas, uno o dos días, o hay personas que pueden tener una gastritis que te puede durar meses o inclusive años.
7: Ay, en la torre. Oiga,
4: ¿y cuando se te infla el estómago después de comer?
6: Aquí estaríamos hablando de la otra parte.
4: Desayuno, comida o cena, no importa, después de alimentos.
6: Sí, aquí estaríamos hablando de que eso ya me remite un poco a la cuestión de una colitis. Ahí ya nos iríamos entonces estrictamente a que ya no fue la gastritis, sino es a la colitis. Pero recordemos, por ejemplo, que alguna anomalía que se presente en cualquier parte de aparato digestivo, ya sea en la boca, en el esófago o en la parte final que sería el colon, me da sintomatología a todo lo que viene a ser el aparato digestivo. Puede ser que yo tenga sintomatología más adelante y más arriba.
8: Pero ¿qué les parece si nos vamos a una brevísima pausa y regresamos a este su programa Estilo de Vida?
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9: Colágeno es la principal proteína componente del tejido conectivo. Constituye de 25 a 35% de las proteínas totales que forma fibras, las fibras colágenas. Es el componente más abundante de la piel y de los huesos. Las moléculas de colágeno tienen distintas formas y funciones. En tendones, forman fibras rígidas encordadas, resistentes a la tensión. Por otro lado, en la piel, permite la expansión en todas direcciones sin deformaciones. El colágeno se encarga de dar estructura, firmeza y elasticidad a la piel y mantiene la salud de tus músculos, ligamentos, tendones y articulaciones. Vamos a una breve pausa y regresamos a su programa Estilo de Vida. Está de vuelta. 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
12: Comienza la verdadera Copa del Mundo. La fase de grupos quedó atrás y ya están definidos los 16avos de final en este verano futbolero. Entre los encuentros más atractivos destacan México frente a Ecuador, Países Bajos contra Marruecos, Brasil ante Japón, Portugal frente a Croacia y el sorprendente Cabo Verde enfrentando al vigente campeón del mundo, Argentina. A partir de ahora no habrá margen de error. Quien pierda, regresa a casa. Así empieza la etapa donde nacen los héroes y se escriben las grandes historias del fútbol.
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16: El primer correo electrónico, fíjense que fue enviado en 1971 por el ingeniero informático Rain Tomlinson, obviamente en Estados Unidos, y el mensaje viajó a través del ARPANET, todavía no existía el internet, y fue una prueba técnica que tenían las primeras teclas del QWERTY, ¿no? El QWERTY. Pero resulta que fue básicamente lo mandó de una universidad a otra. ¿Pero cómo le puso? Él dijo, ¿cómo le voy a llamar este correo? Si es un correo, pero no es un correo, no tiene postal, no es un correo postal. Dijo, le voy a llamar Electronic Mail. Y de ahí, de Electronic Mail, quedó I por la, obviamente, por el apócope de Electronic Mail.
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13: El ketchup se vendía como medicina en los años 1830 para tratar problemas digestivos y la diarrea común.
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17: Los diamantes son trozos de carbón que soportaron presiones y temperaturas extremas bajo la superficie de la Tierra por siglos.
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8: Y ya estamos de regreso en este su programa Estilo de Vida de Jerry Medina, aquí platicando con el doctor Víctor López Ocampo, ¿verdad,
4: así
8: mi queridísima Miriam?
4: Como siempre.
8: Colitis y gastritis.
4: Colitis y gastritis.
8: Que podemos decir, nosotros pensamos que es lo mismo cuando no es lo mismo.
4: No, ya, no, ya no, lo para explicó nada. En el primer bloque explicó todo eso, pero ahorita nos estabas dando los síntomas de la colitis. Ya hablaste de la gastritis.
6: Así
4: y hablamos
6: es.
4: De la colitis, porque yo ya estoy harta, doctor.
6: Sí, estás mencionando una situación bien importante, Miri, en el sentido de que cuando estamos hablando de colitis o de gastritis, principalmente en este caso de lo que es la colitis, tenemos que tener y dividir y saber bien el estudio. Se estaba mencionando que, por ejemplo, irritantes como el alcohol, puede ser también el tabaco definitivamente, pero algunos alimentos también te pueden llegar a dar este tipo de problemas. Pero también dentro de lo que estábamos mencionando está la cuestión emocional. Entonces ahí tenemos que ver lo que viene a ser un tipo de colitis nerviosa, que estrictamente viene a ser de las más frecuentes. Cuando nosotros hablamos de este tipo de situaciones, nosotros tenemos que descartar siempre, Miri, Marquito, lo que es la colitis nerviosa, hacer una división con lo que puede ser también una colitis infecciosa o una colitis isquémica. Cuando nosotros hablamos de este tipo de colitis, estamos hablando estrictamente de lo que viene a ser el intestino grueso, el colon. Básicamente y sin duda, la más frecuente en la actualidad viene a ser la colitis nerviosa. ¿Por qué? Porque cuando tenemos, por ejemplo, una colitis ulcerosa, nos vamos a dar cuenta fácilmente porque, por ejemplo, el color de las heces va a cambiar. Regularmente se vuelve un café oscuro, lo cual nos puede estar indicando de que viene a haber tal vez un probable sangrado. Esto nos tiene que llevar a hacer un diagnóstico diferencial en la colitis ulcerosa con un probable cáncer de colon. Entonces ya estaríamos hablando
4: de palabras mayores.
6: Palabras mayores, efectivamente. Mire, cuando estamos hablando de un sangrado en heces, no podemos irnos únicamente con que estamos hablando de una colitis ulcerosa. O sea, esto quiere decir evidentemente algo que está sangrando. Pero si es por una colitis, bueno, no quiero decir que sea muchísimo mejor, pero no se puede comparar con un cáncer de colon. Entonces, claro. Aquí nosotros vamos a ver. Ahora, la colitis infecciosa también es muy frecuente. Esto viene a ser posterior al consumo de alimentos descompuestos, al consumo de alimentos del tipo, por ejemplo, algo que llega a dar este tipo de situación es algo que sabíamos que puede estar ya en un proceso. Hay veces que decimos, ya me dio esto, pero todavía.
4: Que no mata, engorda.
6: Tal cual, de veras. Y algo
4: así
6: que sí.
4: Te lo juro que no está tan gorda, todavía no está tan malo.
6: No está tan mal. Y luego, por último, sería la colitis isquémica. Este tipo de colitis viene a ser una situación, ¿qué quiere decir isquémico? Por falta de riego sanguíneo. Esto puede ser posterior a una cirugía, puede ser posterior a algún accidente, puede ser posterior a algún traumatismo. Pero aquí sí ya estaríamos viendo eso. Ahora, si nos damos cuenta, Miri, Marquito, la situación de la sintomatología sí va a variar bastante entre lo que es la gastritis y lo que es la colitis, porque aquí en la colitis ya nos vamos a estar dando cuenta, por ejemplo, del sangrado, el dolor, la transferencia, la sintomatología sí nos va a dar muchos cambios.
4: Antes de que saltes de tema, te quería preguntar, ¿los bichos entrarían en lo infeccioso?
6: Entrarían definitivamente en lo infeccioso, pero aquí, por ejemplo, también tu pregunta acertada, nos iríamos más directamente, lo que viene a ser los bichos, a lo que viene a ser la cuestión del estómago, a la gastritis. En la gastritis nosotros tenemos, por ejemplo, lo que viene a ser infecciones, y dentro de las infecciones, las bacterias, por ejemplo, vamos a tener muy frecuentemente Escherichia coli. La Escherichia coli Juli, vamos a nosotros a tener presencia de este de esta bacteria muchas de las veces en orina, la podemos tener en el estómago, pero esta se va más a lo que viene a ser el estómago que al intestino.
4: ¿Y la amiba?
6: La amiba también se va mucho a lo que viene a ser el estómago. Por contigüidad, puede ser que se nos vaya también inclusive al hígado. La amiba viene a ser un parásito, bueno, más bien es una bacteria en donde de alguna manera nosotros debemos de tener mucho cuidado. Si nos damos cuenta, muchas de las bacterias que nosotros llegamos a tener presencia vienen en el agua. De ahí parto siempre para decir, debemos de tener mucho cuidado con el agua.
4: Y el agua.
6: Tener mucho cuidado con el agua que consumimos, ver su origen, para que nosotros no tengamos, no tomemos agua contaminada. Cuando tomamos agua contaminada, no solamente puede haber presencia de bacterias, en otras ocasiones hemos hablado, por ejemplo, que puede traer virus, y dentro del virus, el de la hepatitis es extremadamente frecuente. Y el virus de la hepatitis es el segundo, la segunda razón por la cual nos puede dar algún tipo de hepatitis y posteriormente cirrosis. Entonces, sí, efectivamente, si estamos hablando de bacterias, la E. coli en el estómago es más frecuente que en el intestino grueso.
4: Y ya ves cuando te dicen, bueno, ya no sé si es cierto, doctor, igual me dices que no es cierto, que no ando inventando, que nos decían que por lo menos una vez al año te desparasitaras.
6: Efectivamente, anteriormente había programas en donde inclusive en los colegios, en las escuelas,
4: sí, yo me acuerdo,
6: llevaban desparasitantes y sí, sí, era muy frecuente.
4: ¿Y qué te desparasitaban?
6: ¿Es bueno
4: eso, no?
6: Es bueno, sí, definitivamente sí. Es bueno.
4: ¿Pero qué bichos te quita eso? ¿Qué, eso
6: estrictamente
4: te hace que te,
6: y mencionaste también uno muy importante, la amiba. La amiba anteriormente era recurrente que tuviéramos amibiasis. Sí puedo decir que caído bastantito ya la recurrencia en lo que viene a ser la amiba, pero sí, sí. Ahora, por ejemplo, haz la pregunta de qué tipo de bacterias, principalmente es tipo de los estreptococos, pero sí todavía se puede recomendar una desparasitación mínimo una vez al año, pero hay, hay personas que la hacen recurrentemente dos veces al año, sí estaría bien indicada, definitivamente.
8: Oiga, doctor, ¿y esa amiba qué provoca en el cuerpo?
6: Bueno, la amiba es una bacteria que tiene predilección por ciertos órganos. Por ejemplo, en el hígado te puede producir un absceso. Y un absceso amibiano es extremadamente peligroso porque te puede llegar a dar una peritonitis. Por ejemplo, una amiba que se presente en lo que viene a ser aparato digestivo, pues te va a estar dando más bien diarreas frecuentes, dolor, te va a dar vómito, te va a dar náusea. La amiba en aparato digestivo no es precisamente que te dé una sintomatología, vamos a decirlo, de muerte, pero sí te va a dar una sintomatología muy molesta. Son personas que van a estar cursando periodos de estreñimiento con diarrea. Estreñimiento con diarrea. Y para eso, estrictamente, aquí podemos hablar de que anteriormente se manejaban algunos medicamentos que en la actualidad pues también ya han caído bastante en desuso. Había un medicamento que se manejaba mucho efectivamente para
4: si
6: la amiba.
4: Si no la mataba, ella te mataba a ti.
6: Exactamente. Entonces, también los medicamentos para la amibiasis ha caído bastante. Ha habido ya muchos cambios en los tratamientos terapéuticos.
4: Y los bichos también te llegan a inflamarte, te da una colitis por ellos, o más bien una gastritis puede dar.
6: Te da las dos cosas.
4: Ay,
6: pero la sintomatología sí es importante. Aquí dentro de los medicamentos se está mencionando, por ejemplo, algunos de ellos que te producen lo que viene a ser la gastritis. Dentro de los más frecuentes que te puede dar una gastritis son medicamentos precisamente que utilizamos para dolor de cabeza, por ejemplo, para la fiebre, especialmente, pues, para no decir cuáles, ¿verdad? Pero sí hay medicamentos que pues, son utilizados para la fiebre, para dolor de cabeza, que son algo irritantes para el estómago. Entonces, aquí es donde nosotros podemos ver también ya las diferencias entre una colitis y una gastritis, haciendo ver que no es lo mismo y haciendo ver que la sintomatología nos va a ir muy diferente. También tenemos que investigar, por ejemplo, esto de los medicamentos. Ahora, también ya lo habíamos mencionado, el alcohol. El alcohol junto con el tabaco nos da bastantes problemas. También tenemos tenemos que hablar, por ejemplo, de los trastornos autoinmunes. Hay personas que tienen trastornos autoinmunes derivados, por ejemplo, de un lupus, derivado pues de algún tipo de enfermedad que deteriora. Por ejemplo, también hay personas que el consumo de gluten no va mucho con las cuestiones autoinmunes, pero el gluten también te va a dar cuestiones, te van a inflamar. Definitivamente, para lo que es la gastritis, debemos de tomar en cuenta algún tipo de sustancias nocivas e incluso prohibidas. Así las podíamos de mencionar.
8: Pero ¿qué les parece si nos vamos a una brevísima pausa y regresamos a este su programa Estilo de Vida?
9: Y recordándoles que pueden enviarnos un mensaje de WhatsApp al 55 23 35 47 74.
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9: Vamos a una breve pausa y regresamos a su programa Estilo de Vida.
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24: De arquitecta a princesa. ¿Podrías imaginar que el día de tu boda de paso te conviertas en princesa y futura reina de Jordania? Así ha sido la historia de Rashwa, hija de uno de los constructores más importantes de Arabia Saudita. La joven estudió en Nueva York y trabajó en Los Ángeles. Coincidió en el camino con el príncipe Hussein y el amor hizo la suyo. Las principales casas reales del mundo fueron testigos de la boda de Rashwa y Hussein, mismo día en que impuso su estilo minimalista y simétrico como buena arquitecta en su vestido de novia. La princesa Rashwa, y ahora madre de una bebita, tiene a su lado el mejor ejemplo de su suegra, Rania, quien ha sabido encontrar el equilibrio entre mostrar una imagen moderna de las mujeres jordanas y ser embajadora de la riqueza y cultural de su país. 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
8: Y ya estamos de regreso en este su programa Estilo de Vida de Jerry Medina. Estamos con el doctor Víctor López Ocampo. Doctor, yo quiero preguntarle también los efectos del gluten, porque hoy en día lo vemos, ya es muy común que mucha gente, es que yo tengo problemas con el gluten, con la lactosa, con ese rollo. A ver, cuéntanos por qué.
4: Quiero que termine la colitis.
8: Ah, no, pero nada más que me diga rápido. Sí, claro, nada más que me diga rápido, porque quiero saber, porque hay gente cercana a mí que estoy con el rollo de...
4: También te inflama.
6: Aquí tenemos que ver esto de una forma muy, muy, muy importante, Marquito, en el sentido de que cuando hacemos una cuestión de yo tengo, por ejemplo, alguna reacción al gluten, tenemos que ver que efectivamente sea una reacción al gluten. El gluten, para las personas que amablemente nos escuchan, es estrictamente el trigo, el centeno o la cebada. Entonces lo vamos a encontrar en muchos alimentos, ¿verdad? En el pan, lo vamos a encontrar en la tortilla también. Entonces va a estar en muchas partes. Pero aquí, por ejemplo, se ha visto que hay personas que tienen algún tipo de reacción al gluten y tienen una gastritis, que también aquí puede ser la colitis, pero hay personas que no necesariamente es al gluten. Entonces aquí viene la cuestión de hacer el diagnóstico y de hablar con la persona y hacerle sentir y darle confianza de que puede ser, y más bien esté encaminado, Marquito, a la cuestión nerviosa, ¿no? Hay personas en donde de repente sienten que me hace daño esto y esto y esto, y no, más bien es un poquito esa sobredosis emocional que están teniendo y que están, por ejemplo, segregando más ácidos. Recordemos que el estómago segrega, por ejemplo, el ácido clorhídrico, que es el que recibe a los alimentos, y esto es para fragmentarlos. Una persona con emociones elevadas está segregando más ácido clorhídrico y esto te puede dar esta situación de irritación en el estómago. Entonces, en resumen, la cuestión sería, debemos de estar seguros de que si tengo yo una reacción al gluten o no. Porque si te puedo decir, si tengo una reacción al gluten, estaríamos quitando muchos alimentos, ¿eh?
4: Sí.
6: Entonces hay que ver, a lo mejor y no es una reacción al gluten, sino esta sobredosificación emocional a todo lo que me puede estar haciendo daño.
4: Claro, incluso hasta la leche, dicen que muchas veces los lácteos te puede inflamar el estómago.
6: Esto viene a ser también igual que el gluten. Hay personas que dicen, yo no puedo tomar leche porque luego me cae mal. Aquí la leche, por ejemplo, debemos de tomar en cuenta, si estamos hablando del estómago y el estómago produce un ácido, que es el ácido clorhídrico, ¿con qué lo voy a contrarrestar? Por ejemplo, con la leche. Hay personas que toman leche y con esto simplemente estabilizan la molestia del estómago. Entonces, ¿por qué? Porque la leche viene a ser un alimento alcalino, que es lo contrario al ácido. Entonces, hay personas que ya saben que le toman esta reacción, tengo una molestia de irritación en el estómago, toman su vaso con leche y adiós problema. La única situación es que, y aquí yo también les recomiendo, hay quien dice, pero me produce gases. Cambien la marca, cambien el tipo de leche. Hay veces que yo les digo, no siempre es la leche, sino que hay veces que cambiando simplemente la marca, o hay veces que tomo leche entera, puede ser deslactosada.
4: Claro.
6: Que le hagan un poquito de cambio a la leche, pero la leche es buena cuando tengo algún tipo de gastritis. Hay personas que simplemente dejan de tomar leche por que alguien se los recomendó, no siempre sería lo más indicado.
4: Fíjate que tienes toda la razón del universo.
6: Sí, efectivamente.
4: Pero platícanos un poco entonces de la parte de la colitis nerviosa.
8: Colitis
4: es que
8: nerviosa.
4: ¿Sabes qué? Uh-huh. Es espantoso, como Gerardo dice, que es el síndrome del botonazo asesino. Mm. Pero es cierto, o sea, tú te pones tu pantalón en la mañana y te queda hasta aguadito, maravillosamente bien.
8: ¿Y pasan las horas?
4: Pero en las horas y ya en la tarde después de comer o eso, no, o sea, de veras hasta se te queda marcada, ya no tienes cintura, ya eres como boiler, o sea, de verdad ya horrible.
6: O sea, todo parejito, ¿no?
4: Sí, o sea, y además sientes los gases, pero no salen, pues no andas ahí pedorreándote por la vida, pero sí lo sientes. ¿Cómo le haces?
6: Bueno, aquí hay que tomar en cuenta que si estamos hablando de lo que viene a ser la colitis por rechazo a algún alimento, tenemos que identificar bien qué alimento, ¿no? Porque hay personas que, por ejemplo, no llegan a tener mucho gas por alguna cuestión, precisamente, por ejemplo, los frijoles, casi que a todo mundo le producen gas, pero hay unos a los que le producen más gas que a otros, bueno, ¿no? Entonces,
4: con todo y que los pongas a remojar, porque si los pones a remojar un día antes ya no te hacen
6: eso
4: tanto,
6: que acabas tú de decir también es importante. Hay que remojarlos porque esto va a hacer que el frijol se suavice, que tenga menos tiempo de cocción y que produzca menos gas. También aquí yo hay veces en que he visto y he observado en que también, si a mi paciente yo le digo, bueno, ¿te gusta el frijol? Sí, cámbiame también la marca. Yo he visto que tan solo cambiando marcas, no quiero decir que una sea mejor que otra, no. La situación va en que en el proceso de industrialización y todo este tipo de cuestiones, inclusive desde la cosecha, nos acostumbramos a una marca y la estoy consumiendo desde hace tiempo. Cambias la marca
4: y
6: de veras,
4: o te va peor,
6: no quiero, sí, todo eso que estás diciendo,
4: sí, claro,
6: puede ser que te vaya peor, pero yo he visto que tan solo cambiando las marcas, no porque una sea mejor que la otra, pero simplemente el proceso de cosecha, de todo,
4: o de almacenamiento, de lo que sea, algo tiene diferente.
6: Claro, y eso hace que tú puedas tener una mejor digestión, pero hay que identificar si efectivamente es el frijol, puede ser otro tipo de alimento, una oleaginosa o alguna cuestión así, ¿verdad? Entonces, pero lo que dijiste, sí, hay que remojarlo y demás, hay que ver si es la leche. También dentro de todo esto, las personas que llegan a tener algún tipo de gastritis o de colitis nerviosa, hay veces que si tú haces una pequeña historia clínica, te das cuenta que por ahí bajita de la mano algunos de ellos hasta antidepresivos toman, que quiere decir que también por ahí tenemos que abordar la situación. Algunos de ellos, por ejemplo, pueden llegar a tener problemas de tiroides. Entonces, tienes que hacer un estudio

0: Pero aquí también tenemos una situación. Hay personas que pueden llegar a tener una colitis o una gastritis sin síntomas. También esto es importante, ¿no? O sea, hay personas que no le dan tanta importancia y que de repente algún día sí se dan cuenta de que están teniendo un tipo de excremento diferente. Le hacen el estudio y sí están teniendo sangre en excremento, pero ellos nunca se habían dado cuenta y no es por cáncer, sino es porque tienen por ahí una situación de colitis, una gastritis, pero a ellos no les ha dado síntomas. Entonces, también esto es importante verlo, de que el espectro de lo que viene a ser la sintomatología de una gastritis, colitis, es muy amplio. Desde una persona que pueda no tener síntomas hasta una persona que ella sienta o él sienta que son cuestiones que totalmente le están cambiando la vida. Hay que tomar en cuenta que esto nos lleva a esferas totalmente incapacitantes, ¿no? En donde si tú tienes náusea, vómito, diarrea y esto lo exacerbas un poquito más, en tu vida cotidiana te va a afectar.
1: ¿Se puede confundir con alguna otra enfermedad o no?
0: También tu pregunta es interesante porque lo hemos estado mencionando. Tenemos que hacer diagnóstico diferencial y uno de ellos, por ejemplo, cáncer de colon. Y sí, como lo estábamos mencionando, como estamos hablando de algo muy, muy importante.
1: ¿Pero qué les parece si nos vamos a una brevísima pausa y regresamos a este su programa Estilo de Vida?
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2: Enzimas digestivas. El sistema digestivo produce enzimas digestivas de forma natural para ayudar a transformar los alimentos en sustancias que el propio cuerpo pueda absorber y utilizar nutrientes como los carbohidratos, las proteínas, las grasas, las vitaminas y los minerales de los alimentos. Las enzimas digestivas son generadas en su mayoría por el páncreas, en pequeñas cantidades desde el intestino y la saliva, en específico para ayudar a descomponer los hidratos de carbono, las grasas y las proteínas de los alimentos, de modo que nuestro cuerpo pueda absorber los nutrientes a través de la barrera intestinal y llegar al torrente sanguíneo para que lleguen al órgano que los necesite. Vamos a una breve pausa y regresamos a su programa Estilo de Vida.
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1: Y ya estamos de regreso en este su programa Estilo de Vida de Jerry Medina. Aquí estamos con el doctor Víctor López Ocampo. Doctor,

0: vez en la pregunta.
1: Sí, gracias. Estábamos entonces mencionando diagnóstico diferencial. Y el diagnóstico diferencial tenemos que verlo, por ejemplo, con cáncer de colon, pero también podemos hablar de una diverticulosis, podemos también estar hablando del síndrome anémico. Estamos tomando en cuenta que, por ejemplo, si una colitis o una gastritis puede en un momento dado llevarnos al paso siguiente de presentar una úlcera, se está perdiendo sangre y entonces aquí vamos a estar hablando nosotros de la situación de pérdida de peso. Si estamos hablando de pérdida de peso y a esto le podemos juntar lo que estábamos mencionando, inflamación, gases, náusea, nos puede llevar a un síndrome que también viene a ser otro diagnóstico diferencial, a un síndrome de mala absorción. Y aquí también, Marquito, mire, tenemos que ver la situación de que aquí efectivamente tenemos que estar seguros de que sí, realmente no, o sí tengo un síndrome que va ligado a lo que viene a ser el gluten, porque como lo mencionábamos, hay personas que sí tienen reacción al gluten, pero hay personas que no la tienen, pero que les está haciendo daño un poquito la cuestión de los alimentos.
0: Oiga, doctor, ahora otra de las cosas es cuando tiene, por ejemplo, gastritis, puede tener gastritis, colitis y a lo mejor algún otro, por ejemplo, diabetes. ¿Qué pasa con esas personas?
1: Aquí, por ejemplo, una persona cuando tiene diabetes, Marquito, estamos hablando que es una persona y una diabetes, vamos a decirlo, descontrolada, porque esto también es importante. Puede ser que haya una persona que tiene diabetes, pero que está controlada, entonces la diabetes no le va a dar mayor problema. Desafortunadamente, creo yo que entre el 20 y 30% de los pacientes diabéticos no llevan un buen control. Y como no llevan un buen control, te predisponen efectivamente para que se te suba el colesterol, se te suban los triglicéridos y que esto, junto con la cuestión de la colitis, puede ser infecciosa o algún tipo de infección, de la cuestión nerviosa, sí te va a alterar definitivamente las cuestiones digestivas. Una persona con una, por ejemplo, una diabetes mal controlada, si de la mano te va a llevar a una cuestión de mala digestión y de un síndrome de mala absorción.
2: Fíjate, ahorita que estás hablando de esto, creo que es importante que toquemos el tema, porque es importante tener una buena digestión.
1: Aquí es importante porque para eso, como lo estábamos mencionando, ¿para qué nos sirve el aparato digestivo? Para asimilar los alimentos, para comer bien los nutrientes. Pero cuando nosotros tenemos algún problema, por ejemplo, una persona que está demasiado estresada, puede caer en un síndrome anémico únicamente por mala absorción. Se está dando el síndrome de mala absorción y esto de la mano definitivamente va con su colitis, va con su gastritis. Entonces, aquí sí es bien importante hacer un estudio, ver que esté comiendo bien, que esté comiendo con un horario adecuado, que estamos hablando de algo que luego yo digo, para uno como médico es fácil decir, pues, me comes sano y me comes a tu horario.
2: Y ustedes ni duermen bien, ni tienen horas de comida.
1: Pero vamos, en general, las personas que presentan, por ejemplo, también esto es algo que no se nos debe pasar. ¿Quiénes presentan mucho colitis, gastritis? Personas que están en la etapa productiva. Y si están en la etapa productiva, lo menos que tienen es tiempo para comer sano, forma de comer sano, y tiempo para comer en horarios. Porque a lo que me refería es eso, ¿no? Y me comes esto, esto y esto, pero pues luego dicen, pues nomás que a qué hora,
2: estás,
1: ¿no?
2: Estás operando y estás haciendo guardias.
1: Pero aquí sí me refiero a la gente.
2: Los normales, sí, ¿no? Pero yo te estoy
1: los normales.
2: A ti.
1: No, sí, aquí, bueno, hablando de compañeros que andan, por ejemplo, en la residencia y cosas así. Bueno, yo ya salí un poquito de eso, ahí sí lo puedo decir, ¿no? Pero compañeros que están en formación, pasantes en la residencia, pues sí se las ven difíciles, ¿no? Ahí sí, por ejemplo, yo les mando desde aquí un saludo a todos mis compañeros que andan en la residencia, porque no, luego ni tiempo tienen de comer, que van a decir, sí, ya quisiera yo ver ese horario cuando ni tiempo tienen ganas de comer.
0: Deberían ser los primeros en estar alimentados por todos los procesos están haciendo.
2: Unos horarios espantosos y cuando
0: hasta 36
2: tocan...
0: horas de guardia, ¿cómo les?
1: Sí, la verdad.
0: Dices, oye, ¿cómo?
2: Sí, o sea, se duermen tantito humano? Y luego ya, ¿qué onda? ¿Quién era el
1: de? Eso es un tema que algún día sí me gustaría abordar.
2: Porque, sería padre que platicaras.
1: Hablar de lo que vienen a ser las residencias médicas y demás. Todo eso también ha cambiado un poquito. Yo
2: ya
1: brevemente.
2: Los tratan más como gente, ya pueden dormir más tiempecito.
1: No del todo, Miri, pero mira, por ejemplo, y brevemente, aunque no es el tema, pues ya que se está mencionando, por ejemplo, no hace mucho hubo el caso de un neurocirujano.
2: Ajá.
1: Que estaba regañando a un residente, y el residente se molestó un poquito porque el neurocirujano pues lo estaba regañando, ¿no? Pero a mí, si me lo permiten, pues yo estaba diciéndole, pues es que el neurocirujano tenía razón, o sea, no están operando cualquier cosa, están operando cerebro. Y si la nota está mal hecha, pues está en juego la vida de una persona, entonces.
2: ¿O alguna función?
1: Sí, entonces, bueno, pues yo así lo vi, la verdad, y lo sigo viendo, entonces, hay médicos que sí, la verdad.
2: Desde entonces no te habla.
1: No es conmigo, yo lo estaba viendo la nota, pero...
2: Entonces,
1: pero a lo que decías de que hay médicos que se pasan mucho tiempo...
2: Claro.
1: Pues sí, pues es la formación y pues ni modo, ¿no? Así es.
0: ¿Pero por qué 36 horas?
2: Oye, hablando
1: mira, lo que pasa
2: también.
1: Es que, por ejemplo, entras el día de hoy a tu servicio. Uh-huh. El día de hoy entras a tu servicio y tienes guardia. Entonces, aparte de tu guardia, en la noche tienes el servicio. Y sales de la guardia y te quedas al servicio. Entonces,
0: ¿no es lo mismo guardia y servicio?
1: No, tu servicio es tu trabajo normal, de las 8 de la mañana a las 3 de la tarde. A las 3 de la tarde empieza tu guardia y la terminas mañana a las 8 de la mañana.
0: Ay.
1: Pero ahí nuevamente te quedas al servicio.
0: Oy,
1: entonces,
0: no,
1: pues ahí no puedes. Y hay algo que a mí siempre, como todos vamos pasando por ahí, mañana a las 8 de la mañana, después de tu guardia y de tu servicio, llega el médico adscrito y te pregunta por todos los pacientes. Y tienes que sabértelos porque si no, pues medio te regaña. Pero a ver, déjame decirte, es tu obligación saberte todos tus pacientes, pues si no, ¿qué haces? ¿Sí me explico?
0: O sea, entonces no se les cuatrapea de que doña Lucha, doña Lencha, doña esto y demás.
1: Aquí puedo yo decir, por ejemplo, todo tiene su momento, ¿no? Yo, por ejemplo, pues definitivamente ese horario pues ya no lo haría, pero estamos hablando de gente joven, ¿no? Gente joven, o sea que, pues que te aguanta.
2: Ay, doctor.
0: Pero ya lo vivió usted, doctor, como doctor también.
1: Pues sí, pero también estaba joven, la verdad, ahorita ya no tanto.
0: Ay, no, sí estaba joven todavía, ¿eh? Oiga, nada más, exactamente, díganos sobre los suplementos.
1: Sí, aquí es bien importante, debemos de ver cómo prevenimos. El Biolac Plus, después del desayuno y la comida, enzimas digestivas, después de desayuno, comida y cena, Haidelen, antes de desayuno, comida y cena, esto es básico, Biolac, Haidelen, enzimas digestivas, puedo agregar los ácidos grasos también 3 veces al día, y el omega 5 también 3 veces al día, entonces repito, Haidelen, ácidos grasos, el omega, las enzimas digestivas. Y aquí, por ejemplo, para un antioxidante excelente, el Prege Diamante.
0: Ah, mira, qué bien. ¿Pero qué les parece?
2: Probióticos.
1: Probióticos, definitivamente, claro. Sí, claro.
0: ¿Pero qué les parece si nos vamos a una brevísima pausa y regresamos a este su programa, Estilo de Vida?
3: Y recordándoles que pueden enviarnos un mensaje de WhatsApp al 55 23 35 47 74. Vamos a una breve pausa y regresamos a su programa Estilo de Vida.
4: 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Radio.
5: Adivina, adivinador, las encuentras en cada esquina. Te acompañan en las fiestas y es casi imposible resistirse a ellas. ¿Ya sabes qué son?
4: Exacto, las papitas y las frituras. ¿Pero sabes todo lo que contienen? No te dejes llevar solo por el antojo. Acompáñanos a descubrir el estudio de calidad.
6: Revista del Consumidor.
4: Las papas y las frituras forman parte habitual de la dieta de muchas personas mexicanas. Pero, ¿sabías que las frituras que consumes son resultado de la transformación de un alimento originario de América? La papa y otros ingredientes como el maíz y el trigo son transformados en botanas mediante procesos como el corte, la fritura y el sazonado. De acuerdo con datos de Statista, en 2025, el consumo de botanas saladas en México alcanzó un promedio de 10.9 kilos por persona, lo que refleja su amplia disponibilidad y arraigo en los hábitos de consumo actuales.
5: Y ante la gran variedad de papas y frituras de maíz y trigo, el laboratorio se dio a la tarea de analizarlas para que sepas exactamente qué estás consumiendo. Se analizaron 67 productos en total, 33 papas, 4 productos a base de papa, 24 botanas de maíz y 6 botanas de trigo. Al examinarlos, se verificaron distintos aspectos. Se comprobó que la información en las etiquetas de los productos cumpliera con la norma oficial mexicana.
4: Además, para analizar el contenido dentro del empaque, se comprobó que todos los productos cumplieran con las cantidades declaradas de contenido neto, sodio y contenido energético.
5: También se analizó el aporte nutrimental, es decir, la cantidad de proteínas, grasas y carbohidratos, los principales componentes que aportan energía a nuestro cuerpo. Sin embargo, no hay que olvidar que es importantísimo mantener el equilibrio en su consumo.
4: ¿Cuáles fueron los resultados? Todos los productos cumplieron con el contenido neto declarado. Sin embargo, existen 7 productos que contienen más sodio del que declaran. 5 de la marca Great Value, los Sabritones Rodaca sabor sal y limón y los Totis Donitas chile y limón. Otro producto que no cumple con lo que declara es Bocados Bocachitos, ya que en su empaque indica que contiene queso, pero no es así.
5: Y hablando de veracidad, estos productos contienen más grasa de la que declaran. Las papas Great Value Jalapeño Crujientes, Sol Tubi Papa Adobadas, Totis Pops, Valley Foods Potato Chips Limón Crujiente, Totis Pops Corte Casero y las Valley Foods Potato Chips Rich Crujiente. También las frituras de trigo que excedieron la cantidad de grasas declaradas fueron Chicharrones de Fuego y Chicharrones Sabor Chile Limón, ambos de la marca Great Value. Y en cuanto a las frituras de maíz que no cumplen son Bocados Bocachitos, Churritos Natural Sol, Doritos Nacho y los Takis Chile Limón.
4: Las siguientes papas fritas que contienen menos proteína de la que declaran, 2 de la marca Great Value en sus sabores queso jalapeño y adobadas, Sol Tubi Papa Rifaditas y Totis Paps Corte Casero. En el caso de las frituras de maíz, Fritos Sabor Chile y Limón, Quesabritas, Rancheritos Original y Tostitos. Y por último, las frituras de trigo, Sabritones Rodacas, Sabor Sal y Limón y Totis Donitas Limón y Sal.
5: Lo mejor para consumir estos productos es seguir las siguientes recomendaciones. Aunque las botanas tienen una vida en anaquel bastante amplia, no te confíes. Verifica siempre que el empaque esté íntegro y que la fecha de caducidad esté vigente. Conserva el producto en su empaque original bien cerrado, a temperatura ambiente y lejos del calor o la luz solar directa.
4: La Organización Mundial de la Salud recomienda no exceder los 2000 miligramos de sodio al día, lo que equivale a menos de 5 gramos de sal. Una sola bolsa de estas botanas puede cubrir más de la mitad de ese límite. ¿Te imaginas? Recuerda que el consumo frecuente de estos productos procesados contribuye al sobrepeso y la obesidad.
5: Ojo, si vives con hipertensión arterial, diabetes, sobrepeso u obesidad, lo mejor es evitar o limitar su consumo debido a su alto contenido de sodio y grasas saturadas. Disfrútalas de vez en cuando y compensa siempre con una dieta rica en vegetales y actividad física. Tu cuerpo agradece los buenos hábitos.
4: Mantener una alimentación moderada, adecuada y equilibrada es la clave para prevenir enfermedades como diabetes o las cardiopatías. Pequeños cambios en tu dieta diaria pueden marcar la diferencia. Revista del Consumidor. Radio.
5: Gobierno de México.
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1: Y ya estamos de regreso en este su programa Estilo de Vida, de Jerry Medina King, Grupo Fórmula, abriendo la conversación en estas felices y amables madrugadas, mi querísima Miriam Díez.
2: Así es, y para todos les mandamos un beso grandotote. Fíjate que una persona desde San Diego nos mandó saludar, una amiga, le mando muchos besos a Patty, porque dice que ella siempre nos escucha y que le da mucho gusto poder sintonizarnos cuando luego llegas a ir de trabajo tarde. Y así muchas personas nos están escuchando y les damos las gracias por eso.
1: Y el día de hoy tenemos al doctor Víctor López Ocampo. Él es especialista médico de los consultores que están en la calle de Ferrocarril de Cuernavaca, número 218. Buenas noches, doctor querido. ¿Cómo está?
3: Marco Antonio Silva, Miriam Díez, un placer estar con ustedes. Muy contento de estar en esta ocasión y como siempre aquí compartiendo la mesa con ustedes.
1: Vamos a hablar de cefalea, doctor.
3: Así es, vamos a hablar de una situación, Marquito, Miri, en donde según estadísticas, aproximadamente el 50% de la población en el mundo y México pues inmerso en esta situación, cuando menos una vez al año llegamos a tener un dolor de cabeza. Y de aquí todas estas variantes. En México estrictamente estamos hablando que arriba del 40% van a tener un tipo de dolor de cabeza cuando menos cada 4 meses. Y si estuviéramos hablando que durante el año, estamos hablando que cuando menos, insisto, el 50% de la población va a tener un tipo de dolor de cabeza.
1: ¿Cómo empieza este problema? ¿Qué lo detona, doctor?
3: Estamos hablando en que el dolor de cabeza viene a ser principalmente secundario a que aquí en la cabeza se encuentra lo que viene a ser el cerebro, lo que viene a ser la base del sistema nervioso central, lo que viene a ser como nuestra computadora. Entonces aquí también tenemos varios de los órganos de los sentidos, como pues ven, es la vista, el oído, el gusto, el olfato, ¿verdad? Entonces al tener el tacto, pues lo tenemos en todo el cuerpo. Al tener varios de los órganos de los sentidos, tenemos varias formas en las que nosotros podemos estar percibiendo algún tipo de agresión, ya sea interna o externa. Entonces, precisamente como aquí tenemos esta situación del cerebro, del sistema nervioso, cualquier alteración que nosotros tengamos va a repercutir. ¿Y cómo se va a manifestar? Pues principalmente con esto, con un dolor de cabeza.
1: Oiga, pero aquí me llama mucho la atención, ¿cómo, por qué surge, por qué detona así como, porque a ver, en cualquier momento le puede dar dolor de cabeza y hay veces que es incapacitante, hay días que lo puede usted aguantar y lo puede sobrellevar en el transcurso del día, pero hay momentos donde dices, me duele tanto que no quiero hacer nada y no me puedo mover.
3: Ah, no, aquí efectivamente nosotros vamos a hacer el estudio del dolor de cabeza, pero sí, si me adelantara tantito y con base a tu comentario, hay algunos tipos de dolor de cabeza y aquí no, ni siquiera voy a hablar, Marquito, de esos que te llevan a un hospital, no, vamos a hablar de dolores de cabeza, por ejemplo, una migraña llega a ser tan incapacitante que te aísla totalmente de tu fase laboral, de tu círculo familiar, o sea, y de una migraña, por ejemplo. Pero aquí, para que nosotros sepamos cómo empieza, qué lo detona, tenemos que hacer e investigar qué tipo de dolor de cabeza. Aquí hay que ver que puede haber de tipo traumático, definitivamente un golpe que te vas a dar, pues te va a doler la cabeza. Bueno, si te lo estás dando todo en la cabeza, ¿verdad? Puede ser inflamatorio. Cuando tenemos algún tipo de dolor de cabeza por una situación secundaria a un proceso inflamatorio, te puede ser dar dolor de cabeza. Tenemos que ver que no sea, por ejemplo, por un tumor. Un tumor que puede presentarse en el cerebro también te puede dar dolor de cabeza. Uno muy frecuente, por ejemplo, es el dolor de tipo vascular. Este va a ser secundario a personas que sufran de hipertensión. Y por ejemplo, aquí también lo podemos decir, en México, según estadísticas, en la población adulta, en promedio, el 20% puede llegar a tener algún tipo de grado de hipertensión. Nos podemos ir también aquí a la metabólica. Dentro de la metabólica, personas, por ejemplo, que tengan colesterol, triglicéridos, el colesterol LDL, que es el de baja densidad, que lo tengan elevado, eso te produce dolor de cabeza. El organismo, Miri, Marquito, avisa, te está diciendo algo anda mal, y tienes ese dolor de cabeza. Definitivamente un dolor de cabeza muy frecuente, el emocional, ¿no? Hay personas que de repente andan cargando ciertas emociones y que de alguna manera andas ahora sí que con tu dolor de cabeza, ¿no? Por ejemplo, yo creo que muchos de nosotros platicamos con amigos y demás, ¿y qué tal? ¿Cómo estás? ¿Cómo estás? Bien, pero fíjate que por ahí traigo atorado esto, esto, esto y esto, algo emocional, y eso te produce realmente lo que es un dolor de cabeza. Y de aquí nos podemos ir a muchos otros factores, por ejemplo, neuralgias. Cuando estamos hablando de una neuralgia, por ejemplo, puede ser alguna cuestión de nervio, ya no de nervios, sino alguna cuestión de algún nervio que se te esté inflamando. También, por ejemplo, en lo que viene a ser la cuestión ocular, que tú no veas bien, te puede dar dolor de cabeza. Y definitivamente, por ejemplo, dentro de las cuestiones oftalmológicas, el glaucoma. Pero entonces, todo esto nos lleva a presentar dolor de cabeza y nosotros tenemos que desglosar por dónde te está empezando. Ahora, definitivamente el dolor de cabeza se va a hacer presente hacia los 20 años en adelante. Puede que se presente antes, pero tiene una elevación sustancial e importante después de los 20 años.
1: Oiga, doctor, ¿y hay un área del cerebro donde se aloje más, donde sea más recurrente el dolor de cabeza?
3: Aquí nosotros tendríamos que hacer nuevamente este estudio, Marquito, para ver, efectivamente, pues uno dice, me duele la cabeza, pero cuando tú estás platicando con tu paciente, le puedes decir, bueno, yo siempre más o menos pregunto así, sí, entiendo, le duele la cabeza, pero ¿podrá decirme si es al frente, es en un lado, es atrás, es toda la cabeza? Porque sí, luego decir, es que me duele la cabeza, sí, pero por ejemplo, si estamos hablando, mire, Marquito, en el sentido de que te dice, pues mire, siento que me empieza en la frente, este dolor de cabeza. Cuando te empieza en la frente, tú puedes pensar que son dos o tres cosas, una de ellas oculares, ¿verdad? Otra de ellas, una probable sinusitis. Otra de ellas puede ser hipertensión cuando es al frente. Cuando el paciente te dice, siento que me empieza, doctor, aquí a un lado de la oreja arriba. Ahí básicamente tienes que preguntar a qué hora empieza, cómo empieza. Todo esto, claro, son preguntas evidentemente constantes. ¿A qué hora empieza? ¿Cómo empieza? ¿Fue secundario a qué? Pero si te está señalando a un lado de la cabeza, uno de los que debes de pensar, por ejemplo, es migraña. La migraña regularmente empieza siempre de un lado o de otro y luego se puede generalizar.
1: ¿Qué diferencia hay entre una migraña y un dolor de cabeza?
3: Bueno, de hecho, no hay diferencia, porque la migraña es dolor de cabeza. Más bien aquí la pregunta podría ser, Marquito, si me lo permites, ¿qué tipo o qué diferencia hay, por ejemplo, entre una migraña y, por ejemplo, un dolor por cuestión de mala visión, ¿verdad? Aquí podríamos hacer eso. También podríamos dividir entre una migraña y la hipertensión. Tenemos que hacer ese estudio, pero vamos a hablar cuál sería la diferencia entre migraña e hipertensión, si te parece. En la hipertensión te duele toda la cabeza, desde el frente hacia atrás. Puede ser un dolor constante, pero no necesariamente que pulse. La migraña regularmente empieza de un lado, y los dos te dan dolor de cabeza, pero puede ser que la migraña sea de un lado o del otro lado arriba de las orejas. Y sí sientes que pulsa la cabeza, tú estás sintiendo casi que tu latido ahí en los oídos está pum, pum, pum, y el dolor es intenso. Cuando tenemos dolor por hipertensión, es un dolor de cabeza, pero bastante soportable, podríamos decir. Sí te duele, pero tú ahí más o menos lo soportas. En cambio, en la migraña no. En la migraña, tú pulsas, te puede dar efectos visuales. La migraña, aparte de que pulsa, te puede dar efectos visuales, tú puedes ver imágenes que no son precisamente las adecuadas, y el dolor, por ejemplo, por migraña es muy intenso. Entonces, aquí es donde nosotros podemos estar definiendo de tipo de dolor, si pulsa, si no pulsa, si es constante, si no es constante, si te da efectos secundarios como ver imágenes, como escuchar zumbidos. Entonces, todo esto lo tenemos que diagnosticar. Por ejemplo, en la hipertensión, te da un dolor, pero te da un dolor ay, que más o menos lo soportas. Puede que veas lucecitas y puede que escuches algún tipo de zumbido.
1: ¿Por qué les parece si nos vamos a una brevísima pausa y regresamos a este su programa Estilo de Vida?
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2: Google y Samsung anunciaron sus primeras gafas inteligentes con Gemini y Android XR, que prometen competir de lleno con las Ray-Ban de Meta. Contarán con dos versiones, una con audio y otra con pantalla, que desarrollan en colaboración con las empresas de gafas Warby Parker y Anton Monster. El primer lanzamiento se llevará a cabo el próximo otoño y estará centrado en la versión de audio, que permite a los usuarios interactuar permanentemente con Gemini exclusivamente por voz con la frase Hey Google o simplemente tocando el costado de las gafas. Las audio glasses traen cámaras y altavoces integrados en las monturas y son capaces de vincularse tanto con móviles con sistema operativo Android como con iOS. Permitirán capturar imágenes y editarlas con Ano Banana o hacer búsquedas de ubicaciones o objetos con la inteligencia artificial de Google, así como traducir en tiempo real. Informó Aide Rivera. 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
3: El primer correo electrónico, fíjense que fue enviado en 1971 por el ingeniero informático Ray Tomlinson, obviamente en Estados Unidos, y el mensaje viajó a través del ARPANET, todavía no existía el internet, y fue una prueba técnica que tenían las primeras teclas del QWERTY, ¿no? El QWERTY. Pero resulta que fue básicamente lo mandó de una universidad a otra. ¿Pero cómo le puso? Él dijo, ¿cómo le voy a llamar este correo? Si es un correo, pero no es un correo, no tiene postal, no es un correo postal. Dijo, le voy a llamar Electronic Mail. Y de ahí, de Electronic Mail, quedó y por la, obviamente, por el apócope de Electronic Mail.
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4: Francia no afloja el paso. Francia ratificó por qué es considerada la principal candidata para conquistar el torneo de fútbol más importante del planeta. La selección gala derrotó con autoridad 3-0 a Suecia en los 16avos de final y aseguró su lugar en la siguiente fase en donde enfrentará a Paraguay. Kylian Mbappé volvió a ser la gran figura al marcar 2 goles y aumentar su cuota goleadora en la competencia. Con un plantel equilibrado, profundidad en todas sus líneas y un ataque demoledor, los franceses llegan fortalecidos a 8avos de final.
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6: Y ya estamos de regreso en este su programa Estilo de Vida de Jerry Medina. Aquí estamos platicando con el doctor Víctor López Ocampo. Querido doctor, pero a ver, yo tengo una duda. Está hablando usted de dolor de cabeza o migraña, que podría, pues, podría parecer lo mismo. Pero he escuchado de casos de personas que dicen, tengo migraña, que no me puedo levantar, no puedo ver la luz, no puedo escuchar el ruido. ¿Qué diferencia hay entre ese dolor de cabeza con el cual podemos realizar ciertas actividades pese al dolor de cabeza y la migraña de este tipo?
7: Bueno, mira, aquí es importante que más o menos quedemos, esto quede en claro. Estamos hablando en general de dolores de cabeza. El dolor de cabeza, como lo mencionábamos, te puede dar un golpe, una inflamación, un tumor, una cuestión vascular, la metabólica, la emocional y otras. Entonces, el dolor de cabeza es nuestro síntoma principal. Ahora, dentro de estos vamos a dividirlo y una de ellas efectivamente es la migraña. La migraña te da dolor de cabeza, entonces cae en el grupo de las cefaleas, ¿verdad? Pero aquí entonces sí ya lo que podemos decidir es que, por ejemplo, la migraña es un tipo de dolor que puede ser muy intenso. Esto, por ejemplo, la migraña también tienes que ver que es más frecuente, por ejemplo, en la mujer. La mujer es más susceptible a presentar lo que es la migraña. Y te puede ocurrir, por ejemplo, con síntomas muy diversos. Te puede dar náusea, te puede dar vómito. Por ejemplo, imagínate, para que un dolor de cabeza inclusive te dé náusea y vómito, debe de ser un poquito intenso. Tú vas a tener una sensibilidad importante a la luz, al sonido. En muchas personas, insisto, va a sentir que le está punzando la cabeza. Entonces, la migraña viene a ser un tipo de dolor de cabeza, pero hay dolores de cabeza que como quiera los consientes y hay otros dolores de cabeza que no. Pero entonces sí, la migraña es algo que, por ejemplo, nosotros debemos de ver y hacer los estudios. Mencionábamos que la mayoría hacia los 20 años en adelante, pero por ejemplo la migraña te puede aparecer desde los 10 años. Y desde los 10 años hasta adelante, la migraña, por ejemplo, tiene una estrecha relación, por ejemplo, en la mujer con el ciclo menstrual. También tiene una estrecha relación, por ejemplo, si toma algún tipo de anticonceptivo. También tiene una estrecha relación con las cuestiones y las fases hormonales. Entonces, aquí nosotros cuando hablamos de dolor de cabeza, tenemos que tratar de identificar por dónde, cómo, origen, si pulsa, si no pulsa, si es al frente, si es atrás, si te afecta tu esfera cognitiva. Por ejemplo, hay personas en donde definitivamente el dolor de cabeza te altera y tú no pierdes totalmente el contacto con las demás personas. Hay personas que, por ejemplo, pueden llegar a tener dolor de cabeza, si nos fuéramos a otro tipo, por parásitos en la cabeza. En México todavía se da la neurocisticercosis, es relativamente todavía medio frecuente. Cuando hay una neurocisticercosis, un cisticerco se te puede alojar en cualquier parte del cuerpo, pero si se te va al cerebro, al irsete al cerebro, puede que esté ocluyendo uno de los orificios por donde circula el líquido cefalorraquídeo. El líquido cefalorraquídeo se sigue produciendo, pero no circula. El cráneo no se puede hinchar, el cráneo no se hincha, no crece. Entonces, como el cráneo no crece, el cerebro empieza a perder sus funciones. Primero, en un momento te duele la cabeza, pero después, si no se detecta a tiempo la cuestión de por qué está teniendo dolor de cabeza, el cerebro, por exceso de líquido, empieza, aparte de tener dolor de cabeza, tú puedes perder todo contacto con tu esfera exterior. Entonces, esto es una cuestión de empezaste con dolor de cabeza, no se ha detectado cuál es el problema, el cráneo no crece, entonces el cerebro empieza a sufrir tanto así que de repente ese dolor es insoportable, pero tú pierdes contacto con todo tu mundo exterior. En México, insisto, todavía tenemos esta situación. No es fácil abordar, por ejemplo, un cisticerco cerebral. ¿Qué es lo que se hace? Se deja. Se da tratamiento para matar el cisticerco, pero aún muerto el cisticerco, Marquito Miri, viene a ser un elemento extraño. Al ser un elemento extraño, te puede llevar a que ahí queda. Entonces, primero lo matamos y después se aplican válvulas de drenaje que van del cerebro, pasa por el cuello y llega aproximadamente al peritoneo para que esté drenando el exceso de líquido que no puede circular. Pero de todos modos me quedó el cisticerco, y el cisticerco como objeto extraño, aparte de que me está ocluyendo algún orificio, te puede llevar al siguiente punto, epilepsia. Y la epilepsia también en un momento dado me puede dar otro tipo de dolor de cabeza.
6: Oiga, ¿y este cisticerco puede ser común o no? ¿O es atípico, casi no se da tanto en las personas?
7: Bueno, aquí en México, desafortunadamente, cabe la palabra, pues lo tengo que decir, todavía tiene una cierta prevalencia. ¿Por qué? Porque pues, por ejemplo, antes mencionábamos que venía mucho, por ejemplo, en la carne de cerdo, pero se ha visto que hay otros alimentos. Por ejemplo, ejemplo, algo que también ya alguna vez lo hemos comentado, si compran fresa, procuren y escojan fresa por fresa que traiga el tallito, ese tallito, el verde, pues, de las fresas, porque cuando no lo trae, por ahí se puede meter el cisticerco, pero si lo trae, no se mete. Entonces, debemos de tener mucho control, por ejemplo, con lo que consumimos, y pues todavía nos falta un poquito, no lo tenemos que decir, nos falta un poquito. Entonces, la neurocisticercosis todavía se llega a presentar. Cuando la neurocisticercosis se detecta a tiempo, ese dolor de cabeza y el exceso de líquido en el cerebro porque no está circulando, te produce, bueno, las molestias. Pero detectado a tiempo, afortunadamente puede y no pase de ahí. No hace mucho tiempo, a principio de año, tuve un paciente que, pues sí, desafortunadamente, él hubo ciertas complicaciones y pues murió por una neurocisticercosis. Entonces, así como que dijéramos, todo me lleva de la mano a una buena evolución, no siempre. Por ejemplo, también puede ser por cuestiones vasculares, pero no por la hipertensión, sino puede ser, por ejemplo, por un aneurisma.
5: Ándale.
7: Un aneurisma es una falla de una arteria, y que si un día te revienta, que es como una falla en una arteria, un globito, si un día te revienta, pues puede ser que ya no lo cuentes.
6: ¿Y se quita el dolor de cabeza solo, doctor, o siempre hay que ocupar el medicamento?
7: Mira, también la cuestión que estás manejando es importante. Hay personas que pueden estar siempre tomando algún tipo de analgésico. Dentro de las cuestiones para el dolor de cabeza, tenemos que saber por dónde me viene el dolor de cabeza, porque si en un momento dado el dolor de cabeza es por hipertensión, pues tómate tu antihipertensivo y adiós, se te quita el dolor de cabeza, pero estás controlando la presión arterial sistémica. Si el dolor de cabeza es por cuestión de migraña, aquí tenemos que valorar, porque hay pacientes que con los analgésicos de venta libre, vamos a decirlo así, se les quita el dolor de cabeza, pero hay veces que la migraña es tan fuerte y tan incapacitante que ya tienes que tomar medicamentos muy específicos para migraña, que en la actualidad ya son controlados, y solamente esos te quitan el dolor de cabeza. Si en un momento dado el dolor de cabeza viene a ser por una neurocisticercosis, pues ya el abordaje va a ser de otra manera. Entonces, ahora, por ejemplo, hemos hablado de que puede ser en el aspecto emocional. Hay personas que tú les tienes que dar un medicamento en el sentido de que pues estén controlando un poquito sus emociones, ¿no? Hay personas muy, muy aprensivas en donde tienen dolores de cabeza por ese. Entonces, para que yo pueda medicar a mi paciente, sí tengo que identificar por dónde me está llegando este famoso dolor de cabeza.
5: Sí, porque imagínate, puede ser desde algo muy sencillo y leve hasta algo preocupante, ¿no?
7: Totalmente, puede ser desde algo muy sencillo. Hay personas que también se acostumbran a andar con su dolor de cabeza, porque pues es algo que ellos ya saben, que en la mañana, en el estrés de irte al trabajo, algo anda mal por ahí, les duele tantitito la cabeza, pero puede ser de algo muy sencillo a puede ser algo secundario. Por ejemplo, también la cuestión tiroidea también te puede dar dolor de cabeza. Ya lo estábamos diciendo, problemas oculares, el estrés, la menstruación, la fiebre, definitivamente alguien que tiene un proceso, por ejemplo, faringe o una gripe, te puede dar tranquilamente dolor de cabeza. Claro.
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Oscura, elegante y con ese beat que hipnotiza. It's Not Good forma parte del álbum Ultra de 1997 y marcó el regreso de Depeche Mode tras un periodo turbulento. Dave Grohl canta con una mezcla de resignación y deseo, una canción que se convierte rápidamente en favorita de los fans y en éxito de todas las pistas de baile sofisticadas. Cabe hacer la aclaración. It's No Good, Depeche Mode en Sonido Brown.

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1: Bosque de Białowieża, Polonia y Bielorrusia. Este es el último vestigio del bosque virgen que alguna vez cubrió la gran llanura europea. Białowieża es famoso por albergar la población más grande de bisontes europeos, una especie que estuvo al borde de la extinción. Sus árboles antiguos y grandes cantidades de madera muerta permiten la existencia de hongos y aves carpinteras únicas. Es un ejemplo invaluable de cómo lucían los paisajes naturales en Europa antes de la intervención humana masiva.
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3: Y ya estamos de regreso en este su programa Estilo de Vida de Jerry Medina. Estamos con el doctor Víctor López Ocampo. Doctor, nos está hablando sobre pues dolores de cabeza.
4: Dolores de cabeza. Aquí es bien importante no dejar pasar lo que viene a ser la migraña, porque la migraña sí es una situación bastante, bastante frecuente. Afortunadamente la neurocisticercosis, aunque se presentan, no lo es tan frecuente. Los aneurismas no lo son tan frecuentes. La hipertensión arterial sistémica sí es muy frecuente. Aquí yo sí les recomiendo, por ejemplo, a mis pacientes que si tienen y saben que son hipertensos, que se tomen los medicamentos, porque, por ejemplo, una persona hipertensa no siempre le duele la cabeza. Esto también es algo que a mí me gusta repetir siempre que tengo la oportunidad. Tengo muchos pacientes hipertensos que solo se toman el medicamento de la presión cuando ellos se sienten mal, pero hay veces en que la presión está alta y no te sientes mal. Entonces dicen, no, pues hoy no me lo tomo, pero resulta que si se checaran la presión está alta. Entonces el medicamento antihipertensivo te lo debes de tomar con la frecuencia y en la dosis que se te fue indicado. Entonces regularmente se manda de una o dos veces al día, tómenselo, aunque en ese momento se sientan bien, porque cuando se sienten mal no necesariamente les subió más que otros días. Hay veces en que el organismo pues como que se adapta y demás. Hay días en que no te duele la cabeza, pero la presión está alta. Entonces, a las personas que son hipertensas, tómense el medicamento. Los diabéticos, tómense su medicamento. También los diabéticos es muy frecuente que dicen, ¿y por qué no te lo tomas? Pues es que me he sentido bien. Pero si se toman el azúcar, anda por arriba de 200, 250.
3: ¿Cuál,
4: pero el organismo no siempre te avisa. Entonces, todo esto lo debemos de hacer. Y por ejemplo, en la cuestión de la migraña, sí debemos de hacer un estudio. La migraña tiene ciertas características. Podemos tener la migraña clásica. La migraña clásica es una migraña que hay veces te avisa que se presenta y que tiene cierta, tú sabes que como dices, como que me va a dar una crisis y te da. O sea, eso se le llama migraña clásica o común porque te está avisando. Y hay otro tipo de migraña que no te avisa. En las dos, ¿qué es lo que está pasando? Para que nos demos una idea. Estrictamente cambia la presión sanguínea un poquito en la cabeza. Se menciona que hay, por ejemplo, vasoconstricción o vasodilatación. ¿Qué quiere decir esto? Que la circulación en tus arterias, que normalmente estaba fluyendo en una cantidad suficiente, puede que disminuya porque se cierran un poquito las arterias. Entonces, como se cierran un poquito las arterias, tú tienes que tomar un vasodilatador para que se te pase el dolor por migraña.
5: Claro.
4: Aquí pasa también otro problema. Hay personas que como tienen dolor de cabeza empiezan a tomar algún tipo de analgésico con cierta frecuencia. Los analgésicos tomados con mucha frecuencia te pueden dar el efecto de rebote. Entonces, te lo tomas primero para que te quite el dolor de cabeza, pero resulta que después de unas semanas el mismo analgésico te puede estar dando dolor de cabeza por la frecuencia y recurrencia con la que lo estás tomando.
3: Oiga, doctor, ahora, ¿le puede afectar algún otro órgano de esta misma migraña o no? No tiene que ver una relación con otra.
4: Sí, sí te afecta definitivamente. Aquí estamos tomando en cuenta de que pues somos una entidad, vamos a decir, que luego para el estudio lo dividimos en la cabeza, brazos, piernas y X. Pero definitivamente casi que cualquier enfermedad que te da en alguna parte afecta toda la economía, ¿no?
5: Te va dando afectando a otra parte del cuerpo.
4: ¿Algo? Sin duda, sin duda. Por ejemplo, hay personas que pueden tener un evento de migraña tan fuerte que se pueden desmayar por el dolor, uh-huh, y no necesariamente es por epilepsia, porque luego pensamos que las personas casi que por son epilépticos son los que se desmayan, ¿no? Puede ser una persona que te esté dando una cuestión de dolor de cabeza tan fuerte por migraña que se te desmayan. Ahora, en una persona, por ejemplo, con dolor de cabeza fuerte, definitivamente repercute en tu cuestión alimentaria. Uh-huh. Claro. Puede que ya no estés comiendo bien, que no estés comiendo sano, y definitivamente te puede llevar de la mano a un evento vitaminosis baja. Entonces, sí, definitivamente, en especial no te puedo decir, te va a afectar el corazón, esto, el hígado, pero sí, sí te va a afectar algunos órganos del organismo.
5: Ya, depende cómo estés tú. Doctor, una pregunta. ¿Esto le da a cualquier persona de repente o es algo que ya traes y que te va a estar dando?
4: No, aquí también hay que tomar en cuenta, por ejemplo, hay enfermedades que tienen un alto rango genético. Por ejemplo, si nuevamente hablamos de la migraña, sí tiene un alto rango genético. Entonces, alguien que tiene migraña en la familia, es muy fácil que tú heredes lo que viene a ser la migraña. Pero, por ejemplo, una neurocisticercosis definitivamente sí va de la mano con el tipo de dieta, un poquito de dónde estás consumiendo tus alimentos y demás. Por ejemplo, la cuestión metabólica, sí también tiene un alto rasgo genético. Hay personas que en línea directa siempre andan manteniendo colesterol, triglicéridos altos, pero toda la familia lo tiene. Entonces, sí, aquí tenemos que dividir, casi es puedo decir un 50% lo genético y un 50% lo adquirido.
3: Oiga, pero esta, por ejemplo, ¿se puede matarlas el cisticercos o no? ¿O cuáles son esos? Porque si nos dijo los efectos que puede ser si se mantiene vivo a que esté calcinado en el mismo cerebro.
4: Sí, aquí cuando se encuentra el cisticerco en cerebro, hay medicamentos que matan al cisticerco. Pero el cisticerco, imaginémonos que viene a ser una estructura redonda aproximadamente de 2-3 milímetros. Uh-huh. Tú lo matas, pero ahí queda, no hay forma de extraerlo, a menos que esté totalmente cerca de lo que es la corteza, uh-huh, ahí lo puedes extraer, pero la mayoría de las veces están en medio de lo que viene a ser la masa encefálica. Entonces, haces más daño si trataras de sacarlo que dejarlo ahí. Entonces, lo matamos, pero ahí queda.
3: Y si está ahí y demás y no hace nada, ¿qué daños puede ocasionar el cisticerco?
4: El cisticerco.
5: El cadáver, el cuerpo del cadáver. ¿O ahí cómo
4: está?
5: Se llama.
4: Vamos a decirlo así, está el cadáver muerto.
5: El cadáver, demás. El muerto, pues ya tú vas.
4: El cadáver muerto, lo dije a propósito.
5: El cuerpo del, ¿cómo se le dirá? Bueno, ahí está.
4: El cuerpo todavía. Del delito sería
3: otra. ¿Pero qué hace?
4: Sí. Ahí el cisticerco muerto.
3: No, pero no muerto. Sí, sí.
4: Bueno, ay, cuando está vivo, sí se puede duplicar. Un cisticerco vivo, como cualquier organismo, pues, para esto hay que tomar en cuenta que estamos hablando que un cisticerco puede ser único o pueden ser varios. Ah, o sea, no necesariamente estamos hablando de uno solo. Podemos encontrar 2 o 3 cisticercos. Entonces, a ver si es.

0: Muerto, pero ahí está. Entonces, le vamos a dar antiepilépticos. Pero en otro de los casos que sí puede ser un poquito más grave, puede que este cisticerco entró en los canales de circulación de líquido, lo que hablábamos hace un ratito, en donde estamos metiendo un objeto extraño, pensemos por un tubito, y va circulando hasta que en un momento dado en este conducto no pasa. ¿Por qué? Porque el conducto es más más estrecho que el cisticerco. Entonces, este cisticerco, vivo o muerto, como cuerpo extraño, me está obstruyendo, pensemos, un tipo de desagüe. Ahí el líquido se sigue produciendo, pero ya tengo este cuerpo extraño, y de ahí viene el típico dolor de cabeza por hipertensión craneana.
1: Pero, ¿qué les parece si nos vamos a una brevísima pausa y regresamos a este su programa
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3: Y recordándoles que pueden enviarnos un mensaje de WhatsApp al 55 23 35 47 74. 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
5: Cuando Will se olvida el protocolo. Cuando se trata de fútbol, el príncipe William de Gales se olvida de las formas y el protocolo que es parte de su vida y como heredero a la corona británica. Lo mejor, nos encanta verlo en su modo fan. Mejor no hubiera podido ser para él un acérrimo seguidor de su Aston Villa que presenciar el triunfo de su equipo en la Europa League. Ahí vimos al Wills como uno más, gritando, sufriendo, abrazando a sus amigos desde la tribuna. Grabó con su celular el momento histórico. 44 años han pasado para levantar la copa de fútbol. El príncipe celebró cantando el Sweet Caroline, bailó, aplaudió y ya encarrerado se fue con algunos jugadores a un bar a seguir la celebración. Uno de los cargos que más disfruta William es como presidente de la Asociación de Fútbol de Inglaterra. 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
6: Raúl Jiménez sigue escalando. Raúl Jiménez continúa agrandando su legado con la selección mexicana. Gracias al gol que marcó frente a Ecuador, el delantero llegó a 47 anotaciones con el representativo nacional y se consolidó como el segundo máximo goleador en la historia del tricolor. Ahora se encuentra a solo 5 tantos de igualar la marca de Javier Chicharito Hernández, quien lidera la lista con 52. En un torneo inolvidable para México, Jiménez también está escribiendo su propia historia.
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7: Bosque Nuboso de Monteverde, Costa Rica. Este santuario biológico es uno de los bosques más famosos de Centroamérica debido a su constante neblina y su increíble biodiversidad. Situado en la división continental, el Bosque Nuboso permite la existencia de miles de especies

0: De orquídeas, insectos y aves icónicas como el quetzal. Es un laboratorio vivo para científicos que estudian el cambio climático, ya que su ecosistema depende directamente de la humedad de las nubes que lo atraviesan.
1: Marruecos vuelve a sorprender. Marruecos confirmó que su crecimiento ya no es casualidad. La selección marroquí eliminó en penaltis a Países Bajos, uno de los principales candidatos al título, y avanzó a los cuartos de final del evento del torneo. Con personalidad, orden y una enorme fortaleza mental, los marroquíes resistieron durante todo el encuentro antes de imponerse desde los 11 pasos. Ahora enfrentarán a Canadá en los octavos de final. Marruecos sigue haciendo historia en el fútbol. ¿Hasta dónde llegará esta sorprendente generación?
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4: Y ya estamos de regreso en este su programa Estilo de Vida de Jerry Medina, aquí en Grupo Fórmula. Estamos con el doctor Víctor López Ocampo, queridísimo doctor. Estaba hablando precisamente pues de los dolores de cabeza y también la migraña.
5: Aquí lo que nosotros tenemos que ver, Miri, Marquito, siempre muy importante, hay que hacer un estudio del dolor de cabeza. ¿Dónde te duele? ¿Te duele adelante? ¿Te duele atrás? ¿Te duele toda la cabeza? ¿Cómo es ese tipo de dolor? ¿Es constante? ¿Es pulsátil? ¿Sientes que te oprime? ¿Sientes que aparte te da efectos visuales? ¿Te da efectos auditivos? También tenemos que ver si este dolor de cabeza dura mucho, dura poco. ¿Cómo es que empieza? ¿Te da náusea? ¿Te da vómito?
6: Sí.
5: También tenemos que ver si de la mano no tengo algún tipo de enfermedad, por ejemplo, cardíaca, infecciosa, si no tengo tiroides, hipotiroidismo, si no tengo también lesiones en la columna. También las lesiones en la columna, cuando tenemos, por ejemplo, una vértebra en cuello,
6: sí,
5: que se me ha movido y que pueda tener una hernia de disco en cuello, también me puede dar dolor de cabeza. Entonces, es bien importante, Miri, Marquito, en el sentido de que debo de ver dónde, cómo, cuándo, qué me lo agudiza, qué no me lo agudiza. Por ejemplo, algo que también no quiero que se me pase, hay personas que tienen dolor de cabeza porque pasan mucho tiempo al teléfono celular o pasan mucho tiempo a la computadora. Hay lentes que son exclusivos, por ejemplo, para que tú estés a la computadora.
6: Sí.
5: ¿Verdad? Entonces, si ustedes pasan mucho tiempo a la computadora, utilicen estos lentes que son especiales para computadora, porque la computadora, igual que el teléfono, te produce radiación. Hay dolor de cabeza que puede ser secundario a que tú te fuiste, lo voy a decir de esta forma, de parranda y tomaste mucho, ¿no? Que tomaste mucho, fumaste mucho, pues al otro día andas con un dolor de cabeza. Pero hay personas, por ejemplo, que no toman, no fuman, pero que se desvelan y al otro día tienen dolor de cabeza. Entonces, cuando hay personas, por ejemplo, también lo comento en ocasiones, que se van a los santos. Si estas luces intermitentes fuertes, si tú eres susceptible a la migraña y estás en un lugar de estos, al otro día casi seguro que vas a tener dolor de cabeza. Hay personas que, por ejemplo, se exponen a ruidos muy intensos, van a tener dolor de cabeza. Nuevamente, ¿por qué? Porque estamos hablando de sistema nervioso central. Ojos, nariz, oídos, boca, olfato, cualquier aroma intenso, inclusive que yo perciba. Hay personas que, por ejemplo, utilizan aromatizantes y ellos son muy susceptibles a esto, les produce dolor de cabeza. Aromas muy fuertes, alimentos, por ejemplo, también el chocolate, por ejemplo, a mí me encanta el chocolate, ¿verdad?
6: A mí también.
5: Pero hay personas que el chocolate les va a producir dolor de cabeza. Entonces, tenemos que identificar muy bien cómo, cuándo, dónde, por qué, a qué horas, en qué momento de la vida me está dando este tipo de dolor de cabeza, y haciendo un buen diagnóstico puedo dar un buen tratamiento. Aquí también hay que mencionar nuevamente los analgésicos de venta libre. Al principio te pueden servir, pero su uso constante y prolongado te van a dar un efecto de rebote que más adelante no quitas el dolor de cabeza ocasionado por el medicamento que era para quitar el dolor de cabeza. es.
3: Ándale.
4: Oiga, doctor, ¿y qué suplementos recomienda?
5: Aquí tenemos que tomar en cuenta de acuerdo a cómo es el dolor de cabeza, pero definitivamente de base va a ser la GABA, va a ser el triptofano, va a ser lo que viene a ser el ácido glutámico, claro. Y va a ser cuestiones para las situaciones de la circulación, que es el MSM. Entonces va a ser lo que es el MSM, el triptófano, lo que es el ácido glutámico y algún tipo de elemento que me refuerce la cuestión de la circulación cerebral. Entonces sería el MSM también.
4: Ay, la verdad es que como ese, y dormirte, doctor.
5: Bueno, aquí también eso se nos estaba pasando, estrés.
3: Sí, es lo que te iba a decir. O hacer ejercicio, yo qué sé.
5: No, hay que hacer ejercicio, pero si no, hay que dormir. También, por ejemplo, hoy precisamente tuve un paciente en donde me decía que no duerme en la noche, pero duerme de día. Entonces, pues yo lo que le decía, pues si estás durmiendo de día, pues eso te sirve. O sea, hay personas que también no duermen de corrido sus 8 horas mínimo, pero te duermen 2 horas ahorita, 2 horas al rato, 2 horas al rato, 2 horas. Entonces ahí también se ha visto que es acumulativo. Puede que no duermas de corrido, tal vez no es lo más adecuado, pero si tú acumulas tus 8 o 10 horas de sueño, también se vale. Entonces, pues definitivamente tratar de dormir en la cantidad, si no fuera cuando menos en la calidad, que sí. Fuera de corrido, en cantidad. Sí, sí se suma 2 horas ahorita, 2 horas al rato, 2 horas al rato. Si así estás acostumbrado por cuestiones de trabajo, como tú quieras, así duermes, sí se vale. El estrés, pues hay que bajarle al estrés. También siempre digo, para uno es fácil decir bájale al estrés, pero creo que sí cumplimos y debemos de decir en la medida de lo posible.
4: Más en estos tiempos tanta competencia.
5: Irte a dormir. Con problemas es fatal. Si puedes y dejar, si puedes, porque vuelvo a lo mismo, es muy fácil decirlo, pero hay problemas que no los puedes dejar fuera de la cama. Pero si puedes irte a dormir y dejar los problemas a un ladito y dormirte y mañana retomarlos, excelente, porque también los estudios psicológicos nos dicen que en la noche los problemas se ven más grandes, ¿eh?
3: Sí, porque te estás dándole vueltas y vueltas y vueltas y vueltas. Pero eso que dijiste de dormir y que creo, alguien nos estuvo contando, alguien creo que del ciclo del sueño, que de repente sí puede haber ligeras que te despiertes en la noche porque hay ciclos del sueño que eso va durando. El sueño profundo no es constante, sino es como por etapas, ¿no? Por
5: tiempo. Total, efectivamente. Aquí es en donde nosotros con que acumulemos la cantidad suficiente de haber dormido es importante. Claro está que luego las fases del sueño no se llegan a cumplir, no caemos en ese sueño profundo tan reparador. Pero pues hay que tomar en cuenta que en la actualidad pues así nos sometemos a este tipo de situaciones, ¿no? En donde por cuestiones laborales de trabajo, económicas y demás, no podemos dormir de corrido. Pero aquí es en donde para eso nosotros vamos a hacer uso, por ejemplo, de la GABA, del ácido glutámico, ¿verdad? Del MSM. El atraol también es otro elemento, es excelente para las cuestiones cerebrales. Y bueno, de paso, siempre pues cuando consuman sus alimentos, tengan un poquito de cuidado dónde consumen los alimentos, qué tipo de agua toman, algunas frutas que también debemos de tener cuidado donde las consumimos. Entonces, hablar de dolor de cabeza, estamos hablando de situaciones muy amplias, muy extensas, que no necesariamente están totalmente ahí en la cabeza, sino que son sistémicas. Háganse su biometría química general de orina, vean cómo anda, por ejemplo, el colesterol, los triglicéridos, vean cómo anda el ácido úrico, ¿verdad? Todo eso, si lo viéramos literalmente, si no lo checan y eso les da un problema, les va a dar un buen dolor de cabeza.
4: No, pues imagínese, doctor.
5: Entonces, no dejen de hacerse los estudios de base, se hace un electrocardiograma. Por ejemplo, si yo en un momento dado tengo un dolor de cabeza que no logro diagnosticar con los estudios de base, puedo pedir resonancia magnética, puedo pedir tomografía. Por ejemplo, hemos hablado de una cisticercosis, un estudio adecuado para hablar, por ejemplo, y diagnosticar una neurocisticercosis, viene a ser una tomografía. Y en la tomografía tú ves, se hacen como cortes del cerebro, y en donde llega el momento en donde puedes decir, aquí está el cisticerco. Y si el cisticerco lo tienes, por ejemplo, en lóbulo frontal, pues te va a dar sintomatología del lóbulo frontal, que viene a ser el pensamiento, que viene a ser la cuestión visual, que puede ser la memoria,
3: ¿y
5: inclusive.
3: ¿Y qué haces que, si eso pasa?
5: Pues lo más importante es tratar de diagnosticarlo pronto para que este elemento extraño no haga las funciones precisamente del daño. Entonces, lo que tienes que hacer, tratamiento oportuno, rápidamente, si se te necesitara aplicar una válvula, se llaman válvulas de Pudens, pues hacerlo para que tengamos una buena mejoría.
4: Doctor, los suplementos otra vez.
5: Nuevamente, bien importante. Aquí hay que hablar del pre-G. El pre-G hay que utilizarlo. El pre-G diamante es excelente. Lo que es la GABA, el ácido glutámico, el triptofano, el MSM y lo que viene a ser también, en este caso, hasta los probióticos son buenísimos para prevenir todo este tipo de situaciones que nos pueden dar dolores de cabeza.
4: Muchas gracias, doctor Víctor López Ocampo.
5: Como siempre, les agradezco mucho su invitación, Sofía Bani, Miriam Díez, Marco Antonio Silva, David, un abrazo por favor a todos.
4: Nos despedimos.
3: Un beso para todos.
4: A nombre de Jerry Medina, les agradecemos que nos hayan acompañado en este su programa Estilo de Vida.
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6: GABA es un neurotransmisor que actúa como un tranquilizante natural en el cerebro. Ayuda a reducir la ansiedad, mejorar el sueño y promover la relajación. Algunos suplementos la contienen para apoyar el equilibrio emocional. Y recordándoles que pueden enviarnos un mensaje de WhatsApp al 55 23 35 47 74. Hemos llegado al final de su programa, pero tenemos una cita con usted el día de mañana, aquí en Estilo de Vida. 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
7: Cuando Will se olvida el protocolo. Cuando se trata de fútbol, el príncipe William de Gales se olvida de las formas y el protocolo que es parte de su vida y como heredero a la corona británica. Lo mejor, nos encanta verlo en su modo fan. Mejor no hubiera podido ser para él un acérrimo seguidor de su Aston Villa que presenciar el triunfo de su equipo en la Europa League. Ahí vimos al Wills como uno más gritando, sufriendo, abrazando a sus amigos desde la tribuna. Grabó con su celular el momento histórico. 44 años han pasado para levantar la Copa de Fútbol. El príncipe celebró cantando el Sweet Caroline, bailó, aplaudió y ya encarrerado se fue con algunos jugadores a un bar a seguir la celebración. Uno de los cargos que más disfruta William es como presidente de la Asociación de Fútbol de Inglaterra. 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
8: Canadá hace historia. Canadá sigue escribiendo la página más brillante de su historia futbolística.
1: La selección de la hoja de maple derrotó 2-1 a Sudáfrica con un gol en los últimos minutos y consiguió por primera vez su clasificación a los cuartos de final del torneo más importante del fútbol. La emoción se desbordó entre los aficionados locales, que sueñan con una actuación inolvidable como anfitriones del torneo. El siguiente desafío será Marruecos, otra de las grandes revelaciones del evento. ¿Podrá Canadá seguir haciendo historia frente a los africanos?
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1: Brasil sobrevive al drama. Brasil tuvo que sufrir hasta el final para mantenerse con vida en la competencia. La canariña derrotó 2-1 a Japón gracias a un gol agónico que evitó una eliminación inesperada. Los japoneses volvieron a demostrar su crecimiento futbolístico y estuvieron muy cerca de dar otro golpe sobre la mesa. Con este triunfo, los brasileños avanzan a los octavos de final, donde enfrentarán a Noruega en Nueva York. Será uno de los duelos más atractivos de la siguiente ronda.
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10: Los antiguos egipcios usaban piedras como almohadas para dormir, algo que hoy nos parecería sumamente incómodo y difícil de usar.
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10: Los humanos comparten aproximadamente el 60% de su ADN con los plátanos, algo sorprendente desde el punto de vista.
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3: Ya estamos de regreso en Estilo de Vida. Y ya estamos de regreso en este su programa Estilo de Vida, de Jerry Medina King, Grupo Fórmula, abriendo la conversación en estas felices y amables madrugadas, mi querísima Miriam Díez.
4: Así es, y para todos les mandamos un beso grandotote. Fíjate que una persona desde San Diego nos mandó saludar, una amiga, le mando muchos besos a Patty, porque dice que ella siempre nos escucha y que le da mucho gusto poder sintonizarnos cuando luego llegas a ese trabajo tarde. Y así muchas personas nos están escuchando y les damos las gracias por eso.
3: Y el día de hoy tenemos al doctor Víctor López Ocampo. Él es especialista médico de los consultores que están en la calle de Ferrocarril de Cuernavaca, número 218. Buenas noches, doctor querido. ¿Cómo está?
5: Marco Antonio Silva, Miriam Díez, un placer estar con ustedes. Muy contento de estar en esta ocasión y como siempre aquí compartiendo la mesa con ustedes.
3: Vamos a hablar de cefalea, doctor.
5: Así es, vamos a hablar de una situación, Marquito, Miri, en donde según estadísticas, aproximadamente el 50% de la población en el mundo y México pues inmerso en esta situación, cuando menos una vez al año llegamos a tener un dolor de cabeza. Y de aquí todas estas variantes. En México estrictamente estamos hablando que arriba del 40% van a tener un tipo de dolor de cabeza cuando menos cada 4 meses. Y si estuviéramos hablando que durante el año, estamos hablando que cuando menos, insisto, el 50% de la población va a tener un tipo de dolor de cabeza.
3: ¿Cómo empieza este problema? ¿Qué lo detona, doctor?
5: Estamos hablando en que el dolor de cabeza viene a ser principalmente secundario a que aquí en la cabeza se encuentra lo que viene a ser el cerebro, lo que viene a ser la base del sistema nervioso central, lo que viene a ser como nuestra computadora. Entonces aquí también tenemos varios de los órganos de los sentidos, como pues bueno, es la vista, el oído, el gusto, el olfato, ¿verdad? Entonces al tener el tacto, pues lo tenemos en todo el cuerpo. Al tener varios de los órganos de los sentidos, tenemos varias formas en las que nosotros podemos estar percibiendo algún tipo de agresión, ya sea interna o externa. Entonces, precisamente como aquí tenemos esta situación del cerebro, del sistema nervioso, cualquier alteración que nosotros tengamos va a repercutir. ¿Y cómo se va a manifestar? Pues principalmente con esto, con un dolor de cabeza.
3: Oiga, pero aquí me llama mucho la atención, ¿cómo, por qué surge, por qué detona así como, porque a ver, en cualquier momento le puede dar dolor de cabeza y hay veces que es incapacitante, hay días que lo puede usted aguantar y lo puede sobrellevar en el transcurso del día, pero hay momentos donde dices, me duele tanto que no quiero hacer nada y no me puedo mover.
5: Ah, no, aquí efectivamente nosotros vamos a hacer el estudio del dolor de cabeza, pero sí, si me adelantara tantito y con base a tu comentario, hay algunos tipos de dolor de cabeza y aquí no, ni siquiera voy a hablar, Marquito, de esos que te llevan a un hospital, no, vamos a hablar de dolores de cabeza, por ejemplo, una migraña llega a ser tan incapacitante que te aísla totalmente de tu fase laboral, de tu círculo familiar, o sea, y de una migraña, por ejemplo. Pero aquí, para que nosotros sepamos cómo empieza, qué lo detona, tenemos que hacer e investigar qué tipo de dolor de cabeza. Aquí hay que ver que puede haber de tipo traumático, definitivamente un golpe que te vas a dar, pues te va a doler la cabeza. Bueno, si te lo estás dando todo en la cabeza, ¿verdad? Puede ser inflamatorio. Cuando tenemos algún tipo de dolor de cabeza por una situación secundaria a un proceso inflamatorio, te puede ser dar dolor de cabeza. Tenemos que ver que no sea, por ejemplo, por un tumor. Un tumor que puede presentarse en el cerebro también te puede dar dolor de cabeza. Uno muy frecuente, por ejemplo, es el dolor de tipo vascular. Este va a ser secundario a personas que sufran de hipertensión. Y, por ejemplo, aquí también lo podemos decir, en México, según estadísticas, en la población adulta, en promedio, el 20% puede llegar a tener algún tipo de grado de hipertensión. Nos podemos ir también aquí a la metabólica. Dentro de la metabólica, personas, por ejemplo, que tengan colesterol, triglicéridos, el colesterol LDL, que es el de baja densidad, que lo tengan elevado, eso te produce dolor de cabeza. El organismo, Miri, Marquito, avisa, te está diciendo algo anda mal, y tienes ese dolor de cabeza. Definitivamente un dolor de cabeza muy frecuente, el emocional, ¿no? Hay personas que de repente andan cargando ciertas emociones y que de alguna manera andas ahora sí que con tu dolor de cabeza, ¿no? Por ejemplo, yo creo que muchos de nosotros platicamos con amigos y demás, ¿y qué tal? ¿Cómo estás? ¿Cómo estás? Bien, pero fíjate que por ahí traigo atorado esto, esto, esto y esto, algo emocional, y eso te produce realmente lo que es un dolor de cabeza. Y de aquí nos podemos ir a muchos otros factores, por ejemplo, neuralgias. Cuando estamos hablando de una neuralgia, por ejemplo, puede ser alguna cuestión de nervio, ya no de nervios, sino alguna cuestión de algún nervio que se te esté inflamando. También, por ejemplo, en lo que viene a ser la cuestión ocular, que tú no veas bien, te puede dar dolor de cabeza. Y definitivamente, por ejemplo, dentro de las cuestiones oftalmológicas, el glaucoma. Pero entonces, todo esto nos lleva a presentar dolor de cabeza y nosotros tenemos que desglosar por dónde te está empezando. Ahora, definitivamente el dolor de cabeza se va a hacer presente hacia los 20 años en adelante. Puede que se presente antes, pero tiene una elevación sustancial e importante después de los 20 años.
3: Oiga, doctor, ¿y hay un área del cerebro donde se aloje más, donde sea más recurrente el dolor de cabeza?
5: Aquí nosotros tendríamos que hacer nuevamente este estudio, Marquito, para ver, efectivamente, pues uno dice, me duele la cabeza, pero cuando tú estás platicando con tu paciente, le puedes decir, bueno, yo siempre más o menos pregunto así, sí, entiendo, le duele la cabeza, pero ¿podrá decirme si es al frente, es en un lado, es atrás, es toda la cabeza? Porque sí, luego decir, es que me duele la cabeza, sí, pero por ejemplo, si estamos hablando, mire, Marquito, en el sentido de que te dice, pues mire, siento que me empieza en la frente, este dolor de cabeza. Cuando te empieza en la frente, tú puedes pensar que son dos o tres cosas, una de ellas oculares, ¿verdad? Otra de ellas, una probable sinusitis. Otra de ellas puede ser hipertensión cuando es al frente. Cuando el paciente te dice, siento que me empieza, doctor, aquí a un lado de la oreja arriba. Ahí básicamente tienes que preguntar a qué hora empieza, cómo empieza. Todo esto, claro, son preguntas evidentemente constantes. ¿A qué hora empieza? ¿Cómo empieza? ¿Fue secundario a qué? Pero si te está señalando a un lado de la cabeza, uno de los que debes de pensar, por ejemplo, es migraña. La migraña regularmente empieza siempre de un lado o de otro y luego se puede generalizar.
3: ¿Qué diferencia hay entre una migraña y un dolor de cabeza?
5: Bueno, de hecho, no hay diferencia, porque la migraña es dolor de cabeza. Más bien aquí la pregunta podría ser, Marquito, si me lo permites, ¿qué tipo o qué diferencia hay, por ejemplo, entre una migraña y, por ejemplo, un dolor por cuestión de mala visión, ¿verdad? Aquí podríamos hacer eso. También podríamos dividir entre una migraña y la hipertensión. Tenemos que hacer ese estudio, pero vamos a hablar cuál sería la diferencia entre migraña e hipertensión, si te parece. En la hipertensión te duele toda la cabeza, desde el frente hacia atrás. Puede ser un dolor constante, pero no necesariamente que pulse. La migraña regularmente empieza de un lado, y los dos te dan dolor de cabeza, pero puede ser que la migraña sea de un lado o del otro lado arriba de las orejas. Y este sí sientes que pulsa la cabeza, tú estás sintiendo casi que tu latido ruido ahí en los oídos, está pum, pum, pum, y el dolor es intenso. Cuando tenemos dolor por hipertensión, es un dolor de cabeza, pero bastante soportable, podríamos decir. Sí te duele, pero tú ahí más o menos lo soportas. En cambio, en la migraña no. En la migraña, tú pulsas, te puede dar efectos visuales. La migraña, aparte de que pulsa, te puede dar efectos visuales, tú puedes ver imágenes que no son precisamente las adecuadas, y el dolor, por ejemplo, por migraña es muy intenso. Entonces, aquí es donde nosotros podemos estar definiendo de tipo de dolor, si pulsa, si no pulsa, si es constante, si no es constante, si te da efectos secundarios como ver imágenes, como escuchar zumbidos. Entonces, todo esto lo tenemos que diagnosticar. Por ejemplo, en la hipertensión, te da un dolor, pero te da un dolor ay, que más o menos lo soportas. Puede que veas lucecitas y puede que escuches algún tipo de zumbido.
3: ¿Por qué les parece si nos vamos a una brevísima pausa y regresamos a este su programa Estilo de Vida?
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0: se olvida de las formas y el protocolo que es parte de su vida y como heredero a la corona británica. Lo mejor, nos encanta verlo en su modo fan. Mejor no hubiera podido ser para él un acérrimo seguidor de su Aston Villa que presenciar el triunfo de su equipo en la Europa League. Ahí vimos al Wills como uno más gritando, sufriendo, abrazando a sus amigos desde la tribuna. Grabó con su celular el momento histórico. 44 años han pasado para levantar la Copa de Fútbol. El príncipe celebró cantando el Sweet Caroline, bailó, aplaudió y ya encarrerado se fue con algunos jugadores a un bar a seguir la celebración. Uno de los cargos que más disfruta William es como presidente de la Asociación de Fútbol de Inglaterra. No son cuentos de hadas, son historias reales.
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3: El primer correo electrónico, fíjense que fue enviado en 1971 por el ingeniero informático Ray Tomlinson, obviamente en Estados Unidos, y el mensaje viajó a través del ARPANET, todavía no existía el internet, y fue una prueba técnica que tenían las primeras teclas del QWERTY, ¿no? El QWERTY. Pero resulta que fue básicamente lo mandó de una universidad a otra. Pero ¿cómo le puso? Él dijo, ¿cómo le voy a llamar este correo? Si es un correo, pero no es un correo, no tiene postal, no es un correo postal. Dijo, le voy a llamar Electronic Mail. Y de ahí, de Electronic Mail, quedó I por la, obviamente, por el apócope de Electronic Mail.
1: 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Ya estamos de regreso en Estilo de Vida.
4: Y ya estamos de regreso en este su programa Estilo de Vida de Jerry Medina. Aquí estamos platicando con el doctor Víctor López Ocampo. Querido doctor, pero a ver, yo tengo una duda. Está hablando usted de dolor de cabeza o migraña, que podría, pues, podría parecer lo mismo. Pero he escuchado de casos de personas que dicen, tengo migraña, que no me puedo levantar, no puedo ver la luz, no puedo escuchar el ruido. ¿Qué diferencia hay entre ese dolor de cabeza con el cual podemos realizar ciertas actividades pese al dolor de cabeza y la migraña de este tipo?
5: Bueno, mira, aquí es importante que más o menos quedemos, esto quede en claro. Estamos hablando en general de dolores de cabeza. El dolor de cabeza, como lo mencionábamos, te puede dar un golpe, una inflamación, un tumor, una cuestión vascular, la metabólica, la emocional y otras. Entonces, el dolor de cabeza es nuestro síntoma principal. Ahora, dentro de estos vamos a dividirlo, y una de ellas efectivamente es la migraña. La migraña te da dolor de cabeza, entonces cae en el grupo de las cefaleas, ¿verdad? Pero aquí entonces sí ya lo que podemos decidir es que, por ejemplo, la migraña es un tipo de dolor que puede ser muy intenso. Esto, por ejemplo, la migraña también tienes que ver que es más frecuente, por ejemplo, en la mujer. La mujer es más susceptible a presentar lo que es la migraña. Y te puede ocurrir, por ejemplo, con síntomas muy diversos. Te puede dar náusea, te puede dar vómito. Por ejemplo, imagínate, para que un dolor de cabeza inclusive te dé náusea y vómito, debe de ser un poquito intenso. Tú vas a tener una sensibilidad importante a la luz, al sonido. En muchas personas, insisto, va a sentir que le está punzando la cabeza. Entonces, la migraña viene a

0: ser un tipo de dolor de cabeza, pero hay dolores de cabeza que como quiera los consientes y hay otros dolores de cabeza que no. Pero entonces sí, la migraña es algo que, por ejemplo, nosotros debemos de ver y hacer los estudios. Mencionábamos que la mayoría hacia los 20 años en adelante, pero por ejemplo la migraña te puede aparecer desde los 10 años. Y desde los 10 años hasta adelante, la migraña, por ejemplo, tiene una estrecha relación, por ejemplo, en la mujer con el ciclo menstrual. También tiene una estrecha relación, por ejemplo, si toma algún tipo de anticonceptivo. También tiene una estrecha relación con las cuestiones y las fases hormonales. Entonces, aquí nosotros cuando hablamos de dolor de cabeza, tenemos que tratar de identificar por dónde, cómo, origen, si pulsa, si no pulsa, si es al frente, si es atrás, si te afecta tu esfera cognitiva. Por ejemplo, hay personas en donde definitivamente el dolor de cabeza te altera y tú no pierdes totalmente el contacto con las demás personas. Hay personas que, por ejemplo, pueden llegar a tener dolor de cabeza, si nos fuéramos a otro tipo, por parásitos en la cabeza. En México todavía se da la neurocisticercosis, es relativamente todavía medio frecuente. Cuando hay una neurocisticercosis, un cisticerco se te puede alojar en cualquier parte del cuerpo, pero si se te va al cerebro, al irsete al cerebro, puede que esté ocluyendo uno de los orificios por donde circula el líquido cefalorraquídeo. El líquido cefalorraquídeo se sigue produciendo, pero no circula. El cráneo no se puede hinchar, el cráneo no se hincha, no crece. Entonces, como el cráneo no crece, el cerebro empieza a perder sus funciones. Primero, en un momento te duele la cabeza, pero después, si no se detecta a tiempo la cuestión de por qué está teniendo dolor de cabeza, el cerebro, por exceso de líquido, empieza, aparte de tener dolor de cabeza, tú puedes perder todo contacto con tu esfera exterior. Entonces, esto es una cuestión de empezaste con dolor de cabeza, no se ha detectado. ¿Cuál es el problema? El cráneo no crece, entonces el cerebro empieza a sufrir tanto así que de repente ese dolor es insoportable, pero tú pierdes contacto con todo tu mundo exterior. En México, insisto, todavía tenemos esta situación. No es fácil abordar, por ejemplo, un cisticerco cerebral. ¿Qué es lo que se hace? Se deja. Se da tratamiento para matar el cisticerco, pero aún muerto el cisticerco, Marquito Miri, viene a ser un elemento extraño. Al ser un elemento extraño, te puede llevar a que ahí queda. Entonces, primero lo matamos y después se aplican válvulas de drenaje que van del cerebro, pasa por el cuello y llega aproximadamente al peritoneo para que esté drenando el exceso de líquido que no puede circular. Pero de todos modos me quedó el cisticerco, y el cisticerco como objeto extraño, aparte de que me está ocluyendo algún orificio, te puede llevar al siguiente punto, epilepsia. Y la epilepsia también en un momento dado me puede dar otro tipo de dolor de cabeza.
1: Oiga, ¿y este cisticerco puede ser común o no? ¿O es atípico, casi no se da tanto en las personas?
0: Bueno, aquí en México, desafortunadamente, cabe la palabra, pues lo tengo que decir, todavía tiene una cierta prevalencia. ¿Por qué? Pues, por ejemplo, antes mencionábamos que venía mucho, por ejemplo, en la carne de cerdo, pero se ha visto que hay otros alimentos. Por ejemplo, algo que también ya alguna vez lo hemos comentado, si compran fresa, procuren y escojan fresa por fresa que traiga el tallito, ese tallito, el verde, pues, de las fresas, porque cuando no lo trae, por ahí se puede meter el cisticerco, pero si lo trae, no se mete. Entonces, debemos de tener mucho control, por ejemplo, con lo que consumimos, y pues todavía nos falta un poquito, no lo tenemos que decir, nos falta un poquito. Entonces, la neurocisticercosis todavía se llega a presentar. Cuando la neurocisticercosis se detecta a tiempo, ese dolor de cabeza y el exceso de líquido en el cerebro porque no está circulando, te produce, bueno, las molestias. Pero detectado a tiempo, afortunadamente puede y no pase de ahí. No hace mucho tiempo, a principio de año, tuve un paciente que, pues sí, desafortunadamente, él hubo ciertas complicaciones y pues murió. murió por una neurocisticercosis. Entonces, así como que dijéramos, todo me lleva de la mano a una buena evolución, no siempre. Por ejemplo, también puede ser por cuestiones vasculares, pero no por la hipertensión, sino puede ser, por ejemplo, por un aneurisma.
2: Ándale.
0: Un aneurisma es una falla de una arteria, y que si un día te revienta, que es como una falla en una arteria, un globito, si un día te revienta, pues puede ser que ya no lo cuentes.
1: ¿Y se quita el dolor de cabeza solo, doctor, o siempre hay que ocuparlo en medicamento?
0: Mira, también la cuestión que estás manejando es importante. Hay personas que pueden estar siempre tomando algún tipo de analgésico. Dentro de las cuestiones para el dolor de cabeza, tenemos que saber por dónde me viene el dolor de cabeza, porque si en un momento dado el dolor de cabeza es por hipertensión, pues tómate tu antihipertensivo y adiós, se te quita el dolor de cabeza, pero estás controlando la presión arterial sistémica. Si el dolor de cabeza es por cuestión de migraña, aquí tenemos que valorar, porque hay pacientes que con los analgésicos de venta libre, vamos a decirlo así, se les quita el dolor de cabeza, pero hay veces que la migraña es tan fuerte y tan incapacitante que ya tienes que tomar medicamentos muy específicos para migraña, que en la actualidad ya son controlados, y solamente esos te quitan el dolor de cabeza. Si en un momento dado el dolor de cabeza viene a ser por una neurocisticercosis, pues ya el abordaje va a ser de otra manera. Entonces, ahora, por ejemplo, hemos hablado de que puede ser en el aspecto emocional. Hay personas que tú les tienes que dar un medicamento en el sentido de que pues están controlando un poquito sus emociones, ¿no? Hay personas muy, muy aprensivas en donde tienen dolores de cabeza por ese. Entonces, para que yo pueda medicar a mi paciente, sí tengo que identificar por dónde me está llegando este famoso dolor de cabeza.
2: Sí, porque imagínate, puede ser desde algo muy sencillo y leve hasta algo preocupante, ¿no?
0: Totalmente, puede ser desde algo muy sencillo. Hay personas que también se acostumbran a andar con su dolor de cabeza, porque pues es algo que ellos ya saben que en la mañana, en el estrés de irte al trabajo, algo anda mal por ahí, les duele tantitito la cabeza, pero puede ser de algo muy sencillo a puede ser algo secundario. Por ejemplo, también la cuestión tiroidea también te puede dar dolor de cabeza, ya lo estábamos diciendo, problemas oculares, el estrés, la menstruación, la fiebre, definitivamente alguien que tiene un proceso, por ejemplo, faringe o una gripe, te puede dar tranquilamente dolor de cabeza. Claro.
1: ¿Pero qué les parece si nos vamos a una brevísima pausa y regresamos a este su programa Estilo de Vida?
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4: Vamos a una breve pausa y regresamos a su programa Estilo de Vida.
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1: Google y Samsung anunciaron sus primeras gafas inteligentes con Gemini y Android XR, que prometen competir de lleno con las Ray-Ban de Meta. Contarán con dos versiones, una con audio y otra con pantalla, que desarrollan en colaboración con las empresas de gafas Warby Parker y Anton Monster. El primer lanzamiento se llevará a cabo el próximo otoño y estará centrado en la versión de audio, que permite a los usuarios interactuar permanentemente con Gemini exclusivamente por voz con la frase "Hey Google" o simplemente tocando el costado de las gafas. Las audio glasses traen cámaras y altavoces integrados en las monturas y son capaces de vincularse tanto con móviles con sistema operativo Android como con iOS. Permitirán capturar imágenes y editarlas con Ano Banana, o hacer búsquedas de ubicaciones o objetos con la inteligencia artificial de Google, así como traducir en tiempo real. Informó Aide Rivera. 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
2: Noruega mantiene vivo su sueño. Noruega continúa viviendo un torneo inolvidable. La selección escandinava derrotó 2-1 a Costa de Marfil en un partido muy disputado y aseguró su lugar en los octavos de final. Liderados por Erling Haaland y un equipo cada vez más sólido, los noruegos mantienen viva la ilusión de competir con las grandes potencias del fútbol. Su siguiente rival será Brasil, un duelo que promete emociones de principio a fin. ¿Será juventud contra tradición? Hambre de gloria frente a una camiseta histórica.
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3: Y ya estamos de regreso en este su programa Estilo de Vida de Jerry Medina. Estamos con el doctor Víctor López Ocampo. Doctor, nos está hablando sobre pues dolores de cabeza.
4: Dolores de cabeza. Aquí es bien importante no dejar pasar lo que viene a ser la migraña, porque la migraña sí es una situación bastante frecuente. Afortunadamente la neurosis discercosis, aunque se presentan, no lo es tan frecuente. Los aneurismas no lo son tan frecuentes. La hipertensión arterial sistémica sí es muy frecuente. Aquí yo sí les recomiendo, por ejemplo, a mis pacientes que si tienen y saben que son hipertensos, que se tomen los medicamentos, porque, por ejemplo, una persona hipertensa no siempre le duele la cabeza. Esto también es algo que a mí me gusta repetir siempre que tengo la oportunidad. Tengo muchos pacientes hipertensos que solo se toman el medicamento de la presión cuando ellos se sienten mal, pero hay veces en que la presión está alta y no te sientes mal. Entonces dicen, no, pues hoy no me lo tomo, pero resulta que si se checaran, la presión está alta. Entonces el medicamento antihipertensivo te lo debes de tomar con la frecuencia y en la dosis que se te fue indicado. Entonces regularmente se manda de una o dos veces al día, tómenselo, aunque en ese momento se sientan bien, porque cuando se sienten mal, no necesariamente les subió más que otros días. Hay veces en que el organismo pues como que se adapta y demás. Hay días en que no te duele la cabeza, pero la presión está alta. Entonces, a las personas que son hipertensas, tómense el medicamento. Los diabéticos, tómense su medicamento. También los diabéticos es muy frecuente que dicen, ¿y por qué no te lo tomas? Pues es que me he sentido bien. Pero si se toman el azúcar, anda por arriba de 200, 250. Pero el organismo no siempre te avisa. Entonces, todo esto lo debemos de hacer. Y por ejemplo, en la cuestión de la migraña, sí debemos de hacer un estudio. La migraña tiene ciertas características. Podemos tener la migraña clásica. La migraña clásica es una migraña que hay veces te avisa que se presenta y que tiene cierta, tú sabes que, como dices, como que me va a dar una crisis y te da. O sea, eso se le llama migraña clásica o común porque te está avisando. Y hay otro tipo de migraña que no te avisa. En las dos, ¿qué es lo que está pasando? Para que nos demos una idea. Estrictamente cambia la presión sanguínea un poquito en la cabeza. Se menciona que hay, por ejemplo, vasoconstricción o vasodilatación. ¿Qué quiere decir esto? Que la circulación en tus arterias arterias que normalmente estaba fluyendo en una cantidad suficiente, puede que disminuya porque se cierran un poquito las arterias. Entonces, como se cierran un poquito las arterias, tú tienes que tomar un vasodilatador para que se te pase el dolor por migraña.
5: Claro.
4: Aquí pasa también otro problema. Hay personas que, como tienen dolor de cabeza, empiezan a tomar algún tipo de analgésico con cierta frecuencia. Los analgésicos tomados con mucha frecuencia te pueden dar el efecto de rebote. Entonces, te lo tomas primero para que te quite el dolor de cabeza, pero resulta que después de unas semanas, el mismo analgésico te puede estar dando dolor de cabeza por la frecuencia y recurrencia con la que lo estás tomando.
3: Oiga, doctor, ahora, ¿le puede afectar algún otro órgano este de esta misma migraña o no? No tiene que ver una relación con otra.
4: Sí, sí te afecta definitivamente. Aquí estamos tomando en cuenta de que pues somos una entidad, vamos a decir, que luego para el estudio lo dividimos en la cabeza, brazos, piernas y X. Pero definitivamente casi que cualquier enfermedad que te da en alguna parte afecta toda la economía, ¿no?
5: Te va dando a otra parte del cuerpo. Algo,
4: sin duda. Por ejemplo, hay personas que pueden tener un evento de migraña tan fuerte que se pueden desmayar por el dolor, y no necesariamente es por epilepsia, porque luego pensamos que las personas casi que por son epilépticos son los que se desmayan, ¿no? Puede ser una persona que te esté dando una cuestión de dolor de cabeza tan fuerte por migraña que se te desmayan. Ahora, en una persona, por ejemplo, con dolor de cabeza fuerte, definitivamente repercute en tu cuestión alimentaria. Claro. Puede que ya no estés comiendo bien, que no estés comiendo sano, y definitivamente te puede llevar de la mano a un evento vitaminosis baja. Entonces, sí, definitivamente, en especial no te puedo decir, te va a afectar el corazón, esto, el hígado, pero sí te va a afectar algunos órganos del organismo.
5: Ya, depende cómo estés tú. Doctor, una pregunta. ¿Esto le da a cualquier persona de repente o es algo que ya traes y que te va a estar dando?
4: No, aquí también hay que tomar en cuenta, por ejemplo, hay enfermedades que tienen un alto rango genético. Por ejemplo, si nuevamente hablamos de la migraña, sí tiene un alto rango genético. Entonces, alguien que tiene migraña en la familia, es muy fácil que tú heredes lo que viene a ser la migraña. Pero, por ejemplo, una neurocisticercosis definitivamente sí va de la mano con el tipo de dieta, un poquito de dónde estás consumiendo tus alimentos y demás. Por ejemplo, la cuestión metabólica, sí también tiene un alto rasgo genético. Hay personas que en línea directa siempre andan manteniendo colesterol, triglicéridos altos, pero toda la familia lo tiene. Entonces, sí, aquí tenemos que dividir, casi puedo decir un 50% lo genético y un 50% lo adquirido.
3: Oiga, pero esta, por ejemplo, ¿se puede matar las cisticercos o no? ¿O cuáles son esos? Porque si nos dijo los efectos que puede ser si se mantiene vivo a que esté calcinado en el mismo cerebro.
4: Sí, aquí cuando se encuentra el cisticerco en cerebro, hay medicamentos que matan al cisticerco.
3: Ah.
4: Pero el cisticerco, imaginémonos que viene a ser una estructura redonda aproximadamente de 2-3 milímetros. Uh-huh. Tú lo matas, pero ahí queda, no hay forma de extraerlo, a menos que esté totalmente cerca de lo que es la corteza, ahí lo puedes extraer, pero la mayoría de las veces están en medio de lo que viene a ser la masa encefálica. Entonces, haces más daño si trataras de sacarlo que dejarlo ahí. Entonces, lo matamos, pero ahí queda.
3: Y si está ahí y demás, si no hace nada, ¿qué daños puede ocasionar el cisticerco?
4: El cisticerco.
5: El cadáver, el cuerpo del cadáver. ¿O
4: ahí
5: cómo
4: está?
5: Se llama.
4: Sí, vamos a decirlo así, está el cadáver muerto.
5: El cadáver, el muerto con las uvas.
4: El cadáver muerto, lo dije a propósito.
5: El cuerpo del, ¿cómo se le dirá? Bueno, ahí está.
4: El cuerpo todavía. Del delito sería
3: traficante. ¿Pero qué hace?
4: Ahí el El cisticerco muerto.
3: No, pero no muerto. Sí,
4: sí, bueno, ya, cuando, ya está está vivo, cuando está vivo, cuando está vivo, sí se puede duplicar. Un cisticerco vivo, como cualquier organismo. Pues, para esto hay que tomar en cuenta que estamos hablando que un cisticerco puede ser único o pueden ser varios. O sea, no necesariamente estamos hablando de uno solo. Podemos encontrar dos o tres cisticercos. Entonces, a ver si estoy entendiendo bien. Primero, se da tratamiento, lo matamos.
3: Okay.
4: Hasta ahí vamos bien, ¿verdad?
3: Sí.
4: Pero ahí queda este objeto extraño, este cuerpo, este cisticerco ya muerto. ¿Qué va a causar este cisticerco muerto? Pues una reacción de cuerpo extraño. Y como está en el cerebro, algo que casi siempre está ocasionando un déficit en las cuestiones sensoriales y en las cuestiones de transmisión de impulso. Al ocasionar esto, nos lleva de la mano a que este cuerpo extraño en cerebro es muy probable que te dé algún tipo de epilepsia. Entonces, primero lo matamos y ya le dimos tratamiento, pero después le vamos a dar a este paciente antiepilépticos, porque regularmente te va a quedar con pequeñas fases de epilepsia, porque es un cuerpo extraño, muerto, pero ahí está. Entonces, le vamos a dar antiepilépticos. Pero en otro de los casos que sí puede ser un poquito más grave, puede que este cisticerco entró en los canales de circulación de líquido, lo que hablábamos hace un ratito, en donde estamos metiendo un objeto extraño, pensemos por un tubito, y va circulando hasta que en un momento dado en este conducto no pasa. ¿Por qué? Porque el conducto es más más estrecho que el cisticerco. Entonces, este cisticerco vivo o muerto, como cuerpo extraño, me está obstruyendo, pensemos, un tipo de desagüe. Ahí el líquido se sigue produciendo, pero ya tengo este cuerpo extraño, y de ahí viene el típico dolor de cabeza por hipertensión craneana.
3: Pero, ¿qué les parece si nos vamos a una brevísima pausa y regresamos a este su programa
5: Estilo de Vida?
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8: De arquitecta a princesa, ¿podrías imaginar que el día de tu boda de paso te conviertas en princesa y futura reina de Jordania? Así ha sido la historia de Rashwa, hija de uno de los constructores más importantes de Arabia Saudita. La joven estudió en Nueva York y trabajó en Los Ángeles, coincidió en el camino con el príncipe Hussein y el amor hizo la suyo. Las principales casas reales del mundo fueron testigos de la boda de Rashwa y Hussein, mismo día en que impuso su estilo minimalista y simétrico como buena arquitecta en su vestido de novia. La princesa Rashwa, y ahora madre de una bebita, tiene a su lado el mejor ejemplo de su suegra, Rania, quien ha sabido encontrar el equilibrio entre mostrar una imagen moderna de las mujeres jordanas y ser embajadora de la riqueza y cultural de su país. 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
9: It's understood. Don't say you... Oscura, elegante y con ese beat que hipnotiza. It's Not Good forma parte del álbum Ultra de 1997 y marcó el regreso de Depeche Mode tras un periodo turbulento. Dave Grohl canta con una mezcla de resignación y deseo, una canción que se convierte rápidamente en favorita de los fans y en éxito de todas las pistas de baile sofisticadas. Cabe hacer la aclaración. It's No Good, Depeche Mode en sonido Brown.

0: Explorando la naturaleza.
1: Bosque de Arashiyama, Japón. Ubicado a las afueras de Kioto, este famoso bosque de bambú es un símbolo de la relación espiritual entre la cultura japonesa y la naturaleza. Aunque es más pequeño que otros bosques mencionados, su importancia cultural y estética es global. El sonido del viento meciendo las cañas de bambú es considerado por los visitantes como una experiencia meditativa única. Representa la gestión sostenible de los recursos y la belleza del orden natural en Asia.
2: Ya estamos de regreso en Estilo de Vida. Y ya estamos de regreso en este su programa Estilo de Vida de Jerry Medina, aquí en Grupo Fórmula. Estamos con el doctor Víctor López Ocampo, queridísimo doctor. Estaba hablando precisamente pues de los dolores de cabeza y también la migraña.
3: Aquí lo que nosotros tenemos que ver, Miri, Marquito, siempre muy importante, hay que hacer un estudio del dolor de cabeza. ¿Dónde te duele? ¿Te duele adelante? ¿Te duele atrás? ¿Te duele toda la cabeza? ¿Cómo es ese tipo de dolor? ¿Es constante? ¿Es pulsátil? ¿Sientes que te oprime? ¿Sientes que aparte te da efectos visuales? ¿Te da efectos auditivos? También tenemos que ver si este dolor de cabeza dura mucho, dura poco. ¿Cómo es que empieza? ¿Te da náusea? ¿Te da vómito?
4: Sí.
3: También tenemos que ver si de la mano no tengo algún tipo de enfermedad, por ejemplo, cardíaca, infecciosa, si no tengo tiroides, hipotiroidismo, si no tengo también lesiones en la columna. También las lesiones en la columna, cuando tenemos, por ejemplo, una vértebra en cuello,
4: sí,
3: que se me ha movido y que pueda tener una hernia de disco en cuello, también me puede dar dolor de cabeza. Entonces, es bien importante, Miri, Marquito, en el sentido de que debo de ver dónde, cómo, cuándo, qué me lo agudiza, qué no me lo agudiza. Por ejemplo, algo que también no quiero que se me pase, hay personas que tienen dolor de cabeza porque pasan mucho tiempo al teléfono celular o pasan mucho tiempo a la computadora. Hay lentes que son exclusivos, por ejemplo, para que tú estés a la computadora.
4: Sí.
3: ¿Verdad? Entonces, si ustedes pasan mucho tiempo a la computadora, utilicen estos lentes que son especiales para computadora, porque la computadora, igual que el teléfono, te produce radiación. Hay dolor de cabeza que puede ser secundario a que tú te fuiste, lo voy a decir de esta forma, de parranda y tomaste mucho, ¿no? Que tomaste mucho, fumaste mucho, pues al otro día andas con un dolor de cabeza. Pero hay personas, por ejemplo, que no toman, no fuman, pero que se desvelan y al otro día tienen dolor de cabeza. Entonces, cuando hay personas, por ejemplo, también lo comento en ocasiones, que se van a los santos. Entonces, si estas luces intermitentes fuertes, si tú eres susceptible a la migraña y estás en un lugar de estos, al otro día casi seguro que vas a tener dolor de cabeza. Hay personas que, por ejemplo, se exponen a ruidos muy intensos, van a tener dolor de cabeza. Nuevamente, ¿por qué? Porque estamos hablando de sistema nervioso central. Ojos, nariz, oídos, boca, olfato, cualquier aroma intenso, inclusive que yo perciba. Hay personas que, por ejemplo, utilizan aromatizantes y ellos son muy susceptibles a esto, les produce dolor de cabeza. Aromas muy fuertes, alimentos, por ejemplo, también el chocolate, por ejemplo, a mí me encanta el chocolate, ¿verdad?
4: A mí también.
3: Pero hay personas que el chocolate les va a producir dolor de cabeza. Entonces, tenemos que identificar muy bien cómo, cuándo, dónde, por qué, a qué horas, en qué momento de la vida me está dando este tipo de dolor de cabeza, y haciendo un buen diagnóstico puedo dar un buen tratamiento. Aquí también hay que mencionar nuevamente los analgésicos de venta libre. Al principio te pueden servir, pero su uso constante y prolongado te van a dar un efecto de rebote que más adelante no quitas el dolor de cabeza ocasionado por el medicamento que era para quitar el dolor de cabeza. es.
4: Ándale.
2: Oiga, doctor, ¿y qué suplementos recomienda?
3: Aquí tenemos que tomar en cuenta de acuerdo a cómo es el dolor de cabeza, pero definitivamente de base va a ser la GABA, va a ser el triptofano, va a ser lo que viene a ser el ácido glutámico, claro, y va a ser cuestiones para las situaciones de la circulación, que es el MSM. Entonces va a ser lo que es el MSM, el triptófano, lo que es el ácido glutámico y algún tipo de elemento que me refuerce la cuestión de la circulación cerebral. Entonces sería el MSM también.
2: Ay, la verdad es que como ese, y dormir, doctor.
3: Bueno, aquí también eso se nos estaba pasando, ¿eh?
4: Sí, es lo que te iba a decir. O hacer ejercicio, yo qué sé.
3: No, hay que hacer ejercicio, pero si no, hay que dormir. También, por ejemplo, hoy precisamente tuve un paciente en donde me decía que no duerme en la noche, pero duerme de día. Entonces, pues yo lo que le decía, pues si estás durmiendo de día, eso te sirve. O sea, hay personas que también no duermen de corrido sus 8 horas mínimo, pero te duermen 2 horas ahorita, 2 horas al rato, 2 horas al rato, 2 horas. Entonces ahí también se ha visto que es acumulativo. Puede que no duermas de corrido, tal vez no es lo más adecuado, pero si tú acumulas tus 8 o 10 horas de sueño, también se vale. Entonces, pues definitivamente tratar de dormir en la cantidad, si no fuera cuando menos en la calidad, que fuera de corrido, en cantidad sí. Sí se suma 2 horas ahorita, 2 horas al rato, 2 horas al rato. Si así estás acostumbrado por cuestiones de trabajo, como tú quieras, así duermes, sí se vale. El estrés, pues hay que bajarle al estrés. También siempre digo, para uno es fácil decir bájale al estrés, pero creo que sí cumplimos y debemos de decir en la medida de lo posible.
2: En estos tiempos tanta competencia.
3: Irte a dormir con problemas es fatal. Si puedes y dejar, si puedes, porque vuelvo a lo mismo, es muy fácil decirlo, pero hay problemas que no los puedes dejar fuera de la cama, pero si puedes irte a dormir y dejar los problemas a un ladito y dormirte y mañana retomarlos, excelente, porque también los estudios psicológicos nos dicen que en la noche los problemas se ven más grandes, ¿eh?
4: Sí, porque te estás dándole vueltas y vueltas y vueltas y vueltas, pero eso que dijiste de dormir y que creo, alguien nos estuvo contando, alguien creo que del ciclo del sueño, que de repente sí puede haber ligeras que te despiertes en la noche porque hay ciclos del sueño que eso va durando. El sueño profundo no es constante, sino es como por etapas, ¿no? Por
3: tiempo. Total, efectivamente. Aquí es en donde nosotros, con que acumulemos la cantidad suficiente de haber dormido, es importante. Claro está que luego las fases del sueño no se llegan a cumplir, no caemos en ese sueño profundo tan reparador. Pero pues hay que tomar en cuenta que en la actualidad, pues así nos sometemos a este tipo de situaciones, ¿no? En donde por cuestiones laborales, de trabajo, económicas y demás, no podemos dormir de corrido. Pero aquí es en donde para eso nosotros vamos a hacer uso, por ejemplo, de la GABA, del ácido glutámico, ¿verdad? Del MSM. El atraol también es otro elemento, es excelente para las cuestiones cerebrales. Y bueno, de paso, siempre, pues, cuando consuman sus alimentos, tengan un poquito de cuidado dónde consumen los alimentos, qué tipo de agua toman, algunas frutas que también debemos de tener cuidado donde las consumimos. Entonces, hablar de dolor de cabeza, estamos hablando de situaciones muy amplias, muy extensas, que no necesariamente están totalmente ahí en la cabeza, sino que son sistémicas. Háganse su biometría química general de orina, vean cómo anda, por ejemplo, el colesterol, los triglicéridos, vean cómo anda el ácido úrico, ¿verdad? Todo eso, si lo viéramos literalmente, si no lo checan y eso les da un problema, les va a dar un buen dolor de cabeza.
2: No, pues imagínese, doctor.
3: Entonces, no dejen de hacerse los estudios de base, se hace un electrocardiograma. Por ejemplo, si yo en un momento dado tengo un dolor de cabeza que no logro diagnosticar con los estudios de base, puedo pedir resonancia magnética, puedo pedir tomografía. Por ejemplo, hemos hablado de una cisticercosis. Un estudio adecuado para hablar, por ejemplo, y diagnosticar una neurocisticercosis viene a ser una tomografía. Y en la tomografía tú ves, se hacen como cortes del el cerebro y en donde llega el momento en donde puedes decir, aquí está el cisticerco. Y si el cisticerco lo tienes, por ejemplo, en lóbulo frontal, pues te va a dar sintomatología del lóbulo frontal, que viene a ser el pensamiento, que viene a ser la cuestión visual, que puede ser la memoria,
4: ¿y
3: inclusive.
4: ¿Y qué haces si eso pasa?
3: Pues lo más importante es tratar de diagnosticarlo pronto para que este elemento extraño no haga las funciones precisamente del daño. Entonces, lo que tienes que hacer, tratamiento oportuno, rápidamente, si se te necesitara aplicar una válvula, se llaman válvulas de Pudens, pues hacerlo para que tengamos una buena mejoría.
2: Doctor, los suplementos otra vez.
3: Nuevamente, bien importante. Aquí hay que hablar del pregé. El pregé hay que utilizarlo. El pregé diamante es excelente. Lo que es la GABA, el ácido glutámico, el triptofano, el MSM y lo que viene a ser también, en este caso, hasta los probióticos son buenísimos para prevenir todo este tipo de situaciones que nos pueden dar dolores de cabeza.
2: Muchas gracias, doctor Víctor López Ocampo.
3: Como siempre, les agradezco mucho su invitación, Sofía Bani, Miriam Díez, Marco Antonio Silva, David, un abrazo por favor a todos.
2: Nos despedimos.
4: Un beso para todos.
2: A nombre de Jerry Medina les agradecemos que nos hayan acompañado en este su programa Estilo de Vida.
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6: GABA es un neurotransmisor que actúa como un tranquilizante natural en el cerebro. Ayuda a reducir la ansiedad, mejorar el sueño y promover la relajación. Algunos suplementos la contienen para apoyar el equilibrio emocional. Y recordándoles que pueden enviarnos un mensaje de WhatsApp al 55 23 35 47 74. Hemos llegado al final de su programa, pero tenemos una cita con usted el día de mañana, aquí en Estilo de Vida.
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9: El primer correo electrónico, fíjense que fue enviado en 1971 por el ingeniero informático Ray Tomlinson, y obviamente en Estados Unidos, y el mensaje viajó a través del ARPANET, todavía no existía el internet, y fue una prueba técnica que tenían las primeras teclas del QWERTY, ¿no? El QWERTY. Pero resulta que fue básicamente lo mandó de una universidad a otra. Pero ¿cómo le puso? Él dijo, ¿cómo le voy a llamar este correo? Si es un correo, pero no es un correo, no tiene postal, no es un correo postal. Dijo, le voy a llamar Electronic Mail. Y de ahí, de Electronic Mail, quedó I por la, obviamente, por el apócope de Electronic Mail.
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10: Raúl Jiménez sigue escalando. Raúl Jiménez continúa agrandando su legado con la selección mexicana. Gracias al gol que marcó frente a Ecuador, el delantero llegó a 47 anotaciones con el representativo nacional y se consolidó como el segundo máximo goleador en la historia del tricolor. Ahora se encuentra a solo 5 tantos de igualar la marca de Javier Chicharito Hernández, quien lidera la lista con 52. En un torneo inolvidable para México, Jiménez también está escribiendo su propia historia.
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10: Un gol que hizo temblar la ciudad. El primer gol de Julián Quiñones frente a Ecuador no solo hizo estallar de alegría a la afición mexicana, también provocó un fenómeno poco común. La Plataforma Digital de Alertamiento y Gestión Integral de Riesgos de México informó que la celebración masiva en el Estadio Ciudad de México y en distintos puntos de la capital generó un microsismo detectado por sus sismógrafos. Miles de aficionados brincaron al mismo tiempo para festejar la anotación que encaminó el triunfo del equipo nacional. Una muestra más de la pasión que despierta el fútbol en México.
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10: El Monte Everest es la montaña más alta del mundo, pero su cima estuvo bajo el océano hace millones de años.
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10: Los antiguos egipcios usaban piedras como almohadas para dormir, algo que hoy nos parecería sumamente incómodo y difícil de usar.
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14: No dejes entrar al viejo. Esta es la respuesta que le dio el admirado y nonagenario actor Clint Eastwood a varias personas. Y decía: cuando me levanto todos los días, no dejo entrar al viejo. Mi secreto es el mismo desde 1959, mantenerme ocupado. Nunca dejo que el viejo entre a casa. He tenido que sacarlo a rastras porque el tipo ya estaba cómodamente instalado, dándome a todas horas consejos. No me dejaba espacio para otra cosa que no sea la nostalgia o el abandono. Hay que mantenerse activo, vivo, feliz, fuerte, capaz. Está en nosotros, está en nuestra inteligencia, en la actitud y la mentalidad. Somos jóvenes con independencia. Hay que aprender a luchar para no dejar entrar al viejo a casa. Ese viejo nos aguarda apostado y cansado a la orilla del camino para desanimarnos. No deje entrar al espíritu viejo, al criticón, hostil, envidioso, a ese ser que escudriña nuestro pasado para anudarnos de quejas y remotas angustias, así como de traumas revividos o de olas de dolor. Hay que darle la espalda al viejo murmurador, al que está lleno de rabia y de quejas, al que le falta el valor, al que se niega a sí mismo de que la vejez puede ser creativa, decidida, llena de luz y de protección. Envejecer puede ser agradable, incluso divertido, si sabes cómo emplear el tiempo, si estás satisfecho de lo que has logrado y si sigues conservando esta ilusión, decía Clint Eastwood.

Buen día, 5:33 a.m. Bienvenidos a las noticias. Ya es jueves, 2 de julio de 2026, aquí en el Club de las 5:00 a.m., celebrando el 2 de julio, con algunas lluvias propiciadas por humedad proveniente del Mar Caribe, lluvias de intensidad moderada en toda la península de Yucatán, así como intensidad de los vientos. Hoy la mínima agradable de 23, la máxima sobre 40 grados centígrados. Y hoy estarán 6 horas sin energía eléctrica. Desde las 8:00 a.m. no habrá servicio de energía eléctrica en 8 poblaciones. Estamos hablando de Joctún, Tacmec, Jocabá, Seyé, Sanacat, Hualactún, Ixtabay y Xochel. La Comisión Federal reporta que las labores buscan mejorar la confiabilidad del servicio en toda la zona. Les van a subir el switch hasta las 2:00 p.m. aproximadamente, para que la gente que nos sintoniza en estas 6 poblaciones tome nota y desde luego haga lo necesario de aquí a las 8:00 a.m. La celebración por el 155 aniversario de la Fundación de Progreso ya comenzó por todo lo alto. Discurso breve pero sustancioso, me dice don Freddy, de Eric Rijani el día de ayer, y de la representación, sobre todo de los progreseños que estuvieron presentes en este acto emotivo allá en el puerto de Progreso. También le comento que van a continuar con la entrega de becas, 5,000 becas para los estudiantes recién salidos de las preparatorias locales. Si necesitas una beca, el próximo día sábado, 73 instituciones ofrecerán 5,000 becas de descuento en colegiaturas. Esto va a ser allá en el parque de básquetbol Juan Pablo II el Papa, donde los aspirantes podrán conocer la oferta educativa, bueno, comparar opciones, tramitar apoyos económicos con una de las 73 instituciones participantes, desde la Anáhuac hasta la que gustes y mandes acá por la San Agustín. En fin, la Feria de Becas busca convertirse en un puente entre estudiantes y jóvenes. Asista con documentación necesaria para agilizar el proceso de evaluación, dice el municipio de Mérida, que es quien organiza esta entrega de las becas. Aprovechen bien el clima. Arrancó la temporada de captura de langosta. El gobierno del estado anuncia el nuevo modelo de atención a víctimas con unidades móviles que se llama Yuya. Esto como parte de la estrategia Aliados por la Vida. Díaz Mena destacó que esta política pública representa una nueva forma de colocar a las personas en el centro de la acción. Platicaremos desde luego sobre el tema del reemplacamiento. Más del 88% de la gente ya cambió sus placas, es un buen número. Se atiende preferentemente ahora a los que tienen cita y también a aquellos que dejaron pasar todas las oportunidades. Amplían cobertura médica, pactan el CENTE o los sindicatos y el ISSSTE mejores servicios de salud al magisterio. Va a continuar el T-MEC hasta el 2036. El secretario de Economía, Marcelo Ebrard, anuncia que se abre un periodo de revisiones y de ajustes. Mueren 4 personas en los festejos de la selección mexicana, víctimas de celebración en el Ángel de la Independencia, golpeados. Primero los tiran al vuelo y los sueltan y ahí se estrellan otros que andaban ebrios y se cayeron de alturas insospechadas. En fin, se desborda la afición y ahí viene el problema. Aseguran 1,5 toneladas de coca en Chiapas, en la frontera con Guatemala. Asaltaron un banco del bienestar en Monterrey y los agarraron apenas terminando este asalto. Continuará el registro de líneas telefónicas. La idea es que pues avance el programa. Dicen que es para protegerlos. La gente duda de la calidad de estos registros y por eso hay más de 20 millones de líneas telefónicas que siguen sin registro. El resto, los que tienen plan, pues esos no tienen ningún problema. La misma compañía telefónica ya los echó de cabeza.
informantes de Estados Unidos, senador y cónsul aportarían datos a las autoridades. Ahí está, Adán Augusto López frente al banquito en y el cónsul de México en Miami, Rutilio Escandón. Ruth Escandón es este que aparece en la foto con Renán Barrera en la inauguración de un restaurante muy caro allá en Estados Unidos. Pues ese se convierte en informante que es buscado por la DEA, también a Augusto López. ¿A qué los citaron a ellos? A que aporten información relacionada con el narcotráfico y el crimen organizado, según la publicación Político MX. Mientras la presidenta se la pasa exigiendo todos los días pruebas a Estados Unidos, pide pruebas, información sobre vínculos criminales de su partido Morena, asociado, según los gringos, a el cártel Jalisco Nueva Generación. Qatar informa de avances de Irán y Estados Unidos, se sientan al diálogo, formalizan un trasplazo, esto en las negociaciones con Gaza. Disidentes en consagración, dice el Papa León XIV, y ya le platicaremos sobre qué son los reclamos venezolanos. Dicen que la respuesta es muy débil a tamaño desastre. No saben organizarse bien las autoridades. Inglaterra es el rival de México. El próximo domingo jugarán México contra Inglaterra en el Estadio Azteca, aquel estadio que en el año de 1986... de la mano de Diego Armando Maradona le metieron el gol del siglo, así le llamaron, el gol de Dios, y eliminaron a Inglaterra en el año del 86. Es por eso que Inglaterra quiere volver al Azteca. Claro, no será contra Argentina, será contra México, y probablemente será un muy muy buen partido. El técnico alemán siente desventaja por ir al estadio Azteca. Dice que es un estadio difícil, pero recuerde que los ingleses están ablandando carne, están intentando decirnos que somos un equipo enorme y que nos tienen miedo y todo para que la gente se confíe. Estados Unidos venció a Bosnia y Herzegovina, y Bélgica ganó el día de ayer 3-1 a una selección potente del Senegal. Sin bateo pierde Yucatán en el primero y despierta en el segundo. El juego de hoy, Portugal-Croacia, es el bueno.

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0: Extraordinario este tema que interpreta también de una manera hermosa don Javier Solís. El vals se llama Club Verde y fue compuesto por el músico sonorense Rodolfo Campodónico. Rodolfo Campodónico, allá por 1901. Esta famosa pieza musical, este vals bello, fue creado originalmente como un himno antirreeleccionista en honor al Club García Morales. Club Verde, Rodolfo Campodónico y Ricardo Delgado se le entregan a Javier Solís y dicen: señor, con su voz de terciopelo, avientes esta, el Club Verde.
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0: 5:45 aquí en el club de las 5:00 a.m. También verde, porque Víctor Tun Verde está detrás de los controles. Amado Marín, José Luis Preciado.

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1: Gracias y saludos. Buen día, 5:48 a.m. Avanzamos con las policíacas, don Héctor. Buen día.
2: Señor Preciado, ¿qué tal? Muy buenos días. Le comento, la Secretaría de Seguridad Pública informó ayer que al corte de las 3 de la tarde de ese día, del 1 de julio, se han verificado 242 unidades como parte de las acciones relacionadas con la vigencia de placas y la regularización vehicular conforme al artículo 81, dice un documento del reglamento de ley de tránsito y vialidad del estado de Yucatán. Hasta ese momento, decía el boletín, no se reportan infracciones derivadas de esas verificaciones, ya que las personas conductoras que cuentan con cita programada han presentado su comprobante, ya sea impreso o digital, lo que permite acreditar que su trámite se encuentra agendado. Recuerde que a partir del 30 de junio, el mes que acaba de concluir, bueno, pues se acabó la prórroga y que no cumplió con esta, pues que viene siendo una ley, una obligación, entonces en su momento puede ser infraccionado. Por otra parte, también le informo, resulta que allá en Peto se reporta que hubo un incendio en una vivienda ubicada en la calle 32 entre 39 y 41 de la colonia Francisco Sarabia de aquel lugar. Al llegar a este sitio, agentes estatales verificaron que el fuego se registraba en la parte posterior de este predio, en el área de cocina, y que posteriormente se había extendido hacia la pieza principal de la vivienda. Bomberos activaron mangueras en el lugar para combatir, por supuesto, este siniestro. El fuego consumió la estructura principal del predio, así como diversos bienes que se encontraban en el interior, entre ellos una moto, una lavadora, un refrigerador, una cama, un ropero, una bocina, entre otros. Por fortuna, no hubo lesionados. Y por último comento, resulta que la SCP brindó auxilio oportuno a una mujer en labor de parto. La SCP directamente los paramédicos. Sí, efectivamente, cuando durante su traslado, era trasladada al hospital materno luego de un reporte a 911 desde la comisaría de Texán Palomeque, municipio de Columá, el servicio fue atendido por los técnicos en urgencias médicas que vienen siendo los paramédicos Edwin López Jiménez y José Hernández Chu, quienes valoraron a esta mujer de 24 años de edad con embarazo y término de trabajo de parto activo, por lo que determinaron su movilización inmediata. Durante el recorrido a la altura del kilómetro 3 del periférico de Mérida, a ramos del sur de esa ciudad capital, la paciente inició la fase de expulsión. Ante ello, los paramédicos detuvieron la ambulancia y realizaron el procedimiento conforme a los protocolos prehospitalarios. Resulta que nació un bebé quien presentó buenas condiciones al momento del nacimiento, con adecuada coloración y llanto vigoroso. Después de que naciera el bebé, pues ya sabe, el clásico llanto, antes era la nalgada. La cuestión es que tanto bebé como mamá se encuentran afortunadamente sanos y sin problema alguno. Es parte de la información que tenemos esta mañana. Señor Preciado, muy buenos días.
1: Bien, don Héctor Moreno, muchas gracias y atento al tema. Pues ahí está la información policíaca. 15 heridos en un choque, equipos de emergencia acuden al kilómetro 28 del periférico, 10 personas hospitalizadas, una adulta mayor que ya platicaba don Héctor Moreno, y un accidente que deja a una menor lesionada allá en Tecache, en Ticul. Accidente vial terminó en riña, fuerte choque de dos motocicletas en la 15 por 22 de Santiago, y sobrevino después esta riña en el sitio que le refiero. Así que bueno, pues atentos con la conversación que continúa entre nosotros. Ya iremos conversando también sobre el tema del reemplacamiento un poquito más adelante, del asunto de las becas y demás, pero vamos ya a ir a lo que toca el día de hoy, que es jueves 2 de julio del 2026.

Y bueno, hoy toca felicitar a todas las personas que celebren su santo, onomástico o alguna fecha especial. Les recuerdo, ya estamos instalados en este jueves 2 de julio, es el 183º día del año, 183, y el 184 en los bisiestos. Faltan 182 días para finalizar el año, y este día es el punto medio de un año común, porque hay 182 días antes y 182 días después, esto en años comunes, aunque son 183 antes y 182 después en los años bisiestos. La hora exacta de la mitad del año, hoy al mediodía en los países que usan el horario de verano. La hora exacta real en un punto común es a las 13 horas y la hora del hemisferio sur a las 11 de la mañana. Santos para festejar: Bernardino, Realino y los santos Proceso y Martiniano. Una felicitación para don Martiniano Ortega, hoy cumpleaños. Muchas felicidades de parte de su esposa Yolanda y de sus nietos Alfredito y Jorge. También para felicitar el día de hoy a Bernardino Camal. Él nos sintoniza en Peto y el saludo de parte de toda la familia. Es su santo. Para la niña Jueni Martínez, 13 años. Felicidades. El 2 de julio se celebra el Día Mundial de los OVNIs. Recordamos el supuesto accidente extraterrestre en Roswell en el 47. En México se recuerda el aniversario del natalicio del expresidente Vicente Fox en el 42 y la elección de Lázaro Cárdenas en el 34. 1489, en España, la ciudad nazarí de Motril, en Granada, se rindió a los Reyes Católicos. En 1502... en la actual República Dominicana, la Villa de Santo Domingo fue la primera levantada por los españoles en América. Fue destruida por un violento huracán. 1520, masacre de Calacuaya. Los ejércitos de Hernán Cortés atacan por sorpresa al pueblo mexica de Calacuaya, siendo esta la segunda acción militar de Cortés en campaña por la conquista en México. 1915, falleció el presidente y a la postre dictador Porfirio Díaz. En el 60, en Estados Unidos, el presidente Dwight Eisenhower aprueba la ley que suspende la compra de azúcar a Cuba. Empieza el bloqueo. Ernest Hemingway fallece en 1961, El viejo y el mar, Por quién duran las campanas, entre otras más. La frase de Lázaro Cárdenas: me esforcé por servir a mi país y con mayor empeño al pueblo necesitado. Cancelé muchos privilegios y distribuí una buena parte de la riqueza que estaba en pocas manos.

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3: Brasil sobrevive al drama. Brasil tuvo que sufrir hasta el final para mantenerse con vida en la competencia. La canariña derrotó 2-1 a Japón gracias a un gol agónico que evitó una eliminación inesperada. Los japoneses volvieron a demostrar su crecimiento futbolístico y estuvieron muy cerca de dar otro golpe sobre la mesa. Con este triunfo, los brasileños avanzan a los octavos de final, donde enfrentarán a Noruega en Nueva York. Será uno de los duelos más atractivos de la siguiente ronda.
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3: El primer animal que viajó al espacio exterior fue la perra Laika, lanzada por los rusos en 1957.
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0: Gracias y saludos, buenos días. Ya son las 6 de la mañana. Para hoy, chubascos por vaguada y humedad proveniente del Mar Caribe, lluvias de intensidad moderada en toda la península de Yucatán, así como vientos más intensos. Hoy la mínima agradable, 23 grados, máxima de 40 grados. Ofrecerá al municipio de Mérida 5,000 becas para irse a estudiar a la universidad privada que más le atraiga más a los jóvenes recién egresados de las preparatorias. Jesús Pérez Bayote, director del Bienestar, dice que la cita para la beca será el próximo sábado en el Parque Juan Pablo el Papa. 73 instituciones educativas facilitarán el ingreso.
1: Es una feria de descuentos, donde los jóvenes que acudan van a encontrar más de 70 instituciones educativas, con una oferta de más de 5,000 becas, José Luis, que pueden ir entre el 20 y el 60% en el pago de las mensualidades de lo que cuesta estudiar una carrera, ¿no?
0: Les recuerdo que está dirigida principalmente a jóvenes que estén concluyendo la preparatoria, que ya tengan sus documentos listos y acudan por una de estas propuestas. Padres de familia, alumnos de la prepa 13 muestran decepción. No pudieron evitar el cierre del modelo educativo azteca que tanto defendieron. La autoridad educativa les obliga a tomar dos opciones que son iguales. O se quedan en la prepa con el nuevo modelo de renacimiento maya, o se van a otra escuela que tiene exactamente lo mismo.
2: En resumen, si estos no nos gusta, somos libres de irnos a cualquier plantel. Nos brindan de manera inmediata la documentación, pero ¿a dónde nos vamos si ya no hay cupo en las demás instituciones públicas?
0: Anuncian corte de energía en 6 municipios y comisarías desde las 8 de la mañana. Les van a bajar el switch por trabajos de mantenimiento. Joctún, Tacmex, Jocabá, Seyé, Sanacat, Jolactún, Ixtabay y Xochitl sufrirán el corte, que terminará a las 2 de la tarde. Más del 88% de la gente ya cambió sus placas. Ahora queda atender preferentemente a los que tienen cita y aquellos que tendrán que pagar ya directamente en caja y sin descuentos.
3: Los resultados de este programa son extremadamente favorables. Hemos concluido con un porcentaje de aceptación y de cumplimiento superior al 88%.
0: La presidenta exige pruebas a Estados Unidos sobre presunto financiamiento del cártel Jalisco a campañas de Morena.
4: Y además, ¿qué pruebas tiene también? Porque es lo mismo. O sea, es decir que ocurre algo sin ninguna prueba. Y hay que repetir que nosotros, cuando hemos solicitado, por ejemplo, en el caso de extradición, ellos nos piden pruebas.
0: Pues el que está cantando y cantando re bonito es el Mayo Zambada allá en Estados Unidos. Y el periodista Raimundo Riva Palacio afirma que el senador Adán Augusto López Hernández y el cónsul de México en Miami, Rutilio Escandón, este Rutilio que apareció, le decía, en la fotografía de la inauguración de un restaurante con Renán Barrera, pues formarían parte de un grupo de integrantes de Morena que habrían colaborado con información a Estados Unidos en el contexto de presuntas investigaciones relacionadas con vínculos entre Morena y el crimen organizado, entre Morena y el cártel Jalisco específicamente, según se ha dicho en este apartado. El T-MEC continuará, pero Estados Unidos pide que se firme cada año, que cada año se renueve. Mientras tanto, las remesas parecen tener un respiro del 2.8%, han estado completamente caídas en el mundo. Bueno, en México, primero que nada, la agencia France Press reporta 4 víctimas por celebraciones del triunfo de la selección mexicana del fútbol. La agencia France Press lo reporta y Sheinbaum, Claudia Sheinbaum, la presidenta, lamenta los decesos por exceso de felicidad.
5: La presidenta de México, Claudia Sheinbaum, lamentó el miércoles las muertes durante las multitudinarias celebraciones en la capital por el pase de la selección a octavos de final en el Mundial de Fútbol.
4: Por cierto, nuestra solidaridad, nuestro apoyo.
5: El gobierno de la Ciudad de México informó de 4 muertes durante las celebraciones en las inmediaciones del Ángel de la Independencia. La Secretaría de Salud de Ciudad de México informó que 2 mujeres de 19 y 48 años y un hombre de 44 fallecieron por asfixia, mientras que otro hombre de unos 30 años sufrió un ataque epiléptico y un sangrado del tubo digestivo. Falleció de un paro cardiorrespiratorio en el hospital. Además, se realizaron 1,615 atenciones médicas y una veintena de personas tuvieron que ser hospitalizadas. Las autoridades ordenaron la prohibición de vender alcohol en las zonas donde se realizan las celebraciones. Según la Alcaldía de Ciudad de México, más de 1,400,000 personas se concentraron, sobre todo en el corredor turístico que va de Paseo de la Reforma al Centro Histórico. La selección mexicana ganó el martes en el Estadio Azteca de la capital su primer partido mundialista de eliminación directa en 40 años, con un triunfo de 2-0 contra Ecuador.
0: Imagínese usted si ganamos el domingo a la selección de Inglaterra, ¿cómo se va a poner aquello? La agencia France Press habla de rescatistas para liberar a venezolanos que siguen vivos. 7 días bajo los escombros, 2,300 víctimas, 50,000 desaparecidos.
6: Una semana después de los devastadores terremotos que sacudieron Venezuela, una compleja operación internacional mantiene viva la esperanza en la localidad costera de Catia la Mar. Equipos de rescate de 7 países trabajan contra reloj para liberar a un hombre que permanece atrapado bajo los escombros desde el 24 de junio. Hernán Gil, un vigilante de 43 años, quedó sepultado cuando el edificio donde trabajaba colapsó tras los sismos de magnitud 7,2 y 7,5, registrados con menos de un minuto de diferencia. Desde el lunes, especialistas de Venezuela, Estados Unidos, México, Chile, Portugal, Costa Rica y El Salvador intentan alcanzarlo. Durante la operación le han suministrado más de 10 litros de agua y oxígeno a través de un tubo flexible mientras continúan excavando entre estructuras inestables. Según su esposa, Gil quedó atrapado cuando la garita de seguridad donde se encontraba fue desplazada por la fuerza del terremoto y quedó encajada entre paredes derrumbadas. Su rescate se desarrolla en medio de una tragedia nacional que ha dejado al menos 2,295 muertos, según el balance oficial, mientras la ONU estima que unas 50,000 personas siguen desaparecidas. La búsqueda de sobrevivientes se acerca a su fin en gran parte de las zonas afectadas, pero el caso de Hernán Gil se ha convertido en un símbolo de esperanza entre la devastación. Un total de 27 países han enviado especialistas y perros de rescate para apoyar las labores de búsqueda, mientras el gobierno decretó 7 días de duelo nacional por una catástrofe cuyos daños se estiman en 6,700 millones de dólares, cerca del 6% del Producto Interno Bruto venezolano.
0: Y bueno, Portugal registra 44 grados centígrados de temperatura en este cambio climático que está pegándole fuerte a Europa. Rápidamente con Euronews.
7: Portugal se prepara para varios días de calor extremo. El Instituto Portugués del Mar y de la Atmósfera ha activado el aviso rojo, el máximo nivel de alerta, en 12 de los 18 distritos del país por temperaturas muy altas que podrían prolongarse hasta el domingo. Los termómetros alcanzarán entre 35 y 41 grados en buena parte del territorio portugués y podrían llegar a los 44 grados en el Valle del Tajo y la región de Alentejo. Además, las noches serán especialmente sofocantes, con mínimas que en algunas zonas no bajarán de 24 a 28 grados. Las autoridades también alertan de un índice ultravioleta extremo y recomiendan evitar la exposición al sol durante las horas centrales del día, mantenerse bien hidratado y reducir la actividad física al aire libre.
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Año del 69 nacía la cantante de origen estadounidense Jenny Rivera, conocida como la diva de la banda. La también compositora, actriz, empresaria y productora se convirtió en la intérprete más popular de la banda sinaloense y la artista latina con mayor cantidad de álbumes vendidos. Fallece trágicamente un 9 de diciembre del 2012. No llega el olvido y amiga, si lo ves.

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6: Territorio animal.
7: El hámster. Estos pequeños roedores son perfectos para espacios reducidos. Son animales nocturnos que disfrutan haciendo ejercicio en su rueda y almacenando comida en sus mejillas. Aunque su vida es corta, ofrecen una gran oportunidad para enseñar a los menores la responsabilidad sobre el cuidado animal.
6: El apunte del día.
7: Geoff Hurst contra Alemania Federal, 1966. El gol fantasma más famoso. En la prórroga de la final, el disparo de Hurst pegó en el travesaño y botó sobre la línea. El árbitro lo validó, abriendo el camino para el único título mundial de Inglaterra.
6: Caminando por México.
8: Taxco de Alarcón, Guerrero. Construido sobre laderas, este pueblo es famoso por sus minas de plata y su arquitectura barroca. Sus estrechos callejones blancos convergen en la espectacular Santa Prisca. Es el lugar ideal para comprar joyería fina y admirar paisajes de montaña hermosos.
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Extraordinarios temas de Soda Stereo a los 55 años, en un día como hoy, allá por el 2018, fallecía el ex tecladista de Soda Stereo, Daniel Sáiz, el cuarto integrante de Soda Stereo. Él colaboró con Gustavo Cerati del 87 al 90, él es del 62, cuando pasa el temblor, y de música ligera.

0: Esta canción se la dedica a Gustavo Cerati, a la música misma. El título es una metáfora sobre esas canciones pop o de radio que son fáciles de digerir con un buen ritmo y que se quedan grabadas al instante, de música ligera, de música popular. Un amor pasajero, ella durmió al calor de las masas, y toda esta letra hermosa y bien trabajada de Soda Stereo. 6 de la mañana ya con 18 minutos desde Radio Fórmula, el club de las 5 de la mañana. Saludos a Don Guti, ojalá que se recupere pronto, pues ya para tenerlo aquí definitivamente. Saludos, dice, ¿dónde anda? Aquí Ariel Cap le saluda. Ya hay langosta en el restaurante. Dice, van a hablar de lo ocurrido en Maní, que hartos de las peleas y robos de una familia conocida como los Coqueros, el pueblo tomó justicia por su propia mano y fueron a sacar a la familia de Maní. Esa familia ya había sacado de ya habían sido sacada de Teabo y de Mayapán. Por lo mismo, gente belicosa, de riña enfrentada, consumían droga, alcohol y roba parcelas. Es lo que se dedica a esa familia. Le dicen el reporte José Eck de Chumayel. Sí lo leí, que estaba leyendo el periódico. Y decían, los mismos vecinos, hartos de tanta denuncia, fueron y sacaron a empellones a la familia de los Coqueros, fuera de este pueblo, fuera del pueblo, y pues parece ser que en ningún pueblo los quieren aceptar. No, pues con ese carácter, ¿dónde? No tienen cabida en ningún lado. Que además se convierten en riesgo. Sí, en riesgo. Imagínese usted tener vecinos así. Pues hay mucha gente que los tiene. Todos los días, desde el señor que tira huevos y que puede estar afectado de sus facultades, pero algo hay que hacer con este tema, porque mucha gente vive sola y amenazada por este tipo de sujetos y personajes que están por ahí siendo nuestros vecinos. Estar al lado de un taller mecánico tampoco es una buena vecindad. Al lado de un bingo, al lado de una sala de fiestas, al lado de una persona que no es aseada, no es aséptica en su casa, que te tira, como dice don Chabelo, las aguas negras todas las mañanas, porque su pescadería, pues, también distribuye los aromas del pueblo. Pero aquí en Maní, los mismos vecinos se organizaron y dijeron, fuera los Coqueros, ya tenemos sus antecedentes penales y aquí no los queremos. Ellos mismos se organizaron. Vamos con Juan Vázquez Montalvo, meteorólogo de la Universidad Autónoma de Yucatán. El clima, Juan, buen día.
1: Muy buenos días, José Luis, presidente de Radio Fórmula. Estas son las condiciones del tiempo para hoy jueves 2 de julio del 2026. Pues debido al paso de una onda tropical por el sur de la península en Yucatán, a la entrada masiva de humedad proveniente del Golfo de México y Mar Caribe, ya el establecimiento de un canal de bajas presiones, esperamos ambiente de caluroso, muy caluroso, con cielo medio nublado, mayormente nublado, con potencial de ocurrencia de lluvias por la tarde y por la noche en la mayor parte del estado de Yucatán. Las temperaturas máximas esperadas, 35-37 para la ciudad de Mérida y su zona metropolitana, 31-33 para la costa yucateca y de 36-38 para el interior del estado. El viento va a soplar del este y del noreste. La sensación térmica de 46 a 47 grados Celsius, la radiación solar 1000 watts por metro cuadrado y la ultravioleta 10 unidades. Muy buenos días, José Luis Preciado de Radio Fórmula.
0: Muchas gracias, Juan. Buen día, Jesús y Leti. Saludos, buen día. Dice, saludos, le deseamos que tengan un buen día, Jorge Alberto Martínez. México y Cuba tienen honor, pobre Latinoamérica y el Caribe, cada vez más dominado por la derecha. La diferencia con Oriente es que ahí no hay traidores de la patria. El mundo necesita protección de Irán, China, Rusia, Corea del Norte. Hay una frase de Charly García que no tiene desperdicio y se refiere al poder. Dice, si ellos son patriotas, los que ostentan el poder, entonces yo soy extranjero. Refiriéndose a que aquellos que se arropan en esta soberanía, en el patriotismo, pero desde el poder, Entonces pónganme a mí como extranjero, dice Charlie García, porque no necesariamente tienes que comulgar con todo lo que te recetan desde arriba. En el en el plano educativo ya lo conversamos, el modelo azteca. Ahorita, bueno, ahorita volviendo de la pausa para tener el reporte bien completo y atento, Arturo León habla de los créditos a la mujer y esto lo propicia el Ayuntamiento de Mérida a partir del día de hoy.
2: Pues mira, este programa que lanzó la alcaldesa Cecilia Patrón al inicio de su administración apuesta directamente a las mujeres. Sabemos que hay muchísimas miles de mujeres meridanas que siempre están esforzándose, sacando adelante a sus hijos, a su familia, y pues bueno, este programa va dirigido a ellas, las mujeres que ya tienen un negocio o que quieren emprender un negocio, y el crédito va de los 1,000 pesos hasta los 20,000 pesos, y pueden ocuparlo en insumos, en herramientas, pues para fortalecer esta idea de negocio o el negocio que ya tienen como tal. Y pues bueno, vamos a estar abriendo las ventanillas del día de mañana 2 al 6 en la calle 65 por 40 y 42 del centro de la ciudad. Ahí les vamos a estar esperando a las mujeres, pues para que puedan obtener este crédito. La bolsa total es de 1.6 millones. Estamos entendiendo que podemos apoyar entre 120 y 140 emprendimientos. Eso se sumaría a los 245.
0: Es dirigida a las mujeres. 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
4: Fresas y frutos rojos. Las fresas tienen un alto contenido de agua y fibra, lo que las hace ideales para el calor. Estos frutos ayudan a regular la temperatura corporal y aportan antioxidantes vitales. Puedes incluirlas en batidos o yogures para una merienda refrescante. Su dulzura natural satisface los antojos sin deshidratar el organismo, proporcionando una hidratación constante y mucha vitalidad necesaria para el día.
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4: El hielo seco no se derrite, sino que se convierte directamente en gas en un proceso químico llamado sublimación directa.
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4: Los cerdos no pueden mirar físicamente al cielo debido a la forma y musculatura rígida de su cuello y espalda.
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1992 fallecía el cantaor español José Monje Cruz, el camarón de la isla, una de las figuras más alabadas del flamenco. Dejó un legado musical con canciones como El Agua, aquí está con Paco de Lucía, extraordinario también, y Bulerías, camarón de la isla. Y Bulerías.

0: ¿Esta es la de bulerías? Bulerías, bulerías. Bueno, pues allá está Camarón, Camarón de la isla. Son las 6:30. Muchas gracias, pues siguen los comentarios, los reportes sobre distintos ejes temáticos. Le decía don Francisco, estoy esperando su comentario. Saludos. Un abrazo por el descanso del profesor José Trujillo el día de ayer. Francisco López Novelo. Luis Quintal, el banco HSBC está en quiebra, dice, ya cerraron varias sucursales en toda la ciudad. No me diga, pero sí, se están achicando muchos bancos, pues es que quieren vivir nada más del guardadito. Cuando dicen que la banca es, te presta el paraguas cuando no llueve, cuando llueve te lo quita, es decir, se ensaña con el dinero que le das a guardar y te cobra intereses altísimos. Y no tiene tampoco, pues, aristas rurales, préstamos rurales o alguna otra cuestión. Son bancos que viven, muchos de ellos, la gran mayoría, de la extracción. Los bancos españoles se jactan de que la mejor plaza del mundo es la mexicana, para ellos. BBVA, Santander y demás, en México consiguen muy buenos réditos y con poca exigencia a cambio. Empezando por la atención personalizada. Todo es con una contestadora, todo es automático, todo es en la Ciudad de México, incluso trámites de bienes raíces o de compra de vivienda, pues se hace en la Ciudad de México, con notarios de la Ciudad de México, y transformar esa escritura del centro del país a la Ciudad de Mérida, pues te cuesta otra lana y otros trámites. Así está la banca. Que además tienen incluso matrices en Mérida. Es un caso, todo un caso. Es un enorme monstruo, poderoso y extractivista. Buen día, felicite a mi hijo Jorge Centeno Jr., de parte de Jorge Centeno, 17 añotes. Felicidades. Rumbo a Lorana a llevar a mi esposa escuchando las noticias. Don Guti de Eric, un técnico radiólogo de corazón. Adelante y saludos al tío Samuel Carballo en Ciudad del Carmen, siempre acompañándoles y saludándoles. Dice el Temec con Trump cambiará, pido a todos en Mérida y Campeche que cuidemos la energía. La educación pasa también por pues proyectos que ojalá no sean ocurrencias sexenales, modelos educativos que se imponen a veces sin escuchar a padres y alumnos que se sienten entendidos, comprendidos y educados con este modelo azteca que tanto reclamaron. Pues no, el modelo que llega es Renacimiento Maya y el modelo que se va es el de la Fundación Azteca. Dos opciones le ofrecieron a los padres de familia: o se quedan en su escuela o van a peregrinar a otra. Pero el modelo que les dejaron caer encima se queda.
1: Luego de hacerse escuchar con manifestaciones y en redes sociales, padres y alumnos de los planteles Fundación Azteca sostuvieron una reunión con un representante de la CGI donde se les comunicó que los planteles adoptarán el nuevo sistema Renacimiento Maya. Si alguien no estuviera conforme con ello, podían elegir sacar a su hijo de los planteles sin problema alguno. La cuestión es que las opciones que quedan son privadas y no públicas.
2: El gobierno del estado no va a renovar el convenio con Fundación Azteca. Esto nos mencionaron el día de ayer y se nos ha impuesto su modelo Renacimiento Maya, sin importar la opinión de los padres de familia ni de los alumnos. En resumen, si estos no nos gusta, somos libres de irnos a cualquier plantel. Nos brindan de manera inmediata la documentación, pero ¿a dónde nos vamos si ya no hay cupo en las demás instituciones públicas?
1: Los padres de familia reiteran que el nuevo modelo contempla una educación que no es de excelencia para sus hijos, como lo era el plan de Fundación Azteca. Y para comprobarlo, pidieron que se desglosaran los planes de estudio, así como lo que estaban exponiendo con pruebas, para lo cual mencionan que aún están trabajando en ello.
2: Por otra parte, al solicitar el plan académico de Renacimiento Maya, no lo tienen. Su respuesta es, estamos trabajando en ello. Nos mencionaron también tener convenios con universidades, pero al preguntarle los nombres de las universidades, tampoco los tienen. Siguen trabajando en ello.
1: Para finalizar, señalan que aunque la calidad educativa en los planteles bajará, tendrán que quedarse en los mismos, pues las únicas opciones viables son las privadas. Sin embargo, no están conformes con los cambios impuestos.
2: El modelo en sí se oye muy bien, pero no tiene nada estructurado. No hay nada sentado, no hay un plan académico, no hay una malla curricular. Entonces, volvemos a lo mismo. Todos son palabras bonitas, pero no tenemos nada. Los planteles ya no serán de alto rendimiento como venían siendo. Van a ser una escuela normal, como cualquier otra, sin exigirte un promedio para entrar y mucho menos sin la posibilidad de reprobarte, porque pues cómo va a ser, ¿no? El gobierno no apoya la reprobación.
1: Informó para Radio Fórmula Yucatán, Óscar Altamirano.
0: Pues ahí está el tema de este modelo educativo que se va de Yucatán. La gente pues tiene varias interpretaciones acerca del modelo azteca, que Ricardo Salinas Pliego pues se ha convertido en un retador constante de las políticas del gobierno de Claudia Sheinbaum. Eso no le gusta al gobierno de la República, y si lleva el sello azteca, pues hasta de los partidos de fútbol le han cambiado a la televisión, se van mejor a TDN o a Televisa o algún otro, a Dish, algún otro lado, pero no en TV Azteca. Dice la gente, bueno, ¿y por qué nosotros estamos pagando por ello? Pues es una interpretación finalmente de la realidad. Lo cierto del caso es que el modelo Renacimiento Maya en las preparatorias públicas se impondrá. En breve también seguramente van a jalar a las escuelas privadas y les van a decir, oigan, esta es la ruta. El proceso del reemplacamiento vehicular continúa desarrollándose, ya lo abordaremos más adelante. En el tema médico, personal que afrontó la etapa del COVID en los hospitales de Yucatán piden al gobernador Díaz Mena que cumpla con la promesa de basificar a todos los trabajadores de la salud. Todos los trabajadores de la salud, dice, votamos por él, hicimos una promesa de campaña, comentaron los trabajadores frente al nuevo hospital Agustín Orán durante una manifestación acompañada de otros enfermeros, enfermeras del lugar. En Progreso conmemoran el 155 aniversario de su fundación. Óscar Altamirano.
1: Uno de los puertos más emblemáticos y visitados de la costa yucateca está de fiesta, pues se cumplen 155 años de fundación de Puerto Progreso. Este municipio costero se ha vuelto uno de los más importantes de la península, por lo que su alcalde, Eric Rijani González, señala que los festejos comenzaron desde el lunes 29 de junio. Sin embargo, el día oficial marcado por el calendario es este primero de julio.
3: El primero de julio, pues iniciamos ahora sí el mero día de nuestro aniversario con una ceremonia cívica por la mañana en el malecón de Progreso a las 8:30 de la mañana. A las 7 de la noche vamos a tener la sesión solemne del 155 aniversario de Progreso, en el cual hacemos formalmente la celebración por estos 155 años de historia y de identidad del puerto.
1: Para el día 12 tiene programada una galería fotográfica titulada Progreso a través del tiempo, en el que se mostrará la evolución del puerto durante las décadas. Además de ello, en conjunción con Correos Mexicanos, se liberó una edición especial del timbre postal alusivo a los 155 años del puerto, y del mismo modo, para el 3 de julio la música se apodera del municipio.
3: El día 3, pues un poquito más guapachoso, vamos a tener a Kleiber y su nueva imagen. Esto va a suceder en la Unidad Deportiva Progreso. Invitamos a todos a que vengan a acompañarnos y pasar un rato muy agradable. Y pues sí, a desgastar la suela de los zapatos. El día 4, vamos a tener una modelada en el malecón que se llama Progreso se vista a la moda, en la cual diseñadores progreseños van a acompañarnos para, nos van a mostrar un poco de su arte para que todos los que asistamos al malecón podamos disfrutarlo y podamos pasar un rato muy agradable, disfrutando de la cultura y de la moda progreseña.
1: Para concluir los festejos, el 5 de julio estará cargado de actividades desde muy temprano, comenzando por el medio maratón de Progreso hasta terminar en un festival por la noche donde la diversión estará asegurada.
3: Este día que vamos a tener el medio maratón de Progreso, era una carrera de 10 kilómetros, por primera vez lo vamos a hacer de 21 kilómetros, en la cual esperamos que puedan todos los corredores disfrutar de varias de los espacios atractivos de Progreso. Es una ruta muy bonita y los invitamos a participar. Después de esto, al mediodía vamos a tener nuestro ya tradicional tradicional Festival del Ceviche, en el cual invitamos a todas las personas a que vayan a gozar un rato muy agradable a Progreso, a probar los distintos estilos de ceviche y que lo disfruten y que pasen un rato muy agradable.
1: Informó para Radio Fórmula Yucatán, Óscar Altamirano.
0: Muchas gracias a Luis Quintal, dice saludos José Luis, al equipo en Radio Fórmula, Jorge Fritz, que ya se levantó, y también a don Eulogio Burgos Castillo, que te manda un saludo temprano. Son las 6:40 minutos, ya le platicábamos del apagón hoy en 6 municipios de Yucatán, apagón que está previsto y programado para este día, de 8 de la mañana a 2 de la tarde. Son los municipios de Jolactún, Sanacat, Joctún, Tacmec, Jocabaseye y también en Xochel, desde las 8 y hasta las 2 de la tarde. Son las 6:41 minutos.
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1: Brasil tuvo que sufrir hasta el final para mantenerse con vida en la competencia. La canariña derrotó 2-1 a Japón gracias a un gol agónico que evitó una eliminación inesperada. Los japoneses volvieron a demostrar su crecimiento futbolístico y estuvieron muy cerca de dar otro golpe sobre la mesa. Con este triunfo, los brasileños avanzan a los octavos de final, donde enfrentarán a Noruega en Nueva York. Será uno de los duelos más atractivos de la siguiente ronda.
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1: Noruega mantiene vivo su sueño. Noruega continúa viviendo un torneo inolvidable. La selección escandinava derrotó 2-1 a Costa de Marfil en un partido muy disputado y aseguró su lugar en los octavos de final. Liderados por Erling Haaland y un equipo cada vez más

0: lidera la lista con 52. En un torneo inolvidable para México, Jiménez también está escribiendo su propia historia.
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3: La Secretaría de Seguridad informó que autoridades federales aseguraron aproximadamente 1.2 toneladas de cocaína y detuvieron a 8 personas frente a las costas de Chiapas. Detalló que esto equivale a cerca de 2.4 millones de dosis que se evitó llegaran a la población. El juez cuarto de distrito en materia penal con sede en Toluca, Estado de México, desechó el juicio de amparo promovido por Teodoro García, alias El Teo, operador del cártel de los Arellano Félix, en el que denunciaba presuntos actos de tortura, acoso y discriminación en el penal del Altiplano. La Comisión Federal de Electricidad informó que no envía mensajes de texto con enlaces para realizar pagos o evitar supuestos cortes de servicio. Ante esto, pidió a la ciudadanía que si recibe un mensaje como este, no acceda al enlace y lo eliminen.
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La favorita del Club de las 5 de la mañana es Tracy Chapman. 1949 nació el músico Robert Beaton. Él fue uno de los grandes tecladistas y acompañó a Tracy en muchas de las grabaciones que tuvo con estos temas: Fast Car, Baby, Can I Hold You, Tracy Chapman también.

0: Bueno, pues inolvidables estos temas y muchos otros más que tiene como sorpresas Tracy Chapman. 6:48, me acompaña en el estudio para ir cerrando, diríamos, el tiempo del cambio de placas en un muy buen porcentaje hasta el momento y con nuevas disposiciones, que aquí vamos a escuchar en la voz de Juan Sánchez Álvarez. Él es el secretario de Administración y Finanzas, por el tema del reemplacamiento. Juan, ¿cómo estás? Buen día.
1: Muy buen día, José Luis. Qué gusto saludarte. Un saludo para ti, para todos los que inician su jornada escuchándote, gente trabajadora, gente de bien. Un gusto y saludos a todos.
0: Igualmente, y para los propietarios de vehículos, ¿en cuánto se cierra, en qué porcentaje se cierra esta temporada de reemplacamiento en tiempos de, diríamos, vaya, con promoción especial?
1: El corte al

0: El 30 de junio de 2026, José Luis, que es el fin del plazo del decreto de prórroga emitido a finales de diciembre pasado por el maestro Joaquín Díaz Mena, por el señor gobernador, nos dan números extremadamente positivos, halagadores, nos tienen muy contentos. Cerramos con un 89.7% de cumplimiento, que es pues el acumulado de todas las personas a las que se les entregaron sus láminas ya físicas, que supera los 560,000 entregas, y más de 56,000 ciudadanos que terminaron el día de ayer programando su cita en el sistema. Ya el día de hoy, pues ya la página amanece de manera regular, ordinaria, ya no es un programa específico, como te comentaba, ya es otra lógica de atención. Y nosotros en los 11 módulos vamos a estar atendiendo, de hecho estamos programando un recorrido para supervisar la atención de todas las personas que programaron con oportunidad sus citas.
1: Es decir, 560,000 entregas a igual número de automovilistas, 56,000 ciudadanos con cita, que son a los que les van a dedicar la atención preferentemente,
0: ¿no? Es correcto, José Luis. Como comenté, las dos instrucciones y los dos objetivos prioritarios de este programa, aparte del objetivo general, que es actualizar el padrón vehicular y reforzar la seguridad en Yucatán, es que el sistema fuera ágil, eficiente, intuitivo, que mejorara los tiempos de atención a los yucatecos, y que también el programa, en su secuencia de beneficios y de descuentos, pues privilegiara a las personas que hacen el trámite con oportunidad.
1: Y bueno, además, el agradecimiento es porque tienen toda la intención de cumplir, por eso hicieron cita.
0: Sí, la verdad es que en nuestra entidad nos distinguimos, y lo digo con mucho orgullo, y ahora los datos así lo reflejan, por si la autoridad comunica de manera eficiente y se dan las condiciones, el yucateco cumple. Está probado que así es. En el caso del reemplacamiento, esta distinción nos enorgullece. Estoy seguro que esta nueva actualización del padrón vehicular reforzará todas las estrategias y los protocolos de atención a presuntos delitos, y en lo que se refiere a la certeza jurídica y patrimonial de los propietarios de vehículos.
1: Dicen, califican el proceso como ágil, y otros hablan de que han disminuido las filas en los módulos.
0: Sí, y estamos en un proceso de mejora continua. Te comento que nosotros en la Secretaría de Administración y Finanzas tenemos una subsecretaría de innovación y mejora regulatoria. Revisamos con mucha periodicidad cómo evolucionan los trámites. Hay mucho trabajo por hacer. De hecho, hay una gran cantidad de trámites que se pueden mejorar. Hay ciudadanos que nos comentan y nos hacen llegar sus observaciones sobre áreas de mejora, y trabajamos sobre eso. Creo que este es un buen ejemplo. Ha servido para romper muchos mitos, para romper muchos tabús respecto a cómo el yucateco se conduce cuando se les dan las opciones para hacer un ágil de manera digital y de manera sencilla, y vamos a tratar de replicarlo en otras dependencias y con otros trámites.
1: Ayer publicaba un periódico, creo que fue Por Esto, dice: el gobernador da un decreto. Y bueno, había que leer el texto para entender. Pensábamos que se ampliaba el plazo. No, era el decreto para seguir apoyando a los que sí sacaron la cita.
0: Es correcto, es lo que te comentaba. Los incentivos van para la gente que lo hace con oportunidad. Justo el 30 de junio, el decreto 210/2026 extiende los beneficios para los que hicieron su cita dentro del plazo.
1: ¿Qué porcentaje no hizo cita y está así al garete, más o menos?
0: Entre el 9 y el 10%, dependiendo de cómo analicemos los datos, pero puede ser inferior al 10%, son los que al final quedan rezagados, tendrán que regularizarse. Las condiciones ya van a ser muy diferentes, eso es una realidad. Sin embargo, también se les va a atender, pero en la medida de las capacidades operativas de la Secretaría, y siempre teniendo como prioridad a los que sí lo hicieron con oportunidad.
1: ¿Y no lo hicieron porque, según tus datos, el tema de cambio de propietario se les
0: Mira,
1: complicó?
0: La verdad, han habido comentarios de toda naturaleza, desde los que dicen que no se enteraron, y ahí pues nosotros...
1: Año y medio.
0: Sí, bueno, se entiende, pero no necesariamente se justifica. Y otros que tuvieron problemas con la plataforma, pero también en la lógica de hacerlo, pues hasta el último momento, ¿no? Otras personas también comentan que la parte financiera los afectó y finalmente algunos, los más, no alcanzaron a reunir la documentación. Son casos particulares, algunos coches que cuando se adquieren los documentos no se exigen y cuando ya se necesitan no salen con la rapidez, que la agencia no emitía la carta factura, que el antiguo propietario resguardó algún documento que se necesitaba, cambios de domicilio que impiden acreditar debidamente el comprobante domiciliario y situaciones de esa naturaleza.
1: Y bueno, ¿habrá algún tipo de retenes, multas, operativos especiales?
0: En el sentido estricto, sí. Ya empieza una nueva lógica vehicular, es una realidad que no se puede permitir por parte de la autoridad que unos que sí cumplieron la ley reciban el mismo trato que quienes no, pero pues por el momento es un exhorto a que traten de no circular con los vehículos con placas vencidas, en el caso de no hacerlo no incurrirán en ninguna ilegalidad, y tratar de acercarse lo más pronto posible para en el trámite ordinario y regular pues tener la oportunidad también de finalizar su trámite.
1: Perfectamente, pues ¿algún otro tema sobre el asunto?
0: Pues mira, José Luis, realmente sobre ese asunto no, aprovechando la oportunidad de volver a comentarte que pues existen un par de indicadores que nos tienen también bastante satisfechos desde la lógica del manejo financiero del Estado. Como te comenté, la calificadora Moody's emitió su reporte 2026, en donde Yucatán mantiene su calificación crediticia en doble A menos con perspectiva estable. Y también el Sistema Nacional de Coordinación Fiscal, encabezado y presidido por la Secretaría de Hacienda, hizo pública en su última sesión en la ciudad de Tampico, Tamaulipas, un reporte en donde Yucatán, en la recaudación local 2025 de impuestos, derechos, predial y agua, muestra un incremento del 18.5%, que nos coloca en el sexto lugar nacional en cuanto a la productividad de nuestra recaudación local, situación que nos tiene pues igual muy motivados, muy orgullosos y con indicadores muy puntuales demostrando que el manejo financiero del Estado está en buenas manos.
1: Y esto en vísperas de una solicitud de préstamo al Congreso del Estado.
0: Sí, existe esta posibilidad. Nosotros desde la Secretaría estamos documentando toda la parte normativa. Este crédito es un crédito de largo plazo, tiene una normatividad muy puntual, está establecían la ley de disciplina financiera y ya llevamos a cabo la integración del expediente para que en caso que el gobernador así lo determine, se presente la iniciativa.
1: Atento al tema y gracias por estar aquí, Juan.
0: No, el agradecido soy yo, José Luis. Abrazo fuerte a todos sus radioescuchas y que tengan un excelente día.
1: Gracias por la madrugada, Juan Sánchez Álvarez, secretario de Administración y Finanzas, reemplacamiento y calidad crediticia. 6:56.
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6: Google presentó Gemini OVNI, su nuevo modelo de inteligencia artificial de generación de video hiperrealista, capaz de convertir imágenes a video y de editar los clips con un avance en razonamiento, comprensión del mundo y capacidad de creación. El modelo es capaz de construir y refinar escenas en cualquier paso con lenguaje natural y permite modificar videos con instrucciones simples debido a que se basa en su profundo conocimiento de historia, biología y lógica narrativa para construir historias convincentes. Destaca su edición de video real, es basada en imágenes de referencia y es capaz de convertir dibujos o bocetos en videos realistas y es capaz de transformar el tono y estilo de un video según el material recibido, así como de reimaginar acciones para cambiar escenas ordinarias por secuencias espectaculares. Además, permite editar varias escenas manteniendo la coherencia entre personajes, entornos, ángulos de cámara y escenas. Informó Aide Rivera. 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
7: El alfabeto de Hawái solo tiene 12 letras en total, 5 vocales y 7 consonantes para formar todas sus palabras.
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7: Un solo rayo contiene suficiente energía para tostar 100.000 rebanadas de pan en una fracción de segundo.
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9: Jueves 2 de julio, 7 de la mañana, un minuto, chubascos por vaguada y humedad proveniente del mar Caribe, lluvias de intensidad moderada y vientos. Las temperaturas de 23 a 40 grados. Ofrecerá al municipio de Mérida unas 5.000 becas para ir a estudiar a la universidad privada que más le atraiga, Jesús Pérez Bayote, más adelante, dirigida a jóvenes que concluyen la preparatoria. Padres de familia y alumnos de la prepa 13 no quedaron contentos. Ya no va a funcionar el modelo educativo de Fundación Azteca. Anuncian corte de energía en 6 municipios y ya Juan Sánchez nos habla de un 89.4% del padrón vehicular ya con registro, ya con la placa nueva. Vamos al tema de las becas. Las becas se van a entregar el próximo día sábado. Son 5.000. Son ferias del descuento para entregar becas a los alumnos recién egresados de las preparatorias que quieran calificar para ir a estudiar a una universidad privada.
12: Pues mira, José Luis, muchos jóvenes estuvieron en un proceso de un examen de admisión. Algunos no lograron el objetivo y ahí creo que surge esta excelente oportunidad que les pone el Ayuntamiento de Mérida y la alcaldesa Cecilia Patrón. Es una feria de descuentos donde los jóvenes que acudan van a encontrar más de 70 instituciones educativas con una oferta de más de 5.000 becas, José Luis, que pueden ir entre el 20 y el 60% en el pago de las mensualidades de lo que cuesta estudiar una carrera, ¿no? Esto se va a llevar a cabo el próximo sábado 4 de julio de 9 de la mañana a 2 de la tarde en las canchas techadas de Juan Pablo II, el Papa. Ahí vamos a estar con este programa que creo que puede ser una gran oportunidad para las juventudes meridianas.
9: ¿Hasta cuántas becas disponibles?
12: Hay más de 5.000 becas disponibles, José Luis, de 70 instituciones educativas distintas. Y estas becas, dependiendo de la escuela y dependiendo de la carrera, pero van desde el 20 hasta el 60% de descuento.
9: Luego entonces, jóvenes con prepa terminada.
12: Por supuesto, jóvenes con preparatoria terminada, constancia de estudios, pueden llevar sus papeles de una vez para llevarse ya el certificado de la beca, haber terminado la preparatoria, constancia de estudios con un promedio mayor a los 80 puntos, una identificación oficial, un comprobante domiciliario, llegan a la feria, ven las ofertas que tenemos de las diferentes instituciones, se les brinda la asesoría y ya que decidan qué les interesa, pueden llevar los papeles y si están ya 100% seguros, pueden salir de este evento ya con un documento que los acredita como becarios.
9: Desde las universidades más costosas hasta...
12: Tenemos de todo, José Luis, más de 70 instituciones educativas, de todo, diferentes tipos, área de la salud, áreas sociales, tecnología, comunicación, muy diverso. Creo que es una gran alternativa para las y los jóvenes.
9: ¿Qué edición que nos de están ferias? Porque ya la han hecho otras veces.
12: Sí, no es un programa nuevo, lleva ya bastantes años este programa. No tengo el dato exacto de qué edición sea, pero lo que sí, el año pasado habían 4,000 becas disponibles, este año lo incrementamos a 5,000. Hemos estado muy pendientes de que este programa esté lo más actualizado posible para brindarle a las y los jóvenes oportunidades.
9: Sábado. Jesús Pérez Bayote, sábado próximo, en Parque Juan Pablo II, el Papa, 73 instituciones educativas, facilitando el ingreso. El gobierno del estado lanza nuevo modelo de prevención y atención. Esto para víctimas en Yucatán se llama Unidades Yuya, que recorrerán 106 municipios.
13: Con el compromiso de mantener la seguridad en el estado, de ofrecer servicios de calidad a la población yucateca, en especial a quienes han sido víctimas de violencia de cualquier tipo, el gobierno del estado lanzó las unidades móviles Yuya. Estos vehículos estarán recorriendo tanto las colonias de Mérida como las comisarías con el objetivo de brindar atención a personas que han sufrido este tipo de maltratos, como bien lo menciona el gobernador Díaz Mena.
14: No es una demostración, un acto simbólico, sino a partir de hoy recorrerán las colonias de Mérida, comunidades, comisarías y municipios del interior del estado. Detrás de cada unidad hay un equipo que trabaja con vocación: psicólogos, abogados, trabajadores sociales y personal mayablante.
13: El gobernador asegura que esta iniciativa repercutirá de manera favorable en las vidas de las personas víctimas de violencia, acercando la ayuda profesional a sus casas sin tener que gastar de más.
14: Que reciben a las víctimas, las escuchan y acompañan en cada momento del proceso. Atender con dignidad significa que una persona no tenga que repetir su dolor una y otra vez, que sea tratada con respeto y encuentre apoyo cerca de su casa.
13: Asimismo, el mandatario comenta que cada unidad desplegada cuenta con todo el equipo suficiente para atender cualquier tipo de problema que se presente o que denuncien las víctimas, teniendo así una atención integral para los usuarios.
14: La atención no depende de que exista una denuncia. Cada unidad cuenta con tecnología especializada, internet y una cámara que es el móvil que se adapta a las necesidades para que las personas reciban una atención adecuada. A esto se suma el CERIMAP, que es una plataforma que registra cada caso, le da seguimiento y acompaña.
13: Informó para Radio Fórmula Yucatán, Óscar Altamirano.
9: Ahí el reporte y gracias, Óscar, atento al tema y a este nuevo programa. Freddy Castillo dice, saludos, te informo con mucho gusto que nos solicitó su registro al Club de las 5. Nuestro amigo de años, Enrique Ordóñez López, comerciante de pescado y pulpo, que también te escucha desde La Barracuda. Nos comparte igual una frase de Esquilo, la sabiduría viene del sufrimiento. No es sabio el que sabe muchas cosas, sino que sabe cosas útiles. Y también habla del aniversario del Puerto de Progreso, donde el alcalde Lirijani pronunció un breve discurso, breve pero sustancioso y prometedor de un nuevo progreso. Y ahí me manda la foto, abrazados con el alcalde. También, gracias, Russell Flores, dice que se vayan a vivir a Cuba las personas que adoren al socialismo. Ahí verán lo que es querer a Dios en tierra ajena. Sigue Cuba con la esperanza de que las cosas puedan cambiar, pero pues no está ocurriendo. La atención hoy de Estados Unidos, al parecer, está centrada en Venezuela por el tema del terremoto y centrada en las negociaciones con Irán
1: por el tema de la guerra y centrado también en las negociaciones con México por el tema del T-MEC. Y estos personajes que aquí en México pues son los cantaores profesionales, como Adán Augusto López Hernández, senador de Morena, y el exgobernador de Chiapas, Rutilio Escandón, que es parte de un grupito de integrantes de Morena que sí estarían buscando la colaboración directa como informantes ante autoridades de Estados Unidos. Para que les quiten la lupa de encima, se ofrecen a colaborar. Es lo que dice el periodista Raimundo Riva Palacios. Ellos estarían dispuestos a colaborar con Estados Unidos porque saben que esa barredora sí barre, que esa barredora iría por ellos en caso de ser también parte de esta red tejida desde el poder para tener relaciones directas con el narcotráfico y eventualmente pues también tener financiamiento de campaña política. Y fíjese que hubo un desvío de medicamentos en el Hospital Infantil de México. No fue un error de inventario, no se compró más de lo requerido, y la presidenta Sheinbaum dice pues habrá que investigar. Al abrir 15 mil farmacias del bienestar en puestos ambulantes para hacer propaganda del gobierno, pero no fueron capaces de evitar que caducaran medicamentos por 121 millones, recursos que pudieron destinarse a salvar la vida de niños y niñas que no recibieron el tratamiento.
15: Pero en el caso del infantil, lo primero que hay que ver es de cuándo estaban caducados los medicamentos y cuándo se adquirieron. Segundo, si hubo dolo, digamos, que se compró de más medicamento que no iba a ser utilizado, o si era un mecanismo en donde medicamentos que caducaban en un cierto rango, pues sencillamente no pudieron sacarlos de los almacenes. Entonces, tiene que revisarlo ¿quién? La Secretaría Anticorrupción y de Buen Gobierno. Y una vez que haga ese análisis, pues las sanciones correspondientes.
1: Imagínense ustedes, están en análisis y en víspera de sanciones, pero ya no llegaron a donde debieron llegar estos medicamentos del Hospital Infantil de México. El error, entre comillas, de inventario es de 121 millones de pesos. Es el resultado de una política de Estado fallida destinando 15 mil millones a una megafarmacia mientras los niños se quedaron sin medicamentos. 7:11. 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
9: Cuando Wins olvida el protocolo. Cuando se trata de fútbol, el príncipe William de Gales se olvida de las formas y el protocolo que es parte de su vida y como heredero a la corona británica. Lo mejor, nos encanta verlo en su modo fan. Mejor no hubiera podido ser para él un acérrimo seguidor de su Aston Villa que presenciar el triunfo de su equipo en la Europa League. Ahí vimos al Wins como uno más gritando, sufriendo, abrazando a sus amigos desde la tribuna. Grabó con su celular el momento histórico. 44 años han pasado para levantar la Copa de Fútbol. El príncipe celebró cantando el Sweet Caroline, bailó, aplaudió y ya encarrerado se fue con algunos jugadores a un bar a seguir la celebración. Uno de los cargos que más disfruta William es como presidente de la Asociación de Fútbol de Inglaterra. 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
1: Es el tema de No Seas Cruel, Elvis Presley. Año del 56, el cantante Rey del Rock grababa este tema, Don't Be Cruel. Este último se coloca en el número uno del Billboard Pop Hit por 11 semanas, marcando un récord en la era del rock que se mantiene hasta 1992, según el reporte de Pablo Manrique Gual, adorador de Elvis. Y el mundial entrando en plena efervescencia, Dante Omaña está en alguna de las sedes de esta Copa del Mundo.
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1: Adelante, señor Omaña.
5: Muchas gracias, Pepe. Gracias. Buen día para ti y para todos nuestros amigos de Radio Fórmula. Ya de vuelta a la ciudad de Mérida después de un viaje de 24 horas para ver a la selección mexicana de fútbol en los dieciséisavos de final ante Ecuador. Y ya tiene rival la escuadra mexicana para los octavos el próximo domingo a las 6:00 p.m. en el Azteca. Será Inglaterra. Durante prácticamente todo el juego era Congo el que estaba perfilándose como rival para los nuestros, porque Brian Sipenga al 7 puso la primera anotación del partido y tuvieron que pasar 60 minutos para que Harry Kane, que es un verdadero demonio, al 75 de cabeza pusiera la anotación, y 11 minutos después, con un golazo apenas afuerita del área, un riflazo de derecha, puso el 2-1, y con esto enfrentarán a la escuadra mexicana. Por supuesto, es un partido de pronóstico reservado. Inglaterra no solamente es el inventor del fútbol, sino que es una de las escuadras que más opciones tienen para ganar la Copa del Mundo. Desde luego, sus lapsos futbolísticos no son tan mejores como los mexicanos. Hombre por hombre, seguramente los ingleses tendrán una mejor nómina, pero es, reitero, de pronóstico reservado. En la historia, 2 ganados, un empate y 6 perdidos para la escuadra mexicana ante el conjunto de la Rosa. Otro duelo dramático de ayer en los 16avos de final. Bélgica le gana 3-2 a Senegal. Ahí estuvo peor, porque Diarra al 24 y Zarra al 51 pusieron el 2-0. Y Romelu Lukaku al 86, quien entró de cambio, y Tielemans al 89 ponían el empate. Y ya en tiempo extra al 125, Bélgica avanza a la siguiente ronda de la Copa del Mundo. Por cierto, enfrentará a Estados Unidos, que a su vez venció 2-0 a Bosnia y Herzegovina. ¿Cómo está la situación de los octavos? Brasil ante Noruega y México ante Inglaterra en uno de los costados de la llave, mientras que Paraguay ante Francia y Estados Unidos ante Bélgica, más Canadá ante Marruecos. Los tres anfitriones han accedido a la siguiente ronda de la Copa del Mundo. Estados Unidos, Canadá y México. 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Y para concluir, cuestiones de béisbol, tanto de la Liga Mexicana como de las Grandes Ligas. Los Leones dividieron honores ante los Pericos allá en Puebla. El primero lo perdieron 5-0, el segundo lo ganaron 11-5. Por cierto, que los Leones de Yucatán activaron a Carlos Bustamante, ex pitcher ahora de los Charros de Jalisco, mientras que los Yankees de Nueva York han ligado su séptima derrota, es la peor racha del 2026, y lo que hizo ayer Dansby Swanson, firmando un juego de 3 cuadrangulares y 8 impulsadas, la mayor cantidad para un jugador de los Cachorros desde Sammy Sosa en el 2002, en el triunfo del equipo de la Ciudad de los Vientos 23-3 sobre los Padres de San Diego. Eso sí, el último cuadrangular con un picheo de 43 millas por hora. ¿Por qué? Porque ya estaba lanzando el catcher de los Padres cuando ya estaba todo perdido. Gracias. Buen día para todos.
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1: Saludos y gracias, Marta López Buana, su hija Andrea López, por su cumpleaños. Dice, te escucha fuerte y claro desde New York. Ahí está saludándole. Gracias a Eloy Peraza, un abrazo cordial. También lo está escuchando en redes sociales. A Juan Durán, gente de Corea, que amablemente también nos escribe y nos saluda temprano por la mañana. Ya son las 7:23. A propósito del T-MEC, Javier Becerril de manera breve nos platica cómo va este tema, cómo funciona este asunto del Tratado México-Estados Unidos y Canadá, al cual Estados Unidos le sigue poniendo candados.
6: Muy estimado José Luis Preciado, te saludo con mucho gusto a ti y a tu amable auditorio. La incertidumbre sobre la renovación del T-MEC representa uno de los mayores riesgos para la economía mexicana. Un posible escenario son de revisiones anuales o eventual salida del acuerdo reduciría la inversión extranjera, presionaría el tipo de cambio y afectaría las cadenas de suministro. Para la economía de Yucatán implicaría menor atracción de nuevas inversiones, riesgos para la manufactura, agroindustria, turismo y exportaciones, además de una menor generación de empleo formal y en un entorno de mayor incertidumbre para el crecimiento económico. Saludos cordiales, Javier Becerril, economista UADY.
1: Gracias a ti, Javier, gracias a toda la gente que nos ha acompañado en esta emisión, aquí en el Club de las 5 de la mañana. Le rogamos atentamente que nos acompañe en la lectura cotidiana de José Luis Preciado Informa en Facebook de Radio Fórmula Yucatán y a las 3 de la tarde hoy jueves con la vuelta de más noticias. Soda Stereo quiere sellar la mañana con este tema el día de hoy. Por supuesto, escuchando la música extraordinaria que nos ha recetado el día de hoy. Le dejamos con una frase de Ernest Hemingway. El hombre no está hecho para la derrota. Un hombre puede ser destruido, pero no derrotado. Esta viene en El Viejo y el Mar a propósito del fallecimiento de Hemingway en un día como hoy.

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18: La taiga es el bosque boreal más extenso de la Tierra, cubriendo gran parte del norte de Rusia. Compuesta principalmente por coníferas como pinos y abetos, este ecosistema está adaptado a inviernos extremadamente fríos y veranos cortos. Es un refugio vital para especies como el tigre de Siberia y el oso pardo. Además, sus suelos congelados almacenan enormes cantidades de carbono, siendo fundamentales para mitigar el calentamiento global actual.
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20: Las 7:30, la secretaria de Salud de la Ciudad de México, Nadine Gassman. Para concluir, secretaria, de antemano, gracias. Pues recomendaciones para el domingo a quienes piensen acudir a algún festejo. bueno, yo lo estoy adelantando, alguna concentración, ¿verdad?
0: No, ajá, festejo. Azucena, tenemos que apoyar a nuestra selección.
20: Sí, claro. ¿Cómo?
0: ¿No? Bueno, yo te agradezco mucho esta oportunidad porque para nosotros es muy importante dar algunos consejos muy generales. Primero, pues, decirte si eres una persona mayor, si tienes alguna discapacidad, si vas con niños o niñas, escoge un lugar donde no haya tan grandes concentraciones. Hay 60 lugares en la ciudad donde puedes celebrar, ¿no? Uh-huh. Recomendamos ir acompañado, ver si hay situaciones de riesgo, avisar inmediatamente al personal de seguridad, de protección civil o a los servicios médicos. Esta idea de cuidarnos mutuamente es muy importante. Medir la cantidad de alcohol que se toma, no vamos a decir no tomes, pero medirlo, uh-huh, comer, hidratarse, y esto que te decía de pintarte en el brazo una cosa, tu nombre y un número de contacto. Y otra cosa que estamos diciéndole a la gente, y todo esto lo hemos puesto mucho en las redes de la Secretaría de Salud Pública de la Ciudad de México, sí, es el riesgo de esto de quiere volar, ay, ¿no? Sí. Es una práctica de mucho riesgo, tanto para el que está aventando como para el que se está aventando, ajá, ¿no?
20: Claro.
0: O sea, puedes caerte, puedes luxarte, puedes darte un golpe muy fuerte.
20: Sí, un montón. Entonces, de consecuencias.
0: Uh-huh. Exacto, entonces evitar estas prácticas que bien, sí, o sea, salen padrísimas en las redes y te ves superhéroe o heroína, porque hemos tenido, uh-huh, de todo, pero son de muy alto riesgo. Entonces, queremos disfrutarlo, hagámoslo con mucha responsabilidad, uh-huh, hagámoslo sabiendo también que en la ciudad estamos protección civil, seguridad, uh-huh, salud, participación ciudadana, ahí para servirles con protocolos muy claros, con muchos servicios, pero que no tomemos riesgos innecesarios.
20: Secretaria, muchas gracias, muy amable.
0: Un gusto.
20: Gracias. El secretario de Economía, Marcelo Ebrard, en la línea. ¿Cómo está, secretario? Buenos días.
21: Muy buenos días, Azucena. Pues aquí por entrar a la mañanera.
20: Sí. Igualmente, muchas gracias, secretario. A ver, pues se ha vuelto toda una polémica esta decisión de Estados Unidos de no renovar el Tratado de Libre Comercio por 16 años más, secretario.
21: Bueno, déjame precisar de qué se trata.
20: Por favor.
21: Lo que ayer se discutió es, o se conversó, es una posibilidad de ampliación del tratado. Entonces tienes dos alternativas en el tratado. Una es extenderlo de 2036 a 2042 y otra es dejarlo vigente hasta 2036. Entonces, ajá, ayer lo que nos dijo Estados Unidos es, nosotros pensamos que se quede como está hasta 2036, hagamos revisiones anuales, uh-huh, porque hay muchas cosas que nos preocupan o le preocupan al presidente Trump, principalmente el déficit que tenemos con Canadá y con México y otros países, pero en este caso para el tratado el déficit, y otra serie de temas que tienen que ver con la posición relativa de Estados Unidos en ese sentido. Uh-huh. Entonces, el resumen o la síntesis sería, no es que Estados Unidos se vaya a retirar, me lo han preguntado mucho, Estados Unidos sigue hasta 2036 en el tratado. Uh-huh. Estas revisiones anuales, pues llevamos dos años con diferentes tipos de discusiones sobre diversos puntos para tratar de resolver las preocupaciones que tiene Estados Unidos. Hemos avanzado bastante, el año pasado eran 50 y tantos puntos, este año fueron 14. Pienso ahora en julio viene la delegación norteamericana, pues tenemos que trabajar con ellos para determinar cuándo van a hacer esas revisiones y qué alcance van a tener para reducir al máximo posible la incertidumbre para las empresas.
20: Correcto.
21: Eso es lo que nos interesa.
20: Eso es lo que preocupa, ¿verdad? La incertidumbre y la falta de certeza respecto a inversiones u otro tipo de cosas a largo plazo.
21: ¿Qué
20: 2036, ¿qué ha sido? Perdóneme, secretario, adelante.
21: Sí, te decía yo que la incertidumbre ha sido un elemento todo el tiempo respecto a si el tratado iba a continuar.
20: Sí, claro.
21: Hoy estamos en una situación en donde ya esta administración nos dijo ayer, ajá, vamos a mantener el tratado.
20: O sea, el peor escenario nos vamos, no se fueron.
21: Pues es lo que dijo la administración entrando, ¿no? Uh-huh. Esa ha sido la gran preocupación de México. Entonces, digamos, desde el punto de vista positivo, lo que tenemos ayer es el mensaje, sigue vigente hasta el 36 y eso significa que el tratado pues va a seguir funcionando, y nosotros ahorita tenemos una posición muy favorable respecto a los demás países. Es decir, México sigue aumentando sus exportaciones, seguimos teniendo inversiones de los Estados Unidos muy importantes, es más o menos la mitad de las inversiones en México extranjeras, y esa situación la queremos mantener. Entonces, un mensaje positivo el que nos dieron ayer desde ese ángulo. Lo que tenemos ahora que trabajar es aclarar estas revisiones anuales, y pues cada año vamos revisando diferentes puntos y resolviéndolos. El año pasado tuvimos más que este año. Ahora, entonces espero que cada año tengamos menos.
20: Oiga, secretario, a ver, hay varias formas de verlo, ¿no? Uno, lo peor es que dijera Trump, ahí nos vemos. Esa era la amenaza, ¿verdad? La mejor es que, sí vamos a renovar 16 años. No sucedió ni una ni la otra, pero nos quedamos en un escenario en donde no se pierde todo, ¿no? Pero hay un punto que preocupa, que nos estén poniendo la pata en el pescuezo, como dicen, ¿no? Ejerciendo presión año tras año. Bueno, por lo menos a Trump le quedan 2 años.
21: Pero fíjate, por ejemplo, nos pusieron, eso está dado más allá de que hagas una revisión anual, porque las tarifas que nos pusieron, o aranceles, para ser más correcto, derivadas de un artículo que le decimos el 232, porque le da la facultad del presidente de Estados Unidos de imponer aranceles independientemente de los tratados internacionales. Pusieron aranceles sobre acero, aluminio, sobre vehículos. Hemos trabajado muchísimo sobre ello, que es lo que más nos interesa, reducir esos aranceles. Eso es independientemente de la revisión anual. Dicho de otro modo, no necesitan la revisión anual para presionar o plantear lo que a ellos les interesa. Pues sí. Tienen forma de hacerlo. Entonces, lo que voy a tratar de hacer ahora, o tratamos de hacer como gobierno, con esa revisión anual, que repito, el 20 de julio viene la delegación de Estados Unidos, es precisar sus alcances, establecer un tiempo para que se lleven a cabo, y de esa manera reducir el alcance de las revisiones. Es lo que queremos hacer.
20: Correcto. Ahora, es el secretario de Economía, Marcelo Ebrard. Trump se va en 2 años. Entonces, el asunto es como, y usted y el gobierno de la presidenta les quedan hasta el 2030. El asunto es aguantar estos 2 años de presión, de revisiones, etcétera, y tratar de renegociar con el próximo gobierno y tal vez sí hacer la renovación.
21: En cualquier momento, 10 años, si te pones de acuerdo, lo extiendes los 16 años con revisión a los 6. Ya va a llegar la presidenta, entonces voy a tener...
20: No, pues adelante, secretario. Lo vemos ahí, al contrario, lo vemos ahí en la conferencia y si es posible hablamos después o mañana. Gracias, secretario.
21: Sí, muy amable, muchas gracias.
20: Gracias, a ver, bueno, pues ahí está el secretario de Economía, Marcelo Ebrard. Vamos a, ahorita lo vemos porque va a entrar ahí con la presidenta Claudia Sheinbaum. Lo que nos dice el secretario, y bueno, para hablar por supuesto del tratado es, la idea de Trump era salir, o esa era la amenaza de Donald Trump, salir del tratado. El mejor de los escenarios para México era que se renovara los 16 años siguientes, del 2036 en adelante, ¿no? Del 2036 al 2042. No sucedió ni lo uno ni lo otro. Entonces, pues viendo el vaso medio lleno, lo que dice el secretario de Economía es, pues hay que ajustarnos a este plazo que se vence en 2036 con las revisiones anuales, tratar de acotar los temas que se vayan a tratar y pues aguantar. Donald Trump se va en el 2028, ¿eh? O sea, Donald Trump no es para siempre el presidente de Estados Unidos. Se va en el 2028 y a la presidenta Claudia Sheinbaum y supongo a su secretario de Economía todavía, pues les quedará tiempo para renegociar y revisar las situaciones con el próximo presidente o presidenta de Estados Unidos. A ver qué dice la presidenta, por favor. ¿Podemos escuchar dónde está el secretario de Economía?
1: Y el embajador Greer de USTR de Estados Unidos relacionado con el T-MEC. Eso es el tema principal del día de hoy. Previo a ello, quisiera presentarles muy rápido una presentación que me hicieron en la reunión en la mañana de seguridad sobre lo que ha hecho la Secretaría de la Defensa Nacional en Venezuela, para que ustedes lo conozcan. A ver, la que sigue.
20: Bueno, pues efectivamente ahí está el secretario de Economía.
1: Se ha dicho, además de la presencia de los 250 elementos, 43.2 3.2 toneladas de insumos que se enviaron.
20: Bueno, ahí está el secretario de Economía, evidentemente, Marcelo Ebrard, ahora va a tomar la palabra con el tema del tratado, mientras la presidenta está hablando pues de Venezuela, tremendo, la ayuda que ha enviado México. En Venezuela, pues, sigue subiendo el número de personas fallecidas por los terremotos del miércoles. 2.295 fallecidos, 11.267 personas heridas. Se ha decretado ya en Venezuela pues un duelo nacional de 7 días en memoria de las víctimas. Se iza la bandera media asta en instalaciones públicas y delegaciones, así como la suspensión de clases y restricciones de actividades festivas. Sobre esto habló el presidente de la Asamblea Nacional de Venezuela, Jorge Rodríguez.
2: Al día de hoy se contabilizan 2.295 personas fallecidas, 11.267 personas heridas. Estamos contando al momento 12.841 personas damnificadas y desde el día de hace 48 horas, la presidenta del cielo, Ina Rodríguez, ordenó que se acelerara el proceso de llevar a las personas a campamentos transitorios con suficientes condiciones de habitabilidad, de salud, de atención en materia de alimentación.
20: Regresamos.
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26: Canadá hace historia. Canadá sigue escribiendo la página más brillante de su historia futbolística. La selección de la hoja de maple derrotó 2-1 a Sudáfrica con un gol en los últimos minutos y consiguió por primera vez su clasificación a los cuartos de final del torneo más importante del fútbol. La emoción se desbordó entre los aficionados locales que sueñan con una actuación inolvidable como anfitriones del torneo. El siguiente desafío será Marruecos, otra de las grandes revelaciones del evento. ¿Podrá Canadá seguir haciendo historia frente a los africanos?
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0: sobre Paseo de la Reforma. Conapesca anunció que en julio habrá 7 periodos de veda y 9 de aprovechamiento en aguas interiores y marinas de jurisdicción federal. Las especies prohibidas para pescar son callo de hacha, cangrejo azul, langosta, tilapia, ostión de placer, róbalo blanco, róbalo prieto, caracoles y chucumite. Informó Amy Arriaga. 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
2: Son las 7:45. Raúl Olmos es director de investigación de Mexicanos contra la Corrupción y le agradezco mucho que esté con nosotros esta mañana. Raúl, qué gusto saludarte. ¿Cómo estás? Buenos días.
3: ¿Qué tal, Azucena? Muy buenos días. Un gusto saludarte igualmente a ti y a tu auditorio.
2: Al contrario, gracias, Raúl. Pues hay que irle dando cancha a un montón de temas que pues que están pasando en México. El Mundial nos ha absorbido pues por el festejo, pero también por la tragedia, por el protagonismo de los políticos, y eso nos ha distraído un poco de temas que también son muy importantes, como el caso de Rubén Rocha Moya, de quien no sabemos absolutamente nada desde hace 2 meses, cuando pidió licencia a su cargo tras ser señalado por Estados Unidos de presuntos vínculos con el cártel de Sinaloa. Desapareció de la faz de la tierra este señor, Raúl.
3: Así es, han pasado 2 meses donde no hay claridad acerca de dónde está este personaje, pero sobre todo qué curso han tomado las acciones que solicitó el Departamento de Justicia en Estados Unidos acerca de la detención de este personaje, de este político, para enfrentar las acusaciones muy graves que se han dado en Estados Unidos y que involucran pues financiamiento de elecciones, imagínate.
2: Así es. Hoy se publica entonces, Raúl, una investigación respecto a Rocha Moya y su relación, a ver, tú me vas a explicar, con el cártel de Jalisco también.
3: Así es, bueno, esto se da a partir de que este martes, justo coincidentemente 2 meses después de que el Departamento de Justicia acusó a Rubén Rocha Moya, ahora el Departamento del Tesoro, a través de FinCEN, esta unidad que tienen para investigar delitos financieros en Estados Unidos, pues dio a conocer una serie de empresas y de personas físicas ligadas al cártel Jalisco Nueva Generación, y además, de manera muy importante, a operaciones de huachicol, que según ha dicho el Departamento del Tesoro, sirvieron en su momento para financiar campañas políticas. Es decir, ¿sí? Hay coincidencia también en ambos señalamientos, tanto en aquella acusación contra Rocha Moya y su gente, como en este caso donde señalan, digamos, empresas básicamente ligadas con el lavado de dinero para caso de huachicol fiscal. En los dos casos se refiere a financiamiento electoral. ¿Por qué es relevante esta nueva revelación? Porque una vez más apunta no solamente a financiamiento electoral, sino también apunta a Rubén Rocha Moya. Resulta que una empresa del Estado, una unidad que tiene el Estado de Sinaloa, que se llama Precasín, que es una especie de constructora pública del Estado de Sinaloa, realizó pagos, transferencias en el mes de abril de 2024 a una de las empresas que recientemente, apenas el pasado martes, señaló el Departamento del Tesoro de estar ligadas a el cártel Jalisco Nueva Generación. Se llama la empresa Afabat Logistics, y que es una empresa establecida en el Estado de México, pero que ahí fue donde se creó, pero que actualmente tiene operaciones en el Estado de Jalisco. Es una empresa que se dedica a comercializar combustibles, es decir, es una empresa directamente ligada con operaciones de huachicol en territorio nacional. Las transferencias, alguien podrá decir, no es mucho dinero, son 3 transferencias que realizó el gobierno de Sinaloa a esta empresa huachicolera del cártel Jalisco por 678,900 pesos. La cantidad parece no mucha, pero es la que hasta ahora sabemos, Azucena. Claro. Esto es importante decirlo.
2: Es el primer hallazgo.
3: Es el primer hallazgo de una cuenta de Banorte que revisamos, de documentos internos de Precasín, donde hay referencias de estas transferencias realizadas tan solo en 3 operaciones en abril de 2024, durante la gestión, obviamente,

0: de Rubén Rocha Moya.
1: Ahora, todo va coincidiendo, es que si armas, si ves las piezas por separado, tal vez no te digan mucho, Raúl, pero cuando juntas todas las piezas en torno a Rubén Rocha Moya, pues tiene mucha lógica el que este señor pues tenga que ser investigado, obviamente, por las autoridades que corresponden, pues ya si no en México, pues en Estados Unidos, ¿no? Porque aquí en México, pues, voltean para otro lado. ¿Qué pasó? Que hace que el 30 de junio, justamente el Departamento del Tesoro identificó a varias empresas y varias personas como relacionados con el Cártel Jalisco Nueva Generación a través del contrabando de combustible del huachicol fiscal. Una de las empresas era esta que mencionas, Ahabat Logistics Solution, que ahora tiene un lazo con el gobierno de Sinaloa a través de Rubén Rocha Moya. O sea, eso es todo lo que cuadra, Raúl.
0: Sí, pero hay un dato que me parece muy relevante. El alerta que dio a conocer el Departamento del Tesoro es para advertir a las instituciones financieras que permanezcan vigilantes en la detección, identificación y reporte de actividades sospechosas vinculadas al Cártel Jalisco, en específico sobre estas empresas. Entonces, lo que estamos dando a conocer hoy son transferencias bancarias en donde una institución, en este caso Banorte, ha reportado, tiene identificadas operaciones que el gobierno de Sinaloa, a través de una dependencia de esa entidad, realizó a una de las empresas señaladas por el Departamento del Tesoro. Es decir, la institución financiera está obligada, a partir de este reporte, a alertar acerca de estas transferencias.
1: Claro.
0: De manera que esto ya toca al gobierno, a las autoridades mexicanas. En este caso, el reporte tendría que hacerse al equivalente a FinCEN, que en México es la UIF.
1: Sí.
0: Y entonces, aquí, si la presidenta pedía pruebas, pues aquí está una prueba, y una prueba que tendrá que llegar e investigar las autoridades federales mexicanas.
1: Sí, tienes toda la razón. Una vez que enciende la alerta de Estados Unidos respecto a esta empresa Jabat, Banorte, en este caso, pues detecta que tiene movimientos en su banco, y se detecta ahora que lo denuncian ahí en Mexicanos contra la Corrupción, que hay una relación con el gobierno de Sinaloa, encabezado entonces por Rubén Rocha Moya, ahora señalado de tener vínculos con el crimen organizado desde Estados Unidos, pues tendría que haber una alerta por parte de la entidad financiera.
0: Así es, porque además, cuando se dio a conocer la alerta del Departamento del Tesoro, también la UIF, coincidentemente, bueno, el gobierno federal, coincidentemente, dijo que se habían congelado las cuentas de estas empresas señaladas en Estados Unidos, lo que habla de que ya hay, digamos, una colaboración entre estas dos entidades de investigación financiera. Entonces, pues ahí yo no sé para dónde se tenga que hacer el gobierno mexicano, si ya hay señalamientos y ya hay evidencias, indicios muy claros de que hay operaciones o hubo operaciones del gobierno de Sinaloa, de Rocha Moya, con esta empresa, claro, ligada al Cártel Jalisco Nueva Generación. Claro. Ahora, pudiera alguien pensar, son grupos rivales, ¿no? Porque sí. Primero se le señaló que era el Cártel de Sinaloa a través de la facción de los Chapitos, pero no hay que olvidar que apenas hace unos días, el 16 de junio, el propio secretario de Seguridad, Omar García Harfuch, confirmó en la conferencia matutina que, bajo el liderazgo del Mencho, el Cártel Jalisco financió y envió sicarios a los Chapitos en el sur de Sinaloa. Es decir, correcto, se realizó una alianza estratégica entre ambos grupos, que en algún momento fueron rivales, pero que, por lo menos en la facción de los Chapitos, hubo una alianza con el Cártel Jalisco en ese momento, ¿no?
1: Así
0: entonces,
1: es.
0: Parecieran rivales, pero hay, digamos, ahí un punto de coincidencia entre ambos grupos
1: de alianza criminal, ¿no? Ahí en Sinaloa. Raúl, el pago del gobierno de Sinaloa a la empresa hoy señalada por Estados Unidos, ¿es por qué servicios?
0: No especifica los servicios, pero es obvio que al tratarse de una comercializadora de combustibles, pues una de dos, o se trata del pago, ¿no?, por el abasto de combustibles, para más combustibles señalados de operaciones chuecas de huachicol, o la otra es que se trate de una factura simulada y simplemente sea pagos a través de estos mecanismos de lavado de dinero que el propio gobierno de Sinaloa pudiera haber contribuido a lavar, ¿no? Si esto fuera así, cualquiera de los dos escenarios, claro, es gravísimo, pues es sí, muy, muy grave.
1: Qué raro, y además los gobiernos, digamos que pensando bien, el gobierno le compró combustible a esta empresa, digamos, ¿no? Los gobiernos le compran a Pemex, ¿no?
0: Bueno, le compran a ambos, también se le compra a empresas privadas, ¿sí?
1: Bueno, Javad Logistics Solution transfirió, bueno, el gobierno de Rubén Rocha Moya transfirió fondos a esta empresa que, digamos así en general, pues ¿cuál es el problema? El problema viene porque está señalada por el Departamento del Tesoro como parte de una red de lavado de dinero vinculada al huachicol fiscal, que tampoco es un tema nuevo en este gobierno de Morena, entre los gobernadores morenistas y algunos otros personajes políticos, huachicol fiscal ligado al cártel Jalisco Nueva Generación. Bueno, pues Raúl, ¿qué esperarías? ¿Que hubiera una alerta de la UIF, de la entidad financiera? ¿Qué tendría que suceder?
0: Bueno, lo inmediato, yo creo que debe haber una acción del banco reportando a la UIF y la UIF iniciar una investigación sobre estas dudas que nos quedan acerca de qué cubrían esos pagos y si hay más pagos, más transferencias, porque bueno, en nuestras limitaciones como periodistas logramos identificar esto, la Unidad de Inteligencia Financiera con toda la estructura que tiene de posibilidades de rastreo, pues pudiera saber cuál es el alcance de estas operaciones, ¿no?
1: Posibilidades digamos, tiene,
0: estamos aportando un indicio, ¿no?
1: Posibilidades tiene, pero ganas e intenciones, quién sabe, ¿no? ¿Quién sabe?
0: Bueno, eso que dices es muy importante. Se me hace muy grave que nos vengamos a enterar de toda esta trama, de todas estas operaciones de empresas y personas físicas ligadas al cártel a través de Estados Unidos y no lo hagamos a través de nuestras autoridades en acciones legales, ¿verdad?
1: Bueno,
0: eso
1: pues
0: es muy delicado.
1: Revisamos la investigación completa, por supuesto, en la página de Mexicanos contra la Corrupción y la Impunidad. Gracias por compartirla con nosotros, Raúl.
0: Gracias a ti, Azucena, y un gusto saludarte.
1: Gracias, Raúl Olmos, director de investigación periodística. Gracias a quienes de 7 a 8 nos acompañaron en televisión, de 8 y hasta las 10. Seguimos juntos en todas las plataformas de Grupo Fórmula y, por supuesto, en todas las estaciones de radio de la República. Regresamos.
2: No tardamos. 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
2: México rompe la barrera. La selección mexicana sigue ilusionando a todo el país con goles de Julián Quiñones y Raúl Jiménez. El tricolor derrotó 2-0 a Ecuador y consiguió su clasificación a los octavos de final del torneo más importante del fútbol. El equipo dirigido por Javier Aguirre mostró personalidad, orden y contundencia para superar a un rival que llegaba con grandes argumentos. La afición convirtió el Estadio Ciudad de México en una auténtica fortaleza y acompañó al equipo durante los 90 minutos. México sigue soñando en casa. ¿Hasta dónde podrá llegar este tricolor?
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6: Son las 8 de la mañana.
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6: Hace unos momentos platiqué con el secretario de Economía, Marcelo Ebrard, sobre la decisión de Estados Unidos de no renovar el Tratado de Libre Comercio con México y Canadá. Según dice el secretario, esta no es una mala noticia del todo, porque habrá revisiones anuales con la posibilidad de llegar hasta el 2042.
7: Digamos, desde el punto de vista positivo, lo que tenemos ayer es el mensaje, sigue vigente hasta el 36 y... Eso significa que el tratado pues va a seguir funcionando y nosotros ahorita tenemos una posición muy favorable respecto a los demás países. Es decir, México sigue aumentando sus exportaciones, seguimos teniendo inversiones de los Estados Unidos muy importantes, es más o menos la mitad de las inversiones en México extranjeras, y esa situación la queremos mantener. Entonces, un mensaje positivo que nos dieron ayer desde ese ángulo. Lo que tenemos ahora que trabajar es aclarar estas revisiones anuales, y pues cada año vamos revisando diferentes puntos y resolviéndolos.
6: El secretario ya está en la conferencia de la presidenta Claudia Sheinbaum explicando el tema. Afirma que otro de los objetivos del tratado es fortalecer la producción en los tres países para reducir las importaciones y con ello los déficits.
8: Si queremos reducir el déficit, si queremos resolver este tema, lo que necesitamos hacer es producir más en Norteamérica, llámese tanto en México como en Estados Unidos, en alguna medida también en Canadá, para no importar tanto de algunas cosas. ¿De qué cosas? Bueno, por ejemplo, en farma importamos prácticamente toda la penicilina que necesitamos. Todos los elementos sustantivos para producir medicamentos los importamos. Semiconductores, 90% los importamos. Y así sucesivamente. Entonces, ¿de qué se trata? Pues de ponernos de acuerdo cómo producimos eso de este lado, entre México, Estados Unidos y Canadá, para no importarlo. Si no, nunca vamos a resolver el déficit. Si no lo producimos, ¿cómo lo resolvemos? Tenemos que importarlo, ¿verdad? Bueno, ese será otro de los temas que vamos a avanzar con nuestros contrapartes de Estados Unidos. Debo decir que fue una conversación muy cordial. Se escuchó con todo respeto las posiciones que México expuso. Se reconoció el esfuerzo que México ha venido haciendo y quedamos en muy buenos términos. Estamos recibiendo a nuestros colegas para el día 20 de julio. Esto sería entonces en síntesis para quienes nos hacen favor de seguirnos en esta conferencia y para ustedes. El tratado sigue vigente hasta 2036, haremos revisiones anuales. Esas revisiones anuales tendrán una pauta para tener muy claro qué cosa es lo que vamos a revisar cada año. No se puede revisar todo el tratado. Alguien me preguntaba, ¿se va a revisar todo el tratado cada año? No, ni ha ocurrido, ni pienso que vaya a ocurrir.
6: La secretaria de Salud de la Ciudad de México informó que son 4 las personas que murieron durante los festejos en Paseo de la Reforma por la victoria de la selección ante Ecuador. 3 de las víctimas murieron por asfixia debido a la cantidad de gente que se encontraba en el lugar, mientras que otro hombre de 30 años sufrió un paro cardiorrespiratorio, hechos que ya investiga la Fiscalía Capitalina. Sobre esta tragedia habla en este momento la presidenta Claudia Sheinbaum.
9: Es seguro visitar el país, no tiene ningún problema. Por supuesto, a partir de lo que ocurrió el martes, de la celebración y el lamentable fallecimiento de 3 personas, desde 4 personas, desde el gobierno de la Ciudad de México están tomando algunas medidas para poner más pantallas a lo largo de todo Reforma, para que no haya congregación de las personas en ciertos lugares, sino que pueda dispersarse a lo largo de todo Paseo de la Reforma. Y al mismo tiempo el llamado a todos los aficionados, a todos los que ven el partido, tanto aquí en el Zócalo como en los distintos lugares, pues actuar de manera responsable. Hay que confiar en la gente y evitar el exceso de alcohol y actuar de manera responsable. Y con el gobierno de la ciudad, pues están haciendo varios mecanismos para evitar estas aglomeraciones que puedan llevar a la situación que se vivió el martes y apelar a la responsabilidad de todas y todos los mexicanos y de los que vivimos en la Ciudad de México y los que están visitando. Pero es seguro viajar a México, no tiene ningún problema. Lo hemos visto a lo largo de toda la Copa Mundial.
10: Y precisamente para el partido que se espera el domingo y el número de aficionados, su equipo, su gabinete ya se puso en contacto con el gobierno de la Ciudad de México para saber si requieren apoyo federal, algunos elementos.
9: Estamos en contacto con ellos y incluso personalmente hablé con Clara y ellos lo han hecho muy bien y ahora están tomando previsiones para que haya más pantallas en más lugares y evitar la congregación de personas. Es muy difícil, digamos, poner policías para, de alguna manera, contener a 1 millón de personas. Hay policías para orientar principalmente y varias autoridades del gobierno de la Ciudad de México y de nosotros para poder estar orientando a la afición, a los que van a ver el partido en Reforma, y a todos hacer un llamado a actuar de manera responsable.
6: Es lo que dice la presidenta Claudia Sheinbaum. Ayer se reportaron en México 36 asesinatos. Los estados con más ejecuciones fueron Sinaloa con 5, el Estado de México y Jalisco con 4, Puebla 3 y Baja California con 2 homicidios. La Fiscalía de Jalisco investiga el secuestro de 11 personas en Ciudad Guzmán, en Zapotlán, el Grande. De los 11, 8 son hombres, 2 mujeres de 38 y 18 años, una menor de 4 años de edad. Todas las mujeres fueron liberadas por sus captores y actualmente resguardadas por el DIF de Tlaquepaque. El secuestro ocurrió el lunes cuando sujetos armados y encapuchados irrumpieron en un domicilio de la colonia Los Olivos y se llevaron por la fuerza a las 11 personas, por lo que el caso ha encendido las alarmas entre habitantes y autoridades, así como turistas, pues además sucede mientras Jalisco es sede del Mundial. La Fiscalía de Morelos confirmó que dictó medidas de protección a María Felicia Jiménez, esposa del exdirector de Pemex, Víctor Rodríguez Padilla, tras haberlo denunciado por violencia. Ayer estuvo aquí María Felicia Jiménez, quien me dijo, entre otras cosas, lo complicado que fue armarse de valentía para alzar la voz y denunciar al exfuncionario.
11: ¿Cuándo dijiste, ah, caray, con quién estoy casada? ¿O cuándo fue la primera vez que te levantó la mano, que te levantó la voz?
12: Año 2022 fue cuando, pospandemia, creo que la pandemia sacó lo peor de todas las relaciones, porque estabas encerrado en casa, porque no salías, porque no convivías con nadie. Entonces, fue a partir aproximadamente del año 2022. Pues digo, la pandemia sacó lo peor. Sí. Y no solo en mi caso, creo que fueron muchas familias las que sufrieron.
11: Lo peor y lo mejor de la gente.
12: Exacto.
11: Pero se aumentó pues la violencia doméstica, el alcoholismo, las agresiones, ¿sí? Sacó lo peor de nosotros también. Y fue ahí donde convivían ustedes 24 horas.
12: 24 horas los 7 días de la semana.
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3: La agenda. ¿Y usted?
6: Hola, Pepe, ¿cómo estás? Muy buenos días.
14: Luciana, buen día, ¿cómo estás?
6: Bien, gracias, Pepe. Pues, ¿cómo ves todo este asunto del Tratado de Libre Comercio?
14: Desde luego, lo positivo es que Estados Unidos, con todo y lo proteccionista que es Donald Trump, sí va a mantenerse en el tratado con 10 años más, en base a su propia narrativa, en fin, como lo diga Donald Trump, pero ellos están en la mesa y quieren 10 años más del Tratado de Libre Comercio. Creo que eso es lo positivo, Azucena, por mucho. Y ahora lo malo, sí, son dos cuestiones, y es lo que va a tener que negociar México el próximo 20 de julio en la revisión.
6: Ajá.
14: Lo malo es la revisión anual, que tú ya la veías con Marcelo Ebrard hace unos momentos, con el secretario de Economía.
6: Uh-huh.
14: La revisión anual, pues sí, que sea solamente es una revisión somera, ejecutiva, rápida, pero que no vaya a ser una negociación profunda de año tras año, porque va a ser inoperante el tratado. Esa es la parte que va a tener que negociar México, que realmente de una vez se negocia lo que se quiera ver, y las distintas revisiones anuales sean revisiones solamente. Esa es una, y es incluso lo que comentaba Moody's, en fin, la alerta que traen algunos. Y la otra, desde luego, son los aranceles de esta sección 232 a acero y aluminio del 50% y particularmente al sector automotriz del 25%. Si no eliminar, sí bajar estos aranceles lo máximo al sector automotriz, sobre todo 25% es muy elevado que tiene el sector automotriz, 50% es muy elevado para el acero y aluminio, y esos bajarlos. Así que ahí están los dos puntos claves, Azucena: la revisión anual, que sean eso, revisiones solamente, no negociaciones.
6: Ajá.
14: Y aranceles, pues bajarlos al máximo.
6: Ahora, pues cuando se vaya Trump, las cosas pueden cambiar.
14: Desde luego.
6: Sí, ¿no? O sea, bueno, el 2028, bueno, también depende quién se quede, con qué herencia, con qué ideas, pero pues seguramente ya no será un tipo tan poderoso, tan bully y tan acosador.
14: Sí. Podría cambiar eso, Azucena. De hecho, por ejemplo, se platica con parte del gabinete de Donald Trump, y es lo que quiere hacer el gobierno mexicano, una estrategia de blindarse con el gobierno estadounidense, con el Bessen, el secretario del Tesoro, con Marco Rubio, el secretario del Departamento de Estado, que realmente no son tan proteccionistas como el mismo Donald Trump. Y obviamente hablar con los congresistas. Por eso lo que va a desplegar el gobierno mexicano, pues es toda una estrategia de cabildeo allá en Washington. Por eso cambiaron, sustituyeron al embajador de México en Estados Unidos, va Roberto Lázari para ese tema, va obviamente el canciller Velasco, va a estar el secretario de Hacienda, Díaz Amador, todos apoyando la estrategia de Marcelo Ebrard.
6: Pues sí, bueno, pues vamos a ver cómo van las cosas. Por lo pronto, pues tratado hay por lo menos hasta el 2036.
14: Hay tratado hasta el 2036, y como bien dices, en dos años se va la mayor incertidumbre, que es Donald Trump.
6: Así es, que es su principal instrumento de presión, pues la incertidumbre, a eso juega.
14: A eso juega, con la incertidumbre, juega a tener, él sí cree en este nuevo paradigma del proteccionismo, de ya no estar en la globalización, de ya no estar en el libre mercado, y realmente lo que quiere hacer es pues competir ya muy fuerte contra China.
6: Claro.
14: que se eliminen todas las inversiones chinas que haya. Uh-huh. O se sustituyan las importaciones chinas.
6: ¿Tipo de cambio, Pepe?
14: 17.45.
6: Gracias, buen día.
14: Gracias, adiós.
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6: Regresamos.
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3: Son las 8:15. Gracias a Rodrigo Cerezo. Él es el reportero y es pues una de las personas que quedó atrapada entre la multitud cuando estaba haciendo su trabajo en los festejos del Ángel de la Independencia el martes en la noche. Él expuso ayer en la conferencia de prensa de la jefa de gobierno Clara Brugada pues la situación que había pasado. Está con nosotros Rodrigo y se lo agradezco mucho. ¿Cómo estás, Rodrigo? Buenos días.
4: Hola, Susana, ¿qué tal? Muy buenos días, te saludo con gusto a ti y a tu auditorio. Muchas gracias por el espacio.
3: Al contrario, Rodrigo. Oye, antes que todo, ¿tuviste alguna lesión? ¿Cómo estás tú?
4: Pues el día de ayer justamente autoridades me apoyaron con una revisión médica y para checar algunas lesiones en las piernas, que fue donde me cayó algunas personas. Me dicen que tengo inflamadas articulaciones, las rodillas, que prácticamente pues como que los impactos o la zona más dañada fueron las rodillas, pero todo bien dentro de lo que cabe, afortunadamente. Sí.
3: Tomando como perspectiva el lamentable fallecimiento de 4 personas, es tremendo esto que pasó, sí, claro. Cuéntame más o menos por dónde estabas, Rodrigo, en el Ángel, tú estabas trabajando, más o menos por dónde estabas y a qué hora empezó esto a salirse de control.
4: Mira, yo estaba justamente caminando por la calle de Florencia, casi en la esquina con Hamburgo. Esto es una calle paralela a donde autoridades reportaron pues la lamentable muerte de una mujer, ¿no? Uh-huh. Me gustaría aclarar que porque ha circulado mucha información por ahí, igual se habla de una estampida en la zona donde yo me encontraba. Uh-huh. No se registró una estampida, dado que debido a la cantidad de gente no era posible correr, ¿no? Lo que sucedió fue que se hizo un tipo de nudo, si me permites llamarlo así, en este cruce de 4 direcciones, donde todo mundo empezó a empujar para todos avanzar hacia todos lados. Yo cabe aclarar que esto sucedió casi 50 minutos, una hora posterior a ya finalizado el partido, es decir, yo ya no me encontraba en el Ángel. Yo me mantuve resguardado este tiempo en una zona segura ahí, y fue ya cuando se empezó a despejar un poco, o haber despejado, que yo me moví del lugar ya para salir. Transité cerca de dos calles con mucha facilidad. Si bien había un flujo de gente, obviamente por la asistencia, pues se podía transitar, yo caminé sin problemas. Y pues esto sucedió justo en este cruce, 4 direcciones. Entonces se hizo esta especie de nudo. Al principio, pues empezamos a quedar sin aire debido a los apretones. Y luego, en un momento dado, pues unas mujeres que estaban al lado de mí cayeron y se hizo una especie de efecto dominó, cayendo uno sobre otro.
3: Y cayeron algunos sobre tus piernas, en tu caso.
4: Sí, yo caí encima de dos niñas, de una mujer. Pues esto lo sé por los gritos, ¿no? De ayuda que emitían, pidiendo ayuda, que se quitaran, que las ayudaran, porque había niñas, estaban sus hijas, unas personas me cayeron en las piernas, en algún momento una persona también me cayó, pues, en la espalda. Yo, logré ponerme en pie, arrastrándome a una motocicleta que estaba ahí derribada en el área. No sé cómo llegó esa motocicleta ahí, y pues, yo me logré poner en pie era una moto de reparto, me puse de pie sobre esta caja donde llevan las pizzas, ahí entre ayuda de algunas personas, y pues arrastrándome a como fui pudiendo, haciéndome espacio en el pecho con una mochila que llevaba, y pues ahí a como pude.
3: Ahora, ¿hubo un momento, Rodrigo, en el que pensaste que no ibas a poder salir de ahí?
4: Sí, sí. Desde que vi, te digo, yo transité cerca de dos calles sin ningún problema. Y en tal caso, pues iba viendo cómo la situación aumentaba de riesgo. Yo me iba imaginando, pues, diversos escenarios que se iban cumpliendo, ¿no? No es la primera vez que me encuentro en un evento multitudinario y demás. Uh-huh. Trato de siempre de tomar mis precauciones, de no exponerme de más, no estar en puntos de riesgo. Uh-huh. Y sí, en ese momento, pues, se iban cumpliendo como todos los escenarios de quedar apretados, de luego caer. Pues ya mi siguiente escenario es quedarme sin aire, ¿no? Entonces, sí, yo en ese punto, pues sí, creí que yo no iba a salir de ahí. Yo,
3: mandaste un audio a tus papás diciendo, sí, híjole, esto está fuera de control totalmente.
4: Sí, justamente por ahí algunos youtubers, personajes han salido como a demeritar este testimonio, ¿no? Diciendo que cómo voy a poder. Vieron la nota y demás, pues son cosas que pasan, claro, en segundos y decisiones que tienes que ir tomando igual así al instante, en segundos. En ese momento mi mente estaba al 1,000 por hora, buscando formas de dónde agarrarme, cómo uh-huh. podía levantarme. Pues te digo, bueno, estaba inmovilizado, decir, tenía gente en las piernas.
3: Bueno, hemos tenido testimonios de gente que va en un avión por estrellarse. El 11 de septiembre la gente pues mandaba audios a sus familiares. Sí, o sea, claro, cada quien reacciona de forma distinta, ¿verdad? A las tragedias, claro, a los momentos de angustia y de peligro. ¿Qué sacó de control a la multitud? Hay quien habla de que un grito de nadaremos, otros dicen que un coche. ¿Qué alcanzaste tú a percibir que desató esto?
4: En el área donde yo me encontraba no había vehículos, más que esta moto que te digo que quedó ahí derribada. Ajá. Tampoco este grito de nadaremos me parece que fue en otro punto. Ajá. Ahí lo que sucedió es que te digo, era un cruce en cuatro sentidos y llegó un punto en el que se estancó la gente ahí, pero querían avanzar todos y querían avanzar a la fuerza, empujando. Algunas personas trataban como de dirigir. Ya cuando la situación se puso muy tensa, empezaron como a pedir que se detuvieran de un lado para que permitieran el flujo de unas personas primero y ya después ellos avanzar. Pero pues no se atendía ninguna indicación de las personas que trataban de agilizar o de, digamos, ahí poner cierto orden. Pues
3: pero no eran policías. Quedamos...
4: No. Todo esto de la misma gente, pues ante la angustia, ¿no? Pidiendo que dejaran de empujar de un lado para que pudiera pasar gente y agilizar, como digamos, la movilidad. Ahora, sí, todo esto fue por parte de la gente.
3: Era evidente. Era muy probable que sucediera algo así. Y cuando empezó este tumulto, pues era evidente que había un riesgo. Ninguna autoridad, o sea, ¿tú veías algún policía por ahí cerca? No sé, ¿algún silbato, algún megáfono, algo?
4: No, justamente es lo que ayer comentaba, que creo que el uso de algún megáfono para ir agilizando, igual ya sea desde algún edificio, ¿no? Para tampoco exponer a las personas y pero sí alguna especie de megáfono para ir agilizando el tránsito. Aunque en ese momento también la gente es muy, muy, muy necia, ¿no? Hay mucha gente que lo toma a juego, como esto que decías, ¿no? Del nadaremos, uh-huh. que se registró ahí en algún otro punto. La mayoría son jóvenes, entonces también lo toman como no miden riesgos.
3: Sí, claro, ¿no? Y hemos visto un montón de cosas que, ¡ay, qué orgullo! Los mexicanos celebran como nadie. Pues sí, porque somos los únicos que estamos dispuestos a descalabrarnos, a quebrarnos una pierna, no dispuestos, voy a corregir, que no medimos los riesgos del festejo, ¿no? Y hay descalabrados, hay gente que se ha infartado, hay gente que se ha roto una pierna, un brazo. Entonces no medimos las consecuencias y nos da mucha risa que se meten a los tambos y se empujan y luego que hacen el arco de vasos y brincan por encima, esto de quiere volar. Pues perdón, sí se ve muy divertido, pero también es muy peligroso. Yo decía antes, pues no quiero ser la amargada del mundial, pero pues hay que tener cuidado porque se sale de control y pues ya esto se salió de control. Hay 4 personas muertas. No tendría por qué haber pasado esto.
4: Y sí, claro, concuerdo totalmente contigo. No se trata de ser amargados. Simplemente, pues, es lamentable, ¿no? Creo que la selección ha hecho una gran participación y lamentablemente hay aficionados, no todos, que pues no han estado a la altura, ¿no?, en la celebración.
3: Ahora, ¿el gobierno, Rodrigo, se confió?
4: No. O sea, creo que llega un punto, obviamente, en el que ya es una responsabilidad compartida, ¿no? El trabajo de las autoridades, pero también la gente, ¿no? Como te decía, yo caí encima de dos niñas, ¿no? Y una vez que pude resguardarme en un carrito de hot dogs, también al lado tenía una persona que llevaba una chiquilla. Entonces, pues también la conciencia de la gente, ¿no? Pues yo sé que todos tenemos derecho al espacio público, a celebrar, pero no es necesario exponer a esos riesgos a los pequeños, ¿no?
3: A los niños, claro. ¿Qué podría hacer el gobierno mejor? Hay muchos, pues, que no, que ponga vallas, que unas calles para un lado caminar, otras para otro lado que camine la gente, así como flujos de circulación. ¿Qué? ¿Que no poner las pantallas?
4: Pues, en mi punto tengo ahí algunas, no sé, teorías, pero pues, a final de cuentas no soy experto en la materia, no.
3: Pero
4: no,
3: bueno, eres un reportero que ha estado en varios de estos eventos masivos.
4: Sí, creo que no sé. Yo me imagino que tal vez ayudaría que los puntos de concentración estuvieran un poco más dispersos, ¿no? Las pantallas un poco más dispersas. Pero como te digo,

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12: Canadá hace historia. Canadá sigue escribiendo la página más brillante de su historia futbolística. La selección de la hoja de maple derrotó 2-1 a Sudáfrica con un gol en los últimos minutos y consiguió por primera vez su clasificación a los cuartos de final del torneo más importante del fútbol. La emoción se desbordó entre los aficionados locales que sueñan con una actuación inolvidable como anfitriones del torneo. El siguiente desafío será Marruecos, otra de las grandes revelaciones del evento. ¿Podrá Canadá seguir haciendo historia frente a los africanos?
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0: ser conscientes de eso, ¿no? Que no todos van con la misma intención.
1: Bueno, Rodrigo, pues qué bueno que estás bien, porque sí te sentiste cerca, de que fuera terrible, ¿no? El desenlace. Entonces, qué bueno que estás bien, Rodrigo. Gracias por contarnos y ojalá que esto nos haga, pues, ser un poquito más prudentes en eventos como este. Gracias, Rodrigo. Cuídate.
0: Gracias.
1: Porque también pasó en Nuevo León, ¿eh? O sea, tampoco nada más fue aquí en la Ciudad de México, también pasó en Nuevo León, que dieron portazo en el Parque Fundidora, una persona se cayó al Paseo Santa Lucía, al río artificial que está ahí, al canal. En Baja California Sur, pues un conductor lo agarraron en los festejos, los aficionados, él iba con su hija, con sus dos hijas y su esposa, y le empiezan a hacer como cunita en la camioneta, supongo que cae en pánico él, porque era un montón de gente, acelera, arrolla 17, atropella 17, lo bajan de la camioneta y lo linchan. Se murió, lo mataron. En Hidalgo pasó lo mismo, afortunadamente ahí sí entró la policía y pudo rescatar al conductor. Entonces, bueno, está pasando en todas partes, así que prudencia. Federico Doring, ¿cómo estás? Bienvenido a nuestra mesa de los jueves.
2: Hola, señora, buen día. Pues bien y de buenas, viendo que la selección sigue avanzando. Estamos a punto de lograr lo que nunca, llegar a cuartos de final. Sería un asunto inédito. Mira, yo tengo 55 años, escuchaba con mucha brutalidad estos comentaristas que decían, los que son muy jóvenes,
1: ajá,
2: de estos 40 años en los que nunca había visto un mexicano ganar a México en una fase eliminatoria.
1: Sí.
2: Y bueno, yo me recordaba el 86, pero sí fue un golpe del mérito de lo que está logrando la selección. Cuando yo lo sabía, por primera vez después de 40 años, y decían, nosotros nunca hemos visto ganar a México, me acordé del juego contra Bulgaria, el gol de Negrete, y bueno, pues a veces uno normaliza las cosas, ¿no?
3: Uh-huh. Mucho trauma.
1: Gibran Ramírez, ¿cómo estás?
3: Lo del matador contra Alemania para que después nos dieran la vuelta, el golazo de Maxi en esa selección de la Volpe que nos ilusionó tanto y que nos robó de último minuto la clasificación. Es imposible no emocionarse, aunque al mismo tiempo, yo digo, lo inventamos los de los Pumas, ya estoy un poco traumadito por eso, entonces hay que tener ilusión.
1: ¿Cómo que le hiciste? Ah, ya.
3: Sí, sí. Claro. Sí, la frase esta que, ajá, ha sido icónica en este mundial de hicieron nuestro mundial, surgió de los Pumas en esta temporada, en una entrevista que le hacen a Efraín Juárez, a quien tanto he defendido en esta mesa.
1: Ajá.
3: Y pues al final fue que no. Entonces, ilusión con precaución, por favor.
1: Como en todo, porque salimos arrollados. Sí. ¿Cómo estás, Arturo Ávila? Buenos días.
4: Bien, Azucena, muy buenos días, con el gusto de saludarte, como siempre. Y muy contento, la verdad, como millones de mexicanas y mexicanos que han demostrado, primero, que México sí estaba preparado para recibir una justa mundialista, a diferencia de lo que decían los jinetes del apocalipsis. ¿Te acuerdas tú aquí a Federico Doring y a todos los panistas?
1: ¿Qué decía?
4: Que nos iba a ir mal, que no estábamos preparados, que no había condiciones de seguridad. No, sí, claro que sí, hay hasta un video.
3: Pero es cierto, se murió gente en Paseo de la Reforma.
4: Sí, pero no fue consecuencia, no es cierto, es falso. Y lamento mucho que en esta mesa venga una persona, sobre todo que representa un movimiento como Movimiento Ciudadano, que ha sido el símbolo del fracaso de los gobiernos, y si alguien tiene que justificar lo mal que han hecho las cosas en el mundial, tiene que ser Samuel García allá en Nuevo León, que sigue en modo party en vez de gobernar.
3: Te aprovechas
4: que sigue
3: del sesgo
4: haciendo,
3: de Azucena,
4: que siga. No sabía que Azucena tenía sesgo.
1: ¿Sesgo con quién?
4: No sabía que en esta mesa que si Gibran declarara que había un sesgo por parte de Azucena.
1: Ustedes son muy llorones.
4: Lo que quiero decir, porque mira, Azucena, yo dejé terminar a Gibran.
1: Sí,
4: cuando
1: es lo
4: empezó,
1: que le digo, ¿cuál sesgo? Y, si y,
4: lo,
1: su tiempo,
4: y lo mismo, ¿no? Dejé terminar. Lo que estoy diciendo es, les fue mal. Porque son malvibrosos.
1: ¿En Nuevo León?
4: No, son malvibrosos los de la oposición, ¿no? Estamos de fiesta, estamos disfrutando, estamos contentas y contentos. Son capaces incluso, fíjate, personajes, de utilizar la tragedia de las personas que se asfixiaron lamentablemente, o el caso que acabas de presentar de esta persona que fue linchada, ¿no?
1: Ah, de Baja California.
4: Para llevarla a un tema político, ¿me explico? Y me parece que eso es muy lamentable, ¿no? Sí, efectivamente, a ver, cuando sale un millón de personas a las calles. Yo tuve la oportunidad de caminar el día que ganamos y traté de dirigirme hacia el Ángel de la Independencia. Subí incluso contenidos desde la colonia Roma, ¿no? caminé durante 40 minutos y llegué hasta la calle de Hamburgo. ¿Por qué? Porque era imposible. Y en Hamburgo ya estaba peligroso. Claro, en Hamburgo yo empecé a sentir ya un oleaje de gente que dije... Esto está peligroso.
1: Si tú lo sentiste, ¿por qué la policía no?
4: No, sí estaba la policía presente, había patrullas por todos lados, pero reitero, salen un millón de personas.
1: 400 mil personas en todos.
4: Un millón de personas. A las calles no es algo sencillo. E insisto, lamento mucho que los jinetes del apocalipsis, los malvibrosos de esta mesa, siempre tiendan a politizar incluso la tragedia humana.
3: Bueno, yo decía sesgo porque... Estabas criticando duramente lo que pasó en la Ciudad de México, pero siempre hay como la necesidad de equilibrar. Ah, pero en Nuevo León.
1: Ah, no, no.
3: ¿Cuándo es?
1: No, peor. No, cariño, no.
4: Peor todavía.
3: No, pero yo digo, digo que es sesgo de la tierra. O sea, de que no. Siempre estás viendo para allá porque...
1: No, porque no soy de Baja California Sur ni de Hidalgo. En Baja California Sur... mataron al conductor de un coche,
3: pero es
1: en Hidalgo detuvieron a otro que arrolló a otras personas.
3: Pero no creo.
1: En Nuevo León dieron portazo, o sea, y uno se murió en el Paseo Santa Lucía. Aquí se murieron cuatro. Es un recuento nada más de lo que pasó. O estoy mintiendo en alguno, ¿no? ¿Verdad? Sí pasó.
3: No, pero yo creo que es esencialmente distinto.
1: ¿Distinto?
3: Claro.
1: A ver.
3: Yo presenté un punto de acuerdo. Lo he mencionado aquí varias veces.
1: Sí viste las imágenes del Parque Fundidora, ¿verdad?
3: Sí, sí. Para hablar de que no había previsiones en varias materias. Una de hospedaje, otra de seguridad y fundamentalmente de protección civil. No había personas de protección civil, ni protocolo de protección civil, ni orientación para la distribución de la gente. Todo eso se puede prever. Hay no solamente ciencia social... política pública comparada para control de las grandes cantidades de personas. No podemos dejar eso a la responsabilidad individual. Estas cosas de las personas que fueron con sus hijos. Yo por un momento pensé en ir con mis hijos, viviendo momentos de pánico, teniendo que subir a los niños encima de un autobús y dejárselos al cuidado de un desconocido porque están en riesgo de ser aplastados. No es algo normal y es algo que se podía prever. No es como que un millón de personas, nadie esperaba que saliera. Pues no, claro. Sí podía preverse eso y tenía que haber plan de protección civil al respecto. No lo hubo, lo advertimos desde antes y yo creo que es algo que tenemos que subrayar. Y eso no es politizar la tragedia, porque no es algo como que no podía esperarse.
1: ¿Qué tendría que haber hecho el gobierno?
3: Un protocolo.
1: Ajá, ¿pero qué? Exactamente. Porque protocolo como que es muy vago.
3: Sí, o sea, ¿qué se va a hacer dependiendo de cuánta gente va llegando?
1: Un millón.
3: ¿Cómo?
1: Ah, ok, ir viendo cómo se va acumulando el número de personas y reaccionar.
3: ¿Y cómo se va distribuyendo? Eso es más o menos sencillo. Y pasa en muchos lugares del mundo, no está la responsabilidad individual. Simplemente no puede haber tanta gente en un punto. Y si ya llegaste a un número de personas, se les orienta a otro punto cercano. No es como que, te digo, dependa del cálculo personal de cada quien, del espacio personal, de si se decide o no participar de las dinámicas que mencionabas, que a veces son divertidas, pero peligrosas.
1: Pues sí.
3: Hay medidas en lo colectivo que sirven para evitar este tipo de tragedias.
1: Bueno.
3: Y no estoy poniendo partido, no, es que es algo, una responsabilidad de gobierno que se había señalado desde antes. Y el gobierno de la Ciudad de México fue omiso particularmente.
1: A ver, voy a regresar contigo, Federico. ¿Crees que fue omiso el gobierno? ¿Sí o no?
2: Inexistente.
1: Voy a regresar con Federico Dori.
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7: 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Alemania firma otro fracaso. La crisis de Alemania en la fiesta futbolera continúa. La Mannschaft quedó eliminada en los 16avos de final tras caer en la tanda de penaltis frente a Paraguay en una de las grandes sorpresas del torneo. Los alemanes, cuatro veces campeones del mundo, vuelven a despedirse antes de lo esperado y acumulan otro resultado decepcionante en sus últimas tres participaciones en el gran torneo de verano. Mientras tanto, Paraguay celebra una clasificación histórica. El gigante europeo deberá replantear su proyecto deportivo.
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7: La ninfa es una cacatúa pequeña, conocida por su distintiva cresta y manchas anaranjadas. Son aves muy afectuosas que disfrutan posándose en el hombro de sus dueños. Su capacidad para silbar melodías completas las convierten en una de las mascotas aladas más carismáticas.
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10: La Secretaría de Salud de la Ciudad de México informó que fue identificada

0: de contención, de fervor por la selección. O sea, esa planeación no existía. Cuando ampliaron el número de las pantallas, nunca lo acompañaron de estos protocolos para garantizar la seguridad de los usuarios. Esas pantallas debieron haber estado planeadas en términos de más pantallas, mejor distribución. Lo que te dijo la Secretaría de Salud. O sea, a toro pasado quieren pensar en la gente cuando solo pensaron en las pantallas. Es un error, y yo eso lo digo con toda sinceridad. En Guadalajara, Verónica Delgadillo sí hizo una mejor planeación. Y a ver, retomo tu columna, porque yo sí la leí y es pareja, no tiene ningún sesgo. A ver, entre esta ajolotización de cuarta y Samuel, no hay ninguna diferencia. Samuel, ¿qué dejó varado? No terminó el monorriel, no terminó la obra del aeropuerto, no terminó la línea 4 ni la línea 6 del metro, no atiende los apagones de la zona metropolitana. No, hasta el alcalde de Morena le fue a hacer un meeting porque no hay agua en la zona metropolitana. No está pendiente eso, está pendiente de la frivolidad de sus playeritas violando los derechos de autor de marca registrada, de el abucheo que se llevó cuando todo el estadio del Monterrey se le voltea a favor de Marruecos. Es una mentada de madre a la frivolidad de Samuel. Es igualito, nada más que en Pantone naranja. Dejó botado todo. Ah, pero ¿para qué se usó el metro? Para robarse el dinero. Porque las 18 hectáreas de San Pedro son del contratista del metro de las líneas 4 y 6. Y luego el otro contratista es el que le trasladó las 700 hectáreas del rancho de Tamaulipas. No, curiosamente, ni el ranchito de Tamaulipas, ni las 18 hectáreas las tenía antes de las obras del Mundial. No terminó las obras, pero ¡ah, qué bien le fue con su papi en el despacho y el tratado de dominio de todas esas nuevas propiedades!
1: Es que dice Samuel que saliendo el dinero de las arcas públicas...
0: Ya, vaya estupidez, y eso que es abogado.
1: Que ya se vuelve privado y que sí, pues el privado puede hacer lo que quiera con el dinero.
0: Bonito argumento. ¿No?
2: Pero yo quiero sí reconocer algo a Samuel García. ¿Café? Algo que me parece importante. Si hay algo que hace muy bien Samuel García, ¿no? Y es justamente triangular recursos al extranjero, enriquecer a las empresas del papá, otorgar contratos, porque es inexplicable, Azucena, que miles de millones de pesos hoy formen parte de las empresas de los más cercanos. Es inexplicable, es más, dato sencillo, fuerte, concreto. Es inexplicable la pauta personal que él maneja para promover su imagen. No hay un salario de un gobernador que justifique la pauta que es pública, la pauta que cualquiera puede consultar en Meta me refiero a las páginas de Facebook y de Instagram, de lo que ha invertido en tratar de promover su imagen. No se justifica, no hay forma de justificar millones y millones de pesos, porque además la pauta no solamente se mete en tu página personal, lo que está haciendo él es meterlo en alternas. ¿A qué me refiero con alternas? A páginas que en teoría obtienen un descargo de responsabilidad, es decir, que pueden comercializar o pautar algunos contenidos, y lo que hacen estos es pautar a través de una red o un ecosistema digital, utilizando páginas, por ejemplo, Chismecito Político de Nuevo León, ¿no? Para denostar adversarios, para pautar adversarios, ¿no? Entonces, reconozco que eso hace muy bien. Ha logrado enriquecer, ha logrado tejer una red que hay que investigar, por supuesto, y que entiendo que hay carpetas de investigación. Y también creo que es interesante, y esto es la buena noticia para la gente de Nuevo León, es que es pues el fin de Movimiento Ciudadano allá. Me da la impresión de que en 2027 viene un cambio de gobierno. Me da la impresión de que sí fueron el ejemplo de cómo no se debe de gobernar y un ejemplo de banalidad absoluta y de lo que representa el gobierno de Movimiento Ciudadano.
1: Entonces, Gibran Ramírez, para terminar este tema, porque evidentemente nadie quiere que se repita una situación como la del martes, el domingo, específicamente. O sea, el gobierno de la Ciudad de México tendría que no poner pantallas, poner vallas, cordones de policías, ¿qué?
3: Antes quiero preguntarle a Arturo,
1: sí, claro,
3: con sinceridad, claro, porque yo no lo traigo en el radar, ¿a qué triangulaciones al extranjero se refiere?
2: A las que fueron señaladas por el periódico Reforma.
3: Triangulaciones
2: que hizo a contratistas de su gobierno que fueron a dar a Estados Unidos y que de alguna otra forma, curiosamente, regresaron a pautas publicitarias.
3: ¿Regresaron? O sea, ¿se pautó de Estados Unidos?
2: Pues habría que investigarse, ¿no? No, bueno, a pautas publicitarias.
0: Es eso que dice, suena de que le dan un contrato público a una empresa y la empresa misteriosísimamente al día siguiente contrata a su papi para...

0: asesoría fiscal, y ya el dinero, dice el delincuente de Samuel, que ya es dinero privado y no público.
1: Pero pautas públicas también.
0: Pero no había triangulación extranjera. O sea, todo es a través del despacho de papi.
1: Ah, bueno, pues ahí está el papá.
0: Es que el secreto es papi.
2: Así de fácil es inventar una y otra cosa.
3: Entonces, no es al extranjero.
2: Sin tener,
0: o sea,
2: que...
0: Es el papi. O sea, se lo da directo. Es a través del papi.
1: El billete se lo da al papá.
2: No, yo ya he dicho
1: explícanos aquí. Explícanos cómo funciona la red de corrupción.
0: El papá se dedica a asesorías de evasión fiscal. Claro,
3: mira, dice, las indagatorias apuntan a posibles transferencias hacia la empresa Sagat Tierras y Bienes Inmuebles, así como inversiones fuera del país.
0: ¿Ah? Sí, esto, pero eso es como saca su dinero que ya se robó con la asesoría de su papi. Bueno. De elevación fiscal.
1: Pero que nos explique Gibran parece que tiene muy claro y tiene conocido el ecosistema o el sistema que utiliza Samuel García para saquear al erario público, que nos platique. Parece que Gibran lo tiene muy claro. Bueno, pues que
0: tú
1: nos
0: hasta
1: diga.
0: Lo estás felicitando, no, imagínate, favor, cómo adelante, te escuchas diciendo que lo hace muy bien. Vaya cinismo. O no, acaba de felicitarlo por su triangulación. Claro, viene a tu mesa a felicitar a un delincuente por su triangulación financiera.
1: ¿No? Y eso le va a costar, evidentemente, que en 2027 Movimiento Ciudadano pierda Nuevo León.
3: ¿Sensible? A ver, Gibran.
2: Bueno, bastante sintomático que Arturo no me deja hablar cuando no tiene nada que decir, hace ruido y no deja hablar.
3: ¿Contestar a tu pregunta?
2: Yo, sí, más o menos contestar. Ay, lo que salió, porque se va y regresa en pauta, pero no pautan desde allá. O sea, un rodeo absurdo para intentar sostener algo que evidentemente no puede sostener. Yo ya he hablado aquí de cómo funciona la élite empresarial de Nuevo León, de cómo es chiquita, de cómo todos hacen negocios con todos. Y además Arturo viene aquí con la cosa de que el salario de un gobernador, como si Samuel García no tuviera actividad empresarial desde antes, como el propio Arturo. O sea, diríamos, el salario de un diputado alcanza para tener una mansión en San Diego. Bueno, no, o sea,
1: antes,
2: pues no.
1: Esa es
2: pues
1: una
2: no.
1: diferencia abismal. Pues no. O sea, no a partir de que soy diputado.
2: Habla todo lo que
0: y quieres. Este salario de riqueza, y el abogado que, o sea, no puede pagar.
1: Por favor, me explico. O sea, es muy distinto. Lo reitero. Una cosa es que yo haya sido empresario, ¿no? Una Arturo, empresa muy importante en el pasado.
2: Aprende a guardar silencio y a escuchar.
1: Y otra cosa es que llegue de
2: aprende a escuchar.
1: El gobernador se enriquezca, Azucena. Pues es que es ridículo.
0: Pero es que, Gibran.
3: Pero es que no le hagas preguntas, Gibran. Pues si
1: me
3: es,
1: pregunta.
2: A ver,
1: no.
2: Porque si no,
3: a
2: ver, Azucena. Calma, no le pregunté nada.
3: Calma. Bueno, ahorita hablamos
2: de. Está diciendo que como él.
0: Que no puede explicar su horario.
3: Ahorita hablamos de Marina del Pilar. Que no sabemos de dónde pagó al abogado. Para que lo represente ante dependencias estadounidenses. Gibran, el domingo, ¿qué tenemos que cambiar para que no se repita esta situación?
2: Bueno, tú las escuchas y nuestra audiencia, que le regresen para ver si yo le pregunté algo de su casa en San Diego. No, yo estaba haciendo una comparación. El gobierno de la Ciudad de México tiene que desarrollar pasos muy claros para qué hacer en la contención de personas en el lugar donde naturalmente se juntan más personas, que es en el Paseo de la Reforma y uh-huh. alrededor de la Victoria Alada, del Ángel de la Independencia, pero también colocar estratégicamente otros puntos de reunión. Eso, digamos, urbanísticamente es lo que corresponde. Pienso, por ejemplo, la gente de Naucalpan o de Ciudad Neza, mis vecinos de Iztapalapa, no tendrían incentivos para ir al Ángel si hubiera otros puntos previstos. Cuando ese tipo de reuniones suceden en cualquier festividad, por ejemplo, la gente se queda cerca de su casa siempre que haya fiesta colectiva. Y ahora eso ha sido bastante improvisado. Yo lo he visto en algunas explanadas de algunas alcaldías, por ejemplo en Coyoacán. Improvisadote, pero la gente se reúne ahí y no se va al Ángel de la Independencia.
3: Es como si dijeras que en Año Nuevo no quieres que vayan a Times Square los que quieren ir.
0: Pero
3: ¿cómo
0: no,
3: lo
0: no,
3: evitas?
0: Pero déjame poner
3: ¿cómo
0: un
3: lo
0: ejemplo.
3: Evitas?
0: En el grito de independencia está el grito del Zócalo y el grito de las alcaldías, y mucha gente hace lo que dice Gibran, se queda en su alcaldía con el espíritu del 15 de septiembre,
2: y
0: escucha
2: no
0: al alcalde o alcaldesa y no van todos al Zócalo. Claro, el Zócalo es lo más atractivo, como el Ángel es lo más atractivo en términos de fútbol. Pero si tú les das opciones, si tú habilitaras el Estadio Azul, si tú habilitaras el Estadio CU, para que la gente en esas explanadas hubiera pantallas, para que la gente pudiera convivir más cerca de sus casas, con mucha gente y con mucho oferta recreativa, mucha gente quizá no irían todos.
3: ¿Eso hasta... les toca a las alcaldías o al gobierno
0: de la ciudad? Le toca al gobierno de la ciudad, y yo creo que el gobierno lo que tiene que hacer es estas pantallas, que sí es una buena decisión del secretario Botton haber contratado más pantallas, esas 30 pantallas, tendrían que distribuirlas mejor y tendrían que garantizar que se distribuyera la gente entre las pantallas y que no se aglomerara en la proximidad del Ángel. Ese es uno de los errores.
2: Y si hay experiencia, Susana, en eso, cuando se hacen las grandes concentraciones políticas, por ejemplo, las que tanto presume Morena, hay previsiones de protección civil para delimitar los perímetros en los que puede estar la gente. Hay policías antimotines, porque los granaderos ya no existen, ¿no? Uh-huh. Ya los extinguieron. Y la gente no suele morirse asfixiada, pues como sí, si fuera una cosa que no puede evitarse. Entonces, previsiones pueden hacerse. Y eso es lo que tendría que hacerse en este caso.
0: Y leer a Suena también ayuda, que el gobierno nacional leyera a Suena el día de hoy.
3: Claro. Sí. Oye, ahora el domingo vamos a ver lo que se tenía que hacer y no se hizo, supongo.
2: Ojalá que sí, ¿no? Porque tenemos un gobierno de muy lento aprendizaje, en el caso de la Ciudad de México, que lo que entendió por infraestructura fue pintar ajolotes en toda la ciudad, ni siquiera desasolvar, y tenemos este desastre de encharcamientos gigantes.
3: Regresamos.
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3: Alemania firma otro fracaso. La crisis de Alemania en la fiesta futbolera continúa. La Mannschaft quedó eliminada en los 16avos de final tras caer en la tanda de penaltis frente a Paraguay en una de las grandes sorpresas del torneo. Los alemanes, cuatro veces campeones del mundo, vuelven a despedirse antes de lo esperado y acumulan otro resultado decepcionante en sus últimas tres participaciones en el gran torneo de verano. Mientras tanto, Paraguay celebra una clasificación histórica. El gigante europeo deberá replantear su proyecto deportivo.
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7: Son las 9 de la mañana en punto. Continuamos aquí con Arturo Ávila, Gibran Ramírez, Federico Doring. ¿Dónde anda Rocha? Porque andamos medio perdidos. ¿Dónde está Rocha, Arturo?
8: Azucena, antes de responderte esa pregunta, me gustaría nada más aclarar algunas cosas.
7: A ver.
8: La primera es, por supuesto, que el gobierno de la Ciudad de México cumplió con los protocolos de seguridad en los cuales llevan trabajando desde hace más de 6 meses.
7: Nadie Perdóname. Es que este es tiempo extra, ¿eh?
8: Sí.
7: Ninguna persona me ha referido que vio policías.
8: Yo sí.
7: Y que los paramédicos tardaron 40 minutos en llegar. Pero tú fuiste de día.
8: No, yo fui de día y de noche y está en mis redes sociales.
7: Por eso fuiste de día.
8: Primero caminé desde el FanFest antes de que empezara el evento. Me llamó mucho la atención, efectivamente, que pusieron una gran cantidad de pantallas para lograr una dispersión importante en todo Paseo de la Reforma. Se pusieron pantallas también en el Centro Histórico. Me parece que hubiera sido una buena iniciativa para las alcaldías, que también tienen facultades en los parques públicos, de poner este tipo de pantallas, ¿no?
7: Bueno.
8: Y corrijo nada más un tema aquí de Gibran, ¿no? Porque dice que no estoy informado. El 18 de abril del 2026, el periódico Reforma señala, va de presidente con cargo en Nuevo León. Y en esta nota dice exactamente lo que yo estoy denunciando y que dijo que no sabía y que era incorrecto. Dice que hay triangulaciones millonarias de tres empresas que son proveedores del gobierno. Suministros MIR, PIRSA y otros más. Estos a la vez los contrata el despacho del papá, ¿no? Y el papá ha invertido 82 millones de pesos en la empresa Nauca, que la ubicas muy bien porque es la que les hace el na, na, na, na, na. Y es la que inventó que lo más importante para ustedes no era una política pública, sino ponerse tenis naranjas. Y esta empresa se encarga de la pauta digital principalmente desde octubre del 2024 hasta febrero de 2026. 82 millones de pesos. A esta triangulación me refiero, no inventada por mí, no señalada por mí. Aquí está, ¿no?, en el periódico Reforma.
9: Bueno, la pregunta era de Estados Unidos y nunca respondiste nada.
8: Ahí está.
9: Pero
8: ves
9: que es que está desviando toda la atención para hablar de Rocha.
8: El propio narco del bienestar sobre la mesa. ¿No?
7: A ver, ¿por qué no sabemos nada de Estados Unidos respecto a los señalamientos de Rubén Rocha Moya?
9: Porque yo lo dije en tu mesa, te vas a acordar, que la presidenta estaba comprando tiempo con sus mentiras de las pruebas para distraernos con el Mundial. Y entonces hemos estado gozando la selección y perdiendo de vista al Rocha. Como perdimos de vista al delincuente de Hernán Bermúdez cuando se separó su cómplice Adán Augusto de la coordinación. Porque lo que hacen los narcos del bienestar es guardar a los delincuentes como a Titino en la maleta. Después, no, ya no vamos a hablar de él. Pues si ya Rocha ya no es gobernador. A ver, Por eso es que está en coma inducido el tratado. Lo que te dijo el secretario de Economía es que es de vergüenza ajena lo que te dijo. Es, ay, no, no nos quedamos sin tratado. No, porque el tratado que les dejó Peña Nieto dice que en esta crisis, aún sin quererlo refrendar, vale 10 años. No negoció nada. Y los narcos del bienestar y la no colaboración, ¿qué te decía Raúl Olmos? Sale la presidenta, pruebas, pruebas, pruebas de que me pagaron la campaña con huachicol. Ahí está el dinero. Y no te digo, Raúl Olmos, la otra investigación de Mexicanos contra la Corrupción, que el hijo del delincuente de Rocha Moya tiene empresas de importación y comercialización de combustibles, que es otro reportaje de ellos. ¿Quiénes hicieron empresas para comercializar combustibles? De los narcos de Morena, que no eran empresarios antes del 2018. Audomaro, su esposa y sus hijos. El hermano de Beatriz Gutiérrez Müller es otro que importaba combustibles. Todos, bueno, por no hablar de los hijos de ya sabes quién. Entonces, todos estos delincuentes, qué guachicoleros, y no estoy hablando solo de los Farías Laguna y de todas esas industrias, curiosamente, misteriosísimamente, Azucena, está acreditado periodísticamente que todos esos delincuentes crearon empresas para importar y comercializar combustibles a partir del 2019. ¡Ah! ¡Qué fortuita coincidencia! ¿No?
7: Hay muchas piezas del rompecabezas que tienen sentido.
10: ¿No? Sí, la novedad.
9: Cuando cayeron la de Mauleón, perdón, Tania Contreras, era por el oficio de Luis Crescencio Sandoval, Audomaro, diciéndole, aquí está Juan Carlos Madero como guachicolero 2 desde aduanas en época de Horacio Duarte. ¿Por qué? No avanzó. Después nos enteramos que la esposa y el hijo de Audomaro también eran guachicoleros con sus empresas.
10: Bueno, voy a regresarme al tema para decirte lo de Times Square. Estaba viendo el...
9: no caigas en la provocación de Arturo.
7: Yo voy a decir lo siguiente. Es que Arturo desvía el tema. Ahí van, ¿eh?
9: Ahí van es plural.
10: No, es una pequeña acotación. Sí se organiza por corrales. Hay 6 entradas controladas y cuando un corralito se llena, lo cierran y la gente no puede pasar más.
7: Qué interesante, entonces, qué importante y qué, o sea, eso es muy didáctico. Si tomas en cuenta y si estudias los ejemplos internacionales y si digamos, consultas expertos, pues no tendría por qué pasar.
10: Así es. Y bueno,
9: ¿qué cosa sobre... que si eso fuera el aire, que lo he visto en otros países?
10: Sobre el tema, la única novedad que tenemos ahora con el financiamiento, digamos, con la información que instancias del gobierno de Estados Unidos señalan del financiamiento con huachicol de las campañas de Morena, es la vinculación con el cártel Jalisco Nueva Generación.
7: Ajá.
10: Por lo demás, ya estaba aprobado. Está el caso de Sergio Carmona, las aportaciones a la campaña, a las campañas en el 21 y los contratos que tuvo en el Instituto Mexicano del Seguro Social o en la Secretaría de Comunicaciones y Transportes. Bueno, los vuelos con Mario Delgado, de los cuales están las bitácoras. La relación con el huachicol fiscal está probada sobradamente. Incluso la persona que vinculó, el ex diputado Erasmo, gracias, a Carmona con la élite política de Morena, llegó a ser presidente de la comisión más importante del Congreso de la Unión, que es la Comisión de Presupuesto. Y eso se pacta al más alto nivel. No hay manera de que un presidente no le dé el visto bueno a quien va a ser el presidente de la Comisión de Presupuesto, si es de su mismo partido político. La conspiración estuvo alimentada desde lo más alto, también con los señalamientos que hace el que fue el segundo hombre más poderoso del país y cercanísimo a López Obrador, que es Julio Scherer. Llegará el momento de la justicia, pero lo señalan desde adentro. Lo prueba el periodismo. Las agencias de los Estados Unidos han mostrado, en colaboración con la UIF, que ese entramado existía. No hay manera de negarlo.
7: Arturo, ¿dónde está Rocha? O sea, ¿por qué no sabemos nada de él?
8: Está en Sinaloa.
7: Ajá.
8: Ha pedido licencia.
7: Sí, desde todos hace 2 meses y ya no sabemos nada
8: y
7: más.
8: Y voy a volver a decir lo que siempre he dicho. Si Rocha es culpable, que pague. Si cualquiera de los 10 acusados por el juzgado del Distrito Sur de Nueva York es culpable, que pague.
9: 8, porque 2
8: nuestro, nuestro movimiento nunca, nunca absolutamente va a proteger a nadie, y hay que dejarlo con toda claridad. Bueno, excepto cuando el debido proceso no se cumple. Si el día de mañana vinieran por Ricardo Anaya, porque Ricardo Anaya trianguló recursos al extranjero, ¿no? Y cuando solicitan la detención para fines de extradición, no cumplen con los requisitos que marca el artículo 11 y 10 del Tratado de Libre Comercio, hasta nosotros defenderíamos a este personaje.
7: No pongamos a Ricardo Anaya de ejemplo.
8: No,
7: Bueno, déjame te pongo otro.
8: ¿A Samuel García?
7: No, los capos que mandaron sin proceso de extradición en dos tandas.
8: Es muy distinto, te voy a decir por qué.
7: Digo, es lo mismo porque no se cumplió el tratado.
8: No es lo mismo. La solicitud que hace el juzgado del Distrito Sur la hizo con fundamento en el tratado de extradición. Al momento de tú decir...
9: Falso, Ryan, a ver, ni siquiera no, tiene dejan, que ver, dejan, no está ni vinculado.
8: ¿Me dejan acabar o no me van a dejar acabar?
9: Ay, Dios. A ver, mentira, pero
8: no
9: sí.
8: No es cierto. Una
9: Ryan Wedding,
8: ¿me dejas terminar o no?
9: Una brother,
8: a ver, déjeme terminar.
11: El gobierno fue un proceso
8: ¿me van a
11: especial.
8: Dejar de terminar o no? ¿O les duele la verdad?
9: No.
8: Una solicitud de detención con fines de extradición... Una solicitud de extradición con fines de extradición encuentra su tipo jurídico en el artículo 11 del Tratado de Extradición suscrito entre México y Estados Unidos. Nada más. Segundo tema.
7: Sí.
8: La salida de estos personajes encuentra su fundamento en la Ley de Seguridad Nacional, que establece que cuando hay casos que pueden atentar, como el caso de estos personajes, que aún estando en los reclusorios tenían estructuras para operar y generar un daño importante a la nación, se vale hacer este tipo de envíos. Cuando tú solicitas una detención, como nosotros lo hemos hecho, con más de 250 criminales que creemos que están ubicados en la justicia de Estados Unidos, ¿y qué ha hecho el gobierno de Estados Unidos?
7: Pero no fue extradición, ellos hablaban de expulsión.
8: El gobierno de Estados Unidos, el gobierno de Estados Unidos ha dicho, si hay una distinción.
7: O sea, por eso.
8: Si tú inicias un proceso y el proceso tiene un fundamento en un tratado, te sigues y te riges por lo que establece el tratado. El tratado establece condiciones muy claras para justificar la urgencia. No, en el caso de Rocha Moya y de los 9 personajes.
7: No, yo hablo de los capos. Sinaloa,
8: en el otro caso, el fundamento que se utiliza es la Ley de Seguridad Nacional y se justifica.
7: ¿Y cómo se le llama eso?
8: Pues es un tema de seguridad nacional donde...
7: ¿Pero cómo se le llama? ¿Envío, extradición, entrega, envío, regalo?
8: ¿Envío?
10: Envío.
7: A ver, Federico.
9: No, todo lo que ha dicho aquí la comedia de Arturo es falso. El término que usó el gobierno de Claudia Sheinbaum para mandar a los 92 sin siquiera consultar al juez de control o a las víctimas para el visto bueno, usó el término traslado diplomático. Lo que tú le estabas preguntando, Arturo, ellos lo llaman traslado diplomático. Todos los narcos que no militan en Morena se largaron sin debido proceso bajo el asunto de traslado diplomático. Te pongo el caso de Ryan Wedding.
7: ¿Los que no militan en Morena?
9: Sí, porque a los 92 no militan en Morena, pues esos se fueron, ¿no? Sin ningún reparo. Los que militan en Morena, como Hernán Bermúdez, Adán Augusto, Rocha y compañía, entonces es donde ponen los pretextos. A ver, Ryan Wedding, el canadiense.
7: No te quiero interrumpir. Regresamos con el canadiense.
8: Nomás para que veas, se llama expulsión administrativa.
9: No,
8: nomás para que lo tengamos claro, porque ni tú ni yo.
9: No.
8: Expulsión administrativa.
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17: México rompe la barrera. La selección mexicana sigue ilusionando a todo el país con goles de Julián Quiñones y Raúl Jiménez. El tricolor derrotó 2-0 a Ecuador y consiguió su clasificación a los octavos de final del torneo más importante del fútbol. El equipo dirigido por Javier Aguirre mostró personalidad, orden y contundencia para superar a un rival que llegaba con grandes argumentos. La afición convirtió el Estadio Ciudad de México en una auténtica fortaleza y acompañó al equipo durante los 90 minutos. México sigue soñando en casa. ¿Hasta dónde podrá llegar este tricolor?
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18: Los elefantes son los únicos mamíferos terrestres que no pueden saltar. Esto debido a su enorme peso y su estructura ósea.
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0: Las 9:15. A ver, Federico Doring, el caso del canadiense.
1: A ver, las mentiras del bienestar. Ryan Wedding, canadiense lavador de dinero del cártel de Sinaloa. Es cuando nos quisieron ver la cara que no tenemos con la foto de inteligencia artificial que dizque se había entregado en una embajada que ya no funcionaba de Estados Unidos. Ahí, ese presunto delincuente tenía derechos. Ni siquiera le avisaron a su gobierno. Ni siquiera pasó por un juez. ¡Ah, qué bolas! ¿No? Luego, el otro, cuando estaba el director del FBI aquí, que también se fue porque estaba solicitado por asesinato en Estados Unidos, que también fue cuando le dijeron al embajador, al director FBI, oiga, por favorcito, los anuncios pues lo hacemos nosotros, ¿no? Como que usted anda poniendo los tweets antes que nosotros. Ahí tampoco hubo debido proceso. Chino Brother Wang lo tenían en su Guardia Nacional, en la Radio Nacional. Se les fugó el mismo día que pidieron su extradición, y lo tuvieron que reaprender en Cuba. Cuando regresó de Cuba, ya ni siquiera pasó por un juez. Ese sí estaba vinculado a proceso sin sentencia. Les importó un bledo el proceso en México. Se lo llevaron ese mismo día que llegó de Cuba a Estados Unidos. Claro, porque tenían la cola entre las patas porque se les había fugado de la Guardia Nacional. Y ahí el debido proceso.
0: Pues sí, a ver, es pregunta.
2: A ver, yo empezaré por decir que la estrategia de comunicación del PAN desde la campaña de la doctora en 2024 ha sido tratar, alguien les dijo, traten de decir que son iguales a ustedes, porque todas y todos sabemos que el único narcogobierno comprobado con sentencias o condenas es el de Genaro García Luna, ¿no? Y cuando digo único narcogobierno, estoy hablando de una persona que facilitó el pago de seguro de cargamentos de droga del cartel, que proporcionó información confidencial a las fuerzas de seguridad, que ayudó al cártel de Sinaloa a atacar otros cárteles rivales. No solamente eso.
0: ¿Hablas de quién?
2: De García Luna.
0: Ah, perdón.
2: Una investigación que fue dirigida por algo a lo que llamaron el New York Strike Force, integrada por la Policía Federal Estatal, por un grupo de trabajo del crimen organizado, ¿no? Por la División de Nueva York de la DEA, por el Departamento de Justicia, por la Oficina de Alcor, por la Oficina de Aduanas de CBP, por la División de Investigación, ¿no? De Hacienda. Fíjate, qué curioso, ¿no? Este personaje, ¿no? Recibía en maletas, en portafolios y en bolsas de lona recursos de los sobornos. Las cantidades fueron aumentando en la medida en la que el cártel de Sinaloa, ese cártel de Sinaloa,
0: pues sí, García Luna,
2: ¿no? Aumentaba.
0: ¿Dices García Luna?
2: Sí, claro.
0: Pues ya está en la cárcel.
2: En 2023. Ya. Hace 3 años.
0: Ajá.
2: Sí, ¿quién fortaleció el cártel de Sinaloa? ¿Por qué tenemos un enorme problema? Este personaje, siendo el personaje más importante del gabinete de seguridad, los protegió, los ayudó.
0: Sí,
2: la Policía Federal.
0: Está en la cárcel.
2: Fíjate, la Policía Federal. ¿No? Lidereaba y le daba información y además encubría y acompañaba a este cártel.
0: Es lo
2: ¿no?
0: mismo que dicen de Rocha.
2: No solamente, sí, pero aquí está comprobado. 65,000 fojas, ¿no? Aquí está 26 testigos, ¿no? 9 narcotraficantes, entre ellos Sergio Villarreal Grande, el Rey Zambada, Edgar Beita, el Conejo, ¿no? 12 ciudadanos dieron el veredicto en 3 días después de la información tan contundente, ¿no?
0: A ver.
2: Cargos, con esto concluyo, 3 conspiraciones de cocaína, empresa criminal continua, declaraciones falsas, y por si faltaba poco, trató de volverse ciudadano norteamericano también de forma fraudulenta en el 2021.
0: Está preso. Sí, Gibran.
2: Con pruebas.
0: Sí.
2: Y pues, todavía, fíjate, todavía ofreció.
0: Con testimonio.
2: Espérame, todavía.
3: Sí. En, el testimonio la semana pasada.
2: En 2024, todavía este panista de closet, ¿no? Ofreció $2,000,000 a reclusos para que fabricaran testimonios falsos y tratar de anular el veredicto. O sea, de ese tamaño son los narcodelincuentes del
0: pero
2: Partido
0: cárcel,
2: Acción
0: Arturo.
2: Nacional. Sí, y
0: presente.
2: Y como debería estar en la cárcel cualquier persona que se vincule. Mi tema es, estos sinvergüenzas, que han sido un narcogobierno demostrado y comprobado, tratan de decirle a la gente, es que son igual que nosotros. No es cierto, no somos iguales. Aquí con nosotros, quien la hace la paja. Sencillo.
0: ¿Sí?
2: Sí.
0: ¿Y Insunza?
2: ¿Quién la hace la paga?
0: A ver, Gibran.
4: A mí a veces me cansa que traten a nuestro auditorio como si fuera estúpido. Tú nos preguntaste por Rocha y por Insunza y tuvimos una serie de listas, lista de leyes y artículos que justifican o no justifican, lista de agencias estadounidenses que quién sabe qué con García Luna, pero además el despropósito de decir ahí había pruebas cuando las pruebas se exhibieron en el juicio, que es para lo que se quieren llevar a Rubén Rocha Moya y a Enrique Insunza. Por lo demás, tenemos testimonio sobrado de la connivencia del gobierno de Rubén Rocha con el cártel de Sinaloa, pero además a un nivel bastante grave. Por ejemplo, en la conspiración para secuestrar y entregar al Mayo Zambada, beneficiando totalmente a la facción de los Chapitos del cártel de Sinaloa. Eso está ahí a la vista, pero además hubo un montaje para hacer creer que Rubén Rocha fue a los Estados Unidos cuando sucedieron esos eventos.
0: Y que habían matado a Cormelecio en la gasolinera y tal. O sea, hay un chorro de cosas.
4: Y que incluyó, no solamente fue para entregar al Mayo Zambada, sino para asesinar a Héctor Melesio Cuen, el rector de la Universidad Autónoma de Sinaloa y el principal opositor de el gobernador Rubén Rocha, a quien, por cierto, Arturo conoció y con quien estuvo, y a quien la campaña de Adán Augusto, que coordinaba Arturo en una de sus ramas, en una de sus vertientes, abandonó y dejó a su merced sabiendo que lo estaba persiguiendo el gobierno de Rocha, cabeza de un sistema político criminal que terminó asesinando a Héctor Melesio.
0: ¿Cerramos, Federico?
1: Sí. A ver, el argumento de Arturo es tan poco inteligente como decir que la caída de Tenochtitlán es culpa de García Luna. Resulta que García Luna es el responsable que se haya metido a la cama con el narco, de que el Comité de Desaparición Forzada haya activado como nunca el artículo 34, ¿no? Te acaban de confirmar que a Roxana, la periodista de Veracruz, la levantaron sus policías. Ahí está la quiesencia. Pero mira, concentrémonos. Hay verdades que nunca van a cambiar en la vida. Una es que Arturo jamás va a ganar una elección, es una garantía de derrota electoral. Y otra es que existe el mar muerto
5: miedo
1: de Nuevo León. Mira, aquí está Samuel, la frivolidad. Se puso la playera de Japón, eliminado. Se puso la de Suecia, eliminado. Se puso la de Holanda, eliminado. Yo quiero terminar con el reto de Chumel, colaborador, suplicándole al mar muerto de Nuevo León que se ponga la de Inglaterra para garantizar el triunfo de México y que lleguemos a cuartos de final. Haz lo tuyo, Samuelito, que no sea robar, sino ponerte y salar al equipo al que le va a ganar México.
0: A ver, repítemelo otra vez.
1: Se puso la de Japón, eliminado. Se puso la de Suecia, eliminado. Luego quiso jugar al naranja, eliminado, Países Bajos. Samuelito, haz lo tuyo, por favor. Ahora ponte la de Inglaterra.
0: Bueno, Gibran.
4: Bueno, esta vez coincido que Samuel se ponga la de Inglaterra. Así como lo dijo Mariana, yo coincido también. Por si las moscas, ¿no? Es importante que tengamos toda la suerte necesaria para que avancemos a la siguiente ronda. Yo creo que en estos momentos sí hay que concentrarnos, como está todo el pueblo de México, en la diversión y en la ilusión, pero no, con precaución y cuidado del gobierno, sin dejar de ver esa parte de los asuntos públicos. Pronto, aunque piense el gobierno que ya se olvidó, vamos a seguir denunciando la política criminal. Por cierto, ayer no se permitió debate en la comisión permanente.
1: ¡Ay, qué raro!
4: Bueno, Arturo ahí votó en contra de que hubiera debate.
0: ¿Sobre?
4: Porque yo...
5: Es falso.
4: Porque propusimos debate de agenda política para discutir los asuntos del país.
1: Como hace un año con la barredora que no había, ¿te acuerdas?
4: Entonces, no. No quisieron que hubiera debate.
1: ¿Habrá sido por el FinCEN y los huachicoleros?
4: Por eso y por tantas otras cosas. Bueno, va a estar en el acta. Yo te voy a traer el acta,
5: pero eso,
4: el próximo jueves.
5: Como dicen,
4: voy a traer el acta. Arturo y Morena votaron en contra de que se discutieran los asuntos del país en la comisión permanente. ¿Por qué íbamos a hablar de política? Bueno, porque de eso es la comisión permanente. No quieren discutir el país, que porque era tiempo de celebración. Eso dijeron.
0: ¿Ah, sí?
4: Sí, también está en el acta.
1: ¿Eso dijo Arturo?
4: También no lo dijo Arturo, pero la presidenta de la mesa directiva, Laura Itzel Castillo, promovió que lo que teníamos que hacer era festejar a la selección, felicitarla, y está ahí el pronunciamiento que se hizo. Entonces,
1: de no puede ser que hablaras del delincuente violentador de Víctor Rodríguez y su nexo con la Ritzel ayer, por eso.
4: Sí, quisieron evitarlo, y además a la senadora que lo mencionó le dijeron que era ruin y miserable.
0: Sí,
4: fue terrible. No dejemos hablar del país, aunque tengamos eso, pero apenas acabe el Mundial verán que la gente no es indiferente y apática y seguirá sobre los asuntos públicos.
1: Me tardo dos segundos.
0: Dos, porque se le quedan
1: segundos. ¿Qué dijo Ebrard? ¿Cuándo es la siguiente reunión?
0: 20.
1: ¿Cuándo se acaba el Mundial? El 19. Ahí lo dejo nada más.
2: A ver, empezaré por decir que yo lamento mucho que Gibran venga a esta mesa y mienta como respira. Primero que todo, yo no puedo votar en la mesa directiva porque no soy miembro de la mesa directiva de la Comisión Permanente. Primera mentira. Sí asistí, ¿no? Estuve presente sin voto. Mintió en esta mesa y lo podemos regresar. Segundo, hubo temas muy relevantes que sí votamos. Hubo una designación de un embajador, Esteban Moctezuma, a la Unión Europea. ¿No? Hubo posicionamientos acerca de este tema que me parece fundamental, sobre todo ahora, ¿no?, que México necesita seguir abriendo, ¿no?, el ámbito comercial a otras latitudes. También hubo pronunciamientos muy importantes, uno que tenía que ver con el apoyo que ha decidido dar el Senado de hasta un día de sueldo de cada una de ellas y de ellos al pueblo de Venezuela. Quizás esto no es relevante para Gibran, quizás es más relevante la grilla, levantar falsos, mentir como lo ha hecho en esta mesa. Y otra serie de dictámenes que fueron aprobados también, que fueron votados también, y otra serie de iniciativas en las comisiones de asuntos económicos y en la comisión correspondiente al dictamen de la designación o nombramiento del embajador. Bien. Que también fue discutido. Entonces, para mentiras, en esta mesa, las de Gibran.
4: Gracias. No hubo debate político y te manifestaste en contra.
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2: El Amazonas es la selva tropical más grande del mundo y una pieza clave en la regulación del clima global. Extendiéndose por 9 países, alberga una biodiversidad inigualable, con miles de especies de plantas y animales aún por descubrir. Actúa como un gigantesco sumidero de carbono, absorbiendo toneladas de dióxido de carbono. Sin embargo, enfrenta amenazas críticas debido a la deforestación y la minería ilegal, poniendo en riesgo el equilibrio del planeta.
1: Conoce más.
3: Las abejas pueden detectar explosivos con la misma eficacia que los perros entrenados, gracias a su increíble sentido del olfato.
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4: Son las 9:30 a.m. Es jueves 2 de julio. Esta mañana conversé con el secretario de Economía, Marcelo Ebrard, respecto al anuncio de Estados Unidos sobre no renovar el Tratado de Libre Comercio, aunque se mantendrá hasta 2036, como marca el acuerdo actual. Habrá un esquema de revisiones anuales. Esto fue parte de lo que me dijo el secretario.
5: Digamos, desde el punto de vista positivo, lo que tenemos ayer es el mensaje, sigue vigente hasta 36 y... Eso significa que el tratado pues va a seguir funcionando y nosotros ahorita tenemos una posición muy favorable respecto a los demás países. Es decir, México sigue aumentando sus exportaciones, seguimos teniendo inversiones de los Estados Unidos muy importantes, es más o menos la mitad de las inversiones en México extranjeras, y esa situación la queremos mantener. Entonces, un mensaje positivo que nos dieron ayer desde ese ángulo. Lo que tenemos ahora que trabajar es aclarar estas revisiones anuales y pues cada año vamos revisando diferentes puntos y resolviéndolos. No necesitan la revisión anual. Ajá. Para presionar o plantear lo que a ellos les interesa. Pues sí. Tienen forma de hacerlo. Entonces, lo que voy a tratar de hacer ahora, o tratamos de hacer como gobierno, con esa revisión anual, que repito, el 20 de julio viene la delegación de Estados, sí, Unidos, es precisar sus alcances. Ajá. Establecer un tiempo para que se lleven a cabo y de esa manera reducir el alcance de las revisiones. Es lo que queremos hacer.
4: El gobierno de Reino Unido actualizó su alerta de viaje para nuestro país, pidió a los ciudadanos tomar precauciones ante el incremento de reportes sobre robo de celulares, bebidas adulteradas, personas muertas durante los festejos en Paseo de la Reforma. Mantienen su recomendación de evitar viajes no esenciales a Chihuahua, Sinaloa, Tamaulipas, Zacatecas, Jalisco, Guanajuato, Colima, Michoacán, Guerrero y Chiapas. Advierten que si un aficionado pierde o le roban el pasaporte en México, un documento de emergencia emitido por la Embajada Británica no les va a servir para reingresar a Estados Unidos y que su seguro de viaje podría quedar invalidado si deciden viajar contra las recomendaciones de su gobierno. Sobre el tema habló la presidenta Claudia Sheinbaum.
6: Es seguro visitar el país, no tiene ningún problema. Por supuesto, a partir de lo que ocurrió el martes, de la celebración y el lamentable fallecimiento de tres personas, desde cuatro personas, desde el gobierno de la Ciudad de México están tomando algunas medidas para poner más pantallas a lo largo de todo Reforma, para que no haya congregación de las personas en ciertos lugares. Entonces es muy difícil, digamos, poner policías para de alguna manera contener a 1 millón de personas. Hay policías para orientar principalmente y varias autoridades del gobierno de la Ciudad de México y de nosotros para poder estar orientando a la afición, a los que van a ver el partido en Reforma, y a todos hacer un llamado a actuar de manera responsable.
4: Y es que ayer la Secretaría de Salud confirmó que son 4 personas las que murieron durante los festejos en Paseo de la Reforma el martes tras la victoria de la selección mexicana sobre Ecuador. 1,615 personas solicitaron apoyo médico. Hoy platiqué con la secretaria de Salud, Nadine Gassman, quien me reveló, pues dice que 3 víctimas eran del Estado de México, una de la Ciudad de México, y la causa de la muerte de 3 de ellas fue la asfixia.
7: Tuvimos, por ejemplo, el caso de una persona con un infarto que fue trasladada a un hospital y ahí se atendió algunas fracturas. pero afortunadamente, pues estas de estas 28 personas, 24 están algunas en tratamientos, otras, la gran mayoría, fueron tratadas y dadas de alta.
4: Ajá. Un hombre de 30 años, él era el que estaba en calidad de desconocido.
7: Exactamente, es una persona que vive en Huixquilucan, y bueno, afortunadamente ya ayer fue reconocida y su familia ya está con él.
4: ¿No había un despliegue de servicios médicos, pues, en puntos estratégicos?
7: Había un despliegue, como hay en todos los eventos. Teníamos 14 carpas de atención médicas en todo el trayecto, pero en un evento de esa magnitud, con esa cantidad de gente, no hay en ningún lado del mundo un despliegue donde estén a cada metro, ¿no?
4: Estas tres personas, secretaria, que fallecieron, ¿cuál fue la conclusión en la autopsia?
7: La causa de muerte es asfixia. Alguna tuvo craneoencefálica, o sea, tuvieron golpes por las caídas, un traumatismo craneoencefálico, tuvieron pues esta mecánica de aplastamiento.
4: Es parte de lo que nos dijo la secretaria. Por cierto, el gobierno de la Ciudad de México admitió que intentó frenar el bloqueo que madres buscadoras realizaron el martes sobre Calzada de Tlalpan en el marco del partido entre México y Ecuador. Los manifestantes pues han denunciado que sí hubo un abuso por parte de los policías de la Ciudad de México. El secretario de Seguridad, Pablo Vázquez, y el secretario de Gobierno, César Cravioto, ofrecieron una disculpa.
0: Se buscó evitar el bloqueo total de la vialidad y permitir la movilidad de quienes circulaban por Calzada de Tlalpan, por lo que los uniformados realizaron una línea de contención que generó algunas fricciones con los manifestantes.
8: Lamentamos profundamente lo ocurrido el día de hoy en Calzada de Tlalpan y ofrecemos nuestras disculpas.
4: Fernando Vargas es uno de los padres buscadores que estuvieron pues en esta situación el martes. ¿Cómo está, Fernando? Gracias.
9: ¿Qué tal, Azucena? Muy buenos días.
4: Es usted muy amable. Gracias por la espera, Fernando. A ver, pues han ofrecido disculpas el secretario de Seguridad, el secretario de Gobierno. Fernando, ¿es suficiente?
9: No, estas disculpas no son suficientes, además de que pues parten de información falsa. No es cierto que hubo un asunto de contención o liberar una vialidad, sino que nos engañaron de permitir pues convivir la manifestación con el tránsito de vehículos. Cuando estábamos en esa maniobra, 100 elementos motorizados con casco, nos atacaron cuando menos en 3 ocasiones. Ahí están las imágenes. Son ataques directos, incongruente con el diálogo que se estaba teniendo de poder permitir el tránsito de vehículos. Esto no sucedió como ellos lo mencionan. Además, ¿por qué no son suficientes la disculpa que presentan los funcionarios del gobierno de la Ciudad de México? ¿Por qué no son suficientes? Porque esta es la culminación de una escalada de violencia en contra de las familias de las madres buscadoras. Yo, recordará, Azucena, que el día 11 de, el 11 de junio, después también de movilizaciones cerca del Estadio Azteca, en una conferencia la presidenta y la secretaria de Gobernaciones hicieron varias calificaciones en contra de las familias. Refirieron, la presidenta, en torno jocoso, se burló y minimizó la protesta de las familias diciendo que había más funcionarios de las comisiones de víctimas y de búsqueda. Y después la secretaria de Gobernación habló de que las familias de Jalisco que se trasladaron a la Ciudad de México habían recibido un apoyo que se estaba investigando.
4: Así es.
9: Esa es una descalificación a las familias. Ellos no tienen ninguna facultad para investigar supuestos apoyos a las familias para el traslado. No hay ningún procedimiento legal, ninguna facultad de ellos para estar cuestionando esa situación.
4: Y como porque ellos, además, dicen, pues si hay una denuncia, si hay una sospecha, que se denuncie y que se presenten las pruebas, ¿verdad? Porque, pues como decía el clásico, lo que no mancha tizna, ¿verdad?
9: Bueno, pues esta es la descalificación, desde luego, que ha tenido su efecto. A partir de esa fecha del 11 de junio, se han desatado en redes sociales una serie de ataques y descalificación a las madres buscadoras.
4: Que las ponen en peligro, pues evidentemente, Fernando. Ah, es que se subió el gatito ahí, y creo que desconectó Fernando el audífono. No sé si tú me escuchas, pero vimos ahí que saltó el gatito ahí contigo y no te escuchamos. ¿Escucha? Ya. Ya te escuchamos. A ver, adelante.
9: Muchas gracias, disculpe. Sí. A partir de esa descalificación por parte del Poder Ejecutivo Federal, se han desatado una serie de ataques en redes sociales e incluso de manera física en contra de las madres buscadoras, de las familias.
4: ¿De las buscadoras de Jalisco?
9: El día martes, no, de en general, de todos. Ajá. El día martes que nosotros recibimos esta agresión, por la tarde estuvo una guerra de bots en contra y mensajes ofensivos en contra de las familias.
4: Claro.
9: Oye. Eso ha sucedido desde el día 10 de junio. Por eso es que nosotros estamos exigiendo una disculpa pública de la Presidencia de la República, porque a partir de eso hubo una descalificación y se nos colocó como adversarios políticos. Nosotros no somos adversarios políticos ni militantes de ninguna, porque las familias somos de todos los extractos sociales, de todo el país. La desaparición de personas afecta a la población en general por igual, y ellos nos han tomado como adversarios políticos, y eso es muy grave porque ha generado ataques. Este ataque del día martes es la culminación, porque es un ataque de manera tremendo.
4: Ahí están
9: directa.
4: Las imágenes, claro.
9: Fíjese que todo el mundial nos hemos estado manifestando. Desde el día 28 de marzo, en primer partido amistoso, nosotros nos manifestamos de manera pacífica sin que hubiera pasado absolutamente nada. Sí. Pero a partir de esa fecha, a pesar de que hemos establecido diálogo con la Secretaría de Gobierno de la Ciudad de México, nosotros hemos ofrecido cumplir con las medidas de seguridad, porque sabemos que en estos eventos masivos es necesario cumplirlas para que se garantice nuestro derecho a manifestación. Y lo que han hecho es ir dificultando el acceso. También hay documentado de que las anteriores manifestaciones en el estadio nos colocan cientos de funcionarios con chalecos blancos que son obligados a hacer un cinturón que ellos llaman de paz, y miles de granaderos que nos impiden el paso y la manifestación hacia rumbo al estadio.
4: Bien, no se vaya, Fernando, cuénteme, porque me alcanza el corte, pero no lo quiero interrumpir con la siguiente pregunta, si se van a manifestar o no, si van a estar en la Ciudad de México el domingo, el día nuevamente del partido de México, ahora contra Inglaterra. Déjeme regresar con usted, Fernando, si es tan amable.
9: Sí, gracias.
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16: Cuando Will se olvida el protocolo. Cuando se trata de fútbol, el príncipe William de Gales se olvida de las formas y el protocolo que es parte de su vida y como heredero a la corona británica. Lo mejor, nos encanta verlo en su modo fan. Mejor no hubiera podido ser para él un acérrimo seguidor de su Aston Villa que presenciar el triunfo de su equipo en la Europa League. Ahí vimos al Wills como uno más, gritando, sufriendo, abrazando a sus amigos desde la tribuna. Grabó con su celular momento histórico. 44 años han pasado para levantar la copa de fútbol. El príncipe celebró cantando el Sweet Caroline, bailó, aplaudió y ya encarrerado se fue con algunos jugadores a un bar a seguir la celebración. Uno de los cargos que más disfruta William es como presidente de la Asociación de Fútbol de Inglaterra. 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
19: Zinedine Zidane contra Brasil, 1998. El mediocampista francés se vistió de héroe en la gran final de París. Con dos majestuosos remates de cabeza tras tiros de esquina en el primer tiempo, Zidane destrozó el favoritismo brasileño y guió a Francia hacia su gloria.
20: Oh.
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11: El delantero de Inglaterra, Harry Kane, habló sobre su próximo rival, la selección mexicana, en los octavos de final, por lo que señaló: enfrentar a México en México será uno de los momentos más importantes del Mundial. El ambiente va a ser increíble, va a ser difícil por distintas razones, pero si quieres ser campeón del mundo, tienes que enfrentar a los mejores, como lo será México en casa. La Real Federación Neerlandesa de Fútbol informó que no renovarán al entrenador Ronald Koeman, por lo que finaliza su segundo periodo como timonel de Países Bajos. Y la silbante mexicana Katia Itzel García será cuarto árbitro en el partido entre Argentina y Cabo Verde. También figura la mexicana Sandra Ramírez, quien hará presencia como cuarto árbitro de reserva. El arbitraje central será del canadiense Drew Fisher. Soy Betsabe Rosales y en Grupo Fórmula somos locales.
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4: Las 9:45, muchas gracias por mantenerse acá con nosotros. Al señor Fernando Vargas, padre buscador, ya nos contó lo que sucedió el martes, que quieren una disculpa.

0: minimizó el fenómeno de la desaparición forzada. Y esto contrasta porque hoy consultamos el Registro Nacional de Personas Desaparecidas y sigue creciendo en más de 130 mil personas desaparecidas. Entonces le malinforman a la presidenta. Tenemos otro asunto. Del 2 de abril del 26, el Comité de Desaparición Forzada presentó un informe y ahora vamos a la Asamblea General de la ONU por esta grave crisis de derechos humanos. ¿Cuál fue la respuesta del gobierno? Dijo, México rechaza el informe del comité. Esta actitud del gobierno está detrás de esta violencia que se ejerce en contra de nosotros. Ese rechazo que hubo, posteriormente la Comisión Interamericana de Derechos Humanos también presentó un informe y una serie de recomendaciones para hacer modificaciones estructurales, porque tenemos una impunidad de casi del 100% en este delito.
1: Correcto.
0: Y lo que decía, el día 11 de junio, en la mañanera, la descalificación que sufrimos por parte del Poder Ejecutivo Federal, pues ha venido generando un clima de violencia y de agresión en contra de las familias. Bien. Por eso que nosotros estamos llamando a una reunión con la presidenta para que brinde disculpas públicas. Las de hoy de la Ciudad de México son insuficientes porque el origen está desde el más alto nivel, desde la presidencia de la República, y también para llamar a que hagamos un diálogo nacional. Hoy se está haciendo diálogos por parte de la Secretaría de Gobernación, que son diálogos simulados porque nosotros presentamos propuestas, metodologías, y simplemente no nos atienden, no nos hacen caso. Hoy mismo están reunidos en Tabasco bajo esa misma simulación de diálogo. Nosotros queremos una reunión con la presidenta para plantearle todas estas situaciones que su equipo de colaboradores no le informa. Bien. Para que conozca de primera mano la problemática que vivimos. Correcto. Y establezcamos un diálogo nacional para federalizar en primer lugar el delito de desaparición. Necesitamos que una fuerza nacional se haga cargo del combate a la delincuencia.
1: Bien.
0: Y saquemos a las policías y fiscalías de los estados que están coludidos con la delincuencia organizada. Y muy desaparecen bien a nuestros hijos, como es el caso de Olín Hernando, donde la desaparición es responsabilidad de la policía y de la Fiscalía de la Ciudad de México.
1: En el Ajusco desapareció su hijo en el 2024.
0: En 2024 fue secuestrado y después, con la participación de la Policía de la Ciudad de México y la Fiscalía, ha sido desaparecido porque ellos se coludieron con la delincuencia organizada, perdieron evidencias y no hicieron investigación, que es el caso de todos los que nos manifestamos. Tenemos el mismo patrón de negligencia y de falta de resultados.
1: Gracias, Fernando, y atentos a lo que pasa el domingo. Cuídense.
0: Muchas gracias. Buen día.
1: Gracias, don Fernando Vargas. Ayer se reportaron en México 36 asesinatos. Los estados con más ejecuciones: Sinaloa, el Estado de México, Jalisco, Puebla y Baja California.
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1: En la línea está Cora de Jesús Rodríguez, ella es representante de padres de familia del Hospital Infantil de Veracruz. ¿Se acuerda que en esta semana presentamos esta denuncia que hicieron los papás respecto a los insumos que les habían entregado para los niños? Sábanas rotas, batas, de tallas de adulto en lugar de tallas para niños. ¿Qué dijo la gobernadora? ¿Qué dijo la gobernadora, Que lo iban a revisar, dijo la gobernadora Rocío Nale, que habría una revisión administrativa en el hospital. Aquí está, correcto. ¿Ya la hubo? ¿Hay alguna novedad? Cora, ¿cómo estás? Buenos días.
3: Hola, buenos días. No, lamentablemente no ha habido ninguna novedad en ese aspecto, ¿sí? Y la verdad es injusto que la gobernadora esté dándole las gracias a Roberto Ramos Alor, a sabiendas que en el 2018 Roberto Ramos Alor sí tuvo una mortalidad muy alta en niños con cáncer. No podemos agradecerle nada.
1: A él está dando las gracias, ¿qué? ¿A quién?
3: A Roberto Ramos Alor por la mortalidad que tuvimos en el 2018.
1: Oye, Cora, tú, bueno, te estamos viendo aquí este video que tú compartiste.
3: Alor, Roberto Ramos Alor.
1: Sí, que tú compartiste las sábanas rotas, agujeradas, etcétera, las tallas grandes. ¿Ya les cambiaron por lo menos esto?
3: No, de hecho, todavía seguimos con el tema. Siguen dando batas que los niños los envuelven como si fueran momias.
1: Porque además son grandes, ¿verdad? O sea, rotas.
3: Así es, son muy grandes. Están apenas cambiando sus sábanas.
1: Tú te referías al señor al delegado, ¿no? Al delegado del IMSS Bienestar ahí en el estado, en Veracruz.
3: Bueno, nosotros le queremos dar las gracias por haber,

0: dado los medicamentos, darle las gracias, porque al final del día el doctor Roberto Ramos Alor ha tenido mucha mortalidad en el 2018 cuando fue secretario de Salud, y hoy le queremos dar las gracias por todo lo que está pasando.
1: A ver, el doctor Roberto Ramos Alor es el actual coordinador estatal del IMSS-Bienestar en Veracruz, ¿verdad? Es morenista, etcétera, etcétera. Tú lo responsabilizas de todo lo que está sucediendo para mal en el servicio público, en la salud pública de Veracruz.
0: Así es. Él es el único responsable de todo lo que está pasando. Y aparte de eso, Roberto Ramos Alor pertenece a la federación, no pertenece al Estado. Y esa parte es muy importante que la gobernadora Rocío Nale lo sepa.
1: Oye, Cora, entonces, ¿qué van a hacer? A ver, pues ya se hizo esta denuncia pública, ya habló la presidenta Sheinbaum, habló la gobernadora diciendo que se iba a revisar el hospital y no ha pasado nada. ¿Qué van a hacer? A ver, vamos a volverla. Es que yo sí sentía que teníamos ahí un tema con la comunicación con Cora de Jesús Rodríguez. A ver, podemos escuchar cómo, a ver si alcanzamos con la presidenta Sheinbaum. Habló la gobernadora diciendo que se iba a revisar el hospital y no ha pasado nada. ¿Qué van a hacer? A ver, vamos a volverla. Es que yo sí sentía que teníamos ahí un tema con la comunicación con Cora de Jesús Rodríguez. A ver, podemos escuchar cómo, a ver si alcanzamos porque nos quedan 2 minutitos. ¿No la tenemos? Ahí está. Cora, ¿qué van a hacer? Porque pues no hay respuesta, no se están tomando cartas en el asunto. ¿Qué van a hacer?
0: Pues nosotros continuaremos pidiéndole a la presidenta Claudia Sheinbaum que intervenga para que puedan ver qué es lo que está sucediendo con el doctor Roberto Ramos Alor, ya que pertenece a lo que es la zona federal y no pertenece al Estado. Sí, y pues en este caso no está haciendo su trabajo como corresponde.
1: Y los niños pues siguen pagando las consecuencias. Esto en cuanto a algunos insumos, ¿cómo están con el tema de medicamentos, quimioterapias, etcétera?
0: Bueno, en el tema de quimioterapias, hasta ahorita no hemos tenido ninguna situación. Tenemos temas en medicamentos, sí, como el Librestan, que es un medicamento para convulsiones para niños de oncología, que muchas de las veces que ellos se llevan el tratamiento de tumores en su cabecita, les provocan este tipo de convulsiones. No lo hay. No lo hay ni para ellos ni para ningún otro. Tenemos temas de medicamentos también en antibióticos. No tenemos gasas, no tenemos alcohol, no tenemos guías de tres para poder poner los medicamentos. Sí, seguimos de alguna manera mal. Hoy, el día de ayer, nosotros reportamos los sillones de oncología en áreas ambulatorias que están en pésimas condiciones, oliendo a orines, y en esa situación están nuestros niños recibiendo estas terapias, y se les hizo ver a la doctora Cintia Limón, que es la subdirectora, y ella se sintió agredida porque nosotros le hace que no están haciendo bien las cosas.
1: Bueno, platicamos mañana de nuevo, Cora, y así tal vez
0: claro
1: conversemos
0: sí.
1: Así rapidito todos los días para ir viendo cómo va avanzando, pues lo fundamental que son las quimios, los medicamentos, insumos, y lo humanamente mínimo que es tenerlos en una cama digna, con ropa, con sábanas limpias, etcétera. Entonces, volvamos a platicar, Cora, si eres tan amable, muchas gracias por exponer este tema, y saludos a todas las mamás y los papás que están ahí cuidando a sus niños. Gracias, Cora.
0: Gracias a ustedes.
1: Gracias. Es representante de los padres de familia del Hospital Infantil en Veracruz y mañana vamos a regresar. Gracias a todos, gracias a ustedes por habernos acompañado. Hasta aquí llegamos con este espacio el día de hoy. Que tengan un buen jueves. Nos vemos y escuchamos mañana viernes a las 7 de la mañana. Y gracias también a todos. Musiquita o algo, ¿no? Padre, para irnos. A todos los que hacen posible a Azucena por Fórmula. Adiós.
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7: El comandante Cristiano Ronaldo llega a su sexto mundial con 41 años y una única misión, conquistar el trofeo que le falta en su palmarés. Tras liderar a Portugal en las eliminatorias, el astro luso llega en buen momento a su sexto mundial. Mientras persigue la mítica cifra de los 1,000 goles con el Al Nassr, Cristiano encara este 2026 como el veterano más letal del planeta, con el objetivo de consagrar el capítulo final más glorioso de su carrera, por lo que CR7 y Portugal son contendientes este verano.
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2: Noruega mantiene vivo su sueño. Noruega continúa viviendo un torneo inolvidable. La selección escandinava derrotó 2-1 a Costa de Marfil en un partido muy disputado y aseguró su lugar en los octavos de final. Liderados por Erling Haaland y un equipo cada vez más sólido, los noruegos mantienen viva la ilusión de competir con las grandes potencias del fútbol. Su siguiente rival será Brasil, un duelo que promete emociones de principio a fin. Será juventud contra tradición, hambre de gloria frente a una camiseta histórica.
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4: Pero muy buenos días, 10 de la mañana en punto. Hoy es jueves 2 de julio del 2026. Bienvenidas, bienvenidos. Gracias por arrancar esta mañana con nosotros. Gracias a todo el equipo, Richie, Mike, Jimena Millán, Pamela Ñeco, Carlos Jiménez. Vivi, ¿cómo estás?
5: Hola Dani, muy buenos días, espero que todos estén muy bien. Pues con mucha información, ya sabemos un poquito más acerca de lo que ocurrió el martes por la noche tras los festejos de la selección mexicana por el triunfo ante Ecuador.
4: Sí, a ver, ayer lo sabíamos, ayer estábamos preocupados. Mientras estábamos al aire se confirmó el fallecimiento de una cuarta persona en medio de los festejos. Y a mí hoy me gustaría hablar de dos temas que parecen el mismo pero no lo son. Lo primero es lo que sucedió, la terrible tragedia que tiene de luto a cuatro familias, que es provocada por una multitud, por un millón de personas intentando llegar a un mismo lugar, lo cual es prácticamente incontrolable para cualquier corporación policíaca, es incontrolable para cualquier plan o programa de seguridad. Es muy difícil controlar a una multitud y controlar a una turba. Esa es una situación sumamente desafortunada. El gobierno de la Ciudad de México, yo lo decía y más adelante estaremos platicando con ellos, tendrá que estar trabajando día y noche para tratar de evitar que el domingo pase una cosa así. Sabemos que estas situaciones se miden según el riesgo, ¿no? Los gobiernos, las autoridades, saben cuántas personas más o menos se estima que lleguen, sabían que iba a aumentar después del primer partido, sabían que iba a aumentar después del segundo partido, sabían que iba a aumentar después del tercer partido, saben, sobre todo que es domingo, que la gente no tiene tanta facilidad para salirse de sus labores, la cantidad de gente que va a llegar al partido, y también deben de saber el nivel de riesgo que hay por la probabilidad alta, hay que decirlo, de que México no gane el encuentro y lo que esto podría provocar con tantas emociones desbordadas, con lo pasional que es el fútbol. Y dos, si se convierte eso también en un triunfo con la algarabía y las situaciones que ya hemos visto. Esto me lleva a lo segundo, que es que me parece, por lo que he visto, por lo que he vivido, tú has visto cómo hemos estado, ustedes han oído cómo hemos estado desde diferentes sedes, desde diferentes locaciones, desde diferentes festivales de aficionados, hemos estado en prácticamente todos los sitios que han contado una historia en esta Copa del Mundo en México. Y con lo que he visto, me parece que hay una emoción, una celebración, un festejo que está a punto de desbordarse. Lo viví en el estadio se vivieron cosas que yo vi y que después han sido en otros episodios virales en redes sociales. Yo vi actitudes que no son de ninguna manera lo que la afición mexicana representa en contra de los ecuatorianos. Las han visto seguramente, esta chica que le avienta una cerveza a un aficionado ecuatoriano que va con su camiseta caminando por un túnel después del partido. Ya vimos todos también la agresión a un periodista aventando vasos, y aquí abro un paréntesis. No sé de dónde salió esta costumbre de aventar la cerveza cuando la selección o cuando el equipo al que hinchas anota gol. No sé de dónde viene esta tradición, que es absurda, que desperdicia cerveza, que hace que tú tires el dinero que acabas de gastar en tu cerveza a la basura, que es muy molesta para quien le cae la cerveza, y que ahora se ha ampliado, y para muchos lo chistoso es no solo aventar la cerveza, sino aventar el vaso. Conozco a 3 casos cercanos que por esto han tenido lesiones. Uno de ellos es un familiar de Luis Chávez, el futbolista de la selección mexicana, aquel que anotó ese golazo en el partido contra Arabia en Qatar, que fue herido de puntadas en la cara con un vaso. El hijo de una persona muy cercana, de un compañero, colega con el que hemos trabajado en todas las coberturas, a quien en Guadalajara, en la celebración del gol contra Corea, le aventaron un bloque de hielos y lo descalabraron también. Y enfrente de mí, en el partido del miércoles, a una niña que estaba sentada con sus papás le cayó un vaso en la cabeza, y lo que eso puede implicar. No pasó a mayores, pero se puede convertir en una situación muy grave. Entonces ahí cierro el paréntesis. Por favor, si ustedes van al estadio, si ustedes van a algún festival de aficionados, no lancen la cerveza, no lancen vasos cuando hay un gol. ¿De dónde salió eso y por qué le parece a alguien simpático? Sin contar las chistosadas que también hemos visto en redes sociales de gente que no avienta cerveza sino otras cosas. O sea, eso me parece de la educación más baja que puede haber. En fin, dicho lo anterior, la emoción está desbordada, ¿no? Y lo que era muy bonito, y lo que era muy simpático, y lo que era muy ingenioso, y lo que era muy divertido, se está a punto de convertir en algo que ya no queremos ser, y en algo que no queremos que el mundo sepa de nosotros, y en algo a lo que se le tiene que poner un freno inmediatamente antes del partido del domingo, y en caso de que la selección siga avanzando, ¿no? Hemos estado durante 3 semanas en los titulares, en las primeras planas del mundo entero, literalmente, finalmente, por cosas buenas. México estaba en los noticieros y en los titulares del mundo por violencia, por crimen organizado, por delincuencia. Ahora, en las últimas 3 semanas, y de forma temporal, pero lo ha estado por el ingenio del mexicano, por la forma en la que México le abre las puertas a las aficiones de todos los partidos. ¿En verdad lo queremos revertir? ¿En verdad queremos que una señorita borracha sea lo que se cuenta de nosotros como sede? ¿En realidad queremos que lo que un grupo de inadaptados hace en el estadio en contra de los aficionados rivales es lo que se cuenta de nosotros? ¿En verdad queremos que lo que sobresalga de estas imágenes bellísimas del Paseo de la Reforma a reventar con fuegos artificiales, con familias, con niños, deje de ser la noticia y se convierta en peleas, en borrachos molestando a mujeres, en grupos de personas tratando de voltear coches, en personas amenazando con botellas porque quieren pasar, en personas amenazando con navajas porque quieren entrar a un lugar? ¿En verdad queremos que la imagen que le hemos dado al mundo, finalmente positiva en las últimas 3 semanas, se revierta a esto? ¿De verdad queremos? Me parece increíble. Y ahí sí, no hay gobierno responsable, no hay autoridad responsable, somos nosotros. La pasión nunca debe de estar por encima del respeto, nunca debe de estar por encima de la educación. Y no puede ser que personas que pagan, en el caso del estadio, 20,000, 30,000, 40,000, 80,000 pesos por una entrada, sean capaces de aventarle una cerveza a una persona que va a ver el fútbol como tú, solo porque es del otro equipo. No lo puedo creer. Estoy enojada, estoy molesta por las imágenes que han circulado en las últimas 24 horas de una celebración y de una fiesta que todo el país debería de estar presumiendo en el mundo entero.
5: Sí, a ver, desde luego sabemos que las emociones están desbordadas, y tú y yo lo sabemos porque nos encanta el fútbol, y esto es lo que provoca el fútbol, provoca emociones. Pero como mexicanos sí tenemos que ser muy conscientes, y aunque yo sé que evidentemente lo que está circulando en las últimas horas en las redes sociales no representa a toda la afición y no representa a todos los mexicanos, sí tenemos que ser conscientes.
4: No, a la minoría.
5: Sí, a la minoría, pero al final del día esto sí, sí mancha muchísimo todo lo que pasó y todas las celebraciones, porque tú y yo lo hemos platicado en los últimos días, ¿no? O sea, de pasar de cosas maravillosas como lo que hemos visto en las redes sociales, hoy encuentro también videos lamentables como el que ya mencionabas en el estadio, que de verdad hay que ser muy conscientes. No está mal celebrar, pero hay que tener límites y hay que tener mucha conciencia de cómo hacerlo y con quién hacerlo.
4: Sí, definitivamente. Pero ese es el segundo punto, al que solo podemos responsabilizar a quien lo hace, a la gente que no controla el alcohol, a la gente que no sabe cómo comportarse en un lugar público, a la gente que no entiende nada de fútbol y no sabe que el rival es rival 90 minutos en la cancha, no fuera de ella. Si ellos deciden subir información falsa, quejarse, es su tema. Nosotros en México abrimos los brazos siempre y recibimos. Eso es un punto. El segundo punto es el de las multitudes, el de un millón de personas tratando de llegar a un mismo punto. Y eso es incontrolable prácticamente. Por eso le agradezco muchísimo que esté con nosotros el día de hoy el secretario de Gobierno de la Ciudad de México, César Cravioto. Secretario, ¿cómo le va? Muy buenos días.
6: Hola, Daniel. Buenos días, a la orden.
4: Gracias. Antes de hablar de lo que ocurrió anteayer, me gustaría hablar de lo que va a ocurrir el domingo. Yo escribí ayer en mis redes sociales que ustedes deben de estar trabajando día y noche para hacer algo. No logro entender qué, y busqué ensayos, busqué papeles, busqué información de cómo se controla una turba, una multitud así en el mundo, y en realidad no encuentro nada que pueda ser de utilidad. ¿Qué están planeando? ¿Qué están pensando?
6: Mira, en efecto, vamos a fortalecer las medidas que hemos tomado en los partidos anteriores. De hecho, cada partido hemos modificado el protocolo, porque también se ha venido modificando la situación de los festejos. Uh-huh. En el primer partido de México hubo alrededor de las distintas avenidas, calles de la ciudad, como 400,000 personas, y fue creciendo, y el martes pasado hubo más de 1,400,000 personas.
4: Es que es una locura, es que es una locura.
6: Es una locura. Entonces, por ejemplo, no, en los primeros dos partidos no pusimos ley seca. Ya en los últimos dos hubo ley seca.
4: Que para también los es muy difícil de controlar, ¿no? Si la gente llega a la calle con sus termos, con alcohol, ¿cómo le haces? ¿Que se los quitas, los sacas? ¿Cómo metes? O sea, es una situación que se puede disminuir con la medida que han tomado, pero evitarlo.
6: Claro, claro. Es digamos, bajar los riesgos. Es ayudar a bajar los riesgos, pero tiene que haber una colaboración de los aficionados. Tenemos que entender que la autoridad hace un protocolo, trabaja en este tema, metemos 35,000 servidores públicos en los alrededores del estadio, del Zócalo, del Ángel, de Reforma, para controlar esto, pero ante 1,500,000 de personas, pues nos rebasa.
4: Entonces, le quiero pedir si podemos hacer una pausa, que entra, como lo sabe, de forma automática.
6: Claro.
4: Es el secretario de Gobierno, César Cravioto. Estamos hablando de lo que sucedió el martes, por supuesto, pero sobre todo de qué se va a hacer para evitarlo el próximo domingo.
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12: Oigan, yo he oído que la gente, en lugar de decir que tiene que hacer la limpieza de la casa, dice, tiene que hacer el quehacer. Tengo que hacer mi quehacer. Quehacer, tengo que hacer mi quehacer. Cuando la gente dice, tengo que hacer mi quehacer, que viene de la frase, qué hacer, o sea, tengo mucho que hacer. Entonces decían, como tengo mucho que hacer, voy a hacer mi quehacer. Se escribe con I. Por favor, no se escribe con E. Si lo dices separado, oigan, es que tengo muchas cosas que hacer, justamente con E. Pero si dices voy a hacer mi quehacer, o sabes que hoy en mi quehacer...
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13: Miroslav Klose contra Brasil 2014. Un gol histórico para los mundiales. Al anotar el segundo tanto en el catastrófico 7-1 frente a Brasil, Klose alcanzó los 16 goles en Copas del Mundo, convirtiéndose en el máximo goleador histórico de la competición.
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13: El encendedor de bolsillo se inventó antes que los cerillos, facilitando la creación de fuego de una manera mucho más rápida.
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15: Regresamos, gracias por continuar con nosotros. 10 de la mañana con 15 minutos. Estamos platicando con el secretario de Gobierno de la Ciudad de México, César Cravioto. Sabemos el trágico saldo que tuvo el festejo del triunfo de la selección mexicana el martes contra Ecuador. 4 personas fallecieron en las inmediaciones del Ángel de la Independencia. 2 de ellos por, pues, no hay otra forma de decirlo, que una estampida. La otra persona ya nos estará definiendo con claridad qué fue lo que pasó, por intoxicación, y la investigación está alrededor de estos 4 casos. Pero antes de hablar del pasado, quiero hablar del futuro, y lo estamos haciendo con el secretario, porque el domingo la selección mexicana jugará un partido definitivo. Ustedes como autoridad, sabemos que así funciona, tienen una especie de análisis en la que o en el que deciden qué tanto riesgo hay en un evento. Yo me imagino, no lo sé, me quiero imaginar, que a pesar de que sabían que en el México-Chequia la gente iba a llegar en mucha más cantidad que en el partido anterior, sabían que es un evento, digamos, de poco riesgo, porque había poco que perder en el campo, porque la gente iba a estar festiva, porque la gente iba a estar celebrando. No así ayer o antier, y no así el domingo, por la posibilidad que existe en un 50-50, por dejar los temas futbolísticos atrás, de que la selección mexicana pierda y que la gente se ponga agresiva, que toda esta pasión desbordada que hemos visto en las últimas 3 semanas se revierta y sea agresión, frustración, tristeza. Entonces me imagino que el del domingo es un evento que ustedes consideran de bastante alto riesgo.
0: Sí, por supuesto que lo consideramos de alto riesgo en los dos escenarios. Si México...
15: De que la selección mexicana pierda y que la gente se ponga agresiva, que toda esta pasión desbordada que hemos visto en las últimas tres semanas se revierta y sea agresión, frustración, tristeza. Entonces me imagino que el del domingo es un evento que ustedes consideran de bastante alto riesgo.
0: Sí, por supuesto que lo consideramos de alto riesgo en los dos escenarios. Si México gana, pues seguirá el festejo y seguramente si tuvimos casi 1.5 millones de personas en las calles el martes, ese número se incrementará de manera importante el domingo. Creo yo no así la derrota. Creo que era más riesgo la derrota el martes que el domingo, por varias razones. Primero, porque entre más avance la selección, claro, pues obviamente
15: menos frustración
0: por el propio rival, hasta la connotación esta política por lo de la embajada de hace unos años jugó en el tema. Todo el mundo ve como a Inglaterra, pues un país más, una selección más difícil de las favoritas.
15: Sí, una potencia, claro.
0: Una potencia, aunque claro que podemos ganar, hoy los momios están casi 50-50, pero entonces creo que habría menos riesgo de si pierde, pero sí, siempre habrá gente que demuestre su enojo por la derrota, pero la victoria es lo que nos llevaría más gente a festejar. O sea, sin lugar a dudas, la victoria concentraría más gente que la derrota. Eso lo tenemos planeado y bueno, queremos que gane y que llegue, claro, mucha gente, nada más que no llegue todos al mismo punto. Mira, ese es el punto,
15: eso, Daniel.
0: Lo hemos dicho insistentemente, la jefa de gobierno en cada conferencia lo dice, hemos puesto decenas de pantallas alrededor del Zócalo, porque también nos preocupa el FanFest. Aquí hay un espacio también limitado en el Zócalo, por eso pusimos pantallas alrededor, pusimos pantallas sobre Avenida Juárez, pusimos pantallas en Reforma desde el Caballito hasta la Diana, para que la gente se disperse, para que la gente no se concentre,
15: sí, que,
0: solo.
15: Que se deje de pensar que el punto para celebrar es el ángel o para ver el juego es el ángel, sino que el ambiente va a estar prácticamente de punta a punta. Lo que usted me está queriendo decir es que van a poner más pantallas ahora.
0: Yo creo que vamos a poner todavía más pantallas. Metimos más de 20 pantallas en todo este corredor, digamos, Juárez, Reforma, Monumento a la Revolución. Abrimos un espacio para el oriente de la ciudad, que fue en el Palacio de los Deportes, en el estacionamiento, que se va a mantener. Tenemos los 18 FanFests en las alcaldías. Si alguien vive en Álvaro Obregón, no tiene que venirse al Ángel, lo puede ver en su FanFest, que es gratuito, que también es una buena pantalla y que también habrá miles de personas. Y cuando también pedimos que cuando la autoridad, porque esto lo dijimos desde el martes, bueno, lo hemos dicho en todos los partidos, uh-huh, pero el martes a partir de las 5 de la tarde empezamos a mandar mensajes, que muchos medios, por cierto, los retomaron en nuestras redes sociales del gobierno, diciendo ya no vengan al Zócalo y después diciendo ya no vengan al Ángel.
15: Sí,
0: hay
15: que
0: otras
15: que
0: alternativas. Pero pues la gente piensa que si hay un metro cuadrado libre todavía caben, y no se trata de que hay un metro cuadrado libre y ahí cabemos cuatro más. No, se necesita que no esté tan apretujada la gente.
15: Yo he platicado con mucha gente, con gente que estuvo particularmente el martes, y dice que no se podía caminar, o sea, no podías moverte, no podías voltearte de la posición en la que estabas. Y eso me lleva a la siguiente pregunta que tengo, secretario. También mucha gente con la que he platicado, y seguramente esto ustedes lo tienen monitoreado por los elementos en tierra, por las cámaras, por todo el análisis que han hecho post festejo del martes, que el ambiente cambió sustancialmente frente a lo que había sucedido la semana pasada y en los otros dos o tres partidos. que había mucho más agresión, que había tal vez grupos que no estaban en el ánimo de celebrar, sino más bien de armar bronca. Hoy nos enviaron y los transmití en la televisión en Despierta de NMás, unas personas con camiseta de la selección que llegaron a vandalizar una casa porque no los dejaron estacionarse en la banqueta frente a la puerta. Es decir, gente que no necesariamente había ido o algo, un factor que no necesariamente había estado presente en los otros tres partidos, que provocó que fuera un festejo bastante más violento, agresivo, o para ponerlo en términos más sencillos, desbordado. ¿Lo tienen monitoreado ustedes así?
0: Bueno, yo creo que la gran mayoría de la gente sí va a festejar. También hay gente que, por ejemplo, va a tratar de ver cuántos celulares se roba, que también los hemos detectado y los hemos agarrado, y gente que va a eso, a buscar pleito ante cualquier, ahora sí que a la primera provocación, pues ya está empujando a otro, etcétera. El tema es que otra vez, entre la multitud, pues si ahí te metes, primero para meter policía ahí y para detener a esa gente, pues también se generan situaciones complejas. Aquí es importante, parte del autocuidado es, si ves que alguien está generando pleito, pues ahora sí que aléjate, ¿no? Aléjate y no respondas, porque no sabemos con qué intenciones vengan, o no sabemos el nivel de alcohol que traigan.
15: Hay elementos en tierra cada determinado tiempo. O sea, uno puede llegar a, entendiendo lo complicado que es moverse en una multitud, pero uno puede llegar de forma relativamente fácil a un policía y decir, me acaban de robar, me acaban de acosar, me acaban de amenazar, o una cosa así.
0: Sí, mira, pusimos en cada boca calle hacia Reforma una célula. He de decirte que llevamos 50,000 latas de cerveza decomisadas y destruidas, y más de 600 botellas de alcohol. Hemos cerrado más de 15 establecimientos mercantiles que no han cumplido con la norma. Hemos remitido más de 70 personas al juez cívico. O sea, hemos trabajado arduamente, pero o sea, a la pregunta que me haces es si en cada boca calle hay. También tuvimos 17 centros de atención donde estaba salud, donde estaba Locatel, por si había alguien desaparecido, para ayudar a quien se le pasaron las copas, sentía mal, ahí lo resguardábamos, ahí le dábamos hidratación, si alguien tenía algún accidente, porque hubo gente que se aventaba de los parabuses y nadie lo cachaba y caía de cabeza, etcétera, etcétera.
15: Pero es que de verdad también hay que apelar aquí a la responsabilidad de la gente. O sea, no hay corporación policíaca, no hay gobierno, no hay autoridad que pueda controlar que una persona esté dispuesta a subirse a un parabús y aventarse. O sea,
0: así es. Así es, y si lo quieres bajar, peor, porque entonces otros lo defienden. Sí. Y entonces se arma ahí la campal. Entonces sí son situaciones delicadas. Nosotros vamos a fortalecer hoy en la tarde, mañana vamos a estar anunciando el operativo que vamos a tener para el domingo, pero sí apelamos al autocuidado, la responsabilidad, el que queremos que volver a decir saldo blanco en este evento del domingo, y que no queremos que todo México festejando y tres familias, cuatro familias sufriendo por la pérdida de un familiar.
15: Ha sido tan lamentable, además con la imagen que le hemos dado al mundo, tan linda en estas tres semanas.
0: Tan linda.
15: Que la nota sea ahora esto, que lo ha sido evidentemente, exacto, porque es muy lamentable. Le tengo que volver a interrumpir, secretario, por favor.
0: Sí, sí.

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11: Un gol que hizo temblar la ciudad. El primer gol de Julián Quiñones frente a Ecuador no solo hizo estallar de alegría a la afición mexicana, también provocó un fenómeno poco común. La Plataforma Digital de Alertamiento y Gestión Integral de Riesgos de México informó que la celebración masiva en el Estadio Ciudad de México y en distintos puntos de la capital generó un microsismo detectado por sus sismógrafos. Miles de aficionados brincaron al mismo tiempo para festejar la anotación que encaminó el triunfo del equipo nacional. Una muestra más de la pasión que despierta el fútbol en México.
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13: Últimas cifras oficiales del gobierno venezolano se eleva a 1,719 el número de muertos. Son ya 5,034 los heridos y más de 64,000 los desaparecidos. Eso lo informó el presidente del Congreso venezolano.
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14: Justo me están compartiendo unas imágenes de esta nueva modita en los festejos, en las celebraciones, de subirse al parabús, aventarse de espaldas para que la gente que está abajo te cache en una posición similar a la de quiere volar. Que nos ha dado mucha risa a todos y hemos visto a colegas volar por los aires y a extranjeros volar y a japoneses que están tristes porque perdieron volar y estaba muy simpática y se ve muy bonita en los videos, pero si te pones a pensar es una práctica bien peligrosa. Pero esto de aventarse por los parabús rebasa todas las, digamos, sensateces que un ser humano puede tener. Entonces, ahí sí tenemos que apelar a la responsabilidad de la gente de no hacer esas locuras, y contra eso, pues, nadie puede, ninguna autoridad puede. Estamos platicando precisamente con el secretario de Gobierno de la Ciudad de México, César Cravioto, sobre esto. Ya nos decía, pues, así invitamos a la gente a comportarse, a no poner en riesgo su vida. Deja tú poner en riesgo la vida de alguien más diciéndole yo te cacho, a no poner en riesgo tu propia vida diciéndote me aviento para que me caches.
15: Así es, Daniel. Es cuidarnos, cuidar a los otros, ser responsables. Por ejemplo, si alguien va con niños, pues que no se metan en el tumulto. Mira, eso lo hacemos todos los que hemos estado en un concierto, por ejemplo. Pues tú sabes hasta dónde te metes. Ves que está muy apretado adentro, te metes un poco, ves que dices, no, aquí quién sabe qué va a pasar. Pues te alejas tantito y sigues disfrutando del concierto, sigues en la actividad, pero no te pones en riesgo. Y vamos a ver en qué otros puntos ponemos pantallas para volver a insistir que la fiesta es en toda el, digamos que, por ejemplo, en el Palacio de los Deportes, pues no nos fue tan bien, fueron como 3,500 personas. Cuando dijimos, oye, pues es una zona que puede llegar toda la gente del oriente de la ciudad, pusimos un buen elenco, ahí Santa Fe, claro. ¿Cómo se llama? Cañaveral pusimos ahí, pero llegó poca gente porque la lógica es Ángel, ¿no?
3: Es la tradición, es lo, el imaginario sociológico de la gente, sí.
15: Pero entonces dijimos, bueno, Ángel, pero Ángel podría, o sea, es más, hagamos una campaña de que el Ángel es toda una zona, no es estar pegada al Ángel de la Independencia. Entonces vamos a poner pantallas, más pantallas alrededor, tal vez un poco más lejos, para que la gente se disperse. Y cuando vean que estén revisando a los medios de comunicación, las notificaciones del gobierno, cuando digan ya no se acerquen a esa zona, pues ya no, insisto, que se vayan al FanFest de su alcaldía. En muchas colonias la gente sacó sus teles, hizo su propia,
3: pues sí, era fiesta, verbena, el domingo, imagínese.
15: Era fiesta. Queremos que haya fiesta, no queremos que la gente diga, no, pues ahora me va a dar miedo. No, que haya fiesta, que la gente lo haga, pero solo que lo haga con responsabilidad.
3: Entonces, se está evaluando poner más pantallas para que, digamos, el área en el que a la que la gente pueda llegar sea mayor y no se generen estos tumultos en un solo punto. ¿Habrá más células de estas con seguridad, con salud, con protección civil, etcétera, etcétera, en la medida en la que el área de acción crezca, quiero yo pensar?
15: Así es.
3: Y
15: así
3: ahora,
15: es.
3: Para terminar, pues lo que no podemos dejar a un lado, ¿qué pasó exactamente el martes? Más allá de este ambiente que se fue calentando, estas cuatro personas no fallecieron por un hecho de violencia o algo así. ¿Qué fue lo que sucedió?
15: Sí, bueno, ya lo terminará de decir la fiscalía, que es quien está investigando a detalle, pero sí, tres de ellos, dos mujeres y un hombre, estuvieron en este espacio que entendemos que se volvió un embudo, una calle pequeña que daba a Reforma, y es lo que se está investigando con el C5 y la fiscalía. Algo pasó que se movió un número importante de gente ahí de manera sorpresiva y digamos sin control, y eso hizo que tres personas quedaran pues aplastadas.
3: Una estampida, lo que se dice comúnmente, una estampida.
15: Sí, aunque una estampida como tal es cuando, de hecho, una estampida tiene que tener más espacio,
3: movimiento,
15: ¿no? Más bien fue como un movimiento brusco, pero ni siquiera es que salieran corriendo, fue como un movimiento brusco y tal vez alguien resbaló y cayeron en, pues en, pues.
3: Como dominó, sí, decían las
15: testimonios. Como exacto, más que estampida,
3: sí,
15: porque no había ni espacio para, como tal, para una estampida. Y una cuarta persona, que entendemos que también ya lo dirá los peritajes de salud y de la fiscalía, parece que fue por ingesta de alcohol.
3: Bueno, pues eso lamentablemente es terrible. Y en el otro punto, como todos los partidos en la Ciudad de México, de hecho también en Guadalajara, se espera. Ay, discúlpeme, secretario. Salud, no lo pude controlar, por más que lo intenté.
15: No, pues, para que vean que es en vivo.
3: Exactamente. Una disculpa, por favor. Hay amenaza de que haya manifestaciones, movilizaciones, sobre todo los colectivos de padres y madres buscadores, pues que tuvieron este problema marcadamente en las inmediaciones del estadio en este último partido. ¿Se está hablando con ellos? ¿Siguen las mesas de diálogo? ¿Se espera que se vuelvan a movilizar? ¿Qué cosas se cambiarán para que no ocurra lo que ocurrió?
15: Bueno, reiteramos las disculpas que ofrecimos.
3: ¿Qué pasó exactamente? ¿Qué fue lo que salió mal?
15: Pues hubo por ahí una indicación de, se tiene que revisar quién dio esa indicación, de que no se les permitiera su actividad que tenían en Tlalpan, y se les replegó para que no cerraran la calle, lo cual no fue la instrucción que se dio en el gabinete de seguridad. Se dijo pueden hacer su actividad. De hecho, tuvimos una reunión con ellos una tarde, noche antes, y se dijo, bueno, pueden hacer su actividad. Y es más, las familias de personas que desaparecidas pueden ingresar a la última milla y hacer su expresión, como claro, ocurrió,
3: como lo han hecho en los otros partidos.
15: Así es, y como ocurrió posteriormente, ese mismo día entraron a las inmediaciones del estadio e hicieron su manifestación, y otro grupo lo hizo en la glorieta del Ahuehuete y no pasó nada. Entonces está investigando, y por supuesto que no es algo que haya sido una instrucción superior, y no fue, y no nos parece que todo lo que hemos estado cuidando se manche por esta acción. Y sí, la idea es poder platicar con las familias de las personas desaparecidas en estos días, pues primero para hablar del tema que ocurrió, y segundo para seguir construyendo pues toda la política que hemos venido fortaleciendo para que haya una mejor búsqueda.
3: Muy bien.
15: En la Ciudad de México.
3: Pues yo le agradezco mucho, secretario. Ojalá que nos puedan enviar lo más pronto posible las nuevas pantallas, los operativos sí. Que va a haber, para replicarlos incluso antes de que termine la semana laboral, que digamos la gente sí. Está mucho más conectada que el domingo y el sábado ya para el partido. Le agradezco mucho su disposición.
15: Es muy importante. Gracias, y gracias por el apoyo de difundirlo.
3: Al contrario, buenas gracias. Tardes. Y que todo salga bien el domingo, porque sería un terrible broche para cerrar la increíble participación de México en sus tres sedes como sedes, valga la repetición de la palabra, del Mundial. Gracias. Bueno, y también está con nosotros para hablar de qué podemos hacer como individuos cuando estamos en una multitud así. Está con nosotros, y se lo agradezco muchísimo, Natalia Barquet. Ella en TikTok está como Charlie Tango. ¿Cómo estás, Charlie Tango? ¿Cómo estás, Natalia?
12: Daniel, muy bien, gracias. Muy contenta de estar otra vez contigo. Desgraciadamente, pues, hablando de un tema muy delicado, no es grato estar hablando de este tipo de cosas, la verdad.
3: No, es lamentable que tengamos que estar hablando del fallecimiento, el tristísimo fallecimiento de estas cuatro personas, cuando todo era fiesta y todo era algarabía y todo era, pues eso, cosas bonitas por primera vez en mucho tiempo en el país. Pero bueno, el domingo puede volver a pasar. En caso de que la selección avance, pues podría volver a pasar, aunque el partido no sea aquí, porque de hecho el partido no tuvo nada que ver, digamos, en lo que ocurrió, o sea, la ubicación del partido. ¿Qué hacer? Si tú tomas la decisión, que se vale, oye, de vivir la experiencia, de ir, de querer festejar, de querer estar en carne propia en un mundial en casa, ¿qué hacer?
12: Pues es que totalmente, Daniel, al final del día no podemos dejar de vivir y de festejar y de soñar y hacer cosas, ¿no? Tenemos que seguir teniendo nuestra rutina y hacer las cosas, pero ¿hasta qué punto podemos seguir haciendo todo con prevención? Que eso es al final lo que tenemos que tener en cuenta. ¿Cómo poder tomar decisiones hasta evitando el riesgo de llegar a este punto de contacto o de violencia, que en este caso no fue por violencia, es el punto de situaciones de riesgo? Eso es lo que queremos evitar.
3: Ok, entonces, ¿cuándo tú como individuo, insisto, cómo te debes de dar cuenta primero que estás en una situación que se está saliendo de control?
12: Lo primero que tenemos que llegar a hacer es ubicarnos. Hay que elegir bien dónde te colocas. El riesgo empieza desde dónde decides pararte. Priorizar, en este caso, las laterales, zonas con rutas de salida, espacios abiertos, evitar el centro de la multitud, el frente del escenario, escaleras y zonas donde las personas pueden quedar atrapadas. El mayor riesgo son identificar los momentos críticos, son indispensables. Aunque una estampida puede ocurrir en cualquier momento, el inicio y el final de los eventos suelen ser los momentos de mayor riesgo, porque miles de personas intentan moverse al mismo tiempo y se forman en cuellos de botella o embudos, que fue este caso. Es normalmente en donde suceden las entradas y las salidas, en conciertos, en este tipo de eventos deportivos.
16: Ok, y una vez... Ajá. Es que justo yo te quería preguntar, una vez que nos encontremos ya en la estampita, que ya no podemos hacer nada para salir de ahí, ¿tienes una recomendación muy, muy básica?
3: Pero nos la das al regresar de la pausa, Nat, que cae de forma automática.

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4: El poder de la sandía. La sandía es la reina de la temporada, pues contiene más de un 90% de agua. Su consumo ayuda a reponer líquidos de forma deliciosa y natural. Además, es rica en licopeno, un antioxidante que protege tu piel del daño solar. Consumirla fresca en rebanadas o en ensaladas garantiza una hidratación inmediata mientras disfrutas de su dulce sabor. Marruecos vuelve a sorprender. Marruecos confirmó que su crecimiento ya no es casualidad. La selección marroquí eliminó en penaltis a Países Bajos, uno de los principales candidatos al título, y avanzó a los cuartos de final del evento del torneo. Con personalidad, orden y una enorme fortaleza mental, los marroquíes resistieron durante todo el encuentro antes de imponerse desde los 11 pasos. Ahora enfrentarán a Canadá en los octavos de final. Marruecos sigue haciendo historia en el fútbol. ¿Hasta dónde llegará esta sorprendente generación?
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9: En el espacio de Ciro Gómez Leiva, el presidente del Consejo Coordinador Empresarial, José Medina Mora, aseguró que para el sector privado mexicano, el que el T-MEC siga por 10 años fue lo más relevante de la revisión tripartita, pues da certidumbre a inversiones de largo plazo. La gobernadora del Estado de México, Delfina Gómez, dialogó con los 174 mexiquenses evacuados por una fuga de gas en la colonia Benito Juárez de Nezahualcóyotl, quienes se encuentran en el albergue temporal de la Universidad Tecnológica de Nezahualcóyotl. También recorrió la zona de emergencia donde continúan los trabajos de reparación del gasoducto. La venta de vehículos ligeros en junio de 2026 tuvo un incremento de 7.6% frente a junio del año anterior. De acuerdo al INEGI, en el primer semestre del año se comercializaron 750.394 unidades, un aumento anual de 5.3%. Informó Amy Arriaga. 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
11: Días de la mañana con 45 minutos. Estamos hablando con Natalia Barquet, Charlie Tango en TikTok. Estamos platicando de qué hacer si estamos en una multitud, porque hay muchísima gente, tú mismo me has platicado, Jimena Millán, nuestra productora, han decidido ir al Ángel, porque el ambiente quiero seguir hablando en presente, no quiero decirlo en pasado, ha sido increíble y festivo, y vimos después del tercer partido de la selección el ingenio mexicano más no poder, la gente haciendo competencias de natación en los charcos, hasta que se rebasó, hasta que los límites se rebasaron para poner en riesgo la vida, uno mismo poner en riesgo su vida. Pero hay cosas que no podemos controlar, como es quedar atrapados, y se lo preguntabas tú a Nat Vivi, en una multitud, así en una estampida, o en una situación como la que provocó la muerte de por lo menos 3 de las 4 personas, que no es una estampida porque no van corriendo como los...

0: el equilibrio y hacernos difícil de tirar.
1: Ok, o sea, no tratar de ir con la multitud, sino ponerte lo más fuerte que puedas.
0: Lo más fuerte que pueda. Si vamos a tratar, no vamos contra los amigos, eso definitivamente no. Vamos a tratar a alguien en diagonal porque no quieres quedar en medio. Pero si de alguna forma no puedes desplazarte, porque en este caso ya estamos hablando en donde un metro cuadrado están más de 5 personas, vamos a mantener el equilibrio haciéndonos difíciles de tirar, flexionando rodillas, bajando ligeramente la cadera, separando los pies al ancho de los hombros, y vamos a proteger el pecho, porque tenemos que proteger los órganos, ¿ok? Estas muertes, las estampidas, y las muertes en estampidas se dan por asfixia, no se dan por pisotones.
1: Okay.
0: Al proteger el pecho con nuestros brazos, los antebrazos, vamos a optar una buena postura para ayudarnos a mantenernos en pies. Y a esto se le conoce como posición de 100 kilos. Y ahorita te explico exactamente por qué se le conoce como posición de 100 kilos. Y esto no es un término universal, esto lo utilizamos mucho en artes marciales.
2: Que es que, o sea, es, digamos, para explicarlo a la gente que nos está escuchando, como ponerte tipo como si estuvieras haciendo una sentadilla, ¿no? O sea, es que...
0: Es como una semisentadilla, así es. La gente en artes marciales podemos utilizarla en box, en Muay Thai, cada quien tiene una posición diferente. Pero en una posición como un CD, se trata de flexionar las rodillas. La posición de 100 kilos lo que hace es hacerte mucho más estable. No que literalmente peses más, hace que bajes tu centro de gravedad para hacerte más estable. Es una postura que tu cuerpo adopta naturalmente. No quieres, es para no perder el equilibrio. No detienes a una multitud, pero puede darte unos segundos que necesitas para mantenerte de pie y lo que necesitas, seguir respirando.
1: Ok. Siguiente recomendación, Nat.
0: En esta posición de 100 kilos, es si la presión aumenta, es bajar más la cadera. Esta posición que dices como de sentadilla, es bajar más la cadera, cargar el peso sobre los talones, como que apoyas más los talones al piso en esta sentadilla, y utilizar los antebrazos para crear pequeños espacios entre tus costillas, tus órganos y las personas, que te permitan respirar, como si quisieras empujar ligeramente con tus antebrazos y abrirlos, ¿no? Para empujar a las personas, para permitir tener este espacio y respirar y conservar aún más el equilibrio, ¿no? Entonces ya entendimos lo que es la posición de los 100 kilos. Y en dado caso de que el extremo de los empujones, en lo que pasó con estas personas que cayeron al piso, se adopta una posición fetal.
1: Ok.
0: Lo que necesitas es protegerte, girando de inmediato hacia uno de los costados. No es quedarte boca arriba o abajo. La posición fetal es adoptar una posición a cualquiera de los dos lados, a tu costado, protegiendo la cabeza y la nuca. En cuanto exista un espacio seguro, tienes que llevar, obviamente, tus rodillas al pecho, protegiendo nuevamente los órganos. Okay. Nunca boca arriba y nunca boca abajo. Rodillas al pecho, protegiendo nuca.
1: Ok. Y decías que la muerte o las muertes, en este caso en específico, no son por el aplastamiento, sino por asfixia.
0: No son por el aplastamiento.
1: Entonces,
0: es por el asfixia.
1: El oxígeno es importante.
0: Así es.
1: ¿Qué hacer para, digamos, contenerlo, guardarlo?
0: Buscamos apretar el tema de los órganos, las costillas. Vas a buscar hacer como si estuvieras haciendo un abdominal. Vas a tratar de respirar por la nariz, controlar el oxígeno, manteniendo la boca cerrada. Tratar no gritar pidiendo ayuda, porque es a menos de que estés seguro de que alguien puede realmente rescatarte de inmediato, ya que lo único que vas a hacer al estar gritando es desperdiciar tu oxígeno.
1: No, además, nadie te va a oír.
0: No, estás en un momento crítico y de caos total. Entonces, ahí en este momento, y esto lo voy a decir con muchísimo cuidado, estás tú por tu cuenta. Vas a buscar el momento adecuado para levantarte con control. Okay. Cuando aparezca un espacio seguro, vas a apoyar un antebrazo en esa posición fetal, es apoyar un antebrazo completo, desde la palma de tu mano, abrirla completa, tus dedos, toda tu palma, todo tu antebrazo hasta tu codo, la otra mano por enfrente de tu pecho, protegiendo nuevamente tus costillas, y vas a tratar de levantarte en un solo movimiento, recordando que tus rodillas están por enfrente de tu pecho, tratando de proteger tus órganos, y en esta posición fetal, en

0: este espacio que lograste encontrar, tratar de inmediato buscar nuevamente esta posición de 100 kilos. Son momentos críticos, son momentos en donde muchas veces estamos hablando de un segundo, máximo tres segundos. No tenemos más tiempo. Y voy a decir algo que es una regla de oro y le estoy constantemente diciendo en mis clases y en mis seminarios. Mapea tu salida. Una regla de oro son los 10 segundos y esto lo aplico para mí. Cuando yo llego a un evento, a un lugar, lo primero que hago es ubicar por dónde voy a salir si algo cambia en los próximos 10 segundos. En una emergencia, si algo cambia, tengo 10 segundos para salir de ahí inmediatamente. Yo sola o con mi familia o el entorno en donde estoy. Es lo primero que quiero hacer. Eso es una regla de oro de supervivencia. 10 segundos para salir me bastan para identificar en dónde estoy, con quién estoy, en dónde estoy parada y si voy a tener el tiempo suficiente para salir de ahí lo más rápido posible.
1: Interesante. ¿Cómo ve la gente tu contenido que puede ser vital? Honestamente, vital, Nat.
0: Sí, me pueden encontrar muy fácilmente en Instagram, que es en donde publico todo el tiempo, TikTok. Fácil, me pueden contactar como Charlie Tango, defensa personal, en todas las plataformas, charlie.tango, en Instagram, TikTok, en mi página de charlietango.mx, ahí fácilmente defensa personal, me pueden escribir, ahí estoy en contacto con todos, próximos seminarios en Guadalajara, en Ciudad de México, el 25 de julio, y estoy en contacto con toda la gente.
1: Eso es todo, Nat, gracias por haber estado con nosotros.
0: Gracias a ti, Daniel.
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1: ¿De qué vendrá todo?
3: Dani, hoy quiero hablar acerca de lo que hemos visto en el Mundial con las camisetas de algunos jugadores, y es que hemos visto parches. ¿Por qué lo estoy retomando? Porque ayer me preguntaron, y es que sí, seguramente han visto que muchos jugadores traen distintos parches en sus camisetas, pero cuentan literalmente su historia. O sea, por ejemplo, vamos a hablar de Messi. O sea, Messi puede traer el parche, por ejemplo, del simbolito del campeón del mundo, pero también el de Legacy por haber jugado 6 mundiales. Por ejemplo, Kylian Mbappé tiene el de de bota de oro por haber sido el máximo goleador en el 2022
4: y campeón
3: y campeón del mundo. También Harry Kane, que es otro goleador en el Mundial de Rusia, así que todos tienen un parche especial, pero esto cuenta literalmente su historia como futbolistas, ¿no? O sea, el de Balón de Oro, el de Messi, el de haber jugado 6 mundiales, como Modric, como Ronaldo, como Paco Memo, exactamente,
1: su parche de Legacy. Y hablando ya del Mundial, hoy los partidazos de 16avos, España contra Austria, 1 p.m, Portugal contra Croacia, el mejor de la jornada, según yo, Luka Modric contra Cristiano Ronaldo, precisamente hablando de los que tienen el parche de Legacy, a las 5 de la tarde, y a las 9 de la noche, Suiza contra Argelia. Mañana continúan los 16avos, el sábado empiezan ya los octavos. 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
1: ¿Qué es noticia en México? ¿Qué es tendencia en el mundo? Bueno, todo lo relacionado también con este episodio que ya hablábamos con el secretario de gobierno de los padres y madres buscadoras que fueron reprimidos por fuerzas de seguridad en la avenida Tlalpan. Ya se ofreció una disculpa y se abrió la investigación.
3: Por cierto, el gobierno de Reino Unido hizo como algunas recomendaciones para la gente que va a viajar por el partido del domingo. Hoy en la conferencia de prensa la presidenta nada más reiteró que es seguro viajar a nuestro país. Entre las medidas, y obviamente ya lo sabíamos, el robo de celulares, entre otras cosas.
1: El T-MEC es tendencia. Marcelo Ebrard, el secretario de Economía, confirmó que tras la reunión con Estados Unidos y Canadá, el tratado permanecerá vigente hasta el 2036, es decir, 10 años y no los 16 que se esperaba.
3: Gilda Lozoya es tendencia, la hermana del exdirector de Pemex, Emilio Lozoya, quien probablemente está acusada más bien de encubrir actos de corrupción.
1: Las manecillas no paran en Venezuela, pero los milagros siguen llegando. Esta mañana, tras varios días de esfuerzos, rescataron con vida a Hernán. Estaba desde el miércoles pasado, después de los sismos, atrapados. Fue gracias al trabajo incansable de rescatistas salvadoreños, costarricenses, portugueses, mexicanos, chilenos, venezolanos, el mundo entero volcado a Venezuela. Nos vamos, gracias por haber estado con nosotros. En nombre de todo el equipo, soy Daniel Diturbide. Vivi.
3: Gracias, buen día.
1: Nos oímos mañana, misma hora, misma estación. Nos vemos más temprano en la tele y hay que aprender. Dejemos el nombre de México muy en alto. Comportémonos.
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10: Brasil sobrevive al drama. Brasil tuvo que sufrir hasta el final para mantenerse con vida en la competencia. La canariña derrotó 2-1 a Japón gracias a un gol agónico que evitó una eliminación inesperada. Los japoneses volvieron a demostrar su crecimiento futbolístico y estuvieron muy cerca de dar otro golpe sobre la mesa. Con este triunfo, los brasileños avanzan a los octavos de final, donde enfrentarán a Noruega en Nueva York. Será uno de los duelos más atractivos de la siguiente ronda.
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3: Hoy jueves 2 de julio en Todo para la Mujer. Escándalo en la vida de Gabriel Soto, un triángulo amoroso lo exhibe nuevamente. Exnuera de Verónica Castro lo defiende, luego de terribles acusaciones en contra de la actriz hechas por un ex de Juan Gabriel. Imelda Tuñón enfrenta varios líos legales y asegura que estos le han ocasionado ansiedad tras las amenazas que recibe. Sergio Mayer y su nuera nuevamente en pleito. El actor lleva meses sin ver a su nieta por una supuesta alienación parental. Paul Stanley huye de la prensa para no hablar del nuevo documental de la vida de su padre, Paco Stanley. Con esto y más, comenzamos.
2: Hola, ¿cómo les va? Muy buenos días, gracias, muchísimas gracias por estar con nosotros. Hoy jueves 2 de julio, ya llegó julio.
4: Mi novio. Se está asomando por todos lados, Julio.
2: Oye, los memes de Julio Iglesias están padrísimos. Padrísimo. Qué bárbaro. De veras que cómo somos imaginativos los mexicanos adorados. Bueno, hoy cumple años Margot Robbie, Ashley Tisdale, Lindsay Lohan y cumpliría mi queridísima Jenny Rivera. Y aquí en la mesa me acompaña Marquito Silva. ¿Cómo estás, Marquito?
4: Max, pues muy contentos, cargados de información, de chisme, de conflicto, de dimes
2: y diretes.
4: No, y
2: cargando una chamarra, bueno.
4: Se la robé a Juan Gabriel ahora sí, ¿eh? Fui a darle guardarropa, ¿verdad? Dije de una vez. Ándele aquí que se ve.
2: Ay, pero
4: todo.
2: Qué bonita está.
5: A ver si no te reclama Joaquín Muñoz, porque ese se ve que era del Divo de Juárez.
4: Por eso, pues fui a
5: este es de Alex Painter, en paz descanse, el diseñador.
4: Hasta
5: de
4: podría ser, ¿verdad? Sí, ¿ya murió? Va.
5: No, Alex Painter ya murió hace varios años. El diseñador de Juan Gamacho, ¿sabes de que le hacía esas toreritas?
2: Claro. Ah, sí.
5: Pero para la gente de radio que nos va escuchando en el 103.3, que estamos arrancando también en YouTube, quiere ver a Marco, vaya hasta el YouTube. Le pica ahí, chismecito,
2: para
5: fórmula.
2: Que vea qué
5: chamarrón, ¿eh?
2: Sí, chamarrón. De Juanga.
5: A lo Liberache.
4: A lo Liberache. Sí.
2: Te faltó el piano.
4: Nada más.
2: Bueno, Ernesto Buitrón.
5: Hola, Max. Buen día. Aquí estamos con mucha información.
2: Ay, pues felices de estar con ustedes. Muchas gracias. Qué bueno que nos acompañan. Oigan, aquí mi taza del pato ayer. El pato Merlín se acabó mi agua. ¿Qué
4: ¿cómo
2: tal?
4: Crees? Sí lo vi, que estaban felices.
2: Estaba
4: lindísimo, ¿verdad?
2: Bueno,
4: el pato. ¿Qué energía tiene tan bonita ese pato? Qué bárbaro. O sea, porque la verdad es que es como muy
2: pero fíjate
4: empático.
2: Que entiende.
4: No sé cómo, por eso te digo.
2: Entiende. ¿Y qué tal? Ve la cámara si posa.
4: Ay, me encanta.
2: Ay, no, está divino el pato, qué bárbaro.
4: Qué pato.
2: Me encantó. Lo disfruté.
4: Ya es que
2: Poncho
4: de Níguez quería comprarlo inicialmente. Le dijo, bueno, te ofrezco 500.
5: 800,
4: Níguez.
5: Después le subió. 800,
4: después
2: ya
4: subió
2: le ofreció 800. 800 por el pato. Pero no lo vende.
4: No lo vende, pues oye.
2: No lo vende.
4: Entonces
2: pero
4: es una marca registrada.
2: Pero ya. Se lo va a rentar, ¿no?
5: Lo va a rentar.
2: Para las peleas.
5: Las peleas, sí.
2: Mira. Que organiza Poncho de Níguez allá en Monterrey. Entonces, el pato va a ser la mascota de todos los que peleen en la próxima. ¿Cuándo será?
5: En la próxima es en marzo, Max, del próximo año, 2027 marzo.
2: ¿Sí?
5: Ya ven que habían dicho que era el 16 de septiembre, uh-huh. Pero creo que ya las lanas no salieron, porque según yo se querían rentar la T-Mobile Arena de Las Vegas, Max.
4: Ay, no, pues nada más.
5: Fue el 16.
4: Ambicioso, sí.
5: Pero digamos, si se llenó Monterrey, imagínate cuántos paisanos andan ahí en Las Vegas, imagínate Las Vegas. Ay, y ver a Adame defender su título, Max.
4: Ándale.
5: Porque acuérdate que
4: refrenar
5: la pelea es
4: el título ahí del ganador.
5: Y Chavana, Ernesto Chavana, mi tocayo, va a pelear con Ricardo Burgos, con el Burgos, el perro Guarumo, porque ellos resulta que tenían un pique en Multimedios, Max, Multimedios y Televisa. Sí. En Monterrey, Multimedios es
4: el rey de los reyes. Nada más la gente.
5: Pero Burgos, el perro Guarumo, tenía el mismo horario de Chavana. Entonces, Multimedios competía con él y ya Chavana ya levantó la mano y dijo, yo estoy listo, ya le gané en el rating, le voy a ganar en el ring, aunque Burgos le lleva abajo como 15 años, ya Chavana ya está muy mayor, pero está bueno, Max, pero querían la T-Mobile Arena y entonces ya lo movieron
2: pero
5: hasta...
2: como en Las Vegas, no creo.
4: Pero te voy a decir una cosa, lo que sí, Max, hay quien, sí, quien sí se presentó en esa arena y llenó fue Gloria Trevi, ¿eh? Ahí sí Gloria estuvo en esa arena y llenó.
5: A T-Mobile.
4: Y sí, ella sí, para que veas el...
2: ¿En donde, en Las Vegas?
4: Sí, claro. Pero no sé si acá esto es de la pelea.
2: No,
4: ahí sí no sé.
2: La gimnasia con la magnesia.
4: Aunque hay mucha gente que vive en Las Vegas, Max.
2: Sí, pero cuando vas a ver al Canelo.
4: Bueno, pues también.
2: No, pero vas a ver a ellos desconocidos. Bueno, así decía, ya serán
5: Oye, que estoy asombrado, Max, porque en las redes sociales Alfredo Adame, no sé si esto le perjudique o no, se fue con Mazatlán, estuvo en la Mansión VIP. Ajá. Bueno, resulta que presumió su costosa línea de relojes. De verdad sacó como 5 o 10 millones de pesos en relojes. Y dije, Alfredo, eso no lo saques. Está en YouTube, ajá, está en TikTok. De repente saca piezas de Ulysse Nardin, Cartier, sí, caros, Rolex. Y de repente empieza a dar unas cifras como, este me costó $40,000, este me costó $30,000. No porque esté mal, él puede comprar lo que sea. Quiera. Por exhibirlo, Max. Ajá. Que además la casa de Adame es pública después de la pelea que hubo con unos pillos afuera de su casa, ¿te acuerdas?
4: Todo el mundo sabe dónde vive Adame.
5: Entonces... Adame, ten cuidado, por favor, esas cosas no son para exhibirse.
4: Aunque no te creas, el radar también ahí, porque ella vive en la alcaldía Tlalpan, sí está, pero más que puesto, porque se lleva muy bien con la gente de ahí, entonces está como, pues de cierta manera está muy vigilado, porque si le dicen, Adame, un día le hablaron, oye, hay una moto muy extraña que está dando vueltas aquí afuera de tu casa, llamó rápido a la patrulla y ven a los móviles.
5: Oye, pero así, cuando Rey Grupero le fue a poner la manta allá afuera de... ese flan, no, nadie llegó. Él la tuvo que salir a quitar a Adame en ese momento. ¿Te acuerdas?
4: Sí, claro.
5: Pero bueno, ahí está Alfredo Adame.
2: Adame. Ay, Alfredo. Fíjate tan serio que era.
4: Tan seriecito que
2: sí,
4: era.
2: Sí, nunca daba chisme. Pero ni nada.
5: Oye, que hay un lío ahí, Max, porque acuérdate que él iba a ser coronado en la marcha de la comunidad LGBTIQ+, el fin de semana, y que no fue porque resulta que el camión a donde iba... hay un lío.
4: No, sí fue, pero sí, acuérdate.
5: Bueno, llegó a Polanco. Pero no había camión.
4: Pero ya no había camión.
5: Ni pago, ni nada.
4: Y le habla al doctor Gama y yo también le dije, oye, doctor, ¿qué pasó? Y además dijo, nos dejaron a todos botados aquí en Polanco. O sea, todo el elenco que iba en ese autobús que habían anunciado en redes sociales a través de las redes del doctor Gama, que decían, vamos a ir todo este elenco, pues a todos los dejaron aventados. Nadie les contestó el teléfono. Alfredo se regresó a la hora y media a su
5: enojadísimo.
4: Casa.
5: Enojadísimo.
4: Enojadísimo, porque dijo, oye, ¿cómo puede ser posible?
5: O sea, todos, ¿estás de cuenta? Te invitaron al camión, Max. Uh-huh. Alfredo iba a ser coronado junto con Jiménez Las Preciosas, Imelda Tuñón, otras personalidades, Sandra Cuevas, etc. Entonces resulta la supermana y resulta que llegan y ya no hay camión y entonces ya no les contestan y el doctor Gama, que es un cirujano que patrocina el camión, pues también estaba ahí, Max, pero no había camión, entonces todo el mundo llegó a la Estela de Luz y entonces ahora de pues, ¿dónde acomodamos
4: Imelda
5: al talento?
4: Era una de las que iba también ese autobús.
5: El manager de Imelda agarró y dijo, ¿dónde me la meto? La meto al de Escándala, que es una página de la comunidad. Ajá. Entonces ahí ya la acomodó, que era el camioncito como más bonito.
4: Sí, le pidieron de favor.
5: A Kimberly la más preciosa la mandaron un montacargas, Max. Eso es como de rancho. Y de ahí todos los de Alfredo se regresó, Sandra Cuevas tuvo que andar caminando ya a pincel y resulta que nadie se hizo responsable, pero que había una inversión fuerte de ese camión que se pagaron patrocinadores y que nunca apareció, es el camión fantasma.
4: Exacto, ahí está el rollo, Max, porque ahí se habla de que alguien se clavó la lana.
2: Dinero, claro.
4: No pagaron al camión por el camión, por consiguiente le dijeron,
2: o sea, el patrocinador que fue el doctor Gama pagó. Y al que le pagó, no pagó el camión. ¿Así? Y el camión no llegó.
4: ¿Así?
2: Bueno,
4: tan fácil.
2: Pues el que se embolsó el dinero es obvio.
4: Exactamente.
5: Oh, ¿verdad? Qué lío.
4: Pues lo dejaron ahí, ahora sí que a pata.
5: Y ya no vimos al gran campeón mexicano convivir ya con la no comunidad, caray.
4: Que la gente sí lo quería ver, porque yo les preguntaba a varios, oye, ¿te gustaría ver a Alfredo? Pero claro, y es más, quiero que le mande
5: una mentada.
4: A la suegra. Oye, ¿qué traen contra las suegras, Max?
2: ¿Verdad?
4: Porque varios de ahí dijeron que las suegras.
5: Bueno, el año pasado le tocó un hielazo. Acuérdate que iba en el camión.
2: Bueno,
5: el
2: doctor. Pero Alfredo Adame es negocio para él.
4: Ah, bueno.
5: Sí.
2: Hacer las mentadas es negocio.
5: No, y hasta Imelda también perdió la corona. Ya ves que Maribel Guardia no fue. Entonces iba a ser coronada. Y también ya la metieron al de Escándalo y terminó de desfilar y se regresó. Pero pues fue como un lío grande y resulta que pues las estrellas que iban a ser coronadas, Max, pues no. Ahora sí que nada.
2: Bueno.
5: Marquito, estabas ahí también, ahí tú ibas a ser coronado.
4: No, hombre, nada más fui a cubrir. Yo sí fui a trabajar a pie, a aventarnos los
5: 15. Ahí fuiste 2 minutos.
4: No, hombre.
5: Ahí nada más a la Estela y te regresaste.
4: Desde la Estela llegamos hasta la coronación de Verónica Castro.
2: Sí, que fue Bellas Artes.
4: Ahí estuvimos.
5: Yo no te vi.
4: Que por cierto, ese día, ya voy a decir, Max, sí, sentí también un ataque de pánico, además de la cantidad de gente.
2: Es que había muchísimo.
4: Es horrible, la verdad, si te sientes asfixiado,
2: Sí.
4: Porque aunque estés al aire libre, sí hay muchísima gente.
5: Pero fíjate, qué gran logro.
2: Ayer, en la misa de Clorito Carrillo, encontramos a Lila Solana y le mandamos besos a Vero, o espero que se los dé. Besos y saludos a Vero Castro. Porque ella le acompañó al desfile y le acompañó mientras fue coronada. O sea que bueno, vamos a corte y volvemos.
5: Es que se...

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5: 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Después de 4 décadas de espera, México volvió a ganar un partido de eliminación directa en el evento del verano más importante del fútbol. 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Desde entonces, el tricolor acumuló múltiples eliminaciones sin poder romper esa barrera. El triunfo sobre Ecuador representa mucho más que una clasificación. Significa dejar atrás una de las mayores deudas históricas del fútbol mexicano. 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
6: San Cristóbal de las Casas, Chiapas. Ubicado entre montañas y niebla, este pueblo destaca por su arquitectura colonial y vibrante herencia indígena. Sus mercados llenos de textiles coloridos y cafés regionales crean una atmósfera bohemia única. Es el corazón cultural del estado donde la tradición palpita.
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1: Televisa.
2: Pues estamos de regreso. Y fíjense que Chava Mejía presentó a todo el elenco de su próxima telenovela que se llama Infinito Amor. Entonces, él la presentó, pero estuvo Mario Díez de Sousa, Livia Brito, está también Gonzalo García Vivanco.
3: Ajá. Ay, ya tenía rato de no aparecer ese hombre, ¿verdad?
2: Pero guapo.
3: Sí, es muy, muy, muy galán.
2: Y es buen actor.
1: Y ¿sabes quién me gusta mucho que regrese? A Josh Gutiérrez Max.
3: Ah, también.
1: Es un talento también que él ha estado trabajando mucho. Uh-huh. Chava Mejía lleva, esa es la tercera telenovela que le da y siempre le da villanos.
3: Muy buen actor.
1: Muy actor. Buen Acuérdate actor. Que la anterior donde estaba con Gala Montes, la pareja, Kimberly Dos Ramos y Manuel Palomares, la pareja de villanos que era Josh Gutiérrez y Gala Montes, también se lleva la historia, que era donde estaba Eric del Castillo. Entonces, lo que ha estado haciendo Chava es ir formando a su talento, y creo que Josh es un gran actor, joven, que además como malo
2: guapo,
1: le está yendo bien.
2: Con unos ojos preciosos. Fíjate que él es americano. Él nació en Estados Unidos, su mamá lo crió en Estados Unidos, y luego ya cuando era más grandecito se vino a México.
3: Mira.
2: Pero es norteamericano.
3: Pues ha tenido, oportunidades ha tenido muchas, dice Josh. También ya ves que estuvo en Las Estrellas Bailan en Hoy.
1: Estuvo allá, ¿no? Fue muy bien.
3: Trabajó ahí también.
2: Sí, es guapo y es buen actor.
3: Buen actor.
1: Y Chava tiene mucha confianza.
2: Y también va a estar aquí con
1: Ahora
2: Chava.
1: Nada más un reclamo. Chava, nos hubieras invitado, siempre invitamos.
3: ¿Por qué no nos invitó
1: prensa?
3: Ernesto?
2: Porque
3: nada
2: más invitó a nadie. Para Televisa.
3: Ah, no, es un evento.
2: Para Televisa y para Univision, nada más. Pero nosotros una comadre y nos grabó todo.
3: Lo tenemos, Max.
1: Sí, sí lo tenemos.
3: Ah, mira.
2: Sí lo tenemos. No nos invitó, pero lo tenemos.
3: Eso,
2: las comadritas nos hacen el favor.
1: Sí.
3: Exacto.
2: Entonces, tenemos primero a ¿a quién?
1: A Chava.
2: A Marjorie. O a Chava. A Chava.
4: Nuevo proyecto que iniciaremos en julio 22 para Televisa Univisión.
5: Obviamente la vara está súper, súper altísima, ya lo decía, con este elenco, con esta producción. ¿Cuál es el reto a vencer?
4: Pues ahora sí que llegar al corazón de la gente que nos ve. Como dices, es un gran elenco, estas mujeres bellísimas, profesionales, con mi querido Josh, que ya también había tenido el gusto de trabajar. Y el elenco general, yo creo que va a ser una gran historia, es una gran historia, lo estamos leyendo, lo estamos gozando. Okay. Y con este elenco, creo que ya está todo puesto y estamos muy emocionados.
6: Josh, para ti, ¿qué tal estar trabajando en este elenco y que tus personajes también cada vez siguen creciendo más en las historias?
7: Pues estoy muy contento, la verdad es que, como dicen mis compañeros, es una gran historia y tener estas oportunidades de jugar con este calibre de actores, para mí siempre es muy entretenido. Creo que esta historia en particular, yo he ido de malo en malo y este es uno muy malo, entonces creo que nos vamos a divertir muchísimo y creo que el público también se va a enganchar desde el primer capítulo. Es muy divertido, la verdad.
8: Todo, la verdad todo. En mi caso es un personaje con muchos vacíos y que va a tratar de llenarlos haciendo daño, porque pues en su esencia ella cree que eso es bueno, ¿no? Entonces le va a dañar la vida a muchas personas, porque pues a veces hay personas así, como que dices, ¿por qué tanto? ¿Verdad? ¿Por qué hace? Pero ve su vida, ve su historia, ¿no? Entonces es lo que le va a tocar trabajar, es mamá en la historia. Va a costar un poco porque eso sí es algo que desde que me convertí en mamá ya veo a los hijos diferente, entonces voy a tratar de no verme tan... Es muy dura con su hijo, no es mala con él, pero es muy dura con su hijo. Entonces esa historia también está muy bonita y pues nada, yo veo en este personaje mucha magia.
9: Es un elenco bien bonito. No sabes la energía que teníamos cuando estábamos leyendo las escenas y platicando y todo. Y doy gracias que Chava pues se haya fijado en nosotros. Y todavía todo el elenco que falta, ¿no? Pues todavía somos un montón. Para que los presentemos, apenas esto es el comienzo.
6: Marjorie, vamos aquí contigo porque a mí se me hace que traes cara de villana.
8: un poquito. No, bastante, la verdad. Es un personaje que quería ser. Tenía rato que no
3: sea
8: una villana así.
3: Así.
2: Bueno, ahí está. Entonces también, ¿quién más tenemos a Marjorie? Marjorie va a ser la villana.
3: Mira, es buena villana y buena actriz.
2: Entonces, vamos a ver qué dijo. Ah, bueno. Ah, ok, entonces ya no tenemos una...
1: Sí, venían los cuatro, venían ahí hablando con Marcelo Vivanco, Josh Gutiérrez y Mario Iriza.
3: Pero mal que no hayan hecho una conferencia como tal, Max, sí, de Chava hombre. Mejía. ¿Qué pasó, Chavita? ¿Tú que nos quieres? Sí. ¿Qué te dicen, pero mi no, reina?
2: Y además, mira, tendría mucha difusión para su novela porque se invita a todos los medios. ¿Verdad? Yo lo que creo es que Chava va a esperarse un poquito y va a hacer una conferencia de prensa para presentar a todo el elenco como Dios manda. Porque ahorita fue ahí con mucha caleo nomás entre Televisa y Univisión y ya se acabó.
3: Sí. Pero ya funcionó también ya desde ahorita porque va calentando el producto. O sea, ya es esta difusión, más la otra formal, más en el arranque, más el primer capítulo, más, y va, todo eso le va sumando.
1: Oye, lo cierto, Max, es que...
2: Pero debería de haber llevado a los medios porque así... La novela tiene más difusión que exacto. Cuando...
1: No, y hay más nota, Max, porque claro. Están muertas las notas por el
3: no hay ajusta mundialista. No hay notas por la ajusta mundialista.
1: Pero ya hay que reconocerle algo. Siempre le mete mucha lana a sus novelas. Y además, todas las últimas, por lo menos las últimas tres que ha hecho, todas son en locaciones. Así recuérdense es. Que esta sí. Donde estaba Josh, que era de los guardaespaldas, que él era como un guardaespaldas, sí. Que era jefe de seguridad, tenían una hacienda increíble aquí por el norte de la ciudad. Entonces... ha buscado mucho tener eso. ¿Te acuerdas que en esa novela estaba Gaby Spanik también? Entonces, sí. Tú la veías pieza por pieza, digamos, como hablando de fútbol, y tenías pues pesos así pesados en cuanto a elenco. Aquí me parece que tener a Livia Brito, tener a Marjorie como villana, le va a dar mucho, mucho punch. Gonzalo Vivanco también tiene mucha... La trabajó muy bien con el Güero Castro.
2: Sí.
1: Y bueno, yo creo que... sí tenemos que ver una presentación.
3: De Libia están las dudas, ¿eh? Porque la verdad es que el público en
2: no
3: México...
2: No la quiere, pero bueno, mira, esa telenovela se estrena a mediados de octubre por Las Estrellas. No nos han dado la fecha exacta, pero está más o menos a mediados de octubre. Yo creo que de aquí a octubre Chavita volverá
3: a hacer eventos
2: una conferencia de prensa. Como siempre la hacen bonito, que presentan a todo el elenco, bien vestidos. Ahí estaban como ensayando. Realmente como que fue lectura. Como en un ensayo fue cuando hizo... esta conferencia con Televisa.
3: ¿Esta
2: con
3: cómo se llamó? ¿Esta cómo se va a llamar, Max?
1: Esta se va a llamar Infinito Amor.
3: Él produjo también una que se llama Qué Bonito Amor, ¿no? Chava Mejía. Sí. Qué Bonito Amor, y ahora es Infinito Amor.
1: Siempre es amor.
3: Entonces siempre tiene que ver con
1: siempre
3: el amor.
1: Siempre son todos de amor.
2: Sí, a finales de julio van a empezar a grabar. Entonces sí era un ensayo.
1: Sí,
2: lo que fueron
1: una lectura
2: a hacer,
1: y eso.
2: Una lectura, un ensayo.
1: Pero ¿sabes qué estamos pasando por alto, Max? Acuérdate que el otro día que vino Juan Osorio nos dijo algo importante que le preguntamos en el programa. ¿Por qué protege tanto a Livia Brito? Y él dijo, es que ustedes no saben, y aquí lo soltó en exclusiva, que vamos a buscar ese byte. Livia Brito es una mujer muy sola. Dentro de todo este pleito que tiene con la prensa, que también ha sido muy frontal, porque ella ha agarrado su celular, se ha burlado de los compañeros que están afuera de Televisa. Pues, miren, me están haciendo guardia, pero yo ya me les escapé. Y luego tuvo el problema con Ernesto Cepeda. Y luego ya en las audiencias la hemos visto como más tranquila. El tema es que la opinión pública y a lo mejor el público la ve como
3: villana.
1: Una persona villana en la vida real. Entonces, yo creo
2: sí,
1: que...
2: pero lo que dijo Juan que también fue importante. Dijo, todos merecemos una segunda oportunidad. Denle una segunda oportunidad a Livia Brito. Porque sí, la verdad es guapa, tiene cuerpazo y es buena actriz.
3: Exacto. Yo creo que ya le cayó también
2: y
3: el
2: se
3: 20.
2: Le mejoró mucho la adicción.
3: También.
2: Aguas, mucho. Porque al principio no le entendías nada. Porque todavía estaba muy cubana y con ese acento, ritmo de los cubanos acelerado. ¿Qué dijo? ¿Quién sabe?
3: Pero fíjate, Max, ahora...
2: Pero ahora sí, ahora se le ha mejorado mucho. En ¿qué fue? ¿Amanecer?
3: Que
2: hizo con Fernando Colunga. Ya la vi mucho mejor. Más,
1: y antes de
3: pero fíjate que incluso yo la veo ahora más madura. Yo creo que ya aprendió. Y mira, qué necesidad de llevar un lío a más de seis años de juicio, gastando en abogados, quedando mal su reputación, porque primero dijo en las redes sociales, se están equivocando, chicos, yo no estoy en Cancún, yo estoy en la Ciudad de México, hasta que salieron los videos, se tuvo que desmentir. Entonces, todas esas cosas que, oye, para terminar diciendo que el pasado lunes ya fue, ya fue a dar el cheque de depósito de más de $1,000,000 para poder ya pues resarcir parte del daño al fotógrafo.
2: No, y todavía le falta la demanda.
3: La penal, porque mintió también ante las autoridades.
2: Porque también está demandada penalmente por Ernesto Cepeda, el fotógrafo. Entonces, bueno, a propósito, vamos a ver qué dijo el fotógrafo, por cierto, Ernesto Cepeda.
0: En exclusiva platicamos con Ernesto Cepeda, el fotógrafo que demandó a la actriz Livia Brito por golpes y robo. Ahí nos comentó que Livia acudió a notificarse para poder pagarle el $1,250,000 que ordenó un juez. Escuchemos. Comentó que tiene 5 días para poder liquidar esta cantidad. Asimismo, nos comentó el por qué se amparó la famosa actriz. y dejó en claro que Livia le mintió a la...
10: Qué gusto saludarte. Mira, el día lunes la actriz acudió con su abogado al juzgado civil a darse por notificada de la sentencia que había sido confirmada hace un año por la Suprema Corte de Justicia. Fue con su abogado, se dieron por notificados y entonces tenían o tienen más bien un plazo de 5 días para hacer el pago de la indemnización que me tienen que pagar por el daño moral y por las cosas que me robaron.
3: O sea, esta sentencia que fija ya un juez es por daño moral y por el equipo que te robaron.
10: Sí, por los daños que me ocasionaron al golpearme y robarme en junio del 2020.
0: Para el Grupo Fórmula informó Marco Antonio Silva.
2: Y fíjate, el que la empinó a Livia fue el novio.
3: El novio,
2: que
3: Mariano.
2: Ya no es un novio.
3: No, y que está en Barcelona ya.
2: Ahí está.
3: Haciendo otras cosas en Barcelona.
2: Por hacerle caso. Gracias.

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0: de regreso.
1: Bueno, estamos de regreso. Pam, ¿cómo estás?
2: Bien, encantada. Y estábamos hablando de los cuadritos, ¿verdad? ¿Y cómo nos cuesta?
1: Es que estaba diciendo que ayer encontraron a Diego Klein en la telenovela de Juan Osorio, pero no tiene cuadritos.
2: No, y es que ¿sabes qué pasa?
1: Se los va a ir a hacer, yo creo.
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1: Gracias, Pam. Bueno, les cuento que Fátima Bosch, la que fue Miss Universo, la que es Miss Universo, le contesta a Giovanni Medina, porque se acuerdan que Giovanni Medina anduvo con ella.
0: Sí, exactamente.
1: Entonces, después él dijo que prefirió a Irina Baeva porque es una mujer de principios.
0: Así es.
1: Como diciendo que Fátima Bosch no tiene. Entonces, Fátima Bosch le está contestando a Giovanni Medina, mire lo que dijo.
4: Fátima Bosch está consternada por la respuesta que Giovanni Medina le mandó, en la que le dijo que no solo la conocía, sino que la ayudó con muchas cosas turbias, a lo que la Miss Universo alzó la voz y aseguró que llevaron el tema a la parte legal.
5: Bueno, imagínate cómo se contradice si dice que ayudó en algo turbio.
3: Ya quisiera ser la mitad de la persona que es mi papá, pero para eso le hacen falta dos cosas básicas, que son educación y valores, que son de dos cosas de las cuales carece. La verdad, si soy sincera, no lo he visto. O sea, sí sé porque me lo han mandado, pero yo estoy muy concentrada trabajando, y cuando tienes una misión y un propósito, creo firmemente que te enfocas en eso, y pues creo que ustedes ya me han conocido, claro. Y lo que soy habla más que cualquier cosa, entonces no va a perder mi tiempo.
4: La representante de la máxima belleza mundial envió un mensaje muy sentido a la comunidad de Venezuela.
3: Sí, les mando un abrazo con todo mi cariño, que sepan que México y todos estamos con ellos. Es muy fuerte todo lo que pasó. Y hay que donar, hay que mandar cosas a su país, ir a los centros de acopio y estar pendientes en qué podemos aportar nosotros para ellos.
4: Para Grupo Fórmula, Eddie Gutiérrez.
1: Bueno, pues ahí está lo que dice Fátima Bosch.
0: ¿Andarían o no andarían realmente, Max?
1: Porque bueno, ella dijo que había andado con él.
0: Y él dice que pues está mal que niegue una relación como tal, que porque bueno, estaban conociendo, estaban saliendo, y pues que en qué momento se le ocurrió decir.
1: Bueno, no sé si fueron novios o nada más salieron. Uh-huh. Eso sí, quién sabe.
0: Pero de que se conocen, se
1: pero
0: conocen.
1: Pero de que se conocen y estuvieron saliendo, sí.
0: Sí, exacto.
1: Ahora, que ande, que fueron novios o no. Sí, ya quién sabe, vaya. Sí. Sí, esa ya es cosa de ellos, ¿no?
5: Pues sí. Oye, pero sí pintan a Giovanni Medina como un cemental, Max. O sea, uh-huh, prácticamente que Irina Baeva.
1: Era, primero Ninel Conde, que bueno, Ninel Conde es guapísima. Un mujerón.
0: La hija de Dulce también, acuérdate que la fue de las, de la primera vez que se dio a conocer el nombre de Giovanni Medina, que
1: fue
0: saltó
1: con
0: los,
1: Dulce,
0: fue
1: con, que dijo horrores de él, acuérdate.
0: Ajá, ella dijo horrores de él, y que incluso mandó a Romina, la mandó a vivir a Italia, y ahí le pagó una carrera Dulce a su hija, para que se alejara de Giovanni Medina.
5: Eso lo dijo Dulce.
0: Eso lo dijo Dulce.
5: Y aquí en el programa lo dijo, y hay 20,000 entrevistas. Sí, Dulce fue quien se encargó.
1: Sí. Oye, primero Max, con ella y luego con Ninel Conde, que tuvo a Emanuel. Uh-huh. Y después, por cierto, ya está re grande.
0: Ya,
1: ya casi está del alto de su papá.
0: Sí.
5: Después.
0: Y listo, ¿sí? El chamaquito como él solo. Está, el que bárbaro.
1: Sí,
0: por el otro día estaba platicando una amiga que conocemos en común con él, el niño, y ya le da vueltas en muchas cosas. No, es que voy a invertir acá, voy a poner acá, voy a sacar. O sea, el niño tan chiquito, pero ya está viendo.
1: Pues
0: ya
1: tiene como 11 años.
5: Pero también no sé si sea bueno, un crecimiento para un niño. Bueno, un niño de esa edad tiene que estar con
0: como
5: sus
0: niño,
5: amigos en la escuela,
0: niño,
5: viviendo con niño, jugando, porque uh-huh, pasa un tema, tú no puedes adelantarle la vida al niño, porque entonces cuando el niño ya tenga 20, ajá, va a tener que hacer todo lo que no hizo, y yo creo que los niños tienen que tener un crecimiento.
0: Normalito, o sea, de la naturaleza.
5: Tú eres mamá, Max, tú no ponías a tus hijos a hacer finanzas, o pues yo creo que el niño que juegue, que se vaya de fiesta, que tenga sus amiguitos. Yo siento que eso está muy mal, darle a un niño una educación así.
1: No, y estar
5: así,
1: en la escuela, no, jugar con sus amiguitos y todo, pero bueno, si también aparte le dan finanzas, pues sí. ¿Verdad?
5: Pues sí. Oye, Max, sí, vámonos con otro de tus consentidos. Este sí es uno de tus consentidos Santa Ella, que de verdad debe de estar celebrando que Juan Gabriel es tendencia mundial.
0: Ajá.
5: Así fue de Juan Gabriel, es uno de los temas más escuchados en el planeta gracias a la justa mundialista, porque todos los videos que se viralizan del fútbol, sobre todo de los mexicanos y la celebración que está en todas las cadenas del planeta, están musicalizados con el tema de Así fue de Juan Gabriel. Y el tema
1: ¿cuál
5: de
1: ICC, el tema es?
5: La de Así fue.
1: Así fue.
5: Pero tiene que ser el de Bellas Artes de 1993, en vivo.
0: Ajá, sí.
5: Porque es la versión en vivo, claro. Ahorita se los vamos a buscar más adelante, porque es tendencia mundial. Y Santaella dice que ya se va a poner la obra, ni tú ni yo, que como ya no hay candados ahí legales, vamos a volver a
1: que
5: ver.
1: Que ya Iván cuestión dio su permiso, ¿no?
5: Ya.
0: Y ya no, es que, ¿sabes qué? Ya no está el abogado ahí. Y como estaba en el abogado Guillermo Pous, era el candado para decir el de Iván que no estuviera. Y ahora, pues ya no va a estar.
1: Entonces, no, entonces ya Iván ya dio su anuencia. Y entonces ya pueden poner la obra que tanto han clausurado.
0: Que estaba bueno.
1: Bueno, vamos a ver qué dijo.
6: Jazz de Bael dijo que por fin los líos legales que impedían que la obra Ni tú ni yo, el musical, se presentara, por fin terminaron, y considera mucho tuvo que ver que el licenciado Guillermo Pous dejara de ser el representante legal del proyecto, pues solo así Iván Aguilera accedió a que se sigan presentando con la obra por toda la República Mexicana.
7: y vamos a debutar en Mexicali el 28 de agosto, cuando cumpliría 10 años de fallecimiento, y bueno, pues contento con todos los proyectos. Va a estar Pablo Montero, Miriam Montemayor, van a haber algunos cambios en lo que va de artistas, pero los musicales siguen los mismos.
8: Oye, ¿sí confías en Pablo Montero? Porque ha cancelado varias presentaciones y no ha asistido a varios eventos.
7: A mí me ha dejado también plantado muchas veces en fiestas. Pablo es así, pero se le quiere, se la mira, se le respeta. Pues que por fin, ya no solamente va a estar ni tú ni yo el musical, sino hay varios homenajes, y qué mejor que en este 2026, que va a ser ya 10 años que Maestro Juan Gabriel no está con nosotros, pues que se lo homenaje con música.
8: ¿Han tenido oportunidad de hablar justamente con Iván?
7: No, pero sí sé que ya dijo que sí, que adelante, y yo creo que va a llegar el día hasta que va a venir a disfrutar el proyecto. Con eso, nada más que vamos a esperar, hay que tener paciencia. Puede ser, porque la verdad que fue, ahora sí que deslindarse de la obra, y nos pudimos realizar en enero de este año en el Teatro Metropolitan, ¿no? Entonces, cuando hay enemigos cerca del que tiene el poder, bueno, pues yo creo que ahí fue un detallito clave, y afortunadamente, bueno, pues ya nosotros seguimos con nuestro equipo de abogados independiente, pero ya estrenamos aquí en la Ciudad de México, y ahora que podamos pues difundirla en toda la República.
6: Para Grupo Fórmula, Benice Ortiz.
5: Pues ahí está Santa Ella Max.
1: Sí, Flor va a poner su puesto de tortas de cochinita.
0: Ay, qué rico.
1: En Reforma.
0: Invita.
5: Ah, perfecto.
1: El domingo, ¿no, Flor?
0: El domingo.
1: Allá va a poner su puesto.
5: Más adelante detalles de esa cochinita. Exacto. De
1: Flor. Vamos al corte.
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12: Pátzcuaro, Michoacán. Este pueblo purépecha es famoso por sus plazas amplias y techos de teja roja. Su celebración del Día de Muertos en el lago es legendaria. Entre artesanías de madera y gastronomía local, ofrece una conexión profunda con las raíces prehispánicas.
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14: Francia no afloja el paso. Francia ratificó por qué es considerada la principal candidata para conquistar el torneo de fútbol más importante del planeta. La selección gala derrotó con autoridad 3-0 a Suecia en los 16avos de final y aseguró su lugar en la siguiente fase, en donde enfrentará a Paraguay. Kylian Mbappé volvió a ser la gran figura al marcar 2 goles y aumentar su cuota goleadora en la competencia. Con un plantel equilibrado, profundidad en todas sus líneas y un ataque demoledor, los franceses llegan fortalecidos a 8avos de final.
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14: El encendedor de bolsillo se inventó antes que los cerillos, facilitando la creación de fuego de una manera mucho más rápida.
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17: La presidenta Claudia Sheinbaum afirmó que visitar México es seguro, pues ante los fallecimientos en aglomeraciones que derivaron en una alerta de viaje de Reino Unido, el gobierno capitalino ampliará las zonas para el festival futbolero y los festejos con más pantallas.
18: Es seguro visitar el país, no tiene ningún problema. Desde el gobierno de la Ciudad de México están tomando algunas medidas para poner más pantallas a lo largo de todo Reforma, para que no haya congregación, pero es seguro viajar a México, no tiene ningún problema. Lo hemos visto a lo largo de toda la Copa Mundial.
17: La FGR aprendió a Gilda Lozoya, hermana del exdirector de Pemex, Emilio Lozoya, en las inmediaciones del aeropuerto capitalino. La detención se deriva del caso Agronitrogenados, donde habría fungido de prestanombres para encubrir casos de corrupción y triangular recursos de procedencia ilícita.
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0: de regreso.
1: Está de regreso. 10 años.
2: Ay, y ahora este hijo. Bueno, estamos de regreso. Y fíjense que vamos a platicar con María Ayuso, que está
3: hola.
2: Aquí, y Techo Muñoz.
1: Hola, Máximo. Hola,
2: que tiene hola, una tal. Obra que se llama No es otra telenovela mexicana.
1: Así es, Máximo, estoy muy contento.
2: O sea, no es otra telenovela.
1: No es. Es justamente una parodia, una crítica a todo lo que estuvimos consumiendo por años, que amamos, un género que respeto muchísimo, está hecho siempre con mucho amor.
2: Ay, a mí me encantan las telenovelas.
1: No, es que son espectaculares,
2: sí,
1: Máximo.
2: Claro.
1: Ahora, claramente da mucho de qué reírnos.
2: Y de qué hablar y qué criticar.
1: Pero es un género que justo ahora haciendo la investigación para la obra, hay una escena donde solo se dice el texto. Esto de soy la dueña, como parodia, no es la novela, solo está
2: sí,
1: el texto.
2: O lo que dice Itati Cantoral, la maldita lisiada,
1: esos icónicos, y me dio la duda de saber de dónde viene Soy la dueña. Ah, bueno, picado viendo la telenovela. O sea, solo quería saber la escena. Ah, no, me eché los 200 capítulos ahí porque quería saber si se iba a quedar juntos Lucero y Fernando Colunga, que es la versión que vi. Picadísimo, son espectaculares las telenovelas.
2: Sí, son espectaculares.
1: Nos hablan mucho al mexicano, lo tenemos en el ADN.
4: ¿De qué habla esta obra?
1: Y la obra justo es una telenovela por sí misma, empieza siendo una telenovela mexicana hasta que estos personajes empiezan a dar cuenta que están siendo parte de una telenovela.
3: Que eso es lo bueno también, porque de pronto la gente nos pregunta como, oye, pero tengo que saberme las telenovelas, o tengo que haber sido público de telenovela, y la verdad es que no, aunque hayas visto o no hayas visto las novelas, entiendes la obra, y sobre todo todas estas referencias, como hablábamos del Maldita Lisiada, ya son memes, entonces ya la generación memes. De ahora

0: Muy divertido, es como actores la estamos pasando brutal,
1: ¿sí? ¿Cómo surgió esta idea? Okay, a ver, ¿en qué momento dices, me siento a ver una telenovela? ¡Ay, esto y esto!
0: ¿Sabes qué me pasó en realidad? Que escribí Princesas en Pugna. Ajá. Y sé que princesas son personajes heredados de la cultura tradicional. Ajá. Y sí, por supuesto, ¿no? De esta empresa. Y dije, quiero algo que le hable genuinamente al mexicano, algo que se sienta nuestro, que sean nuestros gags, nuestras referencias. Y fue por eso. Y también tenía esta inquietud de hacer una crítica, o más bien una observación de la identidad del mexicano. Y dije, hemos aprendido mucho de las telenovelas. Es un producto del que nos debemos sentir orgullosos porque se ha exportado con mucho éxito y se consume. Uh-huh. Pero también, ¿qué nos ha dicho? ¿Qué nos marcó? Y entonces de ahí surge, de querer hablar de algo que sea netamente mexicano y de querer un poco escudriñar en la identidad nacional.
2: Qué ¿sí? padre. Oye, y cuéntame cómo es hacer eso, porque hacer un guión de esa forma, como tú dices, sacarlo de los mejores gags, y eso debes de haber trabajado muchísimo en darle un buen ritmo a la historia.
3: Sí, de hecho, cuando nosotros como actores empezamos a trabajar con Quecho, fue así de recibir una lista de links de estos son todos los materiales que tienen que observar. ¿Por qué? Porque todo está lleno de referencias. Desde hablamos Cuna de Lobos, ¿no? Okay. Hasta un carrusel de niños.
2: Por ejemplo, de cuna, ¿cómo va el gag? ¿Cuál es el gag de Cuna de Lobos?
3: Es un personaje, ¿no? Okay. El que se hace Lobo. Referencia. Claramente, sí, ¿no? Parche, que es el de Catalina, supuesto. Que todo
4: cualquiera
3: mundo
4: ubicamos. Cualquiera que te ponga un parche ya es Catalina.
3: Por cualquiera. Es la referencia más clara que tenemos nosotros, creo, de como Catalina de villanos, ¿no? Sería nuestra...
0: Sí.
3: Nuestra...
0: Está padre porque es nuestra villana principal, Catalina. Ajá. Pero también tenemos un duelo con Soraya, porque Soraya se ha vuelto súper popular y súper mediática. Okay. Y reina
4: Soraya
0: de los memes.
4: Soraya es y Tati Cantoral, maldita lisiada.
0: Que también eso, viendo las telenovelas, son unos grandes actores. Sí, o sea, entrarles ese género de lleno.
2: Y galanes, ¿a quién estás? ¿De quién se forma ahí una parodia? Porque tienes razón, están estas dos villanas que son icónicas, no hay más. Pero en galanes, ¿quién?
0: En galán tenemos una cosa como un galán genérico, que es justo, o sea, el guapo millonario noble, okay, que es entre Fernando Colunga, por supuesto que me parece Rulli. Extraordinario.
3: ¿Y se enamora de quién?
0: Rulli, claro, de la pobre.
3: De la pobre,
0: que es,
3: ¿no?
0: María, que la pobre que se va a volver rica. O sea, esos estereotipos están así plantados.
4: ¿Eres tú?
3: Sí.
4: Ah.
3: Que después me vuelvo millonaria, ¿no? Porque heredé una fortuna.
4: Que no, era la niña perdida y entonces resulta que tu papá era el que durante años y es millonario.
3: De hecho, sí.
0: De hecho, sí. Así,
3: así va la historia.
0: Muy bien, Maxine.
4: Claro.
0: Muy bien. Sí.
4: Yo sí soy telenovelera, veo todas.
0: ¿Cuál es tu favorita, Maxine, de las telenovelas?
4: De todas. Ah, yo creo que Cuna de Lobos.
0: Wow, es que fue icónica, ¿no?
4: Sí. Además a María Rubio la quise muchísimo.
0: Qué padre.
3: Pero lo que es padre de este género es que aunque estás diciendo esto de... Claro que se trata de esto, por supuesto que va a pasar esto. Ahí nos tenían, viendo la novela. Ya sabías lo que iba a pasar, pero de todas formas era, tengo que estar ahí el próximo lunes, ¿no? Que ahora también ya es una forma diferente de consumir la televisión. Antes era prender la tele con tu familia en el horario de estelar para convivir todos y ver esa historia. Que ya sabíamos lo que iba a pasar, ya sabíamos que se iban a casar tal y tal personaje, ya sabíamos a quién iban a matar, pero aún así era un contexto familiar que vivíamos en aquella época, ¿no?
1: Claro. ¿Cuáles son las novelas más aplaudidas, por ejemplo, ahí, de toda esa historia que están...
0: Pues las Marías, por supuesto, icónicas, ¿no? O sea, que la gente ubica lo de la pulsera, el maldita lisiada, las Marías, ¿no? Lazos de amor es de los que más risa da. Es un gag muy chiquito. Oye, de las trillizas.
4: La
0: final. Yo, justo así como tú dijiste que tu novela favorita era Cuna de Lobos, la mía, Lazos de amor. O sea, yo.
4: Lazos de amor también.
0: Porque me enloquecía ver a Lucero 3 veces y en ese entonces la tecnología, pues no era lo que ya
4: va a ser. Y aparte, la mala, la ceja.
0: Y esa final, sí, que se levantaba la ceja, que por supuesto se hace la parodia acá. Y lo que es muy aplaudido.
4: Pero a ver, entonces tú eres la pobre. ¿Y quién es la villana?
3: Lorena de la Garza. Que está haciendo un trabajo espectacular. Espectacular. Okay. O sea, la gente sale fascinada.
2: Qué divertido que he hecho. Qué divertido que haya sacado lo mejor. Porque hay gente que quizá no las vio.
0: Ajá.
2: Pero que entiende las referencias porque son las que van trascendiendo época. Y qué trabajo tan titánico, ¿no?
0: Sí,
2: porque escoger entre todo eso.
0: Eso, cuando escribí el texto justo, hice una lista de todas las telenovelas. Primero las que a mí me venían como a la cabeza de, ok, recuerdo estas. Y luego investigar así en internet justo los top 10 de las novelas más recordadas, las más exitosas. Y como ir armando el rompecabezas. Y luego, se los prometo, poner post-its en mi pared y unir esas historias como detective, como investigador, para ver cómo poderlas entrelazar. Okay. Sin confundir al público y que se enreden las historias de nuestra línea principal. Entonces sí fue de verdad años. Y sí, ha estado

0: padrísimo, la gente ha respondido muy bien, se están divirtiendo.
1: Sí, ahí reconoces a todos los personajes de las telenovelas.
0: Sí, y luego estos nos burlamos de estos fenómenos, como por ejemplo en ciertas novelas que nos cambiaban a la protagonista, ¿no?
1: Sí, que entraba por una puerta.
0: Sí.
1: Edith González y salía la otra.
0: Así es
1: que era muy Pimstein eso.
0: Ajá, claro, totalmente.
1: Y acuérdate también que Pimstein decía: lo único que está en secuencia es la peluca y la ropa.
0: Así
1: todo lo demás se puede morir.
0: Maxine, fíjate que estuve a punto de meter ese texto que estás diciendo. Pues. Solo dije, no, la gente ya, más referencias, pero justo viene de eso. Vas a amar. Maxine, te prometo que vas a amar la obra porque es ese homenaje a todo eso. O sea, sí tenemos el momento donde la protagonista dice, yo ya no quiero estar. Y entonces,
2: los exitosos.
0: Grábanos una última.
2: Verónica Castro y Enta Macaria también, ¿te acuerdas, Maxine?
0: Sí. O Belinda y Daniela Luján. No, o Adriana Nieto e Irán Castillo en Locura de Amor, ¿se acuerdan? Porque hacemos una parodia de las novelas de horario estelar, luego una sección de las juveniles y las infantiles y las de época.
1: Y además Pimstein hizo algo que nunca se había hecho en las telenovelas, matar a la protagonista.
0: ¿Con Valentina?
1: Con Colorina.
0: Ajá.
1: Lucia no llegó porque se fue a Acapulco con Valentín Trujillo, según contaron. Y resulta que Pimstein dijo, bueno, a ver, vayan a casa de Lucía por la ropa y la peluca y la mató.
0: Wow.
1: ¿Qué tal?
0: Pues es que así era.
1: Mató
0: así
1: a la protagonista.
3: Ay, no le des idea. No me voy a querer matar.
1: Oye, la protagonista puede sobrevivir 20 accidentes con James Bond y no le pasa nada.
0: Claro. Como pero también mataron a Valentina, que era esta Vero Castro, ¿no? Porque el rating estaba ahí como.
1: No, Valentina no la mataron.
0: No, y luego tenía una hermana gemela que la matan en la boda. ¿Sí es eso, no?
2: Esa que fue una novela muy mala, por cierto.
1: Matan a la mala.
0: ¿A la mala en la boda? Ah,
1: la buena. Bueno.
0: Sí, pero le encanta a la gente estos cambios. Sí. Claro.
4: Qué padre, ¿eh? Oye, ¿y qué días está?
0: Los viernes, 8:45 en el Teatro Gilberto Cantón. Estamos al 2x1 en esta boletera que vende muchos boletos.
1: ¿Cuál es?
0: Ticketmaster, 2x1.
1: Bueno. A ver, el Teatro Gilberto Cantón está en la calle de...
0: Atrásito de Teatro de los Insurgentes.
4: Perpetua, creo es.
0: Perpetua es el
4: otro.
0: El otro.
4: Estoy mandando las
2: Vázquez de León.
1: Esta no es Perpetua. Es donde está la de la bola, la glorieta de la bola.
0: Sí. Ahí. Atrás del Teatro de los Insurgentes, sí, muy cómodo. Y lo dijiste, Maxine, tiene estacionamiento.
1: Eso es una delicia.
0: Sí.
1: Y nos regalaron 5 pases dobles. Para que se vayan a ver, esto no es una telenovela mexicana.
0: José María Velasco, 59.
1: Ah, ahí estamos, José María Velasco.
3: En la San José Insurgente.
1: Sí. Y tenemos 5 pases dobles, repórtense a la multilínea y se van al teatro el viernes a ver, esto no es otra telenovela mexicana.
0: Así es, Maxine. Pues muchas carcajadas garantizadas.
3: Ay, gracias.
0: Gracias.
1: María Ayuso, Quecho Muñoz, gracias. Estuvieron aquí con nosotros. Vayan al teatro el viernes, tenemos 5 pases dobles. No es otra telenovela mexicana. Ya saben de lo que se trata. Si les gustan las telenovelas, la van a disfrutar mucho.
0: Así
1: yo
0: es.
1: Voy a ir el viernes.
0: Va, Maxine, nos va a encantar. Sí, por
1: me
0: favor.
1: Me encantó
0: sí,
1: todo lo que me contaste.
0: Te
1: me encantó.
0: Va a encantar, te va a encantar.
1: Porque yo soy muy telenovela.
0: Vas a ver, qué padre.
1: Sí,
0: muy
1: qué
0: bien.
1: Padre.
0: Muchas gracias.
1: Gracias. Vamos a corte, volvemos.

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5: Google y Samsung anunciaron sus primeras gafas inteligentes con Gemini y Android XR, que prometen competir de lleno con las Ray-Ban de Meta. Contarán con dos versiones, una con audio y otra con pantalla, que desarrollan en colaboración con las empresas de gafas Warby Parker y Anton Monster. El primer lanzamiento se llevará a cabo el próximo otoño y estará centrado en la versión de audio, que permite a los usuarios interactuar permanentemente con Gemini exclusivamente por voz con la frase "Hey Google" o simplemente tocando el costado de las gafas. Las audio glasses traen cámaras y altavoces integrados en las monturas y son capaces de vincularse tanto con móviles con sistema operativo Android como con iOS. Permitirán capturar imágenes y editarlas con Ano Banana, o hacer búsquedas de ubicaciones o objetos con la inteligencia artificial de Google, así como traducir en tiempo real. Informó Aide Rivera. 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
6: Símbolo de fuerza y longevidad. El roble es esencial en los ecosistemas templados. Produce bellotas, un alimento clave para numerosas especies de fauna silvestre. Su madera, extremadamente dura y resistente, ha sido utilizada históricamente en la construcción naval y de barricas. Estos árboles pueden vivir cientos de años, convirtiéndose en pilares históricos y biológicos de los paisajes europeos y americanos.
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0: Y tenemos boletos
1: de Max, aquí. Fíjate que para, bueno, estamos iniciando la hora de televisión. Bienvenidos aquí sean a Todo para la Mujer. Ya hablamos pues de varios pleitos, Fátima Boch, la Miss Universo metida en un lío de amores.
2: También pago platicamos también de esta mujer, pago de Livia Brito.
1: El pago de Livia Brito al fotógrafo, Chava ya. Mejía presente.
0: Pero
1: presenta
0: todavía novela. Le falta otra demanda, entonces.
2: Sí, también.
1: Pero bueno, arrancamos con boletos, Max, porque justo vamos a tener el juicio de una zorra de Katy Cantoral.
2: Buena rima la obra.
1: Nos están regalando pases dobles para hoy.
0: Para hoy.
1: Jueves, 8:30 en la teatrería. Y lo único que tienen que hacer es comunicarse a la multilínea. Y además, las últimas fechas, pongan mucha atención. El día de hoy, 2, luego el 16 de julio, luego el 23 y luego el 30.
2: Que la gente no se pierda la obra, está extraordinaria.
1: No, está muy buena.
2: Teatrería.
1: Teatrería y además a Itati la vas a ver de aquí a un metro. Exacto, eso es lo mejor.
2: Padrísimo.
1: Sirve de que usted si va, se ganó los boletos de aquí en el programa, le pregunta por qué no se casó con Cristian Castro.
2: Ándale.
1: Y no lo graba y no lo manda. Claro. Y ya se lo pasamos porque también Itati le ha dado mucha vuelta. Pero bueno, yo la sabía el diario de una zorra en la teatería.
0: Oye, a ver, pero vamos primero con mi novio Julio Iglesias y sus memes.
2: Ay, a verlos.
3: Ya llegó el mes ombligo del año y como es una tradición, los internautas sacan sus mejores ideas para hacer la mofa de que Julio ya está aquí. El cantante ve como desde hace tiempo su imagen es la favorita para entretener a propios y a extraños con frases y hasta fotos muy creativas. Los primeros memes de Julio Iglesias comenzaron a popularizarse en las redes sociales alrededor del año 2014. Los usuarios de internet de habla hispana empezaron a aprovechar el juego de palabras entre el apellido del cantante y el séptimo mes del año. El fenómeno inició de manera orgánica y anónima en plataformas como Twitter y Facebook, para rápidamente convertirse en una tradición anual indispensable en internet. Para Grupo Fórmula, Eddie Gutiérrez.
2: Pues mira, ¿qué tal?
1: Mira, ahí está.
2: Que no, Julio, llegó Julio.
1: Que siento que esa nota está reciclada, Max. No sé si siento que Lalito recicló el texto del año pasado, ¿eh?
2: Estoy pensando. ¿Está idéntico o qué?
0: Estos son memes nuevos.
1: Pues sí, pero creo que la mamá le cambió los memes, porque creo que la voz es la misma,
0: Max. Pero ¿sabes qué? Te faltó el que todavía no llegaba Julio. Decía, faltaba un día y decía, Julio está a la vuelta de la esquina. Y ahí está recargado en una esquina, mi novio.
1: Tal, sí, ahí está Max. Oye, Max, vámonos a un tema fuerte. Esta es nuestra cámara. Ponga mucha atención. Vamos a empezar a hablar de Verónica Castro, porque una exnuera sale a defenderla después de unos señalamientos que se hicieran en una revista de espectáculos demasiado complicados. Son señalamientos de supuestos abusos en contra de Cristian. Les digo, es algo que una persona...
2: Yo lo dejo, la verdad, a veces en reserva que ni siquiera tiene razón de ser. ¿Cómo vas a tocar de manera credibilidad a tu propio hijo de manera indebida? No.
1: Eso me además, acuérdense que era muy... O sea, la familia que era Doña Socorro, la mamá de Verónica. Y Verónica, pues, querían ese núcleo, lo que es Cristian, Michelle, bueno...
2: Cero credibilidad que... eso, esa nota es...
0: Sí, claro. Muy no, fake. No saben qué inventar.
2: No saben qué inventar.
1: Pero desenterraron entre los muertos a una exnuera. O sea, exnovia de Cristian Castro. Maliyani Marina habló y dijo, yo voy a defender a mi suegra, así como en su momento
0: fue
1: novia de Cristian.
0: Ay,
1: como
0: Cristian no dejó una pacomadre.
2: Una sola no dejó.
1: Pues nada más a Ale Ábalos, Max, que le tiró la onda, ¿te acuerdas?
0: Tremendo, tremendo.
1: Y a Vicky López.
0: A Vicky también. López, a Carolea.
1: A Carolea.
0: Tira la onda.
1: Soriano.
0: A ver, ¿cuál pega?
2: A ver.
0: Y casi siempre una o dos pegan.
2: Siempre que hay muchas.
0: Claro, ay, mi Cristian.
2: Esté como esté Cristian, la verdad, todas. Bueno, no todas, pero muchas que hay.
1: Bueno, Manuela Torres, con todo respeto. Que el coque se sacó de onda. Y no, Carlos Cuevas, ¿te acuerdas que estaban aquí? Se quedaron helados, dijeron, ¿cómo? Nuestra comadre.
2: También, oye, dijeron, ya ves que había trascendido en aquel tiempo que le había ido a tocar a altas horas de la madrugada a Macaria, cuando estaba haciendo gira con Verónica Castro, chiquita pero picosa. Nada más fue a tocar la puerta.
0: Fue a tocar la puerta.
1: Ay, no,
0: también.
1: ¿Cómo crees?
2: Sí, a altas horas de la madrugada. No sabíamos si quería, pero fue y le tocó la puerta.
1: Ay,
2: y le dijo, Cristian, no estoy ya dormida. No, es que queríamos tomar un café, señora. Pues no, ya estoy dormida.
1: Oye, eso es nuevo,
0: a las 2 de la mañana.
2: Sí, claro.
1: O sea, no fue
2: a las 2 de la mañana.
1: No fue la leyenda urbana de Elvis Presley, sino Cristian Castro quien le tiró
2: Cristian
1: la onda.
2: Cristian Castro tocando la puerta de del hotel donde estaba Macario hospedada.
1: No, Cristian es bravo.
2: Tremendo, es bravo.
1: Encadénenlo, Max.
0: Ay, no, pues, dejen suelto al gallito feliz.
1: Ay, pues aquí está Maliyani defendiendo
0: encanta,
1: a Vero,
0: Max. Súper fan. Todo esto de VIX que ha hecho para el Mundial, ay,
2: fabuloso.
0: Qué cosa tan bonita.
2: Muy bien hecho, muy bien
0: realizado.
2: Lo adoro.
1: Tú sí lo amas, Max, porque Darío de Arona de estar ahorita verde de que le cancelara las fechas.
0: Cuando sale con su peluca güera y en el mar. No, es que hace cada cosa.
2: Exacto.
0: Que nadie se atreve a hacer más. Exacto. Ser, ¿verdad? Pero bueno, vamos a ver qué dijo Malillani Marín, ex de Cristian Castro.
4: Luego de que Carlos Alberto Calderón, quien dice haber mantenido una relación con Juan Gabriel y asegurara que el Divo de Juárez, le confesó que Cristian Castro le contó que Verónica Castro lo tocaba de manera inapropiada, Malillani Marín, ex del cantante, defendió a capa y espada a la actriz y pidió no manchen su imagen ni su nombre.
5: Ay, la verdad es que yo quiero muchísimo a Vero, es una reina, es una gran estrella, una gran estrella de México y del mundo, y es una mujer que es muy linda, muy cariñosa. Yo no me atrevería jamás a hacer un comentario, o sea, tan fuerte sobre un tema como eso. Yo la quiero mucho y la respeto y la admiro.
6: ¿Cómo te ves esa relación con ella?
5: Yo a Vero la quiero mucho, me parece. Tengo una virgen de Guadalupe que me regaló Vero, muy linda, que la conservo con mucho cariño. Y es una mujer que es guadalupana, que es muy linda, muy educada, muy decente. Ella es una gran diva.
6: ¿Crees que alguien le quiere hacer daño por la gran figura que es precisamente?
5: Bueno, dicen que cuando el árbol da fruto, no falta quien le tire piedras, ¿no?
6: Que la noticia salió de alguien, pues, muy extraño, que es un supuesto ex de Juan Gabriel diciendo que Cristian...
5: Ay, no demos espacio a esas cosas. Es una mujer que ha dejado su vida aquí con nosotros en la televisión y pues a mí me parece que es una gran mamá. Entonces, creo que hay que darle brillo a lo que ya lo tiene, y ese tipo de cosas sin fundamento luego lastima mucho a familias, lastima mucho a las personas. Entonces, no, ese tipo de cosas no me gusta.
4: Para Grupo Fórmula, Benice Ortiz.
0: Bueno, ahí pues está. Ahí está lo que dice Malillani.
1: Oye, Malillani, le mandamos un abrazo a Malillani, que dentro de todo sí es una mujer muy maternal. Acuérdense que ella sí. Se hasta carga con su mamá donde vaya y trae novio millonario político, ¿eh? Novio millonario político como de aquí cerca de, como por Hidalgo, Max.
0: Ándale.
1: Sí, pero mega millonario, ¿eh?
0: Ay, qué bueno. Ojalá que
2: se
0: la
2: lo
0: quiera
2: merece,
0: mucho, porque es una niña lindísima. Mm. Aparte de guapa y de cuerpazo. Es un sol.
2: Sí, es un sol.
1: Pero fíjate,
0: linda.
2: Muy linda.
1: Todas las ex de Cristian tienen algo en común, Max. Es un estudio que estoy haciendo. Todas agarran mejor partido que Cristian. Ahí está. Y Tati Cantoral, bueno, Lalo Santamarina, que se ganó ahí en su momento la lotería. Sí. Gaby Bo se casó con un millonario, su primera esposa. Vive en la gloria, alejada de los escándalos. Sí. Luego aquí Malillani después andó con José Manuel y después anda con un millonario.
0: Oye,
1: político.
0: Oye, pero ¿y la que le dicen la Doberman?
1: Valeria Lieberman, esa sí, acuérdate que ella está alejada de todo el medio aquí, pero no dudo que ande con un empresario, porque Cristian les dejó la casa de Miami, y si no mal recuerdo una pensión.
2: No, y el nombre, no, le quitó el nombre, porque acuérdate que por eso tuvo que quitarle a H.
0: Sí, ella, Cristian.
2: Ella, Cristian, y entonces por eso ahora se supone Cristian sin H, porque antes era Cristian. Y artísticamente, entonces él para seguir trabajando nada más puso Cristian y ya no le...
1: Sí. Acuérdate que Carol Victoria Urban, otra de sus esposas, aparte de que le bajó una feria para el divorcio, pues también ya está viviendo en Europa, ella se dedica a la música clásica con una pareja pues no mediática. Pues todas tienen un cinto, tocan a Cristian y de repente de ahí la vida les cambia.
2: No sé si la Argentina pues también le haya pasado lo mismo.
0: Es como el niño de la buena suerte.
1: Sí.
0: Las deja y agarran mejor partido. Qué sí. Bueno, caray. Oye, a ver, cuéntame esto de Gabriel Soto y la niña esta.
1: Max, híjole, es
0: Ana,
1: un...
0: ¿Ana qué?
1: Ana Sinclair. Ana Sinclair, cantante. No nos va a dar tiempo de meterlo, pero les voy a poner
2: un nutrióloga, ¿no? No era su nutrióloga.
1: No, resulta que Gabriel Soto tiene una relación con Ana Sinclair, que es una cantante, bajo perfil, y por ahí se empieza el rumor. Entonces le van preguntando a meses atrás, oye, Gabriel, ¿qué tienes novia? No. Oye, que te vieron con tal, es una amiga, no pasa nada.
2: Es que ya había habido fotos.
1: Ya ha habido fotos.
2: Por eso.
1: Resulta que Gabriel llega al aeropuerto hace unos días con otra novia. Ah. Oye, Gabriel, ¿qué traes? Sí, aquí está mi novia. Bueno, estoy muy feliz. Se llama Colibrí Jiménez, me parece. Es una como coach de vida y de ejercicio y todo. Pero entonces resulta que la novia real dice, ¿cómo? Pues si yo soy la novia. No, pues ya hay una nueva novia.
0: O sea, eso fue últimamente.
1: Apenas esta semana explotó.
0: Ah, yo pensé
1: más.
0: Que cuando Gabriel empezaba.
1: No, eso es de ahorita.
2: Reciente todo esto.
1: No nos va a dar tiempo, pero les voy a poner preámbulo. Gabriel está metido en un lío porque le sale la novia que tenía y una nueva novia. Gabriel niega la que tenía y dice que anda con la nueva, pero las fechas ahí como a lo nodal no le salen. Entonces, en un momento que regresemos les vamos a mostrar lo que dijo Gabriel Soto, ajá, porque ahora ya dijo que la va a demandar por andar diciendo que anduvo con él.
0: Pero ella dijo que ella le responde, que me demande, yo tengo pruebas de que sí fuimos,
2: ¿no? No, y de esa demanda ni va a proceder, finalmente ni, ay, lo está, ni está usando la imagen de él pública para nada, porque si sostuvieron una relación, sí, es una relación.
1: No, y le tira un zarpazo, Max, que bueno, tú te vas a quedar helada.
0: Corte y ahorita

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13: 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Y como este nos lleva literalmente por algunos caminos misteriosos, sin duda. 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

0: bueno, pasó lo de Flor Rubio que se peló.
1: Ahí está, regresamos completamente en vivo, Max. Está bueno el chisme. Está bueno el chisme.
0: Pero a ver, entonces, estamos hablando de Gabriel Soto y de Ana Sinclair. Entonces, tú dices que hablaste con Ana Sinclair.
1: Ana Sinclair, ayer sale Gabriel Soto de Televisa muy enojado, lo que nunca deja su coche y salió a hablar con la prensa.
2: Lo cual le agradecemos que haya soltado todo también.
1: Pues, ¿por qué? ¿Su versión? Porque le conviene.
2: Ah, pero ¿y es su versión?
1: ¿También? Pero,
0: bueno, también hay que dar las dos versiones.
1: La tenemos. Vamos a escuchar lo que dice Gabriel Soto de Ana Sinclair, su exnovia. Y después aquí, que ella asegura que él le fue infiel con su entrenadora.
3: A ver. Con respecto a lo que ha estado saliendo con el tema de Ana Carla Sinclair, efectivamente fue una persona que yo quise mucho, que yo consideraba que era una buena amiga y que efectivamente empezamos a intentar tener una relación a principios del año pasado. Las cosas se fueron dando, pero al paso del tiempo ella como que empezó a querer que las cosas se hicieran un poco más públicas. Yo en ese entonces todavía no estaba listo para hacerlo público, sabía que iba a hacerlo público, ya pues ahora sí que era una bomba mediática. Yo estaba muy concentrado en la novela. Y otra de las cosas, y la más importante por la cual nos detuvimos, creo que ambos, fue que ella, a pesar de que era una mujer separada, ella seguía casada. Ella estaba casada, entonces ella tenía el riesgo de que el papá de su hijo, al tener una relación sin haber firmado un divorcio, le quitara evidentemente la pensión alimenticia. De hecho, hubo varios meses que no le daba el papá de su hijo la pensión completa. Ustedes investigarán por qué, no me corresponde a mí decirlo, pero hubo meses que no le daba la pensión completa y yo la ayudaba. Yo le ayudaba con todo el gusto del mundo, le pagaba, híjole, desde el súper, gasolinas, la puse en un tratamiento con una ginecóloga porque traía un tema de disfunción hormonal, pues le pagaba muchas cosas que, digo, al final, pues no me correspondían, yo tengo dos hijas a quien mantener también, y pues, digo, finalmente, yo traté también siempre de ser como una figura masculina, no paterna, masculina, para el hijo de la Sinclair, aunque no convivimos tanto como ella lo está exponiendo.
4: Eso es total
3: mentira, eso es una historia que ella se hizo. Yo a Colibrí, mi actual novia, sí, efectivamente, me ha tratado en una cuestión no de psicoterapia, sino una cuestión de asesoría, en una cuestión de nutrición. Ella fue mi nutrióloga, ha sido mi nutrióloga durante un año después de un proceso de salud que tuve bastante complicado. Ella ha estado encargada del tema de mi nutrición y de suplementos, lo cual me he sentido muy bien durante todo este año. Y evidentemente pues tuve una relación de paciente con mi doctora, que sí nos llevamos muy bien, pero nada más. Esas son historias que ahora sí que la Sinclair se hacía. Y íbamos con me mando emojis de corazones con mucha gente y eso no quiere decir que tengas una relación con esa persona. Realmente yo no tenía nada que ver con Colibrí. Y ella pues está ahora sí que difamándome en ese sentido y creo que es justo que les digo yo de ese derecho a réplica en donde, ¿por qué no se hizo pública la relación? ¿Por qué no dije que andaba con ella? Pues por eso, porque era algo muy riesgoso, en donde yo también pues asumí una responsabilidad, les digo que no me correspondía.
1: Ahí está, Max. Sí, regresamos. Está. A ver, hay varios puntos ahí importantes. Uh-huh. Dice Gabriel Soto que Ana le decía, oye, dame para la despensa, oye, dame para la gasolina, oye, dame para el ginecólogo.
2: Si eres pareja, pues yo, ¿cuál es el problema?
0: Pero Ana dice otra cosa.
1: Ana
0: dice que no daba para la despensa y que como él llevaba al niño a la escuela, entonces Gabriel le pedía a Ana para la gasolina.
2: No, pues entonces ahí está, alguien, o sea, se está contradiciendo.
0: Es lo que te digo, siempre hay dos versiones de un hecho, o tres o cuatro.
2: Más bien tres, Max, porque es la de uno, del otro y la real.
1: No, y falta ver la de la novia actual, imagínate ese lío, Max.
0: Pero lo que sí es que Gabriel vivía con Ana Sinclair y tenía la novia que era la coach.
2: Exacto.
0: Entonces, viviendo con Ana,
2: andaba con la otra.
1: Y Ana Ana Sinclair nos da esta exclusiva, confiando en el programa, y nos cuenta qué pasó con estas acusaciones que hace Gabriel contra ella, contra las amenazas de demanda, y realmente si ella pues vivía a costillas de él.
4: Bueno, él quiere demandar a una mamá que cuida a su hijo sola, pues se me hace la verdad bastante triste. Entonces dice que va a tardarse 6 años aunque gane. Entonces va a ser que estos, mi hijo tiene 7 de eso, de que mi hijo tenga 7 hasta que sea adolescente me va a hacer la vida de cuadros, simplemente por decir mi verdad, la verdad. Realmente eso también que dijo de la parte económica, pues, o sea, ¿qué espera que yo pague la gasolina cuando lo voy a ver? O sea, tampoco son que le estoy pidiendo relojes, bolsas, viajes, camionetas. O sea, lo que yo le pedía, pues, son cosas que creo que son básicas para una mamá que está sola con su hijo. Y, pues, realmente, si tú eres mamá soltera, creo que ustedes me entienden en este aspecto, que un hombre, si quiere tener una mujer de una casta como yo, de un nivel como yo, pues, tiene que poner su parte. Si no, yo no voy a estar pagando la parte de la gasolina o el súper cuando viene a verme esas cosas, porque pues realmente no me corresponde y no voy a usar el dinero de la pensión o el poco dinero que me gano de la música para hacer estas cosas. Y no sé qué tanto coraje tiene contra una persona que lo amó tanto y que lo cuidó tanto, que lo procuró tanto, o sea, y que realmente ahorita ya por fin aceptó la verdad, ¿no? O sea, tanto lo negó y tanto mintió ante los públicos, ante el medio, y me mintió a mí, y ahorita por fin ya estuvo empujado contra la pared para decir la verdad y ya salió la verdad. Entonces sí anduve con ella, fui una persona que quise mucho, pero le pagué el súper y le pagué la gasolina y eso a mí no me corresponde, y los doctores y a mí no me corresponde. Creo que también un hombre que es un caballero ayuda a su mujer a pagarle el ginecólogo y esas cosas, porque realmente si tú tienes un hombre que es precoz, que tiene una fama de mujeriego, lo mínimo que puedes hacer es checarte con el ginecólogo para asegurarte que todo está bien.
5: ¿Estas fotografías te involucran a ti directamente?
4: A ver, claro, no me puede demandar por el uso de imagen porque también está mi imagen ahí, ahí estoy yo en esas fotos, o sea, no estoy usando fotos de él que no estén ahí, ¿me entiendes? Entonces son mis fotos, yo ya me asesoré en esa parte, entonces también pues no hay un daño a la moral en ningún aspecto porque pues él siempre ha sido así, entonces no hay nada que sea irreal. Sí, pues es violencia emocional, o sea, realmente ya entendí lo que dijo Irina en ese aspecto, ¿no? Porque pues él decía, es que yo no fui violento, yo no le pegué. Sí, claro, pero al negar a alguien, y también mi reputación, ¿qué? O sea, también mi familia, ¿qué? También mi hijo, ¿qué? ¿No? Y también eso, la frialdad, el ir y venir, el tratar a alguien así, pues ahora sí que no sé exactamente los términos, pero sí me dolió bastante. La primera semana cuando dio las declaraciones me dolieron horrible, estuve llorando, estuve en casa y le dije a toda la prensa que no. Y pues aclarar esto, que obviamente no he cobrado ni un centavo. Cualquier reportero que puede checarme y que pueda hablar conmigo se puede dar cuenta que yo no he cobrado ni un centavo por nada de esto. Entonces eso también es algo contra de mí. Y obviamente, pues si va a venir a quedarse en mi casa, pues lo mínimo es que pueda pagar el súper. Y si yo voy a dejar a mi hijo con la nana o con mi mamá para que pues, nos podamos ir de viaje, lo mínimo que puede pagar es la gasolina, lo mínimo que se pueden pagar los doctores. O sea, no soy una gold digger, no estaba yo pidiendo cosas así extravagantes. Entonces, realmente, pues se está reclamando centavos, se está reclamando, o sea, lo que es básico para una mujer.
2: Váyase.
1: Ahí está Max.
0: O sea, él vivía con ella.
1: Exactamente. Y dice Ana que ella se enteró de la relación nueva de Gabriel porque dice, mi hijo estaba en la escuela y obviamente sus amiguitos sabían que Gabriela estaba conmigo. Entonces, mi hijo me pregunta a mí, oye, mamá, ¿no andabas tú con Gabriel? Porque acaba de salir con otra señora. Entonces, ahí es donde entra en shock ella y dice, oye, ¿qué está pasando? Y entonces da su versión, le da una entrevista a TV y Novelas donde dice, no sé qué está pasando, pero yo andaba con Gabriel. Comparte unas fotografías con TV y Novelas, que son fotografías juntos, no hay nada
0: de pareja.
1: Y son las fotografías por las que Gabriel Soto las quiere demandar, pero ya.
2: No, pero espera.
0: ¿Pero cómo? Preguntamos. No procede, es no, una no, foto pues, de pareja.
1: Dice que lo está difamando porque está diciendo que fue su novia.
2: Pero ahí.
1: Y él ya lo confirmó en la entrevista también que escuchamos.
2: Sí, pero no.
0: Sí, dijo que sí, que sí salió con ella, que sí andaba con ella.
2: Ahora, lo que dijo, que me pareció muy fuerte, Max, sí, claro, fui al ginecólogo, porque como es una persona, en vez de decir promiscua, dijo precoz, entonces dijo, le dije, pues vamos a hacernos las pruebas, y me tuvo que pagar el ginecólogo, porque pues él sabía como que, a ella sabía que él andaba con varias mujeres, dijo, es un hombre muy precoz, es lo que dice ella en la nota.
1: Sí.
2: Refiriéndose a que a lo mejor
0: era muy promiscuo.
2: Muy promiscuo, digo, ay, qué fuerte.
1: Fuertísimo. ¿No? Ahora esta historia, Max, ya la vivimos. Esta historia ya sucedió, esta historia ya se contó con otros protagonistas. Hay otro triángulo amoroso en el pasado, no es por amarrar navajas, pero bueno, esta es la versión de ella. Dice, yo soy una mujer, madre soltera, estoy sacando a mi hijo adelante sola, me quiere demandar y hacerme un infierno porque estoy contando mi verdad, pues que lo haga, no tengo nada que esconder, pero ya vivimos esta historia y acabó muy mal para Gabriel. Porque también tengo entendido que su ex-suegra también ya se pronunció al respecto. Ya ves que ella también es vocera.
2: Así
1: es. Entonces su ex-suegra ya también soltó zarpazo.
0: ¿Y qué dijo la ex-suegra?
1: Pues que ella se quiere reservar el tema de volver a decir, porque ya se confrontaron, que creo que te
2: acuerdas. Y hay una mejor relación entre ellos.
1: Pues había.
2: También. No, pues había, pero bueno, todavía ya como que estaban llevando las fiestas en paz.
1: Sí.
2: De acuerdo a la última versión, ya eran como que ya amor y paz, pues soy la abuela de tus
1: sí.
2: hijos, y pues la verdad ya, y que estaban. Pero sí, con esta declaración, ve tú a saber otra vez.
1: ¿Cómo? Y Ana, de verdad,
0: es
1: Max.
0: Es que la ex-suegra es muy metiche.
2: Sí.
0: Muy metiche.
1: Es muy metiche. Pues que le dé algunos consejos a Ana, porque también ella ya lo vivió, ya dio los consejos, pero Ana está muy dolida.
2: Pues ¿cómo no está dolida? Pues si tenía una relación con él, de acuerdo a su versión.
0: Y peor si está viviendo contigo. Pues
1: sí, o sea, no era algo de amiguitos.
0: O sea, está viviendo en
1: nada.
0: Mi casa y anda con otra.
2: Padre. Luego que tu propio hijo te muestre, oye, mamá, pues está diciendo el señor Soto que anda con esta mujer, pues que no, tú no y él son pareja, ¿o qué? Imagínate, porque ahorita en las redes todo sale.
0: Todo
2: y es que
0: sale.
2: Sí, ya salió, llegó al aeropuerto con su nueva pareja y pues ahí
0: y
2: la
0: niño
2: presentó
0: se
2: de manera formal.
0: Como los niños siempre están en el celular, qué horror. Vamos a corte, ahorita volvemos.

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0: Bueno, estamos de regreso.
1: Ya llegó.
0: Y ya llegó Lucecita, ¿cómo estás?
2: Feliz, ¿cómo estás? Feliz de saludarlos. Y fíjense, con estos sentimientos como agridulces, ¿no? Porque venimos a hablar de esta tragedia que sucedió el pasado 24 de junio con todos nuestros hermanos de Venezuela. Tan desafortunada con estos dos sismos que de verdad ha sido tristísimo. Les mandamos un abrazo enorme y sobre todo hablando a nombre del doctor Simi, lo cual para mí es un honor. ¿Por qué? Porque se suma esta ayuda en la cual ya se suman más de 1,500 muertos, más de 3,000 heridos. Y para variar, doctor Simi levanta la mano para decir, ahí voy. Entonces, ayudados de la Fundación del doctor Simi Colombia, están mandando 6 toneladas de apoyo. Entre lo que incluye alimentos no perecederos, medicamentos, material de curación, incluye también alimento para perros, muletas, sillas de ruedas, colchonetas, pañales y compota para infantes, ¿ok? Y no solo eso, sino que se hace presente también con UNICEF mandando agua potable y también con la Fundación RIMA, a la cual está entregando colchonetas, le está entregando muletas, sillas de ruedas, pañales. Y luego también con la Fundación Cadena Venezuela les está entregando también medicamentos, colchonetas y leche en polvo. Ahí es donde vuelve a estar presente, como siempre, donde se le necesita, doctor Simi.
0: Quiero saber, ¿allá están vigilando que sí entreguen todos los...?
2: Mira, para como son... te digo algo, para como es, doctor Simi, es una organización, te lo digo a nombre propio, que tuve la fortuna de ser parte ahorita de una entrega de ciertos materiales, ¿no? Ajá. O sea, de unos tatuajes, por ejemplo, ¿no? Me platicaba mi chofer, la manera quirúrgica... Como se maneja, por ejemplo, en los almacenes, doctor Simi, es una cosa que tú no lo puedes creer. Y de esa manera tan meticulosa, estoy segura que están dando seguimiento a que la entrega se haga como se debe de hacer. Sí. O sea, de verdad, las medidas de seguridad que ellos manejan, la manera como se lleva a cabo todos los registros, no se les va una. Ellos no nada más lo botan y se van.
0: Sí, no, porque luego llega la ayuda y mil veces.
2: Claro, y hemos escuchado
0: que
2: ya.
0: Que el gobierno se queda con
2: totalmente.
0: Ella. Lo almacenan, igual estás hecha a perder.
2: Totalmente. Yo en lo personal hice, esto no se debe de decir, pero lo digo como para motivar a los demás a hacerlo, ¿no? Estuve buscando, por ejemplo, cuentas oficiales donde puedes hacer un donativo económico, ¿no? Entonces, por ejemplo, busqué UNICEF y pues cruzan los dedos. Por ti no puede quedar ante la duda de que les llegue o no. Tú tienes que hacer tu parte, ¿sabes?
0: Claro.
2: O sea, y doctor
0: Simi... Sí, pero con alguien como la Cruz Roja, como
2: exacto.
0: UNICEF, como alguien que sabes que sí va a entregar la
2: doctor
0: ayuda.
2: Simi, te firmo que se va a encargar de que llegue a quien debe llegar.
1: Me encanta el doctor Simi porque de verdad es el primer, la primera persona y la primera empresa que veo que está ayudando.
2: Sí.
1: Todas las demás han hecho ojo de hormiga. Y creo que esto que nos estás informando es muy positivo porque realmente hace unos días hablábamos de la devastación y de cómo están los hermanos en Venezuela y creo que lo que está haciendo doctor Simi no lo está haciendo ninguna empresa privada en este país en este momento.
2: Y hacerlo de manera tan organizada, tan transparente, tan como es Farmacias Similares, ¿sabes? O sea, eso me llena, a mí como mexicana me llena de orgullo, ¿no? Y si podemos aportar un granito de arena a través de ello,
0: claro,
2: también será maravilloso. Ahora, pasando a otros temas que también llenan el alma de alegría, ¿no? Un poco más dirigido, porque es que doctor Simi busca la alegría, y, o sea, la salud y el cuidar a todos también a nivel alegría, ¿no? Entonces resulta que doctor Simi se une a la fiebre que está sucediendo con Toy Story 5. 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Este lanzamiento es una locura total. 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Sí,
0: pero ellos son de Toy Story y ahorita Toy Story es la película que más arriba está en los ratings.
2: Absolutamente. Y para variar, está presente Doctor
0: Simi.
2: Ay,
0: qué padre.
2: Qué brutal, ¿no? Con su cajita especial y
1: ya
2: todo.
1: Ya traen los tres.
2: Yo también ya levanté la mano.
0: Saludos al Doctor Simi y un beso con mucho cariño.
2: Muchas gracias. Gracias, gracias a ustedes.
0: Gracias. Oiga, fíjense que Fer de Maná, ¿qué creen? Él va a cantar, parece, en el medio tiempo del domingo del fútbol. Y entonces, el de Oasis, ¿cómo se llama este?
1: Liam Gallagher.
3: Se aventó.
0: Sí.
3: Duro contra México,
0: mm-hmm. Porque dijo que no íbamos a hacer nada y que los ingleses nos van a patear. Pues fíjense que no. Porque los ingleses vienen a perder con México, ¿cómo ven?
1: Eso, está.
0: Y entonces, sí. Resulta que Fer de Maná se puso a Liam Gallagher en su lugar. Lo que dijo.
4: El cantante de Oasis dijo que México va a perder contra Inglaterra 5-0. A ver, no manches, ubícate, güey. 5-0, cálmate. Ahí nos vemos el domingo, va a ver cómo nos va, güey. Mames.
1: Ahí está, bueno, Fer.
0: Ahí está Fer de Maná.
1: Bien, Fer.
0: Sí, pero bueno, vas a ver.
1: Ahora
0: a
1: perdieron un fan
0: van
1: de Oasis,
0: a venir a comer Max. Pasto.
1: Yo soy fan de Oasis. Hice lo imposible por ver a Oasis, pero qué mal de Liam Gallagher que le tire mala vibra a México. Creo que no se vale. Y creo que lo que hace
0: Porque cuando ha venido a México lo han tratado
1: no,
0: muy
1: todo.
0: Bien.
1: Le llevan serenata al hotel, sí. Le llevan regalos, llenan los conciertos.
0: Claro.
3: El público del mexicano es muy entregado. Como
1: Max, tenemos mensajes del público. Voy a comenzar con uno fuerte, de verdad. Hay que poner atención. Marquitos, pareces Ana Bárbara con esa chamarra.
3: Como debe
1: no lo digo yo, está en
3: es
1: el
3: que,
1: chat.
3: Oye, lo que no sabes es que me la mandó Ana Bárbara, por eso. Y dije, pues.
0: Entre Ana Bárbara y Juan Gabriel.
3: Exacto.
0: Hoy, ahora sí, que ya lo perdí.
3: Aquí es una trampa.
1: Una corrección, me equivoqué, Max. Fíjate, aquí me está escribiendo Bellaseñor. El tema viral de Juan Gabriel es la última parte de la canción. Esa sí fue con la última canción con las trompetas y también Hasta que te conocí. Son los dos temas virales que se están usando en la justa mundialista. Luego aquí nos mandan saludos de muchos lados. Mira, por ejemplo, nos están saludos desde Aguascalientes, Rosario, que siempre nos escucha. Hola Max, siempre que veo el meme de Julio me acuerdo de ti, te amo, feliz jueves.
0: Gracias.
1: Saludos a Ernesto de Marían. Está muy padre la chamarra de Marquito, dice Rosario. También dice que está padre.
0: Claro.
1: Hoy será dos. Dice, buenos días, chicas. Hoy será dos. Maxi y Marquito contra Ernesto. No, pues todos estamos aquí. Pero Marquito siempre me tira mala vibra.
3: No. Como debe de ser.
1: Gloria de Anda. Hola, saludos desde Chihuahua. Y luego aquí me ponen, Buitrón, ¿es usted RP horrendo de Adame? Siempre saca nota de él. ¿Acaso no existen mejores personajes? Nos dice Del Moral Chávez. No, estábamos hablando de los relojes, pero también aquí abajo hay otro que dice, esos relojes pueden ser chafas.
3: No.
1: Yo
3: no
1: lo estoy diciendo.
0: No chafas,
1: son chafas.
3: No, okay.
1: Y dice que mandes un saludo a Poza Rica, a Hugo Portilla y a Gloria Patiño, Max, que son tus radioescuchas desde hace mucho tiempo.
0: Rica.
1: De Poza Rica, Veracruz.
0: Un beso a Poza Rica. Ha de estar haciendo un calorón ahorita.
1: No, durísimo.
3: Es horrible.
1: ¿Verdad? Dice Olivia Brito y Marjorie de Sousa en una sola telenovela, nos dice José Luis, nadie va a ver esa novela.
0: ¿Cuál?
1: Está fuerte.
3: La de Chava Mejía.
1: Y luego
0: Chava
1: aquí
0: Mejía.
1: Me pone Susan, Ernesto, no seas tan pedinche siempre.
3: Porque
1: no le pida a los doctores Simi a Luz.
0: Que no sea tan pedinche.
1: Que no sea yo pedinche. Y luego saludos desde Chicago de Selena Gómez.
0: Ándale. Oye, sí, le pediste los. Bueno,
3: sí,
0: ¿no?
3: Se los pediste.
0: El doctor Simi siempre nos manda.
1: Sí,
3: siempre nos manda.
0: Sí.
3: Hay que tener la colección completa.
0: Nos mandas para regalar al público. Lo que pasa es que últimamente no nos ha mandado.
1: No nos ha mandado siempre. Y Juan Osorio quedó de mandarnos, Max. Hay que mandar un mensaje a Televisa a los corazones.
0: Ay, los dejó. Ahí están.
1: Pues más quiere la gente más
0: por los corazones,
1: de
0: claro.
1: Guardián de mi corazón.
0: Sí.
1: Que nos mande un centenar para todo el público.
3: Sí.
0: Bueno,
3: la cena.
0: Ana Bárbara, ¿qué pasó con Ana Bárbara? Vamos a ver qué pasó.
5: Bien, ¿y ustedes?
6: Oye, reapareces, te ves radiante.
5: Ay, gracias,
6: ¿cómo te sientes?
5: Bien, muy bien, gracias. ¿Cómo decía Juan Gabriel?
7: Lo que se ve no se pregunta.
6: Bueno, oye, regresas con música nueva.
7: A las 5 de la mañana no es así como querías. Qué bruta.
8: Oye, ¿cómo te has enfrentado todo esto que ha estado alrededor? Que yo sé que es muy complicado, pero ¿cómo ha sido para ti?
7: Amor, ustedes saben que yo todo lo digo cantando. Es lo bonito, ¿no?, de mí. Y sí, ya salió el sencillo nuevo. Muchas gracias por el apoyo.
6: En ese sencillo dices que la culpa no es tuya. ¿Tú alguna vez sentiste culpa en esta relación?
7: Oye, ¿qué te acabo de decir?
6: Entonces sí.
7: Que te acabo de decir que yo todo lo digo cantando.
6: Oye, pero siempre eres una mujer empoderada. Ana Bárbara es sinónimo de eso. ¿Cómo toma una mujer empoderada estos ataques de otra mujer?
7: Amor de mi vida, ¿qué te acabo de decir?
8: Pero es difícil, ¿no?
7: Porque... Te digo la verdad, a mí todo ese tipo de cosas, así para que lo sepan, me la mega pellizca.
8: Sí. Muchas mujeres han estado apoyándote porque no se vale, ¿no? No hay un respeto ni empatía.
7: Gracias.
8: ¿Cómo están tus hijos? ¿Cómo están tus hijos? ¿Cómo está Ángel?
6: Con Ángel Muñoz es buena todavía. Se hablaba de un divorcio, Ana. Esto es cierto.
8: ¿Qué nos puedes compartir?
7: Oigan, gracias, nos vemos al ratón.
8: ¿Qué nos puedes compartir?
7: ¿Es aquí?
6: Tus fans están preocupados por ti, todos los medios.
7: Gracias.
8: ¿Qué nos puedes compartir?
6: Por esta falta de empatía por una mujer. ¿Qué puedes decir, Ana?
8: Qué bueno que ya estás de regreso.
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13: Raúl Jiménez sigue escalando. Raúl Jiménez continúa agrandando su legado con la selección mexicana. Gracias al gol que marcó frente a Ecuador, el delantero llegó a 47 anotaciones con el representativo nacional y se consolidó como el segundo máximo goleador en la historia del tricolor. Ahora se encuentra a solo 5 tantos de igualar la marca de Javier Chicharito Hernández, quien lidera la lista con 52. En un torneo inolvidable para México, Jiménez también está escribiendo su propia historia.
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16: Miroslav Klose contra Brasil 2014. Un gol histórico para los mundiales. Al anotar el segundo tanto en el catastrófico 7-1 frente a Brasil, Klose alcanzó los 16 goles en Copas del Mundo, convirtiéndose en el máximo goleador histórico de la competición.
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19: El gobierno de México enviará un buque de la Marina con ayuda humanitaria a Venezuela. En tanto, la defensa informó que el agrupamiento Yumare rescató a 2 personas y un perro, recuperó 40 cuerpos, efectuó 1.411 consultas médicas y primeros auxilios y la entrega de 13.1 toneladas de medicamentos. El médico Cristian Jafet, quien privó de la vida a un menor de 12 años en 2025, fue sentenciado a más de 113 años de prisión, informó la Fiscalía de Guanajuato. En el caso Mateo, fue declarado culpable por violación, homicidio calificado y desaparición cometida por particulares en agravio del adolescente. Luego de 5 días de búsqueda, Kenzo, el tigre de Bengala que escapó de un centro de conservación en el Estado de México, murió por un disparo. Pese al tranquilizante aplicado, el felino intentó atacar al personal que lo rescataba, por lo que elementos de seguridad lo neutralizaron.
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0: chamacos íbamos a los discos.
1: Mira, qué padre, ¿no? Qué
0: nos amanecíamos bailando. Salías y te daba el...
1: ¿Pero a qué salían? ¿A las 2 de la mañana nomás?
0: No, bueno, aquí en México sí. Ah. Pero en Acapulco, el Baby, te daba el vampirazo. Fíjense que en el Baby, abajo, bajabas unas escaleritas y hacían unos omelets deliciosos. ¿Poco? Entonces ahí, claro, ya como a las 6 de la mañana, muerto de hambre después de bailar 12 horas, pues ya tenías hambre.
2: Ay, qué rico, man.
0: Y bajabas así las escaleritas y ahí te hacían tu omelette como lo quisieras.
1: Mira.
0: Deliciosos.
2: Es que el clima de Acapulco.
0: O nos sabían, por lo menos nos sabían deliciosos.
1: Después de toda la noche estar baile, brinque, brinque, pues oye, ¿verdad?
0: Claro.
1: Un rico omelette.
2: Ay, ¿sabes qué?
1: Ya te revitalizaba, ya salías así como
0: no, nuevo. Ya era hora de salirte ya.
1: Por eso digo, te comías
0: te daba el vampirazo del solazo a las 7 de la mañana.
2: Sí, y luego al cano, Max. Y luego al cano de la alberca, no, espectacular.
0: Yo me iba a las brisas, perdóname, yo me iba a las brisas. Ay, todavía no era yo amiga del
2: cano.
0: Esto fue cuando era ya llovió a los 70.
1: Los 70.
2: Sí, que de hecho de esa época los únicos que quedan son las brisas. O sea, de la época el cano ya no.
0: Ya cambiaron muchos lugares. Ya, después del huracán ya el cano ya. Ay, qué tristeza.
1: Sí.
0: Porque Pedro Aces, bueno, a donde quiera que ande le mandamos un beso que nos trató siempre tan bien.
1: Sí, siempre fue muy
0: Lucy,
1: gentil.
0: Lucy Guillén igual. También,
1: al frente, sabían lo que estaban haciendo.
0: Sí, no, y aparte siempre organizaban algo.
2: No,
0: que el Festival de los Mariscos, las paellas, que...
1: Festival de Música, sí. Cafés, que bueno, quién sé cuánta...
2: No, cosa. Los fiestones de las paellas, Max, ¿te acuerdas?
0: Paellas.
2: La de Omar Fierro era de las... La del papá de Andrea Legarreta también era una de las más...
0: La de Don Juan era la más rica también.
2: No, y además era porque bajaba...
0: Oye, la de
2: Gaby
0: Spanik también deliciosa,
2: sí.
0: Ella se ponía su...
1: Ah, sí,
0: su gorro y su mandil.

0: Michael. En Acapulco iban, Elvis Presley fue a Acapulco a hacer una película. Sí, estaba lleno de puros socialistas.
1: Y ya más terrenales, Andrés García, Max. Ándale. Ya te encontrabas a don Andrés en su trocón con su arma 45. Sí. Nada más, esperamos
0: pero
1: no le hicieras
0: que Andrés García no salía tanto, él vivía allá en su...
1: En Pie de la Cuesta.
0: En Pie de la Cuesta y no salía tanto a discotecas y eso, ¿no?
2: La Pinal sí, ¿no? Silvia Pinal
0: sí. Ah, la
2: sí.
0: Pinal sí.
2: Mónica Marván y todo
0: eso. Esa planchaba la pista, la Pinal, desde el temprano hasta... ¿No ves que andaba con Fernando Frade?
2: Así es.
0: Y Fernando Frade era el que cuidaba o el gerente del Chili's. Uh-huh. Y ahí Silvia Pinal
2: noches y noches que él le lleva serenata, mariachi, toda la cosa, bueno, estaba él perdido
1: y que a mí una vez, Max, aquí lo voy a revelar, me contó Gardel, ¿te acuerdas de Gardel?
0: Sí,
1: del Baby O.
0: Oh.
1: A ver, ya voy a, no sé si contar. Hace
2: ya,
1: muchos años que estaba yo, antes, ¿qué serán? Unos 6 años comiendo él en la parrilla de Gardel, su restaurante. Bueno, él me contó que su gran amor platónico y que incluso iniciaron una relación pero ya no pudo esperar, fue con Verónica Castro.
2: Mira.
1: Y que de hecho, bueno, ya Gardel, ellos...
0: Gardel era guapísimo.
1: Sí, hicieron...
0: Tenía unos ojos verdes y era muy, muy sexy, muy guapo. Y era el que cuidaba el Baby O. Entonces tenía chavas
1: Y su gran amor, Verónica Castro.
2: ¿Y si se hizo o no se hizo?
1: Se hizo, anduvieron, pero después ya la vida los separó. Verónica ya hizo su vida, Gardel hizo su vida, pero hasta el día de hoy, como Verónica sigue viviendo en Acapulco, pues siguen teniendo el contacto porque es
0: son
1: el gran amor.
0: Amigos.
1: Son de esos amores imposibles, Max. Sí. O sea, Gardel, el Baby O y Verónica fueron gente que se sigue amando, pero que la vida dice que no pueden estar juntos.
0: Fíjate.
2: Qué terrible.
0: Sí, qué padre.
2: Bueno, horrible para Verónica.
1: Que Gardel también es el gran amigo de Luis Miguel. Cuando Luis Miguel llega a ir a Acapulco, Gardel es quien le hace toda la logística para que él vaya al piano de Gardel, que es otro lugar que estaba arriba y por la cima, que es muy privado, entonces le cerraba el piano, nadie sabía que llegaba Luis Miguel, llegaba y ahí se hacía la fiesta, pero sí es una, tiene el Baby O, es un icono.
2: Tiene su
1: de
2: historia.
1: Una época.
0: Ay, sí, claro, era.
2: Tiene su historia.
0: Era lo máximo, este el Baby. Claro que había otras discotecas muy padres, como el Chili's, había otra que se llama, bueno, ya no me acuerdo, pero había muchas. Había como 4 que eran súper padres. Y entonces ya, pues ahí tú sabías a cuál iba.
2: Exacto.
0: Es lo que pasa es que en el Baby siempre había cola para entrar, porque no te dejaban entrar, entonces la gente se iba quedando afuera y tú veías el montón de gente queriendo entrar.
2: Se reservaban su derecho de admisión.
0: Y solamente si eras cuate de Gardel o de Barbarita, la que estaba en la puerta.
2: Ah, ¿en serio, Barbarita?
0: Sí, en el vestidor.
2: Sí,
0: no, Gardel estaba ahí, el director, el gerente. Tenía 2 guaruras en la puerta. Y Barbarita a la entrada. Si eras amiga de Gardel, bueno, él le daba órdenes a los de la puerta que te dejaran entrar. O si eras amiga de Barbarita, Barbarita también les decía, a ver, muchachos, háganse un lado, ella va a pasar y ya.
1: Sí.
0: Le pasaba Barbarita.
2: Lo bueno de la relación.
1: Que un día Gardel, me encontré yo, ¿te acuerdan el tenista Carlos Moya?
0: Sí.
1: A español. Me lo encontré en el Baby O porque justo le hicieron una entrevista a Gardel, cómo estaba el Baby O, y Gardel me dijo, te voy a hacer lo que nunca ha pasado. Y había poca gente, digo, ¿qué pasó? Ya ves que entrabas de frente y había dos barras, del lado izquierdo y derecho. Entonces yo me senté del lado izquierdo y me dijo, aquí está tu mesero para lo que quieras tomar, la barra está abierta. Ay, Gardel, qué bueno. Y entonces el cámara con el que iba Raulito Candia de hoy se va del lado derecho porque él quería tomar como la fiesta y todo. Estamos haciendo un reportaje y le puso su mesero. Y entonces nos puso un mesero central y me dijo, mira, tan fácil, si tú estás aquí, pues le pides al mesero que te haga la barra. Si tú estás acá, te voy a poner un mesero especial para ti. Y si tú bajas, también vas a tener un mesero. Entonces teníamos 3 meseros, nada más que nos estaban atendiendo nosotros 2. Y ahí nos encontramos a Carlos Moya, el tenista español, que estaba normal así. Nos tomamos una foto. Sí, es Carlos. Ya después lo vi, todo el mundo me platica. Oye, estaba Carlos Moya ahí. Y era una estrella del tenis español,
0: claro,
1: Carlos Moya. Era el Rafa Nadal de otra época. Pero era un día casual, no había gente, estaba tranquilo y ahí conocimos los secretos del Baby, la puertita secreta por donde entraba Luis Miguel.
0: Sí,
1: las
0: claro.
1: grandes estrellas entraban por abajo, por el otro lado.
0: Una puertita que había secreta. Ahí entraban nada más las estrellas. Los mortales teníamos que hacer cola en la puerta principal.
1: No, para ti sí te abrían.
2: Por
0: bueno,
2: por
0: yo porque era amiga de Barbarita. Uh-huh. Bueno, y a Gardel también, no mucho, pero sí lo conocía. ¿El qué?
2: No, que la Pinal por donde entraba, por esa puerta.
0: Ah, no, la Pinal. Pero la Pinal iba poco al Baby, iba más al Chili's donde estaba Frade.
2: Frade, ahí se la pasaba.
0: Ahí se la pasaba.
2: Noches y noches, porque Mónica Marrón me enseñó un montón de fotos de esos tiempos.
0: Sí, claro.
2: Y ahí estaba Michelle también de chiquitita, pues de 2 años.
1: Ah, pues tráete las fotos, tómales con

0: celular, Marquito.
1: Ya lo voy a
0: sí.
1: traer la próxima semana.
0: Ya dijiste, ¿eh?
2: Sí, él era chiquitita sí. en ese entonces.
1: Tiene un montón de fotos con toda la dinastía Pinal y todo, ¿no?
2: Sí.
1: Hasta Cristian aparece.
2: Bueno, es que Mónica fue amiga de Silvia
0: toda la vida.
2: Años, 40
0: ¿Qué
2: años.
0: ¿Qué crees que me tocó la última vez? Curiosamente, doña Mónica Marván, que la respeto mucho, fui el último día, la última vez que le hice una entrevista, ese día la corrieron del Teatro Silvia Pinal y yo la vi sacar su caja, Max. Me dio mucha tristeza porque sí. llevó años en la administración y ya sacando sus cuadritos y todo porque, pues bueno, ya después de que doña Silvia estaba indispuesta, pues al final Luis Enrique tomó
1: poder, de ese lugar,
0: Silvia ¿no? Pasquel y la hicieron a un lado, pero ella le dolió mucho porque tenía su oficinita.
2: Sí.
0: Y sabes, esta oficina es tu casa.
2: Una chiquitita
0: ahí. Sí, un choricito.
2: Sí.
0: Salía a su casa ahí, pero ella que no ha vivido también toda la vida.
1: Todo lo que vivió.
2: No, y además fue muy, muy amiga de Silvia, muy, muy, muy amiga.
1: Se conoce todo.
2: Ella y la gorda Cantón, que en paz descanse, fueron las mejores amigas de Silvia Pinal.
1: Que por cierto dice.
2: Y durante muchos años.
1: Ayer hablé con Mónica Marván y me dice, yo le digo, oye, ¿qué pasó con lo del testamento? De tú estabas dentro, no estabas ahí, a mí ni me importa. Dice, yo me quedo con el cariño y el amor que le tuve a mi amiga Silvia Pinal.
0: No, sí está.
1: Eso es lo más importante. Bueno, pues sí está, pero no le he entregado nada.
0: Con razón andas ahí mosqueando, Marquito.
1: Ya llaves de carroñero,
2: no. viendo de qué. No, pero ¿sabes qué? Sí, no han entregado todo, creo que todo. El...
1: ¿No?
2: No. Han entregado los muebles, el cuadro, cosas así de la casa. Pero el dinero o las propiedades, creo que todavía.
1: Oye, no. La casa sigue de no habitada, la donde vivía doña Silvia Pinal.
2: No.
1: Siguen dando su mantenimiento, y más con estos aguaceros, que es muy caro mantener esa casa.
0: El techo.
1: Muy, muy
2: por
1: caro.
2: Eso creo que la quieren vender.
1: Sí, por eso la quieren vender.
2: Alejandra dijo que a lo mejor la vende. Uh-huh. Bueno, nosotros ya nos vamos.
1: ¿Tan rápido más?
2: Sí, después de este breviario cultural. De déjà vu. Un déjà vu tuvimos al Baby O y Acapulco en esas épocas maravillosas, brillantes de Acapulco. Bueno, gracias Ernestito, gracias
0: sí, Mike.
1: Marcos. Placer, tía, Max.
2: A todos ustedes un beso, nos vemos aquí mañana si Dios quiere, muchas gracias y

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4: Raúl Jiménez sigue escalando. Raúl Jiménez continúa agrandando su legado con la selección mexicana. Gracias al gol que marcó frente a Ecuador, el delantero llegó a 47 anotaciones con el representativo nacional y se consolidó como el segundo máximo goleador en la historia del tricolor. Ahora se encuentra a solo 5 tantos de igualar la marca de Javier Chicharito Hernández, quien lidera la lista con 52. En un torneo inolvidable para México, Jiménez también está escribiendo su propia historia.
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5: Los gatos tienen 32 músculos en cada oreja, lo que les permite moverlas de forma independiente para escuchar mejor los sonidos.
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8: Muy buenas tardes, tenga usted muy buenas tardes. Y sí, claro, es la una en punto, pero en punto tiempo del Centro de México. Usted puede ajustar su reloj y yo soy Joaquín López Dóriga, transmitiendo para usted con mucho gusto, como todos los días, en vivo. En vivo desde la Ciudad de México, a través de 97, sí, estamos transmitiendo como todos los días a través de 97 estaciones de radio en todo el país y en otras 30 estaciones de radio más en Estados Unidos para nuestros paisanos.
9: A quienes les enviamos besos y abrazos en California, Arizona, Texas, Nueva York, Illinois, Georgia, Utah, Kansas, Oklahoma, Carolina del Norte y del Sur, Tennessee, Oregon, Colorado y Florida. Y en Telefórmula Estados Unidos a través de las cadenas Xfinity Latino y Latino View.
8: ¿Y?
9: Y en Telefórmula estamos en Easy Canal 121, Sky Canal 157 y 1157, Total Play Canal 161, Mega Cable Canal 153 y en Dish nos encuentra en el 354.
8: Y también estamos en YouTube, en radiofórmula.mx, en lopezdoriga.com y en Instagram y hoy.
9: ¡Hoy es viernes, chiquito!

0: Entonces hoy es jueves 12 de julio del año 2026. Han transcurrido ya 183 días, faltan 182 y se termina este año, corre la semana número 27.
1: ¿Y de quién es santo, Laura? Laura Pérez Cisneros, me da mucho gusto saludarte como todos los días. ¿De quién es santo este jueves ya y 2 de julio?
0: Mi querido Joaquín, ¿cómo estás? Muy buenas tardes. Hoy estamos festejando a Proceso y Martiniano. Muchas felicidades.
1: Bueno, hoy es cumpleaños de Vicente Fox, sí me acuerdo. Él, fíjese, el 2 de julio de 2001, sí, de 2001, cumplió años. Se casó y celebró el aniversario, su primer aniversario de la victoria electoral del 2 de julio de 2000. Se casó en Los Pinos, es el primer presidente que se casa en Los Pinos. Y también es del Javier La Inés Potiseca, que le mando un abrazo. Y si todo esto es hoy, Lau, nos quiere decir de qué va a ser santo mañana. Ya viernes, y vamos por él, viernes 3 de julio.
0: Bendito viernes, Joaquín. ¿Cómo estás? Mañana vamos a festejar a Tomás, Anatolio y Heliodoro. Felicidades adelantadas.
1: Bueno, pues esto es algo de lo más importante que ha ocurrido y que está ocurriendo hoy en México y en el resto del mundo, con mucho, que es muchísimo de todo lo que usted leerá, escuchará y verá correr de las próximas mañana por la mañana, y muchísimo de todo lo que usted escuchará, verá y registrará en el correr, le decía, de las próximas horas, ¿sí? Es más, desde dentro de un momento ya. Y le recuerdo que Israel Aldave, voy a ir contigo. La presidenta Sheinbaum se refiere a la decisión del gobierno de revisar anualmente el T-MEC, aclarando, reiterando, que el T-MEC no desaparece, se revisará cada año.
2: Sí, así es, Joaquín, ¿qué tal? Gracias, muy buenas tardes. Como tú lo señalas, hoy la presidenta de México, Claudia Sheinbaum, en la conferencia de prensa de esta mañana, dejó en claro, Joaquín, que esta determinación por parte del gobierno de los Estados Unidos de no prorrogar el acuerdo comercial con México y Canadá no se debe a temas de seguridad o por cambios constitucionales que se han concretado en nuestro país, sino que es por una medida proteccionista por parte del mandatario de los Estados Unidos, Donald Trump, y envía un mensaje de calma a los mercados. Joaquín, les asegura que la T-MEC se mantiene por los próximos 10 años. Le adelanto y, por supuesto, el detalle más adelante.
1: Con revisión anual, gracias. Y voy contigo, Oscar Zúñiga, el anuncio del embajador Johnson.
3: Joaquín, el embajador estadounidense Ron Johnson anunció un fuerte golpe por parte de autoridades de seguridad de su país al tráfico de armas, decomisando un arsenal, entre ellos rifles de calibre 50 de amplio poder destructivo. El operativo se realizó en Carolina del Norte y el armamento tenía como destino México. Joaquín.
1: Los cárteles del crimen organizado. Juan Antonio Jiménez, esta captura.
4: Hilda Susana Lozoya Austin, hermana del exdirector de Pemex, Emilio Lozoya, fue detenida por agentes de la Fiscalía General de la República en inmediaciones del Aeropuerto Internacional de la Ciudad de México, ya que es acusada de haber fungido como prestanombres de una empresa con la finalidad de encubrir actos de corrupción y triangular recursos de procedencia ilícita. Los detalles, Joaquín, más adelante.
1: Y voy contigo, Ulises Soriano, enviado especial a Venezuela.
5: En La Guaira, cientos de personas insisten en que deben de ser reubicadas a algún albergue luego de vivir por más de 8 días afuera de sus viviendas. Esto en medio de un fétido olor. Y por supuesto, aquí en Katia Lamar, Joaquín, cientos de personas también hacen fila para recibir un alimento y ser vacunados contra la diarrea por el agua que te están tomando. Y más adelante, Joaquín, todos los detalles con las imágenes de Aldo Reyes desde Venezuela.
1: Gracias, y Daisy Herrera, esta captura.
6: Joaquín, buenas tardes. La exsecretaria de Bienestar Social, Yalil A., fue vinculada a proceso por la presunta autorización irregular de contratos por 985.2 millones de pesos para la compra de despensas. Se ordenó prisión preventiva como medida cautelar, sin embargo, un amparo vigente le permitirá seguir su proceso en libertad. La próxima audiencia será hasta enero de 2027. El avance de la información.
1: Gracias, voy a ir contigo, Lisbeth Hernández. Los baños de estreno, ¿cómo han funcionado?
7: Muy buenas tardes, Joaquín. Pues ya casi entrando a la recta final del Mundial, regresamos a los baños mundialistas para saber si sobrevivieron a los festejos masivos, sobre todo en el Monumento a la Revolución, que fue uno de los epicentros de estos festejos. En unos minutos te cuento qué fue lo que encontramos.
1: Venga, voy contigo. Y Laura Cardoso, el mal tiempo.
8: Este jueves se pronostican lluvias muy fuertes en 8 estados del país y fuertes en la Ciudad de México y otras entidades del centro y occidente. Las autoridades también alertaron por altas temperaturas en el noroeste, vientos fuertes y oleaje elevado en las costas del Pacífico, por lo que pidieron a la población mantenerse atenta a los avisos oficiales. El reporte.
1: Gracias, y en el resto del mundo, Laura.
0: Gracias, Joaquín. Historia de vida en Venezuela. Rescatan a Hernán tras 8 días bajo escombros por terremotos. Participaron rescatistas de varios países, entre ellos México. Llama a Paraguay a consolidar un frente regional contra el crimen organizado transnacional. Donald Trump presume que Estados Unidos sostiene con $1 billón a la OTAN. Irán realiza su mayor despliegue militar y declara estado de alerta por esequias el dictador Ali Jamenei. Advierte a la Organización Mundial de la Salud disparo del ébola en la República Democrática del Congo. El Vaticano consuma la división de la fraternidad San Pío X y excomulga a 6 obispos involucrados en consagraciones episcopales sin permiso del Papa León XIV. Abrirán finalmente los pubs en Reino Unido hasta las 5 de la mañana para el encuentro Inglaterra contra México. Joaquín.
1: Gracias. Y vamos a ver, las cerveceras están felices, ¿eh? Vienen los ingleses. Vienen los ingleses. Y así como Inglaterra decía que tengan cuidado los ingleses que vayan a México. No, yo le digo al gobierno de la ciudad, tengan cuidado con los ingleses que vienen. Y ahí vamos. Vamos a ver, en las finanzas, en este momento el dólar interbancario se está cotizando en 17.56, en ventanilla se vende en 18.10, en los bancos en 18.22, un euro en el mundo se vende en $1.04 y aquí en ventanillas en 21.33. Recuerden que hoy está al aire el estreno de ayer del capítulo de María Josema López Dóriga, Mi Historia. Y que en esta tarde de jueves ya y 2 de julio de este año de 2026, le voy a tener todo esto.
0: Este más, mucho más, hoy aquí con López Origa. Le recuerdo, siga todos los comentarios de Joaquín en sus redes. 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

0: Bueno, pues vamos a ir, voy a empezar contigo hoy, Israel, en un momento vamos a darle al fútbol, al mundial. El domingo México le gana a Inglaterra, que la presidenta habló hoy de, primero contestó la nota esta del gobierno de Inglaterra, del Reino Unido, a sus súbditos, diciendo que tengan cuidado al venir a México por la inseguridad. No, hombre, que tengan cuidado los que vayan a los bares, porque se va a agotar la cerveza. El segundo habló también del T-MEC. Y tercero, hizo un llamado, ¿sí?, a que celebremos, pero sin que haya muertos. ¿Sí? Israel Aldave.
1: Sí, así es, Joaquín, ¿qué tal? Gracias. Muy buenas tardes. Como tú lo señalas, tema principal esta mañana en la conferencia de prensa de Palacio Nacional, el T-MEC. La presidenta Claudia Sheinbaum Pardo aseguró, Joaquín, que esta determinación del gobierno de los Estados Unidos de no prorrogar el acuerdo comercial con México y Canadá por los próximos 16 años, pero con revisiones anuales, se debe a una medida proteccionista por parte del mandatario estadounidense Donald Trump, y no por temas de seguridad de nuestro país o por cambios constitucionales que se han concretado en México, como el caso de la reforma al Poder Judicial.
2: ¿Por qué ahora? Pues porque Estados Unidos está pidiendo, en esta nueva visión del presidente Trump, que no tiene nada que ver con otros temas, no tiene que ver ni con seguridad, no tiene que ver con la reforma al Poder Judicial, no tiene que ver con nada de eso, sino una visión del gobierno de los Estados Unidos que hemos escuchado, visto a partir de la entrada del presidente Trump al gobierno, de mayor proteccionismo de la economía estadounidense. Y eso ha impactado no solamente a sus principales socios, que somos Canadá y México, y principalmente México, porque hay mucho más comercio, sino al mundo entero.
1: Ahí está, Joaquín, es una medida proteccionista por parte de Donald Trump. Afirmó, Joaquín, también la presidenta Sheinbaum Pardo, que ya los mercados internacionales estaban pues anticipando esta decisión del gobierno estadounidense. Por ello afirma que no hubo mayor sobresalto y mucho menos afectaciones en el tipo de cambio. A pesar de esto, Joaquín envió el siguiente mensaje de calma, de tranquilidad a todos los mercados y a los inversionistas. El T-MEC se mantiene, dijo.
2: Tratado se mantiene. Número uno, muy importante. Número dos, en cualquier momento de aquí al 2036, entre los tres gobiernos se puede decir, se prolonga 16 años más. No es que ya es a 10 años y ya se acabó. En cualquier momento se puede también prolongar a 16 años más. Hay revisiones anuales. Quizá la más importante es la que inicia ahora, que ya tiene antecedentes, que ha venido coordinando el secretario de Economía.
1: Y presente justamente, Joaquín, en la conferencia de prensa de Palacio Nacional, el secretario de Economía, Marcelo Ebrard, dio a conocer, Joaquín, cuál fue el argumento del gobierno norteamericano para no llevar a cabo, no concretar junto con Canadá y nuestro país esta prórroga. Entre otras cosas, argumentan, dijo los estadounidenses, pérdida de empleos y también déficit comercial.
3: La razón es la misma que han externado públicamente y en sus reportes, que estiman que han perdido trabajos o puestos de trabajo en la manufactura, que les gustaría que eso se pueda revertir, que ese es el objetivo de su administración, y que quieren ver cómo reducir el déficit que ven muy grande, tanto con México como con Canadá. Eso es lo que nos expresaron el día de ayer, y esa es la visión que tienen. Entonces, todas las medidas que vayamos a discutir, pues para ellos van dirigidas a ese objetivo, nunca lo han ocultado, ese es el punto de vista del presidente Trump desde que entró al gobierno.
1: Joaquín, y en otro tema, en lo que toca a la mundial y a esta alerta de la cual tú ya señalabas, por parte del Reino Unido, de la Gran Bretaña, para que pues sus ciudadanos no vengan a nuestro país o tengan cuidado al venir a nuestro país el próximo domingo a presenciar el juego entre las selecciones de México y de Inglaterra, la presidenta Sheinbaum Pardo garantizó, por supuesto, la total seguridad para todos los aficionados que se den cita en la capital de nuestro país. Y respecto a las celebraciones, Joaquín, y este lamentable hecho, en el que 4 personas perdieron la vida en los festejos del pasado martes en Avenida Reforma, dijo que ya junto con el gobierno de la Ciudad de México se están tomando pues debidas medidas, entre ellas colocar más pantallas, Joaquín, para evitar la aglomeración en estas pantallas de los ciudadanos. Y también, por supuesto, Joaquín vuelve a llamar a la responsabilidad a todos los aficionados, sobre todo también les dijo que moderen el consumo de alcohol. Este fue su llamado.
2: Y ahora están tomando previsiones para que haya más pantallas en más lugares y evitar la congregación de personas. Es muy difícil, digamos, poner policías para, de alguna manera, contener a 1,000,000 de personas. Hay policías para orientar principalmente y varias autoridades del gobierno de la Ciudad de México y de nosotros para poder estar orientando a la afición, a los que van a ver el partido en Reforma, y a todos hacer un llamado a actuar de manera responsable.
1: Actuar de manera responsable, Joaquín, entre ellas, por supuesto, como lo señaló hoy la presidenta Sheinbaum Pardo, moderar lo que tiene que ver con el consumo de alcohol. Próximo domingo, la titular del Ejecutivo, Joaquín, también dio a conocer que aunque aún no define en dónde va a haber el partido de fútbol, también afirma que, tal como lo hizo el pasado martes, saldrá a disfrutarlo con los aficionados aquí en algún punto de la capital de nuestro país. El reporte, Joaquín, con las imágenes de Jorge Aguilar.
0: Gracias, gracias, Israel Aldave. Bueno, somos locales, querido Raúl Eduardo, ¿cómo estás? Raúl Eduardo Orbañanos, buenas tardes. Dani Rentería, ¿cómo estás? Rafael Puente del Río, Rafa, buenas tardes. Pues ya estamos puestos.
4: ¿Qué tal, Joaquín? ¿Cómo estás? Qué gusto, qué gusto. Un saludo a Daniel y un saludo a Rafa. Aquí a sus órdenes, lo que gustes, Joaquín.
0: Yo lo que gusto es que el domingo México le va a ganar a Inglaterra.
4: Sí, digo, partido difícil, pero si jugamos como jugamos contra Ecuador, hay posibilidades. Es un equipo más fuerte, sí, sin duda, pero la verdad que la selección, el partido que dio, sobre todo el primer tiempo que dio contra Ecuador, fue sensacional, y hay que mantener el por supuesto, el positivismo, y con ese fútbol hay posibilidades.
0: Dani Rentería, México le gana a Inglaterra el domingo.
5: Pero por supuesto, eso. Raúl Eduardo, qué gusto saludarte, Rafita Puente, qué gusto también, un abrazo. Sí, pero por supuesto, yo creo que sí, mira, lo dijo Kane y lo han dicho también otras voces autorizadas, exfiguras universales del fútbol, sorprendidos sí quizá por el fútbol excelso, maravilloso, equitativo, en equipo que jugó el equipo nacional, el cuadro nacional, en los primeros 30, 40 minutos de la primera parte, que nos llegó a preocupar, porque tenía llegada, estaba terminando las jugadas con disparo a gol, pero no podía concretar, y sabíamos que en cualquier momento Ecuador podría despertar, pero afortunadamente las cosas fueron diferentes. Sí, por supuesto, yo creo que existen todos los argumentos futbolísticos para que México pueda ganar. Si bien es cierto, la historia dice, en el enfrentamiento entre estas dos selecciones, que 9 partidos no le hemos podido ganar, ellos tienen la mayoría de victorias, sí, pero también es cierto que en los últimos 3 partidos de México contra Inglaterra, en el Coloso de Santa Úrsula, en el Estadio Azteca, no nos han ganado, y sí hay victorias mexicanas, así que vamos con eso, a pesar de que en goles también ellos tienen una gran ventaja, nos han anotado 23 goles, y por ahí hay una goleada de 8-0, pero esto fue allá por 1961. Los tiempos han cambiado, los jugadores son distintos, y hoy confiamos en la selección mexicana, Joaquín.
0: Rafa, ¿cómo está? Rafa Puente del Río. Salió Holanda, salió Alemania, y va a salir Inglaterra el domingo, ¿no?
6: ¿Cómo estás, Joaquín? Con el gusto de saludarte a ti, a Daniel, a Raúl y a toda la gente que te escucha y te sigue. Pues esperemos que así sea, ¿no? Coincido con Raúl, el partido va a tener un grado de complejidad mayor con respecto a lo que fue Ecuador, pero a ver, me parece que Ecuador dejó de ser mucho gracias al soberbio primer tiempo que nos regaló el equipo mexicano. Yo, Joaquín, de lo que recuerdo en Copa del Mundo, los 35, 40 minutos del primer tiempo con Ecuador, lo mejor que le he visto a un equipo mexicano en una Copa del Mundo. Y mira que ha habido momentos sobresalientes. El tema es que esos muchas veces no se terminaron por rubricar con triunfos. Recuerdo una muy buena actuación contra Alemania en el 98, una buena actuación contra Holanda en 2014. Por supuesto la de Argentina en 2006, pero no ganaste. Y ahora sí México ganó con autoridad y con categoría.
0: Bien, voy a unos anuncios y les voy a preguntar si en el segundo tiempo fue una estrategia del Vasco Aguirre como hacerlos para atrás, o es que empezó a dominar Ecuador, o fue una mezcla de los dos. Continuamos contigo, Raúl Eduardo, Dani Rentería, querido Rafa. Continuamos.
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17: Francia no afloja el paso. Francia ratificó por qué es considerada la principal candidata para conquistar el torneo de fútbol más importante del planeta. La selección gala derrotó con autoridad 3-0 a Suecia en los 16avos de final y aseguró su lugar en la siguiente fase, en donde enfrentará a Paraguay. Kylian Mbappé volvió a ser la gran figura al marcar 2 goles y aumentar su cuota goleadora en la competencia. Con un plantel equilibrado, profundidad en todas sus líneas y un ataque demoledor, los franceses llegan fortalecidos a 8avos de final.
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18: Los diamantes son trozos de carbón que soportaron presiones y temperaturas extremas bajo la superficie de la Tierra por siglos.
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0: A ver, entonces, Raúl Eduardo, ¿México se echó para atrás en la segunda parte o Ecuador se echó para adelante o fue la suma de los dos?
1: Yo creo que fue la suma de los dos, Joaquín. Era lógico que Ecuador tenía que ir al frente en un partido a matar o morir, tenía que buscar goles sí o sí. Y México, en la cuestión defensiva, no solo le duele, le beneficia, ¿no? México a nivel defensivo ha hecho un mundial realmente espectacular y se sintió cómodo ahí, ¿no? Porque Ecuador empujó, pero realmente México controló el segundo tiempo, controló Ecuador, dejó que se fuera yendo el partido con mucha madurez los jugadores, con mucha cancha, ¿no? De esperar a que pasara el tiempo, y al final México defensivamente se ha comportado muy bien durante todo el mundial, y Ecuador, a pesar de buscar y de buscar, no creó tantas oportunidades de gol como para el 2-0 que estaba abajo en el marcador, ¿no?
0: A ver, Dani, ¿estás de acuerdo? ¿Se echó el Aguirre echó para atrás a la selección en el segundo tiempo?
2: Sí, pues mira, conociendo la filosofía futbolística de Javier Aguirre, que prioriza siempre el aparato defensivo, le gusta que sus equipos sean ordenados desde zona defensiva, a partir de entonces, pues crear en el medio campo la creatividad y desdoblar hacia el frente por los costados a velocidad, se esperaba que así sucediera, que así ocurriera, amén de, desde luego, de la lesión que por naturaleza y el peso específico que tiene la selección de o que tenía, habría que empujar hacia adelante con esos jugadores disruptivos, tiene de gran calidad, de gran capacidad internacional. Además, tiene también ahí en el cuerpo técnico a Rafa Márquez, que quieras o no, todo indica, y creo que así ha sucedido, que Rafa Márquez bien, ya le está metiendo un poco más la mano al equipo, le está moviendo manija también ahí en muchas ocasiones. Vemos cómo se levanta él y directamente él va y da instrucciones a algunos jugadores, es decir, ya empieza a apreciar el buen manejo también defensivo que Rafa Márquez ha tenido o tuvo como jugador y ahora está teniendo también ahí con Javier Aguirre, de tal forma que fue una gran parte que se echaron para atrás, pero conscientes, pero fue una estrategia de echarse para atrás porque esperaba a Ecuador y habría que salir a velocidad, y creo que dio muy buenos resultados.
0: Rafa, ¿estás de acuerdo en que Javier echó para atrás a la selección en el segundo tiempo, o fue que Ecuador adelantó sus líneas, o fue, como preguntaba yo, pues una, pues más que una suma, una relación física natural? Cuando uno se va para atrás, el otro va para adelante.
3: Evidentemente con la desventaja.
0: A ver, Rafa. A ver, Rafa, ¿te escucho? No. Se me fue Rafa. Ahora, eso no, mientras lo recupero, Dani, eso no se lo puedes hacer a Inglaterra, me parece.
2: Será mucho más complejo, Javier, mucho más complejo, y evidentemente a Inglaterra le tienes que jugar diferente. Inglaterra tiene jugadores de mucho más peso específico, con todo respeto para los ecuatorianos, de mucho más trayectoria, y jugadores que sobre todo van muy bien por arriba. Kane, por ejemplo, el capitán, es un huracán, como bien señala su sobrenombre, Trodelar, es un jugador en el cual hay que tener una especial atención, pero no solamente en él, sino que en todo lo que les acompañan por los costados para meter esos servicios. Inglaterra no, evidentemente será mucho más complejo. Creo que sí, como decía Rafa, en los primeros 35 minutos del partido contra Ecuador, México jugó prácticamente un partido perfecto. Yo creo que acá tiene que ser lo más completo posible para enfrentar y para hacer daño a una selección de Inglaterra. ¿Cómo podremos hacerle daño? Igual, con ese juego hormiga que tiene la selección mexicana de fútbol, tocando mucho ahí en el medio campo, siendo muy precisos, no perdiendo el esférico en ese sector para evitar, pues sí, vicisitudes y evitar problemas allá atrás. Yo creo que la selección mexicana debe tener un control absoluto en el medio campo y a partir de entonces, pues buscar llegar con mucha fortaleza a la zona de definición.
0: Rafa, ¿qué hacer para ganar la Inglaterra el domingo como estratega?
4: Pues evidentemente, Joaquín, intentar replicar lo que fue el primer tiempo contra Ecuador, someterlos, agobiarlos, asfixiarlos, ejercer presión alta, buscar ser protagonistas. También resulta primordial el perfil de futbolistas que elija Javier Aguirre. Está claro que atinó en el partido contra Ecuador. Habrá que ver si ahora mantiene el 11 o si decide hacer algún cambio. Si acaso yo tendría dudas en la lateral derecha, podría ser Reyes, entendiendo que seguramente Rashford va a jugar como volante extremo por izquierda y el futbolista del Barcelona es hábil, es veloz. Es más rápido Jorge Sánchez que Israel, pero creo que es mejor marcador Israel que Jorge. Habrá que ver qué decisión toma ahí Javier, pero el plan de partido pues tiene que ser el mismo, intentar quitarle a Inglaterra el balón, porque si se lo cedes y si permites que maneje la pelota el conjunto inglés, seguramente vas a sufrir por la calidad de futbolistas que tiene.
0: Raúl Eduardo, una calificación perfecta de Inglaterra, todos ganados, ninguno perdido.
1: Sí, sufrió contra Congo, eso es un hecho, ¿no? Congo lo puso a sufrir un gol tempranero y Congo es un equipo que se defiende muy, muy bien, ¿no? Inglaterra buscó por todos lados, por izquierda, por derecha, centros, y no podía hacerle daño a Congo hasta que apareció la magia de Harry Kane, ¿no? Yo estoy de acuerdo con lo que decía Dani. Inglaterra tiene jugadores con un peso específico muy, muy importante que te cambian partidos, ¿no? Kane, por supuesto, Bellingham, Declan Rice, que es un verdadero jugadorazo, pero también estoy de acuerdo con lo que dice Rafa, ¿no? Yo creo que México no puede cederle el balón a Inglaterra, no puede meterse atrás y hay que ir a buscarlos, aprovechar el Azteca, aprovechar la altura que a Inglaterra le va a costar y no puedes regalarle a Inglaterra espacio, ¿no? Pero, porque es un equipo muy fuerte, tampoco, vamos, no es un equipo como Argentina, ¿no? De esos que tienen personalidad y que saben ganar. Inglaterra nos ha dicho a lo largo de la historia que no sabe ganar, salvo aquel Mundial en 66 de local, pero también es un equipo fuerte y así hay que medirlo.
0: Pero el camino, Dani, para llegar a clasificar al Mundial fue impecable. Todos ganados por Inglaterra.
2: Sí, todos. Y mostrando mucha solvencia defensiva, mostrando contundencia. Por ello es que me extraña un tanto cuanto, Joaquín, esto que está ocurriendo con Inglaterra en el Mundial, salvo contra Croacia, que ganó 4-2. Los demás han sido marcadores muy ajustados, muy apretados. Sí. Los que ha tenido la escuadra de Inglaterra. Contra Ghana 1-0, contra Panamá 2-1 cuando esperábamos una goleada, contra el Congo ya vimos que lo tuvieron contra las cuerdas 2-1, y también deseando que Raúl Alonso Jiménez continúe con esa muy buena racha que tiene cada vez que enfrenta al guardameta inglés, a Jordan Pickford. Es al portero que más goles le ha anotado, sí, allá en la Liga Premier. Me parece que son como 6, de tal forma que ojalá se mantenga esa buena racha.
0: Rafa, ¿tú qué harías para el domingo?
4: Rezar, no, ¿qué pasa?
0: No, pues manda, luego yo te alcanzo para brindar.
4: No, a ver, pues apelar, evidentemente, ya lo dije, a lo que hizo México. México ha ido en una línea ascendente en su rendimiento, eso es indiscutible. Sí. Jugó contra Chequia el segundo tiempo bastante bien y el primer tiempo con Ecuador, repito, lo mejor que le he visto a México en una Copa del Mundo. Pues apelar a eso, a esas virtudes que distinguen a México como equipo, evidentemente a la solidez defensiva. Inglaterra, si bien ha caminado con cierta comodidad en la Copa del Mundo, digo, no se nos olvide que el segundo partido no lo pudo ganar, terminó empatando a cero.
0: Sí.
4: Sí le ganó a Panamá, eso es un hecho, y sufrió con Congo, como ya bien lo decían. No vive un momento colectivo tan sobresaliente. Para mí pasa más por una jerarquía de futbolistas en lo individual que en lo colectivo, y creo que ahí México pues puede albergar las esperanzas de sortear este complejo partido, en que colectivamente se ha mostrado como un equipo sólido, en defensa se ha comportado a la altura, y la comunión que hay con la afición y ese aliento que vendrá desde la tribuna hacia la cancha, pues siempre suele empoderar al futbolista y potenciarlo en la parte tan relevante como la mental, ¿no?
0: Fíjate, Raúl Eduardo, con el Brexit, uno de los puntos centrales fue el rechazo a la migración. Pues resulta que la selección de Inglaterra tiene estrellas de origen nigerianos, irlandeses, jamaicanos, marfileños, congoleños, dominicanos, escoceses. La contradicción, y yo creo que las contradicciones se pagan.
1: Que oye, ahorita se les va a olvidar a todos los que votaron a favor del Brexit, ¿no? Pero lo van a apoyar a muerte. Y así es el fútbol global, Joaquín. Así, ¿sí? Hemos visto todas las selecciones del Mundial tienen jugadores nacidos en otros países, muy poquitas, ¿no? Recuerdo a Brasil, nada más, pero todas están en el mismo caso, ¿no? Pero al final así es el mundo y así es también las selecciones y así es el fútbol. Y eso también le permite a Inglaterra, a lo largo de los años, ser un equipo diferente, ¿no? Porque ahora tiene jugadores de raza negra muy desequilibrantes, muy rápidos, que van por los costados, que antes no los tenía, ¿no? Y que han hecho que Inglaterra tenga una manera de jugar diferente, muy, muy vertical, ahora con Thomas Tuchel. Pero así está la cosa, Joaquín.
0: Oye, Dani, ¿qué? Hay que anotar temprano, ¿no?
2: Como siempre, sí, por supuesto.
0: Es lo mejor, ¿no?
2: Es lo mejor para poder de ahí, a partir de entonces, de tienes la noción, tendrás mayor utilidad para manejar el partido. Y era la preocupación que se tiene en el partido contra Ecuador, porque sí, estábamos realizando un video, ahora sí que excelso, casi casi perfecto, pero caía el gol, no había gol, y de pronto Ecuador se empieza a presionarte, viene tal gel a realizar unas atajadas también importantes, pero acá me parece que hay que ser un poco más, no un poco, un musetero. En las ocasiones de gol que se llegaron a presentar, o muchas, y a partir de eso ya generar esa confianza. Y desde luego yo confío plenamente en el equipo mexicano, en su juego de conjunto. Ahí es donde estriba, me parece, la mayor fortaleza de esta selección. Si bien es cierto, pues eso que era lo que teníamos hace algunos meses y no les dábamos mayor esperanza, de pronto viene esta metamorfosis, ¿no? Muy importante que se dio en plena Copa del Mundo. Y sobre todo el crecimiento individual también de muchos jugadores, como Morita, que ha sido extraordinario, entre otros, prácticamente todos, mismo estatus futbolístico, y yo creo que eso es muy importante. Entonces, sí, anotar, tener calma y no perder, pues sí, el espejo, que eso es relevantísimo ahí. No cometer errores hasta el momento. La portería está cero, la de tal Arangel, y ojalá sí se mantenga, y ojalá, pues sí. Estemos hablando el domingo por la noche, el lunes y todos los días subsecuentes de una victoria del equipo mexicano, que me parece puede lograr, Joaquín. ¿Es ahora o nunca?
0: Yo estoy hablando desde antes de ella, o sea que, oye, Rafa, además los jugadores, yo creo que con estos resultados, con este modo de jugar, de ganar, han adquirido una confianza que me parece que no tenían antes de iniciar el Mundial, ¿no?
4: Ninguna duda, y eso en cualquier actividad de la vida, y por supuesto el deporte y el fútbol no está exento de ella. Estar confiado, estar fortalecido en lo anímico, estar homogéneo en cuanto al grupo y lo relevante que es que exista armonía dentro del mismo, eso te potencia como equipo, sin ninguna duda. Y México, además con esta evidente conexión que se ha generado con la afición, con lo conectada que está el Estadio Azteca o el Estadio Ciudad de México, yo nunca lo había visto, y he tenido la fortuna de estar muchas veces ahí, nunca lo había visto como el otro día, la atmósfera que había, y evidentemente esto emerge de la cancha hacia la tribuna y después en forma de reciprocidad vuelve, ¿no?
0: Sí.
4: Para contagiar y potenciar al equipo.
0: Yo creo que el ánimo del domingo, Rafa, Dani, Raúl, no es algo que jamás hemos visto, el ánimo que va a haber el domingo en el Estadio Azteca, algo que jamás hemos visto, incluido el partido del martes.
1: No, y va a pesar,
0: sí, dime, Rafa.
2: Sí, desde luego que sí. Además es la despedida del Mundial, Joaquín, así que toda la carne al asador, y qué mejor que hacerlo del Mundial en México, del sí. Mundial en México, porque la selección pues seguirá avanzando, pero ya no en nuestro país, y yo creo que hay que echar toda la carne al asador, y ojalá perdure la cordura, la calma, la tranquilidad, sí la fiesta, pero bueno, sí. Evitemos otras situaciones y evitemos hablar, ojalá ya, de personas fallecidas. Que el consumo del alcohol y demás fue difícilmente dejarlo de lado, soslayarlo.
0: No, y espérate, que además depende,
2: ¿no? Porque incluso
0: vienen los ingleses, los reyes de la cerveza.
2: Imagínate. Imagínate lo que será.
0: Los patrocinadores están que se soban las manos con la llegada de los ingleses que ya están arribando, en fin. Rafa, querido, te mando un abrazo. Rafael Puente del Río. Dani.
4: Igualmente.
0: Daniel Rentería. Raúl Eduardo Bayanos, gracias, los abrazo con cariño y con el respeto que sabe que les tengo. Gracias.
2: Gracias, ya gana España 1-0, por cierto, Austria, gol de Oyarzabal.
0: Venga, pues después de los anuncios. vamos a ir con José Ramón Fernández, ¿sí? Lo que hace el fútbol.
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11: Cuando Will se olvida el protocolo. Cuando se trata de fútbol, el príncipe William de Gales se olvida de las formas y el protocolo que es parte de su vida y como heredero a la corona británica. Lo mejor, nos encanta verlo en su modo fan. Mejor no hubiera podido ser para él un acérrimo seguidor de su Aston Villa que presenciar el triunfo de su equipo en la Europa League. Ahí vimos al Wills como uno más gritando, sufriendo, abrazando a sus amigos desde la tribuna. Grabó con su celular el momento histórico. 44 años han pasado para levantar la Copa de Fútbol. El príncipe celebró cantando el Sweet Caroline, bailó, aplaudió y ya encarrerado se fue con algunos jugadores a un bar a seguir la celebración. Uno de los cargos que más disfruta William es como presidente de la Asociación de Fútbol de Inglaterra. 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
12: Inglaterra entrenará en la cantera Casa de Pumas de cara al duelo ante México el próximo domingo en el Estadio Ciudad de México. Así lo confirmó Luis Raúl González, presidente del equipo universitario. La escuadra europea estaría llegando a territorio nacional el día viernes. Roberto Martínez, técnico de la selección de Portugal, habló sobre la influencia de Cristiano Ronaldo en el plantel. Continúa siendo muy importante. Es el capitán. La edad es un número. Él da ejemplo con lo que hace en el vestuario. Es un ejemplo para mí, dijo el mismo Martínez. Lucas Paquetá se perderá el juego contra Noruega del próximo domingo por una lesión muscular. El futbolista fue sometido a un tratamiento para poder volver en instancias más adelante de esta Copa del Mundo para Brasil. Su lugar podría ser ocupado por Danilo Santos, Gabriel Martinelli o Hendrik. 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

0: Bueno, pues voy a ir contigo, Oscar Zúñiga, al anuncio que hace el embajador Ron Johnson de este arsenal que están decomisando, entre ellos los temibles rifles Barrett calibre 50 que penetran cualquier tipo de blindaje. Con un Barrett tumbaron un Black Hawk de la Fuerza Aérea Mexicana, dejando un saldo de varios muertos. Lo recuerdo muy bien, fue allá en Michoacán. ¿Y quién fue? La familia michoacana. Óscar.
1: Así es, Joaquín, y precisamente en un golpe estratégico contra las redes transnacionales del crimen organizado, autoridades de los Estados Unidos lograron la confiscación de un importante cargamento de 138 armas de fuego que tenían como destino final territorio mexicano. El anuncio fue realizado por el embajador de los Estados Unidos, Ron Johnson, quien destacó que el aseguramiento fue el resultado directo de una minuciosa operación encubierta, precisamente en el estado de Carolina del Norte. Entre el arsenal incautado, Joaquín, por las autoridades de seguridad estadounidenses, destacan dos rifles de calibre 50, un tipo de armamento de alto poder destructivo y de uso característico por parte de las organizaciones criminales en México. El resto del decomiso está integrado por diversas armas de fuego que los traficantes pretendían introducir de manera ilegal a través de la frontera de ambos países. Asimismo, se agregó que cada arma asegurada es un arma menos en manos de la delincuencia organizada, haciendo más seguras las en dos lados de la frontera de México y Estados Unidos. Joaquín, el reporte.
0: Gracias por tu reporte, Oscar Zúñiga. Y voy a ir contigo, Juan Antonio Jiménez, esta captura.
2: Gracias, Joaquín. Muy buenas tardes. Hilda Susana Lozoya Austin fue detenida por agentes de la Fiscalía General de la República en inmediaciones del Aeropuerto Internacional de la Ciudad de México, ya que es acusada de haber fungido como prestanombres de la empresa Tochos Holding Limited con la finalidad de encubrir actos de corrupción y triangular recursos de procedencia ilícita. Del 12 de junio al 28 de noviembre del 2012, recibió 5 transferencias bancarias por millones de dólares de la empresa Altos Hornos de México, propiedad de Alonso Encina, y transfirió una cantidad menor a diversas personas. De acuerdo con los trabajos de investigación, esta persona está

0: participación en el delito de lavado de dinero, conocido como operaciones con recursos de procedencia ilícita, y esta en las próximas horas se va a definir ante un juez la situación jurídica. Joaquín, el reporte.
1: Gracias, gracias. Y voy a ir contigo, Ulises Soriano, enviado con Aldo Reyes, especiales de Grupo Fórmula a Venezuela. Adelante.
2: Joaquín, muy buenas tardes, qué gusto saludarte. Nos encontramos en un refugio prácticamente a la entrada de La Guaira sobre esta carretera, donde la ONU ha instalado pues diversas camas para la atención de las familias que lo han perdido todo. En la cintura, tú puedes observar cómo los niños hoy están recibiendo algunos helados mientras pues están intentando resistir a la tragedia. Joaquín, también puedo comentarte que el día de hoy realizamos una recorrida donde la gente insiste en que debe de ser reubicada a pues albergues como estos, porque el olor es muy fuerte y pues es un olor muy fétido el que tienen que vivir, y ellos tienen que resistir a la intemperie. Esto fue lo que nos dijeron los habitantes de esta comunidad.
3: Claro, nosotros estamos pidiendo una reubicación de un refugio porque ahorita no tenemos dónde vivir. Si usted mismo lo ha visto, actualmente estamos viviendo a la calle, como anteriormente dije, y no es un beneficiario bien, porque nosotros mismos estamos respirando los cuerpos putrefactos que se encuentran en las calles. O sea, nosotros estamos en un cementerio abierto, prácticamente.
4: Me dieron papel toalé, un arroz, un jabón, más nada. Bueno, que me regalaron la vida a mi familia, que fallecieron, y qué bueno.
5: Porque deberían regalar pañales a las mujeres embarazadas y a las mujeres con hijos, ¿me entiendes? Y resulta que la comida, ¿verdad?, la mandan desde afuera, entonces deberían darla, porque eso es para el pueblo, pero bueno.
2: Joaquín, estas dos mujeres que acabamos de escuchar son afectadas y que están acudiendo a La Guaira, a uno de los polideportivos, para recibir atención y, por supuesto, alguna despensa, pero ellas insisten en que es insuficiente. Algunas quieren que se les devuelva a la familia que han perdido, y otras más un pedazo de carne, que es lo que de verdad alimenta, y no, como ellos lo señalan, es algunos frijoles o arroz, que es muy poco para las familias que tienen que alimentar. En esta zona, Joaquín, pues se hace poco visible la devastación, sin embargo, la gente está haciendo todo lo necesario para llevar a cabo su vida en completa normalidad después de todo el caos que han vivido. Ellos llegaron el jueves pasado tras estos terremotos y aquí han encontrado un remanso, una calma por todo el caos que viven en esta zona de La Guaira, que es prácticamente esta carretera de entrada a la zona cero, a la zona más devastada, Joaquín.
1: Gracias. Gracias, Ulises. Cuídense tú y Aldo. Después de los anuncios voy a hablar, le decía, con José Ramón Fernández, lo que hace el fútbol. Continuamos.
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3: Explorando la naturaleza. Bosque Nuboso de Monteverde, Costa Rica. Este santuario biológico es uno de los bosques más famosos de Centroamérica debido a su constante neblina y su increíble biodiversidad. Situado en la división continental, el Bosque Nuboso permite la existencia de miles de especies de orquídeas, insectos y aves icónicas como el quetzal. Es un laboratorio vivo para científicos que estudian el cambio climático, ya que su ecosistema depende directamente de la humedad de las nubes que lo atraviesan. Conoce más.
4: Los cocodrilos no pueden sacar la lengua porque está unida al paladar por una membrana rígida que se lo impide.
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0: Bueno, pues me da mucho gusto, José Ramón.
1: Joaquín,
0: qué alegría verte. Muy bien, ¿y tú?
1: Bien, muy bien.
0: ¿Te ves a todo dar?
1: Y yo te vi ayer en el fútbol festejando en serio.
0: Pues sí. Ah, fue el primero.
1: ¿Qué gol era, el primero o el segundo?
0: El primero.
1: El primero.
0: El primero. Bueno, y el segundo también salté.
1: El segundo también, bueno.
0: Ya ves.
1: Maravilloso.
0: Es que era una fiesta. Yo no recuerdo, no sé si tú, un estadio Azteca como el del martes.
1: Yo creo que no, yo creo que no. En 86 se llenaba y en 70 se llenaba, pero era otro tipo de público. Hoy sí. El público que va se ha encariñado mucho con la selección, la ha apoyado mucho y grita y canta. Y mientras no vaya perdiendo México y el portero haga tiempo, todo está bien.
0: Sí. Sí, yo estoy de acuerdo contigo, por eso me parece que... ¿Tú ya viste esta que nos hicieron? A ver, póngala, por favor. Sí. A ver. No, hombre, las de las... Mírate.
1: No, hombre, míranos. Parecemos delanteros, ¿eh?
0: Claro. Como dicen ahora, que ya a veces no les entiendo. Es un 9, pero un 9 atrasado, porque luego hay el 9 y medio.
1: Y el 9 falso.
0: Y el 9 falso, sí. Ahí es cuando yo en la crónica ya me pierdo.
1: Tú vete a los conceptos normales del fútbol, porque ahora te hablan de la línea 14, de el cuadro bajo, la posición baja. No, vete al fútbol normal.
0: Sí.
1: Defensa, medio, ataque, vamos.
0: Y pues eso sigue siendo el fútbol.
1: Así es, y el portero. Y el único especialista.
0: Sí. Oye, ¿sí le va a ganar México el domingo a Inglaterra?
1: Mira, Inglaterra es un equipo top.
0: Sí.
1: Del fútbol europeo. Hace mucho que no gana un título mundial, ni siquiera la Eurocopa. Ganó el 66 con aquellas leyendas de Bobby Charlton, Bobby Moore,
0: ¿sí?
1: Jackie Charlton, Lobby Stiles, que era un equipazo. Y desde entonces Inglaterra tiene la mejor liga de Europa. La Liga Premier, pero está llena de extranjeros, la Liga Premier. Y los jugadores ingleses cuando se separan y juegan con un técnico alemán, quien lo viera, dirigiendo a Inglaterra.
0: Es la primera vez, creo, ¿no?
1: La primera vez, si Winston Churchill viviera, imagínate lo que pasaría. Un técnico alemán, Tuchel, que es muy buen técnico, que dirigió al Bayern Múnich, se encarga de los ingleses. Los ingleses han jugado bien. Estaban perdiendo su último partido, pero tienen a Harry Kane, que en dos jugadas les hizo dos goles y acabó. El equipo inglés tiene jugadores, el portero es muy bueno, Pickford. Tiene a Rice, que es un mediocampista de gran calidad. Tiene a Gordon, que se acaba de ir al Barcelona por cerca de 80 millones de euros, mediocampista joven de 22 años.
0: Ah, sí, él anotó un gol, lo vi.
1: Sí.
0: Un joven, sí.
1: Bellingham, que juega en el Madrid, sí, que es muy buen jugador, 22 años. Tiene a su goleador Harry Kane, que es magnífico jugador, que tiene el gol clavado aquí en la mente ayer. Metió un gol de cabeza y después otro que se lo fabricó él y lo metió. Es el gran goleador de los ingleses y es un equipo muy sólido. Se defiende bien, ataca bien, tiene buena banca, es complicado, es un equipo de los europeos top, no el máximo, no al nivel de Francia, no al nivel de España, no al nivel de... ¿Quién te gusta más por ahí que anda?
0: Pues ya, Portugal.
1: Portugal, Croacia, Argentina, Brasil, está un poquito abajo, pero el único temor que tiene Inglaterra es la altura. Tiene 4 días para adaptarse a la altura de la Ciudad de México.
0: No menos, llegan mañana y juegan el domingo.
1: Llegan mañana, juegan el domingo. Es difícil adaptarse a la altura de la Ciudad de México. Los ingleses están bien preparados físicamente, son muy fuertes, son atléticos. Va a ser un partido complicado. Es el primer partido que yo veo más complicado para México. Sin embargo, lo veo en un 50-50 por el público, por el estadio y por la altura.
0: Pues sí, y yo agregaría que... Me da la impresión, le decía hace un momento a Rafa Puente, que los jugadores tienen ahora una confianza que han ido adquiriendo a lo largo de estos 4 partidos que no tenían antes o al principio del Mundial.
1: Sí, los 3 primeros partidos no los jugaron bien contra Corea. Después no jugaron bien contra el equipo de la República Checa, que es de los años 50.
0: Sí.
1: Van a jugar contra Ecuador, que venía precedido de buenos jugadores, pero Ecuador se paralizó el primer tiempo. Tú estuviste en el estadio, no tocó la pelota, no llegó a la portería contraria, México dominó todo el primer tiempo, jugó muy bien, es el primer tiempo que mejor ha jugado, en el segundo tiempo aplicó, Aguirre, sí, ven para atrás y te espero. Inglaterra, el riesgo de Inglaterra es que si te marcan un gol antes, hay que ver a México cómo resuelve el ir abajo en el marcador, que puede pasar. Si el partido va 0-0 y lo va alargando México a tiempo extra, Inglaterra se va a morir en el tiempo extra y va a aguantar porque físicamente están preparados. Y en los penales todo puede pasar, ya es un sorteo. Pero sí es el partido más complicado de México y el último que juega en el Azteca.
0: Además, ese es... Ya sale. Ahora, los ingleses yo creo que son de los que más han viajado en Estados Unidos, ¿no?
1: Son de los que más han viajado y lo más alto que han jugado es a 300 metros de altura, 400 metros. Siempre sí, en la costa este oeste, mar, mar, mar, mar. Sí. Llegar a 2.300 metros que viene la Ciudad de México, tú lo sabes, Joaquín, es muy, muy difícil. Tú te vas de viaje, regresas y lo sientes, ¿no? Sientes dolor de cabeza, sientes a pesar de que estás acostumbrado. Ecuador, que juega normalmente en Quito, ni se enteró. Cuando quiso atacar, México le dijo, aquí te espero, te aguanto, te hago dos goles y a tu casa. A Inglaterra es difícil marcarle rápido. Si Inglaterra marca rápido, el partido se convierte en un gran partido de fútbol, ¿no? Porque México irá al ataque. Inglaterra al contragolpe. México al ataque, hay que verlo perdiendo 1-0. Pero si México se va arriba 1-0, México gana el partido.
0: Así.
1: Gana el partido.
0: Yo te...
1: Aunque están parejos, ¿eh?
0: Fíjate que quién iba a decir que en algún día, en algún mundial... Claro, no juegan hace 60 años en un mundial, México.
1: Sí, hace 60 años no juegan. Sí.
0: Que México estaba parejo, pues, en las previsiones con Inglaterra.
1: Sí, Inglaterra que es el inventor de este deporte, el que reglamentó este deporte, el que ha sacado grandes jugadores de fútbol. La selección del 66 era maravillosa, la que vino al Mundial 70.
0: Al 70 también.
1: Era maravillosa. En fin, tenía jugadores de altísimo nivel, pero... Inglaterra se metió en el mundo de los bonos famosos árabes que compraron al Manchester City, han comprado al Newcastle, han comprado equipos al Paris Saint-Germain, que es francés, y los jugadores ingleses han salido de Inglaterra. Bellingham, por ejemplo, es una gran figura del Madrid, sí. Juega muy bien. Harry Kane está en el Bayern Múnich, sí. goleador, pero tiene una y la mete, es peligrosísimo y lo tiene que cuidar muy bien.
0: Y ahora la selección, fíjate qué paradoja, la selección británica tiene descendientes de nigerianos, irlandeses, jamaicanos, marfileños, congoleños, dominicanos, hasta en el fútbol. Si
1: está globalizado totalmente, ¿sí? Globalizado, sí, porque además llegan muchos musulmanes a Inglaterra, sí, a Londres, y los hijos de esos jugadores africanos juegan muy bien y los jala la selección inglesa. Pasa como Lamine Yamal, el padre es de Marruecos y él nació en pegadito Barcelona, en un lugar pequeño. Y entonces juegan para la selección de España, la que más les ofrece, pues juegan para ellos.
0: Bueno, el gran Zinedine Zidane, argelino.
1: Zinedine Zidane era un fenómeno y jugaba para Argelia.
0: Sí.
1: No, para Francia.
0: Y juega así.
1: Para Francia. Y el hijo juega para Argelia.
0: Sí, pero también ya desde entonces empezaba esta... Pues esta transfiguración migratoria.
1: Migratoria, que ha abarcado mucho Europa. Y mucho Inglaterra, Londres, París, Madrid, Barcelona, Berlín. Esas ciudades importantes, haya llegado mucha gente de África. Mucha gente de África.
0: Es muy interesante.
1: Además, te digo una cosa. Senegal, cuando perdió con Francia, el técnico de Senegal le dijeron, ¿cómo vio el partido? Africanos contra africanos. Nos ganaron unos africanos a otros.
0: Es que tiene razón.
1: Así lo dijo.
0: Es que tiene razón. Por ejemplo, Suiza traía dos africanos.
1: Sí.
0: Suiza que nunca tuvo colonias en África. Pero es de nuevo la migración.
1: Portugal tiene muchos.
0: Sí, claro, bueno.
1: Pues muchos.
0: Bueno, hasta Asia, Macao.
1: Hasta Asia, Macao, por supuesto. Sí.
0: Pero el fenómeno migratorio en el fútbol yo creo que es donde más evidente.
1: Donde más es evidente es en Europa.
0: Sí.
1: En Europa, por la cercanía con África.
0: Claro, sí.
1: En Sudamérica se ve la inmigración argentina y brasileña, Uruguay menos porque ha bajado, hacia Europa, mucho, y hacia México.
0: Sí,
1: Han calificado los tres de CONCACAF, Canadá, Estados Unidos y México.
0: Que es también inédito.
1: Estados Unidos está jugando muy bien con...
0: Lo vi. Y el otro punto es que, fíjate, de los 10 clasificados africanos, 9 pasaron.
1: 9 pasaron, sí.
0: Algo está pasando en África con el fútbol, ¿no?
1: Sí. La Copa Africana es espectacular. La ganó Senegal, pero sí, la perdió en la cancha. Se la ganó Marruecos, que es un equipazo. Marruecos, cuidado. Sí. Y tiene a Cabo Verde, que fue la sensación de la primera fase. Equipos muy complicados, muy difíciles. Muy Costa de Marfil, que fue eliminado ya. Pero algunos quedan con muchas características del fútbol africano real. Del fondo del África negra.
0: Sí, sí, claro. Ahora, fíjate... En México creo que fue la América el primero en traer africanos, ¿no?
1: Trajo a Villic y a Calucha.
0: Aquellos dos,
1: sí. Villic, ¿te acuerdas que metió el gol contra Argentina? Sí. Era campeón del mundo y ganó Camerún 1-0.
0: Sí, sí. Recuerdo, pero...
1: Hay dos hermanos, uno se apellidan los dos Williams, uno Nico Williams, que juega para España, y el otro que se llama, parecido, Williams, que juega para Ghana. La madre, cuando llegaron a España, dio a luz al primero... Y después dio a luz al segundo. Uno jugó por España y otro juega para Ghana.
0: ¿Qué historias hay?
1: Hay muchas historias.
0: Me gustó mucho lo de Ancelotti, de por qué no celebró el segundo gol.
1: ¿De Brasil?
0: Sí. Y dijo, es que después de ver cómo juegan los japoneses y cómo jugaron los japoneses, yo he sufrido esa burla y después de la clase de fútbol que nos dieron, no lo podía celebrar. Para que no pareciera una burla.
1: Sí, eso es un y sobre caballero. Todo la educación de los japoneses.
0: Exacto.
1: Cómo se despiden del público, cómo limpian sus lugares.
0: Sí.
1: Japón, es una pena que se haya ido. Pero Brasil es Brasil.
0: Sí.
1: Y Brasil le da mucha vida al campeonato mundial.
0: Sin duda.
1: Porque además se puede encontrar con Argentina.
0: ¿Te imaginas
1: eso? Y va a ser un partido de escándalo.
0: Sí. ¿A quién le dirías?
1: Argentina anda muy bien, pero Brasil suele ser el coco de Argentina. Difícil partido, ¿eh?
0: Me gustaría mucho.
1: Igual que puede ser el España-Francia en un momento determinado. España está ganando 1-0.
0: Sí.
1: Con un gol de Oyarzabal.
0: Sí.
1: Ha dominado todo el partido. La figura ha sido el portero austriaco. Pero Lamine Yamal, 10 túneles.
0: Tiene 18 años.
1: Tiene 18 años. Y Gil Morá tiene 17 años. Sí. Solamente ha habido un jugador más joven en debutar en una Copa del Mundo.
0: Y por
1: Gil Morá. ¿Quién es?
0: Pelé.
1: Pelé. ¿Y qué goles, qué goles metió Suecia?
0: Suecia, 1958.
1: Suecia, cuando se veía en blanco y negro la televisión.
0: Sí, bueno, se veía allí.
1: Allí. Y después nos llegaban los videos atrasados.
0: Que fue lo que... Esa fue una idea de Emilio Azcárraga Milmo.
1: En Santiago de Chile.
0: En Chile, sí.
1: En Viña del Mar.
0: Que mandó la unidad crucero desde aquí por barco a Valparaíso.
1: Sí, sí, sí.
0: Y empezó a grabar los programas de la selección mexicana, que terminaba el partido, agarraban las cintas aquellas de 2 pulgadas, las cajas.
1: Enormes.
0: Las ponían en un avión y a México.
1: Y al día siguiente pasaban el partido.
0: Sí, sí. Entonces... Los otros países que estaban jugando en el mundial dijeron, ¿cómo que en México pueden ver el fútbol por televisión? Y entonces le contrataron los servicios a Televisa.
1: Pues sí, lógico, porque en ese grupo estaba, fíjate, estaba España, la España de Di Stéfano y de Puskás. Estaba Checoslovaquia, que al final de cuentas fue su campeón del mundo, como Mazapust. Estaba Brasil de Pelé, que se lesionó, que entró Amarildo en su lugar, que fue una figura también.
0: En fin, qué historias.
1: Qué historias.
0: Oye, pues algún día tenemos que hacer un programa juntos, ¿no? Porque...
1: El día que tú quieras hacemos un programa, pero de fútbol, ¿no? De política.
0: Sí, bueno, pues ahí vamos de la mano, porque siempre...
1: Lo mezclamos.
0: Mira, hubo un presidente de México que le dijo a un empresario de la televisión, te responsabilizo de que califique la selección mexicana para el Mundial. Y se tuvo que ir a jugar hasta Nueva Zelanda.
1: Y se fue y ganó.
0: Y ganó.
1: Yo fui a Nueva Zelanda.
0: Con la estructura del que era
1: de la América. De la América,
0: sí, de la América, sí. Sí. Pero a eso llega, porque el fútbol cambia el humor nacional.
1: Es pasión, es pasión.
0: Ya sale.
1: Hay mucha pasión. Ojalá la gente que va a festejar se controle.
0: Sí.
1: Que no haya accidentados, que no haya fallecidos.
0: Y como digo, yo no lleven a los niños. Yo vi gente con carreolas.
1: No, niños, es muy peligroso, muy peligroso.
0: Ni se van a enterar, ni se van a acordar.
1: En
0: fin. Bueno, José Ramón, entonces nos vemos antes.
1: Libro.
0: Gracias por el libro.
1: Léelo.
0: Me lo voy a echar este fin de semana.
1: Ojalá. Joaquín.
0: Gracias. Estás muy bien.
1: En tu asiento, en tu lugar, es maravilloso.
0: Gracias. Aquí a todas la pasamos. Porque adiós. Yo ya fui una vez con José Ramón a una entrevista.
1: Dos veces. Para Olímpicos y para Mundial.
0: Así es. En ESPN, allá en el sur.
1: Allá en el sur.
0: Gracias. Gracias.
1: Cuídate, Joaquín.
0: Continuamos.
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0: Bueno, a ver si el lunes ponemos puras canciones de Napoleón, ¿sí? Bueno, querido, hoy es jueves. Jueves del doctor Héctor Aguilar Camín, escritor, historiador, periodista y futbolero. ¿Cómo estás, querido Héctor? Buenas tardes.
1: Pues Joaquín, encantado con el Mundial, encantado con la manera de jugar y con los resultados de la selección. Y encantado también con que la gente esté tan contenta y al mismo tiempo, Joaquín, un poco asustado de que ese júbilo de pronto se vuelve algo pues incontrolable, masivo y trágico, estúpidamente trágico, dolorosísimamente trágico. Entonces, de pronto en una celebración hay tal aglomeración que mueren asfixiadas personas o mueren, digamos, por la misma presión de la gente, por razones cardíacas o lo que sea, y hay cuatro muertos en donde no había más que una celebración masiva, genuina, llena de vigor y llena de razón también, porque pues no estaban celebrando poca cosa en términos de la historia futbolística y de la pasión futbolística de México, que es el paso de México al quinto partido, pero sobre todo los juegos de México, los resultados de México, el buen desempeño en la cancha, como no habíamos visto en mucho tiempo al equipo nacional de México, y ese júbilo enorme se vuelve de pronto un exceso, y una tragedia. Hubo en Monterrey algo que me preocupó también mucho, de un portazo que le dieron a un fanfest. Hubo antes un accidente absurdo también vinculado a eso, de un hombre que atropelló a gente que no lo dejaba pasar y finalmente creo que murió a resultas de la golpiza que recibió. Entonces me pone en medio del gusto que me da esto, y de estar viendo fútbol, me pone nervioso lo que pueda seguir con esta emoción loca, ¿no? Esta emoción acumulada, masiva, extra total, ¿no? Que está provocando la selección nacional, qué bueno, pero no sé qué va a pasar con el siguiente triunfo, o tocamos madera con la siguiente, con la primera derrota de la selección.
0: No sales, no invoques.
1: Me preocupa. Pero te quería decir esto, me preocupan la gente, pero me preocupa también los narradores y los comentaristas.
0: ¿Por qué?
1: Que le suben de decibeles a una cosa que no necesita más decibeles. La manera como se narran las cosas, la manera como se discuten las cosas, le añade decibeles a una emoción que ya de por sí está resultando incontrolable. Me gustó mucho oír tu conversación con José Ramón estos minutos antes de entrar a hablar contigo, justamente por el tono mesurado, conocedor, preciso, empezar a hacer lo que hacen los narradores, el que más o el que menos, gritar. Ah, cómo gritan. ¿Cuánto tiempo gritan la caída de un gol? No sé, se les acaba el aire y siguen gritando gol.
0: Oye, parecen trompetistas de mariachi, ¿no?
1: Bueno, si están, no nos están describiendo la emoción que está en el estadio, nos están describiendo y gritando sus emociones, que pues la verdad son lo menos interesante del juego. Entonces, la verdad extraño mucho un tono de narración y de comentario, pues como el que tuviste tú, el intercambio que acabas de tener con José Ramón, muy, muy tranquilo, muy al punto, muy, muy de conocedores y sin ninguna chabacanería nacionalista. Ya empezaron, ya sembraron en el estadio. Y si sí, bueno, me preocupa, y si no,
0: no,
1: ¿por
0: pues,
1: qué? ¿Por qué no podemos acompañar a la selección con emoción, con júbilo y con naturalidad? ¿Por qué hay que subirle los decibeles?
0: Mira, yo creo que hay un punto, un porqué, Héctor. Por la necesidad que tenemos los mexicanos de celebrar algo que hace muchísimos años no hemos tenido nada que celebrar. Para mí ese es uno de los motivos por el cual es esta euforia colectiva. ¿Por qué? Porque teníamos estas ganas contenidas de qué celebrar. Y si hacemos memoria, hace años que no tenemos nada de qué celebrar, todos los mexicanos juntos.
1: Qué bueno que lo estamos teniendo y qué bueno que el fútbol está representando algo que no existe en ningún otro espacio público del país, que es esta, digamos, unidad total en torno a el triunfo deportivo de la selección. Lo que me preocupa es lo que rebasa eso, los excesos, las alcoholizaciones masivas, la falta de control público, y otra vez la manipulación de una emoción tan intensa que no necesita más decibeles. Eso a mí me parece que debemos de tomar nota de que, aunque se entienda por la abstinencia el tamaño de la celebración, hay que entender el tamaño de la celebración y no exagerarle, porque te pasas de una concentración jubilosa a una concentración fúnebre en donde el júbilo dio lugar a 4 asfixiados o a 3 asfixiados y un infartado. Es decir, como toda pasión, como toda emoción fuerte, hay que tomarla en dosis pequeñas y no acelerar lo que ya de por sí está acelerado.
0: Eso es muy difícil, Héctor. Es muy difícil. Yo he visto partidos de fútbol contigo y tú te vas del estadio.
1: Sí,
0: bueno. ¡Bum!
1: Sí, claro.
0: Y yo también.
1: Claro. El estadio te arrastra, pero el que tiene un micrófono tiene otra responsabilidad y debe tener otro profesionalismo. Y lo acaban de demostrar tú y José Ramón hace unos minutos, conversando sobria, enterada y pedagógicamente del fútbol. Ojalá, creo que necesitamos esto, Joaquín,
0: sí,
1: en este momento.
0: Sí.
1: Camino al domingo, porque por pierde o por gana, el domingo va a ser una cosa tremenda.
0: Sí, yo soy como tú, soy pambolero, lo sabes.
1: Sí, bueno, estoy encantado,
0: Estoy
1: encantado.
0: Y yo no digo, y si sí, sí, yo digo, y si sí, sí, claro que sí. Por primera vez, les comentaba a José Ramón, por primera vez en un mundial, México aparece en condiciones equitativas ante Inglaterra.
1: Y con cierta ventaja, en el sentido de que el equipo está jugando bien, tiene su estadio, y he leído de parte de observadores ingleses y jugadores ingleses que el tema de la altura va a ser una diferencia importante en el sentido de darle a México un extra de capacidad de oxigenación y de juego. Pero yo creo que lo verdaderamente importante está en que México vuelva a jugar bien.
0: Sí.
1: Como jugó el primer tiempo con Ecuador. Esa es la clave, me parece a mí.
0: Ahora, fíjate, los ingleses llegan mañana a menos de 48 horas de jugar en el Azteca. No sé si eso es bueno o malo para el tema de la altura. Yo creo que podrían haber llegado antes para aclimatarse, pero a lo mejor, obviamente, sus médicos, sus especialistas lo saben que yo.
1: Ellos saben lo que están haciendo, de cómo tratar mejor ese problema. Pero ese problema existe. Ese problema existe para todo el que viene a jugar aquí. Es muy conocido, seguramente hay una solución mejor que otra, pero es una desventaja, Joaquín. Es para el que juega, para el que cambia de altura sin preparación, sin tiempo suficiente de aclimatarse, es una desventaja. Y esa es una desventaja objetiva que va a tener Inglaterra con México. Y yo creo que la otra, aunque sean jugadores muy acostumbrados a estadios llenos de emoción y de fibra, el Estadio Azteca, este, con esta emoción del momento mexicana, sí tiene que ser un espectáculo muy potente.
0: Sí.
1: Como escenario en favor de la selección, que si se pasa puede ser en contra también, ¿eh? Porque la demasiada presión tampoco es buena. Y en contra de los ingleses, que por flemáticos que sean, van a sentir este estadio. Eso, mira, no me queda la menor duda.
0: A mí que me tocó cubrir el Mundial México 70, el 86, y ahora este desde aquí, jamás había visto yo un estadio azteca. Y te estoy hablando del 70 a 56 años. Jamás había visto un estadio azteca como lo vi el martes, con ese humor, con esa felicidad, con esa fiesta, con esa alegría, con ese entusiasmo, con ese optimismo. Nunca lo había visto.
1: Bueno, muy bien. Y luego vino el ángel, ¿no?
0: Sí, bueno, pero... Yo te hablo del estadio, del partido en el estadio.
1: Vamos a ponerlo en cifras. Estoy 90% encantado y 10% preocupado.
0: Bueno, pues eso ya es una ventaja en la vida. Ya quisiera yo. Sí.
1: No. Y me voy a seguir metiendo en la fiesta. Nadie no me va a sacar más que el fin de la fiesta. Venga. Ya veremos la cruda después, pero por lo pronto la fiesta.
0: Primero la fiesta y la victoria el domingo. Gracias, Héctor, querido.
1: Un abrazo.
0: Te mando un abrazo. El doctor Héctor Aguilar Camín, escritor, historiador, periodista, pambolero, estamos hablando del Mundial, y director de la revista Nexos. Después de los anuncios, Marcelo Ebrard le va a explicar a usted qué pasó con el T-MEC. ¿Jala o no jala? ¿Funciona sí o no funciona? Los detalles, continuamos.
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4: Un caracol puede dormir durante 3 años seguidos si las condiciones del clima no son favorables para su supervivencia natural.
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0: Bien, pues como le había dicho, le aprecio mucho al secretario de Economía, Marcelo Ebrard, que me haya aceptado esta llamada. Marcelo, ¿cómo estás? Buenas tardes.
1: Muy bien, muy buenas tardes. Gusto saludarte, Joaquín, a todo tu auditorio. Pues aquí estamos con esta nueva etapa que iniciamos a partir de ayer.
0: Sí.
1: Después de la reunión que sostuvimos con Estados Unidos y Canadá. Esencialmente, comentar a la amable auditorio y a ti que lo que estaba de por medio ayer no era tanto la vigencia del tratado, cuanto una previsión de posible extensión del plazo de vigencia acordado. El plazo
0: A ver, explícame bien para que la gente lo entienda, pero para que yo lo pueda entender, como para que yo lo entienda.
1: Sí, con mucho gusto. La reunión del día de ayer se prevé en el tratado.
0: Sí.
1: Es el sexto aniversario de su entrada en vigor, así dice el tratado. Y se lleva a cabo esta reunión de la comisión que formamos los tres países, Canadá, Estados Unidos y México. Y ahí se tiene que decidir si se extiende la vigencia del tratado, que está establecida la vigencia actualmente hasta 2036, si se extiende para efectos prácticos hasta 2042.
0: O sea, ¿eso era el motivo de la reunión de ayer?
1: Exactamente, ese es el motivo, porque sí está establecido en el tratado. Si no se extiende la vigencia porque alguna de las partes no lo desea hacer así, entonces entras a un proceso en donde tienes 10 años de vigencia, en donde cada año hay una revisión. En el transcurso de esos 10 años, si llegamos a un acuerdo los tres países, pues podemos decir, ok, entonces lo vamos a extender 16 años más. Eso es como está previsto. Entonces ayer Estados Unidos nos dijo, no, el presidente Trump no quiere o no está en la idea de extender el tratado de 2036 a 2042. Por consiguiente, entramos en el supuesto que se establece de que haya revisiones anuales.
0: Sí, pero
1: como ya vimos,
0: pero el tratado se mantiene entonces hasta 2036, esos 10 años, con revisiones, sí, anuales, ¿es lo que me quieres decir?
1: Sí, efectivamente, la previsión. Debo decir que no es algo tan inusual, porque cada año, hasta hace poco, se llevaba a cabo una reunión de la Comisión Trilateral, y ahí revisas una serie de temas. Entonces la revisión anual no es algo extraño al tratado, sino que ha estado previsto a lo largo de su vigencia. Entonces, ahora, también debo decir que en estos dos últimos años hemos revisado muchas cosas con Estados Unidos. Entonces no nos resulta tan extraño el planteamiento. ¿Por qué está previsto así, Joaquín? ¿Por qué? Bueno, está previsto así porque se asume que si no hay una extensión del plazo de 2036 a 2042 es porque alguna de las partes tiene temas o quiere plantear algo con lo que no está de acuerdo. Entonces, para eso se prevé que haya una revisión anual 10 años de aquí al 2036, así está previsto. Bueno, entonces para esa revisión anual, tratar de desahogar aquello que le preocupe a una de las partes. Y eso es exactamente lo que vamos a tratar de hacer. Tenemos una visita de la delegación de Estados Unidos, mis contrapartes, para el próximo 20 de julio, en donde trataremos de avanzar en la dirección de qué, pues de terminar la revisión que llevamos a cabo, estas conversaciones, llegar a acuerdos y seguir adelante con el tratado y su funcionamiento como está previsto, como ya lo escribí, con estas revisiones anuales. Buscar el acercamiento. ¿Qué nos acerca? Pues básicamente el objetivo de reducir la dependencia que tenemos tanto Estados Unidos como nosotros y también Canadá de cuestiones fundamentales que provienen de otras regiones del mundo. Por ejemplo, te pongo un caso que mencionaba yo. Estamos importando prácticamente toda la penicilina que necesitamos, pero Estados Unidos igual. Estamos importando los elementos principales para poder hacer medicamentos, también Estados Unidos. Estamos importando prácticamente más del 90% de los semiconductores. pues evidentemente eso no es sensato. Tenemos que trabajar juntos para reducir esa dependencia, es lo que vamos también a trabajar junto con Estados Unidos y en su momento Canadá. Canadá ayer estuvo ya presente, es la primera reunión trilateral que tenemos y me da mucho gusto que así sea. De manera que entonces, para hacerte un resumen muy breve, el tratado sigue vigente hasta 2036. Habrá revisiones anuales, que significa tratar de resolver temas que alguna de las partes presente para ser consideradas y resueltas. Y en tercer lugar, tenemos la próxima reunión el día 20 de julio. Ahora, esto en relación al resto del mundo, ¿qué significa? Bueno, hoy en día la mayor parte de los países están esperando las decisiones de Estados Unidos sobre aranceles, porque le recuerdo al auditorio que el presidente Trump anunció un sistema de aranceles que denominó recíprocos. Sí. México no fue parte de ello. Y después la Corte lo cuestionó y dejó sin efecto dichos aranceles, entonces ahora los va a reponer. Entonces hoy la mayor parte de los países del mundo están esperando eso con un altísimo grado de incertidumbre, porque no saben qué va a suceder, cuánto van a tener que pagar sus productos para poder participar en Estados Unidos o vender sus productos en Estados Unidos. De suerte que es una ventaja que México tenga claro, primero, que tenemos el tratado. Recordar que el tratado hoy en día está funcionando, más del 80% de lo que exportamos a Estados Unidos no paga aranceles, y esto va a seguir vigente, no hubo ningún cambio en ello. Y es una ventaja tener un tratado con un horizonte de 10 años cuando todo el mundo está viendo qué sucede en las próximas semanas con sus aranceles, ¿no? Es una gran ventaja de certidumbre.
0: Ahora, Marcelo.
1: Entonces, yo diría que ese es el panorama.
0: Dime, el que se haga la revisión anual, no le mete un factor de incertidumbre a los inversionistas mexicanos, extranjeros, ¿sí o no? Vamos, ¿cómo lo ves?
1: Bueno, yo veo que ya el mercado lo había descontado.
0: Sí, eso lo noté.
1: Es decir, sí, porque no tuvimos una alteración en las, un cambio brusco en tipo de cambio, en otras variables económicas. Pienso el propio Consejo General Empresarial, que ya sabes, representa a todas las cámaras de México, me decía, y así lo publicó, que ya era lo que esperaban que sucediera. El otro tema es, cada una de las revisiones que hagas, pues cada año, vas reduciendo el número de temas que estás tratando. Por ejemplo, hace un año, USTR, o la autoridad norteamericana, nos presentó un listado de 54 asuntos. Es más, los publicó. Este año estamos viendo más o menos 14 asuntos que presentó Estados Unidos. Nosotros presentamos 13. Básicamente lo que tiene que ver con reducir los aranceles a cero, aluminio, industria automotriz. Y por parte de ellos son varios temas. Pero lo que te quiero señalar es que cada año tenemos menos temas. Entonces, no vería yo, desde luego, en esas revisiones, necesariamente que sea un factor que introduzca nuevos elementos de duda o incertidumbre, porque más bien lo que estamos observando es lo opuesto, es decir, el acotar y reducir cada vez más aquellos temas que puedan ser irritantes o signifiquen diferencias de criterios o de políticas.
0: Sí, dime, Marcelo, ¿cómo ha influido el tema chino en esta negociación?
1: Bueno, influye, sí influye mucho ahora. Para Estados Unidos es mucho más relevante su seguridad económica, y eso en alguna medida obra en favor del tratado, porque la pregunta que seguramente me vas a hacer es, bueno, si el presidente Trump está en contra del tratado, ¿por qué no se sale?
0: Sí, no, porque pues tampoco dicho, come fuego.
1: Porque te respondería yo, bueno, pues porque nosotros somos el cliente número uno de Estados Unidos, no hay nadie que le compre más. Tú mencionas ahora China. Si tú sumas China, Alemania y Japón, nosotros les compramos más a los americanos que esos tres países juntos. Entonces, evidentemente, sí influye mucho la integración económica que tenemos, y también que Estados Unidos quiere reducir su dependencia de China y de otros países, y para eso necesita la participación de México.
0: Bien.
1: Los dos factores están obrando en favor de nuestro
0: Ahora,
1: país.
0: dime una cosa. De la información que he tenido, he notado que la automotriz ya no es el número uno de exportaciones, tú me dirás si estoy mal, sino que ahora son microcomponentes, chips y todos estos elementos esenciales en lo que tiene que ver con el nuevo mundo, la nueva era, la inteligencia artificial. ¿Es correcto?
1: Es correcto porque la economía, es decir, en volumen, la exportación automotriz sigue siendo sumamente importante.
0: Sí.
1: En ritmo de crecimiento, efectivamente, como tú bien lo señalas, es electrónica, cómputo. ¿Vinculado a qué? ¿A qué está relacionado? Al auge de la inversión en Estados Unidos en torno a la inteligencia artificial, que explica esa inversión, la mayor parte del crecimiento de la economía de Estados Unidos. Entonces, ¿dónde está el crecimiento? No está en la manufactura, está en todo lo relativo a inteligencia artificial, que está creciendo exponencialmente. Entonces, eso también se refleja en nuestras exportaciones a los Estados Unidos. El ritmo de crecimiento de esas exportaciones es, pues, muy subrayado, hay que subrayarlo, muy dinámico. Y suponemos que eso no va a cambiar en los próximos meses, más bien se va a acentuar.
0: Sí, ahora dime, el tema de la, Marcelo, me estoy hablando con Marcelo Ebrard, secretario de Economía, el tema de la inseguridad, del narcotráfico, del huachicol, del crimen organizado, ¿está en alguno de las esquinas de la mesa de negociación o de las preocupaciones de esa mesa de negociación? ¿Cuenta o no cuenta?
1: Mira, en la mesa nuestra no ha sido tema, porque acordamos desde un inicio, estoy hablando de la mesa con el área de comercio de
0: Sí.
1: Estados Unidos, acordamos desde un principio que trataríamos los temas que nos corresponden, porque no tenemos facultades sobre los otros temas, entonces resulta un poco hasta inútil ponerte a discutir cosas que resuelve otra área. Llámese seguridad, llámese otros temas. Entonces, hasta ahora no ha sido un tema que nos afecte en las conversaciones que hemos sostenido y tampoco esperamos que lo sea para la reunión del 20 de julio próximo.
0: Mira, por ejemplo, aquí tengo que la Asociación Mexicana de la Industria Automotriz lamentó el anuncio hecho por el gobierno de Estados Unidos. ¿Por qué? Porque dice que no reconoce el exitoso proceso de integración que se ha venido construyendo desde hace más de 30 años.
1: Bueno, los entiendo porque les habría gustado muchísimo más tener un escenario en donde el presidente Trump dijera, pues vamos hasta 2042, ¿verdad? Creo que en eso van a coincidir muchos sectores. Pero lo que tenemos hoy es mucho mejor que lo que tienen los países que compiten contigo. O sea, Japón, Corea del Sur, China o la Unión Europea. Los demás países no tienen las ventajas que te concede el tratado. Inclusive, si comparas, pues los aranceles que fueron impuestos a la industria automotriz, a las exportaciones hacia los Estados Unidos, pues se han logrado entrar un sistema de descuento para reducirlos y yo espero que lo reduzcamos todavía más en los próximos meses. Entonces, claro que nos habría gustado otra cosa, pero lo que tenemos es mejor que lo que tienen los demás.
0: Ahora dime, Marcelo, ¿esto se tiene que firmar o formalizar o ya es un acuerdo tomado que dura hasta el 36 y se revisará cada año?
1: Bueno, ya está tomado, de hecho está establecido así en el artículo 34.7 del tratado.
0: Sí.
1: Señala esta circunstancia, si una de las partes no presenta la carta pidiendo que se extienda el plazo, como lo comentamos,
0: Sí.
1: entonces ya estás en una revisión anual, como es el caso, ya no necesitamos firmar nada, así está establecido en el tratado,
0: O
1: es
0: sea,
1: automático.
0: no, ya es un proceso que está corriendo, vamos, no hace falta
1: Sí.
0: ni una reunión para firmar, ni una aprobación del Congreso, nada.
1: No, ya no. Ya no, no hace falta porque está previsto perfectamente, claramente en el tratado y está en vigor el tratado. La vigencia del tratado está establecida hasta 2036.
0: Sí.
1: Entonces eso no se modifica por ninguna de las cosas que ayer se comentaron. Y lo que nos informó el gobierno de Estados Unidos es: no voy a presentar la carta solicitando la ampliación o extensión del plazo. Por lo tanto, estamos en lo previsto por esta disposición que establece una revisión anual.
0: A ver, entonces déjame, a ver si lo entendí bien. El Tratado de Libre Comercio no se modifica, se mantiene en sus términos originales de plazo hasta el año 36, 2036, y se le agrega una revisión anual. ¿Ese sería un gran resumen?
1: Ese es el gran resumen. Sí, lo único que cambiaría es aquello que acordemos en esas revisiones, si bueno, se llega a algún acuerdo de modificar algo, pero si no, pues estamos en el mismo tratado hasta 2036.
0: Ahora, esas revisiones, ¿qué serán? ¿El 20 de julio es una?
1: El 20 de julio, pues de hecho, técnicamente estamos iniciando una. Estamos llevando a cabo una, porque ya habíamos tenido conversaciones previas, ha habido muchos avances, pero ya a partir de, qué bueno que lo preguntes, a partir de ayer, pues ya esta próxima ronda de conversaciones ya es una, ya estamos en la revisión prevista para el año 2026.
0: O sea, porque como he escuchado opiniones y declaraciones muy formales, no, que es que lo van a firmar después de las elecciones, no van a firmar nada. Sobre el T-MEC se mantiene hasta el 36, se le agregan las revisiones anuales y se acabó.
1: Sí, eso es lo que va a suceder en las revisiones anuales. Si llegáramos, por ejemplo, a un cambio de, no sé, alguna disposición específica, tendríamos que anexarlo, adicionarlo. El tratado tiene anexos, tiene cartas paralelas, tiene listas de cada país. O sea, hay muchos instrumentos jurídicos, pero el tratado, que es lo que me estás preguntando, sigue vigente hasta el 2036 con esa revisión anual.
0: Sin tener que firmar ya nada.
1: No tenemos que firmar nada.
0: Bueno, pues eso era lo que quería saber. Y nada más harían las modificaciones, en todo caso, que surgieran de cada revisión anual.
1: Exactamente. Así es como va a funcionar, como lo estás describiendo.
0: Bueno, Marcelo, pues aprecio mucho que me hayas contestado.
1: El agradecido soy yo. Muchas gracias y un saludo a tu auditorio. Muy amable.
0: Gracias, Marcelo. Marcelo Obrar, el secretario de Economía. El tratado sigue tal cual hasta 2036, que sé cuál es la innovación, que tiene una revisión anual, no cada 5 años, se revisará anualmente. Voy a ir a los anuncios y continuamos.
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5: El agua de coco es considerada una bebida isotónica natural por excelencia. Contiene minerales clave como sodio, potasio y magnesio, que ayudan

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1: México rompe la barrera. La selección mexicana sigue ilusionando a todo el país. Con goles de Julián Quiñones y Raúl Jiménez, el tricolor derrotó 2-0 a Ecuador y consiguió su clasificación a los octavos de final del torneo más importante del fútbol. El equipo dirigido por Javier Aguirre mostró personalidad, orden y contundencia para superar a un rival que llegaba con grandes argumentos. La afición convirtió el Estadio Ciudad de México en una auténtica fortaleza y acompañó al equipo durante los 90 minutos. México sigue soñando en casa. ¿Hasta dónde podrá llegar este tricolor?
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3: Ronald Johnson, embajador de Estados Unidos en México, dio a conocer el aseguramiento de 138 armas de fuego que pretendían llegar ilegalmente a México desde Carolina del Norte. Reveló que se confiscaron durante un operativo encubierto y refleja la coordinación en inteligencia, así como el compromiso estadounidense para frenar el tráfico ilegal de armas. El Partido Verde Ecologista en la Ciudad de México, liderado por Jesús Esma, propuso que las 16 alcaldías de la capital destinen por ley el 2% de su presupuesto anual, exclusivamente al bienestar y protección de los animales de compañía, como en esterilización o vacunación. Familiares, amigos y autoridades educativas despidieron a Yoshani Robles, estudiante de 19 años de la Universidad Estatal del Valle de Catepec, quien falleció por asfixia durante los festejos futboleros en Paseo de la Reforma. Informó Amy Arriaga. 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
0: Estamos de vuelta con la información. López Dóriga en Fórmula.

0: Bueno, hablando de todo esto, voy a ir contigo, Elizabeth, porque ¿se acuerda usted que la jefa de gobierno inauguró estos baños públicos que eran impecables, ¿no? Una maravilla, que se cada 7 minutos se sanitizaban y se limpió todo. ¿Cómo están, Elizabeth? ¿Ya los fuiste a recorrer?
1: Ya casi para entrar a la recta final del Mundial, regresamos a los baños mundialistas para verificar si pasaron la prueba después de los festejos masivos. Y efectivamente, los baños han sobrevivido a la gran cantidad de personas que los usan, sobre todo los días de partido. Y es que recordemos que 2 de estos baños fueron instalados en inmediaciones del Monumento a la Revolución, sitio que ha sido epicentro de los festejos, porque también ahí fue colocada una de las megapantallas. Los baños, además de que siguen en funcionamiento, se limpian automáticamente después de cada uso. El servicio cuesta 7 pesos y se paga únicamente con la tarjeta de movilidad.
2: La primera vez.
1: ¿Y cuál fue su experiencia? ¿El baño está limpio? ¿Funciona bien?
2: Pues sí, está bien, sí, funciona bien, sí, está también.
1: ¿Cuando usted ingresó el baño estaba limpio?
2: Sí.
3: Está práctico, ¿eh? ¿Qué te crees que yo vengo al hospital y no había hallado un baño para mi pequeña? Sí, pero pues, necesitamos la tarjeta del metro y no tenemos tarjeta, es el tema. De monedas estaría todo.
4: Pues están limpios los baños, aún siguen limpios. Lo que sí es que ya no hay jabón. Ya no hay jabón, pero sí hay agua.
1: ¿Considera que es una buena medida por parte de un acierto del gobierno de la CEDESCO?
4: Pues sí, uno de tantos errores que ha tenido.
1: Gracias. Bien. Con imágenes de Miguel Ángel Brígido, para Grupo Fórmula, Lisbeth Hernández.
0: Bueno, pues ahí van sobreviviendo. Excepto, claro, pues las noches de los partidos, porque no hay baño que sobreviva. Y este es hoy el comentario de mi querido compañero y amigo José Fonseca. Les recuerdo su columna Con el Café, la encuentra en cafepolitico.com y en el periódico El Economista. Pepe, muy buenas tardes.
5: Buenas tardes, Joaquín. Buenas tardes al auditorio de Radio Fórmula. Explicable que el gobierno de la República y su partido echen las campanas a vuelo para festejar que el 2 de julio de 2018 ganaron la presidencia de la República. Pero aunque el oficialismo proclama que su revolución de las conciencias trajo la democracia a México, en estricto rigor creo que ese día empezó un gélido de invierno que puso fin a nuestra efímera primavera democrática. Coincido que posiblemente el año próximo podría Morena perder la mayoría calificada en la Cámara de Diputados. No podría hacer reformas constitucionales, pero sí cambiar las leyes que se le diera la gana.

0: Esto, Joaquín, Morena mantendrá el control del poder y aunque muchos no lo crean, siendo optimistas, el invierno democrático mexicano duraría cuando menos por los próximos 7 años. Lo veremos. Gracias y buenas tardes, Joaquín.
1: Bien, eso es todo. Muchas gracias. Buenas tardes. Yo soy Joaquín López Dóriga y como siempre le agradezco a usted que me escriba, que me llame, pero sobre todo y en especial le agradezco, usted lo sabe, y además lo sabe muy bien, que me escuche y ahora que me vea, y que me siga en las redes. Gracias pues por eso, buenas tardes, los dejo con José Luis Preciado y nos vemos mañana aquí como todos los días. Que la pase muy bien.
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14: Se acabó la maldición. Después de 4 décadas de espera, México volvió a ganar un partido de eliminación directa en el evento del verano más importante del fútbol. La última vez había sido en México 86, cuando derrotó a Bulgaria para avanzar a los cuartos de final. Desde entonces, el tricolor acumuló múltiples eliminaciones sin poder romper esa barrera. El triunfo sobre Ecuador representa mucho más que una clasificación. Significa dejar atrás una de las mayores deudas históricas del fútbol mexicano. Una nueva generación comienza a escribir su propia historia.
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15: Son las 3. 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
16: Gracias, saludos, buena tarde, buen provecho. España le ganó 3-0 a Austria, es un partido de hace unos minutos. Viernes 3 de julio del 2026, encienden alarmas ante posibles cierre del centro materno infantil, dice Diana Molina. Los trabajadores le han manifestado su preocupación, que ya comentan también madres de familia. Sí habrá consecuencias para los que no cambiaron sus placas y no tienen cita programada. Queda un 8 o 9% aún pendiente, dijo el titular de finanzas, Juan Sánchez Álvarez, quien se mostró satisfecho por la respuesta de casi un 90% de las personas que acudieron, unas 560 mil personas. El cambio de placas ayuda a la actualización del padrón vehicular, que se incrementa año con año en Yucatán. Al cambiar las placas y hacer el movimiento de propietarios, se logra mejorar los índices de seguridad. Más vuelos de Mérida a Tijuana abren la ruta directa de Volaris desde Mérida a Tijuana y viceversa. Así nuestra ciudad yucateca estará conectada con el norte del país, allá por San Diego, Los Ángeles y demás sitios de la Baja y de la Alta California. 4 vuelos a la semana, miércoles, lunes, miércoles, viernes, sábados en un Airbus A320. Despido masivo de 90 trabajadores de la plancha. Denuncian que fueron despedidos de manera injustificada. El cese vino de la empresa Grupo Aeroportuario Ferroviario y de Servicios Auxiliares y Conexos Olmeca Maya Mexica. Le hace Ejército Mexicano y el Tren Maya. Al parecer, no hay recursos para pagarle sus sueldos, aunque eufemísticamente les dijeron, terminó tu nombramiento. Vecinos piden la presencia de Pablo Gamboa, que anda huidizo a sus demandas. No quieren que cruce por la zona de Humana el gasoducto. Son de la Gran Calzada.
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16: Muchas gracias a Abigail que ve en los controles, Manolo Wicap, Oscar Altamirano, José Luis Preciado le invita para que se quede con nosotros en esta tarde nublada de jueves 2 de julio del 2026. Nos acompaña ya aquí como cada jueves, con la lluvia ya a esta hora de la tarde, lluvia para que terminen de caer los mangos, porque ya vienen cargaditos los frutos, pero ya de gusanitos, después de tanto tiempo de estar por ahí colgados, esperando que alguien estirara la mano y les dijera, ven pa' acá. Se fueron cayendo y se fueron pudriendo en el camino. El doctor Paulino Tziva Aguilar, director de Clijutein, nos explica las causas de la crisis. ¿De
17: qué? Y sí, sí, hoy está de moda este cliché, y sí, sí, esto es igual a crisis. ¿Cuántos años los que nos gusta el fútbol? Poco hemos observado, 3 partidos sin goles, todos ganados, y estamos en la expectativa que el domingo va a ganar la selección. Pero si volteamos a ver en el mismo estadio, en el juego, la gente corrió y dijo que Venezuela no está solo, Venezuela no está solo. Y esto nos habla de una crisis de los hermanos venezolanos, con los terremotos, los muertos, los desaparecidos, y también estamos hablando de crisis. Y hoy en la mañana nos recetaron a nivel nacional, pues algunas personas que no nos interesa mucho la economía del país, pues el T-MEC, resulta que se aprobó a medias, donde cada año se va a revisar, y esto también habla de crisis. ¿Qué son las crisis? Las crisis, en su definición, son cosas diferentes a lo que todos los días nos pasa, y ese momento de la oportunidad. Los asiáticos ven en las crisis una oportunidad. Empezamos a mirar que hay 3 tipos de personas para asumir las crisis. Aquellos que se congelan, ¿eh? Yo espero que la selección no esté en esa categoría, porque en el pasado se congelaba. Los otros son aquellos que repiten las mismas respuestas a otros momentos. Está garantizado que no les va a ir bien, porque la crisis te está exigiendo que des respuestas diferentes. Y la otra categoría de personas son aquellos que serán los creativos, los que se van a crecer al castigo, los que van a dar respuestas diferentes, y esto les va a permitir avanzar. Y aquí viene una pregunta: en las crisis, ¿de qué estás hecho? Las crisis es donde aparece el cobre, aparece el oro y se transparenta verdaderamente de qué estás hecho. Es así que existen crisis naturales como los hermanos de Venezuela, existen crisis propias de etapas como el fútbol que se da cada tiempo en la cual hay una copa, y hay crisis de desarrollo que es la niñez, los adolescentes, te casas, puedes enviudar, puedes tú cambiar de pareja, y estos son crisis que se llaman crisis de desarrollo evolutivo. La pregunta es, ustedes que nos escucha, ¿cuántos están teniendo conciencia que meten su manita a su bolsa y agarran una moneda de 10 pesos? Que sepan, de esos 10 pesos, 8 tienen que tocar base con los Estados Unidos. Y eso tiene que ver con el T-MEC. Nomás les quiero poner en crisis para que sean mucho más creativos en su administración. Y para la selección, que sean terriblemente creativos aquí en el frontal, es donde se da la creatividad. Y si nos queremos ser unas personas con crisis solidaria, depositemos, nos necesitan mucho nuestros hermanos venezolanos. La crisis es el momento de oportunidad. Yucateco, mexicano, hoy tienes la oportunidad de marcar la diferencia. Y la gran pregunta, ¿de qué estás hecho? Bonita tarde.
16: Igualmente, doctor, que la pases bien y gracias, como cada jueves.
17: Gracias, José Luis.
16: Vamos al nuevo modelo de prevención y atención a víctimas en Yucatán. Las unidades Yuya van a recorrer los 106 municipios. ¿En qué consisten, señor Altamirano?
18: Con el compromiso de mantener la seguridad en el estado, de ofrecer servicios de calidad a la población yucateca, en especial a quienes han sido víctimas de violencia de cualquier tipo, el gobierno del estado lanzó las unidades móviles Yuya. Estos vehículos estarán recorriendo tanto las colonias de Mérida como las comisarías con el objetivo de brindar atención a personas que han sufrido este tipo de maltratos, como bien lo menciona el gobernador Díaz Mena.
19: No es una demostración, un acto simbólico, sino a partir de hoy recorrerán las colonias de Mérida, comunidades, comisarías y municipios del interior del estado. Detrás de cada unidad hay un equipo que trabaja con vocación: psicólogos, abogados, trabajadores sociales y personal mayablante.
18: El gobernador asegura que esta iniciativa repercutirá de manera favorable en las vidas de las personas víctimas de violencia, acercando la ayuda profesional a sus casas sin tener que gastar de más.
19: Que reciben a las víctimas, las escuchan y acompañan en cada momento del proceso. Atender con dignidad significa que una persona no tenga que repetir su dolor una y otra vez, que sea tratada con respeto y encuentre apoyo cerca de su casa.
18: Asimismo, el mandatario comenta que cada unidad desplegada cuenta con todo el equipo suficiente para atender cualquier tipo de problema que se presente o que denuncien las víctimas, teniendo así una atención integral para los usuarios.
19: La atención no depende de que exista una denuncia. Cada unidad cuenta con tecnología especializada, internet y una cámara que es el móvil que se adapta a las necesidades para que las personas reciban una atención adecuada. A esto se suma el CERIMAP, que es una plataforma que registra cada caso, le da seguimiento y acompaña.
18: Informó para Radio Fórmula Yucatán, Óscar Altamirano.
16: Ahí el reporte, gracias, Óscar, atentos al tema, y le presento también la actividad aquí en el CEL Social, 9991-2091-73. Muchas gracias por sus reportes y comentarios. Y en efecto, con lluvia medianona en algunas zonas, ya previstas desde muy temprano por la mañana, que nos comentaba don Juan Vázquez Montalvo. Ya lo iremos conversando también por aquí en Radio Fórmula. Y bueno, hay otros temas también pendientes, como este de la Cámara de Servicio y Turismo de Mérida, que pide comprar en comercios establecidos, no en la informalidad, que se ha incrementado en los días mundialistas con esto de los jerseys y demás.
18: Con el paso invicto de la selección nacional en la justa mundialista, la venta de jerseys ha incrementado de forma drástica en la última semana, sobre todo en los comercios informales que ofrecen estos productos en precios sumamente accesibles al bolsillo de las familias yucatecas. Por ello mismo, el presidente de la Canaco Servitur de Mérida, José Enrique Molina Casares, exhorta a comprar en negocios establecidos, pues en los últimos días la informalidad se disparó.
20: Se está moviendo ahorita mucho los artículos deportivos que compren en establecimientos formales. Hemos detectado, pues ahora sí que en las vías públicas muchas gentes tratando de vender otros artículos. Entonces nada más hacer conciencia, ¿no? Que compren artículos originales, no pirata, en establecimientos formales, que son los que finalmente pues esfuerzan, pagan los impuestos, pagan los sueldos, pagan todos los derechos.
18: El líder empresarial es enfático en el tema de consumir en estos establecimientos formales, no solo por el tema del disparo de la informalidad, sino también por el tema del consumidor, pues en un puesto ambulante no tiene la certeza de cambio o devolución de cualquier artículo, como lo sería en un local que se mantiene al día con impuestos y derechos. Esto no solo genera economía para las marcas, sino también para los dueños de negocios.
20: No, definitivamente el que gana en México, pues yo creo que motiva y genera más ventas, ¿no? Un partido de fútbol solo de la selección mexicana y partidos, ¿no? De la Copa del Mundo, pues generan economía, generan que la gente se reúna en sus casas, hacen sus compras para ya estar allá y convivir, van a restaurantes y en ese caso pues se ponen hasta celebrar, ¿no? Entonces esto pues impulsa la economía y sobre todo la economía pues de consumo.
18: Informó para Radio Fórmula Yucatán, Óscar Altamirano.
16: Antes de mensajes, Óscar Altamirano.
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14: Un gol que hizo temblar la ciudad. El primer gol de Julián Quiñones frente a Ecuador no solo hizo estallar de alegría a la afición mexicana, también provocó un fenómeno poco común. La plataforma digital de alertamiento y gestión integral de riesgos de México informó que la celebración masiva en el Estadio Ciudad de México y en distintos puntos de la capital generó un microsismo detectado por sus sismógrafos. Miles de aficionados brincaron al mismo tiempo para festejar la anotación que encaminó el triunfo del equipo nacional. Una muestra más de la pasión que despierta el fútbol en México.
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3: Buen provecho. José Luis Preciado informa en Radio Fórmula Yucatán, la voz que Yucatán escucha.
16: Muchas gracias y continuamos. Vamos a conversar aquí en el estudio con Melissa Pérez. Ella es directora académica de Global Interactive Center Mérida. Es un centro de idiomas. Melissa, ¿cómo le va? Bienvenida.
4: Muy bien, muchas gracias a usted.
16: Buena tarde. Para quienes aún no conocen Global Interactive Center Mérida, ¿qué hace diferente a su centro de idiomas? ¿Cuál es la oferta educativa?
4: Nos hace diferente para empezar la trayectoria. Son 15 años que ya tiene la empresa, la franquicia. Empezamos en Veracruz primero con 4 franquicias, ahorita estamos ya expandiendo aquí en la península de Yucatán. Nos distingue desde luego la cantidad de idiomas que nosotros podemos impartir. Son un total de 10 idiomas que se pueden brindar para niños desde los 4 años, adolescentes, jóvenes, adultos, incluso empresas, tanto en clases grupales como en clases individuales o incluso en programas especializados cuando lo requiere algún sector.
16: Oiga, sabemos que hoy día aprender un segundo o incluso un tercer idioma es una gran ventaja. ¿Qué idiomas imparten actualmente y para qué perfiles de alumnos van dirigidos?
4: Desde luego, una de las situaciones que más distingue a Global es que somos el único centro de idiomas en la península de Yucatán que imparte un total de 10 idiomas. Hay muchos centros de idiomas que se enfocan solo en inglés, solo en francés, solo en los asiáticos. Nosotros estamos impartiendo 10 idiomas que son los principales: inglés, francés, alemán, italiano, portugués. Nos enfocamos en el área de los asiáticos, en japonés, chino, mandarín, coreano y desde luego ruso, que también hay uno que otro interesado, y español para extranjeros.
16: El italiano también, ¿no?
4: El italiano, que también tenemos ahora mucha demanda. Mucho intercambio estudiantil para Italia.
16: A propósito del tema, se acercan las vacaciones de verano. ¿En qué consisten sus cursos de verano y qué beneficios van a ofrecer a niños, adolescentes y jóvenes que deseen aprovechar ese tiempo para aprender un idioma? Y yo le agregaría aquí el tema, es desde qué edad ya sería, diríamos, interesante que un niño empiece a aprender un idioma distinto al suyo.
4: Claro, pues desde luego los cursos de verano es el momento ideal del año, cuando hay espacio, no hay otras actividades en casa, los papás también tienen de momento un poco más de tiempo. Son cursos intensivos que están diseñados para que los alumnos durante las vacaciones puedan aprender un idioma con el que están tal vez interesados, con el asiático, con el francés, el italiano, por comida, por viajes, por familiares. Y nosotros estamos recibiendo niños desde los 4 años, están divididos por secciones, los de 4 a 6, los niños de 7 a 10 años, los adolescentes, los adultos, incluso tengo para aquellos que ya son empresarios adultos en las tardes también intensivos, pues para poder abarcar todas las edades.
16: ¿Edades ideales, me decías?
4: Las edades ideales para arrancar con un curso desde luego es desde los niños, o sea, los niños ya lo van aprendiendo como una actividad cotidiana, no distinguen qué es una actividad extra que ellos están haciendo, ellos ya lo toman como natural desde los 4 años, ya lo van
16: incorporando más rápidamente. Para quienes no están escuchando y desean obtener más información, inscribirse, ¿dónde se encuentran ubicados? ¿Cuáles son los números de contacto? ¿En qué redes sociales los encuentro? A Global Interactive Center Mérida.
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16: Melissa Pérez, directora académica, Global Interactive Center Mérida. Muchas gracias.
4: Muchas gracias.
16: Que les vaya muy bien. Muchas gracias. Y vamos con los vecinos del fraccionamiento Gran Calzada en Humán. La exigencia es la misma y no se les aparece la persona que pueda eventualmente ir resolviendo o al menos dando respuestas.
5: Una vez más, los vecinos de fraccionamiento Gran Calzada de Humán alzan la voz para exigir a la Agencia de Energía que se frene las operaciones del booster de gas natural en dicho sitio, pues sufren de afectaciones diversas, mermando la calidad de vida de los habitantes de esta zona del municipio de Humán. Así pues, enumeran algunas para ilustrar la problemática.
6: Las afectaciones van, uno, desde las luces que parecen de estadio, que están desde que oscurece hasta la madrugada, o sea, hasta que amanece. están también las vibraciones por el ruido constante del booster. Empezó en operaciones hace 3-4 semanas aproximadamente, y son vibraciones que empiezan desde muy temprano en la mañana y se acaban hasta muy tarde en la noche. Hay ocasiones en las que incluso pues prácticamente no paran durante toda la madrugada. Hemos sentido olores a gas que no sabemos si provienen de ahí. Estamos como todos revisando constantemente también nuestros tanques, pero justo es como muy raro, ¿no?, que de repente se sientan estos olores.
5: Los habitantes de dicho fraccionamiento declaran que ningún representante de las autoridades correspondientes, en este caso la Agencia de Energía de Yucatán, se ha hecho presente en el lugar e inclusive tienen incertidumbre sobre la solución a este problema latente.
1: El comité de vecinos, que en su momento estuvo dialogando con el gobierno, igual ha declarado que no tiene más información que lo que se ha dicho en los videos. Entonces justamente venimos como asamblea ahora, casi en la totalidad de los vecinos de la etapa 4 y de las demás etapas de fraccionamiento Gran Calzada, a pedir información y a información en el fraccionamiento.
5: Debido a la falta de certeza, piden encarecidamente una audiencia con Pablo Gamboa, titular de la Agencia de Energía, para exponer las quejas, además de conocer el punto de vista y llegar hacia un acuerdo mutuo. Sin embargo, explican que solo se enteran de las decisiones por medio de redes sociales.
6: Muy al aire, ¿no? Realmente no hay una certeza. Nosotros, como ya comentó el compañero, el viernes pasado tuvimos una asamblea vecinal y recabamos...
16: Es lo que reportan los vecinos de por allá de Humán. Leonel Gómez nos acompaña ya en la línea telefónica, directamente nos acompaña el día de hoy con esta charla para poder ir avanzando en el conocimiento de este emprendimiento. Ya está en la línea, para quienes nos escuchan, ¿podrías platicarnos quién es Tim? Y muy buena tarde, Leonel.
7: Buenas tardes, José Luis, y muy buenas tardes a todo tu auditorio.
16: Él es CEO de esta empresa de Autodesk. Platícanos, ¿quién es Tim? Y luego también, ¿qué es Autodesk y cuál es el papel de la industria clave como arquitectura, ingeniería, construcción y manufactura? Adelante.
7: Claro. Mira, Tim es una empresa mexicana de tecnología que ayudamos a otras empresas a modernizar la forma en la cual trabajan. Actualmente nosotros distribuimos 21 marcas dentro de 5 unidades de negocio, como es centro de datos, ciberseguridad, espacios de trabajo y diseño. Y tenemos marcas como HP, Autodesk, entre otras. Y bueno, y nuestra función es conectar empresas de la industria, arquitectos, ingenieros, empresas de manufactura, de diseño en general, con estos fabricantes para ayudarlos a brindar tecnología que les permita a optimizar tus tareas, poder diseñar y crear un mundo mejor, ¿no?, a través de esta parte creativa, y al final del día todos podamos gozar de un entorno mucho más cómodo, accesible y sostenible a través del tiempo.
16: Desde el rol como director en Tim, ¿cómo se conecta su empresa con el ecosistema Autodesk?
7: Mira, como bien comentas, Autodesk es una de nuestras principales marcas, que actualmente es el líder mundial en tecnología de diseño en 3D y creación digital. Muchas personas hoy en día lo conocen por su principal producto, que es AutoCAD. AutoCAD es una tecnología muy buena de nosotros para hacer documentación de cualquier tipo de proyecto arquitectónico, de ingeniería estructural, de ingeniería de instalaciones, manufactura, diseño de producto, pero hoy en día va mucho más allá. Hoy en día sus herramientas permiten diseñar en 3 dimensiones edificios, carreteras, fábricas, y no nada más diseñarlas, sino también probar su funcionamiento a lo largo del tiempo con la finalidad de ahorrar costos operativos. Así también en la parte de manufactura tenemos herramientas que van a simular las inyecciones de plásticos y al final el funcionamiento del elemento metalmecánico para garantizar su funcionamiento y su vida útil. Esto hoy en día ayuda a reducir errores, ahorrar tiempos, optimizar costos y hacer que los proyectos sean mucho más inteligentes y sostenibles. Y hoy en día también tenemos tecnología que ayuda a la colaboración, es decir, este tipo de proyectos requieren muchas disciplinas: un arquitecto, un ingeniero estructurista, un ingeniero de instalaciones, o el ingeniero, el diseñador industrial, el ingeniero metalmecánico, el ingeniero metatrónico y el ingeniero eléctrico. Entonces, estos proyectos hoy en día requieren muchas disciplinas y se tienen que al final del día coordinar para poder trabajar en este proyecto que nosotros llamamos multidisciplinario. Hoy Autodesk tiene tecnología que permite interconectar a todas estas personas para tener un único modelo tridimensional que permita que al final del día el proyecto o el producto llegue lo más pronto posible al mercado y cumpla su función. Y hoy con todos estos avances, Autodesk también tiene dentro de sus soluciones inteligencia artificial para hacerlo mucho más sencillo y al final del día que las computadoras iteren las veces que necesiten para optimizar los proyectos.
16: ¿Qué beneficios concretos están viendo las empresas mexicanas al adoptar esta tecnología? Me comentabas.
7: Mira, tienen ahorros en tiempo al momento de estar diseñando. Tienen ahorros al estar pudiendo colaborar entre las diferentes disciplinas, ya que si una persona hace un cambio, la otra persona que está trabajando en otra disciplina puede ver ese cambio y adaptar su nuevo diseño para que al final del día el proyecto sea beneficiado. Eso tiene ahorros o implicaciones también en costo, no solamente en la etapa de diseño, sino también en la parte de construcción y de manufactura. Porque al momento que tenemos proyectos mejor coordinados en las fases de diseño, al momento de la construcción tiene ahorros significativos en tiempos de ejecución de las tareas, ahorros en materiales y ahorros operativos. Es decir, imagínate una casa o una allá en Mérida, ¿no? Una casa, ¿no? Que la misma casa puedes tú rotarla ciertos grados con la finalidad de que el sol no entre directamente por las ventanas y tú consumas menos aire acondicionado. Entonces vas a tener también ahorros al momento de simular todos esos elementos, ahorros inclusive en la parte de funcionamiento, y son ahorros económicos muy importantes. Perfecto. Hoy, atrás de la tecnología de autores, tenemos ahorros en tiempo al momento de diseñar aproximadamente de un 20%, ahorros en las fases de construcción aproximadamente entre un 10 y un 15% del costo total del inmueble y un costo a largo tiempo o a largo plazo a través de la operación y mantenimiento.
16: Pues muchas gracias, Leonel Gómez. ¿Puntos de contacto?
7: Con mucho gusto. Estamos en redes sociales, en LinkedIn y en Facebook. Estamos como Tecnología Especializada Sociedad de México y también en nuestra página web www.timnet.com.mx, lo repito nuevamente, www.timnet.com.mx, donde nos pueden contactar para acercarnos con un socio de negocio que nos permite explorar sus necesidades y recomendarles la mejor tecnología para diseñar y crear un México mejor.
16: Excelente y muchas gracias.
7: Al contrario, José Luis, una buena tarde.
16: Igualmente para ti, gracias. Buena tarde, Leonel Gómez, volvemos.
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16: Ya estamos de vuelta para conversar con Freddy Espada Sosa, director de la Escuela Normal Superior de Yucatán, que está de fiesta, va a celebrar sus 55 años. Freddy, ¿cómo estás? Buenas tardes.
3: Bien, buenas tardes, mi querido José Luis. Muchas gracias por el espacio para la escuela.
16: ¿Cómo lo van a celebrar?
3: Bueno, ya iniciamos el lunes 29, iniciamos la jornada con un acto cívico muy bonito y en estampas folclóricas de la escuela. Estuvo el señor secretario de Educación, el doctor Balam. Y bueno, ha habido, la ENSI es un caleidoscopio, mi querido José Luis, pedagógico, ¿no? Como tenemos 8 licenciaturas, allá formamos docentes para secundaria principalmente, ¿no? Es la única escuela pública en el estado que forma para nuevos maestros de educación secundaria fundamentalmente, y también ya vamos a estar incursionando en media superior. Entonces son 8 licenciaturas alineadas, obviamente, sus programas a la nueva escuela mexicana, y 7 programas de posgrado. Entonces la escuela es muy intensa, ¿no?
16: Entonces, celebrando los 55 años,
3: ¿sí?
16: ¿La fiesta principal qué día cae?
3: Bueno, el 10 de julio de 1971 se publica el decreto número 92 en el Diario Oficial del Estado, en el que se crea la Escuela Normal Superior de Yucatán. Por lo tanto, van a ser 55 años. Entonces, el viernes cerramos la jornada, estamos a media jornada, cerramos el viernes 10 con un acto simbólico en la cancha con los jóvenes. Tenemos como 800 alumnos de licenciatura. La matrícula no es espectacular, sino que es por su alto grado de especialización en la formación de nuevos docentes. Entonces tendremos allá una sesión del consejo académico integrado por 15 miembros. Esa va a ser así como una especie de oda a la escuela, una alegoría en cuanto a lo que ha significado la ENSI para la sociedad yucateca, ¿no? Entonces, tenemos la visita también, antes que se me pase, de la Escuela Normal Superior Federal de Aguascalientes, que viene a visitarnos específicamente para el aniversario, y nos trae el ballet folclórico de la escuela normal.
16: ¿En el mismo plantel?
3: En el plantel y en la CGI, el día 8 de julio se va a presentar en una gala dancística mexicana, presentándose este ballet de la Escuela Normal Superior de Aguascalientes, más el ballet folclórico de la ENSI. Entonces, estamos de manteles largos, de en verdad, ¿no? Pues
16: muchas felicidades, Freddy.
3: Sí, ahí andamos.
16: ¿Compartir algún sitio para buscar mayor información?
3: Se está divulgando en las redes sociales.
16: Como
3: la Escuela Normal Superior se puede buscar, ahí está el programa, y siempre estamos publicando los flyers, como es ahora el estilo de comunicación.
16: Aunque estén de vacaciones ahorita.
3: No, todavía. Nosotros salimos de vacaciones hasta el 15 de julio.
16: De julio, después de la fiesta.
3: Nuestro calendario es especial de todas las normales del país.
16: Del país.
3: Y si me lo permite decirte que otra de las acciones importantísimas que hemos hecho por el aniversario es la publicación de la revista Presensi, se llama. Presensi 55. Después de muchos años, la ENSI no ha tenido una revista. Y ahora, pues, apoyándonos en la gente muy valiosa que hay en la ENSI, porque hay mucha gente con experiencia, con entrega, con pasión, que suda la camiseta de la ENSI, pues hemos logrado sacar la revista Presensi, y que se presentó el día de ayer. Con gusto te traeré un ejemplar para que, si te parece, se pueda comentar. Así que estamos muy contentos y muy agradecidos con el espacio, mi querido José Luis.
16: A ti, Freddy, gracias por estar aquí.
3: No, gracias, buenas tardes.
16: Y atentos, Freddy Espada Sosa, director de la Escuela Normal Superior de Yucatán, celebrando, le decía, 55 años de su fundación.
4: Muchas gracias, José.
16: A ti, gracias, Freddy.
4: Gracias.
16: Y gracias también a los reportes aquí en el CEL Social que iremos conversando, porque hay temas que están por aquí todavía pendientes. Sí habrá consecuencias para los que no cambiaron placas, no tienen cita programada, queda como un 8 o 9% de este pendiente, dijo Juan Sánchez Álvarez, hoy en la mañana aquí en Radio Fórmula. Se va a atender preferentemente a aquellos que tienen cita. Al final cerró el reemplacamiento de los cumplidores, 89.7%. Muchas gracias también en la tarde hoy a Cecilia Cabrera de Purifica Mérida. ¿Cómo está? Bienvenida.
5: Claro que
16: Buenas tardes.
5: Buena tarde. Muchas gracias, José Luis, por el espacio.
16: Agua de forma sencilla y purificada, me dices.
5: Y purificada. Y también voy a dar otro dato, fíjate, muy interesante. Todos nos queremos hacer llegar el agua purificada a nuestra casa, a nuestra oficina, a la industria, pues donde la ocupemos, porque pues al final es un bien o algo que se necesita siempre. 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
16: Muchas gracias,
5: gracias,
16: Cecilia. A ti. Despido masivo del Parque La Plancha. El Museo de Ferrocarriles deja sin empleo a más de 90 personas.
6: En recientes días se suscitaron una serie de despidos masivos en el Gran Parque de La Plancha, así como también en el Museo de los Ferrocarriles. De acuerdo con la información de ex trabajadores recién cesados de sus labores, al menos 90 de ellos fueron despedidos de manera injustificada y sin liquidación, pues al final ya no contaban con antigüedad. Esto lo explican mejor ellos, después de haber asistido a las oficinas de conciliación y arbitraje.
7: Ayer todo el parque, la mayoría de los que fueron despedidos nos acercamos a conciliación y arbitraje. Uh-huh. Al Profedet fuimos todos y a todos nos terminaron atendiendo desde las 8 de la mañana, 9 de la mañana hasta las 5 de la tarde para poder terminar con el grupo. Y al ser yo la última, le pregunté a la muchacha, si estuvimos platicando con la muchacha de conciliación, de alrededor de cuántos más o menos eran los que habían ido el día de ayer. Ella me comentó que el día de ayer fueron alrededor de 90 personas que esto incluye a lo que es Museo de los Ferrocarriles, que se encuentra en Parque La Plancha, y también los del Parque La Plancha.
6: Además de estos despidos, los afectados señalan que en el Parque de Tulum también hubo despidos masivos un día anterior, por lo cual es una situación que enciende las alarmas, pues al principio les comentaron que sería porque la empresa se estaba quedando sin fondos, y al final, de un día para otro, solo hubo rescisión de contrato, algo que ya se había gestado desde antes, por lo que no son acreedores de un finiquito digno.
7: Mira, como lo estuvieron manejando ellos anteriormente, sí estábamos bajo contrato. Casi todo el personal que salió ya tenía 2 años trabajando. Más tarde, cuando obviamente ya sabían, o sea, digamos, ya se veían que iban a estar en números rojos, empezaron a trabajar por nombramiento. Luego de 6 meses lo redujeron a 3 meses y de 3 meses lo bajaron a 1 mes. Entonces, cada mes nosotros estábamos firmando nombramiento, sin importar la antigüedad que tuvimos en el trabajo. Lo que ayer querían hacer es, digamos, darnos lo correspondiente al último nombramiento que tenemos, que es únicamente de 1 mes.
6: Ante esta situación, la desesperación inunda a las personas despedidas, pues solo recibieron su última quincena, con la cual deben sobrevivir hasta encontrar un nuevo empleo. La siguiente audiencia será hasta principios de agosto en conciliación y arbitraje, esto según lo comentan. Además, el cese de personal fue parejo, de acuerdo con lo que expresan.
4: De todas las áreas y todos los cargos hubo despidos, ¿eh? De hecho, hasta hace una quincena, o creo que un mes tendrá, que corrieron al mero capitán, de que es como dos rangos menos que el coronel del parque, y sin justificación, igual, o sea, ni siquiera se lo había esperado a la persona, y lo corrieron nada más porque sí, y él era de las personas que más entregó al parque, y a pesar de eso, o sea, hubo un despido sin justificación alguna. Y lo mismo, o sea, ahorita pasó que corrieron supervisores, encargados de áreas, de los departamentos, pues operativos, fue casi la mayoría.
6: Informó para Radio Fórmula Yucatán, Óscar Altamirano.
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11: Alemania firma otro fracaso. La crisis de Alemania en la fiesta futbolera continúa. La Mannschaft quedó eliminada en los 16avos de final tras caer en la tanda de penaltis frente a Paraguay en una de las grandes sorpresas del torneo. Los alemanes, 4 veces campeones del mundo, vuelven a despedirse antes de lo esperado y acumulan otro resultado decepcionante en sus últimas 3 participaciones en el gran torneo de verano. Mientras tanto, Paraguay celebra una clasificación histórica. El gigante europeo deberá replantear su proyecto deportivo.
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11: Canadá hace historia. Canadá sigue escribiendo la página más brillante de su historia futbolística. La selección de la hoja de maple derrotó 2-1 a Sudáfrica con un gol en los últimos minutos y consiguió por primera vez su clasificación a los cuartos de final del torneo más importante del fútbol. La emoción se desbordó entre los aficionados locales, que sueñan con una actuación inolvidable como anfitriones del torneo. El siguiente desafío será Marruecos, otra de las grandes revelaciones del evento. ¿Podrá Canadá seguir haciendo historia frente a los africanos?
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11: La orina de los gatos brilla bajo la luz ultravioleta debido a que sus componentes químicos naturales la hacen fluorescente.
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12: Autoridades sanitarias de Jalisco confirmaron un caso de malaria. Detallaron que el paciente era un hombre de origen colombiano que llegó al país para el Mundial de Fútbol, recibió atención médica y regresó a Colombia. Las autoridades descartan un brote de malaria en la entidad. Como parte de la estrategia de seguridad de la gobernadora de Chihuahua, Maru Campos, se entregó en la ciudad de Huachochi uniformes, cuatrimotos y patrullas para las corporaciones policíacas de 6 municipios de la región, con una inversión de más de 10 millones de pesos, con el objetivo de mejorar la capacidad de respuesta de los elementos. El Departamento de Justicia de Estados Unidos presentó cargos penales contra Juan José Farías e Israel Vega, hijo y sobrino respectivamente de Juan José Farías Álvarez, alias el abuelo, presunto líder de Cárteles Unidos, organización criminal que operaba en Tepalcatepec, Michoacán.
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6: Continuamos con más información y hacemos un recorrido a través de las primeras planas. El precio del dólar se cotiza en 16 pesos con 62 centavos a la compra y 17 pesos con 75 centavos a la venta. En el ámbito internacional, la República Democrática del Congo comenzó este jueves el ensayo de dos posibles tratamientos contra la variante del virus del ébola responsable de un brote que continúa expandiéndose en el país. Esto lo informó la Organización Mundial de la Salud. El estudio denominado Partners evaluará el anticuerpo y un antiviral tanto de manera individual como en combinación. El ensayo está coordinado por el Instituto Nacional de Investigación Biomédica de la RDC con el apoyo de la coalición de socios internacionales, entre ellos la OMS. En el ámbito nacional, de las 4 personas que murieron durante los festejos de la victoria de México sobre Ecuador en Paseo de la Reforma de la Ciudad de México, 3 murieron por asfixia y una cuarta por un traumatismo múltiple. Las autoridades confirmaron que los cuerpos ya fueron entregados a sus familiares y que las víctimas ya están siendo veladas en distintos puntos de la capital y del Estado de México. Estas fueron las primeras planas. Continuamos con más.
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16: Muchas gracias a Álvaro Cetina Puerto, diputado local, presidente estatal del PAN. Nos acompaña aquí en el estudio. Buenas tardes, bienvenido.
19: José Luis, buenas tardes, qué gusto saludarte. No habíamos podido hablar sobre...
16: Sí, pues, sobre este tema de la acción de inconstitucionalidad ante la Suprema Corte contra la Agencia del Transporte de Yucatán.
19: Contra la reforma.
16: Contra esa reforma que coloca 5 integrantes.
19: Así es.
16: De origen político, de alguna
19: forma. Así es lo que nosotros decíamos, José Luis, cuando fuimos a la Suprema Corte de Justicia a poner este recurso. Pues este recurso tiene 2 finalidades. La primera, pues defender a los usuarios del transporte público. Y la segunda, pues ya detener el deterioro que el gobierno de Morena le ha puesto al sistema de transporte. Va y bien. Porque lo que hicieron ellos, está un poquito técnico, pero llego al punto, es que como no confiaban en Jacinto, quien renunció hace 2 semanas a la agencia de transporte...
16: Y se fue a anticorrupción.
19: Y se fue, allá dicen, ¿no?, a una subsecretaría. Pues lo que hizo los diputados de Morena es crear una junta directiva, la cual está integrada por diputados de Morena y funcionarios del gobierno del estado de Moreno. O sea, de nueva cuenta, en lugar de que el transporte público esté en manos de un experto que sepa de sistemas de movilidad, de frecuencias, de rutas, etcétera, pues lo que hicieron fue pues poner a 2 diputadas de Morena ahora a conducir los destinos del sistema de transporte público en Yucatán. Y lo que nosotros demandamos, digo, además de que frenar este deterioro ante la Suprema Corte de Justicia, pues es que de nueva cuenta bajen los tiempos de espera. Hoy la gente vuelve a esperar 45 minutos, una hora su camión, que ya pongan a disposición de la gente las más de 60 unidades minivans que tienen paradas en Periférico Sur, allá echándose a perder, que ya... pues dejen de regresar a circular los camiones viejos, antiguos, oxidados, y que regresen también las rutas nocturnas que le servían a mucha gente que sale de chambear tarde y que hoy pues ya solo puede recurrir a taxis de plataforma, los cuales son mucho más caros de los que, pues, la tarifa que tenían las rutas nocturnas, ¿no? Entonces, justamente esto fuimos a hacer a la Suprema Corte de Justicia con esta acción legal para, pues, ahora sí, defender a la gente.
16: ¿Y respuestas te dijeron algo?
19: Pues nosotros nos informaron todavía el sábado pasado que ya le dieron trámite, o sea, ya está en estudio, lo estudiará la ministra del pueblo, a quien se denominó así en la campaña pasada, uh-huh, la ministra Lenia Batres.
16: Igual y entiende.
19: Pues yo quiero creer que si son ministros del pueblo, pues entienden que, pues, cualquier transporte público pues ayuda generalmente a los que no cuentan con otro sistema de movilidad, porque además el derecho a la movilidad pues nos permite desarrollar otros derechos, como el derecho a la salud, el derecho al trabajo, el derecho a la educación, porque así se mueven más de 400,000 personas diarias aquí en Yucatán. Entonces yo quiero creer que la ministra del pueblo va a resolver a favor del
16: ¿Ya
19: pueblo.
16: ¿Ya conoce Aldo Cerezo, el nuevo director?
19: No lo conozco.
16: De hecho hay que ratificarlo en el Congreso, entiendo, ¿no?
19: Pues no lo ratificamos.

0: A partir del primer día de julio regresó el vuelo Tijuana-Mérida. En el acto protocolario, el gobernador Díaz Mena estuvo presente emitiendo un mensaje donde destaca que habrá más conectividad, más turismo, más economía para el estado a través de este vuelo por parte de la empresa Volaris. Y sobre ello habla el secretario de Fomento Turístico de Yucatán, Darío Flota Ocampo.
1: Este vuelo fue una reinstalación del vuelo, se había suspendido por diferentes razones. El vuelo reinicia a partir del primero de junio con 4 vuelos a la semana. Una ruta exitosa. Tuvimos la coincidencia de que al momento del evento estaba justo descendiendo los pasajeros y podíamos ver que es un componente de vuelo que no solo sirve para que los yucatecos vayan a Tijuana y a partir de Tijuana hasta California, sino llega mucha gente del norte de visita a Yucatán.
0: Como lo menciona el titular de Sofotur, este vuelo sería el 13º que se suma, creando una conectividad con distintos destinos y aerolíneas desde y hacia Yucatán. En este apartado revela que hay 2 vuelos más agendados para este año.
1: Ese vuelo se suma, con eso completamos ya 13 vuelos nacionales directos a Mérida con Volaris. No de momento, tenemos en la cartera 2 vuelos para antes de que termine el año. Recuerden que está anunciado el vuelo de Viva Aerobús desde Los Ángeles y también el vuelo de Air Canada que inicia también desde Toronto.
0: Informó para Radio Fórmula Yucatán, Oscar Altamirano.
2: Muchas gracias, Oscar. Ahí el reporte y atento con estos temas. Ya hablábamos del regreso del vuelo Tijuana-Mérida. Presentan la segunda edición del Festival de Ceviche en Progreso, esto el próximo domingo.
0: Si usted aún no tiene planes para el fin de semana, tal vez ir a la playa sea una buena opción, pues el Ayuntamiento de Progreso ha presentado la segunda edición del Festival del Ceviche que se llevará a cabo este domingo 5 de julio en punto del mediodía. Dicho evento se realiza dentro del marco del aniversario 155 del municipio costero, culminando con un festival de gastronomía y música. Sobre ello habla Aurea Elena Gómez Novelo, directora de Turismo de Progreso.
3: Les esperamos el domingo 5 de julio a las 12 del día. Cortamos listón de 12 a 5 de la tarde en el malecón tradicional de Progreso en el área del Museo del Meteorito. En esta ocasión el Festival del Ceviche creció. Tenemos 24 expositores, de los cuales 16 son restaurantes.
0: Entre los participantes se encuentran alumnos del COBAI y del CETMAR, instituciones donde se imparten carreras afines a la gastronomía, las cuales estarán presentes durante el Festival Gastronómico que incrementó al doble el número de participantes.
3: El ceviche es un platillo muy emblemático de nuestro puerto, el progreseño es muy generoso, es muy gentil, muy creativo, y parte del impulso del alcalde Jani González es darle impulso precisamente al sector turístico, al sector gastronómico, para que haya una derrama económica en todo este movimiento.
0: Para finalizar, la funcionaria del municipio costero señala que durante la primera edición recibieron a más de 350 personas. Este año, al ser domingo mundialista, esperan a muchas más.
3: Pues el año pasado tuvimos la presencia de 350 personas en el festival, en la primera edición. Estamos arrancando vacaciones, esperamos entre 500 y 600 personas mínimo para lo que es el festival. Le comento, tendremos también música en vivo, pues estamos en modo mundialista también, todo ese relajo viene a sumar la emoción. Es muy importante para nosotros dar este tipo de oportunidades para el sector turístico, ¿no?
0: Informó para Radio Fórmula Yucatán, Oscar Altamirano.
2: Muchas gracias y atento al tema, mañana temprano allá en el Hotel El Conquistador, Club de las 5 de la mañana, Oscar Altamirano.

Amigos de Grupo Fórmula, hoy escuchamos a una de las grandes agrupaciones del rock en Estados Unidos, pues el 2 de julio del 81, Foreigner lanzó el álbum Four. El disco es el de mayor éxito del grupo, llegando al número uno de la lista americana durante 10 semanas. Y de este material se extrajeron 5 sencillos, de los cuales destacan Urgent y lo que escuchamos en esta tarde, Waiting for a Girl Like You. Soy Oscar Altamirano, que disfrute este magnífico tema.

0: Ya son casi las 4. 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

0: Muy buenas tardes, sean bienvenidos a Somos Locales a través de Grupo Fórmula Yucatán, donde platicamos todas las novedades de la Copa Mundial de la FIFA 2026. Quédese con nosotros para analizar los resultados de esta etapa de 16avos de final, donde sabemos que la selección mexicana ya está clasificada a la siguiente ronda y enfrentará este domingo ni más ni menos que a la poderosa selección de Inglaterra. Eso queríamos, un partido para despedir a la sede del Estadio Ciudad de México, un domingo que puede ser incrementar la alegría, la ilusión, la esperanza que nos ha dejado el equipo mexicano, o que verdaderamente se convierta en un auténtico domingo de bajón. Gerardo Tato Torres, te saludo con mucho gusto en este día, ya también con el otro anfitrión, Estados Unidos, que vence 2-0 a Bosnia y Herzegovina y está también clasificado a la etapa de octavos.
1: Rubén, gusto saludarte, al igual que todos los que nos escuchan en Somos Locales. Así es, nos toca enfrentar a un rival importante, de esos que de verdad es todos los equipos y selecciones quieren enfrentar. Lo hacemos en condiciones, creo yo, favorables a nosotros, con un equipo, una selección que viene embaladita. Yo creo que vamos a tener un buen resultado. Y hasta ahorita, pues los tres anfitriones consiguieron su calificación. Vamos a ver quién avanza un poquito más.
0: Sí, a ver, hemos tenido las primeras reacciones de la prensa británica, de exfutbolistas ingleses, de la opinión pública en general, y todos coinciden en que hay que respetar, como dicen, ¿no? No hay que tenerle miedo a México, hay que tenerle respeto, como dice el clásico. Y es que no es para menos cómo se ha comportado la selección nacional a nivel deportivo, el buen fútbol que ha mostrado. Y si a eso le añades las externalidades que juegan a favor de la selección, en este caso el tema de la localía, el tema de únicamente dos derrotas en partidos oficiales en el Estadio Azteca, Ciudad de México, y pues el equipo viene embalado, el tema de la altura también, y la selección inglesa, hay que recordar, tiene la sede de su campamento, ni más ni menos que en Kansas City, y han estado jugando en sedes a nivel del mar, o cuando mucho a 200 metros sobre el nivel del mar. Es decir, será una adaptación fisiológica importante para estos futbolistas, en contraste con la selección mexicana, que de nuevo no tiene que viajar, tiene que concentrarse en el CAR, hasta se da el lujo de tener días libres, aunque yo creo que ya están teniendo incluso sesiones intensas de video. Precisamente está por ahí Ángel Ricalde, nos estaremos enlazando con él hasta la sede del CAR, donde está concentrada la selección mexicana. Entonces, hablando puntualmente de esto, la selección inglesa ha decidido viajar 48 horas antes de su partido, por temas de espionaje, ya están muy Ecuador, mi querido Tato, han decidido tomar esa decisión, tanto la secrecía del hotel donde se van a hospedar, no quieren pasar tampoco un mal trago como lo hizo la selección ecuatoriana, y quieren concentrarse lo más posible en Kansas City para evitar temas de espionajes tácticos, lo cual se reporta también, ya están trabajando. Y ¿cómo ves este tema, esta postura que ha tomado inicialmente la selección inglesa? Y además, ¿cómo consideras tú que toma este reto también el fútbol inglés y todo su entorno? ¿Crees que lo tomen con la seriedad debida o para ellos México es un rival a modo hasta cierto punto?
1: No, ellos se han dado cuenta, Rubén, en este mundial sobre todo, que ya no hay rival fácil, ¿no? Ellos saben que los partidos se tienen que jugar en la cancha. Tuvieron esta su última eliminatoria contra un equipo, aparentemente una selección pues relativamente cómoda, como lo era el Congo. Se les complicó, la pasaron realmente mal. Apareció una de sus figuras, fue contundente y metió los goles necesarios para que pudieran dar ese siguiente paso. Pero saben que ya no hay rival fácil. Y también ellos respetan a México, lo han mencionado últimamente, saben de lo que es capaz la selección, del nivel en el que se encuentran ahorita, y también, ¿por qué no?, acompañado también de esa dosis emocional que te da el jugar en tu casa, con tu gente, ¿no? Ellos saben que va a ser eso todavía lo va a complicar un poquito más. Aunado, pues a la altura, quizá quieren también ellos ver esta parte, tratar de adaptarse lo más rápido posible a esta condición. El futbolista actualmente está obligado a tener este tipo de adaptaciones, a prepararse para jugar en diferentes tipos de condiciones. Sí cuesta, desde luego, y sí es complicado, pero bueno, se tratarán de adaptarlo lo más pronto posible. Y en cuanto a esta parte, pues el fútbol, Rubén, ya está inventado, como claro. Dicen, yo creo que no hay mucho que esconder tampoco antes de un partido. Tienes ahorita la facilidad de tener gente también que se encarga de analizar los partidos de rival. No solo quizá de estos últimos en el Mundial, sino muchísimo más atrás. Inclusive si se enfrentaron en alguna otra ocasión, también se analiza. O sea, ya no hay nada que esconder realmente. Los partidos se juegan y bueno, esperemos que el que esté mejor adaptado y el que haga mejor las cosas, estoy seguro que va a tener la posibilidad de seguir avanzando. Y estoy muy confiado porque así me lo ha hecho saber mi selección, así me ha ilusionado que va a ser México.
0: Correcto, sí, eso esperamos todos. Eso no quiero demeritar los partidos anteriores, pero creo que ya es un equipo ahora sí de clase mundial, un equipo top, y es la despedida del Estadio Ciudad de México. Creo que además el estilo de juego que ha propuesto la selección tricolor es uno que le incomoda precisamente equipos como Inglaterra, con el bloque bajo, medio compacto, dejando poco espacio justo en el medio campo, y aislar a Harry Kane, que ha sido importantísimo y que con tantito espacio que le pueda ceder, hace maravillas con la pelota para definir de una, ¿no? Entonces creo que la solidez defensiva que ha mostrado México hasta el momento será vital. Yo no sé, hay muchos que dicen aquí se rompe el récord de la portería en cero. Habrá que ver, insisto, hay muchas circunstancias, también la estrategia que planteará Javier Aguirre, que si algo ha hecho es sorprendernos. Creo que no esperábamos esa agresividad de inicio frente a Ecuador, y el equipo mexicano la tuvo. Nosotros, y aquí mismo lo decíamos, ¿no? Quizá esperar, pecamos de conservadores, ahora resulta. Y aparentemente Javier Aguirre es el que luego juega un poco más trabado, y no, el equipo mexicano frente a Ecuador fue muy ofensivo, y ahora vamos a ver si sale de la misma forma o de qué manera sorprende. El debate será el mismo, ¿qué tanto priorizar? Descubrimos la avenida que se puede formar por el carril derecho, con el Piojo, con Morita. Vamos a ver qué particularidades observa Javier Aguirre para este partido en lo particular, para ver las variantes que pudiera hacer. En otros temas también relevantes alrededor de esta cuestión es que la embajada británica ha lanzado una alerta de viaje para México. Bueno, derivado de las celebraciones donde lamentablemente en la Ciudad de México hubo cuatro personas fallecidas, pues derivado de esto, de la congregación de una multitud ahí en los festejos en el Ángel de la Independencia, en Paseo de la Reforma, y derivado de esto, además de que la embajada británica advierte bebidas adulteradas y otros riesgos adicionales. Pero bueno, también los aficionados ingleses, los hooligans, tampoco se espantan de mucho. Entonces veremos qué tanto es la invasión de fanáticos ingleses, que verdaderamente van a ser muchos o pocos, pero una fiesta en la Ciudad de México. Y bueno, pasando también, analizando antes de ir a la pausa, ¿qué te pareció el partido, Tato, de la selección de los Estados Unidos? Creo que, así como en su momento, voy a irme unos cuantos pasos para atrás. México ganaba 2-0 a Sudáfrica y lo que nos llamaba la atención era la expulsión de Montes. Estados Unidos clasifica relativamente cómodo y le duele también la expulsión de su centro delantero para la siguiente ronda. ¿Cómo viste al equipo de las Barras y las Estrellas?
1: Sí, cumplió. Creo que era lo esperado ante un equipo que pues nunca fue un equipo que creo lo preocupara, ¿no? Por la fase de grupos, por cómo llegaba. La verdad es que cumplió dentro de la cancha. Le va a doler definitivamente cuando pierdes a un jugador, inclusive si es uno que entra de cambio y quizá no es de los que inician en un principio siempre es complicado, ¿no? El no tener una opción más, y sobre todo que, bueno, si lo estás tomando en cuenta, si juega de inicio o entra de cambio, es porque te aporta al equipo. Definitivamente esta expulsión le va a doler, pero es algo, y era algo esperado, ¿no? Sabíamos que Estados Unidos era el por también, como lo decimos y lo dijimos en su momento con México, era el obligado por estar en casa, por las condiciones estas anímicas que también te dan esa fortuna de estar en casa, pues era el obligado a ganar, y lo hizo.
0: Y estaremos platicando, por supuesto, este triunfo de los Estados Unidos cuando regresemos en esta pausa, la primera en esto que es Somos Locales.
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15: Carlos Alberto contra Italia 1970. La culminación perfecta del fútbol arte. Tras una secuencia colectiva donde participaron casi todos los jugadores brasileños, Pelé sirvió un pase medido para que el lateral Carlos Alberto llegara a toda velocidad y fusilara con un derechazo.
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0: Ya estamos de vuelta en Somos Locales y toca el turno de agradecer a Hacer Ofertas, porque estamos viviendo la Copa Mundial de la FIFA 2026 y Hacer Ofertas está metiendo goles y asistencias todos 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Y en este momento hacemos enlace con Ángel Ricalde, que está desde el CAR siguiendo muy de cerca la actividad de la selección mexicana de cara a este partido que será histórico el próximo domingo frente a la selección de Inglaterra. ¿Qué tal, Ángel? ¿Cómo estás?
6: Gusto saludarte, Rubén. Igualmente a ti, Gerardo, Tato Torres, amigos de Somos Locales. ¿Día qué, Rubén? ¿En qué día vamos? Ya no sé ni qué día estamos en esta justa mundialista, pero aquí seguimos al pie del cañón con todo el gusto que significa cubrir una Copa del Mundo. Ya estuvimos en Boston, ya estuvimos en el Estadio Ciudad de México. Hoy nos toca ser guardia del CAR. También tenemos información de lo que sucede con Inglaterra, que primeramente arribará mañana a la Ciudad de México para el compromiso histórico que tiene el equipo de Javier Aguirre este domingo en la cancha del Estadio Azteca. Y la nota por ahora es precisamente de Inglaterra, del rival de México el próximo domingo. Se ha confirmado que la casa de los Pumas, la cantera, ahí en Ciudad Universitaria, va a ser el centro de entrenamiento de Inglaterra. Poca cosa le tocará el privilegio a la casa de los Pumas de ser anfitrión, ¿no?, de una de las selecciones más importantes del mundo. Probablemente solo sea para un entrenamiento, el del día sábado, una noche previa, una noche antes al compromiso del domingo en la cancha del Estadio Azteca, pero esto, Rubén, es suficiente, ¿no?, para ponerle una palomita a cantera que ha cumplido con todos los requisitos que pues requería y quería que se cumplieran por parte de la Federación Inglesa de Fútbol. Y pues me parece que es una gran oportunidad para ser anfitrión de una selección de este calibre. Te comento y le comento a los amigos de Somos Locales, cantera tiene una ubicación y está posicionada de una manera que es muy cómoda para los equipos que ahí trabajan, porque cuando tú llegas al portón principal, al acceso principal, apenas es una especie de lobby, digamos, porque hay que bajar, hay una pendiente muy importante que se baja evidentemente por una calle, se atraviesa un túnel muy largo, por cierto, y finalmente llegas a las canchas de entrenamiento donde trabaja Pumas cotidianamente. Esto hace que las selecciones que ahí trabajan se mantengan pues recluidas con una gran privacidad, que es lo que pretendía y lo que principalmente priorizaba, Rubén, la selección de Inglaterra se pudiese cumplir, sobre todo después de ver todo lo que ha pasado con la selección de Ecuador en el duelo previo. De hecho, no se ha revelado hasta ahora cuál va a ser el hotel en donde va a descansar, en donde va a dormir la selección de Inglaterra. Se está manejando con mucha secrecía porque no quieren que pase lo que pasó Ecuador, Rubén.
0: Sí, justo eso platicábamos un poco. La selección de Inglaterra ha tomado decisiones al respecto, tanto en la secrecía de su entrenamiento táctico, que continúan en Kansas City realizándolo, y se especulaba la sede que elegirían aquí. También se hablaba de que podía ser en Coapa, pero ya con ese reporte puntual de las características que tiene Ciudad Universitaria, pues uno o cantera, uno entiende más bien pues la decisión del equipo inglés. Y sí, también el tema del hotel y la secrecía, ya derivado de las experiencias pasadas que tuvo Ecuador, de lo que no se van a salvar por esas 48 horas de antelación, pues será del pico de afectación fisiológica por el tema de la altura, ¿no, Ángel?
6: Totalmente, totalmente, y este es un punto muy importante. ¿Recuerdan cuando criticamos, porque todos criticamos en algún punto, en mayor o menor medida, por qué la concentración tan larga, por qué no dejan a los jugadores terminar sus compromisos con sus clubes? Bueno, Javier Aguirre, que es un viejo lobo de mar, sabía perfectamente lo que estaba haciendo. Este tema de la concentración larga, ahora en retrospectiva podemos ver, Rubén, que México lleva trabajando en conjunto, se fue integrando paulatinamente, evidentemente, pero en conjunto, alrededor de 2 meses a la salida sur de la Ciudad de México, en la altura. O sea, México tiene 2 meses prácticamente trabajando en altura todos los días. Por ello es que hemos visto un rendimiento tan importante físicamente hablando del equipo mexicano en sus más recientes compromisos de la Copa del Mundo. Cuestión que no va a tener Inglaterra. Inglaterra va a llegar prácticamente para jugar el partido. Y yo no sé qué tanto o en qué nivel puede afectarle a una selección que es de élite, que tiene atletas superdotados en las mejores ligas del mundo. Pero de que va a haber una afectación, sin duda alguna la va a haber y México intentará capitalizarla. Retomando el tema de lo que busca Inglaterra en cuestión de privacidad, es tan poco el contacto que quiere tener México con el país, que quiere tener Inglaterra, perdón, con el país mexicano, Rubén, que su zona mixta, su tiempo de zona mixta, está planeado para ser mañana en Kansas City, todavía en donde se encuentra hoy. Hoy trabajó en Kansas City la selección de Inglaterra. Tiene programada una sesión de zona mixta mañana ahí mismo. Esto es raro. No es completamente inusual, pero es raro. Porque previo a un partido, lo normal es que tanto zona mixta como conferencia previa de juego se lleven a cabo en el lugar del donde se va a disputar el partido, en la sede, es decir, en la Ciudad de México. Pero quiere llegar lo más tarde posible a Inglaterra, Rubén, para tener la menos exhibición posible para con el público mexicano. ¿Qué te parece esto?
0: Bueno, estarían ya nada más únicamente cumpliendo el requisito, porque eso sí ya es el requisito por parte de FIFA de las 48 horas, ¿correcto? Son 48 horas que exige FIFA.
6: Claro, correcto, efectivamente. Entonces, lo más probable, todo se está manejando de la siguiente manera. Lo que sabemos y lo que hemos podido averiguar aquí con gente de la Federación Mexicana de Fútbol, aquí en el CAR, es que después de su zona mixta el día de mañana, que será a las 12 del día tiempo de México, en algún punto posterior a ello, van a volar hacia la Ciudad de México en un charter privado y arribarán sobre la tarde-noche a la Ciudad de México. No creo que tengan entrenamiento ese mismo día en cantera, en casa de los Pumas, sino hasta el sábado tendrán su único entrenamiento el día previo al partido. Vamos a escuchar si les parece ahora, continuando con esta situación de que se confirma que la casa de Pumas será la sede de la selección de Inglaterra para entrenamientos, a el presidente del Club Universidad, el presidente de los Pumas, el doctor Luis Raúl González, con quien pudimos hablar brevemente hoy cuando estuvimos más temprano ahí mismo en cantera.
8: Motivo de orgullo que hayan seleccionado las instalaciones de cantera para entrenamiento de selecciones y que haya sido Inglaterra por las circunstancias de las fases, pues qué mejor que un gran equipo se enfrente a nuestra gran selección en la que tenemos toda la confianza para seguir en la siguiente etapa.
0: Escuchamos ahí las palabras de la gente de Pumas, un orgullo de lo poco que puede presumir en estos momentos el equipo de Pumas, pero sí, albergar a una selección top mundial, sin duda alguna, pues es algo que tiene que destacar, ¿no, Ángel?
6: No, completamente, estaba muy contento el presidente de los Pumas, el doctor Luis Raúl González. Esta declaración la obtenemos hoy por la mañana en la casa de los Pumas, en el marco, estos paréntesis, este tema aparte, en el marco de que Pumas presenta la alianza con un nuevo patrocinador, con una nueva marca de ropa de moda que va a volver a vestirlos después de 12 años. La marca que se parece mucho a su nombre, quitándole la S del final a los Pumas, va a volver a vestir al Club Universitario después de 12 años, un contrato por los próximos 5 años. Entonces se hizo esta conferencia de prensa para dar a conocer. De hecho, hoy a las 8 de la noche, en Insurgentes, en un punto de Insurgentes en la Ciudad de México, se va a revelar el nuevo jersey de los Pumas para la próxima temporada. Entonces, en ese marco fue que le preguntaron y le preguntamos a Luis Raúl González, al presidente de los Pumas, pues qué se sentía que la casa de los universitarios albergara a una selección como Inglaterra, y ya hemos escuchado sus palabras al respecto. Así que Inglaterra, pues queriendo pasar el menos tiempo posible en México, concentrado únicamente en el inicio del partido este domingo, Tato, que dicho sea de paso, y sin echar campanas al vuelo, creo que México, si vuelve a mostrar lo mostrado ante Ecuador, entendiendo que las condiciones de juego van a ser más complicadas para los ingleses de lo que han enfrentado hasta ahora por el escenario, México tiene posibilidad de ganarlo, ¿eh?
1: Sí, así es, Ángel. Pues ellos empiezan a hacer su partido desde ya también, ¿no? Y bueno, es válido. Todavía no es dentro del terreno de juego, pero ya están haciendo la gente de pantalón largo, el cuerpo técnico ya empezó con su partido. Yo creo que, como comentas, México tiene que pensar en lo que ha estado haciendo, salir. Como salió contra Ecuador, a comerse la pelota, a tener la posición de ella, a quitársela a Inglaterra Y pues como lo mencionamos también en la emisión previa a este partido contra Ecuador del equipo mexicano, los primeros 20 minutos van a ser muy importantes. En esos primeros 20 minutos, que va a ser también, o posiblemente Inglaterra los tenga como de estudio, no va a querer tampoco desgastarse en un principio, México tiene que aprovechar para hacerse presente en el marcador y pues bueno, tener esa ventaja. Sabemos que el gol es el táctico siempre del partido, tener esa ventaja para manejar el curso del mismo y los tiempos.
0: Sí, bueno, ahí está la situación. Sí, adelante, Ángel.
6: Vamos a hacer una pausa, ¿te parece, Rubén? Y seguimos platicando, Somos Locales.
0: Correcto, vamos a la pausa, ya regresamos.
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33: Google presentó Gemini OVNI, su nuevo modelo de inteligencia artificial de generación de video hiperrealista, capaz de convertir imágenes a video y de editar los clips con un avance en razonamiento, comprensión del mundo y capacidad de creación. El modelo es capaz de construir y refinar escenas en cualquier paso con lenguaje natural y permite modificar videos con instrucciones simples debido a que se basa en su profundo conocimiento de historia, biología y lógica narrativa para construir historias convincentes. Destaca su edición de video real, es basada en imágenes de referencia y es capaz de convertir dibujos o bocetos en videos realistas y es capaz de transformar el tono y estilo de un video según el material recibido, así como de reimaginar acciones para cambiar escenas ordinarias por secuencias espectaculares. Además, permite editar varias escenas manteniendo la coherencia entre personajes, entornos, ángulos de cámara y escenas. Informó Aide Rivera. 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

0: Ya estamos de regreso en Somos Locales y toca el turno de agradecer a Cordelia Residencial, ubicado sobre la carretera Mérida a Progreso. 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Continuamos platicando de la actividad que hemos tenido en este mundial. Iniciamos esta ronda de 16avos con duelos muy parejos y ya parece que también pues se van marcando las distancias futbolísticas importantes, se van despachando también a unos que no tenían nada que hacer en esta ronda o que es histórico también que avanzaran. Y bueno, es el caso del resultado que tuvimos más temprano el día de hoy, el caso de la selección de España frente a Austria, 3-0, termina ganando la selección española, que pese al resultado, Tato, creo que no ha alcanzado su mejor despliegue futbolístico, salvo tu mejor opinión.
1: Sí, efectivamente, aunque creo que dominó pues prácticamente todo el partido. Pues está muy lejos de ser su mejor su mejor versión. Sí, aprovechó las oportunidades, dejó ir algunas, pero bueno, metió 3 goles, lo que le da la posibilidad de pues seguir avanzando. Sin embargo, yo todavía no puedo o no veo a una selección española como me la imaginaba, ¿no? Teniendo la pelota, acribillando al rival, metiéndolo en serios aprietos. Se ha mostrado por momentos esas cositas, pero no las ha llegado a prolongar más tiempo durante el partido. Esporádicamente van apareciendo. Sin embargo, volvemos a lo mismo, sigue siendo una selección candidata al título.
2: Oye, qué exigentes son ustedes, ¿eh? Qué exigentes son ustedes. Acaba de golear 3-0 a Austria, la selección de España. No fuera Bélgica dándole la vuelta de forma dramática a Senegal, porque aquí tío Vegeta optimista estaría echando los voladores, aplaudiendo lo de Bélgica, pero como es España, la están matando. A mí no me cae bien la selección española, pero yo creo que tiene un gran plantel y tiene una gran capacidad para jugar fútbol. Estoy de acuerdo en que quizás está siendo un poco más pragmática que espectacular, pero oye, 3-0 con autoridad, Rubén. Esta es una selección que te guste o no, te caiga bien o no, es candidata a ganar el Mundial, ¿eh?
0: Sí, yo coincido, más como se ha desempeñado el Mundial, creo que sí estamos pecando de exigentes, pero es que cuando ves de entrada las selecciones candidatas y ves las que sí han cumplido y las que han quedado de ver, colocando en la canasta de las que han quedado de ver a la selección de Portugal, de la cual hablaremos un poquito más adelante, pues pones también a España, que no termina de redondear estos resultados positivos con una buena actuación, porque tienes la referencia de qué selección, pues la francesa, que ha tenido empaque, que ha tenido lechura de hacer grandes partidos, de devorarse a sus rivales. Voltea a ver a la banca y tiene revulsivos que también aportan a un Kylian Mbappé en plan grande, que también está por romper récords individuales. Y es entonces cuando pones la vara tan alta, no ves quién le pueda competir a final de cuentas a una selección como la francesa. Y es por eso que creo que hemos sido más exigentes con una España que esperemos, de la cual esperamos más bien algo espectacular. Pero sí tienes toda la razón, realmente un 3-0 que resuelve la selección española. Si nos vamos al resultado y a las distancias y a los encuentros que hemos visto incluso en esta ronda, que ya despidió a selecciones campeonas del mundo y ya se despacharon a otras favoritas, pues creo que también es justo mencionar o exigirle un poquito a España esa espectacularidad.
2: Ahora resulta que vamos a decir, España no juega tan espectacular como México, así vamos a poner la vara con lo mostrado por México contra Ecuador. No, sí estoy de acuerdo, pero tampoco creo que es para demeritar, creo que es un resultado contundente el de España sobre la selección de Austria. Tenía rato sin ganar un partido de eliminación directa en Copas del Mundo. La selección de España se quita esa espina. También hay que recordar que es una selección joven, Tato. La experiencia cuenta en este tipo de escenarios. Y por el promedio de edad que tiene esta selección, pues son escenarios nuevos que están viviendo por primera vez. Esa es una, de hecho, de las que podemos considerar debilidades, si les podemos llamar así, a esta selección de España. Cuenta con algunos elementos de experiencia como el propio Oyarzabal, que hoy hace 2 goles, es un jugadorazo, el delantero de la Real Sociedad, pero es una selección que está viviendo sus primeros pasos, aunque ya tiene un título importante, sí. Sus primeros pasos en estos escenarios de élite mundial, como es una Copa del Mundo, ¿no?
1: Sí, también es una selección joven, eso también puede jugar un poquito en su contra. No dudamos tampoco que tiene extraordinarios jugadores, están en los mejores equipos, en las mejores ligas, pero como volvemos a comentar, queremos ver una España que golee. Sí, le vamos a a criticar, porque es lo que nos ha demostrado en ediciones pasadas, por la liga que tiene, por los jugadores que está haciendo bien las cosas. Efectivamente, vamos a eso no está en duda. Y pues yo nada más te comento, Ángel, Bélgica al buscar y al conseguir ayer su calificación va a ser de peligro, ¿ah?
2: Va contra Estados Unidos, ¿no?
1: Va contra Estados Unidos.
0: Sí, ahorita estaremos precisamente repasando los duelos ya confirmados, pero el que se lleva... Sí, dígame.
2: Oye, entonces ese día vamos a ir todos con Bélgica, vamos a estar con el tío, claro. Vegeta Tato, entonces ese día.
0: Claro. Sí, por supuesto. Pero el duelo que se lleva a los reflectores el día de hoy, sin duda alguna, es el Portugal ante Croacia. Portugal, una selección que, por el contrario, pintaba con el mote de favorita, hasta el bicho ya salía sobrando de la selección según nuestros propios argumentos, y parece que tampoco termina de encontrar su mejor fútbol, polémicas en el vestuario, y ahora se enfrenta a una Croacia que, si bien ya pasó el pico de madurez futbolística quizá de muchos de sus futbolistas, pues sigue siendo un duelo que va a ser muy complicado para la selección lusa, y en este caso creo que esperamos que se vaya otro grande, como fue el caso de Países Bajos frente a Marruecos. Va a ser dolorosa la despedida de cualquiera de estas dos selecciones. Creo que tiene mucha más presión, eso sí, el equipo portugués, por las circunstancias con las cuales llegaba, las expectativas que había generado alrededor de esta Copa del Mundo. Vamos a escuchar, si les parece, compañeros, al director técnico Roberto Martínez, director técnico de la selección portuguesa.
3: Hemos luchado 3 años y medio para llegar aquí. Hemos terminado el primer mundial dentro del mundial del 2026. Hemos tenido ya momentos con mucha emoción y es eso lo que es importante. ¿Cómo se vive? De puertas para adentro, utilizando todo el tiempo para preparar el equipo, y el barullo de fuera es normal, porque es la pasión por la selección. Hay mucha energía y siempre hay mucha opinión, y hace totalmente parte de la selección.
0: Escuchamos a Roberto Martínez, director técnico de la selección portuguesa. Ángel, sería muy triste que el último baile mundialista de Cristiano Ronaldo termine en esta etapa tan temprana de 16avos. Pero Croacia es una selección que podría hacerlo, ¿eh?
2: Sí, sí lo podría hacer. Es una selección veterana, la de Croacia, un poco más joven en su promedio. La de Portugal, excepto por algunos elementos, evidentemente Cristiano, uno de los más veteranos. Portugal se complicó sola, Rubén. Portugal, al no hacer bien las cosas en su grupo, le terminó quedando enfrente un hipotético camino, ¿no? En la ronda de eliminación directa, muy complicado, ante rivales que irán subiendo de calidad muy pronto. Y Croacia, aunque quizá hoy no esté considerada como una selección como la francesa o como la inglesa, no deja de ser un equipo peligroso. Es un equipo que en su momento fue subcampeón del mundo, ¿no? Entonces, yo lo veo muy parejo. Quiero pensar que Portugal encontrará las herramientas y el fútbol necesario para poder avanzar de esta ronda. Y ya después, sí, el panorama va a ser muy, pero muy complejo para la selección lusa, la selección de Cristiano Ronaldo. Del otro lado está Luka Modric, que también es muy veterano y también hoy podría despedirse de su trayectoria en selección en una Copa del Mundo. Son 2 leyendas históricas, excompañeros, que se van a volver a medir ahora como opositores en diferentes selecciones. En un mundial, el partido realmente es muy atractivo, compañeros.
0: Sí, Tato, ¿qué tiene que hacer exactamente Portugal? Digo, ya enfrentó a rivales complicados de otras confederaciones. Ese choque entre confederaciones creo que se les ha complicado en general a los equipos. Croacia puede ser un viejo conocido y puede por ahí tener más herramientas Portugal de antemano para conocer al rival. Pero ¿qué tiene que hacer específicamente antes de ir a la pausa para poder vencer a la selección de Croacia?
1: Mira, yo creo que en mi punto de vista va a ser muy importante tener el control de la media cancha. Ahí para eso va a ser importante Vitinha, este chico João Neves, Bruno Fernández, tratando de imponer un ritmo y buscar sobre todo jugar por los extremos, en este caso pues con la gente que tenga por los costados, que podría ser Leao, podría ser Nuno Mendes, las incorporaciones de Nuno Mendes, Cancelo. Esto con el fin de generar espacios en el medio para Cristiano Ronaldo. Y Croacia, con toda su experiencia, tratará de evitar y manejar los tiempos.
0: Veremos qué es lo que sucede en este partido muy atractivo entre Portugal y Croacia. Lo platicamos al regreso de esta pausa comercial en Somos Locales.
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6: Su lugar en los octavos de final. Liderados por Erling Haaland y un equipo cada vez más sólido, los noruegos mantienen viva la ilusión de competir con las grandes potencias del fútbol. Su siguiente rival será Brasil, un duelo que promete emociones de principio a fin. Será juventud contra tradición, hambre de gloria frente a una camiseta histórica.
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9: La presidenta Claudia Sheinbaum destacó que la economía mexicana se encuentra estable, con finanzas sanas, lo que beneficia las inversiones, el empleo y el bienestar para las familias. El tipo de cambio se ubicó en 17.47 pesos por dólar americano, 6 centavos menos comparado con el registro anterior, mientras que el dólar interbancario se ubicó en 17.45 pesos y el dólar en ventanilla finalizó la jornada en 17.91 pesos a la venta. El índice de precios y cotizaciones de la Bolsa Mexicana de Valores cerró la jornada con pérdidas de 0.26% para ubicarse en las 67.071.11 unidades. El precio de la mezcla mexicana de petróleo se ubicó en 63.10 dólares por barril, 4 dólares con 10 centavos menos comparado con el registro anterior. Informó Itzel Vanegas, más detalles en radioformula.mx.
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0: Estamos de regreso en Somos Locales. 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Lo decíamos entonces, a las 5 de la tarde será el último baile o de Luka Modric o de Cristiano Ronaldo, el duelo más interesante de la jornada. Y otro más que creo que pocos se acuerdan o se acordarán, o si usted quizá, no quiero menospreciar los encuentros del Mundial, porque también nos han dado sorpresitas, duelos en fase de grupos por los que nadie daba un peso, que será Suiza frente a Argelia. Y tenemos que repasar un poquito también de los octavos de final que ya están confirmados. Si les parece, compañeros, el primero que se confirmó fue el Canadá frente a Marruecos, ¿correcto? Creo que hasta aquí llegó el país de la hoja de maple, uno de los anfitriones aquí se despedirá. Paraguay frente a Francia. Van a meter a Francia a jugar un partido de Libertadores, ¿eh? Veremos cómo responde el equipo francés. Luego tenemos para el domingo Brasil frente a Noruega, un estilo que creo que no ha enfrentado la selección brasileña en esta Copa del Mundo.
2: Será interesante.
0: Muy buen partido.
2: Este es un buen partido. Noruega se ha visto muy bien, mucho mejor de lo que yo esperaba. Estilos completamente opuestos de las dos selecciones. Hay algunas individualidades importantes de Noruega, de Brasil no se diga, sabemos la calidad con la que cuentan sus futbolistas, pero ojito en este partido, como diría tío Vegeta, ojito con Noruega, ¿eh? Me gusta mucho este partido como para haber una sorpresa ahí, ¿eh?
0: Sí, yo coincido plenamente, a reserva de tu mejor opinión, Tato. Creo que Noruega combina esta fortaleza física con muy buena técnica individual también, lo mencionaba Ángel, y creo que por ahí puede despachar a los brasileños.
1: Sí, y es un equipo completo, se defiende bien, tiene una buena media cancha, y pues arriba tiene a un centro delantero matón.
0: Y bueno, el plato fuerte del domingo en los octavos de final, estamos platicando de los octavos de final, duelos ya confirmados, será México frente a Inglaterra a las 6 de la tarde. Se va a detener el país, por supuesto, para ver este encuentro. Y el último cruce ya confirmado para el día lunes sería Estados Unidos frente a la selección de Bélgica, que así como llegó Bélgica, un poco empujando, apenitas, pues creo que también puede ser una importante prueba para los Estados Unidos, ¿no, Ángel?
2: Está parejo este encuentro. Bélgica ha estado, me parece, lejos de su óptimo nivel, de lo que podría y tendría que dar una selección como esta, con los jugadores con los que cuenta en ligas importantes de Europa. Y Estados Unidos, después de ese tropiezo inesperado, porque así hay que catalogarlo, ante, me parece que fue Turquía, ¿no, Rubén?
0: Sí.
2: Me parece que se ha visto muy bien Estados Unidos, sobre todo en ese primer partido ante Paraguay, en donde vimos la mejor actuación del equipo norteamericano en mucho tiempo en cualquier tipo de competencia. Y yo creo que Estados Unidos puede avanzar en este partido, mostrando lo que mostró sobre todo en sus primeros dos encuentros. Está parejo, pero yo creo y me decanto por Estados Unidos, aunque no me guste, evidentemente. Y por no molestar, tampoco quiero molestar que se enoje el Tato, pero creo que los norteamericanos pueden dar un paso muy importante, sería histórico también para ellos.
0: Sí, yo coincido. El asterisco que tendríamos que poner en ese partido es que Estados Unidos pierde a su delantero, a Balogun, que termina expulsado. Pues con algo muy similar a aquel raspón de Messi que le perdonaron temprano en esta Copa del Mundo, recordarán ustedes. Pues bueno, algo así sufrirá en ese sentido la selección de los Estados Unidos. Y hablando del equipo argentino y hablando de últimos bailes, mañana a las 4 de la tarde La selección de Argentina enfrentará a Cabo Verde. Esta historia de Cenicienta

0: que ha jugado. Vi el de contra España, lo vi en directo, bueno, en directo en la tele. Con Uruguay vi el primer tiempo, el segundo no recuerdo dónde teníamos que irnos, o entrenábamos. Y es un rival duro. Es inútil que yo me ponga acá a decir que no es un rival duro, porque es mentira. Es un rival duro que nos va a poner las cosas difíciles, porque ya se la puso difícil a España, que es una de las favoritas. Por más que haya merecido ganar, España no ha podido, Uruguay no ha podido y Arabia no ha podido. O sea que, y sobre todo por las cosas que estamos viendo en estos mundiales, para tener cuidado. Así que es un buen equipo.
1: Mi querido Tato, Ángel está descartando a Cabo Verde. ¿Tú no ves por ahí ninguna esperanza de esta selección?
2: Bueno, Cabo Verde, mira, ya hizo historia y sigue haciendo historia al estar hasta estas instancias, empatándole a España inclusive. Pero bueno, creo que se enfrenta a la campeona del mundo, con jugadores que se la saben de todas, con muchísima más experiencia en este tipo de partidos. Entonces se inclina la balanza para Argentina.
1: Sí, Ángel, ¿no? Ya hay que ponerle seriedad al asunto.
3: No, totalmente, tú estás volando, amigo. No, yo mañana va a ganar con autoridad Argentina. Ya, como lo dice perfecto Gerardo, ya para estar, solo estar aquí para Cabo Verde es histórico. Nadie pensó que Cabo Verde iba a avanzar de su grupo, Rubén. Todos pensamos que Uruguay iba a ser quien estuviera junto con España en esta ronda de eliminación directa, la primera ronda de eliminación directa, y es una sorpresa gigantesca. Pero ya siendo honestos y haciendo la comparativa real, objetiva, de lo que es una y otra selección, Argentina es infinitamente mucho más capaz que la selección de Cabo Verde. Se va a terminar mañana la participación de esta selección, que ha sido una gran animadora, querida por la afición mexicana, querida por la afición en general del Mundial. Yo creo que Argentina, no solo mañana, sino más adelante, tiene un camino, si no regalado, muy accesible, como cuando menos, estar en semifinales la selección argentina, y creo totalmente que así va a ser, Rubén.
1: Correcto, sí, no, yo coincido, no esperaríamos una sorpresa en ese sentido, ni mucho menos. Creo que realmente los primeros grandes ausentes empiezan a partir de esta ronda en el duelo que comenzará al finalizar este programa. Somos locales, Portugal-Croacia, pero creo que aún hay más por ver a Lionel Messi. Completando la agenda, empieza lento el día de mañana, Australia frente a Egipto a las 12, Argentina, Cabo Verde, ya lo decíamos, a las 4 de la tarde, y Colombia frente a Ghana, en un duelo muy interesante, otro choque de estilos. Colombia ha desplegado un muy buen fútbol, le jugó de tú a tú a Portugal, precisamente, por no decir exhibió a Portugal en un intenso duelo que quedó 0-0, pero que aún así creo que dio muestras de lo que es capaz esta selección colombiana, que también calladita, pero ahí va colándose rumbo a estas etapas, Ángel.
3: Correcto, efectivamente, y con ello terminaremos ya la ronda de 16avos. Nos enfocaremos después en los octavos, en esa cita histórica que tiene el equipo mexicano, una más. Yo entiendo, lo repito, que no somos favoritos, simple y sencillamente desde el punto de vista de la calidad individual de los futbolistas de Inglaterra y los nuestros, pero las condiciones, la localía, el también entender e interpretar que Inglaterra no ha jugado a su nivel óptimo, y el momento anímico y futbolístico que vive México, nos da posibilidades de pensar en un paso que sería gigantesco, ojalá así sea.
1: Sí, ya nada más faltan las quejas por el traslado del aeropuerto y otras cosas más.
3: Sí, ya vienen, sí, sí. Ya vienen, lo estoy viendo venir.
1: Seguramente estaremos viendo más folclore alrededor de la estancia de la selección de Inglaterra en esta Copa del Mundo. Muchas gracias, Ángel, desde el CAR, reportando en el campamento de la selección mexicana.
3: Abrazo a los dos, mañana los escuchamos.
1: Muchas gracias, Gerardo, Tato Torres.
2: Gracias, amigos. Hay que ver el Portugal-Croacia.
1: Muchas gracias, Abigail Quemé en los controles, Rubén Solórzano quien les habla. Que nos acompañen el día de mañana de 4 a 5 de la tarde en esto que es Somos Locales.
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7: Oscura, elegante y con ese beat que hipnotiza. It's Not Good forma parte del álbum Ultra de 1997 y marcó el regreso de Depeche Mode tras un periodo turbulento. Dave Grant canta con una mezcla de resignación y deseo, una canción que se convierte rápidamente en favorita de los fans y en éxito de todas las pistas de baile sofisticadas. Cabe hacer la aclaración. It's No Good, Depeche Mode en sonido Brown.

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0: ¿Cómo están, amigos? Muy buenas tardes, bienvenidos al Mundo de las Marcas, transmitiendo en vivo desde La Blanca Mérida para todo este bello estado, parte de Campeche, parte de Quintana Roo y a nivel internacional a través de las redes sociales, en un ambiente ya de verano y en un ambiente futbolista que se siente a todo. Qué bonito es este evento, es de cada 4 años. ¿Alguna duda de que el fútbol sea el evento más visualizado, más visto en el mundo? Por supuesto que no, el fútbol es lo que nos une. Doctor Salvador González, qué gusto saludarlo, mi querido Doc, ¿cómo está? Buenas tardes.
1: Bien, Fernando, pues disfrutando precisamente esta época veraniega y acompañado, por supuesto, de este fútbol que hoy estamos manejando, ¿no?
0: Qué bueno. Tocayito Enrique Guerrero, ¿cómo estás, Tocayo?
2: Bien, Tocayo, buenas tardes a todos, como siempre, con mucho gusto estar aquí acompañado de ustedes, con Fernando, con el doctor Salvador González. Un día más para aprender.
0: Tocayo, en mi ausencia de hace creo que 15 días que estuve de viaje, los escuché al doctor Salvador y a ti hablar sobre la dignidad. Qué importante es la dignidad, doctor. Pero, ¿han escuchado de la dignidad empresarial?
1: Fíjate que es dentro del contexto que ahorita se maneja de lo que es la dignidad. Sí, se manejan muchos conceptos y la dignidad empresarial es uno de ellos, pero la dignidad humana, la dignidad incluso animal, ya ves que ahorita se trabaja mucho también sobre el tema de las mascotas, como que le están dando ya ahorita un valor mucho más amplio de lo que se venía dando antiguamente, ¿no? Bueno, es un tema que se ha manejado desde la Biblia, manejarse con dignidad, pero en la actualidad sí se está manejando mucho. Particularmente yo escuché mucho este tema ahora en el Día del Padre, cuando se hablaba, vamos, en las familias, es que los hijos tienen que aprender a manejar con dignidad el ambiente en casa, con dignidad el ambiente escolar, con dignidad. ¿Qué significa entonces la dignidad? La dignidad es ese valor que definitivamente todos deberíamos tener presentes para que se respeten todas nuestras necesidades, nuestros valores que tenemos, que se vayan respetando. Es realmente una característica que todos deberíamos tener presentes. La dignidad como valor humano creo que es muy importante.
0: Tocayito.
2: Es que es la base con la que nos debemos de regir siempre, la dignidad, tanto para nosotros como también a darla hacia los demás, porque a veces nada más pedimos para nosotros dignidad, nos fijamos en la parte que nosotros estamos sintiendo, la que nosotros requerimos, pero ¿realmente estamos conscientes de lo que estamos dando?
0: Bueno, pues yo quiero retomar ese tema enfocado a varios, fíjate, a varios rubros. ¿Sabes que hay dignidad jurídica? ¿Sabían que hay dignidad en el trabajo? ¿Dignidad laboral en la misma sociedad? De todo eso vamos a hablar, pero vamos a empezar con la dignidad empresarial. Es el principio ético y práctico que garantiza el respeto, la justicia y la equidad hacia todas las personas vinculadas en una organización. Supera la idea de buena voluntad y se establece como el pilar fundamental para la sostenibilidad y el éxito en cualquier modelo de negocio. Y ahí algunos aspectos fundamentales. El primero es en el entorno laboral, son los colaboradores, ¿ok? Un salario justo, remuneración que cubra las necesidades básicas y es equitativa según las responsabilidades. Eso es parte de la dignidad laboral.
1: Y yo creo que es la parte más importante para que una empresa, Fernando, pueda tener éxito. El que se maneje desde el punto de vista de lo que es la relación desde el dueño, desde el director general, desde todo el personal, tienen que saber muy bien que se les está tratando con dignidad. Y tratarlos con dignidad son todos los puntos que tú dices, ¿no?
0: También.
1: No solamente el plantear situaciones de que la economía va a ser muy buena para todos, que desde el punto de vista del respeto interno tiene que haber eso en forma muy importante, que se conozcan con precisión y con claridad cuáles son las obligaciones, las responsabilidades. Todo esto tiene que ver dentro de ese contexto, claro, de lo que es la dignidad.
0: Por supuesto. Está la no discriminación. Políticas estrictas de igualdad que aseguran la inclusión, y el rechazo a cualquier forma de acoso o desigualdad de género.
2: Exactamente. Para entender todo esto, hay que reconocer primeramente que la base es detrás de cada puesto hay una persona. Tomando en cuenta esto, también, aparte de lo que tú estás comentando, pues yo creo que es muy importante la comunicación clara, pero que también sea humana. El liderazgo no nada más es un liderazgo sin abuso, o hablar de que sea sin abuso o con abuso. Es que sea claro, que sea con un trato respetuoso. Cuando tenemos claro todo este tipo de cosas, entonces sí ya podemos empezar a desglosar la dignidad laboral, la dignidad empresarial, la dignidad en, como personas.
0: También a nivel dignidad empresarial, también está la transparencia. Extiende el respeto a clientes y proveedores mediante prácticas comerciales honestas, precios justos y veracidad en la publicidad.
1: ¿Cómo se ve todo eso ahorita, Fernando? Bueno, hay muchos modelos ahorita de cómo poder interpretar cómo se está manejando con dignidad cada empresa, cada fábrica. Y eso es más importante, la comunicación que tiene que haber, la comunicación interna en donde se establezca claramente. Esa es una institución que tiene estas metas, tiene estos objetivos. Ustedes son parte muy importante del cumplimiento de esas metas. Y lo vamos a hacer en forma conjunta. Lo que tú decías, Enrique, el respeto al aspecto humano del ser, del empleado, del trabajador, es fundamental.
0: ¿Cómo impacta esto en una organización? Priorizar la dignidad reduce de entrada la rotación de personal y maximiza el compromiso. En la legislación mexicana, por ejemplo, el incumplimiento grave de estas condiciones puede resultar en multas muy grandes por parte de la Secretaría del Trabajo y, bueno, hasta la pérdida de operación del negocio.
2: Esa es la parte que yo quería comentar. Y preguntar también aquí, sobre todo al doc, en el tema hay que dejarlo muy, muy claro y por escrito, porque no es la misma percepción, sobre todo con las nuevas generaciones, la misma percepción de dignidad laboral, vamos a llamarlo, de un joven a lo que nosotros estamos acostumbrados a recibir. Por eso hay que estar muy apegado conforme a lo que está diciendo Fernando. Ahí la Secretaría del Trabajo pues tiene ciertos lineamientos, pero en la actualidad sí está muy controversial el cómo se interpreta.
1: Y definitivamente, Fernando, Enrique Guerrero, las condiciones son de que tienes que conocerlo y tienes que darle a los empleados desde todo lo que se hace al principio, cuando empiezan a trabajar, que los empiezan a sensibilizar, todo eso, que les quede muy claro, ¿no? Y bueno, ahorita creo que esta labor que está haciendo el INEGI, por ejemplo, no el INEGI, toda esta instancia que está trabajando con el hecho de que exista una claridad en cuanto a los dialectos, en cuanto a las lenguas que se hablan aquí en nuestro país, para que no existan esas deformaciones catatímicas que en un momento dado se pueden dar por no tener información clara. Y también es importante ir conociendo lo que son los cambios que se están dando ahorita en las diferentes generaciones. Enrique, tú tocas un punto que es importante. Los jóvenes en la actualidad como que están teniendo un concepto diferente de lo que es ese proceso de dignidad laboral, de dignidad humana en general. Ves que ya se pierde mucho hasta el respeto hacia los adultos mayores, y eso tiene que ver también con la dignidad. Lo que tú decías al principio de tu plática, es importante que se tenga ese respeto hacia lo que es la interpretación que yo estoy dando a cómo está viviendo esta persona que está enfrente de mí, y respetar con mucha dignidad esa forma de vivir.
0: Sí, porque la dignidad definitivamente es el valor incondicional que posees por el simple hecho de existir, ¿no? Cuando este se pierde o se vulnera, se pierde la capacidad de poner límites sanos y de proteger tu propio bienestar. Yo creo que a través de esto, corrígeme, Doc, tú que eres especialista en esto, como persona, cuando pierdes la dignidad, pierdes todo.
1: Y ojo, porque muchas veces lo puedes hasta suplir, sabes que estás perdiendo tu dignidad como ser humano, como persona dentro de cualquier institución, y puedes empezar a generar una situación de mucha hostilidad por no tener claridad en ese concepto de lo que es este proceso de la dignidad que yo debo manejar, primero hacia mí mismo. Lo que tú dices es importante.
0: Sí, sí, sí. Ahorita, por ejemplo,
1: es importante, y ya hacia mi respeto hacia los demás, cómo debo tratar con dignidad a la persona que está junto a mí, olvidándome de jerarquías, olvidándome de estatus. Es muy importante que yo tenga esa capacidad de poder manejar con dignidad a cualquier persona.
0: Cuando esta se pierde, se pierde la capacidad de poner límites sanos también y de proteger tu bienestar. ¿Y en dónde hay que poner estos límites? En todo, Doc. En el amor, en el trabajo, en las relaciones. Todo tiene un límite, y ese límite es el respeto hacia uno mismo. 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Claro que sí, vamos al primer corte, volvemos.

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6: Un gol que hizo temblar la ciudad. El primer gol de Julián Quiñones frente a Ecuador no solo hizo estallar de alegría a la afición mexicana, también provocó un fenómeno poco común. La Plataforma Digital de Alertamiento y Gestión Integral de Riesgos de México informó que la celebración masiva en el Estadio Ciudad de México y en distintos puntos de la capital generó un microsismo detectado por sus sismógrafos. Miles de aficionados brincaron al mismo tiempo para festejar la anotación que encaminó el triunfo del equipo nacional. Una muestra más de la pasión que despierta el fútbol en México.
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9: Aunque técnicamente es una gramínea, el bambú cumple funciones de árbol por su altura y dureza. Es la planta de crecimiento más rápido, siendo un recurso renovable extraordinario para la construcción y la industria textil. Actúa como un potente sumidero de carbono y previene la erosión del suelo. Es fundamental en la cultura asiática y esencial para la supervivencia del oso panda.
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10: Gracias. Pues qué bonito tema el que estamos hablando el día de hoy con un especialista, el doctor Salvador González, sobre la dignidad. Les tenemos una recomendación.
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10: Muchísimas gracias. Pues, Doc, ya tocamos la dignidad empresarial, la dignidad personal. ¿Qué más toca yo?
12: Pues la dignidad va en todos lados. Es la dignidad en la vida diaria. También se aparece en pequeños actos, en pequeños detalles que muchas veces ya lo perdimos y que no lo tenemos en cuenta. Por ejemplo, el dar los buenos días. Mm-hmm. Eso es parte de una dignidad. El ser puntual, que ya totalmente está perdida, eso es un tema muy... muy fuerte para los que nos gusta ser puntuales. No aprovecharse de otros cuando sabes que tú vas a sacar una ventaja y estás consciente que el otro no le queda otra más que aceptar. Eso ya estás pisoteando una dignidad. Por eso no hay que aprovecharse. El tema también de cumplir lo que tú dices, cumplir con tu palabra. Eso también es dignidad. Tratar con respeto a los demás y con respeto a ti mismo.
13: Sí, la dignidad es un valor inherente hacia nosotros mismos, pero para vivirla y ser tratado como tal, el camino se construye a través de la coherencia, el respeto mutuo y la autonomía. Y por eso hay que establecer primero límites claros. Segundo, cumplir con nuestra palabra, mi querido Doc, porque si no, no va a haber manera.
14: Definitivamente, y también eso está dentro del entorno de lo que se trabaja mucho ahora respecto a lo que son los derechos humanos. Ya ves que toda una instancia que quiere manejar derechos humanos tiene que partir de lo que es el concepto de la dignidad.
13: Doc, usted que es especialista en adicciones, y usted es un psiquiatra de renombre a nivel nacional. Doc, cuando una persona pierde la dignidad, ¿es lo mismo que cuando una persona pierde la fe?
14: ¿La fe? Sí, permito, sí, por supuesto. Recordemos que incluso los conceptos iniciales hace ya miles y miles de años relacionados con lo que era la dignidad iniciaron precisamente a través de lo que eran los conceptos religiosos de la fe, es que era muy importante tener una fe importante para que así el sujeto pudiera vivir y pudiera morir.
13: ¿Por qué le hice esta pregunta?
14: Con dignidad.
13: Porque cuando una persona cae en adicciones y no quiere sanarse, usualmente es porque ya perdió la fe o ya perdió su dignidad.
14: Yo creo que perdió las dos cosas, Fer. Porque se pierde la fe al ya no sentir que tiene la capacidad de creer en algo más.
13: O las ganas de seguir viviendo.
14: Y la otra es ya no seguir viviendo, que ahí sí ya está perdiendo la dignidad personal que debe tener. Ya no se está respetando a él mismo. Ya no le está dando valor a todo lo que es el hecho de que él siga vivo. El hecho de que tenga un entorno familiar, un entorno social, que está generando una red de apoyo para ayudarle. Si no lo reconoce, es que está perdiendo también ya la dignidad.
12: Oiga, Doc, ¿y cómo, en estos casos, cómo recuperar la parte de dignidad? Porque también es parte del trabajo de ustedes. Recuperar la dignidad después de una experiencia, una mala experiencia, puede ser de abuso, de discriminación, inclusive hasta de humillación.
14: Mira, Enrique, estás tocando un punto que estamos viendo desde luego ahorita y lo estamos viendo mucho en el entorno familiar. Hay una gran cantidad de procesos de desintegración familiar que a la hora que hacemos el análisis a fondo de las relaciones interpersonales en la pareja, en relaciones hacia los hijos, estamos viendo que se ha perdido ese concepto de el respeto a la dignidad del otro. Le vale a la persona. Y esto lo veo yo en relaciones de pareja con mucha frecuencia, ¿eh? Y estoy viendo además algo que me llama mucho la atención, que esto está siendo un proceso como de empoderamiento del sector femenino. Como que el sector femenino ahorita con estos programas de identidad de género, como que ha tenido esa pérdida de fe, lo que tú decías, Fer, y la pérdida de dignidad hacia el respeto hacia los demás. Me vale lo que hayas hecho en la vida, me vale lo que estés haciendo ahorita. Aquí la que genera el concepto de manejo de esto soy yo, y tú eres una gente que no tienes valor, aun cuando sea el proveedor importante desde el punto de vista económico, social, moral del entorno. Se pierde esa capacidad de respeto a la dignidad del otro, Enrique. Es bien frecuente, es muy común. ¿Cómo recuperarlo? Sí se debe recuperar. Si es una gente que tiene cuando menos la capacidad de entender ese entorno en el que está viviendo y entender que no es lo mejor para él desde el punto de vista de lo que puede ser su vida emocional, su vida personal, tiene que buscar la forma de cambiar. Desgraciadamente ese cambio muchas veces se da pues, a través de la separación. A través de la separación, mira, de plano, no estás respetando mi dignidad, no estás respetando mis derechos.
13: Si mejor, te alejas.
14: Tú sigue tu camino.
13: Y te alejas.
14: Sí, te alejas.
13: Claro.
14: Te alejas. Y esto es lo que está trabajándose mucho ahorita con lo que son el tema de las famosas relaciones tóxicas que maneja como parte de los tipos de adicciones que hay. La OMS, la Organización Mundial de la Salud, maneja las relaciones tóxicas basadas mucho precisamente en este aspecto de la pérdida de la dignidad, del entender la dignidad de uno de los dos miembros de la pareja.
13: Qué fuerte va, Doc.
14: Sí.
13: Pero qué bueno que haciendo esta pregunta que hizo Enrique, sabemos que tanto la dignidad como la fe se puede recuperar. Pues con la adicción, y usted que es especialista en adicciones, yo creo que lo más importante de una adicción es aceptar que uno la tiene, ¿eh? Y que hay pasos para saberlo y después pedir ayuda. Sin ayuda no se va a poder lograr nada. Por ejemplo, no sé cómo se recupera la dignidad de tocayo, a lo mejor con un psicólogo, con un coach, con un psiquiatra, pero la fe se recupera muchas veces yendo a grupos, metiéndote a alguna religión, buscando el por qué es importante vivir. Y vivimos en un mundo muy lastimado, vivimos en un mundo muy intoxicado, y a veces se nos olvida entender que necesitamos ayuda.
14: Pero Fernando, yo creo que lo que estás planteando, y Enrique tampoco me va a dejar mentir, eso es lo que se tiene que buscar, un apoyo. Muchas veces uno personalmente quisiera salir de ese marasmo, de esa cárcel en la que se meten muchas veces por estar aceptando que estén afectando su dignidad, y no buscan ese apoyo. Y lo más importante es, primero, como tú dices, igual que en los adictos, aceptar que estoy teniendo un problema en cuanto a que no están respetando mi dignidad. Yo lo estoy aceptando, ya lo acepto, y ya no debo permitir que me sigan afectando en ese aspecto. Tengo que buscar el apoyo con un coach, como tú dices, es importante, con un sacerdote, hasta con un amigo que te pueda escuchar. Muchas veces lo que se necesita es alguien que me escuche, alguien que me pueda entender lo que estoy viviendo, para que así en esa forma yo pueda, cuando menos, empezar a sacar toda esa frustración, porque aquí, atrás de lo que es el tema de la pérdida de la dignidad, está también el tema de la frustración, de que tú estás esperando un trato diferente, y viene toda esa situación de agresión hacia mí, viene la frustración, y esa frustración, si no la manejas en una forma dinámica, en una forma psicoterapéutica, cuesta mucho trabajo que salgas adelante.
12: Y qué importante hablar de esto, para tener en claro los fundamentos de la dignidad, porque lo escuchamos mucho, inclusive en palabras de los políticos que lo han tomado como estandarte, y lo único que ha pasado es que se han confundido este tipo de cosas, y seguimos soportando muchas veces siempre lo mismo, y lo hemos normalizado. Y cuando entendemos la palabra profunda de lo que es la dignidad en el trabajo, en lo personal, en casa, en la escuela, podemos entonces ya empezar a pensar cómo cambiarlo y cómo regenerar todo este tejido que está tan dañado.
14: Es un proceso importante y hay que estudiarlo, Fernando. Enrique, las condiciones son de que como que no le hemos dado importancia a estos valores que son tan necesarios como para poder tener una vida más digna. Yo creo que una de las cosas fundamentales de entender que yo tengo una obligación de ver que estén respetando mi dignidad y mis derechos es para que yo pueda tener una vida más digna, una vida en donde disfrute realmente la vida y no esté pensando.
12: Exactamente.
14: Yo creo que eso es una cosa fundamental. Si yo quiero que respeten mi dignidad, es para que yo pueda tener una vida más digna, Fernando.
13: Muy bien. Ahora vamos a hablar de qué es una sociedad digna, que va de la mano. Es aquella que garantiza condiciones de igualdad, libertad, respeto para todas las personas. Se construye mediante la justicia social, eliminando la discriminación. Ya lo habíamos tocado al inicio del programa, pero a mí se me gustaría puntualizar cada uno. Por ejemplo, alimentación y salud garantizar el acceso a comida y servicios médicos de calidad para evitar la marginación, algo que no tenemos en nuestro país, lamentablemente. O lo tenemos a medias tintas.
14: No, Fernando, ojalá y lo tuviéramos a medias tintas. Hay lugares en donde no ves nada relacionado
13: ¿verdad?
14: Con una buena alimentación o con una buena salud.
13: Estoy de acuerdo. Tenemos que ir a una recomendación.
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13: Gracias, con esto vamos a otro corte, no tardamos, volvemos.
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0: Luego del fuerte problema de apagones en Querétaro, la Comisión Federal de Electricidad se comprometió a reforzar el mantenimiento de su infraestructura y aumentar el personal destinado a la atención de reportes por interrupciones del servicio, es decir, los apagones. Luego de las constantes quejas registradas en distintas partes del estado, el secretario de Gobierno, Eric Gudiño, dio a conocer que tras los planteamientos realizados por autoridades estatales, sostuvieron comunicación con el superintendente de la CFE, quien confirmó acciones específicas para atender los puntos con mayores afectaciones.
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7: La miel es el único alimento natural que nunca se echa a perder debido a su baja humedad y acidez.
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7: Las ratas se ríen cuando les hacen cosquillas, aunque emiten sonidos de alta frecuencia que el oído humano no puede escuchar sin equipos especiales.
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0: Interesante, hoy estamos hablando de la importancia de la dignidad empresarial, la dignidad personal, la dignidad social y mucho más. Pero bueno, antes, una recomendación.
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0: Bien, gracias. Estamos hablando con el doctor sobre la dignidad social, que pues no se nos garantiza acceso a una comida digna ni a servicios médicos. La verdad es que no estamos como en Cuba, pero tampoco estamos como en Dinamarca, doc.
2: No, pero Fernando, yo creo que es tan diverso todo el proceso que tenemos en el país que sí podemos encontrar lugares en donde a lo mejor estamos peor que en Cuba. En Cuba, por ejemplo, las condiciones de salud no son tan malas, pero tú te vas aquí en Yucatán a algunos de los municipios y ves que las condiciones de salud son terribles, y también las de alimentación, ¿eh? Yo creo que estos datos que se han venido manejando de que han salido la gente de la pobreza y de la pobreza extrema, pues no sé en dónde lo han estado evaluando, quiénes han sido los que han llevado a cabo ese censo, ¿eh? Porque he estado yendo a algunas comunidades aquí de Yucatán, de Campeche, incluso de Quintana Roo, y las condiciones de vida no son así como que han salido mucho de la pobreza, ¿eh?
0: No,
2: lo sigues viendo todavía en casas en donde los techos son de láminas de cartón, en donde tienen sus, para hacer sus necesidades, a veces siguen saliéndose al campo. Entonces, y eso no es tener una vida digna, perdón, pero no es tener una vida digna.
3: Es que hay que entender, la dignidad comienza cuando entendemos realmente que nadie vale más, pero tampoco vale menos. Que debemos de tener una igualdad. Y eso es donde yo creo que, vamos a hablar de México, es lo que no estamos entendiendo bien. Uh-huh. Cuando nos hablan, sobre todo esta, y perdón que insista con el tema de los políticos, porque se oye mucho con eso, y de hecho, tú lo acabas de decir, Doc, están trabajando muchas asociaciones gubernamentales, uh-huh, que lo están haciendo, así como no gubernamentales, pero lo hacen más por el tema de la confusión, y no están dejando en claro hacia dónde vamos y hacia dónde están yendo ellos. Y es cuando se pierde todo esto y de alguna manera lo hemos normalizado. Y es por eso es que estamos viviendo este tejido ya tan enmarañado.
2: Y precisamente, Enrique, el tema que tú tocas, que tiene que ver con una comunicación, como ya planteaba, claro, Fernando, honesta, una comunicación clara, transparente, es fundamental. Y desgraciadamente muchos de nuestros políticos no lo hacen.
0: Bueno, ahora, ¿cómo recuperar la dignidad en pasos? Vamos a desglosarlo, ¿no? Recuperar la dignidad implica reconocer tu valor propio y establecer los límites. ¿A qué te refiero? ¿A qué se refiere esto? Protege tu esencia personal decidiendo qué comportamiento toleras y cuáles no. Por ejemplo, rechazar lo que no te aporta y alejarte de quien más daño te haga. ¿Te acuerdas de eso?
2: Sí. Fernando, y ahí precisamente, Enrique, es lo que yo les decía, ¿no? Esto lo estamos viendo mucho dentro del entorno de familias. El porcentaje de divorcios cada vez es mayor. Sí. Y uno de los factores más importantes es ese, Fernando, que uno de los dos miembros no está reconociendo que está siendo afectado en cuanto a su dignidad y tolera muchas cosas. Y esto genera una situación de grandes problemas dentro del entorno familiar en los hijos. Empieza a darse mucha situación de confusión. ¿Por qué mi papá tiene que estar aceptando todas estas situaciones que le está generando mi mamá, en donde está generando una situación de que no vale la pena, que es un señor que no tiene que estar haciendo aquí más que estar siendo el proveedor? Y está perdiendo su capacidad de ser humano, de ser padre, de ser persona, y eso no lo debe permitir, lo que tú dices. Primero, no se debe permitir que estén afectando esa dignidad que yo debo tener. Segundo, ponerme en la posibilidad de poder resolverlo dentro del entorno de la pareja, de la familia, pero si no se puede, desgraciadamente sí tenemos que aceptar que hay mejores caminos para buscar esa vida digna cada quien por su lado.
0: Y para recuperarla, pues hay que reconstruir el amor propio, Doc. Por ejemplo, dejar de insistir donde no hay reciprocidad. Ya sea en una relación, en un ámbito laboral, acepta cuando los demás no valoran tu esfuerzo y eligen retirarte para conservar su paz. ¡Ya! La otra es perdónate y cambia de plan. Asumir que permitiste situaciones que vulneraron tu valor es un acto de valentía. Pídete perdón a ti mismo, no a los demás, y enfócate en tomar decisiones diferentes en un futuro.
2: Fernando, es muy importante que tengamos esa capacidad, incluso de enojarnos con nosotros mismos. Para poder perdonarnos, tenemos que entender por qué he estado aceptando yo esta situación. No lo debo permitir, tengo que enojarme conmigo para tomar decisiones. Pues me enojo conmigo, si eso va a permitir que tenga una mejor calidad de vida, voy a enojarme.
0: Oiga,
2: voy a romper muchas cosas, voy a dejar de tener muchas cosas, pero quiero mi vida digna.
0: Quiero vivir en paz. Bien. No quiero dejar el último punto porque tengo que salir a una consulta médica. Voy a el último corte del programa. Me va a hacer favor Enrique Guerrero de terminar con usted, Doc. Pero este punto es muy importante y no me quiero ir del programa sin tocarlo. Cuidar tu diálogo interior. Entrenar tu mente para reemplazar la autocrítica destructiva con frases reafirmantes como merezco respeto o no toleraré menos que esto. Lo que te ayudará a reestructurar tu autoconcepto va a ser impresionante. Cuida tu diálogo interior, porque está el fantasma mental que el 90% de lo que pensamos no sucede. Y si dejamos que este se involucre en nosotros, tocayo, nos hace pedazos.
3: Hay que callar nuestra mente para poder dejar entrar esas palabras que nos ayuden.
0: ¿Cómo callar la mente?
2: Ese es un tema que vale la pena revisar. ¿Cómo callar la mente? No es tan fácil.
0: No es tan fácil. Difícil.
2: Tendrías que de alguna forma aislarte para poder callar tu mente. Una de las formas es pedirle al sujeto, date tiempo para que puedas estar contigo mismo, y al estar contigo mismo, sí vas a tener esa capacidad de poder entender qué estás viviendo, qué aceptaste y cómo poder evitarlo, escuchando tu mente.
3: Exacto.
2: Tu mente.
3: Pero ya tenemos definido a dónde te queremos llegar.
0: No la puedes callar, tocayo, pero sí puedes cambiar el diálogo mental.
2: Eso sí.
0: ¿Sale? ¿Cómo? Hay varios ejercicios. Lili, nuestra colaboradora, es experta en eso. Sí. Rafa Yelí también. Y la manera es una muy fácil, el 22x22. Me llegó el diálogo horrible a mi mente, su echálogo para algo positivo 22 veces. Durante 22 días seguidos, y tu mente se empieza a entrenar.
3: Y como lo escuchas, en ese momento lo tienes que callar para que pueda entrar lo demás.
0: No lo puedes callar, nada más cambias el diálogo. ¿Cómo lo haces? Con ejercicios. Por ejemplo, conocí a un joven en un crucero, talentosísimo, iba con su esposa y su bebé recién nacida, la bebita y todo, de Monterrey. Y me dio una lección de vida. De 28 años el chavo, para mí chavo. Fernando, yo utilizo una palabra para cambiar la conversación mental cuando esta me empieza a traicionar. ¿Cuál? Podría estar peor y no lo está. Utilizo esa palabra. Podría estar peor, que si nos dejó el barco, pudo haber sido peor y no estaba. Que si la empresa tuvo un problema, podría estar peor y no. Cambiando esa palabra, yo en automático, ¡pum! A ese fantasma mental lo mando a volar y cambió el diálogo.
2: Pero no puedes dejar todos los fantasmas, Fer, porque no te van a dejar.
0: Pero trabajas por algo.
3: Es una forma de callar.
2: Sí, eso es una forma de callar. El mensaje que tienes en ese momento que te está generando una situación de estrés y de tensión que ni siquiera te permite evaluar
0: adecuadamente. Pero la mente no se calla. Usted dijo algo interesante hace rato. Hay que escucharla.
2: Sí, hay que escuchar a tu mente. Por eso, cuando tú ya tienes ese concepto, podría estar mejor, es que yo ya estoy incluso viendo que el problema existe y viendo que puedo mejorar las condiciones de ese problema. Y si no lo puedo enfrentar en este momento, le doy espacio para analizarlo, para evaluarlo. Nosotros decimos revisar muy bien eso para poder encontrar estrategias alternativas de cómo resolver ese problema.
3: A lo mejor la palabra callar no es la correcta, a lo mejor es parar en ese momento para darle entrada a los demás.
2: Sería más adecuado el término.
3: Es como cuando alguien está hablando mucho y tienes que decir algo para ya hacer el cambio, de alguna forma te metes y lo callas, pero bueno, que lo paramos y entonces metemos ya nuestra nueva versión, vamos a llamarla así.
0: Bueno, pues tenemos que ir a una recomendación.
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0: Quiero decir, agradecer a Enrique que siga con el programa y usted, Doc, voy a una cita médica ahí con el doctor Claros y bueno, pues dejaré a medias. Gracias,
3: Tocayo. Que muy bien.
0: Continúen con el programa ustedes y nosotros vamos a un corte.
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11: Brasil sobrevive al drama. Brasil tuvo que sufrir hasta el final para mantenerse con vida en la competencia. La canariña derrotó 2-1 a Japón gracias a un gol agónico que evitó una eliminación inesperada. Los japoneses volvieron a demostrar su crecimiento futbolístico y estuvieron muy cerca de dar otro golpe sobre la mesa. Con este triunfo, los brasileños avanzan a los octavos de final, donde enfrentarán a Noruega en Nueva York. Será uno de los duelos más atractivos de la siguiente ronda.
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17: Diego Armando Maradona contra Inglaterra, 1986. Arrancando desde su propio mediocampo, Maradona eludió a 6 jugadores ingleses con un control celestial antes de anotar el gol del siglo. Esta obra de arte inmortal definió la genialidad argentina en el Mundial de México.
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19: España sigue en el camino del título. Esta tarde goleó 3-0 a Austria y se clasificó para los octavos de final del Mundial. Mikel Oyarzabal se anotó un doblete, mientras que Pedro Porro también marcó. La furia espera al ganador del duelo entre Portugal y Croacia, que se están enfrentando en Toronto. De acuerdo con información publicada por el diario británico The Telegraph, la selección inglesa espera reunir alrededor de 8.000 seguidores en el Estadio Ciudad de México para el duelo del próximo domingo ante México. Gary Lineker, campeón de goleo en el Mundial 1986 con Inglaterra, señaló que la altitud de la Ciudad de México será clave a favor del tricolor, por lo que el duelo del próximo domingo se tornará difícil para los ingleses. A pesar de esta desventaja, Lineker recordó que él marcó 3 goles en el Estadio Azteca. 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
3: Pues gracias por continuar con nosotros. Vamos a seguirle, Doc. Te tuvo que ir Fernando, pero aquí nos quedamos nosotros.
2: Sí, gracias, Enrique, gracias.
3: Pero antes una frase, bueno, ¿qué le parece?
2: A ver, venga.
3: La dignidad empieza en casa y se confirma en el trabajo. Nadie pierde autoridad por tratar con respeto. Al contrario, se gana, Doc. Vamos a la última recomendación, por favor.
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0: ciudad.
1: Muchas gracias, doctor. Así.
2: Te decía, Enrique, que a mí me pareció que era un tema necesario tocar, particularmente hace 15 días, previo a lo que fue el Día del Padre. Porque sí, dentro de lo que es el contexto de la consulta, como que se está perdiendo mucho de parte de este grupo social que decía Fernando, de estas generaciones entre 16, 25 años, como que han perdido mucho ese respeto hacia lo que es la...
1: A la figura
2: paterna.
1: Al concepto no se tiene tan claro.
2: Así es, entonces yo sí creo que es muy importante, y los papás, pues siempre estamos planteándole a los hijos, hijo, tienes que manejarte con dignidad, primero contigo mismo, lo que estábamos diciendo. Si no te aceptas tú como eres, es que realmente algo está pasando hasta con tu dignidad, porque no te puedes expresar hacia ti y hacia los demás con el respeto que esto se necesita para que tú te sientas cada vez mejor. Entonces, por eso es muy importante este término y que podamos llegar a la... Yo sé que este programa lo escucha mucha gente aquí en Yucatán y en toda la zona de la península de Yucatán, y creo que es un tema, Enrique, que va a dejar una idea de lo que es el respeto hacia la persona para que puedas entender por qué estás respetando su dignidad como ser humano.
1: Mira, hay uno de los cuatro acuerdos toltecas que a mí me hizo pensar mucho, porque no es fácil muchas veces entender. Cuando hay uno que dice, sé pulcro con tus palabras, y no es que seas muy amable al hablar, no es que seas, que hables
2: con propiedad, un
1: léxico muy nutrido, ni nada de eso, sino lo que tú digas no cause un sentimiento en contra tuya, porque tú puedes ser muy propio, pero puedes estarle casi casi mentándole la madre a alguien con mucha elegancia, y qué es lo que provocas, que los demás tengan un sentimiento no bueno hacia ti. Esto es parte de lo que se maneja también, la parte de la dignidad. A veces el concepto que tenemos nos dice, bueno, yo lo estoy tratando dignamente, pero realmente no lo estás haciendo.
2: Y lo que tú dices es bien importante, Enrique, la forma y la, no solamente la forma de expresarte, sino hasta el contexto de cómo se lo estás diciendo. Vamos, hasta los ojos que le estás echando a una persona.
1: Claro.
2: Te dicen mucho. La fase de una persona te dice mucho, de acuerdo a lo que están tocando, ese tema que están tocando, que la misma fase te puede hacer ver que lo que está planteando el sujeto es totalmente hasta contrario a lo que te está queriendo decir con lo que te, como te está viendo. Y es cierto, eso que tú dices muchas veces. El sujeto, cuando ya está siendo una gente muy agresora, se queda muchas veces con ese concepto y después le cuesta mucho trabajo poder elaborarlo y ya no le está afectando a él personalmente. Y le puede generar hasta situaciones de autoagresión, ansiedad, porque no puede dormir, porque tienen problemas digestivos, muchas cosas que son como una respuesta interna. Afortunadamente, nuestro inconsciente nos plantea a veces, oye, fíjate bien lo que estás haciendo. Lo que tú decías hace rato, sí hay que dejar que nuestro pensamiento esté activo, que no se apague, que esté activo, pero que tenga esa capacidad de poder ubicar las cosas y frenarlas en un momento dado.
1: Entonces, digamos que el respeto es la forma cotidiana de reconocer una dignidad hacia los demás.
2: Por supuesto.
1: O la dignidad hacia los demás.
2: Hacia los demás y hacia ti mismo. El respeto que tú puedas mostrarle a los demás, primero va a obligar a que los demás te contesten en la misma forma. Y segundo, tú mismo vas a entender, Enrique, yo estoy respetando a la gente y lo menos que puedo esperar es que me respeten también a mí. Y si no me respetan, entonces ver por qué no me están respetando para poner esos límites incluso en la relación. No hay respeto, no hay comunicación honesta, no hay ese equilibrio en lo que los dos queremos, mejor cada quien por su lado.
1: Exactamente. Y esto que sí estabas planteando mucho, bueno, no hay un entendimiento, pues a veces lo sano es cortar,
2: sí,
1: de tu pareja. Mucho habla ahora mucho del tejido familiar, ¿no? Hay veces, hay unas frases que a mí no me quedan muy de acuerdo, de decir, bueno, pues aunque sea familia o el árbol genealógico, esas ramas también se cortan. No tienes que cortarlas, simplemente pues tienes que aprender a tomar una distancia. Más no tienes que desgranar ese elote, por llamarlo de alguna manera, porque sí, es ahí también cuando se pierden más cosas.
2: Yo creo que estás tocando esos puntos que son fundamentales para hablar incluso de lo que pudiera ser un proceso de reestructuración dentro del entorno familiar, dentro del entorno laboral, Enrique. Cuando se tiene esa capacidad de identificar que de alguna forma no estoy aplicando lo que son los conceptos de la dignidad en el trato con la gente que está enfrente de mí, tengo que buscar cómo poder modificarlo si deseo, en base a un proceso de reestructurar esa relación, mejorar las condiciones laborales, mejorar las condiciones familiares, sociales, Enrique. Yo creo que ya los diputados tienen que entender que la comunicación que tienen hacia sus gentes que van a votar por ellos, no solamente nada más es en el momento que van a votar por ellos, sino que también.
1: Nada más con verlos,
2: O sea,
1: y lo que sale mucho en las noticias, ¿no? O sea,
2: es.

0: problemas. Si lo entendemos de esa manera, tú lo entiendes perfectamente mejor que yo. La familia sana es la que protege la dignidad de cada uno de sus miembros.
1: Sí, definitivamente.
0: ¿Y cómo andamos en ese tema, doctor, en la familia?
1: No existe la capacidad, o sea, no existe la conciencia clara de muchas familias en la actualidad de que hay que buscar ese respeto dentro de la familia. No existe esa conciencia. Por eso sí creo que programas como este van a generar, por lo menos en alguna parte de la población que nos está escuchando, esa necesidad de identificar qué puede estar pasando dentro de mi entorno familiar que no está manejándose con la dignidad necesaria y que esto de alguna forma una pauta hacia las gentes que están viviendo en ese entorno familiar de cómo mejorar la relación, la comunicación con esa honestidad y con ese concepto de te respeto, respétame. Yo quiero que tú estés bien, busque que yo también esté bien. Eso es parte de lo que es ese concepto de la dignidad humana que debemos tener presente.
0: Como tratemos a los demás, en la forma en que los tratamos, realmente está revelando quiénes somos.
1: Sí, Enrique.
0: Soltamos la realidad al momento de tratar a los demás, revela quiénes somos internamente.
1: Y fíjate que muchas veces estás considerando dentro de ese concepto de que no manejas adecuadamente lo que es el respeto y la dignidad de los demás, te quedas con la idea de que lo que estás haciendo está bien, pero después en cuanto sales a enfrentarte a otros entornos te das cuenta que está muy mal y no puedes ni siquiera resolver problemas exteriores.
0: Hay un tema que se maneja desde casa, pero lo ocupan mucho en los trabajos, en lo laboral. Y es que nadie pierde autoridad por tratar con respeto. ¿No? ¿Dónde lo encontramos?
1: Bueno, yo soy en el consultorio, Enrique, en el edificio Zenit, en calle 15, número 501, en Altabrisa, en el consultorio 704-9995-462013. Es mi teléfono y con mucho gusto.
0: Muchas gracias.
1: Algo de experiencia en el campo de la psiquiatría ya tiene.
0: ¿De cuántos años?
1: Más de 50.
0: Más de 50. Bueno, pues si tiene algo de experiencia, eso nos debe quedar claro. Entonces, vale. Para cerrar, Doc, la dignidad no es un lujo ni una palabra elegante. Es la base de una buena familia, de un buen empleo y de una muy buena sociedad. Porque cuando una persona es tratada con dignidad, trabaja mejor, ama mejor y vive mejor. Y con eso nos despedimos, Doc.
1: No seas malo. Yo creo que vale la pena que esto, en un minutito que lo dijiste, vuélvelo a repetir. A mucha gente les va a quedar claro y a mí también.
0: A ver si nos da tiempo.
1: A ver si no.
0: La dignidad no es un lujo ni una palabra o una palabra elegante. Es la base de una buena familia, de un buen empleo y de una buena sociedad. Porque cuando una persona es tratada con dignidad, trabaja mejor, ama mejor y vive mejor. Y con esto nos despedimos.
1: Nos despedimos, claro que sí.
0: Como siempre, agradeciéndoles que nos hayan acompañado en esta tarde. Quédense en la programación de Radio Fórmula y como siempre nos despedimos, doctor. No hay crisis que soporte.
1: 10 horas de trabajo al día, pero siempre con una actitud muy, muy positiva.
0: Que tenga una excelente tarde y nos escuchamos mañana.
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7: Alcides Guilla contra Brasil, 1950. El gol que silenció al Maracaná. A 11 minutos del final, el uruguayo Guilla batió al portero Barbosa con un disparo raso, sellando el definitivo 2-1. Uruguay provocó la mayor tragedia deportiva brasileña, el histórico Maracanazo.
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14: ¿Qué tal? ¿Cómo le va? Buenas tardes, son las 6:00, la hora de las noticias, la hora de la verdad expuesta, por supuesto a través de Grupo Fórmula, Radio, Telefórmula, YouTube, Internet y todas las plataformas en este jueves 2 de julio. Óscar Holguín, ¿cómo te va? Buenas tardes.
15: ¿Cómo estás, Pepe? Muy buenas tardes. Hoy es Día Mundial de los OVNIs y es que un día como hoy, pero de 1944, se registró el incidente de Roswell, Nuevo México, el más famoso que tiene que ver con los OVNIs, que hoy en día se conocen como FANI, fenómenos anómalos no identificados, ya no necesariamente objetos voladores. Lo estamos invitando a que...
14: Un mundo nos vigila.
15: Un mundo nos vigila.
14: Decía don Pedro Ferriz, Santa Cruz, ciertamente. Y yo sigo creyendo que un mundo nos vigila.
15: Yo creo que sí hay vida extraterrestre, pero no como nos la venden. O sea,
14: bueno,
15: no sabemos qué hay en los mares, qué vamos a saber si hay allá. Ya de que sean humanoides que vengan, yo lo pongo mucho en duda. Los que sí son totalmente humanos y los invitamos a que compartan su opinión vía WhatsApp son a quienes nos acompañan. Tenemos un número asignado única y específicamente para este fin, el 5548480394. Si usted nos está viendo a través de YouTube, tenemos un chat que está abierto las 2 horas que dura este noticiero y tenemos también un sondeo diario que en esta ocasión dice: este domingo, México, Inglaterra. Y si sí, y si no, son las 2 opciones.
14: Muy bien, bien pensado, gracias. Vamos directamente con la información más relevante. Queremos hacer hincapié en la tragedia que vive Venezuela. Sin duda sigue dando noticia todos los días desde hace 9 días, desde hace una semana y pico. Ocurrió dentro de toda esta catástrofe. Fue noticia viral, por supuesto, al 100% en todo el mundo, el rescate de...